0: lo tiene a Boca fuera de los ocho mejores. Y además Boca pugna por ser el mejor del año, para ser campeón directamente sin tener que someterse al sistema de playoff, que a veces no deja de ser sumamente injusto. Por eso entonces Boca sabe que como objetivo, por más que tiene una seguidilla impresionante de partidos, por eso hoy juega el viernes, porque el miércoles juega en Córdoba frente a Vélez por la Copa Argentina y después seguirá jugando por el campeonato y la otra semana aquí en este escenario de local frente a San Pablo. Bueno, son muchos partidos consecutivos durante este fin de mes de agosto y comienzos del mes de septiembre. Bueno, sabe que todos los partidos son importantes. Y algunos soldados se caen, por más que el plantel sea numeroso, ¿no? Y el soldado que se cayó ahora es muy, pero muy significativo, porque Tomás Aranda le daba a Boca ese fútbol que hacía rato no tenía desde el punto de vista de la creación. Más allá de Paredes, ¿no?, que está en otra función. Veremos entonces qué es lo que pasa entre este Boca y un experimentado Lanús, que no viene demasiado bien, pero es el último campeón de la Sudamericana y de la Recopa, es decir, este mismo plantel es el que logró cosas importantes. Veremos qué es lo que pasa. La expectativa abierta para que sea un buen partido lo va a comentar Jorge Parodi. Te saludo, muy buenas noches.
1: Hola Gustavo, el placer de saludarte, a Diego, a Lito, a Cachito, a la audiencia de todo el país. Boca vuelve a casa después de 35 días buscando una victoria necesaria, imprescindible. Solo ha ganado un solo partido en este campeonato, pese a que ha tenido algunos chispazos, algunas muestras de fútbol que no ha tenido correspondencia con la eficacia, con la efectividad. Bien lo decías, la lesión del Chico Aranda, la presencia de Paredes en el banco de suplentes significa sin duda tener a sus hombres más desequilibrantes, a los más importantes, ausentes desde el primer momento. Pero el desafío para el Chico Herrera, que hoy será titular, para el Rey Domenech, para Velasco, que ocupará el lugar de Aranda, le da sentido a un partido en el que, insisto, Boca tiene la necesidad imperiosa de ganar frente a un Lanús fuera de la Libertadores, eliminado de la Sudamericana, también de la Copa Argentina. Un equipo que tiene individualidades, que no ha logrado asentarse en los últimos meses, que hoy recupera al chileno Canales en zona defensiva, que hoy apuesta por Balboa como delantero, que tiene en Aquino, me parece, la carta del desequilibrio. Un Granate que tiene la misma cantidad de puntos que Boca y también iguales necesidades.
0: Muy bien, aquí están los dos planteles metidos en la cancha, tanto el de Boca como el de Lanús. La cancha se va llenando de a poco, una multitud en la Bombonera para recibir nuevamente al público en este escenario. Diego Borinsky, información de Boca y de Lanús en la previa de este buen partido que no abre la fecha porque ya le abrió otro encuentro en Santa Fe. Ya le vamos a pedir información a Cacho Mercado.
2: Bueno, gracias Gustavo, saludos para todos. 32 días sin pisar la Bombonera y 3 que se dio la localía, pero en total fueron 9 partidos desde que jugó Boca aquí contra O'Higgins, aquel que ganó 1-0. Boca, bueno, ver con Aranda, que había sido la gran carta, a ver si Alan Velasco finalmente, como decía el hincha, consigue imponerse. La verdad que está entrando bien Alan Velasco en los últimos partidos, está picante, ha metido algunos goles. La duda por Facundo Herrera, Jagger Herrera, el chico que se parece a Mick Jagger, pero también se parece bastante a Oscar Ruggeri, ¿no? Por el puesto que ocupa, que es segundo central, por los rublos, por la presencia, por la manera que entró el otro día, que fue su segundo partido contra Racing, entró muy bien. Veremos cómo responde, es una incógnita. Y bueno, decíamos, los dos con 7 puntos en la tabla, Boca con peor diferencia de gol, ganó un solo partido en el campeonato. Tiene que arrancar y Lanús veía de los últimos 6 ganó uno solo, a Talleres de visitante. Viene de empatar 1-1 con Argentinos, antes de perder 3-1 con Independiente, el 3-0 a Talleres, antes de perder con Unión 2-1, con Instituto 1-0 y 4-0 con Cienciano. Bueno, pero es un rival difícil, la verdad que uno revisa a los jugadores de Lanús y sabe que siempre es un rival bravo, con Izquierdos el capitán, con este especial regreso a la Bombonera. Y bueno, con la necesidad de Boca de ganar, Paredes en el banco, por supuesto. Tiene que empezar a ganar la gran cabeza también en el miércoles, el partido con Vélez.
0: Muy bien, los saludo también a Cacho Mercado con toda la información. Abrió la fecha goleando Unión y lo que se viene en el fútbol de la Argentina, el resto del deporte. ¿Cómo te va, Cacho?
3: Hola, Gustavo, ¿cómo te va? Un abrazo grande para vos, para Jorge, para Diego, para todo el equipo, para Gustavito Corradini también. Ha ganado Unión abriendo esta séptima fecha del torneo de Primera División. Gran victoria del equipo de Carol Madelón. 4-1 le ganó a Sarmiento de Junín. Le cortó una racha de 4 victorias consecutivas en el torneo. Tarragona en 2 oportunidades, Malcorra y Ramírez, los goles para el equipo tatengue. Mavilla descontó temporalmente para el equipo verde. Los partidos que tenemos, recordemos que mañana va a tener continuidad esta séptima fecha, que van a jugarse gran cantidad de partidos. 14:45 Riestra frente a Vélez, 5 de la tarde Rosario Central frente a Gimnasia de La Plata, a las 19 Huracán frente a Estudiantes de Río Cuarto, y a la hora 21:30 dos partidos que nos tendrán también ahí mirando y siguiendo de cerca con dos equipos en la transmisión de la cadena de gol: Atlético Tucumán frente a Belgrano y Talleres en el Kempes frente a Central Córdoba de Santiago del Estero.
0: Muy bien, los jugadores de Lanús que se van rumbo al vestuario, ya han terminado la tarea previa, los jugadores de Boca se fueron hace 3 minutos, han entonces finalizado las tareas precompetitivas de Boca y de Lanús, comienzan entonces los regadores a funcionar en este momento, y bueno, la gente, uno mira al público, no creo que esté demasiado feliz por la actualidad de Boca desde el punto de vista de los puntos que tiene la tabla, lo decía Diego, incluso por goles, está por debajo del Granate, pero la satisfacción uno la sabe porque en el mundo del fútbol esto es más viejo que el propio fútbol, ¿no? Cuando al primo hermano le va mal, el otro sonríe, y en este caso, quedando eliminado River de la Sudamericana, es como que se sacó un peso de encima, Jorge, claro. Este Boca, que tendrá que demostrar por sí mismo qué peso propio tiene para enfrentar a San Pablo, para recuperarse en este campeonato y para también pelear la Copa Argentina el próximo miércoles cuando juegue contra Vélez, ¿no?
1: Es inversamente proporcional, ¿no? La alegría de uno se contrapone a la tristeza del otro. Y en estos 2-3 últimos años, en los que ni River ni Boca han ganado absolutamente nada, las alegrías del hincha de Boca son la derrota de River y viceversa.
0: Exactamente, ya están comenzando a desplegar los carteles de la Liga Profesional de Fútbol con sus respectivos sponsors. Ahí están esperando poner la bandera en el círculo central, pero bueno, está el regador allí, y entonces por ahora no se pueden aproximar, pero ahí están con la bandera correspondiente. Los sectores populares prácticamente ya están completos de público. Hoy comienza a regir un nuevo sistema, Diego, acá en Boca, que tiene que ver con los abonados. Sí. Que muchos
2: no existe más el filtro, no existe más el filtro con la cantidad de partidos, hay que anotarse y demás, ¿no? Así que bueno, sí, y lo que decían recién y lo que decía Jorge, para Boca es importante, y hay como un espíritu en Boca también de que el equipo está empezando a jugar otra cosa distinta del último tiempo, ¿no? Se ven indicios interesantes.
0: Sí, pero hay un asterisco, Jorge, que es la lesión de Aranda, porque esta fractura de peroné de Aranda a Boca le inflige un duro golpe, porque no es lo mismo que le pase a Rey Domenech, o a Velasco, o a Di Lolo, sin menospreciar, por supuesto, a cada uno de los mencionados, pero digamos, el peso que había alcanzado, futbolísticamente hablando, Aranda para Boca, habrá que ver de qué manera lo puede suplantar el técnico Arruebarrena, más allá de que el que juega hoy en su lugar es un jugador que fue muy bueno en su momento, que se sabe que tiene una gran categoría como Alan Velasco, pero todavía no la ha podido formalizar en Boca, ¿no?
1: Pensemos que Boca en su momento tenía volantes con características parecidas, era un equipo muy horizontal, y con la aparición de Aranda logró el desequilibrio, el cambio de ritmo necesario, la salida de Aranda. Creo que incluso en aquel 3-0, en el último partido ante Lanús, que fue tal vez de las mejores actuaciones de Boca, fue el día en que apareció Aranda y apareció el equipo con el técnico anterior, sí, ¿no? Con Úbeda. Pero con la llegada de Aranda y después con la de Flores ya en otra función, con otro rol, Boca ha mejorado muchísimo.
0: Claro, me acuerdo que ese partido, Jorge, Lanús venía de ser campeón, ¿no? De jugar los partidos de Recopa, y es como que, digamos, llegó diezmado desde lo físico, ¿no? el plantel granate, y Boca, bueno, por otra parte jugó un gran partido en cancha de Lanús, que incluso llamó la atención porque Boca no venía bien y ganó cómodamente 3-0. Hay un par de jugadores de Boca importantes del pasado como titulares hoy en Lanús, Izquierdos, ni hablar, ¿no? Que es el capitán del granate, y Eduardo Salvio, el Toto Salvio, que supo desplegar más allá de sus lesiones buenos partidos aquí en la Bombonera, ¿no?
1: Uno con 37 años, Izquierdos, y otro con 36, Salvio.
0: Claro, veteranos, pero que todavía dan la talla, ¿no? Porque Izquierdos uno lo ve en la saga central de Lanús y sigue siendo tan importante como hace 6-7 años. Y bueno, Salvio tiene más destellos, ¿no? Porque la continuidad ya no la puede mostrar Salvio. El otro día vi unos minutos del partido último que jugó Lanús frente a Argentinos Juniors. Hubo un par de jugadas por derechas bárbaras con un caño incluido, pero son aisladas las intervenciones positivas de un hombre ya que cuando sos delantero cuesta más que un defensor en cuanto a la edad, ¿no es cierto?
1: A mí me gusta mucho Dylan Aquino, me parece que en la medida en que tenga continuidad en el rendimiento del jugador para Europa.
2: Sí, metió un gol justo en el último partido, sí, es realmente bueno. Le entregaron creo que una plaqueta de los 100 partidos, yo me perdí en algún momento, pero evidentemente llegó a los 100.
0: Bueno, allí están algunos con sacando los papelitos que hay en la cancha, pequeños papeles o alguna cosa que pueda llegar a...
2: Creo que están airean un poco...
0: ¿Airean?
2: El césped, es como que los pinchan y buscan eso, buscan airearlo un poco.
0: Bueno, y hay que decir que esa franja, que se nota que está la franja, que es más o menos de 6-7 metros, que da hacia la zona de los palcos, en todo lo que es el largo del campo de juego de Boca, está muy mejorada, está muy bien, diría yo. Se nota la franja porque, bueno, era tan distinta la situación de la otra parte del césped mayoritaria con respecto a la zona de los palcos. Bueno, se nota el trabajo que hicieron, pero se nota la línea divisoria. El campo de juego está bien, bien desde el punto de vista de lo que significó para Boca salir 3 partidos, lo que significó no solamente perder posibilidades siendo local en otra cancha, en definitiva, ganó 2 partidos y empató 1, y el que empató lo podía haber ganado frente a Vélez. No es una cuestión de rendimiento futbolístico, pero sí que la gente se siente local acá. Y el público de Boca incluso no se llenó la cancha de Huracanes los partidos que se tuvo que jugar, porque aparte había una cuestión de aforo, que la platea Mirabé no se podía llenar porque justamente hubo un problema de derrumbe de edificios en la zona de atrás de esa platea Mirabé de Huracán. Por eso entonces hoy vuelve el público de Boca a ser más de 50.000 en su escenario y por supuesto a estar en el habitáculo habitual que tienen los hinchas de Boca, que es la Bombonera. Presentamos las formaciones de Boca y de Lanús que en instante van a salir a la cancha.
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0: El arquero de Boca será Álvaro Montero con el 1 en el fondo. 24 para Dylan Gorosito, el 2. Lautaro Di Lolo, 42. Facundo Jagger Herrera. Y el número 3, Lautaro Blanco. Mitad de terreno para el 25, Santiago Ascasíbar, el 23. Camilo Rey Domenech, el 18. Milton Delgado, el 20. Alan Verasco arriba, el 19. Lionel Flores, el número 16. Hoy capitán, Miguel Merentiel. Así forma Lanús.
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0: El arquero, el número 26, Nahuel Lozada. 4 en el fondo, el 33, Tomás Guidara. 24, el capitán, Carlos Izquierdos. 13, José María Canale. Y el 6, Asia Marcic. Mitad de terreno para el 30, Agustín Cardoso. 5 para Felipe Peña Biafore. 8, Franco Watson. El número 25, Dylan Aquino. El 11, Eduardo Savio. Y el 19, Josan Balois, el colombiano. Estos serán los suplentes de Boca y de Lanús.
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0: Leandro Brey, Figal, Matías Satas, Leandro Paredes, Volmonte, Alarcón, Kevin Zenón,
7: Palacios, el chileno, Ángel Romero, Sebastián Villa, Milton Jiménez y Ener Valencia. Mientras que los suplentes que tiene Mauricio Pellegrino en Lanús son Petroli, Morgantini, Pérez, Sepúlveda, Facundo Sánchez, Lobos, Medina, Ronaldo de Jesús.

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2: Muy bien, a 12 minutos de que ruede la pelota aquí en el estadio de Boca Juniors. Insisto, sectores populares completos, algún lugar que queda en los codos de las plateas, pero está la llena, absolutamente, la cancha de Boca cuando salgan los equipos a la cancha.
3: Llena, llena como la luna, ¿no?
2: Ah, mira vos, no vi la luna llena hoy.
3: Bombonera.
2: Buenísimo. Sigue llamando Gustavo Corradini y Boristi no lo quiere atender. Atiéndalo.
3: No, estoy al aire, no se puede atender el teléfono cuando uno está al aire, es difícil.
2: Qué bárbaro. Corradini, llámelo. Siga insistiendo. La bandera de la sponsor
4: atende
2: oficial.
4: Atendé el teléfono.
2: La bandera del sponsor más importante que tiene la AFA, los pibes que aparecen con los colores de ese sponsor allí un costado para justamente secundar a los futbolistas de Boca y de Lanús. Los de Boca aparecen en la mitad de la cancha, los de Lanús tienen que caminar a través del túnel que no está a nuestra izquierda. Todo se va entonces poniendo en orden como para que los equipos salgan a la cancha hablando, y se enfrenten en minutos nada más Boca Lanús.
3: Sí, hablando de funcionarios oficiales, Dóvalo tal vez sea el más alineado, ¿no?, a la conducción de Tapia. Al menos esto ha ocurrido en los últimos años. Es casi una característica conocida su cantidad de partidos dirigiendo a Barraca Central, pero un árbitro que no ofrece garantías, más aún conociendo el oficio que tiene. Es diseñador gráfico.
2: Ayer vimos a Ramírez, por ejemplo, que es un árbitro muy particular. En una misma jugada, el partido de Boca Racing, ayer se produjo en Estudiantes y Barracas, y en la jugada de Boca Racing no la cobró. Y en el partido de ayer lo cobró.
3: Lo llamaron, y encima tuvo que retroceder no sé cuánto tiempo.
2: Pero fue
3: tiempo.
2: Igual, ¿eh? Una jugada igual.
3: Sí, y después una mano insólita de Briasco antes de meter el gol y no la cobró. Dóvalo, volviendo a lo tuyo, Jorge, fue justo el que fue para la inauguración de la iluminación de la cancha de Barracas. Justo juntaba, jugaban Rosario Central y Barracas Central. ¿Y a quién iban a llevar? A Dóvalo.
2: Bueno, lo que hay que decir es que después el Chiquitapia, porque lo ha dicho en algunos reportajes, dice, pero mi equipo no clasificó, mi equipo pierde los partidos. Sí, pero los pierde aún choreándolos.
3: Le tenés que meter cuatro goles a Barraca, porque uno te saca y uno le dan al otro. Entonces, si le ganás por cuatro, ganás, como hizo ayer Estudiante, 3-1. Claro. Pero le anularon un gol y le dieron por
2: estuvo
3: válido
2: muy
3: uno.
2: Bien el cacique Medina. Estuvo muy bien el cacique Medina, porque si vos venís después de ganar 3-1 y te haces el lógico, porque diga ganamos 3-1, no, lo tenés que decir, porque cuando perdés, ese técnico puede perder hasta el puesto cuando pierde un partido por un árbitro.
3: Lo hablamos con Diego ayer y también con Basterra. Para que te convaliden un gol contra Barraca Central, tenés que hacer 3. Por eso, tenés que tratar de ganar por 4 para ponerte a salvo. Anteayer fueron 2, ¿no?
2: Pero hay que decirlo, que es vergonzoso. Sí, claro. Porque después que el Chiqui Tapia tenga periodistas amigables, y alguno es colega muy querido por mí, pero la verdad es que cuando vi que hizo una nota yo no lo podía creer, se me caían las medias de la vergüenza ajena que me daban esas preguntas para que el presidente de AFA no conteste nada. A mí me indignan esos partidos de los árbitros que en un partido cobran una cosa y en otro otra, porque hay equipos que son del poder y eso es indisimulable. Están Boca y Lanús para entrar a la cancha, están los dos con respectivos buzos puestos, buzo azul en Boca con pisos amarillos y el buzo granate de los futbolistas de Lanús. Allí están todos esperando en la salida oficial al campo de juego. Van a jugar Boca Lanús. Va a continuar la fecha séptima que arrancó con una goleada en Santa Fe, querido Cacho.
5: 4-1 ganó Unión y ganó a Sarmiento. 2 de Tarragona, 1 del Nacho Malcorra, 1 de Ramírez. Mavilla había descontado para el equipo de Junín. Recordemos que a las 10 de la noche se pone en marcha también la primera nacional Gimnasia y Tiro en Salta. Recibe a Chacarita Junior.
2: Muy bien, aparecen los equipos en el campo de juego. El árbitro principal, Dóvalo, vestido con una chomba naranja, el mismo color para todos sus colaboradores. Los jugadores de Boca y Lanús forman la fila allí en la mitad de la cancha. Se vendrá el saludo protocolar. Ya todo va quedando tranquilo para que arranque una nueva fecha del campeonato para Boca y para Lanús, aunque todavía son y 23, ¿no? Va a arrancar por ahí unos minutos antes, porque

0: Han salido bastante antes del comienzo.
1: No creo que empiece antes. Van a esperar un poquito.
0: Puedo decir que van a esperar, que la foto se va a demorar un poco más. Allí está Boca rompiendo fila o está alejándose un poquito. Pero bueno, está lo que habitualmente es la postal de los últimos tiempos, que en otros años no se daba, que es que salen todos los futbolistas, los 23 jugadores, los 11 titulares,
1: sí, mundial,
0: y los 12
1: ¿no?
0: suplentes con lo del Mundial. Y bueno, ahí están encabezados.
1: ¿No?
0: Sí, yo creo que lo veo. Está bien porque los hacen sentir protagonistas ya desde el mismísimo arranque del partido, a los que por ahí no van a jugar un solo minuto, Jorge.
2: Seguro, seguro que es así. Es una buena iniciativa. Y en lo estrictamente futbolístico, uno cree que Boca va a subir el protagonismo, que intentará ganar, como siempre, por los costados con Gorosito y con Lautaro, que será muy importante la ubicación de Velasco y el rendimiento de Velasco. Y habrá que ver cómo suple con Rey Domenech la ausencia de un Paredes, que es fundamental a la hora de clarificar el juego. Y también obviamente estará en el gran angular, en el análisis, este chico Herrera, que tan buena impresión causó en los pocos minutos que ha jugado y que hoy se ha ganado el derecho a ser titular.
0: Sí, y además se pondrá la lupa en Alan Velasco, porque en algún momento se tiene que poner la pilcha de jugador de 10 palos verdes, ¿no?
1: Sí, sí.
0: En algún momento tiene que aparecer Alan Velasco, porque ahora no es que tiene un partido, ahora tiene 4 meses, que hasta el año que viene no va a jugar más el futbolista Tomás Aranda. Entonces, como Boca no va a ir a buscar un jugador en su lugar y lo va a tener que sacar de la nómina que tiene el actual plantel, bueno, podría ser que le den partidos a Velasco, podría ser que vuelva a su nivel algún momento, si es que lo tuvo el chileno Palacios, que por lo menos aparece en el banco, o si en algún momento el Vasco apela, que sea los dos puntas extremos, como Villa y Leonel Flores, y uno por el medio que puede ser Merentiel. Pero bueno, Velasco también, Jorge, tiene una enorme responsabilidad, porque en algún momento tiene que justificar lo que Boca fue a buscar, ¿no?
2: Claro, es un jugador de una gran aptitud futbolística, pero que todavía no le ha rendido a Boca, en algún momento tiene que explotar. Y por el lado de Lanús, me parece que más allá de la experiencia de muchos de sus hombres, del desequilibrio que plantea Aquino, de lo buen jugador que Franco Watson, lo conocemos de instituto, la pelota parada puede llegar a ser un elemento a tener muy en cuenta a favor del Granate.
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0: Se está desplegando una de las grandes banderas que tiene el público de Boca, allí en la 12. Bueno, podrán imitarnos, pero igualarnos jamás. Jugador número 12, cambian de lado de acuerdo a cómo estaban puestos los equipos. Boca generalmente ataca en el primer tiempo rumbo a justamente esa tribuna donde está la barra, hacia el arco que da a Casa Amarilla y hacia el arco que da al Riachuelo. Va a atacar Lanús en este primer tiempo.
1: ¿No te hace acordar, Jagger Herrera, a Ruggeri cuando empezaba en Boca?
0: Sí.
1: Flaco, alto.
0: Me hace acordar más a Darío Grandinetti en Esperando la Carroza.
1: Bueno, que hacía de estar con la camiseta de Boca, ¿no?
0: Sí,
1: me acuerdo de esa escena. No estábamos muy bien parados, Darío,
0: claro,
1: Grandinetti en esa escena.
0: Hacía
1: de un tonto, ¿no?
0: Lo maté, ¿qué va a hacer? Me acordé de eso, ¿qué crees que te diga? O sea, me vino esa imagen, ¿viste? De Darío Grandinetti cuando...
1: Con la camiseta apretadita, ¿no?
0: Apretadita,
1: de Piqué.
0: Claro, la vieja cuando camiseta. Cuando Luis Brandoni dijo 3 empanadas.
1: Sí. ¿Qué miseria? Una de las frases célebres del cine argentino.
0: Cine argentino. Bueno, vamos a ver Lanús, va a comenzar el partido. Relojea a Diego para ver si arranca antes.
1: Tenías razón.
0: ¿Viste que te dije? Que va a empezar antes, algo que pegue 3 minutos.
1: Solito.
0: Sí, va a empezar antes, son y 27. Vamos a ver Lanús. el árbitro saltando, los jugadores de Lanús también, los de Boca, porque empezó a hacer frío a esta altura de la noche.
2: 13 grados, 61% la humedad, ¿eh? 13 grados.
1: Está diciendo que va, tiene que esperar uno, ¿no?
0: Tiene que esperar el árbitro, le dice a Casíbar. Y por eso le dice que corran y salten todo lo que puedan, porque salieron mucho antes. Todo lo protocolar se hizo, por supuesto, como lógica consecuencia de salir tanto tiempo antes en los tiempos que habitualmente corren. Y por eso ahora estamos en 21 y 28, los tiempos televisivos mandan, y entonces hay que esperar a la hora fijada. Pero la verdad es que la pelota está puesta hace dos minutos allí, desde casi 26, como para que arranque el partido. Vamos a verles, insisto, Lanús, comienza el partido a la Bombonera.
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0: No me creía, Diego, como hace habitualmente, y bueno, empezó antes.
1: Ah,
0: Diego.
1: No, ¿por qué decir
0: que no? Te... no, Diego, es un chascarrillo.
1: Sí, pero me pareció raro que empiece antes su partido, la verdad.
2: Está
1: que
2: terrible. Está terrible, Vergara, hoy entre Zager y
0: lo que acaba de decir. Sí, el pelotazo largo, ¿no? Pero si salieron y 20, tenía que empezar antes, era lógico. Aparte, está haciendo frío. 13 grados, dijiste, Jorge.
2: Y 81% la humedad.
0: La tiene Canales, que la toca hacia atrás para Lozada. Ahí está el ex arquero de Belgrano, que la va volcando hacia la izquierda para Canales, que mete un pelotazo largo buscando a Balois, que la cabecea muy bien para Salvio. Se viene el Toto, ahí está el Toto Salvio, ataca a Lanús, sigue Salvio, va rumbo al área, le va a pegar, no, metió el pase a la derecha, atención, viene el centro, la pelota que se desvía, se va al córner, tras el centro de Franco Watson, es córner para Lanús, va a venir desde el costado derecho, Jorge.
2: Sí, lo tomó mal parado Lanús a Boca, con la transición rápida, con la conducción de Salvio y con este atributo del que hablábamos en la previa, la pelota parada e izquierdos como principal argumento.
0: Le va a pegar desde el costado derecho Dylan Aquino. Aquino con pierna derecha, el centro al área de Boca. Vino el remate de Aquino, atención, cabezazo, pegó en el travesaño, se salvó de milagro el conjunto Geneise. El arquero no llegaba, increíble el gol que se acaba de perder Lanús. Creo que fue Peña Biafore el que cabeceó en el travesaño,
2: el ex River Peña. Fue un penal de cabeza porque entró solo, sin marca, la pelota que se estrelló contra el travesaño mientras Montero miraba todas las ventajas, todas a favor del Granate en la primera jugada del partido.
0: Increíble como que cabeció solo, realmente no fue gol de milagro, simplemente por una cuestión de falta de puntería. Ahí está Jagger, se la lleva Herrera, mete el pase hacia la derecha buscando a Gorosito. Gorosito que la para, transpone la mitad de la cancha, sigue Gorosito. La va tocando, la llevó con la mano, parece, ¿no? Es lo que habrá cobrado, porque sí. No sé otra cosa que puede haber cobrado.
1: ¿Viste la calma de Jagger Herrera, apretado, salió con un pase en globito?
0: Sí.
1: Una personalidad, me asombró.
0: Tiro libre para Lanús nomás, 2:30 del primer tiempo.
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0: Sale Canales que va tocando para Izquierdos. Va el pelotazo de Izquierdos. Largo remate para Sasha Marcilla. La paró con el pecho, la bajó hacia atrás. Marca muy bien allí Di Lolo. Recupera la pelota Lanús. La viene buscando sobre el costado izquierdo Cardoso. Cardoso que la toca para Sasha. Allí está Sasha picando la pelota. Rebotó la pelea Sasha Marcito otra vez. La gana Casíbar. A Casíbar que toca hacia atrás. Se viene Boca de contra. Paila. La pelota va para Casíbar. A Casíbar hacia la mitad de la cancha. Zona de palco frente a la marca de Canales. Allí está Casíbar, la tiró hacia atrás, la tiene Boca, allí está intentando avanzar sobre el costado derecho, otra vez la tira Casíbar, el pelotazo largo mal efectivizado allí por el futbolista Casíbar, ahí saque de meta Granate.
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2: Entró un poco dormido Boca.
0: Sí, entró. Los primeros 3 minutos y medio fueron todos de Lanús. Baloy que va a buscarla, le va a quedar Álvaro Montero. Allí está el ex arquero de Vélez que recibe el balón en la puerta de su área grande. Está 0-0 el partido aquí en la Bombonera repleta.
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0: Va saliendo el arquero Montero. Montero que toca para Herrera. Herrera que se viene hacia la mitad de la cancha. Sigue Jagger, Herrera. Va transponiendo Meridiano, la tira afuera. Herrera, ya no con tanta prestancia. Es lateral que favorece a Lanús. Lo va a realizar el futbolista Tomás Guidara. Allí está Guidara, que va a impulsar la pelota hacia la mitad del terreno. 0-0. El inicio 4:30 del primer tiempo. La baja el pecho Balois. La va buscando Salvio. Se le va la pelota afuera, Eduardo. Ahí lateral para Boca. Lo hace rápidamente Blanco buscando al capitán Merentiel. La pelota no salió, entró y salió de la cancha. Hizo la parábola. Pedían que la hagan de vuelta, pero no. Estuvo en la cancha la pelota. Hizo la parábola hacia afuera, la rosca hacia afuera. Qué mal lateral, ¿no? De Blanco. Lateral para Lanús.
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0: Va buscando la pelota, Lanús, atención, sobre el costado izquierdo. El granate, la pelota que va volcada hacia el medio para Franco Watson. La pelota a la derecha de Watson para Salvio. Ahí está el Toto. La paró el Toto Salvio, se la llevó. Desbordó, tiró un buen centro Salvio. La pelota rechazada. Queda en la puerta del área. Marca Casíbar. Roba la pelota Peña Biafore. La vuelca hacia la izquierda para Aquino. Allí va Aquino, controló la pelota, se la llevó. Marca Boca. Y la viene buscando desde el fondo Di Lolo, que tiene otro color de pelo, Di Lolo. Más claro, va recuperando la pelota Canales, la devolvió mal, le queda Casíbar, la tira larga hacia adelante, la busca Nahuel Lozada.
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2: Mejor Lanús en el comienzo del partido, ganando, anticipando, buscándolo a Salvio por el sector derecho.
0: Ataca Boca con Gorosito, allí va Dylan Gorosito, se frenó, se cayó solo, se resbaló, la recupera Boca, viene por derecha, intentando llevarse la pelota, allí el futbolista Delgado, ahí está perdiendo el balón, recuperándolo Di Lolo hacia adelante, la viene a buscar otra vez Di Lolo, cuando Balois lo tiene cerca y casi se la roba, pero gana bien Di Lolo, se da vuelta, la va tocando cortita Di Lolo para Rey Domenech, está Rey Domenech tirándola hacia atrás para Herrera, Herrera que toca para Milton Delgado, allí está Milton Delgado, llega a la mitad de la cancha. Sigue Milton Delgado en el círculo central, la abrió hacia la izquierda para Blanco, la para Lautaro Blanco, se la va llevando, la toca hacia atrás, recibe el balón Velasco, allí está Alan que toca para Rey Domenech, la devuelve para Blanco. 6 minutos 40 segundos de comenzado el partido en la Bombonera, Boca 0 en un 0, pelota de Rey Domenech tocando para Di Lolo por abajo, muy mal pase, sale el arquero Lozada tranquilo para quedarse con esa pelota en 7 ya del primer tiempo.
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0: Sale buscando la pelota, Lanús por el medio, recupera el balón Rey Domenech. Allí está Rey Domenech que cae, la pierde, la va teniendo Lanús. Ahí está Cardoso, la toca hacia atrás para Canale para Izquierdos que se la va llevando. Muy marcada la zona de justamente de recuperación del pasto de los últimos tiempos, Jorge. Me acota acá Diego, y es cierto, algunos panes de pasto que ya han volado desde la zona reparada, Jorge.
2: Claro, una cosa es la apariencia y otra cuando empieza a rodar la pelota, ¿no? No está en un 100% el campo de juego. Velasco juega como interno, tirado a la izquierda para que pase Lautaro Blanco por ese sector.
0: Muy mal pase largo de Agustín Cardoso. La viene buscando el arquero Álvaro Montero, que sufrió en el primer minuto de juego un cabezazo de Peña Biafore, que pegó en el travesaño. Estaba sin historia el arquero para poder responder en esa acción si iba al arco. La viene buscando Herrera para Di Lolo para Herrera. Herrera que la va parando, la va tocando hacia adelante para Velasco para Herrera. Allí está Herrera, la retrasa, va buscando el balón. El arquero Álvaro Montero la va tocando hacia la izquierda, va recibiendo la pelota, el futbolista Milton Delgado, se la lleva Milton Delgado, la va volcando sobre el costado derecho, viene buscando allí el balón Di Lolo que toca para Dylan Gorosito, va el pase hacia adelante, está recibiendo la pelota y la va perdiendo el hombre de Boca, Gorosito la viene buscando Canales para el izquierdo, sale Lanús.
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0: La pierde Watson, lo apuraron bien y se la sacaron. La tiene Merentiel, la puso para Casíbar. El arquero, adelantándose unos metros, se queda con la pelota Lozada.
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0: Agustín Cardoso que la retrasa para Lozada. Lozada que sale desde el fondo, tocándola para Canale. Allí está José María Canale. Va tocando cortito para Cardoso. Cardoso devuelve para Canale. Canale que la retrasa para Lozada. Se la va llevando Lozada. La va tocando para Izquierdos. Izquierdos que devuelve para el arquero Granate. La para Lozada. La devuelve para Canale. Canale que la para. Toca para Peña Biafore. Zurdazo largo de Peña Biafore. Rechaza la pelota. El hombre de Boca le pegó a Aquino en la mano. Tiro libre para Boca en la mitad de la cancha.
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2: No tiene una circulación fluida Boca en la mitad de la cancha. De todos modos, recién cuando recuperó una pelota que perdió Watson, dio una sensación de peligro. De a poco trata de tutearse con el balón Boca.
0: Mal pase de Lautaro Blanco, recupera ahora Lanús, ahí estaba fuerte abajo, impulsando la pelota Milton Delgado cuando llevaba Peña Biafore, ahí lateral para Lanús, se viene adelantando el futbolista Tomás Guidara, el que nació futbolísticamente en Belgrano, la viene buscando Salvio, Salvio para Guidara, la pelota que rebota en Delgado se va fuera, otro lateral, Granate en la mitad del terreno.
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0: Está picando por derecha Salvio. Allí va Salvio, se frena Salvio. Le sale Herrera, se le fue la pelota Salvio afuera. Hay lateral que favorece a Boca. Ya lo va a hacer Lautaro Blanco. Mirando el panorama Blanco, lo tiene a Velasco cerca, a Milton Delgado también. Toma carrera Blanco para impulsar ese lateral en 11 del primer tiempo. Con el partido igualado en cero. Allí está Blanco, la pone larga hacia adelante, rechazará. Y dárala para con el pecho. Y dárala, la va tocando cortita para Salvio. Se la va llevando Salvio, tocó hacia adelante Salvio. Está picando Watson, la punteó Watson para Dylan Aquino. Muy buen cierre del futbolista Gorosito. Gorosito que va tocando hacia adelante. Se viene la contra de Boca, atención. Boca está empatando 0-0 con Lanús. Y perdió la pelota Boca. Y la buscando Valois. Allí está Valois, traba Valois, se la lleva Valois. Barca bien, la saca afuera. Allí Lautaro Blanco es lateral para Lanús.
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1: Peligroso Valois, ¿eh? Ya hizo dos cositas. Recién parecía que llegaba primero el de Boca y llegó Valois.
0: Mira el pelotazo largo, atención, está intentando atacar Boca, está marcando muy bien. En el fondo, Sasha Marcic, pelotazo, falta en ataque. Falta en ataque del hombre de Boca. Me parece que Flores... fue fuerte,
2: sí,
0: ahí, ¿eh?
2: Sí, sí.
0: Fue fuerte.
2: Vamos a ver si la amarilla o no. Si saca la amarilla el árbitro. Primer amonestado el tibe Leonel Flores, que todavía no ha aparecido en el partido.
1: Antes de la plancha se patinó. Ya varios jugadores se patinaron ahí. Que es lo que decía Jorge recién. La apariencia es una cosa. A ver acá en el monitor, a ver si fue plancha o no. No, es roja eso. Eso es roja.
0: Si la revisan es roja, ¿eh?
1: No, no, la están revisando seguro, hay que ver si lo llaman.
0: ¿Estás seguro que la están revisando?
1: No, es roja. Todas las jugadas se revisan, digamos, los del VAR.
0: Sí, sí.
1: Hay que ver si lo llaman. Fue muy arriba, fue a la altura de la rodilla. Para mí es roja.
0: Sí, yo te digo
2: para
0: algo.
2: Mí también.
0: No lo van a llamar. No lo van a llamar. Pero en otro partido cualquiera esto es roja.
2: En Delfino otro está en el VAR.
0: Delfino, ¿sabés qué está haciendo Delfino jugando a las cartas? Haciéndose el distraído. Es roja esa, por favor.
1: Sí, porque fue con la pierna para adelante, Jorge, y casi en la rodilla.
2: Sí, sí,
1: o sea, pero de manera puso, que no sea roja.
2: Puso en peligro la integridad física del rival.
0: Ahí está buscando la pelota Di Lolo, rechaza Izquierdos, la tira hacia adelante Izquierdos, está Gorosito para rechazarla hacia la mitad de la cancha. Nadie dijo nada porque saben que es óvalo.
1: Sí. Estaba mirando la cara de Pellegrino en el banco, que se ve que vio la jugada ahí, como diciendo, pero ¿cómo? ¿Qué es esto? ¿No?
0: Lateral, no fue una cosa exprofeso, no fue un jugador que fue a matarlo al otro, pero bueno, le pegó
2: el fue temeraria, en todo caso, ¿no? No intencional, pero sí temeraria. Claro. y temerario. Además, y además mira mucho el punto de impacto donde va el botín de jugador y fue cerca de la rodilla, o sea, no fue abajo.
0: No, no, fue cerca de la rodilla. Abajo, justo de la rodilla, fue el impacto, el lateral para Lanús. El partido está 0-0, 14 minutos del primer tiempo. La pelota es del futbolista Peña Biafore. La toca hacia atrás. Ahora, qué distinto es Boca, ya no sin Aranda, porque bueno, Aranda, sabemos, tiene
2: falta de
0: penales, pero qué distinto sin Paredes, ¿no?
2: Sí, se ha perdido precisión, circulación, fluidez. En un partido equilibrado, Lanús es un poco más y ha tenido la gran chance de gol en Peña Biafore con aquel cabezazo que reventó el travesaño del arquero Montero.
0: Anticipa Baloisa, Herrera, le va quedando a Blanco, la tira por lo bajo Blanco, enganchó bien Velasco, pero marca muy bien poniendo el cuerpo Peña Biafore, toca para Cardoso, toca hacia adelante, buscando a Aquino, Aquino hacia atrás para Canale, se la va llevando Canale en 14 minutos y medio del primer tiempo, Boca 0, Lanús 0, la pelota que va a la derecha para Guidara, Guidara que toca para Peña Biafore, buen toque para Salvio, la tira hacia adelante Salvio, está buscando a la Watson, allí está parando a la Watson, se la va llevando bien Franco Watson, la va punteando muy bien hacia el medio para Aquino, se viene por el medio Aquino, le picas Marcilla, allí está Aquino, se entró hacia el medio, le pegó arriba del travesaño, el remate de Dylan Aquino, ahí saque de meta para Boca, que lo sufre al partido, todavía no lo juega Jorge.
2: Encontró el espacio, Aquino encaró, apuntó, le faltó precisamente eso, precisión, puntería, pero Lanús es más, Boca debe despertarse.
0: Claro, en principio uno podría decir que hay cuatro futbolistas menos de los habituales titulares que está teniendo Boca en este equipo, del ideal, podríamos decir, ¿no es cierto? Porque el 4 no es Gorosito, el 6 no es Herrera, bueno, obviamente el volante central no es Domenech, y bueno, Velasco habitualmente juega Aranda, ¿no? Esos cuatro son los que faltan de lo que sería un equipo ideal, que no lo va a formar Boca tampoco en los próximos partidos, por supuesto.
2: Pero porque, tiene un plantel al que se le puede exigir mínimamente un rendimiento mejor, ¿no?
0: Y sí, lo que pasa que yo no sé si viste que los que no están son los mejores, pero en este caso me parece que es así, ¿eh? Aranda y Paredes son los dos mejores.
2: Paredes y Aranda, indudablemente.
0: La buscando Lanús ahí por derecha con Guidara, la trabó Guidara muy enfrente a la marca de Velasco, la volcó hacia el medio, está recibiendo la pelota Franco Watson, se la va llevando Watson, sigue Watson, la volcó hacia la izquierda para Sasha, allí está Sasha Marcilla, la tira hacia adelante, buscando a Aquino, Aquino que la paró, la devolvió allí hacia adelante, atención, está picando por sobre el costado izquierdo y se viene el granate, allí está el pase de Sasha Marcilla al área, va para Aquino, que bien hizo Aquino, le pegó fuera, arriba del travesario, espectacular jugada de Aquino, la tiró arriba, mucho más cerca de Lanús, de la ventaja frente a un Boca que no llega y mira solamente.
2: En una baldosa, Aquino se sacó tres hombres de encima, remató hacia el arco, apenas por arriba de la humanidad de Montero. Aquino por segunda vez en dos minutos, una jugada sensacional. Lanús merece estar ganando.
0: La saca Herrera, la va tocando para Velasco, lo anticipó Guidara, qué pelota perdió Velasco, la viene buscando Salvio, allí está Salvio, está en la cornisa Boca, muy cerca del gol Lanús, la pelota que va adelante para Guidara, va a llegar Guidara, llegó Guidara, línea final, está allí siendo atrapado por el hombre de Boca, la pelota sale afuera y es lateral Geneise, un Geneise que hasta ahora observa lo que hace Lanús.
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2: No encuentra la pelota Boca, 57% de posesión del Granate y 3 llegadas concretas de gol para el equipo visitante.
0: Viene rechazando la pelota el futbolista Herrera. Le va quedando a Salvio que no puede evitar el lateral que favorece a Boca Juniors. La viene buscando Lautaro Blanco. 18 minutos ya del primer tiempo. Boca 0, Lanús 0. La pelota es de Herrera. Herrera que va tocando para Rey Domenech. La va parando Rey Domenech en la mitad de la cancha. Sigue Rey Domenech. La va tocando otra vez para Herrera. Allí está Jagger Herrera tocando para Rey Domenech. Buscando a Di Lolo. Di Lolo que está más rubio. Allí está Di Lolo. Cruza la mitad de la cancha. La toca hacia atrás. Está recibiendo el balón, David Domenech que toca para Herrera, allí está, Jagger Herrera tocando para Velasco, la pivotea, la tira hacia atrás, buscando el balón entonces, Rey Domenech, círculo central, toca para Herrera, Herrera que la para, 18-30-0-0, la tiene Blanco, allí está Blanco, toca hacia atrás para Herrera, Herrera que la va volcando para Rey Domenech, Boca buscando una chance de gol, que no tuvo hasta aquí, la falla increíble de Marcilla, le queda la pelota a Boca, se viene Flores, Flores, Flores, ahí está Flores, Flores, Flores, le pegó de zurda, afuera. Decíamos que Boca buscaba una llegada, la tuvo con Flores, rebotó y se va al córner. Entonces llegó por primera vez con profundidad Boca.
2: La impronta de Flores ante un error de Marcic, el zurdazo, Boca llega. Pero desde la actitud individual del pibe Flores, que dijo presente en el partido.
0: Vendrá el centro de Lautaro Blanco, tiro libre de esquina que favorece a Boca. Vino el centro, entró Ascacíbar, cabeceó, rebotó, pedía mano, la mano parece que estaba pegado, un rebote córner. El árbitro dice que vio bien lo que pasó, que no fue mano, y por eso está seguro de que sea córner para Boca. Lautaro Blanco, pero Boca revivió en este último minuto, tuvo la chance Flores. Ahora otro córner más que va a ejecutar Lautaro Blanco. Siempre es Paredes, pero bueno, hoy no está Paredes, está en el banco. Vino el centro centrito de Blanco, pero mirá cómo rechaza el hombre de Lanús. Increíble. La tira al córner otra vez. Es córner para Boca. Otra vez Lautaro Blanco. Nos aproximamos a los 20 minutos del primer tiempo. Boca 0, Lanús 0, séptima fecha del torneo clausura. Vendrá el rebate. Meten una pelota en el campo de juego que vino de la tribuna. Así que Blanco la tiene que sacar para volver a buscar el balón desde el punto de la esquina izquierda. Ahí está Blanco. Tiró el centro Blanco. Esta vez la elevó bien. Entró Di Loro, pasó de largo. Entró a Casíbar. Le quedó a Casíbar, la perdió. Y la viene buscando Aquino. Aquino la regaló. La viene buscando Domenech. Allí está Rey Domenech tocando. Cortito sobre el costado derecho. Gorosito. Gorosito para Rey Domenech. La vuelca al medio, la regaló. La tiene Baloy. Baloy que la va tocando para Watson. Ahí está Watson. Mete el pase. Atención, está picando Aquino. Está marcando Boca en el fondo. La pelota es sacada hacia la izquierda para que venga a buscarla Lionel Flores. Allí está Lionel Flores frente a la marca de hombre. Qué bien. Falta. Tiro libre para Boca. Lo bajaron a Flores. Los de Boca piden tarjeta, que para mí era para tarjeta. Lo que pasa es que el árbitro dice, si no lo eché a Flores, ¿por qué le voy a sacar tarjeta? Le tengo que dar una a Lanús, ¿no? ¿Viste cuando van, claro, de alguna manera
1: muñequeando
0: el partido?
1: Claro,
0: era
1: Watson
0: falta.
1: Lo pisó.
0: O sea, era falta derecho de amarilla de Watson.
2: Seguro. Ahora qué desequilibrante Flores. Ahora por izquierda, antes por derecha, y Watson merecía mínimamente la amarilla.
0: Ahora, cuando un árbitro es malo completo, ¿no? Porque mamá que sea un árbitro, cuando es malo completo.
1: ¿Es malo o lo hace? O lo
0: bueno,
1: hace
0: no, para mí es malo igual. Ya de por sí es malo y además, obviamente, recibe órdenes. La pelota va a seguir buscada por Baloy. Baloy que toca cortito, la recupera Boca. Viene a Casíbar, no pudo llegar. Llegó Canale, Peña había fuera, Canale al medio para Watson, la bajó muy bien. Ahora buscando la pelota Herrera. Jagger que la rompe hacia adelante y la recupera Lozada. La tira la luz 21-30, 0-0 en la Bombonera.
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0: Una gran jugada de Franco Watson, le faltó final, porque tiró mal el centro cuando traba Baloy por el medio. La va sacando Blanco, rebota en la espalda de Peña, había fuera y lateral para Boca. Viene buscando el balón Lautaro Blanco. 22 minutos, el primer tiempo. Boca 0, Lanús 0. El lateral que ya impulsan para Rey Domenech. La va parando Rey Domenech. Se la va llevando lentamente hacia la mitad del terreno. El juvenil elemento de Boca, Camilo Rey Domenech, tocándola para Di Loro. Di Loro que llega a la mitad de la cancha. La pone para Gorosito. Se viene Gorosito, allí está Gorosito, se frenó Gorosito, la va a tirar Gorosito hacia atrás, recibiendo el balón Di Loro y Boca con la pelota.
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0: Sale buscando
2: ahora el... Gustavo Boca, es más intenso para recuperar la pelota, pero no ha mejorado en cuanto a la circulación.
0: Bueno, estaba mirando, ¿no?, que Boca tiene medio equipo surgido de las inferiores hoy, ¿no? Algunas circunstancias que hacen que justamente no esté, pero bueno, uno de los que no está, que es titular seguro, es Aranda, ¿no?, que quedó afuera. Pero estaba viendo Gorosito de inferiores, Di Loro inferiores, Herrera inferiores, tres cuartas partes de la defensa de inferiores, Rey Domenech de inferiores y Lionel Flores, ¿eh? Estamos hablando de seis, y Delgado.
2: Delgado,
0: seis jugadores, o sea, más de medio equipo, y de los jugadores de campo tenemos 6 de 10, ¿eh? De los jugadores de campo, 6 de 10 de las inferiores.
1: Boca predio, sí.
0: Va buscando la pelota, larga Aquino, no llega, lateral para Boca, viene Gorosito, 23 minutos y medio.
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0: Centro de Blanco, la pelota arriba del travesaño, un sobrepique, se salvó Lanús ahora. Boca está tratando de equiparar las circunstancias y ahora lo está logrando. Lo tuvo Velasco de cabeza, la pelota picó y se fue por encima del travesaño.
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2: Qué buen centro de Blanco, el cabezazo contra el piso de Velasco, ¿no? Y la pelota se fue apenas por arriba.
0: Qué paradojas, ¿no? Que tiene el fútbol a través de los años. Este es el sueño que hubiera querido en su momento Mauricio Macri, ¿no? Que de todas maneras ganó tantos títulos con Boca. Él decía, bueno, por lo menos 8 o 9 jugadores de las inferiores. Bueno, ahí hay 6, ¿no? De las inferiores dentro del campo de juego como titulares en Boca. Y eso lo está logrando Riquelme como presidente de Boca, un enemigo, sin duda, de Macri desde el punto de vista de la política de Boca. Está recibiendo el balón sobre el costado de hecho Gorosito, que toca hacia adelante. La viene buscando Flores para Merentiel, rechaza a izquierdo, le quedó la pelota en la puerta del área. Velasco, ahí está Velasco, la abrió para Blanco. Blanco se acomodó, tiró el centro, rebotó en Salvio, córner para Boca. Está mejorando y ahora está dominando Boca, Jorge.
2: Boca ahora en su mejor momento en el partido, muy activo Velasco. Blanco comienza a ganar por izquierda, ha tenido 3 oportunidades de gol y granate contra 2 de Boca, que va a buscar a Casí Baranda dando vueltas por allí.
0: Viene buscando la pelota Velasco. Allí está Alan Velasco. Va por el medio. Le pegó. Rebotó la pelota en izquierdo. Y el arquero que no puede evitar el córner. No lo evitó el córner para mí. Córner, tiro de esquina para Boca. Que ahora pasó a dominar el partido.
2: Lo tiene contra un arco. Boca a Lanús. Insisto, se ha activado Velasco. Se ha reconciliado con la pelota Boca. Y va Dilolo, entre otros, a buscar en el corazón del área.
0: Vendrá el remate desde el costado derecho para Boca. Va a venir el centro. Atención al área de Lanús. Vino el centro. Un cabezazo en el primer palo. Quedó la pelota allí para Merentiel. La tiró hacia atrás. Remata Reino Manel. Rebotó la pelota en Cardoso. Le va quedando el balón a Boca otra vez. Domina el partido de hace 6 o 7 minutos de manera ostensible el conjunto local. Ahí viene buscando Lautaro Blanco. Lautaro Blanco se la lleva. 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Vivimos el fútbol de la 7ª fecha del torneo clausura. Que cómo sigue mañana, Cacho.
16: Mañana tenemos un montón de partidos. 14:45 van a jugar los partidos que arrancan a la primera hora. Deportivo Riestra Vélez, el primer partido, 5 de la tarde juegan Rosario Central frente a Gimnasia de La Plata. A las 19, Huracán frente a Estudiantes de Río Cuarto.
0: Sale buscando Dilolo, allí está Dilolo, 2 balones, 3 veces ya que van 2 balones en el campo de juego, una cosa insólita, 3 veces ya en el mismo, en un partido en 26 minutos, 2 balones y se siguió jugando nomás. La viene buscando Boca, sobre el costado izquierdo Flores, va empujando Flores, la pelota que rebota y sale afuera, el lateral que favorece al equipo local, que está empatando 0-0 en 27 minutos de la primera parte. Boca empata 0-0 con Lanús y Lautaro Blanco va impulsando el lateral, buscando allí corre Tito a Merentiel, Merentiel hacia adelante para Flores, Flores mal en el pase, la va ganando izquierdo, toca para Salvio, se la va llamando Salvio, traba ahí abajo, la tira sobre un costado el hombre de Boca que le protesta, allí Milton Delgado, todos protestan, lateral para Lanús.
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0: Recuerda que moderación, todavía son menores de 18 años. Cambiaron el lateral, que era sí, para Boca.
1: Sí, sí, correcto.
0: Sale buscando el balón, Dilolo para Velasco, ahí está Delgado que mete un pase hacia adelante, la tira hacia atrás ahora Alan Velasco buscando Rey Domenech que toca hacia atrás para Dilolo que la mueve ahora para Jagger Herrera que va tocando para el futbolista Flores que la tira afuera, es lateral Granate o rebotó en un hombre de Lanús, es lateral para Boca, entonces lo va a hacer Blanco para Herrera que le va parando, 28 minutos del primer tiempo, por suerte en el fútbol local no hay pausa de hidratación, la viene buscando entonces Rey Domenech, la va tocando para el futbolista Casíbar.
1: Por ahora,
0: hasta que Chiqui Tapia se copie de Conmebol y de FIFA, ahí está recibiendo el balón Watson que lo toca para Aquino que tuvo una más clara de Lanús, la más clara fue de Peña, había fuera de cabeza el travesaño de Álvaro Montero, traba muy bien abajo Vasco Gorosito. La va tirando hacia adelante Gorosito. Va para Merentiel. El uruguayo se va a sacar de encima la marca de Izquierdos. Pero Izquierdos lo sigue buscando. Hay falta que cobra Dóvalo de Izquierdos. Hay tiro libre para Boca.
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2: Flores ahora se tira a la izquierda, Gustavo. Vamos a ver si es circunstancial o si va a quedar allí.
0: Ataca a Lanús, se viene Aquino. Aquino enganchó hacia el medio. Que viene, engancha hacia el medio. Aquino le quedó a Baloy, no le pudo pegar. Baloy, la pelota le queda a Cardoso. Cardoso que la mueve hacia la izquierda. El pase que va hacia atrás, la tiene Cardoso. Cardoso que toca para Peña Biafore. Peña Biafore que va volcando a el futbolista Salvio. Cae Salvio, no pasó nada. Hay tiro libre para Boca, dice el árbitro. 29 minutos y medio del primer tiempo. 0-0.
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0: Va buscando el balón el futbolista Rey Domenech. La va tocando para Di Lolo. Di Lolo que la pone para Gorosito. Allí está Gorosito. Por sector derecho en la zona de palcos, Gorosito. Va maniobrando Boca. La pelota larga hacia adelante. Está marcando en el fondo Canales cuando picaba Velasco. Y hay lateral para Boca que gana unos cuantos metros. Hay lateral desde la esquina derecha que favorece al conjunto local en 30 minutos clavados del primer tiempo 0-0. Velasco, Gorosito. Gorosito y la pelota sigue Gorosito. Va maniobrando, la pierde. La va recuperando la luz. La viene buscando Cardoso. Cardoso que la toca hacia adelante. La perdió. La recuperó. La tira Cardoso hacia adelante. Buscando a Salvio. La para el Toto Salvio. Se la lleva y la pierde. La va ganando Blanco. Presiona Boca. Allí en la salida del Granate. Le queda Blanco. Blanco que va a tocar para Flores. Flores que la va parando. Ahora en cara por izquierda Flores. Allí está Lionel. Enganchó hacia el medio. Flores le pegó totalmente desviado. Hay saque de meta para Lanús.
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0: Ahí está, en el fondo sale el conjunto de Lanús con Izquierdos. Izquierdos para Lozada, 31 minutos. ¿Qué balance haces de esta poco más de media hora, Jorge?
2: 20 minutos para Lanús con 3 oportunidades de gol. Despertó Boca, que tuvo 2 ocasiones con Flores y con un cabezazo de Velasco. Boca ajustado las marcas, es más intenso y maneja la pelota ahora.
0: Blanco a Herrera. Herrera marcado por Watson. La toca para Di Lolo. Di Lolo que la devuelve a Herrera. Herrera que viene y la toca hacia la izquierda para Blanco. La va parando Blanco. Allí está Blanco. La va retrasando. Está recibiendo la pelota Herrera. Herrera que la va tocando para Di Lolo. Di Lolo que la tira hacia atrás. Sale Álvaro Montero.
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0: Roba la pelota, Peña Biafore, pica Salvio, se la lleva Salvio, marca Herrera, cruza bien Herrera, tocando para Delgado, la tira hacia atrás Delgado, aplauso del público de Boca, para los juveniles de Boca que tocaron y triangularon bien para salir. Allí está saliendo Rey Domenech, la toca para Milton, Milton Delgado traspone la mitad de la cancha y la pierde con el Toto Salvio. Ahí está el Toto Salvio, toca para Watson, se la va llevando Watson, la hizo bien Franco Watson, va llevándosela a la mitad de la cancha, va tocando para Sasha Marcille, el toque corto muy malo de Sasha Marcille, ahí lateral para Boca, viene a buscar la pelota Dylan Gorosito.
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0: Retiene Gorosito, ahí está Herrera. Herrera que la toca mal. La recupera Guidara. Guidara para Salvio. Allí está Salvio llegando a la mitad del terreno. La volcó hacia el medio. Viene buscando a Watson. Allí está Watson, devuelve para Salvio. El Toto que la controla. La toca para Peña. Allí está Peña Biafore tocando para Izquierdos. La hace correr para Canale. Allí está Canale, al que le sale marcar Izquierdos. Sigue Canale. Canale que la abre para Sasha Marcille. Ataca a Lanús. Allí está Marcille. Metió el pase largo Marcille. Muy largo. Saque de meta para Boca, va Álvaro Montero a buscarla en 33.
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0: Pelota que será impulsada por el arquero de Boca, Álvaro Montero. Aquí está acomodándole la chica. Y sí, que poner más fútbol, en realidad, ¿no? Ahí está, Izquierdos, le va quedando Rey Domenech, la para con el pecho el reemplazante de Paredes, la va volcando hacia la izquierda, la puso bien para Blanco, ahí está Blanco, paró la pelota, siempre queriendo desbordar y tirar centro, allí va Blanco, frente a Guidara, tiró el centro Blanco, siempre se las arregla, Blanco para tirar el centro, esta vez no le salió bien porque lo tiró de derecha, la para con el pecho Velasco, se la lleva Velasco, línea final, cae Velasco, no pasó nada, recupera la pelota Lanús y la viene buscando de contra, allí el jugador Watson, que hizo pasar del agua a Casíbar, que bien la hizo Watson, se viene con toda Lanús, son 5 contra 4, ataca Lanús, Watson que la abre hacia la izquierda, está recibiendo Aquino, Aquino que la pone al medio para Watson, la va parando Watson, la toca para Baloy, Baloy para Watson, Watson que la abre a la derecha para Salvio, ataca Lanús con peligro, viene el centro de Salvio y la tira afuera, Herrera, lateral para Boca, estuvo cerca el Granate.
2: Qué bien que la hizo Watson, de principio a final, salió con un caño limpito, condujo prácticamente hasta el final. Este es el Watson que conocimos en sus inicios en Instituto Atlético Central Córdoba.
0: Buen primer tiempo de Watson hasta aquí, es cierto, lateral de Guidara para Lanús, va a venir el centro de Guidara, el centro de Guidara para Valois, una pelota que queda allí habilitado, Salvio, sale el arquero Montero, se queda con la pelota, el arquero imponente de Boca de 2 metros 2, la tira larga, allí Álvaro Montero va picando sobre el costado derecho para buscar esa pelota, pero no llega Flores, le queda Peña Biafore, toca hacia atrás para Agustín Cardoso lento, va en la mitad de la cancha tocándola hacia atrás, recibiendo la pelota Izquierdos que se la va llevando, allí está Carlos Izquierdos, la tocando para Canale. Boca 0, Lanús 0, toca Lanús.
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0: Ya viene buscando la pelota a Casíbar que va tocando hacia adelante, intenta Boca, ahí está Merentiel, el capitán la hace rebotar, le queda a él otra vez el balón a Merentiel, la pierde Merentiel, le comete infracción, dice el árbitro, infracción de Aquino, tiro libre para Boca, 35-30-0-0, primer tiempo en la Bombonera.
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0: Va buscando el balón en la mitad de la cancha Rey Domenech, la gana Aquino. Aquino que toca hacia el medio para Peña Biafore. Allí está Peña Biafore tocándola hacia atrás para Canale. Canale para Izquierdos. Izquierdos que la controla frente a Merentiel. Mete el pase al medio de la cancha. Toca de primera Salvio. Salvio para Guidara. Le hizo bien Guidara. Clarificó la salida hacia la derecha para Salvio. Ataca Lanús. Allí va Salvio. Por afuera, por derecha, tiró el centro. Montero que dudó en salir o quedarse. Entraba Valois. Pelota rechazada por Gorosito. Le va a quedar en la mitad de la cancha a Canale. Allí está Canale. La toca corta Canale hacia adelante. La tiene Cardoso. Allí está Cardoso que todo lo hace muy lento. La va tocando Cardoso para Peña. Peña Biafore para Cardoso. Cardoso que la toca hacia atrás. Pelota de Izquierdos. Allí está Izquierdos en la zona media. Tocando hacia adelante. Allí está Watson. Ahí está tirándola para Salvio. Se la lleva Salvio. Bien Salvio, Gran jugada de Salvio. Hasta que la perdió. Se engolosinó, la perdió con Rey Domenech. La pone hacia adelante. Marca Canale abajo, fue a cepillar Canale 2 veces, impresionante, y la ganó finalmente la pelota. Lo cobra falta el árbitro, le cobra falta, tiro libre para Boca.
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2: En los últimos 5 minutos y ha recuperado el control del partido de Lanús, aunque sin profundidad.
0: Mucho más movedizo Pellegrino que Arruabarrena, te digo, Diego, porque Pellegrino se mueve para todos lados y Arruabarrena está como tranquilo. Sale buscando la pelota Boca por derecha. Ahí está Flores buscando Gorosito. La pelota que rebota y se va afuera. Es lateral que favorece a Lanús entonces. 38 minutos ya de un primer tiempo bastante opaco, Jorge. Porque un gran comienzo de Lanús. Después hubo 5 o 6 minutos a todo Boca. Pero en general no hacen un gran partido.
2: No, se ha amisetado el partido, ¿no? Ha entrado en una zona incolora e inolora. De todas maneras, han tenido oportunidades los dos, 3 Lanús y 2 Boca.
0: Oportunidades hubo, es cierto. Va buscando Blanco por izquierda, tiró el centro atrás. La van sacando del área y la viene buscando el Toto Salvio. Avanza el Toto Salvio. Pasó entre dos. Sigue Salvio con la pelota. Ahí está Salvio. Qué bien la hizo Salvio. Se sacó de encima dos hombres. Pero ahí está tirando el pase mal. No le sale una bien terminada a Salvio, ¿no? Hace todo bien hasta que cuando tiene que tirar el pase y lanzar la bola, no lo hace bien. La viene buscando Blanco. Ahí está Blanco. Zona de fritura. Estamos encontrando. Ahí está Blanco, se va hacia el medio, sigue Blanco, tocó la pelota para Blanco, le pegó, rebotó y se va al córner. Córner, córner, córner, córner para Boca, porque ha tenido chance.
2: Otra vez Blanco, ¿no? Enganchándose adentro, buscándolo a Velasco, Velasco que en la media distancia lo intentó el cruce del defensor de Lanús que tiró la pelota al córner.
0: Corner desde la derecha, atención, viene el centro. Allí está rechazando Canale y complementando la acción.
20: Acusa un golpe a Casiva, le está nocaut ahí en el semicírculo.
0: La viene buscando Boca con Gorosito que la tira afuera. Se va a interrumpir el juego porque le avisan a Dóvalo que está el exjugador de Estudiantes de La Plata en el piso con un golpe que está viéndolo el árbitro, un jugador de Boca y dos jugadores de Lanús. Se interrumpe el juego 39-40, 0-0.
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20: Me parece que se lo llevó puesto, se lo chocó sin querer cuando iba a buscar otra marca, creo que fue Cardoso. En la anterior ya la segunda vez que saca un remate, que bloquea un remate izquierdo cuando va al arco.
0: Viene el lateral por parte de Sasha Marcic, pica Balois, la pelota que rebota y le va quedando ahora Watson, la viene buscando a la mitad de la cancha, Salvio le perdió rápido, la tiene Jagger Herrera, la tira hacia atrás para Álvaro Montero, el arquero de Boca la va tocando para Dilolo, sale Boca del fondo en 40-30, 0-0.
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0: Una pelota que va quedando en los pies de Balois. Balois hacia el medio. Mal pase allí del futbolista Peña Biafore. Le va quedando a Boca. Pelota de Lautaro Blanco. Allí está Lautaro Blanco. 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Séptima fecha del torneo clausura. La pelota de Alan Velasco. Encara la marca de Peña Biafore. Sigue con la pelota. Alan Velasco. Se frenó Velasco. Va tocando la pelota hacia atrás. La pelota hacia Delgado. Se viene allí Milton. La va perdiendo con Baloy, la toca para Watson, la recupera muy bien Blanco, Blanco para Rey Domenech, allí está Rey Domenech, ataca Boca, pelota hacia atrás, recibe Dilolo, allí está Dilolo, 41-20, Dilolo para Blanco, Blanco que mira, allí el panorama, toca hacia atrás, va para Jagger Herrera, Herrera que la controla y la va tocando ahora para Lionel Flores, Lionel Flores y la pelota, avanza, se va hacia el medio, metió el pase bueno para Delgado, Delgado le hace correr muy bien, la dejan pasar, va para Gorosito, le pegó, rebotó en Canale, ahí córner, córner que favorece a Boca, mucho córner para Boca, va otra vez Velasco Jorge.
2: Buena jugada colectiva de Boca que terminó con el remate de Gorosito, a ver si Boca logra aprovechar una de las tantas ocasiones de pelota parada que le provee, que le concede Lanús.
0: Corner para Boca, esquina derecha, vendrá el centro, 42 minutos de la etapa inicial, vino el centro, atención, entró a Casiva, la pelota anticipada por un hombre de Granate, le viene buscando Gorosito, ahí está Gorosito, Gorosito que la lleva, sigue Gorosito, tiró el centro hacia la izquierda para Izquierdos, la marca es de Tomás Guidara, muy bien Guidara, robó la pelota, Guidara está tocando para Salvio, ahí está Salvio metiendo un pelotazo largo muy malo, la pelota que rebota y atención, la puede ganar Watson, un rebote que sale elevado hacia la izquierda para Blanco, Blanco buscando la salida con Rey Domenech, la hizo bien el pibe y la tocó otra vez para Lautaro Blanco, va cruzando Meridiano, allí Lautaro Blanco viene por sector izquierdo frente a la marca de Peña Biafore, la va tocando ahora para el juego Flores, mala devolución de Flores, la gana Izquierdos, la pelota larga de Izquierdos, la va ganando pero se equivocó Rey Domenech, la viene buscando Watson, se viene Watson a toda velocidad, se frenó Watson, la pone muy bien para Salvio, ataca Lanús, allí está Salvio, va Salvio, Salvio, Salvio, se frena, toca hacia atrás Salvio. Salvio. La pelota es de Peña. Peña había pobre para Cardoso. Cardoso que la tira hacia atrás. La va tocando para Canale. Allí está Canale. Canale para Izquierdo. Pelotazo largo para Marcís. Gran pase de Izquierdo. Rechaza la pelota Di Lolo. Le va quedando a Gorosito. Largo pelotazo de el futbolista Reino Mené. Gana Canale. Canale para Cardoso. Cardoso para Izquierdo. Toca la luz. Parte final del primer tiempo.
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0: Sale el pelotazo largo de Izquierdos, la marca de Di Lolo. Le queda la pelota ahora a Peña Biafore, toca para Valois. La perdió rápido Valois. Viene el pase al medio para Velasco. Se viene con todo Velasco, puede ser gol de Boca, ¿eh? Ahí está Velasco, adelantó, va a buscar la evolución. Falta, tiro libre para Boca y amonestado el Cali Izquierdo.
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2: Buen cambio de ritmo entre Delgado y Velasco. Boca que tiene un buen tiro libre. Izquierdos amonestado.
20: Y bien amonestado, porque cortó la jugada, salió a destiempo. Sobre Milton Delgado y le va a pegar Velasco, me parece.
16: No lo toca, ¿eh?
20: Sí. Sí, pero le tira todo el cuerpo, le tira la pierna, me parece, no lo deja pasar para mí.
0: Vendrá el remate de Alan Velasco, allí estará el intento del exjugador de Independiente muchos años atrás. Velasco frente al balón. Va la expectativa del público de Boca de ver cómo le pega Alan a ese balón. Último minuto del primer tiempo. Remate de Velasco. Cerca del palo derecho. Lozada no llegó a tocarla. Ahí saque de meta Granate. Tiempo cumplido.
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2: Un minuto más.
0: Perfecto, está, la viene buscando.
2: Está apurado Dóvalo, tiene que hacer algo después del partido. Empezó antes, ahora de un minuto.
0: Ahí está Salvio, tiró centro atrás, está el gol de la luz, está el remate, se lo perdió.
16: Era elemental Watson, estaba solo
0: y le tiró afuera. La primer pelota que Salvio toca bien al medio, Watson con todo el arco de frente la tiró afuera. Se lo perdió la luz en la última del primer tiempo, Jorge.
2: No va a poder dormir, gran centro de Salvio. Después tuvo tiempo de todo. Watson que le pega de manera imprecisa, teniendo tiempo y espacio. La pelota se fue al lado del palo. Llegó a rozar el parante izquierdo del arquero de Boca Juniors.
0: Muy bien, ha terminado el primer tiempo. Yo creo que por llegada la sacó barata Boca. Más allá que tuvo un par también el conjunto local. No es buena la sensación que tiene el público de Boca. Y se sabe, porque uno lo puede decir con el diario del viernes. Hoy es viernes justamente, ¿no? El diario del viernes decía que Aranda y Paredes son importantes para Boca. Bueno, ninguno de los dos jugó. Y eso ya lo va a analizar el amigo Jorge Parodi. Se van rumbo al vestuario. Boca 0, Lanús 0. Preocupación, porque Boca no es que no gana, sino que no ha jugado hasta aquí un buen partido que estás viviendo en todo el país a través de la radio que elegiste, Cadena 3 Argentina.
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2: Primer tiempo de episodios, de momentos. Los mejores fueron para Lanús. Esos primeros 20 minutos en los que metió el cabezazo Peña Biafore en el travesaño, en los que Dylan Aquino tuvo dos oportunidades concretas de gol, en los que Lanús anticipó y no dejó circular libremente y con fluidez a un Boca impreciso. Luego Boca ajustó las marcas y llegó en dos o tres ocasiones, pero Lanús recuperó el pulso y sobre el final Watson pudo haberle dado una ventaja que tal vez merecía.
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0: perder.
1: El primer tiempo en la Bombonera, en este regreso del Cereice a su estadio, está igualando con Lanús 0-0. Lo está relatando Gustavo Vergara en un ratito nada más. Lo va a comentar Jorge Parodi.
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1: Arrancó la séptima fecha del torneo clausura de Primera División a primera hora en el Estadio Tatengue con dos goles de Tarragona. Uno del Nacho Malcorra y otro de Eric Ramírez. Unión le ganó a Sarmiento de Junín 4-1 y le cortó una racha de 4 victorias consecutivas. La fecha 7 del torneo clausura tiene continuidad mañana con estos partidos.
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1: 14:45, mañana Deportivo Riestra va a recibir a Vélez Sarsfield a las 5 de la tarde en el Gigante de Arroyito. Rosario Central será el anfitrión de Gimnasia de la Plata a la hora 19 en el Palacio Tomás Adolfo Ducó, en Parque de los Patricios. Huracán recibe a Estudiantes de Río Cuarto, 21:30 en el Jardín de la República, en el Estadio Decano. Atlético Tucumán recibe a Belgrano a la misma hora, pero en el Kempes. Talleres será local de Central Córdoba de Santiago del Estero.
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1: En la Primera Nacional, ya 19 minutos del primer tiempo, en Salta, Gimnasia y Tiro y Chacarita Juniors están igualando 0-0. En el ámbito internacional fue victoria del Racing de Santander, que le ganó al Elche por 3-2 en la Liga de España. El Alavés derrotó al Villarreal por 1-0 en la Premier League. Victoria del Manchester City de visitante frente al Crystal Palace. 2 de Haaland, 2 de Cherki, mientras aguardan, por supuesto, para esta semana, seguramente ya el arribo de Enzo Fernández y con el diablito Echeverry Rulli en el banco de suplentes. En Italia fue victoria del Milan, derrotó al Venecia por 2-0. Y en la Liga 1 de Francia, partidazo el Lille, el equipo donde va a llegar, ya fue confirmado, ya fue presentado y ya seguramente está.

0: A disposición el ex arquero de San Lorenzo, Orlando Gil. El Lille le ganaba 2-0 al Paris Saint-Germain, pero en los últimos 5 minutos lo empató el equipo del Paris Saint-Germain, terminado en 2-2.
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14: Salvio y Aquino fundamentalmente avisaban. Dylan con dos jugadas en momentos sucesivos, 15, 16 minutos, enganches hacia adentro. Una jugada individual notable de Aquino y en las dos muy cerquita del arco del colombiano arquero de Boca, Montero. Todo parecía del Granate, pero Boca comenzó a reaccionar, fue más intenso en la recuperación de la pelota, muy activo Velasco, Flores que tal vez debió ser expulsado por una plancha demasiado violenta sobre el marcador de punta por izquierda, sobre Marcic de Lanús. Debió cambiarse de punta, intercambiaron los extremos, Velasco tirado más a la derecha, Flores a la izquierda. El mismo Velasco, después de que Flores, después de un error de precisamente Sasha Marquis, envió un remate de zurda que se fue al lado del palo. Antes había rebotado en un hombre del equipo de Lanús, pero decía que Velasco recupera una pelota en la mitad de la cancha, combina con Blanco por izquierda, el centro de Blanco y el cabezazo de Velasco nuevamente contra el piso, contra el césped y la pelota que se fue por arriba. La más clara de Boca en todo el partido, un Boca que parecía recuperar el pulso, que tuvo 10 minutos donde acorraló con tiros de esquina a Lanús, bien respaldado el equipo Granate por la tarea del experimentado Izquierdos y por Canale, pudo salir de la situación, comenzó a controlar el partido, aunque sin profundidad, y solo en el momento final de la primera etapa, Watson, después de una habilitación de un centro atrás de Salvio, que prometía mucho, pero casi siempre terminaba mal sus jugadas sobre el sector derecho, aprovechando el espacio que le brindaba Blanco, decía Watson, con tiempo y espacio remató y la pelota terminó rozando el palo izquierdo de Montero, que nada podía hacer. Esto en cuanto a episodios, a situaciones. En cuanto al juego, A Boca le ha faltado fluidez, se sintió incómodo en el partido. El pibe Herrera fue de menor a mayor, se fue tranquilizando en el transcurrir del partido y las excursiones de Blanco, la actividad de Velasco, la claridad de Delgado fueron los puntos salientes de un equipo que decididamente no ha jugado bien. En un partido que en el contexto general, en el trazo grueso, fue bastante equilibrado, los mejores momentos, las situaciones más propicias y claras las tuvo el Granate. Veremos qué historia nos ofrece la segunda etapa, seguramente con la presencia en algún momento de Leandro Paredes en Boca.
0: Vuelve Boca para disputar la etapa final del partido. No hubo cambio, ¿no es cierto, Diego?
2: No, por lo que estoy viendo, no. Se nota mucho realmente cuando no juegan Paredes y Aranda, que le dan un salto de calidad tremendo a Boca. Viene Rey Domenech, me parece que cumplió correctamente, Milton Delgado también, pero bueno, es mucha la diferencia. Lanús armó unas buenas jugadas en ataque, le faltó la punzada. Qué bueno que es Dylan Aquino, cada vez que agarra la pelota parece que algo va a ocurrir.
0: Bueno, y está volviendo Lanús, vamos a ver si puede haber, no, yo creo que no, no debe estar bastante conforme el técnico
2: Mauricio
0: Pellegrino. Desde el banco se lo vio intranquilo desde el punto de vista de los movimientos ampulosos por alguna decisión arbitral, por alguna mala decisión de sus futbolistas, pero yo creo que en general se debe haber quedado contento porque Lanús jugó, para lo que es jugar en la Bombonera, un relativo buen partido, llegando más veces que Boca, ¿no?
2: Qué bien Watson y Guidara, hicieron casi todas bien, sí. ¿No? La verdad que, bueno,
0: lo único que hizo mal Watson es definir tan mal en la que tuvo.
2: Para mí tuvo mal control, le quedó un poco larga, tenía un par de jugadores adelante, pero tenía más arco para apuntar y rozó el palo, como decía Jorge, y un poquito la red de la parte de afuera.
0: Concretamente, ¿cuántas anotaste de llegadas Boca, de Boca y de Lanús, Jorge, vos?
14: De Boca, 2, el remate de Flores y el cabezazo de Velasco. Se podría sumar el tiro libre de Velasco, pero no tuvo demasiado riesgo, y 4... de Lanús, las 2 de Aquino, el cabezazo de Peña Biafuera y la última de Watson.
2: Sí, para mí la de Aquino, la que entra eludiendo, que se saca en una baldosa 3 jugadores, para mí incluso esa fue más clara porque de golpe quedó de frente al arco y bueno, le tiró muy
0: alto. Igual la más clara fue la del travesaño.
2: Sí, pero sí.
0: Y sí, porque
2: pasa que esa fue con la cabeza, esta con el pie de frente al arco la quiso colocar y se le fue más alta. En resultado de la jugada sí, porque pegó en el palo. Pero bueno, para mí, qué bien juega aquí, ¿no?
14: Bueno, el tema es cuando desaprovechás los buenos momentos, ¿no?
0: Sí. Para mí desaprovechó Lanús, porque mismo Aquino se hizo una gran jugada, pero definió mal. Y Watson jugó un muy buen primer tiempo, pero definió mal en la que le quedó cuando ya se iba el primer tiempo, ¿no? Va a mover Boca. Viene Will. Está frente a la pelota el uruguayo Merentiel, sí.
4: Hay un cambio en Lanús.
0: Ah, sí. Perfecto. A ver, no lo sí. Ahora
4: viene
0: sí,
4: Will. Viene Will. Viendo,
0: sí.
2: Sí. Sí.
0: Es, ¿cómo es? Will, ¿no es cierto? Con K al final, Will.
2: Sí. Lo que no sé si tiene I.
14: No tiene una I.
2: Pero claro, entonces cuesta pronunciar Wilk, que fue el que jugaba en Recoleta, que metió gol a San Lorenzo y con ese clasificó Recoleta a los octavos de a Sudamericana.
0: ¡Arrancó el segundo tiempo!
13: Y ahora en la cadena del gol, comienza el segundo tiempo. Relata Gustavo Vergara.
0: Va buscando la pelota por izquierda, Lautaro Blanquén, le habrá puesto el apellido a este muchacho.
2: se quedó la I, se quedó
14: consolado.
0: Perdieron la I.
14: Para completar la información.
0: Pero la I la perdieron en el registro civil, Jorge, el padre anotó mal.
14: Se olvidó la I. Pero me regalan la noche los relatores, nada más.
2: Exacto. Sí. ¿Cómo haces?
0: Wilk. La viene buscando a Flores.
14: Es una patente.
0: La va así. Ahí está, porque es WLK. Es así es el apellido, ¿no? WLK, le podíamos decir
14: el nombre que
0: es Alan. Alan.
2: Alan, y listo. Sí, con el número 20 y salió el colombiano, ¿no? Valois.
0: Salió por puesto. Que no tocó una prácticamente. Hay lateral que favorece a Lanús sobre el costado derecho. Va a buscarla. Otro de correcto primer tiempo que lo señalaban nuestros compañeros.
15: Tomás Guidara. Guidara hacia adelante, buscando el rechazo. Jagger Herrera, pelota afuera, lateral para Lanús. Primer minuto y medio de complemento. Boca 0, Lanús 0. Con este resultado, los dos siguen de alguna manera comprometidos, ¿no? Porque es cierto, falta mucho todavía, pero hay que pensar que después de esta, en la próxima fecha llegaremos a la mitad del desarrollo. Son 16 fechas, esta es la séptima. Cuando se juegue la octava, llegaremos a la mitad, claro, del campeonato.
14: Y a Boca le toca un maratón de partidos, ¿no?
15: Sí, Boca tiene mucho, mucho Diego, partido. ¿No? Boca juega el miércoles que viene en Córdoba. Boca juega después de...
2: Sábado en Mendoza.
15: El sábado en Mendoza. Y posteriormente juega el miércoles en Córdoba.
14: Claro. No vuelve a Buenos Aires.
15: Viene a Buenos Aires, digo, para jugar el... No sé si el martes o miércoles con San Pablo, ¿no? El 9 es... 9 de septiembre, no, el 8.
14: El partido de Vélez y el posterior en Mendoza no vuelve.
15: Ah, no vuelve, claro.
2: Se va de Córdoba a Mendoza.
15: Se va de Córdoba a Mendoza. Va a ir buscando Boca con Lautaro Blanco. 2:20. Son muchos partidos y con jugadores van quedando en el camino. Bueno, sobre todo el de Aranda. Bueno, Paredes está en el banco y me parece que no lo quieren sobrecargar porque justamente son mucho más importantes, hay que decirlo, ¿no? Hay que mensurarlo. Son más importantes los partidos que se vienen.
14: Recordemos.
15: También
4: martes 8 frente al San Pablo.
15: Martes 8, perfecto. Perfecto, bueno. Y se lesionó Pellegrino también, Jorge.
14: Claro, no tiene que ser central, por eso juega el pibe.
15: Allí está el pibe Herrera, que perdió el pase. Recupera la pelota, Lanús, y está Cardoso. Cardoso que se la va llevando, la va tocando cortita. Cardoso la va a volcar hacia el costado izquierdo para Sasha Marcille. La va parando Sasha Marcille. Va cruzando la mitad de la cancha. El lateral izquierdo de Lanús tocando para Dylan Aquino. Aquino que la va retrasando. La tira hacia atrás, buscando a Canale. Allí está Canale, va tocando hacia el medio para el Cali izquierdo. El cuadro izquierdo que se la va llevando. Allí izquierdo la va tocando para Canale. Canale que se la lleva. Sigue Canale, la toca para Cardoso. Allí está Cardoso con la pelota. No se puede hacer más lento, decía René. Ahí está, tirando la pelota hacia adelante, recibiendo Peña Biafore. Mete el pase a la derecha, se viene con toda la Lanús. Atención, Guidara va al fondo, pelota afuera, se le escapó. El balón afuera, saque de meta para Álvaro Montero.
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15: Sale buscando la pelota desde el fondo Di Lolo para Boca. Ahí está Lautaro Di Lolo, la vuelca a la mitad de la cancha. La pierde la Melasco, la recupera Casíbar. La va volcando a la derecha para Gorosito. Ahí está Dylan Gorosito frente a la marca de Yaya Marcilla. La va tocando hacia el medio para Velasco. Velasco que la cambia de frente, va a buscarla Leonel Flores. En cara, allí el delantero juvenil de Boca. Sigue Leonel Flores, vértice de área. Tiro el pase atrás para Velasco. Se acomoda Velasco, le va a pegar derecha a Velasco. Le pegó, se amortigua el balón en un jugador de Lanús y le queda tranquila la pelota a Lozada.
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14: Bien buscando el espacio, Velasco, ¿no? Entre los centrales y los volantes de Lanús.
2: Nombraste poco a Casíbar, no sé si te diste cuenta.
15: Sí, sí, nombré poco a Casíbar. La viene buscando Gorosito, logra un córner porque rebota la pelota en Marcilla. Es córner, esquina derecha para Boca Juniors. Va a buscarla Alan Velasco. 5 minutos de juego del segundo tiempo. Boca 0, Lanús 0. 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Vendrá el remate por parte de Alan Velasco. Ahí estará el centro de Velasco. ¡Cabeza! Cabezazo de Canale en lo alto, la viene buscando por izquierda Blanco. Ahí está Blanco, la tira hacia adelante Blanco, ataca Boca, buscando el desnivel. Vino el centro, una peinada, pelota que va a buscar Canale. Herrera también, un rechazo, queda allí la pelota, no la sacan nunca, la sacaron del área. Ahora la peleó Velasco y la perdió. La viene buscando Lanús con Dylan Aquino, la perdió. Qué buen quite de Milton Delgado, tiró el centro Delgado, pasado el cabezazo débil, la salida de Lozada y la pelota de la Arquero Granate.
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2: Para mí va a entrar Paredes en dentro de no mucho, si el partido
14: ya se está
2: así.
14: Moviendo, Diego.
2: Sí.
15: Sale buscando la pelota a Lanús. Ahí va Watson hacia la izquierda, recibiendo el balón. Aquino tiró el centro. Rechaza la pelota Di Lolo. La pone Delgado. Falta sobre Delgado. Ahí tiro libre. ¿Qué pasa? En salta entre Gimnasia y Chacarita.
0: Por ahora están 0 a 0 en 35 del primero.
15: Tiro libre para Boca. Acomoda la pelota Rey Domenech.
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15: La tiene Marcilla, allí está Sasha. La vuelta servido para Aquino, Aquino para el futbolista Peña Biafori. La tocó bien hacia adelante, atención, pica Watson, pica Marcilla. Marcilla cayó solo en el área y la va recuperando Boca. Sobre el costado hecho Dylan Gorosito. Va Gorosito, hacia adelante Gorosito tocando para Velasco. La va parando Velasco, se mueve bien Velasco frente a marca de Cardoso. La roba Cardoso con falta. Hay tiro libre, Cardoso le muestra la pelota al árbitro y dice que fue a la pelota, pero no. Lo venía tomando Velasco, hay tiro libre para Boca. 7:30 del complemento 0-0.
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14: Buen partido, Pino Biafore, ¿no? Inteligente, criterioso en la mitad de la cancha.
15: Sí. Ahí está recibiendo Di Lolo. Di Lolo a Gorosito. Gorosito a Herrera, allí a Domenech. Domenech tocando para Di Lolo. Di Lolo que toca para Herrera. La abre Herrera, costado izquierdo. Intenta Flores. La tira hacia atrás Flores para Lautaro Blanco. Se la va llevando Lautaro Blanco. 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Séptima fecha del clausura. Boca 0, Lanús 0. La pelota corta de Acacíbar hacia atrás para Di Lolo. Di Lolo para Rey Domenech. Este para Acacíbar, devuelve allí otra vez a Rey Domenech para Casiva. La pone muy bien para Velasco, la adelantó mucho y la pierde entre la marca de Izquierdos. Falló en el pase Izquierdos, le quedó a Di Lolo. Di Lolo que la abre, la viene buscando entonces Blanco, la punteó Blanco hacia la izquierda para Flores, le salió muy mal el pase al Lautaro Blanco. Lateral para Luz, va a buscar la pelota Guidara.
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15: La baja bien Jagger Herrera buscando a Casíbar. La tira hacia atrás para Di Lolo. Di Lolo todavía en campo de Boca, mete un pelotazo largo, marca Canale. La para bien el paraguayo Canale, mete un zurdazo largo. Va a correr Aquino. Allí está Aquino frente a la marca de Di Lolo. Gana bien Di Lolo. Forcejea Aquino, la tira afuera. Ahí lateral para Boca. Ganó bien Di Lolo. En definitiva, frente al peligroso siempre Aquino. La va llevando Dylan Gorosito. Se la lleva hacia la mitad de la cancha. Sigue Gorosito, la adelantó mucho, la perdió. Allí con Cardoso que la tira afuera. Es lateral de Boca, 9:30, 0-0.
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14: Ha sido un show de imprecisiones estos primeros casi 10 minutos del segundo tiempo.
2: Paredes a cada rato mira para el banco, ¿no? Están haciendo la entrada de calor atrás de un arco, pero mira, mira esperando la señal. Yo creo que a los 15 va a entrar si sigue así, ¿eh?
15: La pelota rechazada por Guidara, la viene buscando Lanús de contra con Salvio. Allí está el Toto. La pelota que recuperada por Boca con Herrera. Herrera para Delgado. Traba allí Delgado y pierde. La gana bien. Allí Peña Biafore. La pelota que va hacia atrás. Hay falta de Guidara. Falta de Guidara. Clara falta del lateral derecho. Hay tiro libre para Boca. Seguían jugando, pero el árbitro ya hace rato que cobró la falta de Guidara.
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2: Qué fiaca está Cardoso. Vos dijiste que está lento, la pasa para atrás como desganado, ¿no? Todo lento. Recién le tiró un muerto, pobre Aguilar, y terminó mal.
15: Sale buscando la pelota por el medio Di Lolo. Di Lolo que le va tocando para Herrera. Allí está Jagger Herrera, devuelve para Di Lolo. Casi 11 minutos del complemento, 0-0. Ahí está por derecha Dylan Gorosito, la levantó para Velasco, rechaza. Ahí la pelota Canale de cabeza. Canale cabeció la pelota y a Velasco. Las dos cosas.
2: Todo lo que estaba adelante.
15: La viene buscando ahora a Salvio, tira un caño, no le salió. Va Jagger, lo vas a sacar. al de los Rolling Stones. Le va a hacer un caño. Ahí está recuperando la pelota sobre el costado de izquierdo. Va recibiendo Flores de Delgado. De ahí está Flores, diagonal hacia el medio de Flores para Delgado. Delgado que se da vuelta, sigue Delgado. Delgado que la abre hacia la izquierda. Ahí está Lautaro Blanco. Lautaro Blanco que la toca para Merentiel. La para el capitán de Boca. La viene buscando Merentiel. La tocó muy bien. Va a buscar devolución. La para Merentiel. Allí está el uruguayo. La tiró hacia atrás. Se viene Boca. Flores que no apunta, pero no puede pegarle. La pelota queda para Rey Domenech. La toca para Velasco. Engancha Velasco. Le quedó para la zurda. Velasco tira mal pase. Se viene la contra de la luz. Mal pase de Velasco. Se viene la contra de la luz. Se viene la contra de la luz. A ver cómo la hacen. Ahí está. La hacen mal. La hacen muy mal. Pero el árbitro cobra falta. En perjuicio de Watson. Tiro libre para la luz. 0-0 el partido en 12.
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14: Se están equivocando los dos con la pelota. Vamos a ver quién aprovecha esos errores. Boca es el dueño de la pelota, apuesta a la contra luz. Ninguno de los dos ha llegado en lo que va del segundo tiempo.
2: Poca paciencia con Velasco de la gente. Perdió un par de pelotas recién y se escucha el murmullo.
15: Sale buscando el balón Canale. Pelotazo de Canale.
2: Tiene paredes, mirá, tres jugadores.
15: Sí. Pelota recuperada por Rey Domenech. La va tocando hacia el costado izquierdo para Flores. Que bien lo cortó en seco Guidara. La tiene Salvio. Allí está Salvio. Ataca a Lanús. Sigue Salvio. No termina bien una, Salvio. La va recuperando Boca. Viene el pase al medio para Casíbar. La va parando a Casíbar. La devuelve sobre el costado izquierdo. La tiene Boca. La quiere recuperar Salvio. La viene recuperando para Boca Blanco. Blanco para Casíbar. Sobre el costado izquierdo. Allí va Flores a buscar esa pelota. Que rebota y se va afuera. El lateral Genaise. Lo hicieron rápidamente para Velasco, allí está Alan, la tira larga hacia el costado, se equivoca otra vez Alan Velasco, mamita querida, los boletos que tenés para salir, ahí lateral, de todas maneras no hay mucho para entrar tampoco, ¿no? El lateral que favorece al Granate, viene a buscar la pelota Tomás Guidara, 13-15 del complemento, se vienen varios cambios en el equipo del Vasco, Arruabarrena.
14: Uno es Villa, el otro es Paredes y vamos a ver quién es el restante.
15: Valencia
14: está.
15: Perfecto. Va a renovar la delantera. Ahí está, buscando la pelota Lanús. Viene por el medio el Granate. La pelota allí, indicada hacia la izquierda por parte de Watson para Aquino. Aquino que se la llevó. Gran jugada de Aquino otra vez, ¿eh? Aquino. Aquino la buscó hacia el medio. Remate al arquero. Peña de afuera y el arquero Montero. Una jugada monumental de Aquino. Que no le pudo pegar, pero metió el pase. Salida para Boca. Se salvó Boca.
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14: Todo el desequilibrio que provoca Aquino, que juega como en el potrero.
2: Se venía cayendo Aquino de Peña Villafuerte, pensó que no le iba a llegar la pelota y de golpe le llegó y le salió un tirito, pero estaba al lado del punto penal solo. Si hubiera pateado fuerte en un golazo, qué bien que juega Aquino.
15: Le queda la pelota a Canale. Paredes va a entrar. Ahí están los tres hombres de Boca que van a ingresar en el mismo momento, en la misma ventana. Tres hombres va a cambiar el Vasco Arruabarrena porque Boca tiene que cambiar, Jorge, para ganar el partido.
14: Hay jugadores que son intrascendentes en Boca.
2: Bueno, los silbidos son para Velasco, que es el primero que sale.
15: Sí.
2: Camilo Rey Domenech es el otro, obviamente Paredes por Rey Domenech y Merentiel.
14: Otro que tuvo una floja actuación, Merentiel.
15: Sí. Igual, exagerado los silbidos para Velasco. Para mí tiene que ver con una continuidad de no buenos partidos, ¿no? Pero
14: no fue malo el primer tiempo, ¿eh? De Velasco.
15: No fue malo.
2: No, tampoco fue, o sea, hubo algunos silbidos.
15: No, pero no es para, no para que
2: últimos,
15: te va a
2: por los últimos pases y porque, bueno, viene hace tiempo, ¿no? Y muchos aplausos para Paredes, por supuesto.
15: Bueno, ya la renovación de Boca se ha producido. Villa, Ener Valencia y Paredes, el más importante de los tres, por supuesto, que ha ingresado. La viene llevando Lanús con Watson. Allí está Franco Watson, tocándola hacia atrás para Izquierdos, asegurando la pelota para los pies de Peña Viafore. Pelotazo largo de Peña Viafore para Wilk. Allí está Wilk, que no llegó. Recupera Herrera. Allí está Jagger Herrera, que sale del área. Mete un pelotazo malo. Jagger Herrera. Le queda la pelota ahora a Guidara. Cierra la acción para Lozada. Boca, sale Lanús allí con su arquero. 16 minutos, etapa final del juego, 0-0.
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15: Le cometieron infracción a Dylan Aquino. Ya realiza la falta el futbolista Cardoso. Pelotazo largo para Marcic. La quiere bajar Marcic. Se le escapa el balón afuera a Sasha Marcic. Hay lateral que favorece a Boca.
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14: Visa por izquierda, Flores vuelve a la derecha por el centro. Obviamente Valencia y Paredes, que trata de ser el patrón en la mitad de la cancha, como es habitual.
15: Canales la tira hacia atrás muy bien para Lozada. 17 del complemento, Boca 0, Lanús 0. Pilota de Lozada, pelotazo largo para Wilk. Está marcando Herrera. La va ganando de cabeza el delantero de Lanús. La tira hacia atrás para Salvio. La frena Salvio. Se va hacia atrás, le pegó de zurda, rebotó. Y el arquero que no puede impedir el córner que favorece al equipo del sur del Gran Buenos Aires. Hay córner para el Granate. Vamos a ver quién va a buscar esa pelota. Creo que va a ir Dylan Aquino a pegarle desde el costado derecho del ataque Granate. Córner para Lanús. Jorge, que está tratando de ver si puede herir a Boca como lo hizo en varias oportunidades en el primer tiempo.
14: Parece más profundo, pero sobre todo a partir del desequilibrio individual de Dylan, va a Canales, va también Izquierdos a buscar por arriba.
15: Le va a pegar entonces Dylan Aquino. Va a venir el derechazo de Dylan Aquino rumbo al área. Varios que entran, 5 al área de Boca. Vino el centro, primer palo, rechaza Leandro Paredes. En su primera intervención la ganó Canales, la peinó, le quedó a Canales. Intentó una especie de tijera, la perdió y cometió infracción. Cuando le quiso pegar, lo bajó a Ener Valencia. Hay tiro libre para Boca.
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15: Sale el autor blanco buscando sobre el costado izquierdo a Villa. Ahí está Villa, que cae ante las narices del árbitro, le cometen infracción. Hay tiro libre para Boca. Van allí a ejecutarlo desde la mitad de la cancha. En 18:40 del segundo tiempo. Ya Guerrera toca hacia atrás para Paredes. Ahí está Leandro Paredes, el capitán de Boca, al que obviamente cuando se fue le entregó la cinta Miguel Berentiel. La viene buscando Di Lolo. Ahí está Di Lolo, va tocando la pelota a la derecha para que venga a buscarla Leonel Flores. Leonel Flores que la pisa y la toca hacia atrás. Sale Di Lolo. Di Lolo que sale con Herrera.
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15: Viene Boca a través de Flores, Flores, Flores, Flores, Flores, frente a Canales. Canales ganó. Buen defensor central Canales. Roba la pelota frente a Flores. Se la lleva. La tira hacia adelante. La cabecilla Cardoso. La recupera Boca. La tiene Paredes. Ahí está Paredes. Tocó para Blanco. Ahí está Blanco. Le pegó de zurda. Débil remate. Seguro Lozada. Se queda con la pelota el arquero de Lanús.
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15: La pelota es del futbolista Delgado. Delgado para Blanco. Ahí está Blanco, toca para Villa. La para Villa, encaró la marca de Hidara, tiró el centro Villa. Cabezazo arriba del travesaño. Cabezazo arriba del travesaño. Entraba, buena. Bueno el desborde de Villa, el centro pasado, entró a Casíbar, pero cabeció Ener Valencia fuera. Hay saque de meta que favorece a Lanús. Quiere repuntar Boca con los cambios, Jorge.
14: Sí, con Villa que ganó por izquierda, un buen centro. Fueron a buscar a Casíbar y Valencia, muy forzado, alcanzó a tomar la pelota Valencia, pero Villa es una carta de desequilibrio.
15: Pica Watson por izquierda. Allí está Franco Watson. Tiró el centro a nadie. Va a recuperar la pelota Sebastián Villa. La va controlando Villa. Villa y el balón. Toca para Paredes. Paredes que se la lleva. Toca hacia atrás para Herrera. Herrera que se la va llevando. Allí está Herrera. Va maniobrando en zona cercana al área grande de Boca. La va tocando para el capitán. 21 minutos del segundo tiempo. Boca 0. Lanús 0. Tres cambios. Juntos metió Boca. Entraron en el Valencia. Sebastián Villa y por supuesto el capitán Leandro Paredes. Paredes. El pase de Jagger, muy bueno, hacia la izquierda para Blanco. Ahí se metió en el área Blanco, hacia atrás para Villa, le pegó. Lozada al córner. Se arqueó Lozada al córner. Los cambios lo han cambiado Boca. Villa la quiso colar por arriba del arquero. Fenomenal respuesta de Lozada.
14: Lo ha salvado Lozada a Lanús por izquierda. Blanco la sesión. Asistencia perfecta, el remate de Villa, parece ser otra cosa Boca.
15: En dos pelotas Villa ya hizo más que muchos compañeros, te digo Jorge.
14: Totalmente, es la llave de la posibilidad de Boca y ahora los córneres los patea Paredes.
15: Le va a pegar Leandro Paredes, tiró el centro, es muy bueno, cabezazo entrando. Allí, para mí es córner, porque entró a Casiva y la pelota rebotó y se va fuera. Otro córner para Boca, otra posibilidad para un enorme pateador como es Paredes. Paredes con pierna derecha, tiro de esquina para Boca, 22 clavados del complemento. Búsqueda de Boca denodada por el gol, vino el centro, corazón del área, rechazada la pelota de cabeza por parte de Marcilla. Viene buscando Salvio, pero la gana Blanco. Blanco que toca para Villa. Ahí está Villa por izquierda. Villa Camaga. Tira otro centro. Villa al área. Rechaza la pelota desde el fondo. Lanús la viene buscando de contra el conjunto granate. Pero Jagger Herrera cierra la jugada. Salta Aguilar. Pasa de largo la pelota. La vuelve a buscar el hombre de Lanús. Ahí está sacándola hacia la mitad de la cancha. Herrera que la va a buscar para Boca. Herrera que la cabecea sobre el costado. Viene buscando Lanús que roba el balón. Pelota que va ahora para Dylan Aquino. Encara Aquino, se la lleva. Allí está Aquino. Se frena muy habilidoso. Aquino, a veces de más hace una, pero lo bajaron, sí señor, no permite protestas Doro, porque se le fueron todos al humo. Tiro libre para Lanús.
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14: La gambeta de Aquino le da respiro, Diego, a Lanús, porque Boca se le venía.
2: Sí, dice que no lo tocó a Casiva, no sé, en la anterior, la primera de Villa que la tiró emboquillada, gran pase de Herrera habilitando a Lautaro Blanco, eso pase que rompe líneas y le dan peligro a la jugada. Hay un cambio en Lanús.
15: Muy bien, se va a ir Dylan Aquino justamente, que no sé si es el mejor jugador de Lanús, ¿no?
2: Sí, sin duda es el mejor jugador de Lanús.
15: Bueno,
2: y Salvio, ¿no?
15: Son dos cambios, se van Aquino y Salvio. Se van Aquino y Salvio. Claro. Y vamos a ver quiénes ingresaron en Lanús. A ver, uno creo que es Sepúlveda, si no me equivoco, pero creo que era el 16 uno que entraba, pero bueno, lo vamos a ver. El otro es Besossi.
2: 77,
15: sí. Besossi. Es Lucas Besossi. Sí.
14: Besossi y Sepúlveda, delanteros por delanteros.
15: Perfecto, entonces estaba bien lo que decía yo, de Sepúlveda es uno y el otro es Besossi. Sepúlveda y Besossi en el equipo de Pellegrino, vino el centro al área de Boca, rechaza bien Jagger Herrera, le queda el balón a Marcich, le pega a Marcich, la pelota va a ser buscada por Besossi, Besossi que la va llevando, se la lleva Besossi y se va hacia atrás, se la puso en el área, ataca a la luz, vino el centro de Sepúlveda, atención, todo solo y se lo perdió como en el primer tiempo solo, en el área chica, Peña me apure, pero sí, tapate la cara, porque no lo vas a poder creer. El gol que te perdiste, Peña Biafore, solito frente al arco en el área chica.
14: Es el tercero que se pierde, el cabezazo en el travesaño, la jugada de Dylan en el comienzo de la segunda etapa, donde batió débilmente, ahora este cabezazo solo en el área chica que se fue por arriba.
15: Pero acá no estaba ni marcado siquiera, no es que venía jugado, es decir, cabeció mal, cabeció afuera. Porque está viendo la repetición, ¿no? A través del monitor. La verdad que qué gol que se comió Besossi. Qué gol que se comió Peña Biafore. Sí. Sale buscando la pelota Di Lolo en 25 minutos. Va a Casíbar, toca para Valencia. Valencia la toca para Blanco. Blanco hacia la izquierda para Villa. Allí está Villa. Avanza por izquierda Villa. Se acomoda, mete el pase para Paredes. La devolvió muy bien para Villa. Va Villa por afuera, tiró otro centro más. Villa, cabeza arriba del travesaño. Villa es la llave de lo que puede ser el triunfo de Boca, que tranquilamente Jorge lo puede ganar como lo podría estar perdiendo.
14: El partido está allí, al borde del abismo, pende de un hilo. Los dos han tenido dos ocasiones en este segundo tiempo clarísimas, pero Villa le ha cambiado la cara a Boca ofensivamente.
2: Se fue al lado del ángulo el cabezazo de Peña Biafore, que cabeció mal, obviamente, pero se fue muy cerquita y recién con la espalda cabeceó Flores, como pudo.
15: Ataca Villa, ataca Boca, allí está Sebastián Villa, se fue en la Villa, pisa la pelota, le pasa Blanco, allí está Villa, la pierde, allí ante la marca del jugador de Lanús, el futbolista Sepúlveda la tiene, Villa que se le entrega a Blanco, ahí lateral para Boca que lo quiere ganar, metió tres cambios ganadores, por lo pronto lo que son Paredes y Villa, ¿no? Que está siendo determinante hasta aquí con sus desbordes por izquierda, buscando ahora el futbolista Flores, ahí está Lionel Flores que toca para Paredes, Paredes que amaga, la va tocando hacia la izquierda para Herrera, la para Jagger, Herrera devuelve para Paredes, la va parando Paredes, la tiene en el círculo central, Boca y la pelota en 26-30, Boca busca, pero también Lanús busca lo suyo, ¿eh? Ahí está Casíbar, toca Boca, devolución el ruso, muy bien, el cierre de Peña vía Fore, la busca Cardoso, Cardoso para Marcilla, allí viene Lanús por izquierda, la pelota que rebotó y le va a quedar a Boca, que quiere retener un poco más la pelota, que quiere ir a buscar el partido con los cambios ofensivos, ahí está Ener Valencia, la paró Ener Valencia, se fue, enganchó hacia el medio, la perdió Ener Valencia con Peña, Peña Viafore, que vaya de los goles que se perdió, bien, después en el resto, pelotazo largo, pica Besosi, atención, a ver si llega esa pelota por sector izquierdo, allí va con todo Besosi, se fue a Besosi, enganchó muy bien Besosi, se fue a Besosi, sigue Besosi frente a Gorosito, viene Besosi, corner para Lanús, los dos buscan, los dos quieren, Jorge, ahora es un gran partido, me parece.
14: Sí, está ahí, dando vueltas la posibilidad del gol, entró bien Besosi, también el chileno Sepúlveda, el partido es palo y palo.
15: Es palo y palo, realmente, no se sabe si uno podía preguntar quién merece ganar, ¿no? Porque Lanús llega, pero Boca ha llegado mucho también, remate desde la izquierda, le va a pegar Sepúlveda, zurdazo de Sepúlveda, atención, pasó de largo la pelota, caía Canale, no pasó Naranja, le viene buscando Villa de contra, ahí está parando la Villa, sigue Villa, se frenó, mirando el programa, mete cambio de frente, va para Flores, ahí está Lionel, la bajó Lionel, avanza frente a Marcelo. Sí, desbordó, tiró el centro fuerte y la pelota rechazada el córner. Ahí están, van y vienen, buscan los dos. Se hizo bueno, interesante este tramo del partido.
14: Bien, Izquierdos con ese cruce, pero Boca gana por las puntas. Villa ahora supera a Guidara, que había superado a su vez en su momento a Velasco y luego a Flores por ese sector.
15: Le va a pegar Leandro Paredes, cada córner de Paredes huele a gol de Boca, vino el centro de Paredes, primer palo esta vez, no salió bien porque no estaban los jugadores de Boca en esa zona, otra vez la tiene Paredes, amaga, la tira hacia atrás, el centro, Lozada, que mete un puñetazo, le queda Villa fuera del área, ahí está Villa, la tira atrás para Blanco, ahí está Blanco, tira un buen centro, entró Casiba, no le pudo pegar, le quedó a Paredes, le pegó arriba del travesaño. Ahí saque de meta para Lanús.
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2: Lo que cabecea Canale, ¿eh? Le tirás un zapallo y te lo cabecea el héroe en el Maracaná, en la Recopa y en el Mundial, que le metió el último penal a Alemania, ¿no?
14: Jugó un Mundial bárbaro, ¿no? Tiene 30 años el paraguayo.
15: Buen jugador, Canales, buen defensor, muy sólido. Ahí está Marcí, tiró el centro al medio, atención, está Lanús para el gol. La pelota hacia atrás para Besosi que le abrió a la derecha. Ataca Lanús con mucho peligro, pelota hacia atrás, le pegó Peña Viafore. La pelota rebotó y le quedó finalmente a Paredes que la pone para Ener. Allí está Ener, la tira larga para Flores. Flores frente a Canales, allí está Flores frente a Cardoso y Canales. Ganó Cardoso, viene en el cierre esta vez Agustín Cardoso ante Flores, que estaba demasiado solo. Y cuando quiso descargar, ya se la sacaron. El pelotazo largo, pero es tremendo el arquero, porque los dos da la sensación de que en cualquier momento la meten. Está recibiendo el balón Di Lolo que toca sobre el costado izquierdo para Paredes. Paredes se frena, la toca para Casíbar, la para Casíbar, la vuelca hacia la izquierda, Casíbar para Milton, la va parando Milton, se la lleva Milton, toca hacia atrás, pelota de Paredes, 30-15 ya del complemento, se adelanta Di Lolo, la abre Di Lolo, va para Gorosito que tocó para Flores, la tiene Leonel, allí está Flores, se la lleva Flores, la pierde, la recupera, anuncia entonces Besosi, se la va llevando, Besosi le puso muy bien hacia adelante para Franco Guasón, falta de amarilla. Falta de amarilla de Milton Delgado.
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14: bien amonestado Delgado, que fue a bajarlo a Watson. El partido está roto, ¿eh? Llegan los dos, tienen transiciones rápidas, son profundos. Es un partido de pronóstico reservado en cuanto al resultado.
2: Sí, se puso lindo el partido. El primer tiempo fue medio aburrido, el segundo está bueno. Y me parece que quedó lastimado Delgado, ¿eh?, cuando fue abajo. Fíjate que se agarra cerca del aductor.
15: Muy bien, pero fue una falta de amarilla, ¿no?
2: Sí, sí, sin duda.
14: Y fue amonestado finalmente.
15: Sí, sí, sí, fue amonestado. Tiro libre para Lanús, 0-0 está el partido. ¿Cómo está Chacarita en Salta?
0: 0-0, Gustavo. Todavía no pueden abrir el marcador, se terminó el primer tiempo, está todo listo para arrancar el segundo.
15: Sale el arquero Álvaro Montero, que paró la pelota, la controló bien en 31-30. Está muy comprometido el Funebrero, ¿no? En la zona baja, ¿no? En zona de descenso. La pelota que va hacia atrás para Jagger Herrera. Herrera que toca para Paredes. Casi 32 minutos del complemento. Se hizo muy dinámico este tramo del partido porque los dos van con una búsqueda incesante del gol. Porque saben que el empate los neutraliza y es muy poco un punto a esta altura del campeonato. Sabiendo que este es el primer partido que todos los demás tienen que jugar y no están clasificando todavía. La tira Casíbar, la va volcando hacia la izquierda, se le escapa el balón a Milton Delgado, la gana allí Cardoso, la tira hacia adelante Cardoso, la puntean ahora para Besosi, allí va Besosi al ataque, Besosi al ataque, Besosi, se fue una Besosi, arrancó otra vez, qué polenta tiene Besosi, se la llevó y finalmente la pelota es sacada por el arquero afuera, Álvaro Montero la tiró afuera, ahí lateral para Lanús.
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14: Bien, Besosi.
2: Sí. Una potencia. Creo que vienen dos cambios más en Boca. Se terminan los cambios, me parece. Están tan lejos que no veo quién
14: es Zenón.
15: Belmonte y Zenón.
2: Bien, gracias.
15: La pelota rebotó en Besosi cuando le quiso patear el centro. Marcín sale Montero. Ahí está el arquero de Boca buscando a Jagger Herrera. Se vienen más cambios en Boca.
2: Flores sale por acá y el otro Milton Delgado, que me parece que quedó tocado desde la jugada en la que lo amonestaron.
15: Muy bien, Flores y Delgado afuera.
2: Zenón viene a jugar a la derecha en el lugar de Flores y Belmonte va al medio en lugar de Milton Delgado, ¿no?
15: Muy bien, Tomás Belmonte
14: es el otro jugador que ingresa.
15: Sí, sí. 30. Tomás Belmonte, como todos ustedes saben, nació futbolísticamente en el Club Atlético Lanús. Hay lateral que favorece a Boca. Allí está. Entonces,
2: ¿cómo haces para leer esa planilla? No sé. No se entiende. Bueno, está todo tachado.
15: Uno se entiende, ¿no? Es como letra de médico. Ahí está recibiéndolo en la planilla, nada más que para ver cuántos ingresaron y nada. No voy a andar fijándome quién es, porque si no miras el partido. Es lateral que favorece al Granate. El partido está en cero, pero no merece estar en cero, Jorge.
14: No, han pateado y han tenido oportunidades los 12, no menos de 3 cada uno.
2: Bueno, dos cambios más en Lanús y querían más tachar más.
15: Sí.
2: Pero igual, algo tenés que relojear igual cada tanto.
15: No, sí, porque bueno, por lo menos para ver incluso las amarillas, sí. Y todo eso.
2: Watson es uno que se fue.
15: Watson se fue para mí uno. Sí. Y entró el 38, es Acosta. Benjamín Acosta.
2: Siempre hay una Acosta en Lanús. Desde sí. Los albañiles, pasando por el Laucha, que fue el más ganador en la historia, y ahora un nuevo Acosta.
15: Bueno, y no sé quién es el otro que entró, porque entró Benjamín Acosta y hubo cambio más que ya lo vamos a ratificar. La pelota viene siendo buscada por el Cali Izquierdos. Izquierdos que la retrasa para su arquero. Ahí está Nahuel Lozada. La va parando Lozada. La va tocando para Canales. Ahí está Canales recibiendo la pelota. Sigue Canales, el paraguayo mete un pelotazo largo. Va a buscar la pelota Sepúlveda. El cabezazo de Sepúlveda se viene. Atención a Costa. La pelea Costa. Puerta de la perdió. Falta, dice el árbitro. Mano de Benjamín Acosta. Tiro libre para Boca.
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15: Bueno, entró uno solo en la luz entonces, porque hay dos. Había otro que se sacó la camiseta que volvió al banco ahora, pero que puede llegar a ingresar. Pero bueno, entró uno, que es el que mencionamos, ¿no? Que recién cometió mano en ataque.
14: Acosta, ¿sí? 1.63, mire.
15: Sí, es chiquitito Acosta.
2: Ahí está. A los albañiles lo viste jugar a Costa y Silva.
15: No lo vi. Vos lo viste. Yo
2: no. Dale.
15: Sale jugando albañiles. De fondo Leandro Paredes. Todos se hacen los pendejos acá y parece que el único que cumpleaños soy yo.
14: Claro, pero Boca tiene a Paredes ahora.
15: Sí, es verdad. La vi buscando canales. Allí, aparte, yo respeto mucho a Parodi porque yo a la gente mayor la respeto mucho. Porque usted me lleva mucho tiempo a mí, Parodi. Usted me lleva como 20 días.
14: Hoy lo escuché relatar un gol de hace 22 años, de un tal Carlitos Tevez en una final de Juegos Olímpicos.
15: El otro día me hicieron una nota. En el día del relator me hicieron una nota y mencioné, te mencioné a vos como que vos me llevás contado los partidos que yo hice, porque ni yo sé los partidos que hice, por ahí lo sabés más vos que yo, Jorgito. Viene buscando Lautaro Di Lolo. Di Lolo que va tocando para Gorosito. Gorosito que la va parando y va tramando y va ganando. Ahí está Gorosito, mete el pase, marca Canales. Firme Canales, ¿eh? Canales que va tocando para Cardoso. Cardoso que la toca hacia atrás. Ahí está Ener Valencia que está jugando al loco y no puede tocar la pelota. Le va quedando a Cardoso. Ahí está Cardoso frente al mar. El ruso a Casíbar, el pelotazo largo de Cardoso, va a buscar el balón Lautaro Blanco, cierra la acción Lautaro Blanco, el lateral izquierdo de Boca, la pone a la derecha peligrosamente, porque lo va a buscar a Di Lolo, y bueno, Di Lolo muy bien, frente a Benjamín Acosta, la va tocando para Gorosito, el partido está 0-0, mentioso 0-0, hubo como para que estén 2-2, la tiene Herrera, Herrera que la abre para Blanco, la va parando Blanco, Blanco que se la va llevando, allí está Blanco con la pelota, la va tirando sobre el costado, el futbolista Tomás Belmonte, la pelota que viene hacia atrás, está recibiéndola Di Lolo, Di Lolo que la va tocando allí sobre el costado izquierdo, viene Leandro, está Paredes parando la pelota, sigue Paredes, toca para Jagger Herrera, allí está Herrera, devuelve para el capitán, la tiene Boca, está 0-0 el partido, realmente parejo, no merece ganar ninguno, merecen goles los dos, la tiene Villa, Villa que tiene un pelotazo largo, está picando Gorosito, le salió mal, esta vez el pase largo a Villa, ahí lateral defensivo por izquierda, favorece al conjunto Granate, 38 minutos de la parte final, 0-0.
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15: Viene buscando el balón sobre el costado izquierdo, se hace a Marcilla. Ahí está Marcilla que la tira hacia adelante buscando a Bezosi. A Bezosi le rebota la pelota y salió afuera. Ahí lateral que favorece la mitad de la cancha a Boca. La viene buscando Dylan Gorosito. La va tirando hacia atrás para Di Lolo. Di Lolo que le vuelca al medio. Va buscando a Leandro Paredes. Se la va llevando Leandro Paredes. Al ataque Boca. Ahí está Paredes. Va corriendo Paredes. La volcó para Villa. La paró Villa. Se acomoda Villa. Quiere meter el pase. Va hacia atrás para Paredes, la tiene Paredes, Paredes hacia atrás, va para Di Lolo, Di Lolo se la lleva, domina Boca ahora, va ahora por derecha Boca, atención con Zenón, que vuelca su fútbol a la derecha, en esta primera incursión la va tocando Zenón, va para Di Lolo, Di Lolo para Herrera, Herrera para Paredes, la tiene Paredes, ahí está Paredes, la toca para Blanco, la lleva Blanco, sigue Blanco, la va tocando cortita para Villa, enganchó mal, la va perdiendo, la va recuperando la luz, 0-0 el partido, faltan 6, va a ser el descuento. 39 clavado del segundo tiempo. Jagger Herrera que toca para Paredes. La va buscando muy bien por el medio Boca. Ahí está recibiendo la pelota Kevin Zenón. Voltereta de Zenón y la gente se enloquece. Porque la gente sabe que Boca, más allá de que tuvo algunas chances, necesita ganar este partido. Ahí está Blanco. Blanco que la toca. Va por izquierda Boca. Ahí está intentando Villa. La va parando Villa. Ahí está Villa. Tiro centro. Entró Valencia. Y rechaza todo Canales.
14: Tremendo Canales. De manera de sacar de cabeza la pelota. Muy bien Jagger Herrera. También en Boca,
15: falta sobre Bezosi.
14: Los dos centrales de Lanús,
15: tremendo, tremendo, tremendo. Muy buen pase de Bezosi, muy buen pase de Bezosi a la derecha. Se viene Sepúlveda, se viene Lanús para ganarlo. Avanza Lanús, qué quite de Jagger Herrera, impresionante. A los Ruggeri, como en otra época.
14: Ahora me agarraste lo de Ruggeri.
15: Y sí, lo agarré lo de Ruggeri,
14: no como Grandinetti.
15: Para hacer que da bien a vos, para mí es igual, sigue siendo Grandinetti.
14: ¿No, Jagger?
15: Sí. Impresionante, impresionante. La va tocando, la pelota recuperada entonces sobre el costado. De hecho, es más posible que Mick Jagger lo conozca a Herrera que Herrera.
14: Dijo que nunca escuchó un tema de los Ronnie, no puede creer.
15: Él nunca escuchó un tema de los Ronnie, por ahí el otro allá en Inglaterra le dijeron que hay un jugador de Boca que se parece ahí, lo conoce al de Boca, ¿no? Hay tiro libre para Boca. Cobra el árbitro Dóvalo, el partido está entrando.
14: No, cobro, ah, no, no, no, lateral.
15: Ah, cobra
14: se
15: lateral.
14: Tiró Valencia.
15: Se tiró,
14: no había falta,
15: Valencia.
14: En definitiva. Pero Boca tiene la pelota, pero está agazapado allí, con Bezosi como principal argumento, Lanús,
2: Sí, está cayendo en el centro de Villa, digamos.
15: No, no voy a caer en tu comentario, pero para mí no merece ganar ninguno hasta aquí, Jorge. Los dos buscan, pero si gana uno parece que es muy poco para
14: pero
15: el otro.
14: No hay
15: me parece,
14: méritos,
15: ¿no?,
14: claros de ninguno de los dos, pero el final que se avecina va a ser dramático.
15: Exactamente, porque Lanús va, ahí va Sossi, que va ahora por la franja derecha. La pelota que rebota y se le va fuera a él. Y entonces es lateral que favorece a Boca. La viene buscando desde el fondo Leandro Paredes. 41 minutos más. El cronómetro que avanza. Y Boca que se queda sin un triunfo que necesita como el agua. La va sacando Di Lolo. Allí está Di Lolo. Viene Di Lolo a la mitad del terreno. La va tocando hacia adelante para Gorosito. Gorosito que la retrasa. Está recibiendo la pelota Di Lolo. Di Lolo para Belmonte. Allí está Belmonte tocando hacia atrás. En el círculo central la toca Paredes. Va para el ruso. El ruso que la abre. Va para Blanco. Blanco para Villa. Villa para Blanco. Tocó bien ahora esta vez. Se viene Blanco. Enganchó muy bien. Ahí está Blanco. Tiró el centro pasado para Gorosito. Le pega a Costa y le pega a Gorosito. Sí. Por eso es lateral para Lanús.
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15: Lateral para Lanús, sobre el costado izquierdo, va rechazando el balón, el Gorosito le quedó a Costa que le regaló, la viene buscando Herrera. Herrera que toca al medio, va para Blanco, la para Blanco, toca la pelota para Paredes, allí está Leandro Paredes, metió el pase por abajo, el arquero Lozada se va a quedar con la pelota, 42-20-0-0.
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15: Está el lateral para Boca, Dylan Gorosito, la toca hacia atrás, recibe el balón, Di Lolo, allí está el autor de Di Lolo, va tocando por sector izquierdo para Herrera, Herrera para Paredes, Paredes que devuelve para el segundo central de Boca, allí está el futbolista Facundo Herrera, va hacia la mitad de la cancha Jagger, la va tocando para Leandro Paredes, la levantó Paredes para Villa, Villa que corre y no puede controlar la pelota porque fue no bueno el pase, lateral para Lanús.
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15: La tiene Herrera, Herrera que toca para Paredes, Paredes que la vuelca hacia el medio para Di Lolo. Di Lolo que cruzó la mitad de la cancha y se viene Boca. Ahí está Di Lolo, el pase de Zenón, marca izquierdos. Y le tira a cualquier parte izquierdos. Porque, bueno, había que sacarla ahí. El lateral que favorece a Boca. La tiene Gorosito. Gorosito hacia atrás. Viene buscando la pelota el futbolista Di Lolo. Di Lolo para Herrera. Ahí está Facundo Herrera. Jagger que la va tocando cortita para Paredes, Paredes para Herrera. Herrera que la para, devuelve para Paredes. La tiene Paredes, la tiene Boca. Se viene Boca, allí está Paredes, la tiró tres dedos hacia adelante, rechazó mal hacia atrás, Peña había Fore, la busca izquierdo, quedó bollando la pelota, remate afuera, se lo perdió Zenón de Zurda, se lo perdió Zenón de Zurda, remate afuera, lo tuvo Boca, que casi se lleva todo, pelota afuera, saque de meta Granate, lo tuvo Kevin.
14: Qué cerca que estuvo Boca, no logró equilibrar el cuerpo para darle de zurda Zenón. Por eso es que Boca no logra esta ventaja ya prácticamente sobre el filo de los 90 minutos. Cuando creo que se viene un cambio.
15: Sí, Agustín Medina. Agustín Medina.
2: Y se va Peña y Afore. Que tuvo dos jugadas muy claritas.
14: Tres. Porque tres, estuvo sí, el sí. Cabezazo y estuvo la de
2: Dylan. Y el tiro, el remate después de la jugada de Dylan, sí.
14: Exacto. Bueno, es otro cierto. Volante central de recuperación, Medina.
15: Fue de los todos los jugadores de campo el que más cerca, lejos estuvo del gol, Peña Villafuere,
14: sí, sí.
15: ¿No?
14: Así tan todo, fue un lejos, buen partido, ¿eh?
2: Sí, y viene de meter el gol del empate, el gol de con Argentinos.
15: ¿Tres minutos van a jugar nada más?
14: Le dije que Dova lo empezó antes porque estaba apurado, no sé qué tiene que hacer.
15: Claro, está apurado Dóvalo. Porque creo que dio tres, ¿no? ¿Estoy loco o dio tres? Tres minutos, bueno. Está, no le gustó el partido a Dóvalo. Se lo quiere sacar de encima entonces. 45
14: minutos. Es de los que salen los viernes de la noche.
15: Sale buscando la pelota por izquierda Herrera. Se viene Herrera. Tampoco estuvo parado, hay que decirlo. El partido muy correcto. Lanús no. Nunca se tiró un jugador al piso. Lanús salió a ganar el partido, no
14: pero
15: a empatar.
14: Fueron 10 cambios, ¿eh?
15: Sí, fueron 10 cambios, por eso. Ahí está, intentando Boca por sector izquierdo. ¡Viene el centro! ¡Puede ser el cabezazo! Rechazando la pelota al fondo de la luz. Y le queda la contra luz. Besosi que va. Ahí está Besosi. Besosi que se frena. Besosi que la toca hacia atrás. Hay una falta. Tiro libre para Lumen. Menos mal que no tocó la pelota. Wilk. No la tocó prácticamente. Porque...
2: Una de cabeza ganó una. Para atrás. Pero sí, patente, le podemos decir patente. Sí,
15: te voy a ayudar, Jorge. Puntaje bajo para Gulk, porque no la tocó.
14: No, fue el increíble Gulk.
15: Sí. Tiro libre para Lanús. Le va a pegar izquierdos. Remate y largo. Ahí está Gulk que va a cabecear. Pero está rechazada. Le va quedando a Villa. Villa que le va tocando para Zenón. Ahí está Zenón. Zenón que tuvo una chance clarísima. Su zurdazo pasó muy cerca del palo izquierdo de Nahuel Lozada. Se viene Boca, minuto y medio final de los tres que otorgó el árbitro. Gorosito que pierde la pelota. La quiere.

0: Encontró Montero.
1: Atención, se viene Lanús por el triunfo. Marca Herrera, le queda Gulk, la toca hacia atrás para Bezosi. Bezosi más atrás, intenta Lanús, que tuvo chances. Para mí la más clara del partido fueron todas de Lanús. Bezosi habilitado, tiene un centro, la tapó el arquero, la tapó Álvaro Montero, y ahora busca el empate. No se puede creer, falta sobre el Valencia, se levanta el ecuatoriano, tiro libre para Boca, medio minuto final. Qué lindo el partido fue, si uno ve las situaciones,
0: porque 0-0 generalmente se aburre. 0-0, absolutamente mentiroso.
1: El más mentiroso de todos los 0-0 que vi en los últimos años. David buscando por el medio, Boca, puede ganarlo, puede ganarlo. Casimar, que la tiró hacia el francillo, el remate. Suspiro del final del partido. Boca 1, Lanús 0, Belmonte.
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0: Boca con el tiro del final. El 0-0 era mentiroso. Ascacíbar y un toque de distinción con la punta del botín y por arriba. Belmonte, la ley del ex, cuando se va a chequear el gol.
3: Sí, para mí estaba habilitado.
4: Está habilitado.
3: Qué buena asistencia Casilla. Sí. La pinchó justo Belmonte, justo. Después de que se había salvado dos veces, al final Boca.
0: Me parece de Watson habilita.
1: No, está habilitado. Está habilitado el gol de Boca. 48 minutos del segundo tiempo. Un minuto antes, Álvaro Montero salvó a Boca de la derrota. Fíjate qué difícil, el gol de Boca, lo gritan más que cuando lo hizo Belmonte el gol. Ratificado, gol de Boca Belmonte, va a ganar Boca el partido, un partido tremendo. Y que a Boca le pega al arco, mirá vos, saca el medio pegándole al arco izquierdo. Como un gran centro delantero, ¿no? La puntió, la picó por encima de Lozada. Y Lanús, que había sido bastante férreo, sobre todo entre sus centrales, dejó un hueco increíble para que Belmonte se lleve los tres puntos de Boca al bolsillo. Ganó Boca en la última de la noche. Boca 1, Lanús 0.
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0: En un partido vibrante, Boca lo ganó con el tiro del final. Una victoria de un valor incalculable. Cualquiera de los dos lo pudo ganar. El 0-0 hasta el último segundo era un resultado mentiroso. Boca con los cambios, con Villa y con Paredes mejoró, pero también dio ventajas. Y fue Montero el que lo salvó cuando el ingreso de Bezosi también fue desequilibrante a favor de un Lanús que jugó un buen partido. Boca mejoró en el segundo tiempo, lo ganó como lo pudo haber perdido. Pero esta vez, con la ley del ex, con el tiro del final, con la asistencia de Ascacíbar, Boca se lleva una victoria que lo pone en carrera, que le devuelve la fe, aún sin jugar también en el primer tiempo. En el segundo

0: segundo tuvo merecimiento como para llevarse una victoria, pero el partido tuvo absolutamente de todo.
1: La Nuque lo fue a buscar siempre. Te duele porque sin nada te ganan. Venimos acá de esta cancha que es difícil, lo hicimos bien, creo yo. Yo tuve dos situaciones, una de la dos de cabeza, una ahí abajo el arco. Tuvimos sobre el final, Alan tuvo otra. Te estoy nombrando así, sin rápido, cuatro claras, clarísimas. Dylan, otra del travesaño. ¿Cómo no te va a doler? Nos dejamos el alma y la verdad que uno se pone así porque la cancha está viendo ahí en la tele, no sé si eso sale o no, pero te da bronca porque acá muy rápido la decisión, en otras canchas tardan un montonazo. A nosotros con Independiente una mano ni siquiera la van a ver. El árbitro dijo full de otro, después dicen full de otro. Por eso uno no es de malo que duda, sino porque, qué sé yo, viste, uno también se, tampoco hay que ser necio, se cansa de algunas cosas. Duele porque creo que hicimos un gran partido.
2: Faltó un poco de definición, ¿no? Algo que le viene pasando a Lanús.
1: Sí, pero a ver, tuvimos dos tiros en los palos. Yo tuve, como te dije, uno ahí abajo del arco.
2: ¿Te queda con bronca con esa también?
1: Ah, sí, cómo no voy a decir, sí. Pero ahora bronca, porque, a ver, el fútbol es resultado y el gol sobre el final capaz que tapa todo lo bueno que hicimos durante el partido y las sensaciones de bronca.
2: Pero jugar bien es importante.
1: Más importante creo yo que es ganar, obviamente, que sí es importante para el grupo porque, a ver, te deja tranquilo que venimos haciendo la cosa bien, pero el fútbol se mide en resultados. Hace varios partidos que no ganamos y esa es la bronca. La verdad que ahora es mucha bronca.
2: Gracias, Felipe. Gracias.
3: Felipe Peña, bueno, Viafore.
4: Hay que decirle a Peña Viafore que el partido lo perdió él, ¿eh? Porque los goles abajo del arco se los perdió él, no las pateó Dóvalo afuera, ¿eh? Las cabeció afuera él. Y la que pateó también, o sea, es cierto, no tuvo suerte Lanús, jugó un buen partido en general, pero la verdad, Peña, vos fuiste gran responsable, sí, de que Lanús no se lleve nada de acá.
0: Porque es muy fácil, es uno de
4: decir,
0: los factores.
4: El jugador estaba habilitado, Jorge, hay que decirlo. Sí. Fue perfecto, legítimo el gol de Boca. La única mancha para mí del arbitraje fue que para mí tendría que haber expulsado a Leonel Flores por una patada a la altura casi de la rodilla.
5: Ahora Belmonte.
6: Pero bueno, sufrimos hasta lo último, pudimos controlar el gol, así que nada, contento por la victoria, por los tres puntos y bueno, hay que seguir.
7: No estás acostumbrado a convertir tu segundo gol con esta camiseta, pero definiste con tranquilidad. Contame un poco cómo fue esa jugada.
6: Sí, bueno, veníamos de estar defendiendo y sabía que podía hacer la última jugada y bueno, me tocó llegar y bueno, gracias a Dios me tocó meter. Estoy muy contento porque pues bueno, se me pudo el gol, lo venía buscando hace mucho tiempo. Es un logro también para mi familia, para mi novia, que siempre me banca, así que nada, muy contento, gracias a Dios.
7: Estás un poco emocionado, me parece que estás justificado. En lo personal tuyo, ¿cómo es este momento? ¿Cómo suma para la confianza? Me imagino que es una inyección anímica, no solo para vos, sino también en lo colectivo. En definitiva, hace 8 partidos que no pierdes, me imagino el desahogo del final lo ayuda para seguir creciendo.
6: Sí, bueno, sabíamos que era muy importante ganar hoy con la vuelta de en otra cancha, con otra gente, y bueno, nada, muy contento por los tres puntos, hay que seguir, se nos viene un partido muy importante, así que nada, contento, pero bueno, mañana ya pensando en Mele.
7: Gratifica, 37 días después, regalarle al gente de Boca un triunfo en la vuelta a la Bombonera.
6: Sí, contento por todo el grupo, por toda la gente, y bueno, acá estamos contentos.
7: Le voy a decir a alguno más que hable también, pero un mensaje para Tommy Aranda, que ahí está mirando.
6: Esta victoria para él, es un chico muy bueno, siempre trabajó de la mejor manera, pero bueno, son cosas del fútbol, va a volver más fuerte, no tengo duda, y esta victoria para él.
7: Felicitaciones.
6: Gracias.
3: Tomás Belmonte.
0: Un delirio la Bombonera, hace mucho no veo una explosión como la de hace un ratito, ¿no? Y la gente hasta ahora se quedó festejando, gritando, porque en el minuto 92 tuvo el gol Lanús y lo tapó Montero. Y después tuvo una jugada más que no la terminó y ya parecía que se terminaba el partido, y ese ataque final y esa definición de Belmonte después de la asistencia a Casiva.
4: Es lo a propósito, impresionante
8: el gol
4: que tiene
8: de
4: el fútbol.
8: Belmonte es el segundo en Boca, en 56 partidos.
4: Claro, no es un jugador de gol ni mucho menos, es un volante de quite, pero, de corte.
9: Primero que todo, gloria del pueblo se les punta, ¿no?
8: Habla Villa.
9: Una victoria muy importante para todos nosotros y bueno, gracias a todo pudo convertir y bueno, okay, son tres puntos que nos ayudan mucho a seguir en todos los partidos que tenemos por delante, ¿no?
7: ¿Merecían la victoria? ¿Lo sienten así?
9: Sí, la verdad que hemos hecho un gran partido, por ahí el partido pasado se nos había escapado la victoria, pero bueno, gracias a Dios pudimos mantener el arco en cero, que también es muy importante y bueno, poder convertir, ¿no?
7: ¿Habrá algún mensaje para tu compatriota Montero por la tajada del final? Porque porque colaboró para la victoria.
9: No, lo conozco muy bien, lo conozco hace muchos años, confiamos plenamente en él. Ya no, también me dio un título a mí en Colombia con Deportes Tolima, así que toda la confianza la tenemos a él y bueno, por eso está en Boca Juniors, ¿no?
7: Recién Belmonte me comentaba esto de rápidamente dar vuelta a la página. Estar en las tres competencias vivo, compitiendo por todo, lleva a eso, a jugar cada dos, tres días. Están jugando muchos partidos.
9: Sí, la verdad que el desgaste es bastante grande, pero bueno, estamos en Boca Juniors, tenemos que representar estos colores como se debe y bueno, ahora pensar en el próximo partido que también es muy importante, ¿no?
7: Por la sesión de la localía, no te había tocado volver a jugar en la cancha de Boca, después, más allá de ese partido con O'Higgins, después de tu vuelta. ¿Extrañabas las noches en la Bombonera?
9: Claro, se extraña, extraña a toda la gente, la verdad que es muy lindo jugar acá en la Bombonera, es mi casa y bueno, yo siempre voy a ser feliz de jugar acá, ¿no?
7: Último, y lo hice con Toto, luego con vos también, un mensaje para Tommy Aranda que hoy está mirando. ¿Un mensaje para Aranda que hoy está mirando?
9: No, sabe que cuenta con nosotros siempre, es un chico que tiene mucho futuro, mucho talento. Bueno, yo todos le mandamos mucha fuerza y que bueno, que estamos con él para lo que necesite.
7: Gracias.
4: Muy bien, la palabra de Villa, el delantero que cuando entró le cambió bastante el ataque o la cara al ataque de Boca, Jorge.
5: Sí, fue clave, ¿no? Le dio la profundidad que Boca necesitaba, incluso pudo marcar después de una sesión de Blanco y pudo desequilibrar, decía, porque ganó permanentemente frente a Guidara, que había podido neutralizar primero a Velasco, después Flores se cambió de lado y también le ganó, pero entró Villa y cambió la historia.
4: Qué maravilloso que es el fútbol, ¿no? Porque 40 segundos antes Lanús se llevaba todo. Y estos cantos eufóricos, legítimos del público de Boca, hubieran trastocado, porque a nadie le gusta no ganar y sobre todo perder sobre la hora. Que podía haber perdido y podía haber estado bien también, ¿no? Pero el fútbol es un deporte tan maravilloso que Boca podría haber estado perdiendo este partido tranquilamente. Bueno, Lanús no pudo marcar. Montero fue clave, ¿no? Como arquero de equipo grande, Jorge actuó cuando tenía que actuar y en este caso salvó lo que después originó el gol de su propio equipo.
5: Ahora,
4: ¿no?
5: Lo que significa tener una salida clara y la claridad precisamente en la última jugada del partido, Paredes, que lo va a buscar a Zenón toca para Casíver, se le complica un poquito, después el movimiento de cintura, un quiebre de cintura a Casíver, y le pone un pase bárbaro a Belmonte, que alcanza a meter la puntita del botín para elevar el balón y superar la resistencia de Lozada. Pero fue una jugada muy bien concebida, con mucha claridad, y con el aditamento de ser la última prácticamente del encuentro.
4: Así es, está muy, muy contento allí Belmonte, que se viene abrazando con Villa. Lo estaban esperando para aplaudirlo a Belmonte, que levanta allí su brazo derecho, aprieta el puño derecho. Está claro, es un jugador que está lejos de la titularidad en Boca. En condiciones normales Belmonte es un cuarto, quinto cambio en Boca, pero bueno, son circunstancias que hay que saber aprovechar. Lo aprovechó integralmente, la segunda pelota que tocó la mandó a guardar, con un pase de Ascacíbar. Decíamos, Jorge, que lo nombré poco a Ascacíbar, que no tuvo chance de llegar al gol, y sin embargo llegó a la asistencia del gol.
5: Sí, una notable asistencia. Pero a mí me recordó aquella vieja película Match Point, que comienza con, sí, una pelotita de tenis que va bailando sobre
4: Woody
5: la faja.
4: Allen.
5: Claro, y va a caer para un lado o para el otro.
4: Sí,
5: esto pasó.
4: Exacto.
5: Hoy. Cayó para el lado de Boca.
4: Exacto, un peliculón, me acuerdo perfectamente, dirigida por Woody Allen, Match Point. Bueno, yo creo que es hora de que comencemos a poner puntaje, ¿te parece, Jorge?
5: Dale, presentamos.
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5: Comenzamos con el local, con Boca. Álvaro Montero, hasta el minuto 45 del segundo tiempo, no había sido determinante ni para bien ni para mal, pese a que le llegaron muchas veces. Pero con dos atajadas, sobre todo la primera ante Wilk, fue con las piernas, con mucho reflejo, con algo de suerte, fue clave en la definición del partido. 7 puntos para el colombiano. Dylan Gorosito perdió con Dylan, con Aquino, y luego también tuvo inconvenientes en los últimos minutos del partido con Besosi. No fue un buen partido de Gorosito. 4 puntos. Di Lolo, 5. Herrera mostró prestancia, fue de menor a mayor. Terminó demostrando solvencia. No le quedó grande el desafío. 6 puntos para el pibe en su primer partido como titular. Lautaro Blanco, algunas proyecciones, algunas asistencias, lo de siempre. 6 puntos. Ascacíbar no había jugado un buen partido, pero en la última, en la asistencia, fue determinante y esto le eleva algún puntito. 6 puntos para él. Rey Domenech, pese a su voluntad, no marcó presencia en la mitad de la cancha. Claro, las comparaciones son odiosas, ¿no? Es un buen jugador, pero muy lejos de Paredes. 5 puntos. Nilton Delgado fue el único que mantuvo el criterio cuando en varios pasajes del partido Boca era superado. 6 puntos para él. Flores hoy, pese a que tuvo una oportunidad en la primera etapa, no fue el jugador determinante, desequilibrante, le faltó frescura y lo marcaron bien. 5 puntos. Merentiel desaparecido en acción. 4 puntos. Velasco también se fue diluyendo pese a sus buenas intenciones. Desperdició una oportunidad de gol que él mismo comenzó a generar recuperando una pelota en la mitad de la cancha y luego cabeceando contra el piso un centro de Blanco. 5 puntos para Velasco. Los ingresantes. Ener Valencia tuvo un cabezazo demasiado forzado, no marcó su peso en el área rival. 5 puntos. Sebastián Villa, de lo mejor, candidato a figura. 8 puntos. Fue la carta del triunfo de Boca. Belmonte, determinante en el gol, en la definición. 7 puntos. Zenón, 6, no desentonó. Y Paredes, pese a que no brilló, su sola presencia le dio un mejor manejo, un criterio más inteligente en la distribución de la pelota. 6 puntos para Paredes. Vamos a los puntajes de Lanús.
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5: En el Granate, Nahuel Lozada tuvo un par de buenas respuestas. 6 puntos. Guidara era candidato al podio, no digo a figura, pero al podio. Porque como les decía recién, ganó el duelo a Flores, lo obligó a cambiar de punta. Le ganó también la porfía a Velasco cuando se tiró por allí, pero cuando entró Villa con la ayuda de Blanco se le complicó demasiado y por allí Boca generó lo mejor de la segunda etapa. 6 puntos para el cordobés Guidara. Izquierdos, la solvencia de siempre. 7 puntos. El paraguayo Canales jugó un partidazo, personalidad, presencia. 8 puntos, también candidato a figura. Marcic, mal con la pelota, mal en la marca también. 5 puntos. ¿Cómo lo calificás a Peña Biafore? Porque en el juego mostró criterio, inteligencia, prestancia, pero se perdió 3 goles.
4: ¿Sabés cómo lo califico, Jorge? Sí. Yo te digo, para mí perdió el partido de Lanús, lo perdió Peña Biafore.
5: Sí, pero no es su función.
4: No porque sea
5: específica
4: el culpable, pero tuvo 3 claras y la desperdició.
5: Sí, sí, por eso entre 5 y 4 puntos. Pero no jugó mal. A ver, errar, no ser eficaz, sí es un atributo que te devalúa el puntaje, absolutamente. Y puede que tengas razón. 3 oportunidades clarísimas de gol de perdición.
4: Sobre todo, ¿sabes cuál, Jorge? Te digo yo, el cabezazo del segundo tiempo. Sí. Porque el cabezazo del primer tiempo pone en la travesía, pero el segundo tiempo entra solo y no es que vos venís apareado con un defensor. O sea, chica, tenía además toda la posibilidad en el área chica de cabecear, pero despacito y meterla porque el arquero estaba recontrajugado. Ahí es donde yo pienso que falló, pero bueno, no es un definidor Peña Biafore. Si claro, nos fijamos los goles, no sé si tendrá goles, ¿no?
5: Claro. Bueno, 4 puntos en definitiva, sí. Agustín Cardoso, permíteme la humorada. Talento, sí. Muy talento, lento, sí. En la distribución de la pelota. 4 puntos. Salvio, terminó todas mal, salvo una en la que dejó a Watson en posición de gol. 5 puntos. Watson, bien en general, jugó un partido al que le faltó también algún final feliz. Costó ver ¿no? Por ahí es morfón, es cierto, pero desequilibrio permanente.

0: búsqueda del arco, habilidad, 7 puntos para él. Y muy poquito lo de Balboz, el jugador colombiano, así que 4 puntos para él.
1: Como perdido en la cancha, Jorge, sí, no le vi hacer una bien, sí. O sea, no le salió una, sí. O sea, aparte que no se prodigó para buscar la pelota, o sea, muy, muy, muy flojo. Es más, Jorge, me pareció que los que entraron después eran mejores que los que empezaron a jugar en la tarde, salvo Aquino, ¿no?
0: Uh-huh. Claro, lo de Besosi, muy bueno, de 23 años, está entre 7 y 8 puntos, desequilibrante, cedió, asistió, estuvo cerca del gol, un partidazo de Lucas Besosi, 8 puntos. Acosta, un trabajo sacrificado del pibito, 6 puntos. Agustín Medina entró en el último minuto. Sepúlveda, el chileno, no tuvo predicamento en el partido, 5 puntos. Y Wilk, 3 puntos. Así como Peña Villafuere dejó pasar el partido, 3 oportunidades. La de Wilk, la del paraguayo, en la última que le saca Montero, es difícilmente justificable en cuanto a la definición, porque tuvo tiempo y espacio como para definir el partido. Y en este caso estamos hablando del rol específico de este delantero, de este futbolista. Dóvalo tal vez debió expulsar, y sin tal vez también, a Flores por aquella falta. Pero más allá de eso no tuvo errores demasiado groseros, sí dio poquito tiempo de descuento. Un 4 o un 5, que es el 4, es el nivel habitual de Pablo Dóvalo. Era un buen partido que enseguida comentamos.
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0: En un partido que tuvo de todo. Seguramente hubiera sido una gran injusticia y un resultado mentiroso el 0-0 que se sostuvo hasta el final. Porque los dos llegaron, porque los dos quisieron y porque los dos necesitaban urgentemente una victoria de cara al contexto de su posición en el campeonato. En el primer tiempo, Lanús estuvo más cerca del gol casi desde el principio. Fue más intenso, ganó las espaldas de los laterales boquenses. Una buena tarea en ese momento de Guislara, de Watson. Y una serie de situaciones frente a un Boca que sin Paredes y ante la lesión de Aranda no tenía una circulación fluida, tampoco presencia en la mitad de la cancha, y a partir de allí, dentro de una cierta paridad y de un primer tiempo con distintos episodios, el 0-0 marcaba una leve injusticia a favor de las posibilidades del Granate. En el segundo tiempo Boca salió a ser protagonista. Los cambios, el ingreso de Paredes y sobre todo de Villa, que fue determinante, le dieron una mayor profundidad. El partido se rompió. El medio campo fue zona de tránsito rápido. Y en ese contexto, los dos llegaron. Boca lo pudo haber ganado tranquilamente. Mejoró, insisto, en la circulación de la pelota, en la claridad que propone Paredes con su ingreso, y Ascacíbar, que no había hecho demasiado, en una asistencia enorme en la última jugada del partido, lo habilita a Belmonte, que cumpliendo con la ley del ex termina definiendo de una manera estupenda y le da esta victoria a Boca. Una victoria, insisto, que desde los números y desde lo anímico es fundamental, es clave. A la hora de las justificaciones, a la hora de el criterio de merecimientos, estoy tentado a decir que Lanús no mereció perder, que tuvo no menos de 6 oportunidades de gol, pero esto no le quita mérito a un Boca que jugó mal en el primer tiempo y que jugó correctamente en la segunda etapa, que supo enderezar su destino y que encontró en esa pelotita de la película Match Point, que iba bailando sobre la faja, esa cuota de suerte siempre necesaria para que cayera a su favor esa bola, esa pelota, y Boca se fuera festejando en el día de su regreso a la Bombonera. Ganó Boca con el tiro del final, en un partido agónico, vibrante, ante un Lanús que expuso también sus méritos. Ahora Boca tiene una serie de partidos, un par de semanas maratónicas en cuanto a compromisos, pero esta victoria le da los puntos y el envión anímico para afrontar esos desafíos de una manera más positiva. Ganó Boca, ganó sobre el final, en un partido vibrante, agónico, que no merecía terminar 0-0 frente a un buen equipo, Lanús.
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29: Bueno, con este resultado, Jorge, Boca está hoy, ¿no? Más allá de que falta jugarse toda la fecha, está entrando dentro de los 8, ¿no? Que clasifican para playoffs, pero no solamente eso, sino que estos puntos importantes que ha conseguido el equipo del Vasco Arruabarrena lo colocan en la tabla anual a 2 puntos de los líderes, ¿no? Que son Independiente, sí, Rivadavia y Argentinos Juniors. Boca ahora tiene 40 y estaría metido ya en zona de Conmebol Libertadores, ¿no?
0: Bien, Cacho Gustavo, nos vamos con Diego, que está en los sectores bajos del
1: estadio.
0: Diego.
30: Sí, sí, estamos en la nueva sala de prensa, Salón Filiberto. Hay unas vitrinas donde están las 6 Libertadores y las 3 Intercontinentales, mucho más amplio que la habitual. Estamos en el otro extremo de donde están las cabinas. Bueno, esperando, primero va a hablar Lanús porque está el panel de los sponsors de Boca y por delante uno más chiquito de Lanús. Así que esperando por Mauricio Pellegrino, bueno, la euforia de la gente bajando las escaleras toda, seguía ya 25 minutos después de terminado el partido, ¿no?
0: Dale, entonces le ofrecemos a la audiencia, si les parece, el relato, la narración del gol de Gustavo Vergara, que llegó con aire, como llegó también a Casíbar con esa claridad para habilitar a Belmonte y con la ley del ex en pleno cumplimiento. Toto termina definiendo este partido que estaba para cualquiera con la narración de este gran relator, Gustavo Vergara. Lo escuchamos.
31: Debe ir buscando por el medio, Boca. Puede ganarlo, ¿eh? Puede ganarlo a Casíbar, que le tiró hacia el francillo, el remate. Y Belmonte le pide perdón. Belmonte le dice a todos: perdón Lanús, perdón Lanús. Protestan, pero para mí estaba habilitado. Belmonte la picó ante la salida de Lozada y Boca se lleva un triunfo de la galera. Sacó el conejo increíblemente Boca en el último segundo, en el último suspiro del final del partido. Boca 1, Lanús 0, Belmonte.

0: son los triunfos que la gente más valora, más allá de que es mejor ganar antes, ¿no? Que no se tarde tanto para hacer un gol cuando ya se iba el partido. Pero bueno, tuvo todos los condimentos, ¿no? Porque un minuto antes, o 40 segundos antes, Montero le había tapado frente a Wilk y de pronto vino ese impacto de Belmonte, que por otra parte, Jorge, tiene muy poco gol desde que comenzó su carrera, ¿no? Por lo menos en Boca tiene dos goles nada más. En Lanús había hecho algunos de cabeza, pero está claro que no es un jugador de llegar al área, Belmonte. Es más, hubiera sido más lógico que Belmonte estuviera fuera del área entregándole la pelota para Casíbar y a Casíbar defina, que sí es una especie de mediocampista goleador, ¿no?
1: Sí, sí, una jugada que inició Paredes, que lo buscó a Zenón, y la claridad, el tomarse el tiempo, el momento, quebrar la cintura y poner de la manera en que lo hizo el pase, la asistencia a Belmonte, que metió la punta del botín para elevar la pelota por encima de la resistencia.
0: Muy bien definió, ¿no?
1: Sí, sí.
0: Muy bien definió.
1: Sí,
0: porque está bien, estaba solo, no había nadie que lo apareaba, pero es un arquero imponente, Lozada, y la picó perfecta para que no hubiera duda. Vos sabés una cosa que mucha gente me lo decía, Leandro Rojas, nuestro amigo operador, que mucha gente no gritó el gol detrás del arco, porque todos pensaban, de acuerdo a cómo fue la jugada, y porque apareció tan solo, que parecía offside. No era offside, estaba habilitado por un jugador de Lanús. Pero la gente de Boca terminó de gritarlo después, más, cuando el VAR ratificó que era el propio gol cuando se produjo, porque quedó esa sensación de que entró tan solo y todos pensaban que el VAR iba a determinar que estaba en offside, ¿no? Pero bueno,
2: Watson estaba legítimamente. Watson había salido, no me fijé bien, pero bueno, era justo, pero se veía que estaba habilitado. Y también la duda que me quedó es si no el arquero Lozano tendría que haber salido con las manos, ¿no? En vez de con los pies. Y lo termina pegando arriba, no lo lesionó por poquito, porque se le estira la pierna y lo toca arriba la rodilla a Belmonte, que ya la había punteado.
0: Así es, ese fue el gol de Boca con el que se queda con 3 puntos de oro. Bien lo decía Cacho, no solo en la tabla anual, en este caso, porque la tabla anual, recordemos que te da un título de campeón, ¿no es cierto? Si sos el mejor de todos. Y Boca está atrás de la lepra mendocina, de Vélez, que está luchando ahí, en los primeros puestos con Argentino Junior también. Pero sobre todo para Libertadores, Jorge, porque hoy por hoy, si te pones a pensar, equipos que no pueden faltar en la Copa, como River y Boca, no están. Boca se arrima con esto, ¿no es cierto? Y River, bueno, que tenía la Copa Argentina por un lado y la Copa Sudamericana por el otro, se quedó sin esas dos. O sea que River corre el serio riesgo, si no es campeón, de quedarse afuera del Libertadores el año próximo, ¿no? Con un plantel que es el más valuado del fútbol argentino lejos, ¿no? Entonces es como que esta victoria, uno dice, bueno, ganó sobre la hora, podía haber perdido, pero estos 3 puntos yo te puedo asegurar que son de oro para Boca, de oro, porque cuando se haga la sumatoria final y el balance final, estos 3 puntos valen más que cualquiera de los otros por la forma en que ganó, porque fueron 3 puntos en el bolsillo que podrían haber sido nada, Jorge, 30 segundos antes.
1: Claro, eso es lo que pensaba, ¿no? No ganarlos hubiera significado un golpe bastante duro.
2: Ahí llega Pellegrino, por ahí dale. Quizás podemos escuchar una media respuesta antes de irnos. A ver, ahí se aproxima con la campera granate. Ahí vamos.
3: Mauricio Pellegrino, primera pregunta. Buenas noches, Mauricio. David Caruso para Sintonía Granate. Bueno, creo que si vemos la foto del partido, Lanús mereció más, tuvo las situaciones más claras. Ahora, si vemos la foto del segundo semestre del campeonato, quizá concordamos en que es algo repetitivo, ¿no? Lanús genera, tiene situaciones claras, quizá no en sus 9, en los volantes, en los que vienen de atrás, no las puede aprovechar, y hoy cuando parecía que por lo menos no lo sufría en contra, llegó esa jugada en el último minuto. ¿Cómo analiza este momento, la preocupación sobre los pocos partidos que quedan para que finalice la fase regular de los playoffs? Y cortita la segunda, si cree que la jugada del principio del partido debió ser roja para el futbolista Flores de Boca Juniors.
4: Sí, jugamos el partido que queríamos jugar. Creo que el equipo tuvo intención de buscarlo, de presionarlo como pudo, lo más alto posible, tratar de que sus jugadores de más calidad no tuvieran capacidad ni espacio. Creo que eso lo hicimos bien. Tuvimos personalidad para jugar con la pelota y todo lo que describiste, ¿verdad? La realidad es que hemos perdido el partido. eso no nos alcanza. Venimos casi todos los partidos, lo dijiste vos, que nos seguís con la misma lectura y bueno, es una pena por el trabajo. El fútbol tiene estas cosas, no queda otra que dar vuelta a la página, seguir, ¿no? La jugada es muy clara, es una jugada con la pierna a la altura del gemelo, casi rodilla, ahora con el línea al lado, el VAR, cámaras, ni siquiera consultarla. La verdad que para mí es triste, ¿no? Porque no puedo decir otra cosa. Para mí, como profesional de esto, donde uno tiene reglas para todo, para mí es triste, pero bueno, en mucho más no puedo decir porque te queda ese sentimiento, ¿no? Los jugadores nos preguntan y preguntan por qué, y bueno, es una jugada clarísima que bueno, nada, no tengo mucho más para decir.
5: Mauricio, ¿cómo estás? Acá Eduardo Bernis para Momento Granate. Te consulto, ¿por qué jugó Bailoes de entrada en lugar de Alan Wilk para este encuentro, cuando quizá en los anteriores había sido distinto? Y también la salida de Dylan Aquino en el segundo tiempo, ¿a qué se debió? Gracias.
4: Sí, pensábamos en, primero porque Alan jugó varios partidos repetidos, había hecho un desgaste grande en los partidos anteriores, también nosotros hemos tenido un día menos de descanso que Boca para este partido, entonces pensaba que al inicio necesitábamos energía, una cuestión simplemente eso, y los cambios era para aportarle frescura, para eso cambiamos los cuatro de arriba, ¿no?
6: Acá Mauricio Pellegrino, Tomás López para Mega La Luz. Bueno, el otro día, en el último partido, Cali Quiroz dijo que siguen siendo optimistas ellos, que salieron campeones hace 6 meses. ¿Cuál es el mensaje que le das al hincha después de esta dura derrota? Y que el equipo no logra terminar levantando la cabeza.
4: Nosotros tratamos de hablar en la cancha, de darle todo. Obviamente que esto no nos alcanza a nosotros, ni al hincha, ni al club, ni a la institución, porque es así. Necesitamos sumar puntos para cumplir los objetivos. El equipo está en ese momento donde las cosas no nos salen como queremos, pero sí tenemos una línea de trabajo que tenemos que seguir, dar vuelta a la página. Yo lo que más prefiero siempre es hablar en la cancha y que el equipo te hable por nuestro trabajo. Lo que puedo decir es que tenemos que seguir unidos, trabajando, porque este vestuario se lo merece y pensar en ganar el próximo partido.
7: Mauricio, acá Catalina Sarraerus para Diario Le. Quería preguntarte qué generó en el equipo el ingreso de Paredes, si sentís que hubo un cambio por parte de Lanús a partir del ingreso de Leandro Paredes.
4: Yo creo que el equipo siguió jugando igual, siguió teniendo situaciones. Tuvimos situaciones desde el inicio hasta el final. Tuvimos situaciones, si vos mirás cada 10 minutos, casi siempre tuvimos situaciones para marcar. Y en el final, antes del gol de Boca, tuvo Alan una situación muy clara, entonces el equipo siguió, creo, en la misma tónica. Si bien el rival tenía el control de la pelota, no creo que nosotros teníamos el control de los espacios y el control de las situaciones. No nos alcanzó y bueno, el rival se lo llevó al triunfo, creo que es así porque tuvo esa eficacia.
8: Última pregunta. Mauricio, acá atrás, para el Panorama Deportivo. Bueno, quería consultarte si hay algo que se pueda trabajar de cara, porque uno venía de encontrar el gol con Talleres, de los 4 goles, que parecía que se le había abierto tal con la luz, se volvió a cerrar. ¿Hay algo en lo que se pueda trabajar para intentar volver a abrirlo o simplemente es suerte y nada más?
4: No, obviamente, hay un montón de cosas que se pueden trabajar. Todo es entrenable. La mentalidad es entrenable, el carácter del equipo es entrenable, la paciencia también, crear más situaciones también, defender mejor también, todo se puede entrenar y es nuestra responsabilidad. Yo creo que tenemos que seguir haciéndolo, mejorando y bueno, ojalá que el próximo partido sigamos creciendo en lo que estamos haciendo, nada más.
8: Finalizamos la conferencia, muchas gracias.
1: Bien, ahí estaba Mauricio Pellegrino, bastante clara, ¿no? Con la jugada de la expulsión, dijo, da mucha tristeza.
0: Muy bien, Mauricio Pellegrino dando explicaciones de un partido para el lado de Lanús, me parece inexplicable, ¿no? Porque está claro que con esta derrota Lanús sigue estando fuera de los 8 clasificados y está, en definitiva, por ahí pagando caro lo que le pasa al equipo, a los equipos que ganan, ¿no? Le pasó a Racing en la temporada pasada, que venía a ganar Copa Sudamericana, Recopa, Lanús también gana Copa Sudamericana, Recopa, y de repente se cae con el mismo plantel, Jorge.
1: Sí, es muy difícil, ¿no? Cubrir todos los desafíos. Recordemos que Lanús, que venía de ganar la Sudamericana, quedó fuera, sí, de la Libertadores, fuera de la Sudamericana casi inmediatamente y fuera de la Copa Argentina. Y
0: exactamente.
9: Con el torneo de primera división ganó 2 de los últimos 12 partidos.
1: Claro.
0: Cualquier otro técnico se iría, pero con esos números, pero bueno, Pellegrino tiene la banca de haber sido bicampeón de América, ¿no? Sudamericana y Recopa, que es para Lanús es algo extraordinario, porque bueno, es un equipo que ya había ganado la Copa Sudamericana con los mellizos, y está claro que tiene como objetivo los logros deportivos, más allá de que siempre trata de tener una economía saneada, con un plantel muy caro, ¿eh? Me decían en Lanús, Jorge, que es un plantel muy caro Lanús, desde el punto de vista de lo que cobran sus profesionales.
1: Muy rico, futbolísticamente.
0: Sí, muy rico. Muy rico, vos sabés que me encantó Bezzosi, ¿no? Ya lo había visto en varios partidos, pero sí. Bezzosi en el complemento pareció que tendría que ser titular en este equipo, ¿no?
1: Pero el desparpajo, la frescura para jugar en la Bombonera, asistiendo, estando él mismo cerquita del gol, ¿no? Cuando salió Aquino, uno se preguntó, pero ¿sacó al mejor? Más allá de lo de Canales, de lo de Izquierdo, ¿sacó al jugador que podía marcar diferencia? Bueno, apareció este pibe y también hizo de las usas.
2: Ahí está el Vasco, si quieren. No sé cómo Vamos. Estamos de tiempo.
0: ¿Tenemos tiempo, Jorge? ¿Cacho?
9: Y tiramos por lo menos unos dos minutitos de lo que dice Vasco y nos vamos.
2: Ahí va el Vasco.
10: Vamos. Los 3 puntos son importantes. Obviamente lo necesitábamos. Creo que no merecimos ganar. El equipo ganó, fue superior. Pero igualmente sabemos que sumar de a 3 jugando mal nos viene bien para lo que es la tabla. Las tablas, igual somos autocríticos y tenemos que tratar de mejorar. El equipo no tuvo la fluidez de otros partidos, sin embargo fuimos a buscarlos, arriesgando los últimos 10-15 minutos. La verdad que atacábamos y las contras de ellos podían hacernos daño. Hubo un gran trabajo de Álvaro, los dos centrales estuvieron muy bien. Bueno, como dijiste, Facu es el primer partido de 90 minutos, obviamente que estuvo en los últimos minutos un principio de calambre, normal, pero ganó muchos duelos. En situaciones bastante complejas, tomó decisiones muy, muy acertadas y me pone contento. Ahora trataremos de volver al hotel, descansar, ya mañana empezar a pensar en Vélez. También recalcar que el triunfo este es para Tommy. Los chicos seguramente se han puesto en contacto con él y ya el lunes lo veremos por el premio.
11: Bajo acá, Juan Manuel Estefano para Cadena Servicio Continental. Consultarte si pensás que el equipo, esa fluidez de la que vos hablabas, que le faltó, si estuvo lento en algún momento por un tema físico o por un tema mental, ¿cómo lo ves?
10: No, es que no estuvimos finos con la pelota. El rival juega, es un rival que ha salido campeón de la Sudamericana, con un entrenador que sabe perfectamente lo que quiere, que tiene muchos años con este grupo de jugadores, y bueno, muchas veces se nos complicaba en ese sentido porque el rival estaba mejor. También las ausencias tanto de Tommy como de Lea, que son los dos jugadores más importantes del fútbol argentino, se resiente, pero bueno, no es excusa. Nosotros tenemos que buscar las variantes y, repito, felicito a mis jugadores por la entrega, por todo lo que significa estos tres puntos. Quedan ahora 22 días, que vamos a jugar 6-7 partidos, tenemos que estar preparados y tratar de recuperar rápido y pensar en poner lo mejor para ver.
12: Vasco acá, tu derecha, sentís, recién decías que el equipo hoy no mereció ganar. ¿Cómo jugó? Porque Real jugó mejor o tuvo las posibilidades más claras. Pero sentís que estos tres puntos sirven mucho en lo anímico porque venían de muchos empates injustos.
10: Sí, a ver, eso es verdad. Hoy capaz que muchas veces hemos jugado mejor y sin embargo hemos aguantado y no han convertido. Hoy no hemos convertido y hemos llegado a los puntos. Somos Boca y muchas veces se sufre de esa manera. Creo que lo vieron en el segundo tiempo sin tener ese fútbol. Fuimos a buscar, a tratar de concentro, de alguna llegada. Creo que hubo un poquito más de juego con la entrada de Leo, pero bueno, no es suficiente. Nosotros tenemos que seguir insistiendo en buscar la mejoría y. Bueno. Chicos, bueno, el hincha de Boca lo es que se entrega, hay momentos bien, momentos mal, pero buscamos siempre el arco rival y asumimos los riesgos. Hoy tanto Lolo como Facu han jugado a 30, 40 metros mano a mano y bueno, ha salido bien. Trataremos como un bloque un poquito más juntos para tener más juego en los próximos partidos.
13: Pasco, ¿cómo te va? Buenas noches. Marcelo Valeras para Boca Late, estamos en vivo. Pasco, quiero preguntarte, en el segundo tiempo metiste tres cambios para poder cambiar justamente el medio campo con el ingreso de Paredes, de Villa. ¿Cómo los viste a Paredes, sobre todo que venía de una lesión? ¿Y cómo lo ves para el próximo partido de Copa Argentina, que es un mano a mano y ahí se juega mucho Boca? Gracias.
10: Mira, no sé los días, pero Leandro va a 13, 14 días. Hace dos días hizo un reducido y hoy...
9: Bueno, ahí está el Vasco Arruabarrena en la conferencia de prensa explicando un poquito todo lo que ha sido el partido. Gustavo, Diego, Jorge.
0: Perfecto. Bueno, nos vamos entonces. Un abrazo grande, Jorge, querido Cacho, Diego, Leandro Rojas, que nos puso en el aire aquí en el estadio de Boca, en la cabina número 5. Hasta la próxima.
9: Un abrazo, Gustavo. Tengamos en cuenta que Boca va a jugar dentro de la semana en Córdoba, después viaja a Mendoza y volverá a Buenos Aires para enfrentar el partido de la Sudamericana el próximo martes en Buenos Aires. Un abrazo, Gustavo, Diego, Jorge. Nos vamos. El abrazo también para Gustavito Corradini, que ha sido nuestro productor en esta jornada. Nos vamos a reencontrar mañana, que también tenemos una jornada de transmisión muy importante en este día sábado. Abrazo para todos.

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1: Estamos nuevamente en este nuevo día, porque ya estamos en día sábado. Está el Javi Chesel como técnico aquí en la plaza. Está el Kanki Smith, el Juan Esteves en la producción. También está el Martín Llori captando las imágenes que ya pueden encontrar en nuestro Instagram, @cadena3.com. Toda la cobertura también de la Cadena 3 Argentina, preparándonos para lo que será ya en el próximo mes de noviembre, el Festival de Folclore allá en la ciudad de Buenos Aires. Se viene con todo. Será cobertura de la Cadena 3 Argentina. Y estaba chequeando acá más o menos un poco de la gran grilla, porque son tres días a puro folclore en el Festival República Folclore allá en la ciudad de Buenos Aires. Un festival, la primera vez tengo entendido que en la ciudad de capital se va a estar realizando un festival de esta magnitud. 21 y 22 de noviembre, este primer evento masivo dedicado exclusivamente al folclore. Le voy diciendo en la grilla: Nora, Abel Pinto, Chaqueño para Vecino, Soledad, Los Nocheros, Jorge Rojas, Lázaro Caballero, Casu, Los Tequis, Sergio Galleguillo, Los Manceros Santiagueños, Aire, Nahuel Penícipe, Teo Carabajal, Teresa Parodi, Cuti Roberto Carabajal, La Maggie Cuyen y muchísimos más. Señoras y señores, más de 50 artistas en tres escenarios simultáneos. Van a ser dos jornadas de más de 12 horas a puro folclore. También, aparte del escenario principal, habrá peñas, comidas regionales, artesanías, clases de danza, juegos criollos, pulpería. Bueno, vaya agendando esta fecha en el mes de noviembre con la gran cobertura de la Cadena 3. 21 y 22 de noviembre, República Folclore también será parte de las 100 noches festivaleras. Se va armando el escenario aquí en Plaza de la Música, porque nada más y nada menos, para todos los que están conectados, les reiteramos a través del WhatsApp, del chat en vivo de YouTube, vayan comunicándose, mandando un audio, marcando el presente en la noche de Córdoba y el país por la Cadena 3 Argentina, porque vamos a viajar imaginariamente a la provincia de Jujuy. Se está armando el escenario, se van a llenar de diablos esta noche este escenario de la Plaza de la Música. Vienen los Tequis, venimos de manera puntual, muy puntual la verdad. Estaba chequeando la grilla de esta noche y le cuento para la gente que todavía no ha llegado, esto arranca muy puntual, 0:20 aproximadamente van a estar subiendo los Tequis. 2 de la madrugada, 10 minutos, estará subiendo Sergio Galleguillo con toda la challa riojana. A las 3:40 estará subiendo para hacer el gran cierre bailable la Pepa Brizuela. A tener en cuenta esta información, el ingreso de la entrada general es por la calle Coronel Olmedo. El ingreso para el VIP es por la calle Mendoza. Acuérdense, traer el DNI, reiteramos, nos piden la producción, la organización, que recalquemos, no se podrá ingresar con harina, no se podrá ingresar con espuma loca y tampoco se podrá ingresar con papel picado. Por favor, les avisamos con tiempo. Si llegan y lo traen, por más que lo traigan escondido, no pasa nada, dicen ustedes. No, sí, los van a revisar y se los van a quitar. No pasen un mal momento el vicio. Estamos en una noche de alegría, noche de folclore, noche de algarabía, noche de nuestra música. Mientras se sigue colmando la Plaza de la Música, el VIP prácticamente lleno. Recién había un espacio en la zona de las mesas y sillas, pero ya prácticamente, no sé si las irán a levantar o las van a dejar ahí, pero está llena la plaza y todavía falta mucho más. Señoras y señores, el carnaval de los tequis, mientras todo el staff está preparando el escenario. No sé cuál será la indumentaria de los tequis en esta jornada, ellos que siempre vienen caracterizados con ropa colorida, con una indumentaria. La última vez que los vi estaban todos de blanco, no sé cómo estarán ahora. Y hay una cuestión muy especial esta noche para los tequis, porque recordemos que lastimosamente hace muy poco nos ha dejado un gran exponente musical que acompañara a los tequis de los comienzos prácticamente, el querido Pucho Ponce, José Pucho Ponce, el bajista, que bueno, ha pasado la eternidad hace muy poco tiempo, seguramente en este escenario de Plaza de la Música, en este show, tendrá su momento de recordación y su momento de homenaje. ¿Cómo les va? ¿Qué dicen? ¿Todo bien? ¿Están disfrutando de la noche con nosotros en la Cadena 3? ¿Están disfrutando de las 100 noches festivaleras? Aquí, quien les habla, Ulises Llanos, junto con la Norita Cobás y los estudios, los estaremos acompañando a través de la magia de la radio. Esta magia que les lleva a ustedes los mejores sonidos, los mejores eventos. A ver, cuénteme, Norita, ¿qué dice la gente a través del WhatsApp y el mensajero de la Cadena 3?
2: Hola, amigo Ulises, querido, desde aquí de la Francia, somos tu compañía. Abrazo de Raúl y Valeria.

0: Todo desde allá, de 100 Noches Festivalera, el Carnaval de los Tequis. Pero Nati, te mandamos un beso enorme, está en Jesús María escuchando esa hermosa noche. En Córdoba también, Ulises, ¿eh? Tenemos una noche preciosa de 12 grados, de 12 grados 2, 71%, y por suerte ya tenemos un pronóstico que no indica lluvias para mañana, sí algunas aisladas para el domingo, a pesar de que al principio sí. Se hablaba de un fin de semana todo lluvioso, no, va a haber cielo mayormente nublado, sábado mínima 10, máxima 22, y el domingo una mínima de 9 y máxima de 17 con tormentas aisladas. Gracias a Javi Chesser, que te está acompañando en la técnica, ¿no?
1: Efectivamente, acá estamos, confirma, con Javi Chesser.
0: Sí, acá me confirma Nora, dice, Nora querida, vamos hasta el gallo. Así que bueno, ¿con el gallo o hasta el gallo? O con el gallo inclusive.
1: Entre gallos y medianoche estaremos aquí compartiendo con toda la energía. Y estoy viendo, ¿no? Ahorita te voy contando desde mi puesto de transmisión, sí. Aquí que estamos en uno de los balcones. Sería el balcón izquierdo, ¿no, Javi? El balcón izquierdo mirando el escenario. Acaba de llegar una chica que está de despedida de soltera.
0: Ah,
1: ha llegado
0: bueno. Con
1: toda una indumentaria así como de novia. Estoy viendo unas vinchas también con luces. Hay algunas vinchas también que he visto en algunas chicas.
0: Sí.
1: Las vinchas de los cuernos del diablo.
0: Oh.
1: Que se prenden en rojo,
0: claro.
1: Porque son las comadres endiabladas del carnaval que estarán aquí compartiendo,
0: claro.
1: Seguramente en tan solo unos instantes nada más, cuando se está terminando de preparar el escenario. Como dijimos, estamos prácticamente con el horario como corresponde aquí en Plaza de la Música. Estaba chequeando,
0: sí.
1: También Norita,
0: sí.
1: Bueno, hay muchísima gente que ha venido de distintos puntos del país exclusivamente aquí al Carnaval de los Tequis. A ver, que les ha quedado un poco más cerca que otras locaciones, pero te voy nombrando. Acá estoy viendo algunos carteles que dicen Entre Ríos, Chaco, Santa Fe. Bueno, mucha gente del interior de Córdoba también que va llegando. ¿Qué más puedo ver acá? A ver, Jesús María, muy bien. El Carlos Paz también. Bueno, muy bien, qué bonito. Buenos Aires,
0: sí.
1: También, de Buenos Aires, presentes, anticipándose también al Festival República Folclore.
0: Juli, y acá sí. Pablo te saluda porque dice que están conduciendo un micro del Flecha Bus. Somos Fernando Romano y Pablo Villafañe. Se van desde Jujuy a Mendoza.
1: Ajá.
0: O sea que están llevando el Carnaval de los Tequis a todos los pasajeros. Qué lindo viaje, qué lindo viaje para hacerlo en una noche. Así
1: bonito.
0: Que te mandan, dice, hermoso festival, somos conductores de Flecha Bus. Le mandamos un beso a ellos y a todos los conductores de todos los choferes de todas las líneas que están viajando a esta hora, igual a los camioneros que siempre llevan la radio a todos lados, ¿eh? También te
1: saluda
0: Lidia, que dice, desde Villa Libertador, los escucho, hermosa noche, Ulises, Nora, qué hermoso todo lo que están relatando, Ulises. Te cuento que está mi nieta Valentina, que se ganó las entradas y está muy feliz, pero buenísimo. Qué bueno.
1: Hay algo
0: que llevar documento, ¿no?
1: Si ya está, sí, sí, tienes que traer documento, por favor.
0: No, nada de papel picado, documentos.
1: Nada de papel picado, espuma loca, varina, traigan documento y ganas de bailar. Y hay algo muy interesante,
0: sí.
1: En estos eventos así folclóricos, es que se mezcla lo que sería el cachengue con el folclore. Como estamos escuchando, póngame un poquito, puede ser Javi Chesser, el DJ que está sonando. A ver, escuchamos un poco.
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1: No es solamente folclore. Se pone,
0: claro,
1: un poquito de cumbia, un poco de cuarteto, se pone un poco de reggaetón. Es el cachengue.
0: A ver, pásame otro poquito, a ver.
1: A ver otro poquito, ¿cómo no?

0: Claro, es la playlist del DJ.
1: Exactamente, hay un
0: esta
1: DJ
0: la
1: Joaquí, en estos momentos.
0: La Joaquí con
1: claro.
0: Caballero, viste que yo enseguida saco está, la voz así. Tac, tac.
1: Te estás portando mal y será castigada, dice el estribillo de la canción.
0: Ah,
1: y bueno, y acá lo están bailando a full. Hay mucha gente de distintas edades. Hay muchos jóvenes. Bueno, recordemos que Córdoba es de los

0: estudiantes, entonces hay muchos estudiantes que vienen del interior y a esto los traen un poco a su tierra,
1: también,
0: a los
1: jujeños, claro.
0: a los
1: y arqueños. No olvidemos que los tequis también tienen un poquito, son de acá, muchos han nacido acá o han empezado su carrera artística en tiempos de estudiantes de juventud, así que bueno.
0: Claro, por supuesto. Se va armando el escenario, se viene con todo. Les recordamos cuál es el WhatsApp y si tenemos algún audio para escuchar de los oyentes, señorita.
1: Bueno, ahí tenemos, escuchá. Primero te voy a dar uno leído. Escuchando desde Reconquista Santa Fe, esperando el Cardenal, la Pepa Mario, dice Mario. Nora y Walter, presente desde Cosquín, Clide, buen fin de semana, escuchando el Festival de 100 Noches Festivaleras. Gracias por la compañía, los quiero mucho. Y desde Jesús María, trabajando, escuchando. Carlos Luna, hermosa transmisión, los felicito. Y estuvieron muy buenos los Cara Fea. Ahora va, saludamos a Ariel. Hola, Ariel.
2: Hola, Ulises, Nori, aguante Gacerillo y la Pepa Brizuela.
1: Bueno, era así, cortito y breve y bueno. A ver, vamos a ver.
0: Cortito y al pie.
1: Hola.
2: Hola, Dragoniente. En todos lados te escucho, hermano. Estoy medio dormido, medio de...
1: Ah, era cortito también. Pero bueno,
0: dice, pero están presentes.
1: Es Ramón, que no te ha visto el look que tenés, porque yo sí te vi. No voy a decir look porque es una palabra de origen extranjero, voy a decir qué facha.
0: Bueno,
1: qué facha gaucha, Ulises. Te vi ahí en las redes,
0: Te digo que los gauchos que vienen acá al evento,
1: sí.
0: Tenemos los gauchos que son más terratenientes, son los que tienen más plata, los que vienen de sombrero, de chaleco. Claro, yo he venido así con el criollaje, con el paisanaje. Claro, me puse la boina, el pañuelito, las alpargatas y la bombacha de gaucho. Bueno, acá se está vendiendo el merchandising de los tequis del carnaval, que dijimos que bueno, están con todo el sombrero carnavalero, como lo hemos nombrado. Bueno, la verdad que se está poniendo muy linda la noche, sigue entrando gente, Norita, impresionante, prácticamente colmada la plaza a esta hora. Y recordemos que falta la llegada del Sergio Galleguillo y el cierre con la Pepa Brizuela. Como dijimos, muchos se juntan entre amigos, hacen la previa, comparten un momento, comparten la cena y ahí vienen todos tranquilos aquí a Plaza de la Música. Estuvimos hablando con el Chucho Busto, con el Ale, pueden buscar la nota en cadena13.com, nuestro Instagram, también toda la cobertura estará seguramente en nuestro YouTube y en las redes sociales de la radio. Bueno, veo que van llegando varios mensajes, veo
1: sí,
0: que van
1: ahí,
0: llegando
1: ahí
0: mucha
1: te
0: gente.
1: Hago escuchar otro, ahí les hago escuchar otro. Hola.
0: A ver.
2: Hola, Ulises, Norita, escuchándolo con Rosana, qué festival, impresionante, qué locución, papá. Bueno, desde Brabebú, Edgardo Lorenzini.
1: Bueno.
3: Hola, Norita, ¿cómo te va? Habla el sereno de Lácteo San Basilio, estamos al sur de Río Cuarto, 60 kilómetros al sur de Río Cuarto, estoy escuchándolo a ustedes y voy a escuchar los tequis. Y después Galleguillo y después me voy a dormir. Te mando un abrazo.
1: Nos deja.
3: Muy lindo el programa.
1: Nos deja noche y día, dice. No puede ser.
0: Pero no estaba de sereno, dijo.
1: Claro. Bueno, pero descansa un rato. A ver, hay más.
4: Para escuchar a los oyentes, señorita.
1: Hola.
2: Señorita, Uli, ¿cómo están?
1: Hola.
2: Aguante el gallo.
4: Esperando.
2: Y la Pepa, buen programa. Ariel de Escobar.
0: Qué lindo.
1: También breve. Hola.
2: Hola. Felicitaciones a Ulises, está conduciendo muy bien. Soy Alejandro Campo, de Profesores, y a Norita, y ahí a
1: Guti.
2: Y que a los conductores que no manden mensajes cuando estén manejando.
0: Gracias.
1: Claro.
2: Depende de eso.
1: No, pero ellos son dos. Entonces, mientras uno... viste que cuando son viajes largos van dos.
0: Claro,
1: acá, sí, sí, acá sí. Acá dan nombre y apellido. Así que ellos, mientras uno maneja, el otro manda el saludito, mensajito para Noche y Día, que incluso es escrito, el que mandaron los chicos de Flecha Bud es escrito. Y van muy bien acompañados por Cadena 3 en este tránsito de Jujuy a Mendoza. Tengo acá a algunos más que se han actualizado ahora. Moni dice, buenas, escuchando desde Alta Córdoba. Aprovecho para saludar al cumple de Andrés Roldán de parte de Moni y nuestros hijos, Daniel, Marisa, Andrea y de todos los nietos. Gracias, un abrazo y los escuchamos siempre en Alta Córdoba. Bueno, un beso enorme, entonces tenemos que saludar a Andrés. Marisa, Andrea, Daniel y todos sus nietos, y por supuesto Moni, que es su esposa. Hola Norita Tocaya, buenas noches, soy Noris Nicola de Sunchales, me gusta y te felicito. Bueno, muchas gracias. Ahora estamos con Ulises hasta el gallo incluso, y después ya que nos quedamos con el Guti acá para hacer la madrugada del sábado 29. Le vamos a mandar un saludo a todos los abogados,
0: Ajá.
1: Yo a la mía, a la doc, porque ella, viste, por ahí ni se acuerda que es el Día del Abogado, pero bueno, a todos los abogados, ¿sí?
0: Qué bonito, Norita. Te voy contando que sí, ya está casi listo el escenario aquí en la Plaza de la Música. Me encanta que a través del WhatsApp, que a través del mensajero, del chat en vivo de YouTube, acortemos distancias, borremos fronteras y la gente nos diga, estoy acá, estoy viajando, los voy escuchando en la guardia, los voy escuchando en el trabajo o simplemente no puedo dormir. Bueno, señora, señor, querido amigo, quédese con nosotros porque la Cadena 3 le está presentando las 100 noches festivales. Valeras, imaginariamente vamos a viajar a la querida provincia de Jujuy, vamos a pintar la noche con los colores del Cerro Siete Colores, vamos a viajar imaginariamente allá a la provincia de La Rioja con el camión de Germán, con la albahaca en la oreja, con la harina, que le recordamos, señora, señor, si vienen, no se trae harina ni papel picado, ni espuma loca. Bueno, va ingresando el Alejandro Bustos, la voz del carnaval jujeño en Córdoba, también la voz de las 100 noches festivaleras que hoy le hacemos el aguante de este punto de transmisión, hoy como maestro de ceremonias en la Plaza de la Música. ¿Están preparados? ¿Están preparados para bailar? ¿Están preparados para cantar a este grupo que Córdoba los vio nacer, a este grupo que llevaron toda su esencia autóctona desde su Jujuy natal, este grupo que ha hecho bailar a distintas generaciones a lo largo y a lo ancho del país, con todo el sentimiento de la Pachamama, con todo el sentimiento de los diablos carnavaleros, con todo el sentimiento, señora, señor, de la tradición viva que nunca se va a perder allá en la provincia de Jujuy. Vienen a traernos los carnavales, los huaynos, vienen a traernos los bailecitos, viene a traernos con el siku, con la quena, con el charango. Señoras y señores, son los dueños del carnaval, son los dueños de esta noche, son los anfitriones en la Plaza de la Música, en vivo para todo el país por la Cadena 3 y las 100 noches festivaleras, los Tequis. ¡Vamos, muchachos! El sentimiento carnavalero a lo largo y a lo ancho por la gran cadena federal, la Cadena 3 Argentina, dice presente.

0: se está proyectando en la pantalla gigante del escenario de la Plaza de la Música. Ese diablo carnavalero que se está despertando. Ese diablo carnavalero. Ahí está.
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0: Y con un solo grito de ovación, bienvenidos los...

Pero qué manera de arrancar, señoras y señores, los Tequis en Plaza de la Música. Ahí hay un mensaje que una oyente pregunta, ¿dónde es Plaza de la Música? No, no, no es una plaza, señora. Es un lugar de eventos. Un montón de gente entra acá. ¡Vamos! ¡No somos nada los

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¿Y qué ha pasado, corazón? ¿Qué ha pasado? Acá con los TX en Plaza de la Música les voy a pedir a los oyentes que están conectados con nosotros con las 100 noches festivaleras que ya mismo a través del mensajero del WhatsApp o el chat en vivo de YouTube nos manden un diablo carnavalero, el emoji del diablo, para saludarlos y ver que están presentes con nosotros.

0: Los Tequis, con todo el sentimiento del carnaval. ¿Y qué me cuenta la gente, Norita? ¿Está mandando el emoji del diablo carnavalero en estos momentos?
1: Bueno, ahí actualizamos a ver si ya hay diablitos, pero hay mensajes, dice, volviendo de puerto, del puerto rumbo a San Francisco, me quedan 2 horas de viaje, Nora. Muy linda la transmisión, Dante, y saludos a todos los colegas camioneros. A ver qué cuenta Graciela. Hola.
2: Hola, Norita, ¿qué tal? Buenas noches, ¿cómo estás? Estoy escuchando el Festival de los Tequis. Soy Graciela de Río Cuarto. Acá en Río Cuarto está muy frío, está nublado.
1: Bueno, abrigarse entonces ya. Acá el diablito es Ramón, manda el diablo desde Villa María.
0: ¡Qué lindo! ¡Volvemos al escenario! ¡Que sigan los Tequis levantando al diablo carnavalero!

llorar, llorar, llorar de la mano de los Tequis. Señoras y señores, la cadena 3 Argentina presentando las 100 noches festivaleras en vivo y en directo desde Plaza de la Música, para que puedan escucharnos a través de la radio, a través de cadena3.com, a través de la aplicación y a través del chat en vivo de YouTube. Señoras y señores, vamos, continúa con ritmo, con alegría. Esto es el carnaval de los Tequis.

0: Bueno, Nico Sattler, aparte de ser cantante de cuarteto con Qué Locura, es un fiel fanático también del folclore. Esta versión de Samba por Vidal, hecha en carnaval, de los tequis. A ver, ¿qué está sucediendo en el escenario? ¿Qué pasó?
1: ¿Estamos bien?
0: Ah, un saludo, ha sido.
1: Parece que salió conmigo anoche.
0: Ah, está todo bien, está todo bien. No, no, hubo un pequeño percance nada más, se ha caído una persona, pero ya se ha levantado. Bueno, la emoción y el sentimiento del carnaval de los tequis al frente del escenario. Recordemos que hay un VIP que divide aquí Plaza de la Música. Plaza de la Música está completamente llena a esta hora. Les contamos a todos los oyentes y aún falta la llegada del Sergio Galleguillo. Señoras y señores, seguimos llamando al diablo del carnaval. 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

0: eso.
1: ¿Qué más le ha pasado?

0: Los Tequis, con este homenaje al carnaval, vuelve a aparecer el diablo en las pantallas gigantes.
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Recién les decíamos, manden su diablito carnavalero. Los diablos acaban de ingresar al escenario. Señoras y señores, ¡soltame, carnaval!

dicen que el diablo es malo, pero yo les vengo a avisar, el diablo en Jujuy nos tienta, el diablo nos enseña a festejar. Señoras, señores, el carnaval de Jujuy de los Tequis en Plaza de la Música.

0: más del otro.
1: La emoción presente, la recordación con los tequis, con los diablos del carnaval, y ha llegado el momento muy emotivo en el cual la plaza de la música se hace un nudo en la garganta, porque en la pantalla gigante de la plaza está la imagen del Pucho Ponce, que yo les contara que hace unos días nada más, hace un tiempo, pasara la eternidad y se fue a carnavalear al cielo de los artistas. Pucho querido, este aplauso es para vos.
2: 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Parte de mí seguirá latiendo en sus corazones. De ustedes depende que la llama no se apague, que la alegría siga encendida, que el carnaval permanezca vivo hasta que vuelva a despertar. ¡Ay, carnaval! No quiero que termine.
1: El carnaval no termina, señoras y señores. Los tequis en el escenario.

Parece que no estamos en Córdoba, che. Para los que son más grandes, parece que no estamos en la vieja usina. ¡Buenas noches! ¿Qué decís vos, Ranita, querido? Falta voluntad, ¿no? Recién arranca el fin de semana. Así nos llegamos a todos los after que teníamos antes, los fitos, el rancho, no llegamos a ninguna parte. ¡Buenas noches! Un aplauso para ustedes de Córdoba, de todo corazón. Muchas gracias. Hay tanta alegría y a la vez se junta la tristeza. En esta plaza, en este lugar, vivimos muchísimas cosas. Y antes que nosotros, un ser amado, querido por todo Córdoba, antes que sea de los Tequis, porque él tiene una historia inmensa aquí en esta ciudad y en esta provincia. Hay gente que a veces se va y deja recuerdos. Hay gente que se va, nos deja, pero se queda para siempre. Para vos, Puchito, querido, gordo, simpático, querido por el planeta entero, siempre va a estar en nosotros, siempre va a estar con nosotros. Así que, gordito, te amamos. Solamente eso. Buen tipo. Tu energía, tu sonrisa, tu picardía, tu música, jamás se va a ir. Gracias.

0: Ha sido amigo. Ha sido compinche. Y cuando nosotros llegamos a Córdoba, ha sido tata nuestro también, porque nos remil cagaba pedo con la boludez que hacíamos nosotros. Así que, gordito, te vamos a recordar siempre. Y siempre, cuando hablamos de muchas cosas en la gira, porque hay cosas que ustedes no saben, que se habla en el colectivo, que se habla en el micro, siempre cualquiera de nosotros que amamos la música, queremos que suceda esto, que nos despidan con alegría. Por eso, gordito querido, este grito va a ser eternamente para vos, acá en tu Córdoba querida, en tu Villa Nueva, en tu Villa María, y va a decir así: ¡soltame! ¡Soltame! Ya nos vemos, hermano querido, en cualquier momento, pucho, y dice: ¡soltame!
1: El homenaje al Pucho Ponce. Señoras y señores, los Tequis en Plaza de la Música. ¡Vamos, vamos, vamos!
2: ¡Basuras! Gracias, Pipo.
3: Sí, señor.
2: Gracias, Pedrito.
3: Muchachos.
2: Te conozco, de aquí,
3: que se escuche.
2: ¡Ahora como
1: llega Cara Fea al escenario! ¡Sí, sí, sí!

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sorpresa en el escenario. Un ex integrante de los Tequis, el Pipo Valdés también, trayendo su música.

0: que se escucha hasta Catamarca.
1: Y de vuelta,
2: ese oriente cara fea.
0: Gracias,
2: Coto. Hoy es tuya. Saltando arriba.
0: Señor,
2: saltando.
0: Muchas gracias, muchachos.
3: Que dice, compadre, que sigue.

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0: muchacho.
1: Gracias, Pipo y amigo.
0: Desquiciando nomás.
2: Gracias, muchacho. Señoras y señores, me parece que este no es el final de los Tequis. Estuvieron compartiendo el escenario con Cara Fea, con el Pipo Valdés, y hay un integrante más, no sé si le dicen Trueno, me parece, o Terremoto, no sé si Javi vos lo conoces, toca el acordeón, pero han hecho una selección de carnavales, también homenajeando al Pucho Ponce, como dijo ahí, hay que despedirlo, no con tristeza, sino con la alegría, como se despide a los cantores que se van a seguir carnavaleando allá al cielo de los artistas. Señoras y señores, no estamos todavía en horario que terminen los Tequis, ¿eh? Según tengo yo en planilla, los Tequis terminaban a la 1:50 aproximadamente. Nos quedaría todavía un poco más de tiempo, a no ser que hayan cambiado. No, ahí está. Me parecía. Nos quedan todavía por lo menos 20 minutos más para seguir escuchando a los Tequis. Estamos en las 100 noches festivaleras por la cadena 3 Argentina. Desde nuestro puesto de transmisión, aquí en el balcón, al costado derecho del escenario, los Tequis, el carnaval de Jujuy, en vivo, desde Córdoba y para todo el país.

señoras y señores, con un gran polvo en Plaza de la Música. Podemos decir que es la presentación de cada uno de los músicos. Pasaba la guitarra eléctrica, llega el bajo. Está Pedro Pacheco, creo que en la batería en estos momentos. Los Tequis en la Plaza de la Música.

0: Mira el solo de cada uno de los músicos. Mientras vamos, ya buscando el final del show de los Tequis, para continuar en instantes con el Sergio Galleguillo. También estará la Pepa Brizuela aquí en este escenario de Plaza de la Música. ¡Soltame, carnaval!
1: Arriba con el pancito.

en el escenario, Juan Boneto, quien fue el encargado de hacer la apertura de esta noche, compartiendo escenario con los Tequis en la Plaza de la Música.

0: Todo el mundo conmigo. Suena así. Suena. Suena. Así te quiero, Córdoba. Arriba. Suena. Buena rana.
1: Gracias.
2: Juan Boneto y los Tequis en el escenario, cuando ya están prácticamente en el final del show, a no ser que vayan a alargar un poquito más, me parece. ¡Qué momento, señoras y señores! Escuchamos el himno nacional argentino.

0: y con la bandera, las Malvinas son argentinas. Señoras y señores, con la bandera argentina flameando de fondo en las pantallas gigantes, Jujuy con la gente, gracias Córdoba, dicen los tequis. Señoras y señores, ante un Plaza de la Música colmado, han pasado ellos, los representantes del carnaval jujeño, han pasado ellos, los representantes de los carnavales, de los buenos, de los bailecitos, los tequis. Está el Chucho Bustos en el escenario, el Ale Bustos. No sé, estoy chequeando si habrá un tema más. Por ahora no se han ido por completo del escenario. Ah, mirá, Marcelo Rodio, la Agencia Córdoba Cultura. Va a ser entrega de una placa. A ver, lo escuchamos al Ale Bustos.
1: Para hacer la entrega de una placa de reconocimiento por lo que estos jujeños le han dejado a Córdoba. El aplauso para los tequis por el aporte a la cultura de nuestro querido país, por ser representantes de la cultura andina. En toda la Argentina, Córdoba los saluda y les agradece por este reconocimiento. Vamos a invitar a levantar todas las manos arriba para la foto. Vamos, Plaza de la Música.
0: En estos momentos en el escenario, mientras el Ale Bustos está presentando este reconocimiento, los tequis como grupo musical han sido reconocidos por la Agencia Córdoba Cultura con su representante Marcelo Rodio como grandes exponentes de la música popular argentina, nuestro folclore, sino solo también representantes de la música andina. Música con orgullo que han llevado de norte a sur, de este a oeste, no solamente en Córdoba, sino en distintos países. Los tequis vuelven al escenario. Un tema más, señoras y señores. Veo que se incorpora otro músico, no sé si será amigo de los tequis o integrante familiar. Vamos. Una más, una más. Los tequis continúan las 100 noches festivaleras por Cadena 3, el carnaval de los tequis.

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Suena, suena, suena, suena. Si te quiero amor. Sí.

Ahí estaba entonces, queridos amigos, el integrante Gino Coletti, es el hijo de Mauro, el que subió también a ser parte de estas últimas canciones aquí en Plaza de la Música. Ya estamos en tiempo cumplido de show, pero señoras y señores, me parece que nos quedamos un

0: quebrada. Chau, gracias.
1: Gracias, chau. Y de esta forma, señoras y señores, quebradeño, a mí me dicen porque nací en la quebrada. Qué lindo el recuerdo de los Tequis con el carnaval de Jujuy. La gente piensa que no es el final. A ver, ¿qué está pasando? ¿Están desarmando? ¿Están armando? Porque con estos chicos no se sabe, porque podemos seguir un rato más. No, ahí está. Señoras, señores, ha terminado el show de los Tequis en estos momentos, porque hubo un bis bastante largo, se está desarmando el escenario y tenemos que continuar con la grilla correspondiente. ¿Cómo le están pasando? Buenas noches, Córdoba, buenas noches, país, a través de la gran cadena federal, la cadena 3 Argentina, presentándole así Noches Festivaleras. Póngame un poquito de música, Javi Chesel. Ahí está, vamos.

0: levantando en Córdoba y el país, la gran cadena federal, la cadena 3 Argentina, saludándolos. ¿A dónde están los que están conectados en el mensajero? Los que están conectados a través del chat en vivo de YouTube, los que están con el WhatsApp también presentes, Norita Cobasi, ¿qué me cuenta?
1: Ay, bueno, saludamos a María Elena de Santa Fe, que te preguntaba, Ulises, ¿qué plaza es? Claro, para los cordobeses, hablar de la vieja usina, como lo dijo uno de los tequis recién en el escenario, es hablar de todo un pasado cordobés que después se transformó en un gran lugar de espectáculos y que después cambió de nombre y es la Plaza de la Música. Grandes artistas han pasado tanto por la vieja usina como por la Plaza de la Música. Y ahí están tocando los tequis esta noche en su carnaval, que como decía Ulises, ya viene en un rato Galleguillo y después va a haber más música hasta que las velas no ardan.
0: Bueno, exactamente.
1: Estamos comiendo un asadito, dicen Hugo y Quique, en Monte Pampeano. Hola, qué hermoso, Norita, ganó Boquita, dice. Qué hermoso que lo hacen, chicos. Ahora los escucho hasta que me duerma. Soy Norma de Arroyito. Hay muchos, vos pedís mensajes. De Olindo dice que está escuchando también la radio. Ricardo nos saluda. Hola, Ricardo.
2: Hola, ¿cómo están?
1: Muy bien.
2: ¿Cómo les va acá en A3? Ricardo de acá, Ricuarto, le habla. Soy un vigilador, estoy cuidando, estoy portero de un edificio. Quiero saludar a todos los vigiladores de la provincia de Córdoba y bueno, estoy a full con ustedes, escuchando a full acá el gran evento que hay.
1: Buenísimo. Hola, buenas noches. Soy Paula de Las Perdices, escuchando hermoso el programa como siempre. Quiero darles un saludo especial para Edgar, el amor de mi vida, que también los está escuchando, y decirle que lo amo muchísimo. Mariela da el presente desde Córdoba, provincia de Córdoba, con los diablitos que pedías. Manda 6 diablitos para este carnaval. Otro diablo para nosotros es Daniel, desde Santa Rosa de Calamuchita. Estoy trabajando, compartiendo la noche de los tequis. Nora desde Mina Clavero, un tema de los Coplanacu. Y para el amigo Gustavo Britos, un tango. Bueno, será todo después, cuando hagamos noche y día, edición especial, cuando termine la transmisión del Carnaval de los Tequis. Con gusto, vamos a escuchar algo de lo que piden ahora, pero seguimos nosotros desde la Plaza de la Música.
0: Por supuesto.
1: Antes, tengo más mensajes. Vos avísame y yo sigo.
0: Sí, no, acá estamos. Está armando el escenario ya para que llegue Sergio Galleguillo. Bueno, hay un gran despliegue del staff de la Plaza de la Música, el staff de los tequis trabajando a full. Una Plaza de la Música colmada prácticamente, ya ha ingresado el gran caudal de gente. Bueno, siguen las puertas abiertas incluso del VIP y también de las entradas generales, pero una noche única, una noche de puro éxito en la Plaza de la Música. Y a usted le digo, señora, señor, vaya preparándose, que nos está escuchando a través del canal de YouTube, a través de la radio en el país, a través de la aplicación, porque de a poco la Plaza de la Música se va perfumando con olor a albahaca. De a poco va a empezar a retumbar el bombo y vamos a hacer imaginariamente esa, ¿cómo sí se podría decir? Lluvia de harina.
1: Ceremonia imaginaria.
0: Esta ceremonia imaginaria de la harina, de la albahaca, de ese vino que se prepara y que se descorcha para que se levanten los pañuelos, porque en tan solo unos instantes nada más llegará aquel que es el dueño de la chaya, aquel que hace bailar con este ritmo como le pasa a los tequis, ¿no?
1: Sí.
0: Tan particular y autóctono, que es el caso de La Rioja, pero lo ha llevado a todo el país. En instantes nada más el número uno de La Rioja, aquel que nos invita a viajar en el camión de Germán, aquel que nos invita a pintarnos la cara con harina y con colores y llenarnos de ese barro que nos muestra y nos dice que todos somos iguales chayando. Señoras y señores, hacemos una breve pausa desde aquí. Norita, te dejamos a vos ahí,
1: sí,
0: con los mensajes, con un poquito,
1: sí,
0: de música.
1: Antes
0: también
1: te preguntamos algo, ¿eh?
0: Sí.
1: La gran cadena 3 y su familia te pregunta, ¿de qué lado pones la albahaca detrás de la oreja, Bowley?
0: Ay, ay, ay.
1: Bueno, yo estoy soltero. O derecha.
0: Por yo eso. Estoy soltero. Creo que es del lado izquierdo, ¿no? La albahaca.
1: Sí, sí. O sea que Ulises la lleva del lado izquierdo. Bueno, claro, pero las por chicas más que, estaban preguntando acá.
0: Sí. Por más que me ponga albahaca, por más que me llene de harina, no levantamos ni sospecha. Una cosa bárbara. Pero bueno, vamos. Vamos. Con alegría.
1: Desde acá seguimos, ¿eh?
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1: Y ya vamos a seguir bailando, con Galleguillo en el escenario de la Plaza de la Música. Ya estaba por decir la vieja usina. Y bueno, que los tequis nacieron en la época de que era la vieja usina, ya lo dijeron en el escenario. ¿Cuántos han pasado por allí, hasta convertirse en Plaza de la Música, que es hoy un excelente, magnífico lugar de la música? Cielo parcial nublado en Córdoba, 10 grados 8, 75% de la humedad. Cuentan ustedes de dónde escuchan y cómo está el clima. Teo, lo estoy escuchando desde Freire, dice Teo, muestra la foto al lado de la radio, que esa radio, viste, gigante, con antenita y todo, pero grande, el radio grabador de los 90, 2000, que siguen y siguen produciéndose, ¿no? Se siguen produciendo todavía. Bueno, y sus garritas, mira, hay uno que estaba al lado de la radio, mi vida, y el otro se le ve la garrita nomás. Aparece la garrita, hermoso, color café con leche con hocico blanco. Gracias por la foto. Nori Walter de Villa María, los estoy escuchando, soy Hilda Rieta, qué lindo los tequis, el homenaje a Cacho, Dios los bendiga, dice, gracias Hilda. Bueno, acá vamos a escuchar, empezar a escuchar algunos mensajes. Antes quiero pasar por el chat de YouTube. Dice, buenas noches, te estamos escuchando en Malargüe. Javier, Darío, dice, hola chicos y la bella dama que está con vos. Saludos de La Guardia, acá escuchando el festival y la compañía de ustedes. Saludos de Guardia, que estoy haciendo guardia, dice él. Y manda saludos y abrazos. Carlos, el panadero en el Jagüé, el hincha de Lanús. Esperando a los tequis para olvidar la pena, claro. Perdió Lanús. No quiero decir que ganó, viste. No voy a decir que ganó tu equipo. Voy a decir que perdió Lanús. Pobre Lanús. Bueno, peor estamos nosotros. Yo no hablo de pobreza, franciscana que tenemos allá.
8: ¡Afuera!
1: Bueno, o sea, no es que somos pobres de...
8: Aunque te resistas.
1: Millones, hay millones puestos, pero bueno, no pasó lo que esperamos. Hola, qué linda dupla, Nora y Ulises, saludo de Corralito, dice Héctor Salvador. Gracias, Héctor. Ya vuelve Ulises, ¿eh? Desde la Plaza de la Música. Se puede cambiar la boina, porque esa se la... Parece que bailando se le cayó y no la pudo recuperar. En el pogo de los tequis no la puedo recuperar. O puso, o se fue a poner la albahaca, porque yo le di la idea. No andaba con albahaca en la foto, lo vi sin albahaca en la oreja. Así que ahora se debería buscar un ramito de albahaca. Hola, buenas noches, Neori. Quiero escuchar un tema de Jorge Rojas. Gracias, soy Marcela de La Pampa. Hola, fuerza de los tequis, fuerza. Dice por acá también el chat, Silvia, y que dice: besos, gracias, hermoso el programa y gracias por la compañía. Pablo Lanora, te escucho de Villa de Soto, Córdoba. Bueno, acá tengo Olguita, así que la voy a saludar. Hola.
9: ¿Podrá ser un tema de los Caporales? Nada de ti o lejos de ti. A ver. O sin ti. Ay, no me acuerdo bien ahora cómo se llama el tema. Hola, Norita. ¿Cómo se llama el cantante ese de los tequis? Me encanta a mí, pero no sé cómo se llama.
1: Mauro, Maurito.
9: Un beso y un abrazo grande de Susi, de Comuna San Roque. Yo vivo cerca de Cosqui.
1: Ah, divina. Y después escribió: felicitaciones al locutor de Cadena 3, Ulises. 10, 10, 10. Gracias, Olga, Susi. Bueno, ¿qué es lo que nos pidió al principio? Que no se acuerda el nombre del tema.
9: ¿Podrá ser un tema de los Caporales?
1: Bueno, ya buscamos Caporales, nos fijamos. Y algo de ti, sin ti, con ti. Bueno, ya vamos a buscar. Bueno, acá estamos todos enganchados con la gran energía que nos dejaron desde el carnaval mismo de Jujuy, que trajeron a la Plaza de la Música los teques. Y seguimos disfrutando porque un rato va a estar el camión de Germán. Ahí está Ulises. Bueno, saludos a Marcela con mucho cariño de parte de Guillermo. ¿Te fuiste a poner la albahaca en lugar correspondiente al fin?
0: Efectivamente, estoy acá viendo más o menos. A ver si alguien le miraba a la albahaca, si alguna de las chicas que estaba presente acá. Aunque le puedo decir, ahorita que pasó, no sé si usted lo vio, Javi Chesel, pero me saludaban desde abajo. Hubo Javi. Dos chicas. Claro, diga la verdad, no me dejes ver.
10: No, doy fe. Mucha gente está mirando el palco buscando a Ulises.
1: Claro. Ahí está. Después de que se enteró que se fue con un semejante traje y...
10: Porque chupa.
1: No ven, ¿sabés lo que están mirando? Tu camisa. ¿Qué albahaca? Están mirando tu camisa.
0: Soy el único que ha venido vestido a lo gauchito, digamos. Se va armando el escenario. Dale. Ya en tan solo unos instantes nada más estará subiendo Sergio Galleguillo. Ya están la mayoría de los músicos. Se está armando todo, ultimando prácticamente los detalles. Sergio tenía que estar subiendo a las 2:10, así que no estamos tan atrasados con el horario. Son las 2:14 en toda la República Argentina. Los invitamos a todos los oyentes que se sigan comunicando, sigan marcando su presente, sigan marcando la presencia de la Cadena 3 Argentina en todo el país. A ver, si recién dijimos con los tequis era el diablo, que nos manden un camión, un emoji de camión. Ya que se estará presentando a Sergio Galleguillo, reiteramos cuál es el número de WhatsApp y los medios de comunicación, Norita.
1: 351-519-9914. 351-519-9914. Recién contaba que la cantidad de mensajes de YouTube, impresionantes, leí todos ya. Pero tengo más de WhatsApp o del mensajero que sigue vigente,
0: Por
1: Rolando,
0: supuesto.
1: Rolando dice en el mensajero: buenas noches y días, te saludo escuchando a los tequis mientras llueve en Neuquén. Saludos para todos y manda un beso. Rolando, que bueno, saluda a todo el equipo, a mí, a vos y a todos los que están. Estoy escuchando y bendiciones, dice Rolando Omar desde Neuquén. Con lluvia tiene.
0: Qué bonito. Los seguimos invitando a que manden el emoji del camión para recibir al dueño de la challa, pero también que nos sigan mandando audios, que nos cuenten.
1: Tengo.
0: A ver, dígame, cuénteme.
8: De los tequis, qué hermoso show de los tequis, espectacular, ¿no? Esperando a Gallo ahora, ¿no?
1: Bueno,
11: 59, temblor en sillas chicas.
1: Ah, ya me han dicho, también me han escrito recién, me dicen ahorita acá en Salsacate o sin, ya lo busco el mensaje porque se fue actualizando y me quedé sin, pero es temblo en un lugar cerquita de Córdoba, ¿eh? Bueno, Ariel no tiene perdón para con nosotros, nos manda unas fotos de Buenos Aires en el WhatsApp de una enorme parrilla que no le falta nada, está haciendo un matambre a la pizza. Hay de todo. ¿Por qué? ¿Por qué? Si nosotros estamos...
0: ¡Qué bonito! Le voy contando que hubo un movimiento telúrico a la hora 08 minutos, con una profundidad de 10 kilómetros, una magnitud de 2.9, en San Luis.
1: Claro, no sé si en dará el
0: horario.
1: ¿Estás en el Imprés?
0: Exactamente.
1: Ah, bien. Yo no entré todavía ahí, pero claro... y se sintió con fuerza en Salsacate, por ejemplo, me dice una oyente desde allí, que bueno, que ellos lo sintieron.
0: Usted sabe que yo no estoy tan acostumbrado, yo soy una vizcacha. ¿Por qué soy una vizcacha? Porque yo soy un tipo casero, yo no salgo mucho.
1: Sí.
0: Entonces, no estoy muy acostumbrado a los eventos masivos. ¡Qué fuerte que tienen los parlantes, Javi Chesel, acá! Sí, ¿me parece a mí o están fuertes así siempre?
10: Fuerte y encima nosotros de frente.
0: Claro, porque estamos al frente nosotros de las columnas de parlantes, de los bajos, de los medios, de todo. Sí. Y la verdad que hay que tenerle oído. Hace un montón, sinceramente hace un montón que no venía un evento masivo tan grande con tanta fuerza de sonido. En estos momentos el DJ ponía un poco de cuarteto porque va amenizando. Sí. Va de la cumbia, va el cuarteto, va un poquito para acá, un poquito para allá. Mientras el escenario ultiman detalles, ya parecía que estaban por arrancar, pero están chequeando unos cables, se ve ahí.
1: Bueno.
0: Ya en tan solo unos instantes estará subiendo Sergio Galleguillo. Ya la mayoría de los músicos, ¿no? Ahorita te voy contando, sí, que están en el escenario, pero de la nada han subido unos integrantes del staff con linternas, bueno, en la frente. Sí. Y están dele tirar cables, sacar, poner, no sé.
1: Bueno, lo habitual. Hagamos una cosa, como está tan, sí, fuerte el volumen que te está aturdiendo a vos y a nosotros, no nos, por ahí tapa un poquito, leamos todo lo que nos queda acá, ¿te parece?
0: A ver, léame un poquito más, póngame unos audios si puede.
1: Sí, sí tengo, no es que no pueda, tengo los que van apareciendo. A ver, hola Roberto.
12: Hola Cadena 3, buenas noches, acá Roberto, de la empresa Cata, viajando desde Mendoza hacia la provincia de Buenos Aires. Buenísimo el programa, buenísimo. También he estado toda la noche con los tequis, con ustedes, y la verdad que son una gran, pero gran, gran compañía en las noches solitarias. Les mando un abrazo, igual que los colegas de Flecha Bus, para todos, tanto colegas de ómnibus como de camión. Un gran abrazo de parte de Roberto.
1: Qué bueno, van viajando con la empresa Cata. Nos imaginamos el sonido del camino teníamos acá, Buenas noches, Cadena 3, ¿cómo están? Los estoy escuchando de Puerto General San Martín, esperando al gallo, dice Luis. Saludos a Galleguillo de Neuquén. Tuve el grato placer de hacer escenario con él en el 30 Wen de Cutralco. Saludos para Norita, dice Rolando. Bueno, muchas gracias. Hola Noris, soy Valeria Moreira de Villanueva. Quiero por tu medio saludos a mi nietita Atenea, que cumplió 3 meses, pero qué bonita Atenea. Y ya tiene Cadena 3, la trae en la sangre. Gracias Lili, que bueno, dice Lili, pero ella firma Valeria, Lili es el figura en el WhatsApp. Gracias a Vale y por supuesto a la nietita, tenía un beso enorme. Gracias por tu saludito para mí también, Nora, saludos de Arroyito Córdoba, un abrazo grande. Daniel, el kiosquero, es del kiosco El Gomín, ¿sabes?

0: está picado es porque el duende de la Challa está presente con nosotros. Señoras y señores, preparen los gargueros, aflojen los talones, que se arme el remolino, porque dicen que en La Rioja en febrero la Challa dura todo el año. Señoras y señores, porque salen las cajas a la calle, se revuelca la noche y explota el carnaval. El que está llegando al escenario, cuando los músicos ya están preparados, ya están listos, hoy cantará el camión de Germán, hoy cantará a esa niña Chay. ¿Qué pasó? Se está haciendo de esperar, Galleguillo. ¿A dónde está Sergio? Nos hizo el oso. Bueno, ahí está viniendo, ahí está saliendo del camarín. Lo estamos aguardando aquí en el escenario. Lo van a escuchar por la cadena 13 Argentina. Lo van a escuchar en las 100 noches festivaleras. Aquí desde Plaza de la Música. El hombre que salió a buscar un sueño desde su Rioja natal. El hombre que empezó con el grupo Los Amigos y después quedó como una marca registrada. Él es el gallo. El gallo para los amigos. El gallo para su gente. Señoras y señores, dale que te estamos esperando. Dale que queremos chayar. Me puse el ramo de albahaca. Traigo la cara blanquita por la harina y el corazón encendido. Querido gallo, tengo una sed de la peligrosa para chayar con vos, para chayar con toda la gente. ¿Se sigue dando el beso chayero, Javi Chesel?
1: Claro que sí, si no hay beso chayero no hay chaya.
0: Ah, bueno, le contamos a la gente que en un momento del show se da el beso chayero. Invita a Sergio a besarse ahí entre los hombres y las mujeres presentes, para darle con todo el color de la noche, el color de la Challa. A ver, vamos, vamos, que vengan los bombazos de harina. Vamos, gallo, te estás haciendo desear, te estás haciendo desear, gallo querido. Vamos, que no quede una alma sin manchar con ese barro imaginario que estamos invitándoles a ustedes a través de la cadena 3 Argentina. El Ale Bustos que hace la invitación para República Folclore, que será gran cobertura de la cadena 3, será gran cobertura de la gran cadena federal. 21 y 22 de noviembre, República Folclore, en el Parque de la Ciudad. Mirá.
2: A través, vamos, de la Chucho, cadena 3 Argentina, que está llevando este gran carnaval de los tequis a todo el país. Ahora sí, ¿ya está?
0: Ya está.
2: Bien.
0: Estamos listos.
2: ¿Me quieren seguir escuchando a mí?
0: Y un poquito sí, pero listo. Bueno, que tiene que venir,
2: señores,
0: el gallo.
2: Señores, la Challa llega.
0: Preséntalo vos, Chucho, preséntalo vos.
2: Música. ¡Bienvenido, el gallo! ¡Galleguillo!
0: Señoras y señores, ya está presentado, a la cuenta de tres, que vuelen las bolsas de harina al cielo, que no quede ni un alma sin manchar, que no quede nadie sin cantar. Suena La Rioja, suena la patria chayera. Bienvenido, Sergio Galleguillo.

Es Sergio Gallegos en el escenario de Plaza de la Música. Las 100 noches festivaleras con el Carnaval de los Tequis en Córdoba. ¡Vamos, Gallo querido! ¡La Challa Riojana!

Pero qué manera de arrancar, señoras y señores. Sergio Galleguillo no nos dio ninguna pausa. Un tema tras de otro. El sentimiento de la Challa riojana con el gallo en Plaza de la Música.

0: Venga a la Plaza de la Música para alegrarnos todos juntos. ¡Viva el folclore, señores!
1: ¡Que viva Sergio! ¡Que suene esa bocina, señores!
2: Estamos en la Plaza de la Música. Las 100 noches festivaleras, el carnaval de los tequis. Está Sergio Galleguillo en vivo para todo el país. ¡Se viene el camión! ¡Que suene el camión que nos lleva a la

0: Sergio Galleguillo con el camión de Germán. Mientras, Walter, ¿cómo estás? ¿Todo bien? Estamos en vivo para Cadena 3. Bueno, le contamos a la gente que Walter está acá en el palco, integrante de los Tekis. ¿Lo viste? Mira el gallo.
1: La verdad que contento, mira lo que es esto. La verdad que impresionante, disfrutando al gallo, que prácticamente crecimos juntos en la música. Así que la verdad, más que contento, un día muy emotivo, así que la verdad que muy bien.
0: Bueno, un lleno total prácticamente en la Plaza de la Música, y algo que remarcamos con la Cadena 3 es el momento más emotivo del homenaje al Pucho.
1: Sí, una noche para nosotros difícil, emotiva y a la vez de mucha alegría, porque también queríamos hacerla, no queríamos dejarla de hacer, porque el Pucho también sabemos que quería que la hagamos, así que más que contento con esto, la gente apoyó, la gente lo saludó a Pucho, se despidió de él, así que la verdad que muy contento.
0: Bueno, Walter, gracias por estas palabras, dejamos que siga disfrutando.
1: No, gracias a ustedes.
0: Bueno, Walter Sader, quien es el guitarrista de los Tekis, se asumó aquí al balcón que tenemos en Plaza de la Música para presenciar lo que es el show de Sergio Galleguillo y el camión de Germán. Señoras y señores, transmitiendo en vivo la Cadena 3 Argentina, la radio más federal del país, Sergio Galleguillo, hablando de Pucho Ponce.
2: No, nos juntábamos en los hoteles, hablábamos de perros nomás, a él le gustaban mucho los perros. Y yo tengo 23 perros en la casa de campo, y él tenía 4, Mastín Napolitano. Siempre que nos juntábamos a charlar con Pucho era de perros, una gran persona. ¿Y saben qué? Siempre hay que recordarlo, porque la peor muerte es el olvido. Así que siempre hay que recordarlo a mi querido amigo el Pucho. Y estos changos de los Tekis, que nos conocemos del año 97, hicimos familia y un gran respeto hacia ellos. Gracias a los changos de los Tekis por esta invitación a la Plaza de la Música en Córdoba. Tan locos los changos estos, pero los quiero mucho. Niña Chay, hay muchas niñas Chay hoy, ¿eh? Mira la campo cómo está, mira, la primera niña Chay.

0: sigue tocando, pa.
1: ¡Qué lindo!
2: Es el Sergio Galleguillo, señoras y señores. ¡Vamos, vamos, vamos! Esto continúa. Las 100 noches festivaleras, el carnaval de los tequis desde Plaza de la Música.

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1: Guitarrero de amanecidas. La taleñita. Qué linda que es La Rioja. Son algunas de las canciones que ha estado presentando Sergio Galleguillo en estos momentos. Llega una samba romántica en Plaza de la Música.
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0: Gracias, Sergio Garrido. Gracias, Córdoba.
1: Señoras y señores, estamos llegando casi al final de esta transmisión aquí desde Plaza de la Música, con el gran show de Cara Fea, de los Tequis, el gran show de Sergio Galleguillo. A ver, ¿tenemos una más? ¿Queda una más por ahí, Gallo?
2: Nosotros los jujeños, ya. Bueno, espero que haya pasado muy bien. El 13 de septiembre nos volvemos a encontrar en Córdoba. A tirar harina, vamos a tirar harina en el Estadio del Centro. Nos vamos. ¿Nos vamos?
1: Una más, Gallo.
2: Haciendo un trámite en Buenos Aires, me sacó un alfajor para que la gente de todo Buenos Aires me tenga en su casa. Está tremendo este alfajor, mira.
1: Está presentando el alfajor de Sergio Galleguillo.
2: Tremendo.
1: Mirá vos.
2: ¿Cuántas canciones tenemos? ¿Una, dos? ¿Dos? Una.
1: Una. Mientras Galleguillo está regalando alfajores de su propia marca, alfajores Sergio Galleguillo desde el escenario.
2: Que,
1: uno para acá. Gallo. Acá. Estamos medio lejos, Javi, para que nos manden alfajores.
2: A ver, qué rico alfajor.
1: Fede, conseguir un alfajor.
2: A ver, ¿cómo se va esto? Venga.
1: Conseguirnos un alfajor del Gallo ahí. A ver si es posible.
2: Ay, no se vaya a romper. ¿Vos
1: que tenés contacto directo, no hay posibilidad de un alfajorcito?
3: Vamos de conseguir entonces.
1: A ver si. Antes que nos vayamos.
2: Ahí está. Muy bien.
1: Se están repartiendo alfajores en el escenario de Plaza de la Música. Alfajores con la cara y la marca de Sergio Galleguillo. Plaza de la Música, con el Carnaval de los Tequis, la Cadena 13 Argentina, con las 100 noches festivaleras. Hemos llevado a ustedes esta gran transmisión con los chicos de Catamarca, con Cara Fea, con los Tequis, el Carnaval de Jujuy y con toda la chaya de La Rioja. De la mano de Sergio Galleguillo. Nos queda un tema más antes de la despedida. Señoras y señores, un gran equipo estuvo presente aquí en Plaza de la Música. Nuestro técnico, Javi Chesel. Estuvo Juan Esteves con la producción. El equipo audiovisual con Martín Llor y con Candy Smith. Quien les habla, mi nombre es Ulises Llanos. Vamos empezando a marcar la despedida con la última canción de Sergio Galleguillo. Gracias, Norita. Gracias, Guti. Carnaval en La Rioja en el final. Y hasta que el folclore nos vuelva a encontrar con las 100 noches festivaleras.

0: los Tequis en las 100 noches festivaleras de la cadena 3 Argentina. Buenas noches, Córdoba. Buenas noches, país.
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¿Qué tal el nuevo día, eh? Empezó con todo y desde 100 noches festivaleras. Ya está presentado el sábado 29 de agosto con toda la música que trajo hasta nuestros oídos el equipo de 100 noches festivaleras, esta noche con Ulises y con Javi Chesel en la parte técnica. Así que ellos ahora siguen seguramente disfrutando de la música allá y nosotros comenzamos Noche y Día, versión reducida, pero versión especial, con la que vamos a poner todo y disfrutar de toda la música en este tiempito que nos queda, en 2 horitas y media. Pero ¿cómo andan ustedes? Acá en Córdoba es fresquita noche, 10 grados 8, 75%, ligeramente nublado el cielo. Se viene una mañana con cielo parcial nublado a mayormente nublado y después máxima 22 para la jornada del sábado. Último fin de semana de agosto. ¿Notaron que este es el último sábado ya? Día de ñoquis. Claro, en septiembre es como la canción. Como, bueno, es. Exacto, en septiembre nos vemos de nuevo. Gracias, Guti, por estar acá, por esta compañía de los sábados, mitad y mitad. Ya termina la semana para él y es la mitad de lo que hacemos, porque él pone toda la música de aquel lado, está a cargo de los sonidos, puesta en el aire.

0: También seleccionando canciones que van escuchando, a la que sumamos la tuya. Algunos ya pidieron por el mensajero, por el WhatsApp y por el chat de YouTube, donde hay muchísima gente escuchando y escribiendo, de todas partes, de Bariloche, desde New Jersey. Sí, créanme, porque están viviendo en Estados Unidos, pero siguen escuchando la radio. De Arroyito, bueno, de Tancacha, todo eso lo veo en el chat de YouTube y veo, por supuesto, y escucho que ya han mandado, veo que son audios también, aunque yo no los escuche todavía, ya los vamos a poner al aire. Muchos camiones han mandado verdaderos fotos de camiones y camioncitos de emoji. Bueno, ya pasó todo lo que transmitió Cadena 3, pasó el camión de Germán, dejó mucha música a la Chaya Riojana, que estuvo un ratito representada por el máximo exponente, que es Galleguillo. Bueno, y ahora, después de todo eso, vamos a la música desde los estudios de Cadena 3, aquí en Alvear 139, con Walter Gutiérrez. Queremos escucharte y también que nos acompañes pidiendo alguna canción o contándonos de dónde escuchás en esta madrugada y qué querés para vos. Es el día en la Argentina del abogado, porque se conmemora el nacimiento de Juan Bautista Alvarde. Un abrazo a todos los abogados, y el día del árbol. Así que bueno, eso ya lo veremos, porque claro, hay que plantar árboles. Es lo que más hay que cuidar, por supuesto, nuestros árboles que ya existen, y plantar los que sean necesarios para ir reemplazando los que se fueron a los lugares que quedaron vacíos de ellos. Así que bueno, vamos a recordar en algún momento de los árboles que se plantan a través de Cadena 3 y esta iniciativa. En cada evento artístico, en cada festival, en distintos lugares, cuando los artistas son invitados también. Pero mientras tanto, presentamos con esta música Noche y Día, 29 de agosto.
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0: Bien cordobés con Rodrigo. Bueno, estamos, siempre tenemos la música en la piel, hablando de música, hablando de quienes se fue nuestra semana, con Guti. Ah, bueno, el tema es la ida del Negro Rada y toda la gran obra que dejó el uruguayo. Bueno, lo despedimos y lo vamos a seguir escuchando, todas las cosas que nos dejó. Grabó un álbum con Chévere, me está diciendo acá el Guti, y además obras infantiles, que yo eso mucho no me acuerdo, pero sí que fue muy notable. Recuerdo haber una vez hacer un reportaje telefónico hace muchos años. Hablamos de casi 20 y pico y él hablaba de eso, ¿no? De eso que en algún momento editó dedicado al público infantil. No me acuerdo si era, tenía que ver con la radio, con la música infantil, pero bueno, fue para otro público y realmente qué cantidad de material. Bueno, acá hay mucho material que quiero responder de oyentes queridos que están por todos lados. Decíamos que hay gente en Arroyito, Daniel Kiosquero, soy de Tancacha, Tancacha, dicen Vanina Torres y Jorge Oliva, que están escuchando y muy lindo. Vani y ellos nos escriben todos en el chat de Cadena 3 a través de YouTube. Hola, buenas noches de Estados Unidos. Somos Alejandra Loma y Oscar Cañazares en New Jersey. Hace 27 años que estamos acá. Muy buena la transmisión. Gracias a ustedes. Hola, buenas noches, Norita. Te escucho desde Bariloche. Llueve mucho. Esperando a Galleguillo. Buena madrugada. Otros agradeciendo a los tequis. Muy lindo. Qué recuerdos de estudiantes me trae, decía Claudia. Claro, Claudia está en Jujuy, pero en sus épocas de estudiante en Córdoba habrá disfrutado. Y los tequis mismos formaron parte de toda esa camada de músicos y a la vez de gente que vivía en Córdoba. Algunos estudiaban, otros trabajaban y bueno, y ahora los que ya volvieron a sus pagos o se fueron a vivir a otros lugares están recordando esas épocas, el nacimiento de los tequis. Nora, te escucho desde Villa de Soto, dice Pablo. Veamos y escuchemos a ver qué dicen los oyentes. En Neuquén, Rolando mandaba camioncitos. Un tema de Perales pedía Carlos. Susi, que nos hizo escuchar dos lindos mensajes hace ya un rato largo. A ver, después agregó algo más. Ah, camioncitos mandó. Gerardo, soy de Totora, Santa Fe. Roberto manda una imagen de camión en un video. Porque bueno, era el momento en que empezaba el show, el set de Galleguillo en Plaza de la Música. Y como decía Ulises, manden camiones. Bueno, transporte Germán, ¿qué no puede tener sin un camión de Germán? Y ahí el Negro Luis nos manda una foto, dice, viajando a Buenos Aires en el camión de Germán. Y es verdad, el camión de transporte Germán, enorme. Gracias por la foto. Nori, ¿cómo estás? Estoy escuchando mi trabajo. Está hermosa la transmisión, dice Alberto. Buenas noches y abrazos, cuídate mucho. Bueno, gracias a todos. A ver, encontré otro mensajito cortito.
1: Ahorita, ahí van los besos para Ulises.
0: Bueno, ya se lo hemos mandado. Ulises ya está, creo ya, sacándose los bombaches gaucho y todo el atuendo, porque ya, vos decís que se va a seguir bailando. Claro, va a ser con la Pepa y esta noche tiene que venir acá al show de Cadena 3. Así que lo vamos a ver, vamos, cuando lleguemos anoche y día domingo acá a las 12, vamos a ver cómo está. Si está así, ya que no da más, es porque se quedó hasta altas horas de la madrugada. Nico dice, Nori, Guti acá volviendo a trabajar. Estaba full en el colectivo a Malvinas Argentinas y ahora a full en el auto. A descansar, muy buena cobertura del carnaval Los Tequis y el coterráneo Juan Boneto estuvo bárbaro. Y ese abrazo grande, Nico Mores de Laguna Larga.
2: Carita y Guti.
0: Sí.
2: ¿Y cómo se llama?
0: Ay, se termina. Era Ulises. Se le terminó el mensaje. Y ahí quedó. A ver si después siguió. Ahí va.
2: Hola, ¿Eto? Lorita y Guti y Ulises. Buen programa y un beso, Norita. Son muy buena conductora. Beto de Almagro.
0: Gracias, Betito. Cortito y al pie, como decimos con Ulises. Buenísimo. Para los que preguntaban por ahí que en Salzacate se había movido mucho, el movimiento se registró el sismo en Salta, a 207 kilómetros de profundidad, a la hora 2:24, 3 grados 5 de magnitud. Por eso muchos lo sintieron en la zona de Salzacate, aquí en la provincia de Córdoba. Eso porque me preguntaba por ahí María o un oyente que había sentido en ese lugar de Córdoba. Pero fue esa hora. El de San Luis fue mucho más temprano y casi no se sintió. María Lujarda. Bueno, a todos los que quieran seguir escribiendo y que los escuchemos en el 351-519-9914. Si no pueden también, todavía tienen el mensajero, claro, obviamente, que ¿por qué no lo van a tener? Si está en la aplicación y quieren mandar un mensaje, también lo recibimos, ¿eh? Grabado, escrito, fotos, todo, como antes. También el mensajero de Cadena 3 sigue vigente, y el chat de YouTube, si estás escuchando en vivo. Graciela de Merlo dice: estamos escuchando el trabajo hasta las 8, son lo más, dice Gra. Bea de la Rioja también, tomando unos mates con hoja de ruda, ya transpirando, noche apenas fresca. Es que ha cantado y bailado con la transmisión de Ulises desde Plaza de la Música, véanlo con su coterráneo. Así que ahora a seguir bailando en el espabilate. Total, yo vivo sola y no molesto a nadie. Bueno, hay más para despabilar. Mini despabilar. Ahí va.

0: cuarteto a esta hora para disfrutarlo en varios.
1: Hermosa tú.
0: Bueno, vamos al ranking a esta hora. ¿Cuál es la más cálida en la madrugada del último sábado del mes de agosto? Se va agosto, Guti, se va el octavo mes y ya quedan cuatro y ya está. Y un mes para el cumpleaños mío. 24 grados 7. ¿En dónde? En Puerto Iguazú, Misiones. Calor, ¿eh? Corrientes, 19 grados una décima. San Salvador de Jujuy, 17 grados 3. La Rioja, capital, 16 grados 6 décimos. San Luis, 10 grados 2 décimos. Paraná, Entre Ríos, 9 grados 3. La sensación térmica, 8 grados 8 décimas. Córdoba, 6 grados 4 décimos. Están bajados. Estos datos indican que tenemos 4 grados una décima de sensación térmica, fresquita y húmeda noche, madrugada del sábado, que recordemos tiene previsto para hoy, o por lo menos pronosticado, un día con cielo nublado, a mayormente nublado, y con una mínima de 10, o sea que estamos bastante más abajo. Para el domingo, mínima 9, máxima 17, con tormentas aisladas. Pero sigo con el ranking. Si vivís, por ejemplo, en Buenos Aires, en la zona de Seiza, 5 grados 9 décimos, la temperatura actual. Mar del Plata, Buenos Aires, 6 grados 8, la térmica 3 grados 8 décimos, y en Cava, 9 grados, Ciudad Autónoma de Buenos Aires. En Río Grande, Tierra del Fuego, Antártida, Isla del Atlántico Sur, la más baja de todo el país, 8 décimas de grado, y la térmica es de 4 grados bajo cero. Todavía estamos en invierno, ¿eh? Falta menos de un mes y ya estamos entrando a la primavera. 7 minutos para las 4 de la mañana, versión especial. Nori Guti, saludos para mi amigo Javi Ostorero, que viene con Mercado Libre de Buenos Aires a Córdoba. Claudio Vergara desde las Rutas Españolas. Oh, qué lejos están, pero ellos se siguen saludando y haciendo honor a la gran amistad por los caminos. Uno de Córdoba a Buenos Aires, Buenos Aires-Córdoba, y otro que es Claudito en las Rutas Españolas. Graciela de San Luis, soy de Merlo, dice, y estamos escuchando el trabajo hasta las 8. También desde Bursaco se agrega un saludo, y es el de... pero está en el chat de Cadena 3. Luis, Nori, te escucho de Bursaco y mando un abrazo grande. Qué hermosa la música, aquí las 9, hermoso día, ya notando el cambio al otoño. Oh, cómo deseo volver a mis pagos, dice Novolí Umbergel. Bueno, se ve que está lejos, que anda por Europa porque tiene diferencia horaria y está empezando ya de a poquito a mostrarse el otoño. Como a nosotros también se nos está haciendo presente de a poquito la primavera por estos lados.

0: empieza a despedir esta hora con el despabilate, el mini despabilate de este sábado a la madrugada, después de las 100 noches festivaleras. Norita, buen día. Saludos de Villa María, los guardias de seguridad Gabriel y Capicúa. Un tema del Seba, dice, muchas gracias. Hola, Nora, buen día desde Hamstrike, escuchando Roberto Panero, te mando un saludo, para todos ustedes. Qué lindas bandejas, pero qué ricas parecen esas facturas. Y él manda para el desayuno, pero manda fotos. Nori, muy buena transmisión desde la Plaza de la Música. Hoy te estoy mandando, como siempre, foto para el desayuno, dice Horacio. Que no se desayunan fotos, se desayunan facturas, rollos, galletas, postre, va, esos pasteles, pero pastelitos, pero desayunar fotos, Así que me mandas foto para el desayuno. ¿Vos qué te parece? ¿Te gustan las fotos para el desayuno? Nos tortura, bueno. O sea, hace 2 horas uno nos mandaba un parrillón así enorme. Y nosotros que tenemos ganas de comer algo rico, torta, lo que sea, nos mandan fotos. Hola.
1: Hola, buenos días, Norita, Guti. Buen programa, buen éxito, Luise, qué programón se mandó por el folclore, los felicito. Yo quería hacer un pedido, nunca pido nada, pero yo trabajé 15 años en el ferrocarril y me dieron el retiro voluntario. Y hace 3 años que estoy sin trabajo y estoy buscando trabajo. Si alguna empresa necesita chofer, tengo licencia profesional E1 vigente hasta el 2031. Le voy a agradecer.
2: Hola, Nochiría. Hola, Susana y Guti.
1: Una horita,
2: escuchándolos
1: Guti,
2: con Rosana.
1: Tirarían un
2: empieza
0: un dato, no tenemos ahora los le aclaro a Edgardo, que se coló ahí, yo sin querer le di a otro mensajito. Ya escuchamos a Hugo, que no está sucio hoy. Sucio hoy descansa. 100 noches festivaleras. Llegó con Ulises desde la Plaza de la Música. Y a esta hora ya estamos con Guti haciendo lo que queda de este noche y día. A ver, Huguito.
1: Y bueno, yo no la puedo sustentar con nada, así que no. Soy de Mendoza, de Palmira, acá, de la zona este. Y bueno, si le agradeces, si tiran algún dato, alguna empresa que necesite algún chofer o cualquier trabajo, yo voy a donde sea a trabajar. Gracias, Norita, Guti.
0: Bueno,
1: los
0: Hugo,
1: quiero mucho, bendiciones.
0: Toda la suerte para este mendocino y que se dé prontito.

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1: 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Fracasó la reunión del Consejo del Salario. El gobierno fijará el nuevo mínimo. La CGT pide un piso de 911 mil pesos para julio, según confirmó Horacio Arreceigor a Cadena 3. Los empresarios ofrecieron un poco más de 400 mil pesos para abril de 2027. Identificaron al desaparecido 30 hallado en una fosa de La Perla en Córdoba. Se trata de Alejandro Jerez Boderó, secuestrado en 1976. A los 22 años, junto a su pareja Susana Huarte, embarazada de 2 meses y aún desaparecida. Lisandro Catalán confirmó que será candidato a gobernador de Tucumán por La Libertad Avanza el año próximo. El presidente de La Libertad Avanza en Tucumán presentó su plan de gobierno ante unas 900 personas y aseguró que buscará quedarse con la gobernación. La vice aún no está definida. Talleres y Belgrano ya tienen fecha para el clásico cordobés. La Liga Profesional de Fútbol confirmó la programación de las fechas 8 a 11 del torneo Clausura 2026 y ya quedó definido uno de los partidos más esperados por los cordobeses. Estados Unidos amenaza a Gran Bretaña con revisar su postura sobre las Malvinas por el gasto militar. Según The Telegraph, funcionarios del Pentágono dejaron abierta la posibilidad de revisar la postura de Washington sobre la soberanía de las islas si Londres no aumenta su gasto en defensa. 4:08 en todo el país. La temperatura en Córdoba 10.8°, 75% el porcentaje de humedad, cielo ligeramente nublado.
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Cantando América, cantando una de sus tantas canciones, América, su canción de los 90, para quien pedía algún temita de Perales, y tiene tantos que a veces es difícil quedarse con uno. Muy buen tema.

0: Elige Guti para uno de los pedidos, porque esta hora tenemos pedidos pendientes, tenemos un poquito de todo, ¿eh? Y el Poma, José Luis Rodríguez, con Boca Dulce Boca. Me doy vuelta así, voy a buscar agua, a tomar un... Y ya pone temas alusivos al equipo de la Ribera, comandado por Arruabarrena, la que no quería decir Boca Juniors. Es Botero. Bueno, domingo 30, o sea, mañana, porque hoy todavía no leí los mensajes, digo los partidos para hoy. Bueno, hoy juega Huracán, que recibe Estudiantes de Río Cuarto. A las 19 la cadena del Gol va a transmitir con todo el equipo de la cadena del Gol. Desde las 18:45 empieza la transmisión de ese partido. Talleres es local y recibe a Central Córdoba a las 21:30 con los relatos del Bocha Uriet, con el ingeniero Gutiérrez, con Nico Núñez, con todos allí, Jorgito Mercado, todos estarán en ese partido que la cadena del Gol transmite por Cadena 3. A las 21:30, Talleres versus Central desde el Kempes, con el estudio móvil desde el Kempes. Atlético de Tucumán versus Belgrano a las 21:30, la cadena del Gol AM700. Y Rosario Central versus Gimnasia La Plata, 17 horas, estadio 3 por Rosario. También hoy tenemos Colegiales versus Deportivo Maipú a las 15, platea numerada por Cadena 3 Mendoza, de 14:30 a 17:30. Pero como mañana hay muchos partidos, lo dejamos para mañana domingo, cuando estemos en noche y día domingo, a toda la programación de la cadena con más fútbol en el país. Y las próximas coberturas no te cuento, porque el lunes hay Estudiantes versus Newell's, Instituto versus San Lorenzo, el miércoles Copa Argentina, Vélez recibe a Boca. Así que dos equipos que dirigió ¿Quién coincidió? ¿El Virrey? Ah, yo sé más que vos de El Virrey. Yo soy periodista, estudié periodismo por el no me recibí, pero soy estudiante eterna de periodismo deportivo. Además estudiante de periodismo y de derecho, así que soy un poquito abogada, un poquito me puede saludar. No me recibí, nada, lejos de recibirme. Pero bueno, saludo a todos mis profes que han sido geniales y me han aguantado 2 años en la carrera. Hola Norita, buenos días, soy Alicia de Montecristo, vamos viajando a Pozo del Simbol. Esto es provincia de Santiago del Estero, estamos en el colectivo con mi marido Marcelo y mi hija Camila, llevando donaciones. ¿Nos pueden dedicar un tema de los manceros santiagueños? Queremos agradecer a la empresa Fonobús y a la Fundación Hermanos de Córdoba, dice Ali. Bueno, ya les dedicamos un lindo tema. Hermosa foto nos manda Graciela, que nos va a decir ella misma de dónde habla. Hola.
1: Buenos días, Norita y Guti, por aquí mateando y disfrutando de un hermoso día de sol después de un día intenso de lluvia. Ayer llovió, se llovió todo, pero hacía falta que llueva. Así que hoy tenemos un hermoso día de sol. Les mando un fuerte abrazo, yo disfrutando de vuestra compañía y de la linda música. Que tengan un hermoso fin de semana. Les mando un fuerte abrazo a los dos. Chau, chau. Graciela desde Gerso de Naurag.
0: Ah, ¿viste? No es fácil. Además ella lo dice con tono alemán. Hermoso. Nunca me sale. Lo digo 10.000 veces diferente y no me sale. Hola, hola.
2: Buenos días, hermosa.
0: Hola.
2: Soy Ana de Sastre, provincia de Santa Fe. Acá con mi hijo Dante te estamos escuchando.
0: Hola, Anita.
2: Te escuchamos siempre. Hasta que ahora tengo el WhatsApp y puedo mandarte. Una más al programa, todos los programas que pasa Cadena 3, todo bueno, y bueno, quería decirte que Dios lo bendiga. y que los queremos mucho, lo escuchamos siempre.
0: Hermosa, gracias. Saludos. Hola, soy Vicky de Arteaga. Así empieza ella su mensajito. Está también en Santa Fe. Me pasan un tema de Trula. A ver qué pasa por acá. ¿Quién habla? Hola.
3: Hola, muy buenas noches, señora Nora. ¿Cómo le va?
0: Muy bien.
3: Para mí es un gran honor poder comunicarme con ustedes. Les cuento, soy de La Rioja, me llamo Mario y los escucho no sé cuántos años hace. Cadena 3 es parte de mi vida. Yo creo que los escuchaba de jovencito, pero no sé, 20, 30 años atrás. Casi toda la programación, la nocturna y la de los domingos a la mañana. Que esté muy bien, siguen así por muchos, pero muchos, muchos años más. Oh. Un gran abrazo.
0: Oh, muchas gracias. ¿Dijo Mario? Sí, Mario. Hola Norita, hola Guti, feliz día. Gustosas de escucharlos y disfrutar tan bella compañía. Se los quiere por todo y tanto, dice Rosa. Bueno, muchas gracias. Bueno, escuchemos esto. Saludita, a ver, hola.
4: Hola Norita, hola sí. Guti, hola Felipe de Almagro, el panadero, facturero, galletero, estibador, palero.
0: Hola Pele, Sally.
4: Sí. Quisiera pedir un tema, un chamamé, un sapucay por el Guti, o si no puede, sí. ¿Sapucay?
0: Sí, eso puede. Fuera, fuera, fuera. No, no, un sapucay, dale. Dedicarle uno. Bueno, los enanitos. Pero recordemos, antes de escuchar este tema completo, a Felipe Staiti, que nos dejó hace muy poco tiempo, ¿eh? En el calendario nos marca que hace unos meses se fue, pero cumpliría hoy años, ¿eh? Porque Felipe Staiti, uno de los guitarristas e integrante de los Enanitos Verdes, nació un día como hoy del 61 en Mendoza, y falleció hace muy poco, en abril de 2026. Músico, guitarrista y compositor, reconocido por ser miembro fundador de los Enanitos. Hasta siempre, Feli, te despedimos como siempre lo hacemos con los grandes músicos, pero en este caso un beso al cielo por el que hubiera sido tu día de nacimiento, tu festejo de nacimiento.

Goleada, Guticero. Yo cuatro ya llevo. Bueno, qué lindo escuchar Babasónicos. Qué lindo tema. Pijamas. Vos que estás en el pijamas, con el pijamas puestos, escuchando la radio. Argentina Reforesta. Estoy recordando que mayo fue una ocasión también de este año, después de tantos festivales, que la Casa de los Artistas, junto a ellos, fue plantando, reforestando los distintos lugares de festivales y demás. En Villa María, ahí estuvo Juan Fuentes, protagonista, y el cantante plantó un árbol a la orilla del río de la ciudad. La idea de volver al árbol que uno plantó y pasar una tarde con ellos, decía el artista. Entonces, ¿por qué? Porque bueno, hoy recordamos al comienzo que es el Día del Árbol en nuestro país y hay que poner los que ya no están, poner otro, ir cambiando, y sobre todo en homenaje a aquellos que por los incendios desaparecieron literalmente, ¿no? Y además esa campaña destinada a reforestar y a los héroes, a homenajear a los héroes que combatieron incendios en Córdoba, tantos años, ¿no? Generar conciencia sobre la importancia de cuidar los espacios verdes y al árbol. Entonces, lo queríamos recordar, esa que va a seguir seguramente con otros artistas este año, en lo que queda este año y después el próximo en los festivales. Plantar árboles, lo mejor que se puede hacer, incentivar a las nuevas generaciones y cuidar mucho los que ya existen. ¿Qué más me quedaba? Bueno, saludar a Graciela, que bueno, nos dejó el mensajito desde Alemania. Muchísimas gracias, siempre con la buena onda, y parece que la lluvia estuvo por ahí acompañándolos. Soy Vicky de Arteaga, Santa Fe. Me pasa un tema trula, ese ya lo había leído. Mario también nos dejó un hermoso mensaje. Norita, saludos de Villa María. Somos los guardias de seguridad, Gabriel y Capicúa, que pedían un tema de Seba en otro mensajito. Feli, lo leí, es el panadero, lo escucharon ustedes. Y estoy acá renovando los mensajes porque había varios que nos habíamos perdido hace un ratito, que nos salteamos sin querer, ¿eh? Porque se van actualizando y nos van quedando chicos el espacio. Nora, ¿qué tal? ¿Qué le queda a River por jugar? Pregunta Enrique de la Calera. Y lo que queda del Clausura y bastantes importantes partidos. Hola, bueno, está muy linda la música, los escucho. Háblame después que pasen a cuarto. Fabián dice, buenas noches, muy linda la música, los escucho desde mi trabajo de Hernando. Podría ser el tamaño

0: Ese pasito a pasito, gracias, éxitos, dice Fabián. ¿Qué dice? Hola.
1: Hola Nora, muy buena madrugada, acá habla Santiago de San Lorenzo, Santa Fe. Qué lindo los enanitos verdes, qué linda música.
0: ¿Viste?
1: Bueno, acá estamos yendo para Rosario a buscar la gente que va a trabajar a los puertos de Timbúes, de Puerto San Martín y de San Lorenzo. Bueno, acá estamos de viaje ya buscando a la gente. Abrazo grande para todos y saludo a mis primos en Catamarca que viven en La Candelaria y en Ancasti.
0: Buenísimo.
1: Bueno, abrazo grande.
2: Hola Norita, Agustín, ¿cómo andan? Buenas noches, soy Miguel de Guatimosín, camionero, viajando a la ciudad de Rosario, ciudad de Harina. Muy lindo el programa, muy muy lindo.
0: Bueno, muchas gracias.
3: Hola Norita, buenas noches.
0: Hola.
3: Qué linda programación la de hoy. Bueno, quiero saludar a Salvador, decirle que lo amo mucho, que es mi vida. Juntos a la par por siempre y para siempre. Buen fin de Norita, bendiciones para todos.
4: Hola Susana.
0: Ah, te estamos llamando.
4: Estoy en trabajo, queremos. Te escucho toda la noche. Vos con esa voz hermosa que tenés y tu compañero con esa música tan linda que se está poniendo. Mándame un saludo a todos. A toda la familia de Chilacito. Bueno, Susana, espero que pase mi audio.
0: Bueno, sí, lo pasamos, pero Susana no está hoy, pero igual lo pasamos.
4: Un abrazo grande, Susana, te quiero mucho.
0: Bueno.
4: Y te escucho toda la noche. Yo trabajo acá en la terminal de Córdoba, en los baños de noche.
0: Bueno, te mando un beso. Susana descansa los sábados a la madrugada y los domingos a la madrugada, pero igual, vale. Hola Norita, soy Alicia de Montecristo, vamos viajando a Pozo del Símbol. Ah, se lo había leído recién, perdón. Y bueno, nada, a todos los que están haciendo este, más que felicitaciones, porque llevan las donaciones a Hermanados Córdoba o de Hermanados Córdoba a Santiago. A todos les deseo lo mejor, que tengan un bello, bello, bello sábado. Hay muchos que están escribiendo, ahora parado un poquito desde el chat de Cadena 3, pero les recuerdo entonces el WhatsApp 3515-199914 con Guti Gutiérrez. Estamos hasta las 6 haciendo noche y día sábado. Y mi nombre es Nora. Patricia. Lali, Lali, el viento trae una copla acompañando los fabulosos Cadillacs. Perdón, digo, a ver, sí. Después tenemos algo de los Cadillacs.

0: cuando eran puros K, los fabulosos Cadillacs, y hacían el tema de Calamaro, la parte de adelante, qué lindo. Hoy, 29 a las 16, los Pumas recibirán a Australia en el estadio 23 de agosto San Salvador de Jujuy por una nueva fecha del Rugby Championship. Cadena 3 va a ser la cobertura del encuentro a cargo de Elisa Zamora. El seleccionado argentino de rugby buscará sumar puntos claves en el certamen ante uno de los rivales históricos del hemisferio sur, en un partido que promete colmar las tribunas jujeñas, y también otra cobertura de Cadena 3. ¿Cómo están? Dice Luis, que estaba salvándonos tempranitos de Puerto General San Martín. Digo tempranito porque por entonces todavía estábamos casi en la última etapa de la transmisión, que les gustó muchísimo y disfrutaron tantísima gente desde la sala, la Plaza de la Música. Bueno, a full muchos, volviendo a casa, háganlo despacio, si están manejando, tranquilos, tranquilos. Nora, ¿cómo estás? Somos Noelia. Te escribimos de Rayo Cortado, San Francisco, Córdoba. Acá por hacer unas horas extras en la fábrica cocina y en compañía, fábrica de cocinas, ¿no? Y en compañía de la radio más federal, la radio de la gente. Gustavo es el que manda este mensajito, porque acá figura con su nombre en el WhatsApp 351-519-9914. Gracias, Gustavo. Y a toda la gente de San Francisco. Buenas noches, Norita y Guti. Soy Graciela de la Calera. Bellísimo el programa. Puede ser vino a Palme Vampiro. Los escucho hasta las 6. Que tengan un excelente día. Abrazos. Y
1: hola, Norita.
0: Hola.
1: Decirle a los del peaje y a los políticos que dejen de robar plata y arreglen la autopista Rosario Córdoba. Que da asco realmente. Es una lástima cómo la dejaron abandonada.
0: Nora, saludos piratas de Lugano, en Ticino, Suiza, un verdadero pirata que está escuchando siempre la radio, ¿no? Y además siguiendo a su querido equipo de Belgrano. En noviembre se cumplen 5 años que no vuelvo a Argentina, pero la radio me hace estar un ratito de nuevo en Córdoba. Nelson Cantaruti, enfermero cordobés y pirata en Suiza. Cerramos la hora, ¿eh? Uno más y después ya abordamos el último tramo. Esto es Campanas en la Noche, Tipitos.

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Juan Gabriel, inaugurando nuestra última hora en el Día del Árbol y Día del Abogado en la Argentina, en el Día Internacional de los contra los ensayos nucleares y naturalmente en el planeta Tierra, y en el Día Internacional Videojuego y Día Mundial del Gamer. Así hemos empezado este sábado, último sábado de agosto del 2026. Será hasta el 27, que nos tocará otro día 29 de agosto. Hay que esperar un año para que se repita este día. No estoy diciendo nada científico, pero bueno, dicen por acá, a ver, antes de presentar la música que se viene en esta última hora, y de un ratito darles los datos del tiempo en Córdoba. Me preguntaban por acá, ¿repetirías el horario de los partidos, del partido de los Pumas? Dice Adri, pero claro que sí. Este sábado a las 16, los Pumas recibirán a Australia en el Estadio 23 de Agosto de San Salvador, de 4 de la tarde. Es el partido por la nueva fecha del Rugby Championship. Bien, cobertura de Cadena 3. Se termina ya... el concurso, ¿se acuerdan, no? Sueños de Radio, lo bello que terminó el año pasado, y los chicos premiados, y las escuelas, o los chicos que pertenecían a esas escuelas. Bueno, el próximo miércoles 2 se va a conocer en vivo a finalistas de la tercera edición de Sueños de Radio en Ahora País. El lunes y martes va a haber mesas de debate por categoría para definir los tres finalistas de cada una de las cinco categorías de Sueños de Radio 2026. La ceremonia de premiación de los ganadores va a ser en octubre en Arequito, Santa Fe, en la ciudad de Buenos Aires. Los jurados de la tercera edición del concurso más federal del país lo integran destacadas personalidades del ámbito académico, empresarial, artístico y periodístico, bajo la presidencia general de Carlos Molina, del directorio de Cadena 3 Argentina. Cada categoría cuenta con su propio comité de folclore y músicas regionales, presidido por Soledad Pastoruti, en Radio Teatro por Juan José Campanella, periodismo por Lalo Mir, grupos corales por Sergio Feferovich y bandas de garage, rock y pop por José Palazzo. Así que bueno, este año con 300 voluntarios, es decir, evaluadores voluntarios, la tarea de cada uno de los rubros entre

chicos que en equipo, con sueños de radio mediante, armaron programas de las distintas categorías, ¿no? A Gutigo también, y claro, porque hay que evaluar sonidos y qué sé yo, y escucharlos y hacer toda esa evaluación. Así que bueno, suerte para todos y que triunfe esta posibilidad enorme, enorme que tienen las escuelas con esta iniciativa de Cadena 3, la más federal. Bueno, y ahora escuchemos algo de Rojas que estaban pidiendo, ¿sí? Ahí va. La Yapa.

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0: buenos días. ¿Cómo les va? Soy Jorge Núñez de Armstrong. Los felicito por el programa, buena música. Quisiera pedir un tema de Trula. Muchas gracias. Bueno.
1: Oh, bueno, muchas gracias. ¿Dijo nombre? ¿Jorge? Dijo Jorge, ¿no? ¿Que era Jorge? Bueno, si no lo digo yo. Gracias también a Marcelo, que dice, saludos desde el sur argentino. Buen día, Norita y Guti. Excelente el programa. Muchas gracias. Hola, Nora, ¿cómo están? Somos Noelia y Carlos. Te escribimos de Rayo Cortado, siempre fieles a Cadena 3. Hola, Norita. Saludos a Emiliano Varas, el amor de mi vida. Que jamás se olvide lo mucho que me hace bien. Gracias por estar. Amor, dice ella.
2: Hola, buenos días, Nora.
1: Hola.
2: Te habla Salvador de Transporte Donatelli de San Nicolás.
1: Muy bien.
2: Acá voy, vente a esquivar pozo y pozo y pozo de la autopista Córdoba-Rosario, cargado con Coca-Cola. Pásame algo de Ricardo Arjonas, si podés.
1: Bueno.
2: O algún tema que nos mantenga un poquito despierto. Hermoso, la radio las 24 horas, los 7 días de la semana, está acá prendida en el camión. Me informo, escucho música, la río con los locos. Así que acá vamos.
1: Bueno.
2: Dale, saludos, cuídate mucho.
1: Igual, hola,
2: saludos a los colegas.
1: Bueno. Está pasadito el saludo. Hola, Norita, te saludo en Mallorca, dice Yolanda. Un tema de Luis Miguel. Sí, sí, sí, sí, ahora si querés vamos programando después de Michael Jackson a Luis Miguel. Pidió Arjona, ¿no? Que iba manejando Jorge. Yolanda, es el tema de Luisqui que te guste. Abrazote enorme ese Yolanda que está en Mallorca. ¡Ay, la isla bonita! Bueno, qué hermosa música. Aquí las 9, hermoso día ya, notando el cambio al otoño. Que nos contaba Oscar, que ya también está de lejos contándonos que nos llevan unas horitas de ventaja.
3: Buen día, soy Carlos de Santa Fe. En este momento estoy en San Pietro Vico, Lucca, Italia. Estoy trabajando acá hace 4 años. Y bueno, Cadena 3 es mi compañía. Desde 15.000 kilómetros. Pero bueno, me acompañan todos los días. Muchas gracias,
1: Qué lindo escuchar eso. Se suma al de Nelson, que hace un rato nos contaba desde Suiza, 5 años sin volver a Argentina, pero recordando, ¿no? Y algunos más cerquita, en La Calera, como nos saludaba recién Gra. Saludos de San Francisco, Córdoba, haciendo horas extras. Hola, Nora, ¿cómo estás? Noel y Carlos te escriben. Ah, ese lo leí, es el de Rayo Cortado. Bueno, pero hay mucha gente que está muy lejos y gracias a Cadena 3 como que estaba más cerca, ¿no? Bueno, ya después vamos a seguirlos escuchando, vamos a seguir comentando y contestando a algunos que nos preguntaban unas cosas. Desde Italia, Génova, dice buongiorno, buongiorno. Daniel y Julia, te enviamos un abrazo a la distancia. Felicitaciones por el programa y saludos a mi Río Tercero querido. Mira, sin querer se juntaron el de Carlos, que ustedes escucharon recién en el WhatsApp, con el de Daniel y Julia, que viven lejos, que están lejos en Génova, pero que, o Génova, y que están escuchando el programa y saludando a Río Tercero. Se juntaron los dos que están en Italia. Pancitos de arrope de uva. Nunca había sentido que se podía hacer arrope con arrope de uva. Que había arrope, conocíamos el de tuna, el de chañar, que es muy bueno para la garganta cuando te empiezas. Bueno, pero Nelson ahora me cuenta que está haciendo pancitos con arrope de uva. Es lo que va a comer, porque el pan casero lo hace siempre y después hay arrope para ponerle y endulzar ese pan. Bueno, saludos a Nelson de La Rioja. Y esto es Noche y Día, sábado, hasta las 6. Enseguida estará Caro Amoroso y Buen Día. Y él cumpliría años. Nació en 1958. Michael Jackson. con esos pasos emblemáticos para iniciar Thriller, la canción principal del álbum Thriller, que fue el más vendedor. Y bueno, no empecemos a hablar de cifras, dejemos y escuchemos en el aniversario del natalicio a Michael Jackson, producido por Quincy Jones en este álbum espectacular. Y este tema, Thriller.

0: Rosita, buenos días. Por estos lados, buenos días. Por acá a las 10 y casi las 10 y media de la mañana. Soleado, aunque ayer hubo una tormenta importante. Por muchos lugares ha hecho estragos, como en todos lados, está el clima está raro, ¿no? Pero hoy el sol, aparentemente va a estar tranquilo. Quería compartir, esto sería como una información de servicio que me acaba de llegar por el Instagram de un periódico muy conocido de acá de la región del Friuli Venecia Giulia, que están buscando enfermeros, porque no hay enfermeros en la región, y entonces en la noticia dice que están buscando enfermeros, y bueno, han apuntado para Argentina y para otro país, ¿no? Para buscar personas capacitadas. Yo lo republiqué en mi Instagram a la noticia, me pareció interesante. Por ahí puede haber personas que estén pensando en viajar, en que sean enfermeros, que por ahí tengan el idioma más o menos. Bueno, puede ser una posibilidad de encontrar otros rumbos. Así que quería eso compartir. Yo estoy en Vichinico, Udine, y bueno, la noticia la han compartido desde la región del FBG, de Friuli Venecia Giulia. Yeah. Espero que les sirva a alguno esta información. Bueno, de todas maneras voy a compartir en mi Instagram la captura del periódico que fue publicado.
1: Sí, acá lo tengo.
0: Desde estos lados, Lila.
1: Acá la estoy leyendo, Lila, querida. Y dice, non si trovano infermieri in la regione il cerca de Ghana e Argentina. Pero, ¿qué pasa? Que, claro, el idioma y tener ciudadanía y tantas cosas más. Bueno, gracias por compartir esto y el Instagram, bueno, no sabemos cómo seguirte, pero bueno, igual con esto ya fue una ayuda. Hola, Nora. Bueno, como siempre, tu programa muy bueno. Elvio de Villa María, buen descanso. Luis Vivian en Santa Rosa de Río Primero, esperando nuestras fiestas patronales. Dice que son el 30, o sea, mañana. Bueno, felices fiestas patronales. Salga todo hermoso, Luis y Vivi. Nuri Guti, programón. Muy buena, como siempre. Buen sábado para todos, cariños. El Bencho de Pozo del Molle. Gracias, Bencho. Norita, dale alegría, música linda. Un abrazo grande, Estela. Qué bueno. Que hay para todos los gustos. Hay para todos. Noritas de Santa Fe, bello día para ustedes, dice Elba. Buen día, saludar a mi gran amor, mi vida, Brenda. Yo soy Lionel de Villa Carlos Paz. Buen día, buen programa, un abrazo a la distancia. Soy Ángelo de Buenos Aires, pasan tema de Cerrillana por los chalchaleros, gracias. Desde Puerto Galinas nos está escribiendo Delicias da Guagua, dice así. No sé cómo se llama, pero bueno, ese es el asunto que trae en el WhatsApp. O el estado, ¿no? Porque, bueno, así figura en el WhatsApp, en el estado de WhatsApp. Como dijeron los otros oyentes, Cadena 3 nos acerca un poco a nuestra Córdoba querida, porque yo estoy en el nordeste de Brasil y desde Puerto Galinas, y ahora sí es Roxana. Gracias, Roxy querida, por escribirnos de tan lejos y acordarte también de nuestra gran audiencia que te está escuchando. Hola, Nora, buen día, buen fin de saludos, dice Leonardo de Córdoba. Norita, ¿cómo andás? Le pido un tema de siempre y para siempre, los manceros santiagueños, si es posible, gracias. Bueno, unos piden folclore, otros quieren otro tipo de música. Ya folclore tuvimos con mucho desde, y una excelente transmisión del Carnaval de los Tequis. Después ya hicimos una versión reducida que espero les haya gustado. Guti, muy protagonista de la música, como siempre. Y ya nos estamos casi yendo, así que folclore ya entró ese poquito que escuchaste recién, ¿no? Con Jorge Rojas y con Eduardo Ávila, nada más y nada menos, de Santiago del Estero, el maestro. Querido Santiago del Estero. Bueno, Guti y Nora, programón, la música muy buena. Entonces, el Bencho también que estaba saludando, y José Antonio. Bueno, a ver, José, ¿qué pacho? Hola.
2: Hola, Norita, buenos días, ¿cómo estás? Mi nombre es José, te estoy escuchando desde las 4 de la mañana, y la verdad que la música, excelente. Quisiera saber si me puedes complacer, digamos, con el tema de Nada Sirve, cantado por No Te Va a Gustar y Jorge Drexler, que me parece que es un tema que resume,
1: sí, me encanta,
2: un homenaje a Rubén Rada, que realmente, como es un excelentísimo músico que se nos fue, pero bueno, tuve la oportunidad de ir a verlo cuando vino a la cancha de acá, juntamente con Agárrate Catalina.
1: Buenísimo.
2: Precioso
1: espectáculo. Me gustó. ¿Lo tenés por
2: bueno,
1: ahí?
2: Gracias y saludos.

0: canción para ir despidiendo un muy buen noche y día que tuvo sus 100 noches festivaleras, desde el Carnaval de los Tequis, desde la Plaza de la Música. Así que bueno, fue una versión especial, reducida, espero que les haya gustado. También Omar pide a Luis Miguel. Ya se viene un compiladito para que nadie quede insatisfecho con el Rey Sol. En Barcelona también se están despertando Marcelo Buscri, Alfredo, Micaela, a todos. Tema de los Manceros, ya dije que ya estábamos sin tiempo para más folclore, pero mañana vamos a disfrutarlo en la madrugada de noche y día. Y además el Ale está en la matera hoy haciendo tarde y media, así que ahí también van a escuchar buen folclore y todo eso en vivo con sus invitados. ¿Qué tal si nos ponemos camisetas de Argentina, hinchamos por Argentina? Los muchachos del rugby lo merecen, dice Adri. No solo somos fútbol, valoremos todos los deportes. Está preclasificado Argentina en básquet en Canadá. Gracias de nuevo, dice Adri. Gracias a vos, Adri. Néstor, que manda ya un mensajito, a ver, a Sergio, a todos. Ángelo dice, estoy preparando para mis coplas que voy a cantar, dice, a esta hora con un tintito, un Malbec. Agéndeme, así veo el estado para ver los horarios, que está en radio, dice Sergio. ¿Qué más? A ver, El Negro Cisterna de Capital, Nora, te pido si podés mandar un saludo al Turco. Me dijeron que está conduciendo un programa a la mañana. Claro, está haciendo Juntos. Tenés que escucharlo. Pasa que como El Negro Cisterna debe estar de guardia hasta ahora y las nocturnas guardias deben impedir que a la mañana esté por ahí despierto. Pero a la mañana, cuando estés bien, bien despierto o no, tengas ganas de estar bien acompañado, Cadena 3 y el Turco y todo ese equipo. Bueno, debe estar muy contento el Turco porque ganó Boca. Perdió Lanús. Guti, vos también estás contento. Bueno, listo. Sergio, gracias por también tu mensajito, que a ver, lo dejo.
1: Hola, buenos días, amiga, ¿cómo estás? Escucha, amiga, te estoy escuchando, Zona Rural de Villa Unión. Sí. Buenísimo tu programa, Villa Unión, Santiago del Estero. Gracias, amiga. Te escucho, soy Sergio Roldán, chao, chao.
0: Gracias, Sergio. Ya empezamos a despedirnos. Bueno, está Lucía. Hola, Lu. Ya está para ser parte de Buen Día Argentina. Está Martín Rosales. Y ya está lista también Caro para hacer desde Capital Federal y para toda la gran cadena argentina, la más federal, Buen Día Argentina. Chau, Guti. Hasta el sábado. Buen fin de buena semana.

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0: Buen día Argentina, bienvenidos al programa más federal de la radiofonía argentina en una noche cerrada, por lo pronto en Buenos Aires. Un poco más amable el clima en los últimos días en la ciudad de Buenos Aires. Enseguida vamos a estar actualizando la previsión del tiempo para este fin de semana, que no sé si diría que pinta primaveral, pero un poquito menos crudo que los últimos fines de semana aquí en la ciudad de Buenos Aires. Tenemos mucho para compartir con ustedes. Soy Caro Amoroso, como siempre, hasta las 8 de la mañana les hacemos compañía en la Gran Cadena 3. Vamos a estar hablando, señores, de educación financiera. Sí, porque a partir del caso Tini, del que todos oímos hablar, también vale la pena quizás a veces tomar estos casos que tienen resonancia pública como excusa para hablar sobre nuestra relación con el dinero, ¿no? Pienso un poco también en la relación específicamente de las mujeres con el dinero, más allá de que este tipo de cosas pueden atravesar también a los hombres, pero hay algo sobre las mujeres, la educación financiera, la autonomía económica, que es muy, muy central, y vamos a estar hablando de esto con Luli Invierte, es una influencer de educación financiera, Lucía Aguilar, que va a estar conversando con nosotros en un ratito nada más sobre nosotros y la plata, cómo nos manejamos con eso. Y la consigna del día tiene que ver justamente con eso. ¿Te trajo problemas en algún vínculo a la plata? Contanos esa historia. Arranco por darle la bienvenida a este equipazo que tenemos. Voy a empezar, por supuesto, por ella, mi querida, mi guía espiritual, Lucía González, para saber primero cómo está el tiempo en Córdoba, Lu.
1: Buen día, Caro. Buen día para todo el equipo y para la audiencia. Está fresco a esta hora, ¿eh? 8 grados, 8 décimas. La actual con el cielo ligeramente nublado en la ciudad de Córdoba. Humedad del 86%. Viento del oeste a 4 kilómetros por hora. Visibilidad óptima. Camino a una máxima de 22 grados. Y atención porque el Servicio Meteorológico Nacional está anunciando para la ciudad de Córdoba lluvias aisladas durante la mañana. Así que veremos qué pasa con eso. Qué bueno que es a esta hora esta pregunta. Y en mi casa están durmiendo. Es muy común, Caro, tener problemas, discusiones por dinero. Es muy común.
0: Muy.
1: Sí, es muy común. Sobre todo a fin de mes. Nos agarrás en una época, fines de agosto, venimos de tener el alivio del aguinaldo de mitad de año y de golpe te toca agosto que tiene 5 fines de semana, se hace eterno, ahí sobra muchos días después del sueldo. Así que sí, obviamente, uno trata de que eso no afecte a la pareja, pero por supuesto que están las discusiones. En el caso nuestro, tenemos separadas las cuentas, completamente. Pagamos
0: Okay.
1: mitad cada uno de los gastos grandes de la familia. Y después cada uno tiene su plata. Y algunos llegamos a fin de mes, otros no llegamos a fin de mes. Y tenemos que pedirle a
0: Claro.
1: nuestra pareja.
0: Claro. Bueno, pero ojo que también pueden ser algo que afecta a un vínculo de pareja o puede ser algo que afecta un vínculo X, un vínculo de amistad, un vínculo de con hermanos, con, bueno, en este caso estamos hablando de un vínculo padre-hija o padres-hija, pero bueno, puede ser cualquier tipo de vínculo. Es verdad que en la pareja hay como ahí un nodo más de incomodidad, ¿no? Vamos a estar hablando de eso con Luli. Pero no sé, yo pienso también en, viste, cuando, no sé, te vas de vacaciones, grupo de amigos,
1: Sí.
0: y uno empieza a ver y a conocer y a entender más sobre los manejos con el dinero del otro, viste, y quizás algunas cosas te empiezan a hacer ruido y sentís, ah, bueno, pero por ahí, no sé, no es tan generoso como pensé que era, o ah, mirá, y empieza a leer un cálculo más allá. Bueno, esas cosas también erosionan los vínculos, ¿no? Sentir que el otro por ahí tiene un manejo diferente.
1: Estaría bueno preguntarle al especialista cuál sería la receta, la mejor receta, ¿no?
0: ¿Vos
1: Tiene
0: sabés
1: que haber
0: que
1: algún
0: la
1: tip.
0: tiene? Sí, se la escuché, la tiene.
1: Ah,
0: Pero
1: bueno.
0: bueno, igual está bueno escuchar las historias también de la gente que a nosotros nos encantan y que a vos te encanta curar, editar al aire. Así que vamos a estar escuchando las historias. Recuerden, ¿te trajo problemas de vínculos la plata en algún momento? Bueno, contanos. Nosotras abrimos nuestro corazón. Así que adelante ustedes. Acá nadie juzga. Acá puro escuchamos, pero no juzgamos. Exactamente. Bueno, Lu, vamos con el señor Emma Manita en reemplazo en el día de hoy del señor Fernando Barrio Nuevo. ¿Cómo le va?
2: ¿Cómo andás, Caro? Buen día para todos. La verdad, como decía Lucía, fresca la mañana en la ciudad de Córdoba para salir abrigados. Están todas las rutas habilitadas en la provincia, no hay ningún reporte de ningún corte, según Policía Caminera. Y en relación con tema del dinero, de la plata, bueno, me ponen tini, la verdad que me desconcentro un poco, siendo las 6:10 de la mañana. Yo anoto lo que gasto. Y si no tengo, no voy.
0: ¿Cómo sería? Claro, bueno, está bien, es lógico. O sea, no, por ejemplo, usted no es muy fanático del uso de la tarjeta de crédito, por la lógica del si no tengo, no compro.
2: Me encanta la tarjeta de crédito. Soy fanático. Ah, bueno,
1: y acabo de cerrar el jueves, cerraron todas las tarjetas de crédito.
2: Así me encanta, pero ya hace un par de tiempo que no tengo tarjetas de crédito para poder aliviarme de las deudas. Entonces, me alivio las deudas, empecé a anotar absolutamente todo lo que gasto y tengo mis gustos, por supuesto, pero si no tengo, no, bueno, voy, yo te presto, no, ya no.
1: No mezcla usted dinero con amistades.
2: No, lo peor que se puede hacer. Porque muchas peleas creo que es por la plata, siempre.
0: Claro.
2: Uno es amigo hasta que le debes.
0: Claro, exactamente. Bueno, yo tenía un amigo que me dio una frase, me regaló una frase espectacular, que es: la plata no te da felicidad, pero seguro te la quita. En relación a justamente este tipo de cosas o de opacidades que a veces terminan erosionando vínculos, ¿no? ¿Qué es lo que el dinero no puede comprar, para utilizar la frase de la publicidad de la tarjeta de crédito, ¿no? Así que es bien, bien interesante la conversación que dispara el caso Tini, que por supuesto tiene sus especificidades y demás, pero lo usamos como excusa para hablar de nosotros. Y para entender un poquito más sobre cómo vincularnos de manera más sana con el dinero. Emma, tenés temas para compartir con nosotros, títulos desde allí, desde Córdoba. Contanos, adelantanos algo.
2: Sí, Caro, vamos a estar hablando porque mañana termina el Travel Sale y del sector turístico sostienen que fue un gran evento. Ya te voy a ampliar sobre eso. También atención porque desde la Secretaría de Gestión de Riesgo Climático advierten que en diferentes puntos de la provincia hay alerta media por vientos y que continúa vigente la alerta por incendios. También un tema que dio a conocer Juan Federico el día de ayer: policías de la Federal fueron en un patrullero para robarle a una familia de Córdoba en barrio Pueyrredón. Dos agentes se quedaron detenidos y están intentando identificar a otros dos. Y por último, otro de los temas centrales de Córdoba, porque confirmaron que son tres las adolescentes que sufrieron abusos reiterados por parte de Villarreal, el asesor del ex del legislador que está en licencia, Ernesto Ramón Cañito Flores, en un campo que pertenecía al legislador. Bueno, los temas más importantes de Córdoba.
0: Muchísimas gracias, Emma. Vamos a estar repasando títulos. Le doy la bienvenida ya mismo a Verónica Maslub desde Rosario. ¿Cómo está allí? ¿Cómo amanece?
3: Hola, Caro, buen día para todos. Por acá, cielo nublado, 9 grados, 2 décimas la temperatura, viento en calma. Está amable, vamos a decir, la temperatura. Vamos a una máxima de 19 grados para hoy, con cielo mayormente nublado. No hay pronóstico de lluvias para este fin de semana, lo cual por el momento se agradece, Caro. Y vamos a estar hablando ya, a ver, estamos desgastando las últimas hojitas del calendario de agosto. Empieza septiembre, llegan las noches más amables, más templadas, y llega el momento de compartir con amigos. Y en muchos casos, en estas reuniones, la cerveza es una de las invitadas. Así que fuimos a averiguar qué está pasando con el sector emprendedor, el sector pyme y las cervezas, pero además cómo vienen las tendencias para esta primavera-verano en cuanto a cervezas, cómo está la producción en nuestro país. Hablamos con un especialista.
0: Bueno, muy bien. Vero Maslub, siempre con temas novedosos. Vero, El fin de semana viene más amable en Rosario, porque yo dije que la ciudad de Buenos Aires viene más amable y sembré una cuota de optimismo. Espero que sea extensivo al resto del país.
3: Se hace extensivo, efectivamente, viene más amable porque las temperaturas, principalmente la máxima, va a estar cerca de los 20 grados, tanto hoy como mañana. Y si bien a la mañana temprano o a la noche hay que salir con un abriguito, la tarde va a estar muy agradable. Y lo más importante, no tenemos el pronóstico de lluvia, así que hay muchas actividades están programadas al aire libre, se va a poder disfrutar, por eso decíamos, a disfrutar y a prepararse para lo que es este fin de semana, que en la ciudad al menos viene y pinta muy lindo, Caro.
0: Muy bien. Berito, ¿te ha causado problemas vinculares el dinero?
3: La verdad que no, pero soy un poco estricta con algunas otras cosas. Sí. Yo no me meto en cómo los demás manejan el dinero mientras no se metan con cómo manejo yo el dinero. Y cuando se trata de compartir espacios, siempre claro, sea en unas vacaciones, en una cena con amigos, uno sabe, cada cual maneja su economía como puede, como le gusta, como le viene bien. Y respecto a prestar dinero a amigos, lo he hecho en casos muy puntuales, de amigos muy cercanos, y principalmente cuando yo sé que ese dinero, si vuelve, bienvenido sea, y si no vuelve, fue un regalo. Así queda.
1: ¿No les ha pasado, perdón que me meta, Caro, Vero, sí, que van a una cena con amigos, quizás amigos que no ves hace mucho, comen, piden la bebida y demás, y al final una dice, no, pero yo tomé agua, yo voy a pagar? ¿Se divide entre todos? ¿Cómo se hace ahí? Porque pasa, perdone, Manuel,
0: indignación.
1: Pero indignación. A mí me ha pasado, pero yo comí un tostadito y tomé un agua, no voy a pagar la cerveza que tomaron todos.
0: No, bueno, perdón, y al revés también pasa, Lu, también pasa que el que no toma, o sea, que el que por ahí pica algo y toma una gaseosa, y esto te lo digo siendo abstemia, ponen para los tragos.
1: Sí. Bueno, pero ¿cómo se hace ahí? Bueno, por eso lo tomo para debate. ¿Cómo se hace ahí? Después
4: para
1: el otro
4: mí cada quien lo suyo. Cada quien lo suyo.
1: Cada quien paga lo suyo, no se divide entre todos. Por ejemplo, yo tengo otra filosofía. A mí se divide toda la mesa entre todos.
2: O se divide todo junto o cuentas separadas.
3: Ay, Dios mío. Ya estamos porque lo importante es saberlo. Lo importante es saberlo de antemano. Cada grupo tiene códigos distintos. Hay grupos que tienen el código que, listo, se pone la cuenta y se paga en común esa cuenta. Y ese código fue así y probablemente no va a cambiar. Si uno se está incorporando a un grupo y tiene algún prurito al respecto, más vale averiguar antes de sentarse a la mesa. No,
1: y la otra que pregunto es, si vos llevas un buen vino a una juntada y lo mezclan con gaseosa, viste que hay algunos, vos llegabas un buen vino, digo, te gastás unos mangos en un buen vino porque tenés ganas de tomar un rico vino o un Fernet, digamos, de la marca más conocida, y llevas la gaseosa cola que acompaña, pero los otros resulta que llevaron en cajita y te toman el tuyo.
2: Mientras se tome y no se lo guarden, genial.
1: Y pero a vos te dejan el de cajita y no te tomas una copita de tu vino rico.
2: Doy media vuelta y me voy.
1: ¿Viste? Mirá, Emanuel se va, a veces se enoja.
2: No, yo ya me indigné con lo de compartir el agua.
1: Y bueno, pero no, yo tomé una agüita, yo no tomé cerveza. ¿Por qué voy a poner para la cerveza?
2: Esa frase a mí me enerva, pero no es lo mismo tomar una botellita de agua, bueno, y demás, que el otro grupo de amigos se pida 10 cervezas, 10 vinos, ahí sí.
1: ¿Y cuál es el límite? No sé, chicos, yo perdón que me meta en tema, pero hablamos de dinero.
0: Para mí la regla cada quien lo suyo es una regla que va siempre, cada quien lo suyo. Cada quien lo suyo, sí, total te lo pueden dividir, en todos los lugares te lo pueden dividir, escúchame. No. Ya acá, en este equipo, ya en esta conversación hay una grieta. Cada quien lo suyo o no. Bueno, voy ya mismo con Mauri Conti, que seguramente tiene algo para aportar sobre este tema. ¿Cómo estás, Mauri? Bienvenido.
5: Hola, Caro. Muy buen sábado, 29 de agosto del 2026, por la mañana. En este momento, en esta porción que me toca en la ciudad autónoma de Buenos Aires, 9 grados la temperatura actual para la capital federal y sus alrededores. El Servicio Meteorológico Nacional recién nos prometía que la máxima de hoy sábado 29 de agosto, este agosto que parece que no termina nunca, llega a los 18 grados. El sol que va a estar endeble. Recordemos que venimos de una hermosa luna en las últimas horas. Hoy parece que el sol va a tener que hacer un esfuerzo porque los que mandan en Buenos Aires parece ser que son las nubes. Muchísimas, pero muchísimas novedades para el día de la fecha. Y déjeme poner la porción de corazón. Cuando uno se reúne con amigos, la prioridad es la reunión con amigos, no la cuenta de que viene al restaurante o quién llevó un vino o una gaseosa o un agua mineral. Son prioridades. Por el otro lado, en lo personal, respondiendo a la pregunta antes que me las haga, yo no tengo tarjeta de crédito, por ejemplo. No tengo tarjeta de crédito. Lo que dijo Vero es acertado. Cuando uno presta, lo presta de corazón, y cuando no se lo devuelven, no es que falla uno. Es como cuando se consigue una garantía o da una garantía, falla la otra persona. Esto hay que ser consciente. Y la reunión con amigos, la prioridad es juntarse con los amigos, no fijarse quién trajo el agua o la gaseosa o un vino de calidad o uno de cajita. Son prioridades. El tema plata no tiene que ser discusión. Uno cuando discute tiene que decir, mira, vamos a discutir y vamos a pelearnos por un montón de cosas, pero por plata, ¿te parece? Puntos de vistas.
4: Totalmente, Mauri. Bien dicho, ¿te parece? Pero bueno, al fin y al cabo genera problemas. Mauri, sí, claro. ¿Sabemos cuál es exactamente la previsión meteorológica para este fin de semana? ¿Usted que sabe qué es lo que promete el servicio meteorológico?
5: Sí, 9 grados la actual. Va a haber una humedad del 81%. El viento es muy, muy leve, soplando a 5 kilómetros. Y la máxima se prevé hoy que va a trepar a los 18 grados. Una casi primavera sin serlo. Recordemos que es 29 de agosto. ¿Y Santa Rosa viene o no viene? En Buenos Aires, hoy nublado. Mañana domingo soleado. El lunes soleado. El martes aparece algunas nubes. Y recién el jueves venidero parece ser que van a caer algunas gotas.
4: Muy bien, muchísimas gracias, Mauri Conti. Hemos saludado a todo el equipo completo de Buen Día Argentina. En un ratito nada más se suma Máximo Lina. Tenemos muchísimo para compartir con ustedes. Hay información internacional. Vamos a estar hablando con Ale Conti por lo que ha trascendido de los Estados Unidos y la administración Trump con respecto a la posición de Malvinas. Así que vamos a estar hablando de esto con Ale Conti, que es una especialista. Y, por supuesto, vamos a estar repasando todos los temas desde Buenos Aires, desde Córdoba, desde Rosario. Esto es Buen Día Argentina. Arrancamos con un poco de música, nos acomodamos y seguimos.
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0: 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Qué lindo escuchar a Baglietto. Decía Mauri Conti en el canal de diálogo interno nuestro, hace cuánto que no escucho a Baglietto. Sí, de verdad, qué lindo que es escuchar esa voz. Y qué temazo, la vida es una moneda. Además, con un guiño al tema, a la consigna del día, que es: ¿has tenido problemas en los vínculos dinero? ¿Están llegando mensajes, Lu, ya?
1: Sí, totalmente, claro. Yo estoy esperando que alguno se ponga medio, se picante y nos cuente la verdad verdadera, porque yo veo que los mensajes están mandando, están tranquilos y hay mucha anécdota atrás, así que nos cuenten anécdotas. Emanuel dice, no es Emanuel Manita, Emanuel Gómez, les mando saludos desde Río Gallegos. Qué difícil es cuando te juntás con un grupo de amigos que tienen como 5 hijos y uno es solito. Y después tenés que dividir la cuenta con vos también, dice Emanuel. Esa es otra.
2: ¿Entre cuántos se divide?
1: ¿Entre todos? No, entre los adultos, los niños que... Se divide entre los adultos.
2: ¿Un pibe de 14 sabe cómo come?
1: Y bueno, no lo inviten. No, un pibe de 14 no va a una juntada con los padres, es muy raro. Van los chicos chiquitos a la juntada con los padres.
2: ¿Pero 5 tiene?
1: Y no sé.
2: ¿5 chiquitos tiene?
1: Santiago dice, ya que si pasa un buen momento o hay buenas intenciones, la plata es lo que menos importa, dice Santiago. Qué suerte, Santiago, a vos te sobra. Marcelo dice, hola, cara y equipo, somos 7 compañeros de la secundaria. Desde 1979, los ratoneros se llaman. Las juntadas son sagradas y cuando no se tiene plata, se dice y se cubre. Todos los códigos están explícitos, con afecto y generosidad. Gran programa, dice Marce Mancilla. Fabricio, porque está así, Fabricio, en el WhatsApp, dice, hola chicos, hola equipo, nunca se peleen por plata. Hay cosas más importantes, el dinero no es todo, pero ¿cómo ayuda?
3: No, el dinero no es todo.
1: Claro. Eso lo agregué yo. Dice, saludos desde Sal, si puedes, el paradero Fabricio. Deja el mensajero. Santi dice, hola, Caro y compañía. Más que fijarme en la plata, yo veo la intención o el momento. Y ahí vamos viendo. Buen día, chicos. Aplauso de pie para Mauricio Conti. Pienso lo mismo. Y no como diría un turco. La salud va y viene, la plata es lo importante. Jaja, besos. María Celia dice, lo que dice Lucía pasa en Navidad.

0: no se trae más comida, porque yo compro asado. Ahí va, mirá lo que surge. Yo compro asado y el otro compra pollo, pero se come el asado. Dice, entonces se decidió que yo compro y después se cobra lo que gaste. Y listo, para Navidad.
1: Pero es Navidad.
0: Al que no le guste, que se quede en su casa. No, bueno, pero está bien, ella puso los puntos sobre las íes.
2: Está bien, es Navidad, se evitan peleas de esta forma.
0: Claro, escúchame. Claro, ella pone asado y el otro compra pollo y come el asado, hermano, no puede ser.
3: Hagamos un asado.
0: Chicos, con el tiempo y las vivencias aprendés que en algunos grupos se puede dividir el costo entre todos. Y hay grupos donde hay ciertos personajes en donde cada quien paga lo suyo. En cuanto a lo de llevar un buen vino, es igual. Llevas uno o dos veces y al final decidís tomártelo sola o con buena compañía en tu casa y listo. Está bien, Gloria, yo coincido. Con respecto al vino, dice Lisandro, yo le ponía soda al buen vino. Y en una reunión de buen vino, mi hermano y los amigos me trajeron un Tetra Brick para ponerle soda. Muy bien a tus amigos, Lisandro. Y que le ponga toda la soda que quiera, pero no al buen vino. Muy bien. Cada uno toma lo que le gusta y puede pagar. Hay mucha gente que va a tomar o comer cosas.
4: Y eso lo hacen los amigos. Bien hecho. Lo educaron.
0: Y claro, le dijeron, hermano, si le va a poner soda o gaseosa, toma este que es de Tetra Brick, si es lo mismo. Si especula con el tema de dinero y el grupo, para mí no son amigos, dice Rodolfo. Hay amistades que van a tomar y nunca pagan, dice Ángelo. Ángelo, danos nombres, danos anécdotas. Buen día, Caro y equipo. Con respecto al que no paga lo que se divide, es división con esa amiga y no se le invita más. ¿Por qué? Porque no le interesa compartir el momento. Y con respecto a los préstamos, nunca tenés que tener plata para los amigos, los conservás hasta el final de la vida. Bueno, hay un montón, Caro, mucho.
5: Bueno, muchos mensajes que llegan, pero además también mucha regla que parece como aprendida, ¿no? Porque es verdad, no es que no tenemos en muchos casos no es que no tenemos educación sobre el dinero, es que aprendimos determinadas reglas y quizás esas herramientas que tenemos nos quedaron un poco atrás o un poco viejas para las nuevas formas de vincularse. Así que, bueno, todo esto va a ser motivo de charla con nuestra experta en un ratito nada más, pero me encanta que estén abriendo su corazón y sus historias para contarnos si el dinero en algún momento les generó algún problema en un vínculo. Señores, hagamos ronda de títulos ya mismo. Comienzo por la provincia de Córdoba con Emma Manica.
1: Bueno, Caro, lo que te anticipaba, por ejemplo, del Travel Sale que termina mañana, brevemente lo que nos decía Gustavo Vesquiato, referente del sector turístico de la provincia de Córdoba.
6: Sí, fue un Travel Sale que empezó bastante fuerte. Había, bueno, creo que hubo más de 110 agencias anotadas. El promedio estaba en 1000 usuarios por minuto, creo que estaban conectados. Aerolíneas vendió un 30-35% más que el año pasado, por lo que estamos viendo. Termina el día 30, en realidad fue bueno, el pasajero es cuidadoso, busca financiación, es bueno cuando aparecen esas de 6, 12 cuotas sin interés para viajar a los destinos nacionales, eso anduvo muy bien. Entre los destinos más solicitados fueron Bariloche, Mendoza, Córdoba, Salta, con esa financiación de 6 cuotas sin interés, 12, también eso ayudó muchísimo, ¿no? O sea que fue bueno, empezó fuerte, fue decayendo, pero bien, creo que un 20% mejor que el año pasado, el 2025. Sí, vemos un pasajero más cuidadoso, busca ofertas, quizá periodo de estadía más cortas, pero creo que puede ser una temporada de verano buena, sin brillar, pero buena. Pero con un pasajero un poco distinto en la forma de viajar, de gastar, más cuidadoso, busca ofertas, ese tema, ¿sí? Y destinos más que seguramente van a andar muy bien, Río de Janeiro, sur de Brasil y algo de Caribe.
1: Gustavo Vesquiato, referente del sector turístico. Y por último, Caro, información de servicio, porque los jubilados y pensionados de la provincia de Córdoba van a percibir sus haberes el lunes 31 de agosto.
5: Clarísimo, Emma. La verdad que esto de Brasil como tendencia para las vacaciones es algo que venimos viendo a lo largo de los últimos años, ¿no? También el verano pasado. Bueno, al parecer sigue siendo tentador, ¿no? En el balance precio y obviamente destino. Pero esperemos que nuestros polos turísticos anden muy, pero muy bien. Vamos ya mismo con otro título de Vero Maslup, en este caso desde Rosario. Vero.
2: Una buena noticia para Rosario porque ha sido elegida como sede de los Juegos Panamericanos Junior 2029. El anuncio se hizo ayer en la Asamblea General de Panam Sports en Lima. Rosario se impuso a Guatemala, va a ser anfitriona de la tercera edición de este evento, que es el máximo evento multideportivo juvenil del continente. Atletas de 41 países van a estar participando y la verdad que es una excelente noticia. Rosario viene trabajando para consolidarse como plaza de este tipo de eventos deportivos. Estamos ya en la cuenta regresiva. El 12 de septiembre es la ceremonia inaugural de la edición de los Juegos Odesur, los Juegos Suramericanos. Así que, indudablemente, en este contexto, la noticia de haber sido seleccionada como sede de los Panamericanos Junior para el 2029 va subiendo la vara en este trabajo que la ciudad está consolidando. Y además, no nos olvidemos que esto viene asociado con un gran trabajo y una gran inversión que se está haciendo en infraestructura deportiva. Gran parte de todo lo que se ha trabajado para infraestructura, para estos Juegos Odesur, que quedan como un legado para la ciudad y que también la posicionan cuando sale a disputar este tipo de eventos para que lleguen a Rosario. En este caso, marcábamos entonces ya la meta para el 2029. Está puesta la vara y la ciudad se está consolidando, Caro, como sede de este tipo de eventos, que no solamente trae a los atletas, trae también turismo y moviliza un sector que es muy importante.
5: Muy bien, muchísimas gracias, Berito. Vamos con un título desde Buenos Aires, Mauri.
4: La agroindustria pidió al canciller Kirchner avanzar en la implementación del acuerdo Mercosur Unión Europea y poder abrir también mercados en Asia. Por el otro lado, sigue siendo de 376 mil pesos. El Consejo del Salario, no hubo acuerdo entre sindicatos y empresarios y ahora el gobierno tiene que definir cuál es el nuevo monto.
5: Muy bien, muchísimas gracias, Mauri. Tenemos mucha información política de la semana, seguramente la vamos a estar repasando a lo largo de este Buen Día Argentina. En un ratito nada más Maxi Molina con nosotros. Y atención porque vamos a estar hablando, puede ser de sommelier de cerveza, Vero Maslup. Escuché y dije, pero siempre con las últimas tendencias, señores.
2: Claro que sí. Vos sabés que a mí también me llamó la atención. Me dijeron, hay un sommelier de cerveza que puede llegar a contar, por ejemplo, de cuáles son las tendencias para el verano, pero que conoce mucho de todo lo que tiene que ver con el mundo de los emprendimientos. Hubo un boom de pymes cerveceras en Argentina y Martín Boan es el primer sommelier de cerveza. Para formarse, porque por supuesto que aprovechamos a preguntarle, se tuvo que ir del país, es decir, su formación se hizo en el exterior, pero nos contaba que ahora ya existe la opción de formarse en Argentina. Y atenti incluso a los más jóvenes, a los que dicen, che, me apasiona el mundo de la gastronomía, y se abre la posibilidad también de formarse como sommelier de cerveza, por lo que se representa como camino. Es decir, recién se está empezando a transitar todo lo que tiene que ver con el maridaje, por ejemplo, de la cerveza en la gastronomía. Así que tuvimos una charla muy interesante con Martín Boan. Abrimos preguntándole cómo viene esta temporada primavera-verano, qué es lo que se va a estar imponiendo en tendencia, porque uno conoce, conozco poco de lo que es un mundo muy amplio.
3: Hay más de 100 estilos.
2: Exactamente, escuchen, esto es lo que decía Martín Boan.
3: Hay más de 100 estilos de cerveza. Hay una diversidad muy grande y dentro del mundo de la IPA te puedo nombrar 20 cervezas o estilos lupulados diferentes. No marcas, sino estilos. Y este verano van a ser las cervezas más livianas, más ligeras, más aromáticas, más sabrosas y con más personalidad. Hoy ya hay muchas pymes cerveceras que tienen 10, 15, 20 años de trayectoria. Eso lo que hace es consolidarse. Hay una maduración importante en el mercado. Quedan los más profesionales, los que mejor hacen las cosas, y es increíble. Hoy Argentina tiene calidad a nivel internacional, hay muchas microcervecerías que han ganado premios en el exterior, o vienen jueces extranjeros a Argentina y ven la calidad de cerveza que tenemos, y la verdad que hay colegas que están haciendo un excelente trabajo. En producción hay tres ciudades muy importantes, una es La Plata, otra es Mar del Plata y otra Bariloche. Son las tres ciudades cerveceras por habitante, tanto en producción o litros por habitante, más importantes.
2: Cuando hablamos generalmente de sommelier, automáticamente uno piensa en vino, piensa en algunos otros productos, pero esta formación...
3: Sí, en mi caso, en el mercado no existía en Argentina, me fui a estudiar al exterior. Tengo varios estudios tanto en Europa como en Estados Unidos. Pero bueno, hoy en Argentina sí se puede estudiar, hoy en Argentina uno puede aprender y ser juez, y el día de mañana ser juez internacional de cerveza. Cada vez hay restaurantes o bares que empiezan a demandar ese conocimiento y ese trabajo. Te tiro un dato de hoy. Vengo de un restaurante japonés que maridan todo con cerveza, que me volví sorprendido.
2: Claro.
3: No, hay un mundo por venir. Somos un país vitivinícola, por historia, por cultura, aunque hoy se consume 4 veces más cerveza que vino en volumen. Pero desde el punto de vista de penetración, restaurantes y maridaje, vamos a dar muy buena batalla.
2: Ahí está. Así como nos pone el Pachu de fondo, Caro.
5: Debe haber candidatos a ejercer profesionalmente.
2: Sí, yo me anoto. Pero vos fíjate qué interesante, pensando en perspectiva de futuro, porque también las tendencias nos empiezan a hablar de cómo se va consolidando y cómo se va conformando el mercado. En algún momento decían, bueno, pero este boom de las pymes productoras va a pasar, es solamente una moda. Lo que nos decía Martínez, el mercado se va consolidando, es decir, aquellos que son más precisos y que tienen mayor calidad en sus producciones se consolidan en el mercado, y otros emprendimientos que van quedando en el camino. Sin embargo, la verdad que hay una muy buena producción, y esto se complementa con el espacio que empieza a ver en el maridaje, es decir, cómo se empieza a acercar a lo que es el mundo de la gastronomía, y allí hay un camino. Y entonces, ¿qué pasa? Hay establecimientos que ya también empiezan a demandar profesionales, así que ahí está, marcado para el verano, el mundo de las IPAs que se abre, que tiene un montón de variedades, que están viniendo muy amables, digamos, al paladar, por ahí no tan fuertes, livianitas como para disfrutar al lado de la pileta, nos decía Martín Boán, que además, atenti, porque nos contó que va a estar a cargo de la Plaza Cervecera de Otelga 2026, que empieza la semana que viene, el 2 de septiembre, van a estar en La Rural, así que ahí va a estar Martín dando charlas para quienes quieran conocer un poco más.
5: Muy bien, muchísimas gracias. Pero me parece, va a haber mucho voluntario para esto, va a haber mucha gente queriendo emprender en esta dirección, me parece. Somos un país cervecero, hay que decirlo. La verdad que la cultura de la cervecita acá, a mí, porque no me gusta, no tomo alcohol, lo he dicho ya, pero la verdad que la cerveza es, no diría yo bebida nacional, pero sí... sin dudas, un punto de encuentro, valga el juego de palabras con la vieja publicidad, y también una pasión para muchos, ¿no? Así que, nada, me parece muy interesante lo que traes. A ver, hablando de lo que traen, por Dios, los mensajes y las historias que se traen ustedes que están del otro lado, Lu.
0: Me estoy riendo sola, Carito, y te digo que con una cervecita encima me reiría mucho más. Bueno, me llamo Roberto, saludos a Caro y a Lucía, tengo 60 años. Me divorcié 2 veces por el dinero. Hace 13 años que vivo solo, no reniego más, dice el Puma. Roberto, mi hijo mayor se juntaba con sus amigos y les tocaba a 2 de ellos comprar todo y dividían en partes iguales. Ahora mi hijo hace 2 años y medio se fue a Italia. Dice que lo primero que va a hacer cuando regrese es juntarse con sus amigos a comer un asadazo. Qué pena que se pierdan las amistades, dice María del Carmen, y las juntadas por el dinero. Hay que juntarse, cada uno lleva lo que puede a la canasta. Y si no hay, aunque sea un café en un bar, pero hay que juntarse, dice María del Carmen. Lila, chicos, me nos pasó una vez de salir a comer con un grupo donde éramos 4 matrimonios, nosotros sin niños, los otros, al ser el más joven, tenían 2 niños cada pareja. Cuando se hizo la división de pagar, dividieron en 4 y pagamos una fortuna nosotros 2, porque encima los chicos les pidieron aparte. Desde esa vez pagamos de manera individual, no me embroman más, dice Lila, y encima en euro fue. ¡Ay, Lila! Me invitaron a comer un cumpleaños de árbitros. Vino blanco, vino tinto, soda, cajones de cerveza, botellas de Fernet. Y yo que me tomo dos vasos de gaseosa, tuve que poner igual que todos. Me parece que no es justo. Incluso la carne terminó faltando. Decidí que si me invitan a comer, yo me llevo la comida y solo pongo para la comida. Se toman hasta el agua de la cuneta estos tipos, dice Gustavo, enojadísimo. Buen día, si yo te invito a mi casa, no traigas nada, porque yo te invito. Y si vos me invitás... llevo a mi señora nada más. Lo importante es la reunión. Sin celular, en esa estoy con Mauricio, dice Fernando. Juan Carlos dice: en la juntada se habla porque muchos van a las juntadas con mujeres y no quieren que le cobren a las mujeres, dice Juan Carlos. Pero las mujeres comen y chupan como ladrillo, dice algunas mujeres. Bueno, Juan Carlos. Ángelo dice que a esta hora se está tomando un vinito, un Malbec, porque está calentando la garganta, porque va a cantar varias coplas. Que nos mande audio, Ángelo, por favor. Buen día, yo viajé en auto. ¿Qué pasa en este caso? Pregunta Gabriel. ¿El que pone el auto divide la nafta o bajo ningún punto de vista? Pregunta Gaby. Buen día.
5: Sí, lo que pasa, sí, también ahí primero depende de la extensión del viaje. También me parece que hay que apelar acá a la sensatez. Hay situaciones económicas diferentes, digo, hay gente que quiere poner... lo mejor de sí, que aporta lo mejor de sí a una juntada, a una celebración, a un viaje, lo que sea, pero a veces hay disparidades en un grupo de personas, ¿no? Estoy pensando en viajes de amigos principalmente. Hay disparidades, entonces me parece que ahí es apelar a la sensatez y a que lo afectivo prime por sobre la consideración de vos pusiste un poquito más, vos pusiste un poquito menos, ¿no? También eso cabe.
0: Tal cual, tal cual. Mario dice: hola, Carol, equipo. Yo soy separado. Tengo tres hijos ya grandes y nos juntamos los domingos. Cada cual trae un poquito de carne, nos juntamos todo. No importa si alguien trae pollo, comemos todos juntos. Lo que yo no puedo tomar vino puro, así que lo tomo con gaseosa. El vino bueno que trae mi ex no se toma con gaseosa. Besos, chicos. Muy bueno el tema que han traído. Buen día desde Bilbao. Hablando de lo que plantearon, hace 18 años que vivimos acá. Al principio, en el grupo de padres, madres de la escuela, al momento de hacer las cuentas de las juntadas, era poner bote, es decir, fondo común. Pero claro, hay algunos que lastran más que león hambriento. Nosotros, amo claro. nuestros oyentes. Nosotros que no somos de comer mucho, dijimos basta con mi señora. Nosotros nos pagamos los nuestros, dice Germán. Si no, era pagar las croquetas, las ensaladas, las bebidas de todos los otros. No hay forma, ¿sí? Saludos, somos Germán, Julieta, Anne y Ariana desde Bilbao. Hola, Cadena 3. ¿Qué pasa si se juntan amigos y llevan a los hijos? Al final se termina dividiendo por pareja. No estoy seguro cuál es la mejor manera. No hay que especular, chico. Hay que pagar el fondo común y listo.
1: Tiene que ser por edades. Hasta 5 años no paga, 5 años en adelante paga.
0: Y, ay, vamos a ver, 5 años, no es muy chiquito.
1: Bueno. Comen, no sabe cómo comen.
0: Estoy, sí, tengo una. Estoy en un grupo de WhatsApp, cada juntada, cada uno lleva lo suyo, pero el anfitrión ofrece hielo y bebida extra para el que quiera comprar. Wow. Dice Roberto, mira cómo, pero mira lo finito que se ponen, ¿eh?
1: Roberto.
0: Se ponen finito.
1: Relaja, Roberto.
0: Hola, genias. No lo saludo ni a Pachu ni a Lema. Hola, genias, ni al Mauri. Dice Lili, desperté para escucharlas. El problema con el dinero jamás. Con el amor de mi vida, que se fue al cielo hace 4 meses, imposible, porque como buen sirio libanés, todo lo pagaba él en casa. Y mi dinero era para mis gustos y ahorro. Qué genial, Lilia. Con amigas verdaderas, mitad y mitad, préstamo con devolución. Con familia, el dinero va en último lugar. A la hora de pagar, todos queremos invitar al otro. Qué bueno, Liliana, quiero ser tu amiga. Cuando nos falta, nos prestamos y nos devolvemos inmediatamente. Excelente el programa. Ramón dice, buen día, Caro, tengo un lema para no endeudarse. Hay que comprar lo que uno puede y no lo que uno quiere, y listo, y no pasa nada. Edgardo nos cuenta, dice, 25 años atrás, por cosas de la vida, nos fundimos una empresa, varios socios, y a partir de ahí nos separamos con mi señora. Por supuesto que no todo fue por el dinero, pero 70% del caso lo fue, nos cuenta Edgardo desde Verabebú. Si yo te invito a mi casa, no traigas nada, pero si voy a tu casa, yo no llevo nada, dice Fernando, me encantó. Lo importante es la reunión. Juan Carlos, en la juntada se habla porque muchos van a las juntadas con mujeres, no quiere... eso ya lo leí. Yo hago honor a la amistad y pago yo siempre, dice Rubén. ¡Vamos, Rubén!
1: Quiero ser tu amigo, Rubén, ¿eh?
5: Claro. Bueno, viste, hay, sí, hay gente que es muy generosa, pero bueno, también hay gente que es muy generosa y quizás no puede tanto económicamente, pero dentro de lo que puede lo da todo. Me parece que lo importante es leer eso, que hay una intención de dar y que esa intención tiene una misma dimensión, más allá de lo que concreta o materialmente cada uno pueda poner, ¿no? Me parece que lo feo es cuando se lee una especulación o una mezquindad, repito, más allá del valor económico.
0: Te voy a leer el último de Lisandro, que dice: los niños menores de 5 años son critters, comen 10 veces más.
5: Claro,
0: están en crecimiento. Claro. Y nos llegó el versito de la copla de Ángelo, del oyente que está calentando con Benito Malbec.
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0: Mira la hora, ya está encendido el oyente, Ángelo.
8: Yo prefiero la oscuridad.
5: Bueno, estamos con todo, copla, todo. Hablando de
4: cómo debería cobrar. ¿Qué manera de empezar el sábado?
5: Estamos
4: ¿qué
5: muy
4: manera?
5: Aguante, no son ni la copla. No son ni las 7 de la mañana. No son ni las 7 de la mañana.
4: ¿La copla o la copa era?
5: Sí, un poco de copa, un poco de copla. Muy bien, siguen llegando los mensajes. Recuerden que la consigna es: ¿te trajo problemas en los vínculos el dinero? Vamos a estar hablando de esto en este Buen Día Argentina, a propósito de, bueno, un caso que realmente tiene ribetes tristes porque tiene que ver con un vínculo muy familiar y muy importante, pero que en definitiva a veces habla de la necesidad de clarificar ciertas cosas en el manejo del dinero. Vamos a estar hablando de esto con una experta en un ratito nada más. Va a estar Maxi Molina con la información del deporte. Seguimos con títulos desde Córdoba, Rosario, Buenos Aires. Estás en Buen Día Argentina. Hacemos una breve pausa, un poco de música y seguimos.
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Buen día, chico de Cadena 3, lo estoy escuchando, Villán Jarachaco. ¿Qué temita el tema ese de la compartida, los gastos? Sí, hay veces que la amistad es amistad y a veces hay algunos infiltrados que son duros para pagar. Lindo tema, che.

0: Extraordinaria la selección musical de Pachu Rosales y me encantan los mensajes que nos están llegando. Es verdad que sí, es verdad que hay algo para también leer en las intenciones, pero el dolor de cabeza que significan a veces esos repartos de gastos. ¿Sabés qué es un dolor de cabeza? La dinámica de los regalos compartidos, el que se encarga de comprar y tiene que después pasar la gorra para que cada uno ponga su parte, siempre la
1: Ah,
0: pasa mal
1: pero
0: ese.
1: hay que hacerlo al
0: Siempre la pasa
1: revés, hay que hacerlo al revés. Primero se ponen de acuerdo en cuánto se pone. Nosotros, por ejemplo, en el grupo de papás, ya estamos juntando para el Día del Maestro. Entonces,
0: Claro.
1: la persona que se encarga de comprar, ¿qué hace? Pregunta, ¿cuánto vamos a poner entre todos? Primero junta la plata hasta una fecha límite y el que no puso no está en la tarjetita.
0: Ah.
1: Te digo que es mejor así que lo que dice Caro, porque después anda a cobrar la deuda.
0: Bueno, viste, pero a veces en el apurón, porque, o sea, está bien, para una fecha puntual, listo, te pusiste de acuerdo. Pero si tenés, por ejemplo, esa dinámica en cumpleaños generales de laburo, llega un punto donde, bueno, con algún cumpleaños te colgaste un poquito más, ya en agosto te empezaste a colgar, entonces alguien solucionó de raje, no cobró más. O sea, viste, porque, pero no porque haya mala intención, sino porque a veces, viste. Bueno, el nivel de rigor o de cuidado con lo que se adeuda y demás no es el mismo en todo el mundo, ¿no? Y además las situaciones económicas no son las mismas, ¿no?
1: Tal cual, tal cual. Pero yo creo que con la juntada de regalitos ya te va a pasar caro cuando sea más grande Vicente y tengas también que juntar para los regalitos de los cumpleañitos, son 30
0: Claro.
1: pibitos en el jardín y vas a estar todos los meses poniendo. Para mí hay que decidir un monto y después se compra en función de ese monto. En el caso nuestro, las mamás y los papás hemos decidido que se transfiere la plata directo también y que la mamá le compra el regalito y elige qué regalarle. Esa es otra. Pero bueno, una dinámica
0: Claro.
1: personal del grupo nuestro. Pero con los regalitos de cumpleaños lo mismo. Se dice, ¿cuánto vas a poner? Porque si no, imagínate, el que tiene que hacer la compra, ¿cómo hace?
2: Pero por ejemplo, si se define un número,
1: Sí.
2: ¿no? Nosotros, nuestro grupo somos 8.
1: Sí.
2: Somos 7 lo que ponemos cuando cumple años una persona.
1: Sí.
2: Y te piden tal cosa y vos ponele, no sé, 10 mil pesos y juntas 70 mil. Pero lo que quiere el cumpleañero sale 100 mil.
1: Y bueno, no se compra lo que
2: No
1: quiere el
2: se
1: cumpleaños. Y
2: compra.
1: no, pero si no llegas.
2: Pero no haces un
1: Bueno,
2: esfuerzo
1: entonces tienen
2: más.
1: que poner un poquito más todo. Miran, le
2: Claro.
1: decías los otros 6. El cumpleañero quiere tal cosa, no nos
2: Claro.
1: alcanza si ponemos 10.000, pongamos 12.
2: Pones dos, tampoco llega, pero
1: Bueno,
2: pone 13,
1: 15.
2: 15, llega un
1: Sí,
2: poquito.
1: sí, sí, sí, sí, sí. Para mí eso hay que aclararlo antes. Lo que pasa es que necesitas a alguien con planificación, que lo haga con tiempo.
2: También.
0: Claro. Bueno, eso, dedicarse, eso también tiene un valor, ¿viste?
3: Lo
0: Pero
3: que
0: bueno,
3: pasa, claro, cuando hablamos
0: sí.
3: de plata, todo lo que uno hace rápido sale caro.
0: Sí. Bien, bien, buena regla,
2: Qué
0: Vero.
2: buena
0: Todo lo que uno
2: frase.
0: hace rápido, sí, todo lo que uno hace rápido sale caro. Sí, rápido o tarde. Me refiero a las
3: La
0: corridas,
3: urgencia.
0: claro.
3: La urgencia.
0: Claro.
3: La urgencia uno la paga. Eso
0: La
3: sí.
0: urgencia se paga. Sí. De hecho, te la cobran, digamos. O sea, hay una lectura sobre cuánto,
3: Totalmente.
0: desde el cerrajero hasta lo que quieras. Sí,
3: Hasta el
0: te la
3: auto, por
0: cobran.
3: ejemplo.
0: 100%, 100%. Bueno, señores, estamos aquí en Buen Día Argentina, ya pisando nuestra segunda hora, 6:59 de la mañana en toda la República Argentina, y estamos hablando de dinero. Sí, estamos rompiendo el tabú hablando de dinero. ¿Cuántas veces te generó problemas en vínculos? Así que de esto vamos a hablar a lo largo de este Buen Día Argentina con una experta para manejarnos un poquito mejor
1: Te
0: con
1: está
0: el dinero.
1: escuchando, ¿eh? Te está escuchando.
0: Ah, muy
1: Sí,
0: bien,
1: sí,
0: está
1: sí.
0: conectada con nosotros. Ya está conectada con nosotros. La siguen ya mismo en Instagram, arroba en Instagram. Parezco una abuela diciendo Instagram, arroba Lulinvierte, Lucía Aguilar. Basta, Pachu Rosales, no me cargue, no me cargue. Bueno, a propósito, obviamente, de la trama que nos tiene un poco tomados a todos por la repercusión mediática que ha tenido, de Tini Stoessel, ustedes saben que trascendió. Que ella no tenía mucho conocimiento sobre el manejo de sus propias cuentas. Acá estamos hablando de sumas millonarias de recaudación y dinero por la exitosa e internacional carrera de Tini Stoessel, con además compromisos a futuro. Y se habla de una situación en el vínculo familiar compleja, porque justamente las cuentas y el manejo financiero estaba a cargo de su padre, quien supo oficiar de manager, y bueno, habría empresas que bueno, administran la recaudación de todo lo que son las giras, los shows y demás, pero sobre las cuales no tiene un control la propia cantante, el propio talento. Esto disparó que quisiéramos hablar sobre el manejo y la educación financiera, trayéndolo un poquito más cerca de nosotros, con una experta, ¿no? Hay algo, a mi entender, de cierta cuestión de género subyacente en este tema en particular, pero vamos a hablarlo con Lucía Aguilar, que ya está en línea con nosotros. ¿Cómo estás, Lu?
4: Hola, Caro. Muy bien. ¿Cómo estás vos?
0: Bien, muy bien. ¿Cuántas personas te preguntaron qué opinás sobre el caso Tini a lo largo de esta semana?
4: No, no, millones, millones. Estuvimos hablando esto, aparte, en todos los ámbitos. Es como un tema que levanta un tabú muy fuerte, y en todos los estratos sociales es como un tema que no pasa desapercibido, digamos. Todo el mundo quiere hablar y quiere saber.
0: Claro, porque además, a ver, no es el único caso. Yo quiero establecer algunas diferenciaciones, porque la comparación lógica es el caso Britney Spears, que hubo toda una campaña, liberen a Britney y demás, Free Britney. Hay algunos paralelismos que tienen que ver con la falta de control sobre las finanzas, pero en el caso de Britney mediaba también una especie de tutelaje por cuestiones que tenían que ver con la vida psíquica y hasta médica de Britney, más allá de que hubo una situación totalmente abusiva por parte de su padre y demás, realmente muy, pero muy triste. En este caso, me parece un poco menos, mucho menos grave el cuadro de situación, pero sí hay un denominador común, que es la falta de control que tiene una mujer que empezó a trabajar siendo niña, pero que hoy es una mujer de 29 años, sobre su propia economía. ¿Cómo se entiende esto, Lu? ¿Qué suele haber detrás de esto? ¿Un intento por desligarse de problemas o cierta infantilización de la gestión de las propias finanzas?
4: Sí. Un poco de todo, Caro, yo te diría. Me parece importante igual como explicar qué significa que no tiene control sobre sus finanzas, porque por ahí no es muy fácil imaginárselo si es una persona del día a día, una persona común que no factura lo que factura Tini, ¿no? En las personas de alto poder adquisitivo es normal que establezcan sociedades anónimas para separar su ejercicio profesional de su vida privada, diferenciar los patrimonios, si tiene algún problema legal o algún riesgo por, no sé, los shows, que no le afecte, sí, claro, las regalías de Violeta, ¿no? Entonces, es muy normal que las personas que tienen muchas fuentes de ganancias establezcan diferentes sociedades anónimas, y estas sociedades anónimas tengan los derechos. Una puede tener los derechos discográficos, otra puede tener los derechos de los shows, otra los derechos de imagen por las marcas, otra los derechos y regalías de las cuestiones donde ella fue actriz. Y así se van generando diferentes sociedades anónimas que separan los riesgos de la persona jurídica de la persona física, ¿no? Y bien, eso se pone en estructuras más grandes, después con holdings. Esto es muy, muy normal, y todas las personas de alto patrimonio tienen estas estructuras, ¿sí? Yo, desde el lado, digamos, de planificación patrimonial, te puedo decir, esto está muy bien hecho. Ahora, si esto se hizo cuando Tini era menor de edad, es muy normal que Tini no estuviera como firmante, ni dueña, ni beneficiaria de las estructuras, porque ella era menor de edad, aunque igual se pueden poner, pero puede ser que el papá lo hizo hace un montón de años, se olvidó, digamos, podríamos decir, pecó de inocente, o le convenía fiscalmente y de riesgo que su nombre no apareciera. También podría ser una estrategia de planificación financiera. El problema es, ahora vemos que esto sale a la prensa. Si esto sale a la prensa es porque alguien decidió filtrárselo a la prensa. ¿Y quién es la única beneficiaria de que todo el mundo sepa que ella no tiene control sobre sus finanzas? Es ella misma. Esto significa claramente que hay una disputa familiar muy fuerte, donde ella quiere tomar control de sus activos y no la están dejando. Porque si esto hubiera sido, ups, me olvidé de pasarte como socia mayoritaria el día que vos cumpliste 18 años, lo hago ahora, aunque fueron 11 años después, lo hago ahora, tus 29, perdóname, mi amor, acá tenés tus activos y tus empresas, esto no hubiera no se hubiera filtrado a ningún lado y no hubiera pasado nada y nadie se hubiera enterado del patrimonio en disputa.
0: Uh-huh. ¿No? Clarísimo, y me parece muy clara y necesaria la explicación, porque evidentemente hay muchas cosas que quizás se intentaron dirimir en la esfera privada que no resultaron y que se llega a esta situación donde además media una auditoría y demás, ¿no? Ahora, me pregunto también por cuestiones como más inmediatas. Me parece que lo que más impacta de esta historia no es tanto, obviamente, toda esa arquitectura que bien describís vos y que incluso puede ser como una búsqueda de alguna manera, inmunizar a la figura, al artista, de todas las contingencias que trae desarrollar ese trabajo, ¿no? Me refiero a cualquier cosa que pueda suceder en un show, como bien describías vos, acciones legales que pueda emprender alguien contra, digamos, el grupo empresario y demás. Pero me parece que lo que más impactan son las pequeñas anécdotas que nos resultan imposibles de creer. A nosotros nos resulta inverosímil que una persona que recauda en una gira 43 millones de dólares, como ha trascendido, no pueda comprarse la cartera que quiera o tenga que estar siendo monitoreada a sus 29 años para comprarse una cartera. Realmente total, resulta total. Ya ahí desde el punto de vista psicológico del manejo del dinero inverosímil, sí. ¿No?
4: Mira, la verdad es que cuando empecé a analizar esto, cuando salió la novedad, lo empecé a estudiar y empecé a analizarlo y empecé a pensar siempre, bueno, yo tiendo a ser bastante benevolente y siempre pensar lo mejor de las personas y decir, bueno, esto debe ser de alguna optimización fiscal, esto debe ser de nada, esto debe ser porque Tini trabaja desde muy chica y la verdad es que ella por ahí no se formó tanto en finanzas, no se formó tanto, entonces no tiene la preparación requerida, por eso está esta familia tratando de protegerla, porque es una familia que no quería que se le suba, como ya trabajaron en el medio, los padres no quería que se le suma como el humo a la cabeza y que, viste, que toda esta plata la arruine, ¿no? Y como a tantos otros artistas. Entonces, al principio fui muy por ese camino de intentar entender siempre la buena voluntad de una familia, porque a mí también me parece inverosímil que una familia actúe en contra de su propia hija, o sea, a mí me parece como demasiado. Entonces, lo que estuve evolucionando, y a ver si vos estás pensando lo mismo, que creo que es al mismo, y en esto sí hay un paralelismo muy fuerte con el caso de Britney, son los padres que hacen todo para que sus hijas tengan el éxito, son sus productores, son sus managers, son sus habilitantes, porque el padre de Tini es quien la coloca a ella en Violeta. Entonces, yo creo que hay una cuestión de género muy fuerte y también de un padre que ve a su hija como un producto. Como que la chica es el producto de él y el producto produce, pero el capital en realidad es del padre, porque el padre es el que genera esta producción, como si el padre fuera dueño de una fábrica, que la fábrica produce y genera ganancias, y entonces la ganancia de la fábrica es del padre. Entonces, en este caso, pareciera como que el padre ve a su hija como un producto y no la ve como una persona con su propia entidad y con su propia persona, ¿no? Como una despersonalización. Sí. No te diría que ni es infantilización, porque si igual le decís, okay, ella es una infantil, no lo sabe manejar, yo, la plata es tuya, pero yo te doy un allowance de $5,000, como trascendió, es una cosa. Pero esto es, ni siquiera es tuya la plata. Es mía, y yo te doy un sobrante.
0: Sí, absolutamente, y acá yo sí voy a sumar el componente de género, ¿no? En esta cosa de lo que vos decís, como la transformación de del hijo o de la hija, en este caso, en producto, en el sentido de que también, a ver, y esto para cualquiera que trabaje en medios, vos también tenés mucha presencia en medios y en medios digitales. Sabemos que esto no es la regla de tres simple, digamos, alguien te pone en un lugar y entonces vos tenés una carrera de proyección internacional. Digo, evidentemente el padre trabajaba en la industria y tenía nociones que permitieron y seguramente habilitaron muchas cosas, pero el éxito de esta muchacha es todo de ella. O sea, que nadie se engañe.
4: Me
0: ponen porque
4: los pelos de gallina, te lo juro. Sí, o sea,
0: porque con la misma posición o la misma situación.
4: Pelos de gallina, te lo juro. Sí, o sea,
0: porque con la misma posición o la misma situación o la misma buena fortuna, y esto ya trabajando hace casi 20 años en los medios, he visto pasar a muchos. Hay tantísimos que han quedado en el camino y esta chica no para de crecer. Digo, me parece que en ese sentido hay que poner las cosas en su lugar. Yo escuchaba a un colega decir esta semana, no me interesa decir el nombre porque no me interesa entrar como en una disquisición de ese tipo, pero decía, bueno, pero al final el padre la creó. No. No, el padre,
4: o sea,
0: le pudo haber dado oportunidades
4: la creó,
0: y enhorabuena.
4: El padre puso el semen y gestaron la madre a la chica en su barriga, pero una vez que la niña nació, la criaron, después le dieron oportunidades, como todos intentamos darle a nuestros hijos, las mejores oportunidades que podamos darle, él se las dio, pero todo el logro es de ella, todo el trabajo, todo el esfuerzo, todas las noches sin dormir, toda la creatividad, toda la puesta en escena, todo el, o sea, ella es una artista de alto rendimiento, hizo giras, hizo obras, hizo shows, hizo telenovelas. No podemos decir que nada es de él, o sea, ella podrá darle, si quiere, un agradecimiento, si ella lo considera, pero el patrimonio es de ella. El patrimonio debe ser administrado por ella y por ella, por personas que ella considere que son de su confianza, que en su momento debe haber sido su padre, pero ella tiene que ser sí o sí la única beneficiaria de todos los millones que ha ganado, con tanto esfuerzo y con tanto talento.
0: Lu, a partir de esto surgió la Nalía, que es cuántas veces el manejo del dinero termina erosionando un vínculo o ha terminado en tu vida erosionando un vínculo para que eso no pase.
4: Sí, mira, yo creo que la primera frase que me la dijo a mí un coach hace un montón de años y yo no la paro de repetir es: delegar no es desentenderse. Delegar no es desentenderse. Entonces, si Tini o vos o cualquiera es brillante en su carrera y hace un montón de dinero, no tiene tiempo, ni interés, ni ganas en manejar su dinero, entonces lo delega, está bien, no se puede desentender. Entonces, ¿qué significa no desentenderse? Una vez al mes me tengo que sentar con la persona que organiza mi patrimonio y preguntarle, ¿qué está pasando con mi plata? ¿Dónde se está yendo? ¿Dónde está invertida? ¿Qué estamos haciendo? ¿Qué tengo que hacer yo si algún día quiero acceder y verlo? ¿Dónde están las contraseñas? ¿Quién lo tiene? Y esto, la gente lo escucha y dice, ah, bueno, igual yo no tengo 70 millones, a mí no me importa. ¿Vos sabés, Caro, la cantidad de gente que me escribe y me dice, no, mi marido o mi novio, porque no estamos casados, administraba el dinero y toda la plata que yo ganaba la poníamos para la casa, para la comida y para el cole de los chicos y la de él, yo no sabía qué hacía, pero él ahorraba y al final nos divorciamos o nos separamos y toda la plata de él se invirtió y se ahorró y entonces ahora él tiene patrimonio y mi plata se gastó.

0: y yo no tengo un peso, ¿entendés? Entonces, esto no pasa solamente a nivel Tini 70 millones, esto pasa a nivel 20 millones, a nivel 2 millones, a nivel 20 mil dólares. Pasa en todos, absolutamente todos los niveles. Entonces, no nos podemos desentender del dinero. Es muy importante poder tener control, poder tener transparencia, poder tener saber qué es lo que está pasando, aunque las decisiones las tome finalmente o a ver, las decisiones las tendrías que tomar una siendo informada por los asesores, pero aunque la actividad de comprar, vender, poner, instalar, invertir, sacar, poner, lo haga otro, la dirección la tendrías que dar vos, que sos la persona dueña de tu capital, ¿no?
1: Loli, tenemos muchas preguntas para hacerte. Lo voy a sumar a Mauri Condi, que quería hacerte una. Mauri, adelante.
2: Sí, una situación muy particular de tantos millones, pensando en otros casos, cuando interviene la familia y cuando no interviene la familia, cuando intervienen los padres o las madres y no intervienen los padres y las madres. ¿Qué pasa con un ejemplo? Por ejemplo, valga la redundancia, Leo Messi con su papá y su mamá, Diego Armando Maradona con su núcleo familiar. ¿Cómo terminó uno y cómo está el otro?
0: Sí, bueno, mira, me parece que ahí habla sobre todo de la base de donde venía cada una de esas familias y la educación que ambas familias tenían, ¿no? Ver una familia mucho más integrada, mucho más clase media, que tenía una formación un poco más robusta, hizo que se pudieran rodear por los mejores asesores, poderle confiar el dinero y hacer estructuras, comprar. Messi hoy en día tiene una cartera de inversión que le da más dinero que el fútbol. O sea, Messi sigue jugando al fútbol porque él quiere, porque es un crack, pero no necesita porque los propios rendimientos del dinero invertido generan más dinero que el dinero que él gana, ni de marcas ni de jugar al fútbol. Él tiene cadenas de restaurantes, cadenas de hoteles, un montón de empresas. Entonces, se supieron rodear de gente que sabía más, supieron ser generosos y pagar.
2: ¿Era encabezado por el papá de Messi?
0: Sí, sí. Sí, pero tener esa cabeza de decir, ¿cómo hacemos que esto valga más?, ¿no? Cuando otras familias que por ahí salieron de entornos donde no tenían nada y donde todo lo que tuvieron fue lo que ganó el único hijo, fue cómo lo gastamos, ¿entendés? O sea, son dos mindsets muy diferentes. Uno es cómo hacemos que esto se mantenga y crezca, y el otro fue cómo lo gastamos ahora, a quién más podemos mantener, a quién más le podemos comprar una casa, qué más viajes podemos tener, qué más autos podemos tener, qué más fiestas podemos hacer, ¿no?
2: Pero el tema de la base social, porque por ejemplo el caso de Carlos Tevez, le compró una casa a cada hermano, medio hermano, cada familiar, y sigue siendo una buena persona y no terminó como terminó Diego Armando Maradona.
0: Bueno, sí, pero bueno, ahí ya estamos excediendo el tema de finanzas. Yo te digo, para que un patrimonio
2: son finanzas,
0: pueda mantenerse,
2: exactamente,
0: y crecer,
2: las finanzas.
0: Sí, para que un patrimonio pueda mantenerse y crecer, hay que hacer una estrategia de mediano o largo plazo. Vos tenés que saber cuánto vas a ingresar. Lo que pasa con las carreras de los futbolistas es que ellos ganan muy, muy bien muy poco tiempo. Digamos, la carrera de un futbolista tiene 10 años, 15 años, si sos Messi tiene 20 años. Si no, tenés 7, 8, 10 años que ganás muy, muy, muy bien, pero después no ganás más nada, a menos que tengas una estructuración, una idea, una estrategia de inversión, que tengas desarrollado otras cosas, como por ejemplo ser técnico o poder manejar y ser manager de otros futbolistas, representantes. O sea, hay otras carreras, pero es un porcentaje mínimo el que accede a eso, y es quien está también más preparado culturalmente y socialmente para tomar otros roles de liderazgo, de management, de otras cosas. Entonces, no está mal. O sea, uno puede comprarle casas. Si ganas 7, 10 millones por año, podés comprarle una casa a cada hermano, aunque tengas no sé qué cantidad de hermanos tiene Tevez. Podés hacerlo. Ahora, no podés mantener mansiones durante 70 años y autos para 25 personas y viajes y fiestas y descontrol, porque en algún momento la plata es finita, aunque ganes 40, 70, 100 millones en tu vida profesional.
1: Es muy interesante lo que decís, porque además todo esto es planificar, es ver más allá de lo inmediato, de cuánto me da el balance de la cuenta en lo inmediato. También sí, o uno puede, esto me dispara tantas, pero tantas preguntas. Una de ellas tiene que ver con lo que pasa con la planificación del después del éxito, ¿no? O sea, en este caso, en el caso de Tini, estamos hablando de alguien que está en la cresta de la ola y en un camino que entendemos es ascendente, pero también después del éxito o después de un cambio en los vínculos, ¿no? Por ejemplo, acá se habla de una sociedad de la que participa un hermano, cuya situación en términos de estado civil y demás es una. Cambia esa situación. Bueno, de repente se suma alguien más que ahora tiene un derecho sobre tu propia producción económica, ¿no?
0: Sí, no, eso es terrible. De vuelta, sí, o sea, la primera auditoría que sale que ella no es dueña de ninguna de estas sociedades ni de la holding que sostiene ninguna de estas sociedades, ya es terrible. Entonces ahora lo que se debería hacer por la justicia es cambiar la titularidad de todas estas sociedades, y después habría que hacer una segunda auditoría de ver qué se hizo con el dinero de cada una de estas sociedades, porque como estas sociedades no están siendo controladas por ella, por Tini, ella tampoco puede ver qué es lo que se hizo durante estos últimos 15 años con todo ese patrimonio, porque si ese patrimonio se invirtió el día que ella cumplió 15, ganó su primer salario de Violeta, se invirtió, se reinvirtió en la bolsa, en negocios, en restaurantes, en cadenas, hoy por ahí ese patrimonio, en vez de valer 70 millones, vale 200 millones, o por ahí ese patrimonio se dilapidó en fiestas, en boliches, ¿no? Que yo sé que se han comprado boliches, se han comprado bares y esas cosas, y se dilapidó y hoy no existe más, y en vez de 70 hay 15.
1: Claro. Dios mío,
0: la temporada 2, sí.
1: Claro, sí. A ver, ¿qué pasa? Trayéndolo un poquito más acá, a ver, nosotros hablábamos y algunas de las preguntas que surgían o de los comentarios eran, no, bueno, porque nunca se termina poniendo igual, o incluso en los núcleos familiares cuando se habla desde los viajes hasta las comidas, hasta todo, ¿no? Trayéndolo más a nuestra economía. Vos decís, delegar no es desentenderse, es una de tus reglas de oro. Otra regla de oro, por ejemplo, para manejar finanzas pequeñas, pero finanzas al fin con amigos, o incluso también con parejas, ¿cuál sería? ¿Se pone en igual medida? ¿Se pone en función de las posibilidades? ¿Cuál es la regla?
0: Bueno, yo creo que como son finanzas personales, es muy personal a cada caso y no hay una regla de oro. En este caso no hay, lamentablemente, una regla de oro. Entonces, por ejemplo, yo ahora estoy de viaje con cuatro amigas y las cuatro más o menos ganamos más o menos parecido. Este viaje está dentro de las posibilidades de todos. Salimos a cenar y dividimos dividido cuatro, aunque dos tomen vino y dos no tomen, aunque dos hayan comido postre y dos no, se divide dividido cuatro porque estamos de acuerdo que este viaje es cómodo para las cuatro y no hay ningún problema. Ahora, si sabemos que una amiga realmente no tiene las mismas posibilidades que el resto, en general se intenta hacer más como a que esa persona o que todas paguen lo que han consumido, ¿no? Eso es cuando uno entiende y cuando uno puede hablar también, porque hay mucha gente que no habla y no le gusta decir, che, yo estoy más ajustada o yo no puedo o lo que fuere, ¿no? Entonces, bueno, eso es más complicado. Y en las familias también es más complicado, porque en una misma familia no todos ganan igual, y entonces a veces el ritmo de gasto de toda una familia lleva a que por algún hermano no gana lo mismo que el resto y no puede seguir ese ritmo. Entonces, a mí me parece que, bueno, de vuelta, hablamos de la transparencia, la comunicación, poder decir, y también entender que si un amigo o un hermano tiene más y quiere y puede pagar, también aceptarlo y bienvenirlo, porque hay mucha gente que me escribe a mí en Luli Invierte, que a mí me sigue mucha gente que tiene problemas financieros, pero también me sigue mucha gente con mucho poder adquisitivo, y me cuentan las historias como, mira, yo tengo mucho dinero y mis amigos no me dejan pagar, pero mis hermanos no me dejan invitarle, y a mí me gustaría. Entonces, también del otro lado poder entender que la persona que por ahí hizo más dinero está en una mejor posición para poder invitar y dejarse ser invitado, ¿no?
1: Claro que sí. La última de Vero Masloop.
3: Quería aprovechar, Luli, y preguntarte, hablando de familias en la economía y en los emprendimientos familiares, ¿sería una buena medida delimitar lo que tiene que ver con las funciones y las retribuciones para cada función? Porque a veces también se deja con, bueno, repartir.

0: han dado, ¿no? Entonces, para cada persona una retribución como si fuera una retribución de mercado, y además, a fin de año, cuando se hacen los dividendos de la empresa, que es cuando se reparten las ganancias de la empresa, decir, ok, ¿qué porcentaje cada uno tiene de herencia o de que le corresponde de esta empresa? Bueno, vos un 20%, vos un 3%, vos un 10%, y bueno, y se le paga a cada uno en base a, digamos, cuántos son dueños de esa empresa, ¿no? Entonces es diferenciar, uno, la plata de la empresa versus la plata de la familia; dos, los roles que la gente ocupa en las empresas familiares. O sea, por ejemplo, si el papá de Tini era su manager, Tini le debería pagar, como se le paga a un manager, normalmente se le paga un porcentaje de las ganancias, entre un 15 y un 30%, ¿sí? Entonces, el papá debería cobrar un porcentaje de las ganancias con su rol de manager que tiene, ¿sí? No sé, el hermano, no sé si tenía un rol. Si tuviese un rol de, no sé, relaciones públicas, se le pagaba un salario anual de, no sé, $30,000, $40,000, X, ¿sí? Pero entender esas cosas. Y después decirle a la empresa, ¿de quién es? ¿De quién? Bueno, entonces, el resto de la gente, nada más, no gana nada más, porque ya tienen su propio salario por su rol que cumplen dentro de la empresa familiar. Pero la empresa es de Tini porque ella es la única, o sea, es, ella es su propia marca personal. Y su música, y su actuación, y su cara, y sus shows, y su talento como actriz.
1: Sí, sí. Sí, sí. Bueno, es muy, muy nutritivo escucharte, y además creo que nos dispara un montón de reflexiones. Así que, Luli, muchísimas gracias por estar con nosotros nuevamente.
0: Por favor, quien quiera me puede seguir en Instagram, Luli Invierte, y seguimos hablando del tema. Pero muchísimas gracias.
1: Gracias, Luli. Un beso enorme.
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0: En Buen Día Argentina, ha volado esta primera hora y media de programa, tenemos mucho para compartir con ustedes, pero estábamos muy tomados por este tema a lo largo de la semana y me parece que era importante aprovecharlo para hablar del tema de fondo, que es nuestra relación con el dinero, con lo que ganamos, con lo que producimos y en definitiva también cómo eso moldea o atraviesa nuestros vínculos. Muy bien, estábamos escuchando a Tini, obviamente, con este temazo, Buenos Aires. Están llegando mensajes, más mensajes, Lu, con el tema del día, a ver.
1: Muchísimos, muchísimos, Caro. Gabriel dice, viaje en auto, el que pone el auto divide, también pregunta si se divide la nafta o no se divide la nafta. Yo creo que sí, por supuesto, uno que va viajando tiene que ofrecerle. Tema regalos. En mi grupo se suspendieron los regalos. En los cumple, en los cumple lo que hacemos, nos unimos y le pagamos el almuerzo al que cumple año y listo. Y cuando quiero fuera de fechas establecidas, hago algún regalo cuando puedo y cuando quiero, nadie tiene esa obligación, dice Lisu. Hola chicos, siempre la plata es un lío. Cuotas alimentarias, herencias, trabajo fijo, salidas con amigos y parejas, suegras que quieren manejar la plata de sus hijos casados, dice Marcela. Hay de todo, hay Marcela, contanos más. Siempre es para lío, los escucho siempre, dice Marce. Raúl, feliz sábado para todos, estoy con mi esposa, el mate, la radio, un abrazo desde la Francia. Los padres nos dan la vida y nos educan inclusive en el ejemplo del manejo del dinero. Trabajé desde los 18, sola y con pareja, pero mi ingreso y mis bienes los manejo como puedo y con mis propios errores, pero lo hago yo. Es lo que me permite hoy seguir adelante, que es mi libertad. Y eso me inculcaron mis papás. Todo lo contrario al papá de Cabré. Nicolás Cabré siempre cuenta que ellos manejaron las cuentas de sus hijos hasta los 20, 21, pero cuando Nicolás tuvo edad de manejarse, se le dio el manejo. Tiene varios departamentos, sus padres invertían su plata y se los agradece. Tini dejó todo a nombre de su papá. Eso fue un error, aparentemente. Es imposible que no pueda comprarse una cartera. Por suerte, no se casó con una persona pobre, dice Celia. No se va a casar con alguien pobre. Bueno, chicos, bueno, Celia. Hola, chicos, buen día. Te vi con Mirta Legrand, carito, dice Karina, estabas hermosísima, me encantó, felicitaciones.
2: Ay, gracias.
1: Besos para los dos, para vos y para Vicente. Nosotros, dice, repartimos los gastos, le pagamos a los que hicieron las compras. No hay conflicto, dice Ernesto, y así un montón.
0: Bueno, muy bien. ¿Viste cómo se termina lo de los regalos de cumpleaños? No es tan fácil organizarlo como lo decías vos. Yo entiendo que es el mejor método, pero a veces, viste, en el apurón... Nada, eso, termina pasando que se termina desgastando el que siempre se encarga, ¿viste? Porque es muy difícil, también tener que pedir es muy engorroso, en fin. Muy bien, se han derivado muchos temas, pero hablando de muchos temas, quien ha venido con los puños llenos de verdades para actualizar la información del deporte es mi querido Maxi Molina. Bienvenido, Maxi.
3: Hola, Caro, buenos días para todos, ¿cómo estamos? ¿Todo bien? ¿Todo tranqui?
0: Muy bien, mi querido, muy bien. Bueno, usted está muy ATR, lo vi bailando, me mandaron imágenes.
3: Lo tengo a Emma Manita acompañándolo en el difícil momento que atraviesa él por esta situación que ya es de público conocimiento y la nota que recién lo reflejaba, de una de sus artistas preferidas, ¿no? Entonces cuando Pachu puso Buenos Aires, Emma casi se quiebra al borde de las lágrimas.
1: No, está con ganas de llorar porque anoche salió juntadas con amigos, durmió 2 horas. Por eso, chicos, digamos todo.
3: Bueno, pero es que siempre por el lado duro.
1: Pero vos le viste la cara al pobre chico. Parece puñalada de tarro los ojos como tiene. Mirá cómo tiene los ojos.
3: Siempre tiene los ojos medio achinados. No, no, eso es...
1: ¿Medio achinados? Medio.
4: Bueno. Hoy están 100%.
3: Bueno. Yo pensé que era por Tini. No, yo pensé que era por Tini.
4: La amo.
0: Claro.
3: Esta es la frase.
0: Buena. La amo, dice, la amo. No, es que todos la amamos, todos la amamos. Bueno, después de haber mandado al frente a Emma Manita, si les parece...
3: No, vamos con
0: si
3: el deporte.
0: Si les parece, vamos con el deporte mejor. Sortemos este mal momento. Salgamos para Emma este Manita. Momento. Para nueva etapa en River, ¿eh?
3: Qué difícil, qué momento bravo atraviesa. Nueva etapa porque va a arrancar Poncio, pero uno diría una nueva vieja etapa, porque River hace rato que viene de traspié en traspié, desde... La salida de Michelis, la llegada de Gallardo, lo de Coudet ahora, bueno, y habrá que ver qué sucede, ¿no? En cuanto al próximo técnico. Lo cierto es que está complicado River, ¿eh? Está atravesando horas en lo deportivo difíciles. Sumarle a esto que arrancó con la o le sucedió lo de la eliminación por Copa Sudamericana frente a Independiente Santa Fe. Entonces, bueno, habrá que ver si se repone o no pensando en el partido de mañana frente a Banfield en el torneo doméstico. A propósito, torneo doméstico que ya arrancó la fecha 7 con el triunfo de Unión 4-1 sobre Sarmiento, con la victoria de Boca, agónica por cierto, no tan merecida, pero bueno, lo cierto es que ganó con el gol de Belmonte, el Genesis, así que ahí la buena noticia, Caro. Y para hoy, varios partidos a prestarle atención, ¿no? El de Atlético de Tucumán Belgrano, el de Talleres frente a Central Córdoba de Santiago del Estero, son los partidos más relevantes que hay para ir repasando. Lo decíamos, mañana Banfield River. Y después, el lunes, vamos a tener aquí en la radio la presentación y la transmisión del partido de Instituto. En un rato, repasar el amistoso internacional de los Pumas, repasar el tema de las Leonas, que van a estar jugando, buscando su tercera corona frente a Países Bajos. Así que bueno, hay mucho fútbol internacional para repasar a lo largo de la mañana y también lo que viene, que es el US Open, que va a estar iniciando el próximo trayecto.
0: Bueno, muy bien. Qué bárbaro lo de las Leonas. Estoy, pero fascinada con el camino de las Leonas.
3: Es fantástico. Hoy, van a enfrentar en la final a Países Bajos. A partir de las 11. Al local. Veremos qué sucede, ¿no? El mundial anterior lo perdimos 3-1 frente a Países Bajos. Fue en España, en el 2022. Pero bueno. Me parece que es la revancha, ¿no? Perdimos 3-1. También recordar que le ganamos la final en el 2002 en Perth, en Australia, y en Rosario en el 2010. Así que bueno, de todas maneras es una especie de clásico a nivel selecciones, porque son las dos mejores. Entonces, bueno, me parece que ese es el otro dato a tener en cuenta. Me reta Lucía.
1: No, estoy pensando en llevarte un vasito de agua, no sé qué le pasa.
3: Estoy bien. Está
0: con tos.
3: No, con la garganta cascada, pero llevándolo.
0: También ha salido.
3: Pero llevándolo.
1: Qué maravillosa frase, garganta cascada.
3: Garganta cascada, pero llevándolo o no. Pero es este el dato, ¿no? A prestarle atención y hacer fuerza hoy con las Leonas, que vencieron a Australia con el gol de la cordobesa Julieta Jancunas los otros días. Y bueno, por eso el hecho de poder haber accedido a la final por parte de ellas.
0: Muy bien. ¿Sabés qué me parece hermoso y destacable con esto cierro? Muy destacable que las Leonas, más allá de aquella generación dorada que conocimos nosotros, bueno, yo se me caen un par de sotas, también usted, se mantuvo como un gran deportivo más allá de los nombres, ¿viste? Sí. Es interesante eso, ¿no?
3: Interesantísimo. Y todo lo que generaron y a generaciones tras generaciones que fueron no solo inculcándole esto de competir siempre, sino también la cantidad de generaciones que empezaron a jugar al hockey
0: por ellas.
3: Desde Marino Neto, pasando por Maggie Aicega, Sole García, bueno, y ahora
0: Lucha.
3: Lucha Aymar, por favor.
0: Claro,
3: entonces la mejor jugadora de hockey, y ahora bueno, tener este presente y que nos encuentra ahí, ¿no? Ilusionados con lo que puede llegar a ser, ¿por qué no? Un nuevo título para esta generación, ¿no?
0: Muy bien, elijo creer, aguanten las Leonas, igual, un orgullo total, como siempre. No importa cuándo leas esto, un orgullo total. Gracias, Maxi, querido.
3: Por favor.
0: Bueno, muy bien. ¿Saben qué? Veníamos hablando un poco a lo largo de la apertura, sobre todo de Buen Día Argentina, de unos trascendidos que tienen que ver con la posición del gobierno de los Estados Unidos sobre Malvinas. Claramente, a lo largo de estos últimos años y sobre todo en lo que refiere también al conflicto en Ucrania, pero también a los gastos en defensa, los aportes de la OTAN, ha habido algunas disonancias entre la administración actual, la administración de Donald Trump, y las administraciones en el Reino Unido. Ahora el Reino Unido tiene un nuevo primer ministro, relativamente nuevo, Andy Burnham, que viajó a Ucrania y que claramente posiciona, y en este sentido con mucha contundencia, a Reino Unido en respaldo de Ucrania en sus esfuerzos de resistencia, pero ha trascendido, y esto fue título en el día de ayer en The Daily Telegraph, que la administración de Trump podría presionar para que incluso sea mayor el aporte de el Reino Unido a la OTAN, podría presionar con un tema muy, muy sensible, que es justamente su posición con respecto a Malvinas. Vamos con Alejandra Conti, que tiene siempre muchísima información sobre este tema y nos va a dar un poquito más de trasfondo y una mirada siempre más honda sobre lo que hay detrás de esto, que por ahora es un trascendido periodístico. Pero contanos, Ale, buen día.
2: Buen día, Caro, muchas gracias por invitarme. Efectivamente, es un trascendido por ahora, pero es un trascendido que coincide con otro trascendido. ¿Te acordás? En abril creo que fue ese mail que se filtró, que decía sí. que, bueno, decía más o menos esto, que Estados Unidos estaba presionando a Gran Bretaña para que aumentara su gasto de defensa, para que así ayudara a la OTAN a aumentar sus fuerzas para que Estados Unidos pudiera disminuir las suyas en la guerra contra Irán. Porque, ¿qué pasa? La guerra contra Irán se le está haciendo muy cuesta arriba a Estados Unidos. Y esto ha repercutido en su frente doméstico. Ha aumentado muchísimo el precio de los combustibles, de la nafta. Y estamos a 2 meses de unas elecciones cruciales, que son las elecciones de medio término en Estados Unidos. ¿Qué significa? Que se renueva toda la Cámara de Diputados, la Cámara de Representantes, como le dicen ellos, y un tercio de los senadores. Y esto para Trump podría ser un cambio realmente importante. Entonces, por un lado tiene esta motivación y por otro esta nueva doctrina de él, que es aferrar aún más al continente bajo el dominio de Estados Unidos, en lo que se llama la doctrina Monroe, por Donald y Monroe, y de paso hace uso de su diplomacia extorsiva, aún con sus aliados históricos y más fuertes, como el caso de Gran Bretaña.
0: Pues claro, bueno, es interesante lo que marcas, porque sabes que hace unas semanas entrevisté al canciller de Alemania, pero no literalmente al canciller, sino al ministro de Relaciones Exteriores, pero es el equivalente a la función del canciller para nosotros, para explicarlo bien, digamos, no como la persona que encabece el Ejecutivo, sino la persona que lleva adelante las relaciones internacionales. Y bueno, básicamente hablaba de una OTAN fortalecida, hablaba de que se estaban resolviendo las desigualdades internas, pero lo que leí tácitamente en sus respuestas es al menos una posición de Alemania de mucha cautela en el vínculo con Estados Unidos y en no querer, de alguna manera, incomodar a Estados Unidos en lo que refiere a, sobre todo, la posición con Medio Oriente. Porque, claro, yo mencionaba Ucrania porque Ucrania es otro flujo de recursos en materia de defensa muy importante, tanto para Europa como para Estados Unidos. Con lo cual, si a esto le sumás, obviamente, el conflicto que sigue, que parece un laberinto sin salida para Trump, que es el conflicto de Medio Oriente, que agita la inflación mundial, bueno, la verdad es que el escenario es bastante turbulento para la Alianza de Defensa Colectiva. Además, con esta semana, Putin lanzando amenazas sobre el Reino Unido por la utilización de misiles balísticos contra suelo ruso de origen británico, ¿no?, lanzados por Ucrania.
2: Sí, así es, y también con drones británicos lanzados desde Ucrania a Rusia, y para mí la verdad el dilema es si esto va a perdurar, no dentro de esta, me refiero a esta actitud de Trump y esta duda de los ingleses. Yo no creo que tenga duda en realidad este dilema de si cuánto aflojarle a Trump, porque ya, la duda no es si esto va a perdurar dentro de 2 años después de que Trump se vaya, sino dentro de 2 meses. Cuando cambie el Congreso en Estados Unidos, si es que cambia como parece que las encuestas indican, si Trump va a tener la misma fuerza para apretar así a sus aliados europeos, que están mucho más comprometidos, por razones obvias, por cercanía, con el tema ucraniano, que en ir a meterse a una guerra loca contra Irán como ha hecho Trump. Es realmente, si, además siempre pueden cambiar los intereses de Trump, que es impredecible. Respecto del tema de Malvinas, volviendo a Malvinas, por supuesto que para nosotros, para Argentina, sería muy importante contar con un aliado como Estados Unidos, obviamente. Pero, como te digo, hay que tener en cuenta las motivaciones de este Estados Unidos de Trump, cuánto durarían estas motivaciones, si va a persistir esta actitud, y ver qué hacemos nosotros con esto.
0: Claro.
5: Sí, es muy interesante lo que decís, porque obviamente que está supeditado casi a una, a un rapto que puede ser intempestivo, como muchas de las cosas que hace Trump, y que después, bueno, vuelva para atrás sobre sus pasos y nosotros quizás quedemos en una situación algo más tensa o incómoda nuevamente, ¿no?
2: Así es
5: importante manejarse con cautela en este sentido. Ale, muchísimas gracias, siempre clarísima y con mucha información, así que gracias.
2: Muchísimas gracias a vos, Caro.
5: Abrazo enorme.
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0: escuchando en Buen Día Argentina, Bryan Adams, Somebody. ¿Y saben a quién quiero escuchar? A Fernando Barrio Nuevo, que está en el rally de Paraguay y que no ha estado con nosotros justamente porque está abocado a esa cobertura. ¿Cómo estás, Fer? Bienvenido. ¿Aló? Ay, te perdimos, Fer. Ahí está, ¿te escuchamos?
1: Acá estoy, carito. ¿Cómo te va?
0: Bien, ¿y tú?
1: Muy bien, muy bien. Pasa que en estos momentos hay una gran tormenta aquí en la ciudad de Encarnación. Estamos con la cobertura de la fecha mundial del rally aquí en la República del Paraguay, muy cerquita de Argentina, ¿no? Muy cerquita de la ciudad de Posadas. Y hemos tenido una tormenta realmente muy importante anoche con una impresionante caída de agua, pero también de granizo, viento, tormenta eléctrica, que ha provocado incluso destrozos en todo lo que es el parque de servicio, la asistencia que está en la costanera de Encarnación, un sector muy, muy bonito aquí de esta ciudad, que es la cabecera del departamento Itapúa, y realmente ha puesto un manto de dudas sobre el normal desarrollo de la carrera. Por el momento, todo lo que es la parte deportiva hoy, por el momento se va a disputar con normalidad, pero atento porque sigue lloviendo y el pronóstico augura la continuidad de estas tormentas eléctricas. Y la organización ha emitido un comunicado hace minutos en donde informa al público que por cuestiones de seguridad, por el momento no van a estar abierto todo lo que es el Fan Zone, el parque de servicio, por los destrozos. Ya vamos a tener un video en las redes de Cadena 3 mostrando cómo ha quedado todo el sector de la asistencia. Ha habido voladura de carpas, rotura de vidrios en las estructuras de los equipos, porque créeme que ha sido muy, muy fuerte la tormenta y se espera que continúe la lluvia en la jornada de hoy, teniendo en cuenta que son caminos, muy resbaladizos, en donde quizá los autos de rally no tengan inconveniente, pero por el tema de los protocolos de seguridad, si empeora el estado de los caminos y no pueden ingresar las ambulancias ante un eventual accidente, habría inconvenientes para el normal desarrollo de la prueba. Por ahora se disputaría de manera normal, pero créeme que sigue lloviendo y vamos a ver cómo continúa. Nosotros desde el jueves estamos aquí. Cuando llegamos el jueves, Caro, hacía 35 grados de sensación térmica. Ayer 33 y se esperaba un cambio de tiempo y sobre todo la llegada de esta tormenta que ha sido muy importante aquí en la zona de Encarnación.
0: Bueno, vamos a estar atentos a las novedades entonces, pero evidentemente ha sido un flor de temporal, ¿no? Y la verdad que, bueno, obviamente que todas estas consideraciones de seguridad vienen primero. Fer, te seguimos obviamente en la cobertura.
1: Gracias, Carito. Ya estamos listos para partir rumbo allí a la zona de la sala de prensa. En esta costanera de Encarnación que tiene 27 kilómetros, veíamos ayer a la gente con el calor, cómo se disfrutan las distintas playas que tiene la ciudad de Encarnación por el tema del calor, a la vera del río Paraná, un sector de Encarnación que muestra realmente el desarrollo económico que hay en esta zona, con edificios, un shopping donde está la sala de prensa que tiene 22 pisos, el Costanera Shopping Center, hasta un hotel tiene el shopping, con eso te digo todo, inaugurado en 2024. No, tremendo, Caro, la verdad que impresionante. Así que bueno, veremos cómo continúa. Ahí llueve de nuevo, hay truenos, así que va a estar complicado el desarrollo de la jornada de hoy.
0: Muy bien, te seguimos entonces con las novedades aquí en Cadena 3. Un beso enorme, Fer.
1: Un saludo especial para Maxi Molina. El sábado que viene vamos a estar ahí, si
2: Dios quiere. Lo espero, Lo espero. Claro.
3: Muy bien.
1: Abrazo, amigo.
2: Otro.
0: Bueno, señores, no me quiero quedar sin tiempo y quiero hacer una ronda más de temas de todos, incluido mi querido Maxi Molina, que tiene mucho para contarnos, pero arranco con Emma Manita. Emma.
4: Bueno, Caro, está informando la policía que hubo un siniestro vial que ocurrió en la madrugada del día de hoy en la circunvalación, en el anillo interno a la altura de Barrio Los Gigantes, en donde un automovilista embistió a un peatón y lamentablemente murió en el lugar. Vamos a estar ampliando en una mañana para todos.
0: Muy bien, vamos a estar actualizando la información seguramente en una mañana para todos. Vero Maslup, un título desde Rosario.
5: Bueno, la vigilancia por la situación del fenómeno meteorológico El Niño. Desde el servicio meteorológico ya están anunciando lluvias por encima de lo normal en Rosario para lo que es este trimestre que comienza en el mes de septiembre, sumándose a lo que fue ya el informe de la Bolsa de Comercio de Rosario, apuntando a prácticamente la expectativa del doble de lluvias ya llegando al mes de noviembre o diciembre sobre el cierre del año, y la preocupación, por supuesto, en la región y un monitoreo constante del tema, Caro.
0: Esto va a ser un tema del que vamos a hablar en la temporada que entra, ya lo están diciendo todas las previsiones, así que bueno, esperemos que también las políticas de prevención de un escenario más preocupante estén aplicándose y que todos los dispositivos de emergencia en cualquier caso funcionen, ¿no? Vamos ya mismo con Mauri Conti y un tema desde Buenos Aires. Mauri Conti siempre tiene unas bajo la manga. Cuéntanos, Mauri.
6: Una radiografía, atención, porque van cambiando las modas. La industria textil en la Argentina está perdiendo fábricas, hay cierres y concursos. Un giro hacia las importaciones. Y atención, porque está rozando casi el 13%. La morosidad de las familias argentinas no cede. Volvió a crecer en el último mes de julio.
0: Muy bien. Este es un tema, a ver, lo vimos en el Congreso este miércoles, en Mauri, es un tema que desde la oposición están queriendo instalar. Hay que decirlo, no hay que hacer demasiado esfuerzo para instalarlo, porque esto afecta a 6 millones de personas, ¿no?
6: Exactamente. El próximo 9 de septiembre va a haber una sesión especial en la Cámara de Diputados, donde 8 bloques están avanzando con el pedido de una sesión para ofrecer una respuesta para los hogares de la República Argentina. Pero hasta ahora el oficialismo anticipó una reunión para tratar de congelar la iniciativa. La noticia va a ser el 9 de septiembre en el Congreso.
0: Muy bien, muchísimas gracias, Mauri. Bueno, tenemos todavía mucho para compartir en Buen Día Argentina, aunque nos quedan 6 minutos nada más. Pero antes de ir a la actualización de la semana deportiva y a qué tenemos que estar atentos este fin de semana de Superacción, entiendo juegan Banfield y River mañana, esto me interesa particularmente, pero antes de ir a eso quiero ir a los mensajes, porque han llovido los mensajes a propósito del tema, que es el dinero, nuestro manejo del dinero y cómo puede afectar nuestros vínculos. ¿Alguna vez se te arruinó una relación o un vínculo afectivo por dinero? A ver qué nos cuentan, Lu.
7: En el grupo de trekking, dice Alberto, para el regalo de cumple se aporta una cantidad de dinero ya estipulado y en la salida se comparten los gastos y con eso no hay ningún tipo de problemas, dice este oyente. Patri dice, hola Caro y equipazo, porfa, ¿me pasan nuevamente el Instagram de Luli, la chica de la última nota? Gracias, excelente finde.
0: Luli invierte.
7: Buen día, Argentina. Buen día, gente. ¿Por qué estamos hablando tanto del tema Tini? Cuando la pequeña Lulu, se refiere a mí, así me dice Miguel Claria, leyó ese mensaje sobre cuando las suegras tienen que administrar el dinero de sus hijos casados, a Lulu se le notó una sonrisa. ¿Qué pasó ahí? Nada, Lucas. Lucas se llama como mi marido, pero no es mi marido. Hola chicos, yo trabajo de los 16, siempre manejé mi plata, a veces mejor, a veces peor, pero siempre manejé mi propio dinero, aporté en mi casa desde soltera con respecto si el que pone el auto también divide la nafta. No, el que pone el auto no tiene que pagar la nafta, pone el auto. Ay, por favor, pongan una coma, Mónica. El que tiene que pagar la nafta pone el auto, ya pone el auto, el aceite, la goma, el seguro, etcétera, etcétera, etcétera, sin una coma. Besos a todos. Mónica, entiendo que no, que el que pone el auto no tiene que pagar la nafta. María, buen día desde Santa Fe. Entiendo que todo surgió por no poder comprar algo y no poder pagar. Es algo que sucedió después de 14 años. ¿Qué habrá pasado durante esos años anteriores? Seguramente nunca pasó nada. Siempre tuvo todo solo, que ahora alguien que comparte más en la vida. María Teresa, se te cortó el mensaje. Pregunta, ¿ya saben cuándo el Banco de Córdoba estarían otorgando las líneas de crédito para pagar las deudas familiares? Saludos del anuncio de Martín Charlón, ahí lo averiguo el Emma Manita, para contestarle a Nelson. Buenos días, les dejo este dato. En la Biblia dice que la raíz de todo mal es el dinero. Ténganlo en cuenta, desde Mendoza. Ahí va.
0: Bueno, muy bien. El dinero también habilita cosas, ¿no? O sea, es un poco un arma de doble filo, ¿no? Necesitamos no demonizarlo para justamente aprender a administrarlo bien y a que no erosione los vínculos, que es en definitiva de lo que se trató un poco el tema que instalamos en la conversación de hoy. Bueno, a ver, don Máximo Lina, cuéntenos a qué tenemos que estar atentos en estos días.
2: Bueno, más allá de la final de las Leonas para hoy, del amistoso de los Pumas en Jujuy, frente a Australia, prestar la atención en la semana y más allá del partido de mañana con el debut de Poncio en el banco de River, frente a Banfield a las 15, a prestar la atención esta semana a Boca Vélez, que es el único partido que queda de octavos de final de Copa Argentina. Va a ser a las 21:15, miércoles 2 de septiembre, en el estadio Mario Alberto Kempes y con transmisión de la cadena del gol.
0: Bueno, muy bien. Como siempre, Máximo Lina con toda la información y vamos a seguir, por supuesto, actualizándola en el aire de Cadena 3. ¿Tenemos recomendado, Vero Masloop? Cuéntanos.
5: Claro que sí, por supuesto. Vamos a recomendar una película que se estrenó esta semana en Netflix y que tiene que ver con la historia de vida detrás del artista, en este caso de Amy Winehouse. Se llama Back to Black, la película que se centra en la historia. Corremos un poquito la cortina y vemos qué pasaba en la vida de esta gran intérprete, cantante, vocalista que nos dejó muy joven, y vamos a conocer desde sus comienzos su relación con su familia y principalmente esa historia de amor tormentosa que está detrás de sus grandes composiciones y que la llevó lamentablemente a una espiral que finalmente terminó apagando su vida. Me parece que para los que gustan de la música de Amy Winehouse y que quieren conocer un poquito más, es una delicia, ¿eh? Casi dos horas, pero valen la pena. Back to Black, disponible en Netflix.

0: encanta Amy Winehouse, yo me voy a sumar a recomendar algo. Si ven la película y se fanatizan, como yo me he fanatizado con la música hermosa de Amy Winehouse y con ella, con su ser excéntrico, creativo y en ebullición, ¿no? Que bueno, tuvo ese final tan terrible y tan triste. Hay un documental espectacular también disponible en Netflix sobre lo que fue su vida y también su desamparo. Es muy, muy interesante. Bueno, analizando un poco vínculo con padre también, ¿no? No sé si lo viste, Vero, pero es imperdible el documental de Netflix.
1: Sí, estoy pensando, ¿es Netflix o es Prime? Me parece que está en Prime el documental, pero la verdad que sí. Sí. Bueno, es un documental.
0: Búsquenlo.
1: Pero vale la pena, sí, efectivamente.
0: Es muy bueno, tiene realmente material muy, muy impactante. Verito, muchísimas gracias. Me voy a ver Back to Black si puedo. Si me lo permite mi pequeño, me voy a ver en la película de Amy. En algún momento lo haré. Gracias, Vero. Bueno, muy bien. Vamos a la ronda del tiempo y ya nos despedimos. ¿Cómo sigue el tiempo en Córdoba, Lu?
2: 9 grados, fresquita la madrugada, la mañana aquí en la ciudad de Córdoba, máxima de 22 con algunas lluvias durante la mañana.
0: Muchísimas gracias, Lu González. Gracias, obviamente, Lucía, trabajando en la locución, pero también en la puesta al aire de este Buen Día Argentina. Gracias a Fer Barrio Nuevo desde Paraguay. Gracias a Emma Manita en reemplazo de Fer Barrio Nuevo desde Córdoba. Gracias a Pachu Rosales en la operación técnica y la musicalización. Gracias, Vero Masloop, desde Rosario. Verito, ¿cómo sigue el tiempo allí?
1: Por acá bajó un poquito la temperatura, 8 grados 3 décimas con una térmica de 7 grados. Hay que salir abrigaditos, pero la tarde viene muy linda, 20 grados. Y confirmamos, es en Netflix, el documental se llama Amy, la chica detrás del nombre.
0: Muchísimas gracias, pero sabía que lo había visto por ahí. Muy bien, muchísimas gracias a Máximo Lina, como siempre, con la información del deporte en un fin de semana donde, por supuesto, tienen que informarse aquí en Cadena 3. Y gracias a Mauri Conti desde otro rincón de la ciudad de la Furia. Mauri, ¿cómo sigue el fin de semana en Buenos Aires?
3: 10 grados la temperatura actual para nuestra capital federal y sus alrededores, y aparece el alma de la primavera. Hoy mayormente soleado, aunque todavía hay algunas nubes sobre el cielo porteño, prometiendo el Servicio Meteorológico Nacional una máxima que va a trepar los 18 grados.
0: Muy bien, muchísimas gracias, Mauri Conti. Así nos despedimos. Este es el equipo completo de Buen Día Argentina. Soy Caro Moroso. Nos encontramos nuevamente el sábado que viene de 6 a 8 acá en Cadena 3. Ustedes siguen con Titi Ciabattoni y Una Mañana para Todos en Cadena 3 Nacional, y en Cadena 3 Rosario, Una Mañana para Todos con Jonathan Raimundo y Mirta Andrín. Tengan ustedes un gran fin de semana. Abrazo enorme.

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29 de agosto, arrancamos una mañana para todos en este sábado. ¿Qué les tenemos que decir? ¿Cómo está el tiempo? Está parcialmente soleado, está fresquito, 8 grados hace a esta hora, se espera una máxima de 21 grados, humedad 88%, visibilidad 16 kilómetros aproximadamente, y las rutas y autopistas están con buena visibilidad y buen tránsito.

0: arrancamos esta mañana de sábado para hacerles compañía, para abrazarlo y estar junto a ustedes con nuestra queridísima Mirta Andrín. Buen día, Mirta.
1: Hola, hola, hola, hola. Gracias.
0: Está fresquito.
1: Necesito el abrazo, sí, sí, sí. Hola, Johnny. ¿Cómo estás? ¿Todo bien? ¿Todo bien por ahí? Bueno, que sea buen día, ¿eh? Que sea buen día. 29 de agosto. Vamos, que llegamos. Vamos, gente.
0: Che, y, pero se hizo largo agosto, ¿no?
1: No, porque, porque trae 31. ¿Viste? Hoy en día, un día más es un siglo. ¿Cómo? 31, hoy todavía nos falta y cae lunes el 31.
0: Hay otros meses con 31 días, pero agosto se hizo eterno.
1: Agosto, y nada que ver con todo al costo, ¿te acordás, no? Bueno, este agosto que trae 31 días, y acá estamos caminando realidades, confundidos con los dimes y diretes de la política, de lo que dijeron, de lo que dije, de lo que dijiste, diciendo y contradiciendo hasta dentro del mismo sector político. Es increíble. Palabras.
2: Una sola palabra.
1: Palabras.
2: Sí. Escúchame.
1: Mira, esto me hace acordar a lo que decía Cortázar. De tanto mal usar las palabras ya no dicen lo que querían decir. Y uno a las 8 de la mañana con el mate o el cafecito en mano, escuchando, pensando, ¿estarán hablando de lo que nos pasa, che? ¿De qué hablan? Usan tanto, tanto las palabras para chicanearse entre ellos que la verdad ya suenan vacías. Señores, no pedimos demasiado. Queremos que cuando antes de las elecciones prometen algo, la palabra se cumpla, nada más que eso. Y ya que mencionaba a Cortázar, mira, ahora me viene a la memoria una de las reflexiones en un momento de incertidumbre de Cortázar. Algún día encontraremos lo que estamos buscando, o quizás no. Quizá encontremos algo mucho mejor. Mientras tanto, acá seguimos cuidando las palabras, trabajo, familia, esperanza. Y para eso, como decía la tía Genoveva, basta de cháchara, ¿eh? Y cada uno a lo que hay que hacer.

0: arrancamos la mañana de sábado, vamos.
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2: Es un llamado solidario esto.
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2: Ahí están las todas mujeres, están del otro lado todas las mujeres. ¿Quiénes son las que llaman tempranito todos los sábados?
0: ¿Qué haríamos sin ellas? ¿Qué haríamos, Mirta?
2: Nos necesitan para algo.
0: A través del WhatsApp y a través del mensajero de Cadena 3 se pueden comunicar con nosotros. Recordemos, ¿cuál es el WhatsApp, Mirta?
2: Sí, claro, lo vamos a recordar. ¿Cuál es el WhatsApp?
0: El 247-7792. Repetimos, 341-247-7792. Ahí se comunican con la radio a través del WhatsApp y también a través del clásico mensajero,
2: Te olvidaste que no veo yo a esa distancia.
0: Sí ves, Mirta, sí ves, pero estás vagoneta, Mirta, sí ves, vamos. Así que esperamos los mensajitos, para ver qué están haciendo en esta mañana de sábado. Nico Bricio, buen día, ¿cómo le va?
3: Buen día, Yori. ¿Cuánta energía para cantar?
2: Sí.
0: Y porque hay canciones, viste, que te mueven.
3: Te apasiona Arjona.
0: Y Coli sabe cuáles son esas canciones que te mueven el sábado.
2: No sé si son las canciones o las mujeres, porque él ponía énfasis en decir mujeres.
3: ¿Pero es la única parte de la canción que te sabes?
0: me la sé. Pero...
3: Te llevas bien con Arjona.
0: Sí, me gusta Arjona. Viste que Arjona es polémico. Hay gente que no le gusta Arjona directamente y lo detesta. Pero me gusta.
2: Perdón,
3: es la grieta más grande del país.
2: Sí, señor.
0: Si te gusta Arjona o no te gusta Arjona.
3: Y vos estás del lado de los que le gustan.
0: Sí, claro. Sí. Yo me la juego.
2: Creo que es importante conciliar la vida personal con el artista. Y. Recuerdo una denuncia que había hecho la señora por agresiones con el señor. Entonces yo digo, bueno, tanto mujeres, pero hubo antecedentes de que no estuvo tan bien con las mujeres,
0: Claro, bueno, hay que ver eso después cómo termina la justicia. Sabemos que hay muchas denuncias que después no terminan en nada.
2: No,
0: Esta se difundió. Bueno, me parece que al artista, digamos, en las canciones, viste... Que ha dejado Arjona como otros cantantes, ¿no? ¿Quién no puede reconocer la calidad artística de este tipo de personajes?
2: Y el chamullo para convencer a muchas mujeres, ¿no? Con eso. Hay muchas mujeres que se vuelven locas con Arjona.
0: Así bueno, ¿qué tenemos en la mañana de hoy, Nico?
2: Perdón, ¿de qué lado está?
3: Tengo un mandato familiar que no me puede gustar Arjona. Es como, viste, eso dice no, porque mi viejo me hizo de Newell, mi viejo me hizo de Central, mi viejo me hizo peronista. Me hicieron anti-Arjona.
0: Anti-Arjona.
3: Así que no importa mi opinión.
0: ¿Y pro?
3: No hay... En mi casa se escuchaba mucho Serrat, por ejemplo. Serrat. Ese estilo, un poco... Creo que es un poco menos meloso que Arjona, pero de todas maneras hay una cuestión, acá es como el antikirchnerista, en mi casa son anti-Arjona.
0: Y te lo transmitieron, digamos, el anti-Arjona y el pro-Serrat. ¿Y a vos, Mirta, en tu casa qué se escuchaba?
2: Todo, mucho folclore, mucho tango, música instrumental, sí, y aprender a reconocer los instrumentos a través de la sonoridad de esos instrumentos, sí.
0: Gloria a Dios. ¿Música clásica, tal vez?
2: Sí, claro.
0: Dice que ahora en Canal 7, en la TV pública, a la mañana, ponen música clásica, y es hermosa la música clásica, la verdad, realmente.
2: Sí. Y lo raro, ¿no? De que todos los clásicos, todos los músicos clásicos, fallecieron muy jóvenes, pero fallecieron 50, 52, 53 años y dejaron increíbles joyas musicales, increíble. Nos dejaron temas preciosos que los chicos no sé si pueden disfrutar o conocen a esta altura del partido.
0: Pablito, buen día. ¿En tu casa qué se escuchaba?
4: No, mucha música pop en la década del 80. Principalmente esa música. También mucha balada, mucho romántico. Mi viejo compraba mucho los cassettes.
0: cassettes.
4: Ajá. En esa época había muchos
0: cassettes. Claro.
2: Ah, claro.
0: Claro.
2: Sí, sí.
0: Que tenía que meter la virome para rebobinar.
4: Exactamente. Uh-huh. Y después vino la época nuestra de grabar los temas cuando estaban en la radio, ¿no? Que te lo pisaban los locutores.
0: Y algún cantante que no podía faltar en casa.
4: Y no había uno preferido, pero es decir, todos los de aquella época, qué sé yo, de chico, yo me acuerdo escuchar a Diango, a... Bueno, los cantantes de esa época, José Vélez.
0: José Vélez.
4: Claro. María Marta Serralima.
2: María Marta.
0: Qué cantante.
4: Valeria Lynch.
2: El trío Los Panchos.
4: Exactamente. Y después también mucha música así tipo cumbia. Me acuerdo del grupo Los Guaguancó.
2: Ah, sí. La banda está borracha, por ejemplo.
4: Catunga.
2: Lo que pasa es que la banda está borracha. Sí, sí, claro.
4: Toda esa década del 80 recuerdo cuando yo era...
0: Cantantes de verdad que no necesitan autotune.
4: Exacto.
0: Que no necesitan que le toquen la voz. Ah. Cantantes que agarraban el micrófono y cantaban.
2: ¿Y usted?
0: Bueno, en mi casa, mucho Sandro. Mucho Sandro.
2: Ah, de ahí vienen sus movimientos pélvicos.
0: A mi viejo le encantaba El Gitano, también Cacho Castaña, varios cantantes de aquella, Los Nocheros, Folclore, pero más que nada Sandro. Sandro, bueno, en casa no podía faltar. Pimpinela también. Pimpinela está súper vigente. Así que bueno, el cancionero que todos tenemos en casa, el recuerdo, ¿no? Que todos tenemos de la casa cuando éramos niños.
2: En el Winco se escuchaba mucho. ¿Te acordás?
4: El Winco.
2: El viejo y querido Winco.
0: Bueno, ahora vamos a ir con los títulos de Nico Bricio, de Pablo, pero antes vamos a escuchar algunos mensajitos, a ver. Como Isabel que nos dice.
5: Los extraños son.
2: Hola.
0: A ver si arranca o no arranca.
2: A despertarse.
0: A ver.
2: Vamos, vamos. Ya es hora. Vamos.
6: Hola, Jonathan y Mirta. Buen día.
0: Buen día.
6: La verdad que ayer estaba desilusionada porque creí que me iba a ganar a ver a Gustavo Bermúdez al teatro. Sí. Porque me pasó la nota que yo le dije a Gustavo y me emocionó mucho que él me escuchara. Pero no me la pasaron la nota, no me dieron la... Sí me la pasaron, perdón. No me dieron
2: la entrada.
6: Yo quería ir a verla al teatro, no puedo pagar el teatro. A ver, Johnny, si me das una manito. Vos que sos tan bueno.
0: Ay,
6: me encantaría ir a verlo. Lo único que voy a pedir. Y bueno, no salí sorteada. Gracias igual, ¿eh? Les mando un beso y no voy a dejar nunca de escucharlo. Gran radio y los sábados son hermosos.
0: Gracias, Isabel, querida.
2: Muy bien.
0: Ojalá, lo que pasa es que, viste, en el sorteo a veces uno gana, otros pierden.
2: En la vida.
0: Pero bueno, hay que seguir participando y ojalá que en el próximo sorteo salga.
2: Bueno, ha salido, me parece, alguna vez.
0: Además, en Instagram no sé cuánta gente participó, muchísima
3: 4.481 comentarios había en la publicación.
0: Claro, muchísima gente, pero bueno, hay que insistir, en Cadena 3 han ganado muchísimas personas.
2: Pero ahora ya
0: entradas,
2: terminaron.
0: Remeras, camisetas del mundial, figuritas, motos, las cosas que hemos
2: sorteado.
0: Escúchame,
2: Johnny, pero ahora ya para Bermúdez no.
0: No tenemos entradas.
2: Claro,
0: eran cuatro pares y se fueron sorteadas. Así que bueno, la próxima. Si tendríamos,
2: vamos.
0: Si tendríamos, repartimos, pero bueno, ya no tenemos más. Marcelo Baigorri, a ver qué nos dice.
7: Buen día, gente linda, ¿qué tal? ¿Cómo les va?
2: Hola.
7: Bueno, acá estamos, 48 de agosto, faltan 2 días y termina el mes. Vamos todavía, pongámosle espina.
2: Vamos, vamos, vamos.
0: No se termina más. Ahora, es lo que decía, hay 31 días en enero, en marzo, en mayo, en julio, agosto, octubre y diciembre. ¿Por qué agosto siempre es interminable?
2: ¡Basta, che!
0: ¿Hay algo?
2: Y sí, es lógico. Pasamos la mitad de año y bueno, y ahí estamos con balances materiales y espirituales.
0: Ahí va.
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0: Se viene el niño.
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9: Buen día, chicos. Buen día, feliz sábado.
2: Buen día.
9: Bueno, les saludo, Jonito, Mirta, Paulito, bueno, y a todos.
2: Y Nico
9: a
2: también.
9: A todos tus compañeritos. Bueno, acá lo estoy escuchando. ya por poner mi mate para tomar. Así que un hermoso día hoy, chicos, ¿eh? Un hermoso día. Les mando un gran abrazo y un feliz fin de semana para todos.
2: Gracias.
0: Buen fin de semana, ¿eh? Buen día desde Zona Norte, Arroyito. Buen fin de semana para todos.
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0: Ahí va.
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2: Ahí está, en la cabina de control de Goldfingers.
10: 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Precisa exactamente una chica como tú.
2: Está bien.
0: Ahí va.

0: A ver, ¿qué gracias. Nos dice María?
1: Hola, Mirta.
2: Hola.
1: Voy a pedir un tema.
0: Pará, dice María, le pidió el número a la esposa, no sé qué.
2: Porque, y bueno, se comparte porque las cosas con un solo teléfono, si no hay que pagar dos.
0: Claro, no me engañen, che, porque digo María y sale la voz de un hombre, a ver.
1: Hola, Mirta.
2: Hola.
1: Voy a pedir un tema.
2: A ver.
1: A ti, dedicada a todas las mujeres.
2: Sí.
1: De Arjona, y Eros Ramazzotti, si puede ser un pedacito.
2: A ti se llama el tema. Bueno, vamos.
0: Ahí está.
2: Ahí estamos. Bueno, vamos.
0: A ver, seguimos escuchando los oyentes que se comunican con la radio. A ver, para que medio tengo tildado el mensajero. A ver, Marcelo, ¿qué nos dice?
3: Buen día, Johnny. Buen día, Mirta.
4: Hola.
3: Yo creo que agosto parece tan largo porque es la única situación en la cual venimos de otro mes de 31 días. Julio 31, agosto 31.
4: Claro.
3: Calculo que viene por ese lado.
4: Puede ser.
3: Pero sí, bueno, sucede. Parece que fuera más largo que todo lo demás.
2: Un siglo, un día, un siglo.
0: Ahí va.
5: Hola, Mirta.
2: Hola.
5: Buen día. Me quería mandar este mensajito, por favor, si lo pueden pasar.
2: A ver.
5: Es una queja. De acá de Ampune, desde Provincia Unida hasta la colectora, con el zanjeo. ¿Te acordás que yo un día le mandé?
2: Sí.
5: Que cortan los yuyos y lo dejan tirado.
2: Sí,
5: bueno,
2: sí.
5: Me parece que no escuchan la radio la gente. Y otra cosa, los camiones de tina que están por Godoy entran por de Ampune, unos camiones inmensos, y se llevan puestos todos los cables.
2: Ah,
5: a ver si el intendente o alguno hace algo, porque se dedica el intendente a manejar los barrios, porque él se dedica a los pastitos del Parque Independencia.
2: No.
5: Gracias por pasar. Un abrazo y los quiero mucho.
2: Bueno,
0: ahí está. Pasado
2: gracias,
0: el mensaje
2: gracias.
0: Y el reclamo.
2: No
0: ojalá
2: así.
0: Que lo solucionen rápidamente.
2: Sí, ojalá, porque están trabajando activamente. Están en este momento, no sé por qué será, pero se está moviendo la ciudad, ¿eh? Se está moviendo. Ah, debe ser por los Juegos Panamericanos también.
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0: El pedido del oyente.
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0: Así arrancamos,
1: ¿eh? No te queda nada.
0: Este sábado a la mañana.
1: Por favor, por favor.
0: A ver qué nos dice Lucas Díaz.
2: Hola, Johnny, Mirtita. Hola. Acá escuchándolo de la carnicería, firme como todos los días, con Vero Malú, con Hernán, con el Turco, con... No, después lo cambio porque Valiri me cansa. Con Estadio 3 y después así, de lunes a sábado.
1: Muy bien.
2: Listo, hoy mediodía nomás, en la carnicería, y después cerramos.
1: Ya está, ya,
2: y nos
1: ya.
2: Vamos toda la tarde al Parque Alén, al Gigante de Arroyito, y mañana vemos qué hacemos.
1: Ahí va,
2: si abrimos
1: qué,
2: en abril.
1: Qué bueno, escuchaste.
2: Total,
1: cómo está
2: estamos
1: afilando.
2: Estamos igual.
1: Está afilando ahí, está ya afilando, la cuchillita.
0: Sí, para la gente que va a comprar el asado.
1: La china.
0: Que va a comprar el asado, lindo para hacer asado el fin de semana. Sí. Buen día, Mirta, Johnny y equipo, que tengan un lindo fin de semana. Los escucho todos los sábados. Gracias, soy Luciana de Roldán, nos está diciendo.
1: Hola, Lu.
0: A ver, un mensajito más y ya vamos con los títulos, ¿eh? A ver qué nos está diciendo a esta hora Max.
3: Sí, buen día. También podrían pasar este tema. Varón, pa' quererte mucho, varón, pa' desearte el bien, varón, pa' olvidar agravios porque yo te perdone. Tal vez, no lo sepas nunca, tal vez,
1: tal vez,
3: no lo puedas creer, tal vez, te provoque risa verme tirado a tus pies.
1: Tiene su tiempo, pero claro, sí. Con esto de la paridad de,
0: no
1: de
0: canta,
1: sexos.
0: Mal, Mirta.
1: Con eso de la paridad, como pusimos mujeres, quiere decir también varón.
0: Podríamos varón. Hacer en algún momento un si lo sabe cante, Mirta. ¿Eh?
1: Varón pa' quererte mucho.

0: Dorsal Criollo.
1: Así arrancamos este sábado a la mañana. Y bueno, vamos con la info, Nico, que estamos demoraditos. A ver.
2: Y arrancamos con dos policiales, Johnny. Uno tiene que ver con una banda de menores que roba en minimarkets. No es el primer caso que mencionamos, pero ayer lograron detenernos. Hablamos de cuatro menores muy que robaron jóvenes en Maipú y Cochabamba. Y cuando uno dice menor,
0: perdón, ¿de qué dijiste? ¿Qué dirección dijiste?
2: Maipú y Cochabamba.
1: Y 14, cuando, dos chicos de 13 años y uno de 15.
2: Sí, eso es lo grave, porque cuando uno dice menor y piensa en actos delictivos, cae, uno piensa en 16, 17. Es decir, acá hablamos de chicos de 13 años que uno lo ve entrando al local y son niños prácticamente.
1: Si crees que te van a ir a comprar un caramelo.
2: Exactamente.
0: Bueno, ¿y cuándo entra en vigencia esto de los menores?
1: En los próximos días.
0: Sí, pero es hasta los 14, ¿no?
2: Claro, desde el de 13 seguiría siendo inimputable en este caso.
0: Claro.
2: Y más allá de que no deja de ser un robo, donde si bien había un arma, después comprobaron que estaba sin balas, es decir, que la estaban usando solo como método de intimidación, porque la empleada, después del robo donde sustrajeron 160 mil pesos, y también uno entiende lo que significa esto, ¿no? 160 mil pesos entre cuatro detenidos, es decir, el riesgo que están tomando por 40 mil pesos por persona en este caso, y habla de la inconsciencia también de que esto no es un delito planificado, sino que son jóvenes que entraron y robaron. Llamaron
0: al 911. Nico, ¿tienen antecedentes?
2: No trascendió, pero en este tipo de casos, siempre que entran tienen antecedentes, pero de todas maneras, pase lo que pase, salen. Entonces,
1: sí, también habría que investigar, y eso ya es un trabajo de la policía, si hay alguna organización de adultos detrás que los manipula a los chicos y los manda a robar sabiendo que,
0: claro, que son
1: entran y salen.
0: Claro.
1: Entonces, ahí hay ya un trabajo un poco más profundo para hacer, porque son lamentablemente muy chiquitos que ya empiezan a estar en las crónicas policiales.
2: Y terminaron siendo detenidos con mercadería que había sido robada. En general, en estos casos suelen robar alcohol. Y 160 mil pesos en efectivo. El arma que encontraron no tenía numeración visible, pero tampoco tenía balas. Así que estaba simplemente utilizada como un elemento de intimidación.
1: Claro, pero no era un arma de juguete.
2: No.
1: Era un arma real
2: sin balas.
1: Sin municiones.
2: Exactamente. Por otro lado, hablamos de un intento de femicidio porque una mujer fue atacada con un cuchillo mientras dormía. Mm. 27 años, estamos hablando en Batley y Ordóñez, al 1800, durante la madrugada de este sábado. La víctima contó que estaba durmiendo, su pareja se acercó y la atacó con un cuchillo. La mujer logró quitar el arma, se defendió, pudo evitar que continuara la agresión. Llamó a la policía, el CIES la atendió en el lugar y constató una herida cortante en el cuello. Afortunadamente, fue llevado al hospital italiano, está estable y está fuera de peligro, y su pareja, un hombre de 36 años, fue detenido en el lugar.
0: Nico, lo decía hace un ratito fuera de micrófono, ¿no? A mí me preocupa muchísimo esto de la reincidencia, la cantidad de femicidios en Santa Fe, 32 casos de femicidio, y una buena parte de esos femicidios repitiéndose las características, usando armas blancas. Digo, ¿qué nos está pasando? No resultan los cuidados, el botón de pánico, la tobillera, el llamado, porque todo llega tarde. ¿Qué nos estamos perdiendo? ¿Qué estamos haciendo mal? ¿Qué tenemos que hacer con respecto a este tema?
2: Y también, Mirta, me parece que, por ejemplo, en este tipo de casos, estamos ante un paso previo que hoy no tenemos la manera de trabajarlo. Porque vos hablás de distancia, hablás de botón antipánico. Bueno, acá estamos hablando de una pareja que todavía vivía juntos.
0: No, claro.
2: Entonces, esto es un paso anterior al decir, bueno, se hizo una denuncia, se logró el botón, después podemos debatir.
0: ¿Qué pasó
2: si
0: con
2: esos
0: todo
2: métodos
0: eso?
2: Funcionan.
0: ¿Qué pasó con todo eso?
2: Pero acá estamos incluso en un caso previo donde no llegó a eso todavía y, viviendo juntos, el marido intentó apuñalarla mientras dormía. Es decir, acá no había una denuncia formal, por lo menos de una restricción.
0: Pero todavía las características, juntos. Yo digo, las características son de arma blanca, de la farmacia, de la chica del departamento de 18 años. Son las mismas maneras, las mismas formas.
2: Y se produce un poco un efecto dominó en estos casos, ¿no? Cuando se conoce de un femicidio, se conoce de un ataque, suelen aparecer este tipo de
0: se copian,
2: de
0: parece.
2: Se copian, sí, esto pasa y pasan también en toda la materia de lo penal, en realidad muchas veces. Hablamos de un montón de casos que una vez que tenemos un caso, inmediatamente tenemos dos o tres o cuatro similares. Eso,
0: bueno, siempre es recuerdo habitual. Y recomiendo el libro de Coleman, Efecto Copycat, cómo se copian los hechos y las situaciones. Y no sé hasta dónde también la responsabilidad de los medios, ¿no?
1: Sí, y muchas veces se habla del botón antipánico, de las medidas de seguridad, de las restricciones. No se habla de la base.
0: Eso.
1: De la base, que es la educación, la enseñanza, no solamente en la escuela, dentro de la familia, una familia que lamentablemente muchas están destruidas. Y no se habla de eso, tiene que arrancar en una base y decir, che, a la mujer no se la golpea, no se la maltrata, no se le pega.
0: Ni a la base. Ni a la mujer ni al hombre.
1: Yo creo que cuando hay una buena base, después tiene que estar la cuestión penal y las restricciones y el botón de pánico y el Estado para ayudar a esa mujer. Pero nos olvidamos a veces de la base, de la educación, de enseñar valores. Bueno, hay muchas cosas que lamentablemente se han perdido. ¿Algo más, Nico?
2: Y para remarcar que Rosario va a ser sede de los Juegos Panamericanos Junior 2029, fue elegida. Esto es una muy buena noticia, ¿no? Es el camino, ahora se vienen los suramericanos. Rosario, que lógicamente con toda la infraestructura que le termina quedando de este evento que va a comenzar en unos días, logra ser sede de los Juegos Panamericanos Junior, y que es el camino, ¿no? Me parece, hacia el gran objetivo a largo plazo, que es poder recibir unos Panamericanos de mayores.
1: Pablito, ¿qué representa que Rosario esté como sede de Juegos Panamericanos Juniors?
3: Representa que es, primero, el éxito del trabajo hecho, ¿no? Producido, porque ya a casi una década que tenemos desde los Juegos Suramericanos de Playas, los de la Juventud, ahora los Juegos Suramericanos de Odesur, y bueno, y los Panamericanos, que ayer finalmente en Lima se definió que Rosario sea la sede en el 2029, determina de que es una ciudad que poco a poco se va preparando para cosas importantes. Es como una licencia que va sumando, es decir, va sumando eslabones para poder tener eventos mucho más importantes.
1: Son como escalones que uno va subiendo.
3: Exactamente, se tiene que ir haciendo de esa manera, porque así es como generalmente se va preparando una ciudad, por ejemplo, para un Juego Olímpico. Que tampoco puede estar, es decir, ya parecía algo muy lejano hace unos años atrás, ahora yo no sé si es tan lejano, porque la ciudad se está preparando para eso, y porque además ya tiene todo un complejo en el Parque Independencia, de estadios, de lugares donde específicamente a primer nivel va a poderse desarrollarse las disciplinas deportivas.
0: Y todo lo que mueve eso también.
3: Exactamente, el Parque Único Panamericano se va a llamar, así fue presentado, así en Lima, Perú. Y bueno, y finalmente Rosario fue elegida en una serie de eventos que realmente son muy importantes a nivel deportivo sudamericano y que también se perfila a nivel mundial. Hay que estar muy atentos a eso y respetar realmente también lo que ha sido el trabajo de todos los grupos, ¿no?, que tienen que llevar adelante un juego, ¿no?, desde la parte de las disciplinas, de la organización, obviamente la cuestión gubernamental, la parte de prensa. Eso lo tiene muy aceitado Rosario, y creo que eso es lo que lo va a catapultar a seguir generando y organizando eventos de este tipo.
1: Para que tengan en cuenta la dimensión, los Juegos Sudamericanos, que están ahora por empezar en unos días, son 15 países los que compiten. En estos juegos, los Juegos Panamericanos Juniors, que van a estar en el 2029, son 41 países. Con lo cual, para que la gente tome dimensión, participan desde Canadá hasta Argentina, todo el continente, para que la gente tome dimensión de lo que estamos hablando. Ayer, Nico, habló el intendente Pablo Hawking en Perú sobre el tema, porque subió al escenario ante la designación de Rosario para hacerse los Juegos Panamericanos Juniors, y decía lo siguiente.
4: Rosario acaba de ser elegida como sede para los Juegos Panamericanos Juniors del 2029. Estamos muy orgullosos. Nuestra ciudad fue con todo. Empezamos un camino que era traer un CENAR a Rosario y fuimos por más. Con la provincia avanzamos en los Juegos Sudamericanos, que en 15 días vamos a poder disfrutar y vivir como una fiesta única del deporte. Pero ahora fuimos por algo mucho más grande aún, 41 países, que en el 2029 van a estar en Rosario con sus atletas jóvenes, para que el deporte panamericano se reúna en nuestra ciudad, en la Rosario, la que puede con todo. Estamos muy contentos. Arriba Rosario, arriba el deporte con América.
1: Los atletas tienen entre 12 y 22 años, así que bueno, ya Rosario se empieza a preparar, porque esto no es que se prepara de un día para otro. Lleva mucho tiempo, así que para el año 2029...
0: Ediliciamente también, claro, cómo viene, cómo hay que se prepararse, viene trabajando en eso.
1: Y los Juegos Sudamericanos ya es una buena base que tiene la ciudad para ir escalando, como decía Pablo, en otros juegos. ¿Algo más, Pablito?
3: Sí, para decir que hoy juega Central. El Canalla va a jugar su partido por esta fecha, la fecha número 7 del torneo de clausura, que ayer arrancó con el triunfo de Boca, 1-0 ante Lanús, y quedó en zona de clasificación
0: se
3: a Copa Libertadores.
0: Se está despertando Boca, ¿eh?
3: Boca se despierta de a poquito, no es convence todavía con su juego, pero gana, y eso es muy importante para el equipo del Vasco Robarrina. Central, hoy con todo, con lo mejor, porque necesita ganar. Central necesita una victoria urgente. ¿Por qué? Más allá de la eliminación de la Copa Libertadores, necesita también la gente volver a confiar en el equipo y confiar en que alguna vez va a ganar un mata-mata, que es lo que realmente es el problema en esta temporada 2026. Así que bueno, vamos a ver qué ocurre con el Canalla. Enfrenta a un alicaído Gimnasia que viene de dos derrotas consecutivas. Casi lo mejor va a poner Almirón. Puede haber alguna duda en la mitad de cancha.
1: Este es un partido para ganar, Pablo.
3: Sí, es un partido para ganar y Central necesita ganar.
0: Como dice Lotus, ojo con los pirinchos, no subestimemos.
1: No es subestimar, pero viendo los dos equipos, los jugadores que tienen los dos equipos y cómo vienen, es un partido para que Central para pueda ganar, sacar una
3: Gimnasia
1: diferencia.
3: Viene a perder el Clásico, que bueno, no es novedad porque siempre lo pierde, y también la derrota de la última fecha ante Gimnasia Mendoza.
1: ¿Nos? Hablando de Clásico, ya hay fecha para el Clásico.
3: Ya hay fecha. Ayer finalmente la Liga Profesional, ya sabíamos cuándo era el día, no sabíamos el horario. Finalmente va a ser el domingo que viene, domingo 6 de septiembre.
0: Como lo habían pedido.
3: Exactamente. Principalmente Newell's, porque quería tener un día más de descanso. Claro. Porque Newell's juega el lunes ante Estudiantes a las 7 de la tarde. 14:45 el horario del Clásico. Domingo 6 de septiembre, 14:45. Así que en la sobremesa del domingo tenemos Clásico, y bueno, también ya están programadas las próximas cuatro fechas de este torneo clausura.
0: Hablaste de Boca, y el que voló, River, ¿no?
3: Y River con Caudet, que se tuvo que ir, ¿no? Después de lo que fue la derrota y la eliminación ante Independiente Santa Fe en Copa Sudamericana. River, que bueno, uno no está acostumbrado a verlo en esa Copa, bueno, además quedó afuera. Realmente sí. Increíble.
1: Me gustó. Uno se pregunta si la culpa del mal momento de River es del técnico Caudet, que se fue, o también tiene mucho que ver la dirigencia con el desastroso manejo que hizo con el tema del plantel, esto del plantel, una parte que se fue a entrenar al Container. La dirigencia se mandó una detrás de otra.
3: Sí.
1: Con lo cual, viste, los jugadores, hay que ver cómo reaccionaron ante lo que considero una falta de respeto, ¿no? Mandar a jugadores como Pesé, la campeón del mundo, a entrenar a un Container.
3: Increíble.
1: Llamativo.
3: Yo creo que quedó la vara muy alta en River, ¿no? Con sí, Gallardo y D'Onofrio en su momento. Y después empezó a caer estrepitosamente. Y no es de ahora. Ya hace varias temporadas que River viene mal. Con la dirigencia anterior, con esta dirigencia. Viene complicado. Y no le dan en la tecla. Entonces se va haciendo una bola y cada vez es más grande. Me parece que está complicado.
0: Che, me encantó el titular. Poncio no se lava las manos por Poncio Pilato. Y viene Poncio, que empezó en Newell's.
3: En Newell's, Poncio, y otro ex Newell's va a estar como ayudante, que es Marcelo Escudero, que es técnico de la reserva.
1: En un ratito hablamos de Newell's y también de Boca, que jugó ayer, ganó, y varios dicen un jugador de Boca tendría que haber sido expulsado. Pero un ratito nomás.
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0: 8:48 de la mañana. Hola, Mirta y Johnny. Estela de Córdoba nos saluda.
1: Hola, Estelita.
0: Buen día, Mirta, Johnny y equipo. Fiel oyente de toda la programación. En la semana comienzo con Vero y no se cambia nunca el dial.
1: Muy bien, 10.
0: Soy chofer de la 145-133. ¿Cómo hace para manejar dos colectivos al mismo tiempo?
1: No, es 145-133. En el cartel figura eso.
0: Ah, mirá vos.
1: Como el 35/9 también.
0: Yo, se divide en dos este hombre. Hermoso el programa.
1: Se nota así. Que no viaja en colectivo, mi querido.
0: No, hace bastante, sí. Hace bastante que no viajo en colectivo, es verdad. Si se puede, algún tema para el grupo de WhatsApp, Sopatía, compañeros de trabajo que también son oyentes de Cadena 3. Pero un tema, ¿en qué sentido? Vos pedinos un tema y te lo pasamos,
1: ¿Cómo Sopatía?
0: Sí, no. El grupo de WhatsApp, viste que hay grupos que se llaman...
2: Tiene un nombre.
0: Raros. Un grupo de WhatsApp que se llama así. Vamos a cambiar de tema. Y es un tema que atraviesa a muchas familias y lo hemos abordado en reiteradas ocasiones, como es el uso de las pantallas, los celulares, las tablets en los chicos. Hay un estudio de la Universidad Austral que trabajó con varias familias para ver qué causan las pantallas en los chicos. Y qué encontraron: problemas de sueño, dificultad en el lenguaje y en la atención, ansiedad y una menor tolerancia a la frustración. Vamos a hablar de este tema con Dolores Dimier, que es decana del Instituto de Ciencias para la Familia de la Universidad Austral. Dolores, ¿cómo le va? Jonathan y Mirta la saludan desde Cadena 3. Buen día.
3: Buenos días a ambos. ¿Qué tal? ¿Me escuchan bien?
0: La escuchamos, sí, perfectamente. Hace tiempo que se habla de cómo influyen los celulares y las pantallas en los chicos. Por eso nos interesó profundizar en este estudio que ustedes hicieron. ¿Y qué encontraron puntualmente?
3: Bueno, el estudio en realidad comienza con un interés del gobierno de la ciudad para evaluar la situación de los cuidadores en Capital Federal, en toda la zona del gobierno de la ciudad, en cuidadores de niños de 0 a 5 años. Entonces, ese fue el foco inicial en el cual nosotros tuvimos que poner nuestra investigación. Es una investigación exploratoria, y el punto de mayor preocupación y el que emerge con más fuerza es el tema de las pantallas. Entonces, dentro de las manifestaciones que nosotros encontramos, que emergen del estudio de investigación, hay diferencias entre los niveles socioeconómicos, ¿no? El nivel socioeconómico medio que nosotros hicimos, el medio bajo, el bajo y el muy bajo. En ese sentido, lo que cambian son los dispositivos, o sea, depende del tipo de dispositivo que tengan y que dispongan en su hogar, ¿no? Vaya la reiteración. Entonces, pasa desde el celular común a la tablet, la televisión, la computadora, o sea, distintos dispositivos. ¿Qué es lo que observamos y cuáles fueron las expresiones y, digamos, los efectos de las pantallas en los niños? Si bien el uso de los dispositivos es diferente, los recursos y el tiempo adjudicado también es diferente según el nivel socioeconómico, coinciden todos en la inestabilidad afectiva, o sea, la irritabilidad, la falta de regulación, la imposibilidad de establecer determinadas normas y límites para el uso. En algunos aspectos, en los niveles socioeconómicos bajos, se utilizan muchas veces los dispositivos para poder bañarse, para poder cocinar, para poder hacer tareas domésticas que son básicas para la realidad de una familia. En niveles socioeconómicos quizás más altos, aparece como parte del manejo cotidiano también de sus pares. Entonces, en algunos lo que más le preocupa es la imposibilidad de no poder recurrir a eso, y en otros niveles lo que ocurre es la dificultad a veces de poder mantener normas coherentes y, sobre todo, también en el caso de la presencia del padre, llegar a acuerdos entre papá y mamá cómo ponerlos.
0: Ahora, también ustedes fíjense que más allá de los distintos niveles, todos utilizan las pantallas para distintos motivos.
3: Todos utilizan las pantallas. Es más, no solo eso, niños de un año utilizan las pantallas. O sea, desde un año hacia arriba todos utilizan pantallas, todos utilizan, puede ser el celular, o sea, ni bebés en sillitas de paseo que utilizan, y que a las madres le parece patético, pero si no hacen eso no pueden parar los berrinches. Y la realidad es que las pantallas, es la falta de formación a veces que pueden disponer muchos padres, es que las pantallas son el mecanismo de la desregulación. Hay que llegar antes a que tener que quitárselos. Por otro lado, hay efectos diferentes en el caso del primer hijo, porque a los padres que tienen el primer hijo les resulta mucho más fácil poder dilatar el tiempo en que le facilitan las pantallas. Cuando ya hay hermanos que las utilizan, es mucho más dificultoso para los padres poner límites.
0: Ahora, en este panorama que está planteando, ¿estamos hablando de un problema de crianza o de agotamiento familiar? Por esta diferencia que usted hace de el primer y segundo hijo. Bueno, el primero tal vez pueden demorar un poquito más el celular, pero el segundo ya no tanto. Entonces, ¿es un problema de crianza o la familia está agotada por el trabajo, por todo lo que conlleva la vida diaria, ¿no?
3: Hay problemas de crianza, la gente identifica muy bien, los cuidadores identifican muy bien qué es la crianza, que es un aspecto que no se puede delegar, y ahí entra a tallar el tema de la presencia, la ejemplaridad. O sea, la realidad es que si los niños ven a los padres con la mirada puesta en el celular, o no hay espacios donde el celular no esté al lado de uno, está transmitiendo que los padres podrían, los niños no, pero en realidad no es un buen ejemplo para los niños. O sea, lamentablemente el poder limitar para los niños tan pequeños el celular en una etapa de modelado de su formación, en una etapa que su psiquis está tan plástica, la realidad es que los padres deberían evitarlo.
1: Hola, tengo Dolores.
3: Cuidado.
1: Sí, perdón,
3: termino la pregunta.
1: Sí,
3: perdón. Me mencionaron crianza, cuidado y agotamiento. En temas de cuidado, el cuidado se encuadra más en las rutinas, ¿no? Entonces, uno sí observa en diferentes estratos socioeconómicos qué espacio tienen las rutinas que son psicosaludables para los niños porque son predecibles. Si a un niño tiene edad como para jugar algún jueguito o mirar YouTube y bailar frente a la tele un rato, también es importante esos hábitos, esas pautas pedagógicas que se les den, que tengan un tiempo. Entonces, el hacer conscientes al niño del tiempo es una pauta psicoeducativa muy importante. Por ejemplo, bueno, vas a jugar 10 minutos, terminamos con esto, yo te aviso cuando y la tele se apaga. Un minuto antes se dice, se queda un minuto y la tele se apaga. Y esto ayuda a que también la temporalidad entre en la conciencia del niño. Uh-huh. Y resulta predecible que se va a acabar. Y después, en el tema del agotamiento, sí es algo que lo observamos en los tres niveles socioeconómicos, pero en el nivel socioeconómico medio, las madres, sobre todo, disponen de 2, 3 y hasta 4 redes de apoyo, ya sean abuelos, ya sean personas que las puedan ayudar, ya sea la posibilidad de contar con una guardería. En niveles socioeconómicos mucho más bajos, el agotamiento es mucho más extremo, hay muchas madres solas. Tengamos en cuenta que el 80% de las familias monoparentales están constituidas por madres que son jefes de familia. Y esto de ser jefe de familia implica que la madre no solo es quien está con los niños la mayoría del tiempo, sino que además debe dedicar gran parte de su vida a poder trabajar, porque los recursos económicos más importantes los promueve la mujer. Entonces también hay situaciones de agotamiento muy importantes. Entonces, cuando uno les pregunta, que esto tiene que ver con el cuidar al cuidador, ¿no? El burnout que puede tener el cuidador. Si hoy te dijéramos qué te gustaría hacer y la gran mayoría te dice dormir más, otras personas te dicen tener tiempo para ir a la peluquería, otras te dicen poder ir al médico. y esto emergió como una realidad muy importante, sobre todo en los niveles socioeconómicos bajos y bajos.
1: Hola, si Dolores. Sí, te quería decir que uno lo está haciendo frecuentemente, este tipo de notas, como decía Johnny, y nos damos cuenta que el debate no es lineal y que está lleno de matices este debate.
3: Exactamente.
1: ¿Qué hacemos, qué no hacemos, qué podemos, que el chupete tecnológico, como dicen algunos, que la niñera virtual, dicen otros? O sea, el asunto es, los neurólogos y pediatras, más allá de las necesidades de cada familia, están advirtiendo y hacen pie sobre el neurodesarrollo, ¿no? Y alertan en cómo se forma el cerebro infantil. Se han mostrado hasta con algunos estudios que se ha modificado físicamente el cerebro, y eso es lo riesgoso. O sea, a esta altura del partido y con tanta visualización de todos los aspectos del tema, países, bueno, que ahora se están dando cuenta, el 78% de los países ahora están prohibiendo los celulares a los chicos hasta los 12 años. En todo este mundo inmerso tecnológico, ¿qué hacemos?
3: Exactamente. Algo que reclaman mucho es, por un lado, facilitar espacios de formación y de acompañamiento en la formación de los niños. Tiene que ver cómo saber poner límites, cómo, la realidad es que poner límites es fácil, lo difícil es poder sostenerlos. A veces se confunde el límite con el castigo y esto genera mucha indecisión en los padres. Por otro lado, el consenso, que haya leyes que de alguna manera orienten y acompañen esto que tan bien mencionás. La neuroplasticidad neuronal, o sea, en realidad es hasta los 18 a los 23 años, o sea, los efectos estos también afectan a los adolescentes y sabemos las grandes crisis de salud mental que hay en los adolescentes como efecto de esto. Y hay algo que está muy por debajo de esto. Nosotros en la universidad trabajamos mucho lo que se llaman las virtudes intelectuales, que es el desarrollo de determinadas virtudes, más allá de los conocimientos que uno adquiera, que tienen que ver inicialmente todas con el tema de la creatividad. La etapa lúdica del niño, que es una etapa cada vez más estrecha porque hay poco espacio para el jugar naturalmente, ya sea con objetos, con un papel, o sea, la creatividad se despierta a partir de la etapa lúdica. La creatividad tiene la base del reconocimiento de la propia originalidad, por eso los niños juegan el intercambio de roles, juegan creando, crean a partir de materiales absolutamente básicos, y la creatividad es la base de todas las virtudes intelectuales. Esto está faltando, porque la realidad es que son a través de las pantallas, todos los juegos están planificados por otros, ni que hablar de qué tipo de juegos. Entonces, hacer consciente muchas veces a los padres de la importancia de volver a esta etapa lúdica y que se permitan también ellos contar y habilitar determinados momentos para poder al menos introducir al niño al juego, porque después el niño juega. A juegos que son desde los básicos hasta la posibilidad de aquel que pueda ir descubriendo sus propias capacidades creativas, sea con un papel, sea con una masa, sea más grandes, con juegos que puedan ayudar a postergar una gratificación. Entonces hay quien gana y quien pierde, la competencia, no verlo como un adversario, sino el competir sanamente en el deseo de tener un juego reglado, y se van incorporando reglas. O sea, la etapa de la heteronomía en el niño también es muy importante.
0: Totalmente.
3: Porque
0: el tema del juego,
3: la posibilidad de autonomía en el futuro.
0: El tema del juego es fundamental, la creatividad.
3: Fundamental.
0: Y es lo que falta, como las pantallas han reemplazado en este sentido el juego, lo lúdico, la creatividad, el dibujo. Antes nos daban una caja de cartón y con eso hacíamos castillos y nos imaginábamos situaciones.
3: Sí,
0: bueno,
3: sí.
0: Hay que volver a esas bases. Dolores, el estudio es muy interesante.
3: Los adultos también, muchas gracias. Los adultos también tenemos que tener tiempos de juego, que será distinto, pero desconectarnos y poder vincularnos con aquello que realmente nos gratifica, esos hobbies que uno puede llegar a tener, aunque sea Un rato a la semana, pero quitar primero la mirada tanto de la pantalla y empezar a que ubiquemos las miradas interpersonales. Y eso es fundamental. La afirmación de un niño esencialmente está a partir de la mirada de sus padres.
0: Dolores, le agradecemos estos minutos con Cadena 3. Nos parecen que son temas fundamentales, el tema de la crianza y cómo acompañamos a los niños en estas primeras etapas, ¿eh? Así que muchas gracias por estos minutos.
3: No, gracias a ustedes, gracias por la invitación. Muy buenos días. Gracias.
0: Buenos días. Buen Hablamos con la decana del Instituto de Ciencias para la Familia de la Universidad Austral, Dolores Dimier, sobre las pantallas, la crianza y también la familia, ¿eh? Aspectos fundamentales para nuestra vida.
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0: Nicolás Bricio en información general, Pablo Martínez en deportes, Milagros Cañete en producción y web, Alejo Gerbaudo en redes sociales, nuestra querida Mirta Andrín y Coli Quiroga en la operación técnica.
1: Encabezando la mesa el señor Jonathan Raimundo.

0: 11 grados a esta hora en la ciudad de Rosario, y muchísimos oyentes que se comunican con Cadena 3. Buen día, buen sábado, buen fin de semana. A ver, Sebastián, ¿qué nos está diciendo? Para que actualizo. Ahí va.
1: Hola, Johnny, buen día. Le había mandado el mensaje con el teléfono de mamá, por eso salió el mensaje así. Que le mandé el mensaje con el número de teléfono de mamá.
0: Viste que había leído el nombre de una mujer y aparecía un hombre, bueno, porque había utilizado el teléfono de la madre. A ver, Carlos, ¿qué nos dice?
2: Hola, buen día, Mirta, buen día, Johnny. Buen día. Te molesto, le quisiera mandar un feliz cumpleaños a mi hijo que hoy está cumpliendo los años. Bueno, saludito del hermano Bergamini, como siempre, escuchándolo y trabajando.
3: Pero no nos dijo cómo se llama el hijo.
0: No dijo. No, bueno, pero que nos mande, feliz cumpleaños para el hijo de Bergamini.
3: Para el hijo de Bergamini, acércate que te mandamos un besito.
0: Ahí va.
3: Que lo cumplas muy feliz.
0: Y también le mandamos un feliz cumpleaños a nuestro compañero Julián Maragliano, que está cumpliendo años.
4: ¡Cumple!
0: Le mandamos un fuerte abrazo.
3: ¿No vino a traernos las facturas que corresponden?
0: No, me parece que se la está comiendo en la casa.
3: Nico.
0: ¿Sabes qué pasó con las facturas, Nico?
5: Le escribí y la última conexión es anoche. Y va a ser anoche, me parece, hasta dentro de 2-3 horas.
3: ¿Y esta noche se festeja? ¿Estamos invitados?
0: Me parece que él lo festeja con una torta,
5: A mí me dijo que invita a todo lo que le cae bien de Cadena 3. A mí no me invitó.
3: ¿A mí tampoco? No, a mí tampoco. Y eso que yo lo beso todas las mañanas cuando yo digo, hola, Juli, ¿cómo estás? Mi vida y todo eso.
0: Bueno, no lo presionen, que tenga un feliz cumpleaños Julián Maragliano. Le mandamos un saludo y también le mandamos un saludo a Alberto, que ayer hizo un festejo de cumpleaños.
3: ¿A quién, Alberto?
0: El Turco Lotuf.
3: ¿Cómo que hizo festejo?
0: Una reunión por su cumpleaños.
3: ¿Y con quién hizo la reunión?
0: Éramos todos hombres. Todos hombres, una reunión de hombres. Sí. Era una reunión de hombres, todos hombres, así que le mandamos un saludo a un gran anfitrión. Nos llamó la atención, Mirta, que no estés, pero no había mujeres.
3: No, ¿cómo voy a estar si no me invitaron?
0: Pero eran todos hombres. No, eran todos hombres.
3: Machistas.
0: No, ¿cómo machistas?
3: Y si eran todos hombres, no ninguna mujer, estamos dos mujeres, Susana y yo, y está Mili también. En el staff y resulta que no pasó nada.
0: Decidió una reunión de hombres, así que le mandamos un saludo a Alberto.
3: Yo no le mando.
0: Está enojada Mirta. Que ayer, bueno, hizo una reunión. Gran anfitrión, Alberto, comimos un asadito.
5: Espectacular.
0: Gran anfitrión, siempre.
4: No eran muchos.
0: ¿Eh?
4: No eran muchos.
0: Era un numerito considerable.
3: Nico también estuvo.
0: Sí.
3: Nos ralearon Nico. A las mujeres. Dos, nada, tres.
0: Bueno, se lo reclamás el lunes, Mirta. El lunes se lo reclamás.
3: Basta de saludos, entonces.
0: Pero, ¿cómo? Basta de saludos. No te invitó, basta de saludos. Vamos, Mirta, vamos.
3: Y no está bien.
0: ¿Cuántas veces te ha invitado en otras ocasiones? En esta oportunidad decidió hacer algo. Más chico.
4: Todo el equipo
0: vez.
4: Masculino.
0: Claro.
3: Los oyentes van a decidir si estuvo bien o estuvo mal.
0: Ahí está. Los oyentes, le traes a los oyentes. El lunes se lo decís. 9:11. Seguimos en una mañana para todos. En un ratito tenemos efemérides, más información. Me están diciendo que hablemos de Boca, Pablito.
4: De Boca.
0: Me dicen, habla del planchazo y de la no expulsión del jugador de Boca.
4: Pero ¿por qué tanto ensañamiento con Boca?
0: ¿Qué pasó con Boca?
4: No,
0: lo están beneficiando. Chiqui Tapia está beneficiando a Riquelme.
4: Nicolás Russo, el presidente de Lanús, se quejó un poco por el arbitraje de ayer de Óvalo. Bueno, hubo algunas jugadas. Hay como un empujón, pequeño empujón antes del gol, que parecía que era penal, ¿no? Cuando entraba el jugador de Lanús para rematar.
3: Ahora, parecía. Ahora, ¿para qué está el VAR?
4: Ahora, esos pequeños empujones que te desestabilizan, se cobran. Y son, generan falta eso también para mí es infracción. Bueno, después de esa jugada vino el gol de Belmonte y hay una patada desde atrás que, bueno, quedó Valo, consideró que era tarjeta amarilla. El VAR no, obviamente, no
0: sí, volvió a ver. Estoy viendo el planchazo es con la pata arriba, es fuerte.
4: Claro, pero es bueno, muy fuerte. Pero ahí está el tema también de algunas jugadas de similar situación que hemos visto principalmente en el Mundial, que no se cobraban. En Argentina sí se cobra.
0: Pero acá no fue ni convocado por el VAR, ni el VAR llamó.
4: Claro,
0: el VAR. Acá hay algo.
4: Bueno. es la situación que muchas veces los árbitros también definen, y el VAR ni siquiera en este caso lo sugirió.
0: Lo que pasa el VAR es manejado por la AFA. Chiqui Tapia maneja el VAR.
4: No, y eso es difícil de contestar.
3: Claro.
4: Johnny.
3: Lo que sí es verdad es que la tecnología no ayuda para
4: el
3: nada.
4: El VAR tiene que ver todas las jugadas. Claro.
0: Esta no es una jugada es una jugada para revisar con VAR.
4: Vamos a aclararlo de nuevo, Johnny. El VAR tiene que ver todas las jugadas, ve todas las jugadas. Le sugiere al árbitro que hay una falta o alguna jugada para, obviamente, determinar si se ve o no, se vuelve a rever. Y después es el árbitro que define si quiere ir a verla o no, ¿eh? No es que tiene que ir sí o sí a verla. Uh-huh. Hay árbitros, por ejemplo, en el fútbol sudamericano, que no se llevan por el VAR.
0: Acá no desconozco, ¿trascienden los audios que hay entre el VAR y el árbitro?
4: Generalmente en fin de semana trascienden.
0: Sería bueno que podamos escuchar si hubo un llamado o no, porque, repito, es una falta.
4: Una plancha de las que hay ahora en que
0: ¿Vos crees que es para roja?
4: En Argentina sí. Para mí sí. Yo siento que sí, porque ese tipo de jugadas son peligrosas para el cuerpo del futbolista. Son temerarias, como se dice en el reglamento.
0: Y ganó Boca sobre el final con un gol agónico.
4: Agónico de Belmonte, un ex jugador de Lanús, después de un pase notable, exquisito de Ascacíbar, que está jugando un gran torneo Ascacíbar. Y Belmonte terminó convirtiendo el gol en el minuto 93, ya cuando se acababa el partido.
3: Pablo, los otros días escuchaba a un árbitro, que ahora no me acuerdo cómo se llama, que decía que a veces los árbitros se sienten subestimados por el VAR. Porque a ver, y está bastante salpicado todo con el asunto de las apuestas, desde la investigación en el Mundial hasta los comentarios que ya están en la calle diciendo que está contaminado con apuestas. ¿Qué pasa?
4: Igualmente el tema lo define el árbitro. Acá hay que ver la personalidad del árbitro. El árbitro puede ir al VAR como no. Lo que pasa que últimamente los árbitros están desacertando demasiado, entonces se apoyan más de la cuenta con el tema del VAR. Van siempre al VAR, porque cuando lo llaman del VAR sienten que hay más certezas que dudas por parte del árbitro. No hay muy pocos árbitros que se la bancan y dicen, no, yo cobro esto y se terminó. Me la banco si me equivoqué. Bueno, en este caso ni siquiera hubo llamado del VAR.
3: Además que la tecnología de acá de Argentina no es la tecnología de otros países.
4: Antes de irme al bloque, te digo, Johnny, que en un ratito nada más, a las 11 juegan las Leonas. La final del Mundial de Hockey sobre
0: Césped. Vamos las Leonas.
4: Ante las locales, ante Países Bajos. Va a ser un partido gravísimo. Aparte ya Países Bajos es una potencia en Hockey sobre Césped. Un partidazo tenemos, vamos a seguirlo minuto a minuto a partir de las 11 el Mundial de
3: Hockey. Y los Leones también venían bien.
4: Los Leones perdieron con Alemania 2-1, van a jugar por el bronce también ante Países Bajos.
0: Una Nico.
5: Y hablamos de otro policial que surgió en las últimas horas. Esto tiene que ver con un chofer de aplicación y un caso que suele suceder y que no es la primera vez que hablamos de gente que pide un auto por la aplicación, el chofer los busca, lleva a dos hombres, los lleva hasta Saavedra al 8200 y una vez que arriban al lugar, el pasajero sacó un arma, lo amenazó, obviamente no le pagó, y le robó el celular y la billetera. Además, también lo golpeó con la culata del arma en la cabeza. Un hombre de 65 años que estaba acompañando al chofer de la aplicación también recibió un golpe de arma en la cabeza. Con los datos aportados, la policía pudo hacer un patrullaje y logró detener a uno de los presuntos asaltantes en la zona de Gaucho Rivero, el 6600. También fue detenida una joven de 21 años que era quien había pedido el viaje, porque el modus operandi acá fue: alguien pide el viaje, ese alguien no es el que se sube al auto, entonces los datos de las personas que están en el auto se desconocen.
3: A veces ahí, para seguir el trayecto.
0: Hasta ahí no es extraño, porque muchas veces uno pide el auto y se lo toma otra persona.
5: Sí,
0: no
5: es lo recomendable, no suele ser lo que está bien, no es lo ideal. Lo ideal es que, por una cuestión de seguridad, el nombre y apellido que figura que se está subiendo el auto sea efectivamente el que se sube.
3: Pero es la única manera de saber de dónde surge el llamado.
5: Claro, por eso mismo. En este caso, por eso detuvieron a esta joven.
3: Me acuerdo, ¿te acordás, Johnny, de la chica esta que había sido desviada para el lado de Funes?
0: Sí. Sí, ¿eh? Sí, que salió al aire.
3: Y que lo pudieron hacer juntos, gracias a la mamá que estaba siguiendo el trayecto del Uber.
5: Bueno, pero ahí estamos hablando de una situación mucho más particular, porque es una madre que le pide su viaje a una hija menor. Acá estamos hablando de una mayor que le pide el viaje a dos hombres mayores.
3: Claro, mejor entonces, todavía que haya sido así.
5: En este caso, por eso termina siendo detenida esta joven también de 21 años, que fue la que pidió el viaje para que después los dos delincuentes asalten y ataquen al chofer de aplicación.
0: Hola, Mirta de equipo. Buen día para todos. seamos sinceros, los árbitros y sobre todo el VAR ven lo que quieren y según la camiseta que tengan puesta. Saludos, muy buen fin de semana para todos, nos está diciendo Patricia. Hola, buen día. Más allá de si fue penal o no, no cambia el resultado del partido. Si ellos esperan que echen a un jugador de Boca para poder ganar, me parece que no es la manera correcta de encarar un partido, ¿no les parece? Dice Alejandro.
4: Sí, un devenir. No sabemos si se condiciona o no se condiciona. Pero bueno,
0: un partido con un jugador menos
4: sí, es determinante. En el fútbol de hoy es tan parejo, sí, determinante, pero no muchas veces se gana. Es decir, no es obligación ganar si el otro tiene un hombre menos. Muchas veces el que tiene un hombre menos te complica. Mira
0: si no se entra contra Corinthians.
3: Sí, sabremos. Claro. Sí, sabremos.
0: A ver qué nos dice Miguel a través del WhatsApp de Cadena 3, que es 341-247-7792.
6: El planchazo que ustedes se refieren en el Mundial y no fue expulsión, que realmente ve cómo se acomoda todo en el fútbol, es el de Messi en el primer partido. Ese planchazo es para expulsión también.
0: A ver, Fabián.
7: Sí, Mirta, que te cuenten el lío que se armó después que se fueron las strippers del cumpleaños del Turco.
0: ¡No! A ver, Eduard.
8: Hola, buen día, equipo. Johnny, Mirtita.
0: Buen día. Edu,
8: taxista, vale. Escuchándolo como todo, está espectacular todo. No puede ser, Mirtita. ¿Cómo vas a eso, el Turco? Tanto que te quiere de acá, de allá. No, es un falluto.
3: No me quiere.
8: Tarjeta roja, el Turco.
0: ¿Qué cosa? A ver, Fabián.
7: Che, buenos días. Mirta, que te cuente el lío que se armó después que se fue las stripper.
0: Ahí está. Se repitió el mensaje. A ver, Pablo.
9: El Turco estuvo bien en invitar solamente a los hombres. Si con Mirta vive peleando, ¿qué querías?
0: A ver, Samuel.
10: Hola, buen día. Buen día, Mirta. Buen día, Johnny.
3: Hola.
10: ¿Cómo están todos?
3: Hola.
10: A ver, ¿qué pasa, Mirtita? No invitaron mujeres porque después del asadito trajeron un par de strippers.
0: No, che.
10: Las mujeres no podían estar.
3: Pero stripper
10: me
3: con
10: parece
3: hombres.
10: Que el Turco tiró una canita al aire.
0: Los mensajes a través del mensajero y el WhatsApp de Cana 3, 9:19. 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

0: 29 de agosto, quedan 124 días para finalizar el año.
1: ¿Cuánto quedan para el mes? Para que termine el mes.
2: 29, 30, 31. Y faltan 2 días para llegar. Johnny, 2 días todavía para llegar a fin de mes. Y cae, ¿sabes qué? Cae lunes. O sea que el lunes tampoco. Vamos a empezar la semana donde hay un mango viejo, Gómez, diría la querida Tita Merelo.
0: Hoy bueno, es el Día Internacional contra los Ensayos Nucleares, que fue instituido por la ONU en el 2009 para concientizar sobre las consecuencias de las pruebas nucleares. También es el Día Internacional del Videojuego. Videojuego que está muy alejado de vos, Mirta.
2: No incentive que los chicos se pasan horas, y los grandes también con ese tipo de
0: grandes videos. Chicos.
2: Bueno, por eso
0: son muy entretenidos.
2: Le tienen que dar el ejemplo a los chicos para que no pierdan tiempo en eso.
0: Una jornada dedicada a la industria cultural más importante, actualmente supera los 3 mil millones de jugadores en todo el mundo. El videojuego también es cultura, Mirta, aunque te cueste considerarlo, y genera ingresos anuales superiores a los de la música y el cine combinados.
2: Ese
0: para
2: es
0: que
2: el
0: tengamos dimensión.
2: Ese es el negocio, el gran negocio. Y en algunos videojuegos, la violencia que se naturaliza.
0: Lo llamaría Nico Bricio. A ver, Nico, videojuego preferido. Te pregunto a vos porque Mirta odia los videojuegos, nunca tocó una PlayStation.
2: No,
0: con lo cual es imposible preguntarle un videojuego a Mirta.
2: No voy a permitir que diga que odio.
0: No odias, Mirta.
2: No odio.
3: No puedo odiar algo que no conoces.
2: Claro. ¿Cómo voy a odiar? Pero sí leo estadísticas. Yo digo que leo estadísticas y sé que...
0: Pero no te gustan los videojuegos, siempre lo decís.
2: Pero para los chicos no, porque le inhiben la actividad, los alejan de la actividad cotidiana, el sedentarismo que no les hace bien. Pero digo que explicaba un especialista cómo se naturaliza la violencia de algunos juegos, se naturaliza la violencia y se mete precisamente en la naturalización de los chicos.
0: No preguntes entonces por el GTA que salió nuevo,
3: lo que va a ser eso.
0: ¿Ya salió o todavía no salió?
3: Ayer, el jueves, salió un tráiler extendido de 25 minutos en una plataforma de streaming de lo que va a ser el juego que sale en noviembre.
0: Por favor, no lo veas.
3: Va a ser el GTA. Creo que si tengo que decir un juego preferido, yo siempre juego los juegos de fútbol. No soy de esos que se conocen todos los jueguitos.
2: ¿Qué es GTA, mi amor?
3: Es un juego muy popular donde vos sos una persona que... Un delincuente
0: un
3: dealer, pesado, digamos.
0: Un dealer, un sicario.
3: Un delincuente pesado.
2: Qué lindo, todo esto.
0: Es un sicario.
3: Entre otras muchas cosas. Que es para muchos...
0: No, vos no lo veas.

0: Que la violencia de los juegos afecta a los chicos, primero hay que diferenciar. Yo cuando tenía 6 años no jugaba esos juegos.
1: Ahí está.
0: Porque tenía amigos que lo hacían, mis viejos no me dejaban.
1: Por ahí pasa
2: como
1: la cosa.
2: Como decíamos antes, todo empieza también por casa.
0: Entonces me parece que no es una cuestión de decir no se puede jugar al Counter Strike, porque yo puedo jugar al Counter Strike como puedo ver una película de tiros.
2: Claro.
0: Lo importante es que un chico de 4 años no esté diciendo le voy a pegar un tiro en la cabeza.
2: Claro, y no por eso venís armado de la radio.
0: Y no por eso vengo armado de la radio. Mirá cuánto maté. Pero hay una cuestión que excede, es como cuando vos vas al cine. Si una película es más 16 por la violencia y los chicos entran igual y la ven igual, creo que va por ese lado también muchas veces.
1: Pero hay que ver quiénes están preparados, Nico, para
0: por
1: verlo.
0: Eso mismo, hay que entender que quizás la culpa no es del chancho, digamos. La culpa
1: sino el que le da de comer.
0: Es el que le da de comer.
2: Pablito, videojuego de la niñez.
3: Videojuego de chiquito, los primeros videojuegos de Atari, me acuerdo del no recuerdo el nombre, que eran como dos palitos cuando uno jugaba al tenis, tiene un nombre, no me acuerdo cómo se llamaba.
2: Ah, sí, que la pelotita 80. Iba de un lado a otro.
3: Exacto, y hacía rebotar. Hace un montón de años.
1: Qué inocente, eso sí, ¿ves? Qué poco.
3: Sí, el Pac-Man.
2: Pac-Man.
3: En su momento.
2: El Mario Bros.
3: El Mario Bros.
2: Viste que uno iba pasando los niveles y no te querías desconectar del videojuego porque si no tenías que volver a arrancar otra vez del nivel cero.
1: Porque es adictivo.
2: Y ahora con la Play eso no pasa.
3: No pasa.
1: Porque es adictivo además.
2: No, pero por ejemplo con la Play vos lo dejás guardado.
0: Se guarda solo.
2: En vez, creo que era mucho más adictivo antes, porque te daba cosa dejar el juego, porque vos, por ejemplo, estabas en el nivel 15, 20, y lo apago, y si lo apago tengo que volver al nivel 0. Me parece que antes era mucho más adictivo que ahora.
0: Más o menos, depende de cómo lo mires, porque cuando vos ya terminaste tu día de juego, no es la misma motivación para arrancar otro. En cambio, vos hoy sos nivel 50 en un juego de Fortnite, por ejemplo, que juegan mucho los chicos, que es un juego de guerra también un poco más animado, y todos los días arrancás desde el mismo punto, pero con el progreso guardado, entonces te motiva más a seguir jugando que por ahí antes. Bueno, ayer llegué al nivel 50, hoy voy a arrancar de vuelta desde el nivel 0, que es re fácil, y por ahí no tanto.
2: Bueno, cuando salga el GTA Mierta te lo vamos a mostrar das tu opinión al aire. Día del Abogado, hoy en Argentina se celebra en homenaje al nacimiento de Juan Bautista Alberdi, que nació el 29 de agosto de 1810.
4: Hay que tener siempre algún abogado amigo.
2: Siempre un abogado amigo, siempre. Alberdi fue una de las figuras intelectuales más influyentes del país y uno de los principales inspiradores de la Constitución Nacional de 1853, perdón. Y también hoy es el Día del Árbol. Esta familia le va a gustar a Mirta porque a ella le gustan los árboles, sí. Es gran cuidadora de ellos y fue establecido en Argentina en 1900 por iniciativa de Estanislao Ceballos para promover la forestación y el cuidado del ambiente.
1: Porque además es fundamental. Por eso, cuando hablan del cambio climático, yo digo la deforestación, porque los árboles son pulmoncitos de las ciudades. Y ahora cada vez, no sé, che, ustedes, vos te vas a acordar, cuando Newell's López hizo talar no sé cuántos árboles.
3: Sí, quiso talar, pero no pudo.
1: ¿No los taló? No. Porque había que reponerlos después.
3: Claro, exactamente. Claro. Que tuvo gran problema para hacer la tribuna.
2: Luego, en 1958, recordamos el nacimiento de Michael Jackson.

0: nació en Estados Unidos como el séptimo hijo de la familia Jackson. Alcanzó fama mundial desde niño como integrante de Jackson 5 junto a sus hermanos.
1: Y Jackson 5.
0: Sí. Yo lo digo en castellano.
1: Muy bien, está bien. Basta de la penetración cultural. Tiene razón.
0: Su álbum Thriller vendió más de 70 millones de copias, convirtiéndose en el disco más vendido de la historia de la música. Ganó 13 premios Grammy, obtuvo decenas de récord Guinness y vendió más de 400 millones de discos durante su carrera. Michael Jackson. Chico, chico, chico.

0: ¿vieron el pasito de Michael Jackson con los pies? Que va haciendo...
1: ¿Ese que hacías vos
0: Caminante
1: ayer?
0: Caminante Lunar, me dice acá Coli, que se
1: ¿ese
0: llama?
1: Ese que estabas haciendo,
0: sí,
1: en el pasillo ayer.
0: Que a mí no me salía.
1: No.
0: Se inspiró en movimientos que ya realizaban bailarines callejeros afroamericanos. El paso ya existía, pero fue él quien lo popularizó en 1983.
2: ¿Estás diciendo que lo robó?
0: Se inspiró
3: mucho en los
0: pero
3: barrios.
0: A ver, si vos robás y te inspirás en algo que ya está creado
2: y
0: lo mejorás.
3: Lo mejorás. En la película lo cuenta, se cuenta esa historia.
0: Bueno, es considerado una de las figuras más influyentes de la música popular. Y su impacto transformó la industria musical, los videoclips y los espectáculos
1: ahora,
0: en vivo.
1: Todo el dinero que ganó y quería ser blanco. O sea, arriesgó hasta su vida, ¿no? Con tantos tratamientos, intentando serlo. Y lo que le había dado precisamente todo el éxito y todo ese dinero era precisamente no solo su talento, sino su alguien que desde su color de piel se distinguía en el mundo.
0: Y en 1997 nace, y qué haríamos, ¿no? Realmente revolucionó la forma de ver las cosas, Netflix. Fue un antes y un después, nació en 1997, comenzó como un servicio de alquiler de DVD por correo solicitado a través de internet, una idea que revolucionó realmente la época. Imagínense, antes uno alquilaba los cassettes, ¿no?
1: Los cassettes, videos.
0: Después
1: en
0: los DVDs surgieron, y bueno, después surgió Netflix, que realmente cambió la forma en que vemos las cosas. Uno tal vez no va tanto al cine, no se ve tanto televisión, y empieza a través de la plataforma a tener otro tipo de consumo. En 2007 incorporó el streaming, que cambiaría para siempre la fórmula de consumir, lo que decíamos, películas y series.
1: Y
0: actualmente
1: cuenta con más
0: de 300 millones de suscriptores en más de 190 países. Una cosa tremenda.
1: Pero además, y esto es lo que a mí me gusta, porque por ahí uno hay un día que está un poco nostálgico y querés rescatar alguna vieja película y lo podés hacer.
0: Sí, bueno, el otro día vi por Netflix la película que era una película de mi niñez, Liberan a Willy. La pasaban cada 2x3,
1: sí,
0: tanto en Telefe como en Cinecanal. Cada 2x3 Liberan a Willy estaba. Y hacía mucho que no la veía. Y cuando la encontré en Netflix me dio una cosa. Obviamente la vi porque me remontó a mi niñez.
1: Pero viste que te hace retroceder, sí, y disfrutar.
2: Sí. Y la historia de Netflix es muy particular. En su momento surge como una empresa que te llevaba a tu casa los alquileres de películas.
1: Sí.
2: La competencia era Blockbuster y en el año 2000 lo que hace Netflix, que estaba casi fundido, es ir a tocarle la puerta a Blockbuster y decirle cómprenme por 50 millones de dólares, lo cual es un monto ínfimo para lo que termina siendo Netflix, obviamente. Y en Blockbuster les dijeron, están locos, este negocio no sirve, vayan para allá.
0: No saben nada.
2: Y después termina siendo Netflix el que hace fundir no solo a esa empresa, sino directamente a ese formato de videoclub.
0: Vos estás diciendo que fue la venganza. Dijo, ¿sí?
2: ¿Vos no
0: querés? Sí.
1: Che, más de bueno recordará que había un Blockbuster inmenso ahí en Oroño y creo que era San Juan, en la esquina.
2: Sí, sí,
1: bien,
2: sí.
1: En la esquina era impresionante el local ese que había. Y de un día para otro, ¡tum! Se fue. Hay películas que de verdad uno tendría que volver a ver, como esta que vos decías, ¿no?
0: Hermosa.
1: A mí me encantó un documental que hay chileno que es La Memoria Infinita, pero esto para la gente grande, ¿no? Y otro es El Vendedor de Sueños, y otro es Yo Amo a Shirley Valentine. Son películas que han marcado mi vida y que me parece que tendríamos que darnos la oportunidad de verlas.
0: Y está buenísimo porque te reencontrás cuando la volvés a ver después de mucho tiempo, te reencontrás con un montón de sensaciones. Y en 1998 nacía, que no sé cómo se llama, Bizarrap. Si me preguntan a nadie yo le debo una, todos quieren contigo, pero tú estás conmigo. Se llama, mirá, es popularmente conocido como Bizarrap. Se llama Gonzalo Julián Conde y nació en Ramos Mejía, provincia de Buenos Aires, pero todos los conocen así.
2: Y nadie lo conoce sin gorra y sin lentes.
0: También.
1: Pero ¿sabés por qué? Porque forma parte de su personalidad cuidar su vida privada, ¿no? Y entonces él dice que para no ser muy reconocido, para no ser invadido por la gente, no se saca la gorra y los anteojos, porque le gusta preservar su privacidad.
2: Por ahí mucha gente no sabe quién es, pero Bizarrap fue uno también de los que impulsó a Nicki Nicole. Cuando él empezaba a tener éxito, el primer gran éxito de Nicki Nicole es de la mano de Bizarrap.
0: Y también a Franco Colapinto en la Fórmula 1. Franco
2: sí,
0: siempre
2: fue el gran
0: lo destaca.
2: En la Fórmula 2 empezó ya a bancarlo Bizarrap.
0: Claro. Comenzó editando videos, mezclas musicales relacionadas al freestyle argentino y a las batallas de rap.

0: contaba en una nota que lo hacían no hace mucho tiempo, que él cuando era chico le interesaba la curiosidad sonora. Dice que escuchaba algunas bandas y entonces se entretenía y le gustaba jugar a individualizar los instrumentos. Mirá vos, desde chiquitito eso, ¿no?
1: Sus populares sesiones lo llevaron a trabajar con figuras como Shakira, que estamos escuchando, Quevedo, Nati Peluso, Duki y Residente, entre otros. Y en 2011 muere, un día como hoy, Pipo Mancera, que falleció a los 80 años, uno de los conductores más importantes de la televisión argentina.
0: Uno de los primeros conductores ómnibus, de programas ómnibus. Bueno, ¿quién no desfiló de aquella época por los programas de Mancera, no?
1: Con Sábados Circulares, que fue emitido entre 1962 y 1974, el ciclo llegó a durar más de 10 horas al aire y alcanzó niveles de audiencia récord para la televisión argentina en aquella época, ¿eh? En 1969 logró una entrevista que era muy buscada en ese momento por todo el mundo, con el astronauta del Apolo 11. Una entrevista que la estaban buscando todos, con Armstrong. La consiguió Pipo Mancera. Bueno, y pasaron figuras como Pelé, Serrat y otras tantas figuras.
0: Bueno,
1: todos pasaron por Sábados Circulares.
0: Figuras que hoy están encabezando a nivel mundial, precisamente pasaron y se gestaron y se promovieron en los programas de Mancera.
1: Todo esto pasó un día como hoy, un 29 de agosto.
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0: Poco a poco los vamos leyendo. Buenos días, Mirta y equipo. Les deseo muy feliz día a los abogados, especialmente a mi hija Mariana. Saludos a todos.
1: Uy, Marianita.
0: Y muchas gracias por lo que decíamos, el día del abogado, que siempre hay que tener un abogado cerca.
1: Sí, uno, viste, ahora está tan mal el asunto que ya contratan staff de abogados porque uno no le alcanza.
0: Vamos a hablar de las ventas. Una demanda que viene, una consumición que viene un poco caída. Los comercios que no tienen las ventas que deberían tener. Y uno se pregunta, ¿qué pasa con el tema de las ventas? Los vendedores, por ejemplo, ¿son distintos a los de antes? Vos hoy entras a un comercio y yo siento muchas veces que no está el vendedor que había antes, ¿viste? Que muchas veces uno se entera por a través de internet y tiene mucha más información a través de internet que lo que sabe el mismo vendedor. Muchas veces el vendedor no te lo sabe vender. Bueno, es todo un tema. Y con el comercio online que crece a pasos agigantados, pone en jaque la venta en los comercios. Bueno, ¿cómo salimos de esta situación? ¿Cómo se puede mejorar la venta? Vamos a hablar de este tema con Pablo Giovannone, que es especialista en ventas y mentalidad comercial. Pablo, buen día. Jonathan y Mirta los saludan desde Cadena 3. ¿Cómo está?
2: ¿Qué tal? Buenos días, ¿cómo están? Un gusto, gracias por invitarme.
0: Bueno, su especialidad es muy interesante, Pablo, en este sentido.
1: Difícil,
0: como,
1: te diría, dificilísima.
0: Como decía, hay un gran crecimiento en las ventas online, pero la venta del comercio que da a la calle y vienen algo caídas. Primero, si tenés una mirada sobre este tema, ¿qué está pasando? ¿Y qué pasa con los vendedores? ¿Eran mejores los de antes que los de ahora?
2: Bien, bueno, vamos por parte. La venta está caída, ¿no es cierto? La venta está caída, yo digo, por ahí bajó un poco la gente que entra por un local, pero también toda la gente que entra por WhatsApp, toda la gente que consulta por Instagram. O sea, a veces no nos damos cuenta y hoy lo que está pasando no es que muere el mercado de lo físico ni va todo el mundo a lo digital, ¿no es cierto? Yo creo que hoy el consumidor, y es lo que está pasando, y hay una encuesta que hizo una consultora muy importante de Estados Unidos hace poco, en Estados Unidos, y va a venir para acá esa tendencia, obviamente, que el consumidor hoy entra por la página web, entra por el Instagram, después va al local, se prueba la ropa, después entra a su e-commerce, termina comprando, o entra por el e-commerce, se lo prueba y lo termina comprando en el físico porque tiene una promoción. Hoy es mezcla de las dos cosas, ¿no es cierto? Hay empresas que han nacido, como esta empresa que vende pasajes, ¿no? Argentina, que nació 100% online y hoy está poniendo locales físicos en todo el país. Y es una empresa que nació vendiendo pasajes, la primera agencia online fue. Y fuerte, ¿no es cierto? Y sin embargo, hoy está poniendo locales físicos en todos lados. ¿Y por qué? Porque la gente también quiere lo físico. Lo que pasa es que es como decís vos, ¿no es cierto? Los vendedores de hoy, es difícil encontrar vendedores, ya sea en los negocios, en los locales, o para las mismas empresas. El vendedor de antes, ¿no es cierto? El vendedor que tiene ganas de vender. Hoy, usted les debe pasar, vos vas a un negocio y, hola, sí.
1: Sí.
2: Hola, ¿qué necesita? Hola, y si no, la frase estrillada que yo siempre digo.
1: No tenemos.
2: ¿No? Hola, buen día, ¿en qué te puedo ayudar? Vos vas a la carnicería, hola, buen día, ¿en qué te puedo ayudar? Sí. Vas a otro lado, hola, buen día, ¿en qué te puedo ayudar? En todos lados exactamente la misma frase, robotizado, sí. Como decir, dale, sacate. Hola, sí, yo le digo, ¿sí qué? ¿Cómo uno va a dar la bienvenida a un cliente de esa manera, no? Y después, nada, a veces como faltan herramientas, yo siempre digo...
0: Y desinformados, Pablo, muchas veces uno investiga a través de internet, viste, características, qué sé yo, tenés que ir a comprar un electrodoméstico, y traté de investigar características, cualidades, y cuando vas al lugar para verlo, para verlo físicamente, bueno, vos esperás un asesoramiento, y muchas veces lo que pasa es que uno sabe más que el vendedor. Y me ha pasado particularmente decirle, mirá, esto tiene tal característica. Y me dice, no, me parece que no. Y después el que tiene la razón soy yo. Entonces, ¿cómo uno puede ser más que el vendedor? También hay una falta de información y de formación.
2: Sí, Jonathan, lo que pasa es que, mira, hoy cambió eso, ¿no es cierto? Antes uno tenía que acudir al vendedor porque el vendedor era el que sabía, el que tenía el conocimiento del producto. Pero hoy el cliente sabe más que el vendedor y por eso el vendedor tiene que estar más preparado. Y es difícil así, aún y todo. ¿Por qué? Porque vos, por ejemplo, te querés comprar una computadora y capaz que durante un mes estás analizando, estás mirando, estás viendo reviews, estás mirando en YouTube contenido, le preguntaste a uno que la tiene, venís estudiando esa marca, ese modelo de computadora hace un mes.
1: Claro.
2: Entonces, claro, cuando vos vas al vendedor, obviamente que vos vas a saber más que ese vendedor, porque vos venís, hoy vos te metiste en internet, te metiste en cualquier aplicación, cualquier red social, y automáticamente te empiezan a caer videos, review, comentarios de eso mismo que vos estás estudiando. Y un vendedor por ahí tiene un montón de productos en el local y no puede ser experto en todos los en todos los productos, sobre todo en un comercio por ahí, ¿no es cierto? Que hay una variedad, una amplitud de productos muy grande. Pero cuando hay un negocio más chiquitito, más B2B, yo vendo cuatro soluciones para la industria, bueno, ahí es diferente. El vendedor sí tiene que ser un experto. Pero a veces esto que vos decís ha pasado y está pasando. Vos te querés comprar un auto, también, y vos venís estudiando el auto, te metés en un foro y ya sabés todo lo que le va a pasar al auto a los 40 kilómetros, a 50 kilómetros, porque ya está todo contado. El tema es que, a ver, yo creo que esto es bueno porque ya el vendedor no te puede mentir más. Antes el vendedor te dice, no, anda bárbaro, te va a durar toda la vida. Y ahora...
1: Ahora repreguntás, claro.
2: Tal cual. Y además, hoy yo ya le creemos más a la gente que al propio vendedor en la empresa. Hoy con la review de Google, los comentarios. Cualquiera de ustedes cuando va a comprar algo, ¿qué termina haciendo?
1: Sí.
2: Primero miro los comentarios de la gente.
1: Claro.
2: Yo siempre digo a las empresas, vos poneme en el Instagram o en tu página web que son los mejores, que tienen los mejores, pero yo a vos no te creo nada. Yo voy a ir a mirar qué dice la gente de vos, qué fotos publicó la gente de vos.
1: Hola, Pablo, buen día. ¿Cómo estás?
2: Buen día, ¿cómo estás?
1: Yo conté no hace mucho tiempo una experiencia que viví de visu e in situ. Fui a un negocio de electrodomésticos alrededor de mediodía, ¿no? 12:30, 1, y se empezó a llenar el local. Pero de verdad, literalmente, te digo, a llenar, qué sé yo, habría como 20 personas esperando ahí en el local, pero había 2 empleados nada más. Bueno, yo esperé, estuve como 20, 30 minutos esperando ahí, y le digo, perdón, me acerqué a una de las personas que supuestamente eran los vendedores, y le digo, escúchame, hay nada más que 2 vendedores, y me dice, yo soy el encargado, me dice. Bueno, vos sos el encargado. Decile al dueño que por ahorrarse un vendedor perdió la compra de 20 personas. O sea, que el defecto a veces, o lo que no entienden, también parte de las empresas.
2: Sí, lo que pasa es que hoy es difícil sostener un montón de empleados, por momentos hay picos, lo que hay que cambiar es mira, hay
1: pero algo, perdió 20 ventas, o por lo menos la posibilidad de ventas.
2: Claro, lo que pasa es que, fíjate esto, educación, formación, ese supervisor que dice, sí, Mirta, ¿qué necesitas? Está lleno de local, te doy una mano. Actitud de querer ayudarte a resolver el problema. Tras que no hay ventas, no se desesperan, no te ayudan a resolver el problema. Primero, actitud. Pero segundo, también, es algo importante que yo y uno lo nota, la gente que está atendiendo los negocios, generalmente los vendedores, pocos son vendedores que se profesionalizan, que aprenden. O sea, digo, falta formación.
3: La mayoría son muy jóvenes, Pablo. Y esto no es por decir que los jóvenes tal vez no son buenos. Hay jóvenes que tal vez pueden ser muy buenos vendedores. Pero hay algunos que se nota que tal vez es su primera salida laboral y que están bastante verdes, ¿viste?
1: Ahora, ¿no hay lugares donde puedan formar vendedores ante tanta necesidad?
2: Sí, obvio. Pero vos fíjate una cosa. ¿Hay alguna escuela de vendedores? No. ¿Hay una carrera universitaria de vendedor? No. ¿Por qué? Y porque, pobre, buscate un trabajito, aunque sea de vendedor. Después te buscas un trabajo de verdad. El trabajo del vendedor muchas veces está subestimado.
3: Totalmente.
2: Yo digo, los vendedores movemos la economía de un país. Si no fuera por los vendedores, o sea, no se vendería nada. Nosotros movemos la economía de un país. Y sin embargo, es como algo que, bueno, pobre, es una tarea. ¿A qué te dedicas? ¿A ventas? Bueno, ya te va a tocar un trabajo mejor. No. Ser vendedor es un trabajo profesional. Es un trabajo que, aunque no se enseñe en la universidad, hay procesos, hay estrategias, hay herramientas. Y somos, fíjate que lo más importante de una empresa es la venta.
3: Ahora,
2: si no,
3: Pablo,
2: hay venta, no hay nada.
3: Te iba a preguntar con respecto a esto. ¿Vendedor se nace o se hace?
1: No sé, tiene que
2: hacer. Sí, mira, ¿cómo? ¿Cómo
1: que se tiene que hacer, supuestamente?
2: Tal cual. Porque imagínate que mi mamá no dijo, el médico cuando yo nací no le dijo a mi mamá, mira, acá te lo traje a Pablo, pesó 3,5 kilos y nació vendedor. No es así. Es como que uno se aprende. Hay algunos que por ahí tengan más chispa, que sean más simpáticos, que tengan algunas habilidades innatas que te ayudan al proceso de la venta, más sociabilización, mejor, pero se aprende. Yo
1: Pablo,
2: conocí a vendedores que no ni hablaban, eran mudos, iban al psicólogo cuando eran chiquitos porque no se sabían interactuar, y hoy son unos venderos tremendos.
1: Pablo, para vos, ¿qué sería una venta exitosa?
2: cuando el cliente se va contento y vuelve a comprar y me recomienda. Porque la venta, la gente entiende que vender es, ay, ya te vendí esto, chao, se terminó la venta. No, la venta arranca cuando te hice la primera venta. Porque cuando te vendí, ahí arranca el proceso. Te vendí hoy, ya logré romper que confiaras en mí, yo ya logré un montón de cosas que la desconfianza. Confiaste en mí, me compraste. Y a partir de ahora es todo lo que te voy a vender. Claro. A vos, a tus amigos, a tus familiares. Y ese es el proceso que uno... El vendedor tiene que pensar una mentalidad más grande. Lo que pasa es que pensamos en la ventita del día a día. Y es todo lo que te voy a vender a largo plazo. Si te cuido, te atiendo bien, te mimo, te llamo. Yo digo, ¿cuántas veces alguien te ha llamado cuando compraste un producto para ver cómo está funcionando?
3: Nunca.
2: A la semana.
3: Nunca.
2: ¿Viste? Entonces después nos preocupamos porque... Y no hay ventas. Cuando viene un cliente no lo atendemos como corresponde. Entonces... Y pequeñas cosas, yo digo, a veces los profesionales de la nutrición, medicina, abogado, también tienen que saber vender. Porque a veces no, pero nosotros soy nutricionista. Y tenés que ser el mejor nutricionista, el mejor oftalmólogo, el mejor médico, pero además tenés que saber vender.
1: Hacer el seguimiento,
2: saber vender,
1: claro.
2: Claro, y saber vender no significa joder a la gente, porque esa es la cultura. Se cree que el vendedor es un chanta, el vendedor es un mentiroso.
1: Un chamullero, dirían algunos.
2: Claro, exacto. Y no es así.
3: Pablo,
2: el vendedor no tiene nada que ver con eso.
3: ¿Y cuál es el error más común de los vendedores que observás?
2: Y este, de ir pensar a corto plazo en ver cómo te enchufo esto y ya está. En la ventita de hoy, y vos tenés que pensar que cada vez que un cliente te hizo la compra, arranca el proceso, es la relación que voy a generar con vos a largo plazo, porque te quiero, porque en el fondo yo siempre digo, vender, ¿sabés qué es? Vender es ayudar. Vender es ayudar a la otra persona a resolver un problema. Y desde ahí tenés que ir. Cuando entra un cliente, a ustedes les debe pasar, o a todos nos pasa, cuando vas a un negocio, o cuando encontrás una vendedora innata que te quiere ayudar, dice, ¿para qué te busco esto? ¿Para qué llamo al otro local? Para acá encontré este que parece, probátelo a ver si te queda bien.
1: Sí,
2: acá le traje uno que es parecido.
1: Totalmente.
2: El objetivo, ¿cuál es? Te quiere ayudar a resolver tu problema. Olvídate de la venta. La venta es una consecuencia, y cerrar la venta, de haber hecho todo el proceso bien. ¿Y el proceso cuál es? Bueno, en el fondo, el objetivo de ese proceso de venta es ayudar al cliente a resolver su problema.
3: Pablo, ¿y relacionás a esto a, por ejemplo, el incentivo económico? ¿Un vendedor tal vez va a vender más si tal vez tiene una comisión, un incentivo económico? ¿Cómo lo relacionás, la parte económica, al hecho de tratar de vender más? ¿O no está relacionado?
2: Sí, sí está relacionado, y los vendedores generalmente van a comisión. Generalmente todos los vendedores tienen una cierta comisión, porque a veces me pasa con dueños de negocios y dicen, y bueno, pero yo ya le pago el sueldo. Y él, bueno, él viene, te abre el local, atiende a la gente que entra.
1: Claro.
2: Ah, pero yo quiero que venda adicionales, quiero que le ofrezca más cosas. Y bueno, entonces, ¿con qué motivo? O sea, los vendedores a veces dicen, y está mal. No, no está mal. La venta generalmente fue siempre así. La venta se mueve, mientras más vendés, más ganás. Y eso es algo que bueno, nada, uno se da cuenta que las empresas que tienen comisiones, que tienen esa estructura de venta, funciona, es así. Igualmente, bueno, no es un requisito, ¿no es cierto? Porque hay vendedores que venden sin comisión y hay vendedores que tienen comisión y no venden nada tampoco, ¿no es cierto? Pero sí es necesaria.
1: Y hay vendedores que no tienen la menor idea de lo que es vender, sobre todo en lo que respecta a ropa y en el problema que hay en los talles, ¿no? Bueno, a mí me pasó que entré un día a un negocio porque me gustó un modelito que había en vidriera. Entonces le digo, mira, quisiera ese modelito que está en vidriera, un tallo más grande. Me miró de arriba abajo. Me dijo, no, para vos no hay.
3: Un vendedor.
2: Con esa actitud. Claro, no, con esa actitud.
1: No, era,
2: y yo digo,
1: mirá la empatía,
2: no
1: porque
2: cuenta.
1: Era una mujer, era, ¿no? Mirá la empatía,
2: no, pero,
1: que tiene.
2: Fíjate que no nos damos cuenta que todos se quejan de que hay pocas ventas, que la gente entra poco a los locales. Ahora, cuando entra una persona que se tomó el trabajo de venir, estacionar el auto, dejó su tarea diaria y abrió la puerta de tu negocio y se metió, y vos no la atendés como se merece.
1: Claro.
2: La bienvenida es el primer punto.
1: Bueno,
2: la bienvenida es, hola, ¿cómo estás? Arrancar bien, conversando, con esa actitud, ¿no? Del vendedor desesperado por venderle.
3: Mirá,
2: la
3: actitud, bueno,
2: de ayudar.
3: Qué buena definición que nos está pasando Claudio Giglioni, el comentarista deportivo que tiene nuestra radio. Dice, ser vendedor es una escuela de vida de seducción. Hay una gran diferencia entre vender y despachar. Claudio, que está escuchando el programa, mirá qué buena definición.
1: Bueno, ya tomé tu nombre, Pablo. Quiero que me atiendas cuando vaya a tu negocio. Me encantó.
2: No tengo
1: como...
2: negocio yo, sí. Ya no tengo
1: no,
2: negocio.
1: Ya lo
2: yo soy
1: sé.
2: Formador.
1: No,
2: soy formador y estoy
1: ya,
2: en redes.
1: Ya lo sé, cuando uno tiene en cuenta el nombre de quien te vendió porque te atendió bien, ese es el asunto.
2: Ah, ¿viste? Y cuánta gente, yo siempre digo, ¿no? En todos los equipos comerciales, ¿cuántas veces, y sobre todo en lo que es venta de negocio, ¿no es cierto? ¿Cuánta gente ¿Cuántas veces viene un cliente y dice, no, espero un poquito porque quiero que me atienda Mariana?
1: Sí, claro.
2: Y vos decís, pero tengo un montón de vendedores que están ahí. No, pero quiero que me atienda Mariana.
1: Sí, claro.
2: ¿Y sabés por qué? Porque Mariana atiende bien, porque ese cliente está contento con la relación que generó Mariana, por cómo lo ayuda, ¿se entiende? Entonces el cliente está dispuesto a esperar para que le atienda un vendedor, habiendo tres vendedores de Pepe. Uh-huh. Y esas son las cosas que creo que son importantes, que tenemos que empezar a cambiar, ¿no? Ya no es como antes, no podemos despachar, como dijo acá el compañero del mundo del deporte, ¿no es cierto? Yo digo, hay una gran diferencia totalmente entre ser un despachador y ser un vendedor profesional. El despachador se te quiere sacar encima, te despacha.
3: Pablo,
2: el asesor te pregunta. Sí.
3: Te agradecemos por estos minutos con Gana 3.
1: Tenemos que despachar. Sociales,
3: ¿Dónde te buscamos?
2: En Instagram estoy como Soy Pablo Gio, y ahí hay un montón de contenido de valor para todos los negocios, para todos los profesionales que quieren aprender a vender. Hay un montón de tips, herramientas. Todos los días subimos contenido, realmente contenido de valor. No vendemos nada, sino enseñamos realmente a formar vendedores. Así que aquellos que quieran mejorar un poco su proceso de venta, tengan un emprendimiento o sean profesionales, hay un montón de contenido de valor ahí que pueden entrar a ver.
3: Gracias, Pablo.
2: Gracias a ustedes.
1: Chao.
3: Pablo Giovanone, especialista en ventas y mentalidad comercial. Mirá qué tema interesante. Mirá la cantidad de mensajes que hay y ya nos estamos quedando sin tiempo. Lo mismo pasa con los mozos, no saben describir ni aconsejar un plato. Cuando entro a un negocio, lo peor es el hola flaqui. Sé que no gusta el hola flaqui. Tengo 30 años de viajante y me hice en la venta. Así todo, hay curso de 6 meses en Rosario. Sí, esas cosas que te dicen, ahí está todo colgado, fíjate, no, mostrame, como hacía yo, que me desvivía en simpatía, nos está diciendo Mónica.
1: Bien, Mónica.
3: A ver, Claudia, ¿qué nos dice a través del WhatsApp de la radio?
4: Tiene razón lo que está diciendo. ¿Y sabes lo otro? Que cuando entras y te está mostrando el producto, ni siquiera te mira en la cara. Está mirando lo que hace el otro, o está charlando con el compañero, y vos querés preguntarle algo, ni bola te da. Realmente digo, ¿pero qué ganas de vender tiene este otro?
1: ¿Será posible?
4: Son una manga de maleducados. Realmente la poca preparación, la poco interés de su trabajo. Porque uno tiene que valorar el trabajo. El trabajo se valora así.
3: A ver, Miguel.
5: Perdón, buen día, ¿qué tal? El señor que está hablando ahora sobre vendedores y la manera de comprar, obviamente debe saber mucho. Pero dijo que ahora el vendedor no puede mentir más. ¿De qué lo acusa a los vendedores de mentiroso? Me parece que no es así, ¿eh?
3: No, me parece que quiso decir otra cosa, no, a ver, otro contexto. A ver, Carla.
6: Hola, Mirta, qué lindo escucharte, qué buen programa, qué lindo todo lo que están hablando. Vos sabés que lo vivimos día a día, todo lo que están hablando ustedes. La gente se sorprende de una buena atención, que tendría que ser así siempre y en todos lados. Y al revés, la gente se va agradecida porque lo atendiste bien, o sea, que es lo que corresponde. Pero bueno, lo vivimos día a día. Permanentemente la gente siente esa desatención que hay en todos lados, esa falta de empatía. Pero bueno, nosotros, la gente se va agradecida por una buena atención. Y nos sorprende, porque decimos que así tendría que ser en todos lados. Bueno, Mirta, un beso enorme. Muy lindo el programa.
1: Por eso nosotros atendimos muy bien a nuestros oyentes, Johnny, para que vuelvan y no nos dejen.
3: A ver, Omar.
7: Buenos días, Mirta y equipo. Con el tema de vendedor se nace o se hace. Yo empecé a los 15 años en una zapatería, que la nombro porque no existe más, que era Cienciardo, en el centro.
1: Ah, sí, claro.
7: Quien no la conoció, de cierto grupo etario.
1: Sí.
7: Y entrábamos como cadete, o sea, a limpiar los baños, a acomodar, a llevar las carretas con mercadería a las sucursales. Y nuestro mayor anhelo era ser vendedor. Veíamos los vendedores en el salón, bien vestidos, atendiendo a la gente, ganando mejores sueldos. Entonces nos preparaban para atender a la gente, saber vender un par de calzados, cómo presentarse, cómo hablar, cómo tratar de vender. Era una escuela. Y eso me sirvió mucho en la vida. Hoy soy viajante de calzado, casi toda mi vida me desarrollé en el rubro y nunca voy a olvidar los primeros pasos de los quienes fueron mis encargados, que se encargaban justamente de enseñarme.
3: Qué lindo mensaje el de Omar,
8: Muy buen mensaje.
3: Gracias a todos los oyentes por participar. Nico, la última.
9: Y como ya es costumbre de los sábados, lo volvemos a marcar, cortes en la autopista Rosario-Santa Fe. Esta vez hablamos de dos cortes desde las 13. El primero se va a trabajar en el kilómetro 7, en el sentido hacia Rosario. En ese momento va a haber un corte a partir del kilómetro 14 y el tránsito va a ser desviado hacia la A012. Además, atentos porque van a estar cerrados los accesos de los kilómetros 11 en Fray Luis Beltrán y 8 en Capitán Bermúdez. Cuando terminen con ese, van a empezar a trabajar con una segunda etapa en el kilómetro 1 en el sentido hacia Santa Fe. Va a haber restricción total y el desvío será hacia la ruta 34 y hacia la ruta 11.
3: Pablito.
8: Bueno, lo último para decir, en la semana que siempre hablamos de Franco Colapinto, finalmente confirmó Franco que va a seguir en el 2027. Gracias a todos los que nos bancan desde el primer día y a los que están siempre, esto también lo que genera la posibilidad, porque ya se está trabajando, de que Argentina sea elegida dentro del cronograma de las carreras de Fórmula 1 para un par de años en adelante.
3: ¿Newell's cuándo juega?
8: Newell's juega el día lunes, 7 de la tarde ante Estudiantes de La Plata, la Lepra que va a buscar hacer lo mismo que hace el local.
1: Vamos por el tercero. Visitante. Vamos por el tercero.
8: Por el tercer triunfo consecutivo. Sería fundamental.
3: Y Central, hoy la transmisión desde.
8: Desde las 3 de la tarde, porque juega a las 5 el canalla, buscando una victoria urgente.
3: Le mandamos un saludo a Claudio, que está escuchando el programa, y a todo el equipo de Estadio 3, que hacen una transmisión espectacular y invitamos a todos a escucharlos. Sub, buen día, ¿cómo andamos?
1: Buen día, buen día.
3: ¿Cómo está el clima afuera?
1: Ay, qué día precioso, chicos, por favor, hoy sí, Fin de semana sí, todo sí. Lavar, salir, abrir las ventanas,
8: Todo eso,
1: lavar el auto, lavar el perro, lavar la ropa.
3: Cierra la puerta. Hay que aprovechar.
1: Cierra la puerta de mi casa, así que no hay humedad.
10: ¿Vos viniste caminando?
1: No.
10: Porque vos estoy buscando el sol. ¿Dónde está el sol?
1: Yo lo vi.
3: ¿Dónde sale? Medio que se oculta.
1: Bueno.
3: Hay un poco de nubosidad.
1: Está juguetón el solcito. Va, viene, pero tuvimos tantos días sin sol que, ay, Dios mío, bienvenido.
10: Es para que lo valoremos, porque a veces pasa con la gente ese tipo de cosas.
1: Que se esconde.
10: Que se esconden para que después, cuando aparece, lo visualicen y lo tengan en cuenta.
1: Ay, Dios mío.
3: Recién hablábamos de los vendedores.
1: Qué mala onda tienen algunos.
3: ¿Qué pensás de los vendedores?
1: Mira, atrás nosotros los escuchamos. Antes que yo entre, estamos con toda la producción hablando y despotricamos, porque, viste, ¿qué se meten en la vida de uno? ¿Qué culpa tenemos los que no somos hegemónicos en tener algo diferente?
3: Los de ropa son tremendos.
1: Ay, ¿no? Eso hablamos con Mili. Los de ropa son malos.
10: No, te miran de arriba abajo y dicen, no, talle para vos no hay.
3: Además, la ropa, no sé si les pasa, cada vez más chica la ropa.
1: ¿Qué les pasa?
3: Cada vez más apretada.
1: Amarretean en un centímetro.
3: No, ¿quién se pone esa prenda?
10: El problema de los talles, que la ley de talle no sirvió para nada.
1: No, pulgarcito. No se cumple, es lo que estábamos hablando. Hay casas que sí, pero hay casas que amarretean tela. Es cierto que amarretean tela. Entonces, hacen talles cada vez más chicos. Y también existe la marca que no quiere que la imagen sea determinada.
10: Para que cualquiera no pueda usar eso.
1: Que no entre.
10: Es virtud.
1: Exacto. Que no entre.
3: Ay, qué feo es.
1: Sí, pero existe.
3: Horroroso.
1: Pero existe. Que no entre. Digamos, a Jonathan Raimundo no lo vamos a hacer entrar en esta marca porque no lo queremos como referente de
3: pero, por ejemplo, yo entro a ese local que, por ejemplo, no le gustaría que yo me vista con ellos, ¿no? Entro a ese local y quiero comprarme algo que me miran mal.
1: Yo no sé si los vendedores te van a hacer que no compres.
3: O me dicen, gordo, salí de acá.
1: Pero el talle no te va a entrar. El estilo, si vos no sos musculoso, qué sé yo, no te va a quedar bien. Ese tipo de cosas que son estrategias, me parece.
10: Para que ocurra eso que vos decís.
1: Claro.
10: Pero lo peor es cuando...
1: No tiene que ver con los vendedores, ojo. No, esto no tiene,
3: eso tiene que ver más con la industria.
1: Con la estrategia, claro. Con la marca.
10: Pero lo peor, me río porque... Pero no es para reírse. Hay locales de ropa que dice, ropas para gordos. No te rías.
1: ¿Cómo no me voy a reír?
10: Mira, pero de verdad es tremendo.
3: Pero un segmento, digamos.
1: No discriminador.
10: Bueno, pero no, no sé si no pueden poner.
3: Tal vez el título es medio agresivo.
10: Poné talles especiales, ¿no?
3: Pero así
10: gordos.
3: Vos lo entendés. Digamos, qué sé yo, uno que es gordito. A mí la verdad no me molesta que me vean gordo. Vos lo entendés. Es un dialecto directo. Tal vez a quien es un poco más gordo tal vez puede llegar a molestar.
1: Pero talles especiales.
3: Vos ponés talles también es feo.
10: No, bueno, pero para hacer una referencia.
3: Y vos le ponés talles XXXXL también es feo.
1: Es feo. Porque te tratan como especial y no sos especial.
3: Claro, no sos especial.
1: Sos uno que nació con qué sé yo. El rubio nació rubio, el morocho nació morocho, el de ojo claro.
3: El problema es la connotación.
1: A ver.
10: ver.
0: Por,
10: bueno, ¿y cómo decís que ahí
0: talle tenés... para gordos? No, uno le da la connotación negativa.
10: Entonces,
0: me parece.
10: Todos los talles.
11: Todos los talles. Mismo.
10: Bueno,
11: todos
10: una amiga talles. Mía tiene una marca que le puso: vos sos única, tu talle no. Ahí tenés. Ahí está. Está. Encierra todo. Entonces, sí, vos vas a entrar a una casa que sabe que tu talle va a estar. Porque
11: tu talle no, pero pueden decir
10: vos
11: no,
10: sos tu única.
11: Talle tuyo. Ah, claro, pero
10: vos viste, sos única.
11: Te tenés que detener a pensar en el eslogan.
0: Hay cada vez más locales de talles únicos. Cuando vos entras y tienen talles únicos únicamente, está, te va, no te va.
10: No sos parte.
0: Sí, me ha pasado. Cada vez más locales qué encuentro horrible. Con talles únicos.
10: Claro, ¿cómo va a ser único el talle? No, señores, no somos únicos, cada uno es especial.
0: Debe ser también por la producción, ¿viste? La producción, tal vez conviene más tener el talle único, se vende, si no se vende,
10: ahí está.
0: A no distintos talles.
10: Es lo que te digo, el tema de amarretear tela. Amarretean tela, porque tener todos los talles quiere decir poner más tela. Está bien, lo podés encarecer un poquitito porque tenés más tela y son gajes del oficio. ¿Qué va a hacer? Pero hacer
11: lo
10: talle.
11: Recuperás en la venta.
10: Sí, claro que sí.
11: O sea... El lo que estás ahorrando de tela, lo recuperas en la venta si es mucho más amplio.
10: Claro que sí, claro.
0: Y con respecto a los vendedores, es verdad que cuando te toca un buen vendedor, después querés volver.
10: Ah, es fundamental.
0: Y se nota. Y también se nota el que es chamullero, el que habla por demás, ¿viste? Sí. El que tal vez habla y no sabe nada.
10: Yo me atiendo sola, déjenme de joder a mí. No me venga, porque... Ay, ¿en qué te puedo ayudar, Gordi?
0: Ay, recién nos decían, no me gusta cuando entras y te dicen, hola, flaquín.
10: Todo es chiquitito para ellos, ¿viste? Ay, este tallecito no lo tengo. Ay, tenés un cuerpo re difícil, gorda. Dejate de joder. Dejá que me atiendo sola, mami.
0: Claro.
11: Pero también está aquel que te dice, mira, este no lo tengo, pero ¿por qué no te probás esto?
10: ¿Y el que se te mete en el probador? Oh. Ay, a ver, mostrame.
0: ¿Se mete en el probador?
10: Se mete... No, sí, porque mostrame.
11: Tiene miedo que...
10: Mostrame,
11: que te metas
10: no.
0: Yo le creo una denuncia por acoso.
10: No, para venderte. Dicen, ay, mostrame cómo te quedas, te digo. Y tenés que mostrarle. No, déjame que yo me... Tengo criterio, ¿eh?
0: Claro. Pero, o como para venderte, te dicen, esto se rehúsa y te queda
10: te
0: impecable.
10: Te queda divino, no me mienta, flaca. Está toda apretada. Te queda divino. Para mí es re para vos.
0: Te queda pintado,
10: te
0: ¿viste?
10: Te queda pintado.
0: Y decís, no, yo no. Sé que me está...
10: ¿Entró o te traigo un talle más? Eso es de lapidario.
0: Claro.
10: Eso es lapidario.
0: Sí, no, yo sé que me queda como un matambre. Que quedo como un matambre a la pizza, ¿viste? Todo. Bueno, como un arrollado.
10: No me estás ayudando. Mirá,
0: el otro día fui a comprarme unas remeras deportivas, qué sé yo. Y fui a una casa muy conocida. Y me puse a probar remeras y todas eran tipo lastizadas pegadas al cuerpo.
10: Bueno, eso es lo que te estaba diciendo.
0: Y un matambre era igual, ¿viste? Digo,
10: esa es la marca que no quiere que vos la uses.
0: No quiero remeras elastizadas todas pegadas al cuerpo, ¿viste? Porque no me gusta cómo me queda.
10: No,
0: digamos,
10: la marca.
0: Yo no soy flaquito.
10: La marca dice, a Jonathan no.
0: Claro, pero vos sabés que...
10: A Jonathan no.
0: Que no encontraba remeras de algodón. Obvio. O remeras más... ¿Viste? Menos elásticas.
10: Básicas.
0: Sí, una remera básica. Bueno, es todo un tema, para seguirlo.
10: Bueno,
0: se quedan con Susana
10: algo.
0: Mancelli. No, nos queda pendiente. Quería charlar con Volte Matini. Que ayer, ¿viste lo que pasó
10: qué
0: con
10: quilombo,
0: el papá?
10: Chicos. Qué quilombo.
0: ¿Qué pasó con el papá?
10: Se desvirtuó todo.
0: Tiró un piedrazo a la prensa.
10: Lo que pasa es que también, sí, eso es raro, porque vos presionás...
0: Stuessel, estamos hablando de Stuessel, un productor histórico.
10: Sí, pero no es por justificar la piedra ni nada por el estilo, pero vos ponete en el lugar de gente tan presionada por los medios en este momento. Están todo el mundo hablando de que son una porquería de padres.
11: Vos sabés que esta mañana estaba comentando eso fuera de micrófono. Estoy indignadísima y además poniendo en duda la responsabilidad que tienen también los medios. Entonces, Cadena Nacional... Hace 5 días que están en Cadena Nacional afectando. Esta chica es muy débil en su salud y el señor se está muriendo. ¿Qué pasa si se cumple esa predicción?
10: Que Dios permita, no, pero
11: que
10: más
11: Dios
10: allá
11: no
10: de eso,
11: lo permita.
10: Más
11: después
10: allá de eso,
11: ¿qué van a decir?
10: Mucha presión.
11: Totalmente.
10: Y no
11: es una vergüenza.
10: Y realmente no sabemos qué pasa.
11: No.
0: Pero todo esto trasciende también por la familia. La familia
3: hay intermediarios que hacen trascender el hecho. Si no, si esto queda dentro de la familia, no trasciende.
10: Yo creo que fue periférico, sí, porque ninguno de los cuatro integrantes de la familia quiso que esto trascienda y se sepa a tal escala. Se supo, ¿por qué? Porque hay cuestiones legales y administrativas que están queriendo hacer para ordenar el tema del casamiento.
3: Ahora,
10: pero además,
3: a mí me cuesta creer cómo un padre puede, tal vez, a ver, se tiene que comprobar, pero se está investigando, hay una auditoría de por medio. Puede querer quedarse con algo que no le corresponde
10: de su hijo. Es que no sabemos.
1: No sabemos.
3: Por eso
1: no
3: me cuesta sabemos, creer, pero se no está sabemos. Investigando eso, Mirta.
10: ¿Qué queremos
3: se está
10: saber?
3: Investigando que Tini no tenía nada a su nombre. No. Que no tiene un mango, si pero, se quiere. Que todo está a cuenta de los padres. Y Tini, pará, no es más una chiquita, tiene 30 años.
1: Y bueno, y recién se da cuenta, o sea, ella se sintió resguardada con todo eso. Creo que, como dice Susana, no sabemos cómo llegamos hasta acá. Y no podemos prejuzgar, esperemos la justicia, esperemos que
3: eso
1: ellos,
3: desde ya,
1: ellos cuenten la verdad, pero no atosigados, sí, por tanto no micrófono.
10: A mí me cuesta creer, como a vos, que un padre
3: me cuesta creerlo.
10: Le quiera sacar no. toda la hija. Aparte le corresponde, porque es una persona que trabajó con
3: ya
10: su
3: un padre,
10: hija.
3: Claro, que trabajó, la impulsó, con su hija. Fue a bueno. Estados Unidos, habló con Disney trabajó. Para que ella eso, pueda hacer el éxito de Violeta.
10: En cualquier, incluso en una empresa familiar, trabajó, le corresponde un sueldo, le total. Corresponde un dinero, claramente. Pero más allá de eso, yo no quiero creer que un padre le quiere hacer tanto daño a la hija de sacarle todo, sabiendo que le corresponde también mínimamente una parte
3: un
10: de
3: 50%
10: lo que
3: tal vez
10: mínimo
1: total.
10: Entonces, total, viste, hay algo que hay una letra chica que no estamos sabiendo y que, viste, me preocupa, porque ayer escaló a este nivel donde el padre se sacó y empezó a tirar piedra. Entonces un no, padre desbordado
1: tiró piedras y fue una sola piedra la que cayó.
10: Se le pero estaban trepando en
3: pero,
10: el
3: a ver, es gente que está acostumbrada casa. A los medios. Esto es el productor histórico.
1: Pero
3: es gente
1: detrás,
3: que está acostumbrada a los medios.
1: Pero
3: que no es que son caídos del cielo que no saben.
10: Pero no, se le escapó la tortuga.
1: Pero de esta, detrás de esta situación hay una enfermedad en el señor.
10: Por eso, están sacados. Vos imaginate que le están diciendo mal padre desde hace 5 días, ladrón, sí, de todo le están diciendo.
3: ¿Y él no tendría que salir a hablar?
1: ¿Qué va a decir?
3: Es raro que no haya salido a hablar.
1: Sí, estamos haciendo una investigación. ¿Qué va a decir? ¿Qué más puede decir?
3: ¿A explicar?
1: Sí, pero si, ¿qué va a explicar?
3: ¿Cómo?
1: Si la justicia...
3: ¿No crees que no tiene nada que explicar?
1: La justicia
3: La hija le pone una auditoría, no tiene nada que explicar.
1: La justicia tiene que determinar en dónde están parados.
10: Es muy difícil. Las cuestiones intrafamiliares y más cuando hay plata, chicos.
3: Hey, sí.
10: Olvídate.
3: Es así.
10: Ahí hay un tema.
3: Buen programa. Gracias. Se quedan con Susana Mancelli y gran equipo. Nosotros nos despedimos hasta el próximo sábado. Le decimos cómo va a estar el tiempo. Se espera un domingo nublado con una mínima de 8 grados y una máxima de 24. El lunes soleado con una mínima de 9 grados y una máxima de 22 grados. Que tengan buen fin de semana. Algunos mensajes quedaron sin leer, es por falta de tiempo. Le mandamos un saludo a todos los oyentes que estuvieron del otro lado y le deseamos muy buen fin de semana. Chau, chau.
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estamos armando el mate, preparándonos con buena música, armando el estudio, yendo, viste, como puse en las historias, yendo, acá estamos y acá nos encontramos.

0: producción. Me siento en Sábados Musicales.
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0: Cómo nos gusta, Ángela Leyva.

0: yo que valgo tanto. Lo nuevo de Ángela Leyva.
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0: Tendría que presentar en la Popul, ¿viste? ¿O no?

0: abro la línea de comunicación con ustedes. Ya la abro. Estamos en el 341-247-7792. Hoy tenemos un montón de música nueva y de la viejita, de la otra, de la que nos gusta, de la vintage, de la del año de Ñaupa, que también nos gusta.
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0: Víctor dice: se nota que nunca estuvieron del otro lado del mostrador, el cliente es insoportable, dice.
2: Sí, también es cierto.
0: Es insoportable, sí, yo estuve en la venta. En realidad no es insoportable el cliente, es demandante. Entonces llega un momento que la paciencia del que vende no está más. Nadie puede tolerar tantas horas, tanta demanda. Es realmente agotador, ¿viste? Por eso la atención al público es desgastante.
2: Además es como que naturalmente sos como catador de malas energías. Dice, es el problema.
0: Yo dejé de ser vendedor porque iba a terminar en cana. Me conozco, dice Víctor.

0: entiende lo que dice.
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0: Un infeliz, gato, cae parado, de todo le dice. Olor a gato le dice.
2: Olor a gato. No lo había escuchado nunca eso.
0: Y las mujeres ya no lloran, las mujeres facturan, dice Ángela Leiva también.
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¿Qué se estrenó esta semana? Musicalmente hablando, recibimos con la puerta abierta y los brazos abiertos lo nuevo de

lindo, muy linda versión. Américo a mí me encanta, tiene un vozarrón. Américo es el del grupo Alegría, el del grupo Tropical Alegría es chileno, el cantante Américo, y se junta. ¿Viste qué es lo que está haciendo Diango últimamente? Invitando, sí. ¿Te acordás con Rodrigo Tapar y con Ángela Leiva? Hizo un temón también. Bueno, esta versión a mí me encantó.

0: Hola, Rorro. Estamos en un Música Nueva. Hola, Rorro.
1: Susanita, tan bonita, eres el sol que me alegra los sábados.
0: Hola, Rodri.
1: Hola, Su.
0: Una versión nueva.
1: Hola, banda loca.
0: Hola, loquito. Escúchame, ¿sabes quién estrenó canción también esta semana?
2: ¿Quién?
0: Abel. Abel Pintos. ¿Sabes cómo se llama el tema?
2: ¿Cómo?
0: ¡Ibuprofeno!

0: nueva gente. Arrancamos con este segmentito conociendo lo que se viene, lo que está sonando, lo que han presentado los últimos artistas. Abel Pintos nos encanta a nosotros, ¿eh? Nos llega, nos atraviesa Abel Pintos, de eso estábamos hablando. Acá está la mesa lista, preparada, el equipete completo. No sé, ustedes del otro lado si están ahí, todavía no los veo, no los escucho, no los siento, no los vibro. Así que gente, háganse presentes, espíritus, háganse presentes, vengan acá, métanse en el mensajero o en el WhatsApp de la radio. Acá está Nico, Alejo, Pablo, Coli, Mili, Gachi, Pacha, que todo boludo. ¡Hola!
1: Buen día. Estaba escuchando muy atentamente la canción de Abel. Yo soy fanático de Abel Pintos, debe ser el único hombre de 22, 23 años que va a todos los recitales que viene a Rosario.
0: ¡Ay, en serio!
2: Mirá vos.
0: Tan fanático de Abel.
1: Sí, Nico. Siempre. Dicho esto, me suena difícil cantar un tema que se llama Ibuprofeno.
0: Ah, ¿sí? Pero él le habla de los miedos en este tema.
1: Pasa que yo no soy tan profundo.
0: Ah, y entonces, ¿cómo te gusta Abel? Si Abel es re profundo.
1: Pero me gusta la melodía, las canciones, no analizo.
0: Es que tararea y no sabe qué están diciendo, claro, dice típico.
1: Sí, la típica. Entonces vos decís Ibuprofeno. ¿Cuál es tu canción favorita, Ibuprofeno? No.
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1: Esto va mejor.
0: Sí, pero escuchala después la letra de Ibuprofeno porque está muy bien. Es lo que le pasa a él. Tiene miedo, claro. Mucho Ibuprofeno, pero poco sentimiento, pero poco sentir, pero poco profundidad. Está bueno lo que dice, qué sé yo. Capaz que se equivocó en Ibuprofeno, le hubiese puesto que... Sin miedo. Ponele.
1: Amar sin miedo.
0: Bueno, varias novedades vamos a repasar el Ejito y tenemos de todo.
4: Hay de todo, hay actividades, está muy lindo el clima también. Es un sábado especial. El Juega Central, lo decía Pablo más temprano.
0: ¿Estás copado con eso?
4: Sí, va a estar linda la ciudad, me parece que se va a mover, como siempre. Y bueno, lo decía Nico, con la canción de Abel Pintos, que en mi caso no soy fanático de Abel Pintos.
0: ¿Pero lo irías a ver?
4: No sé si lo iría a ver, pero me ha tocado trabajar en recitales que vino acá a Rosario junto a Cadena 3. En el Metropolitano fuimos juntos, Su, a trabajar es allí. Verdad. Y también en el Día de la Bandera. Y la verdad que es... Mueve mucha gente, ¿viste? Y es muy especial los conciertos que tiene con la gente. Y ese feeling, ¿no?
0: Ese feeling, sí.
1: Pocos se animan a decir que van a ver a Abel Pintos y les gusta.
0: No, yo creo que... A ver, el que paga una entrada... No están baratas las entradas hoy en los recitales. El que te invita a pagar una entrada es porque te gusta pasar ese rato con ese artista.
4: Totalmente.
0: ¿O no?
4: Totalmente.
0: Porque... Y está bien que te guste, qué sé yo, Arjona, por ejemplo. A mí no me gusta, yo no pagaría para ver Arjona. Pero hay gente que sí, que se muere por ir a verlo.
4: Sí, gustos son gustos.
0: ¿Qué te gusta a vos?
4: Por ejemplo, está sonando Airbag de fondo y ya lo fui a ver varias veces aquí en Rosario.
0: Ahí sí pagás la entrada con gusto.
4: Pagué la entrada de las veces que vino y de hecho tengo un concierto en pocos meses. El 3 de octubre viene a la ciudad de Rosario, van a estar tocando en Central Córdoba.
0: Porque vos sos de... ¿Es verdad que hay un tema donde quedan todas en Lolas?
4: Sí, es cierto, colombiana se llama. Es un blues raro y bueno, es un... Sí, la verdad que se ha puesto como de moda hacer eso.
0: Suena esa canción y quedan todas en tetas.
4: Totalmente, y...
0: Te juro.
1: Mira.
4: Y sí, la banda...
0: ¿Sucede eso?
4: Normalmente estira mucho la introducción para que ese proceso suceda. Está es una pensado. Realidad, hay que decir las cosas como son. Hacen eso. La introducción dura como 4 minutos en un concierto, cuando en la canción típica no es así. Vos la escuchás en Spotify y no dura tanto.
0: Ahí va.
4: Pero en el concierto la estiran como 4 minutos.
0: Esto, empieza a sonar esto y las chicas empiezan a sacarse todo.
4: Sí.
0: Se sacan la remera... Pero también se sacan el corpiño.
1: ¿Y qué hace Alejo Carvalho en este momento?
4: No, y ahí tenés que mirar directamente a los chicos en el escenario y centrar la mirada así.
0: Esto suena. Esto suena en los recitales de Airbag. Y ellas quedan todas en Lolas. Será una generación de casi 30.
4: Sí, es ambiguo, te digo, porque me ha tocado, como te digo, ir a varios recitales. Sí es cierto que va mucha gente joven, hasta los 30 y pico años, pero te encontrás con gente también de otras edades, sí.
0: Y sin pudor se sacan todo.
1: La abuela que lleva al nene de 13 años.
4: No, a ver, en esta expresión no creo que la abuela... Pero bueno, sí hay mucha gente que lo va a ver, y no solo mujeres, sino muchísimos hombres también de distintas edades. No se saca la ropa en
0: vas,
4: ese momento.
0: Vos vas con tu novia, ponele, sí. Y ella, fanática de Airbag, también suena esto y se saca todo, ¿qué onda?
4: No, por lo menos las veces que fuimos no lo hizo. Quizás pero, si fue alguna vez...
0: ¿Y si lo hace? ¿Qué?
4: Nah, no pasa nada.
0: Son los dos fanáticos de Airbag.
4: Sí,
0: no. En función
4: nada.
0: De la banda, ¿se permite todo?
4: Sí, ahí va. Yo. No me genera así nada con respecto a eso.
0: ¿Qué tendrá esta canción que ya se saca en todo? A ver. Tiene un aire de AC/DC, sí. Tiene power, obviamente. Sí. Muy parecida. Un sampleo ahí importante. Suena bien la banda, ¿eh?
4: Suena muy bien en vivo.
0: Es buena banda.
4: Sí, es buena banda. Los chicos tocan bien y cantan bien, eso se nota. Y han cambiado también la dinámica. No es fijo que cada uno tiene un rol, sino que se van cambiando. Así que bueno, obviamente por ahí la figura de Pato Sardelli es la más representativa.
0: La más fuerte, sí.
4: La más fuerte, pero no, los chicos trabajan muy bien en conjunto.
0: Ni hablar. Chicos, está Pablo Martínez.
2: ¿Cómo va, Susana?
0: Hola, Pablito.
2: Muy bien, mucha información hoy, ¿eh? Tenemos el partido de Central. Tendremos el lunes el partido de Newell's. En un ratito juegan las Leonas buscando ser campeonas del mundo por tercera vez.
0: Las bancamos.
2: 35, Susana, 35 títulos tienen las Leonas.
0: Viste qué increíble.
2: Es impresionante.
0: Que son impresionantes.
2: Por eso hay un antes y un después con las Leonas, porque el hockey sobre césped.
0: Y sin embargo, después de lo que sucedió con Luciana Aymar, que ahora no la conocemos más a
2: sí,
0: Luciana, no es la que era.
2: Algo pasó.
0: Está irreconocible. No sé qué pasó en el medio. Fue un furor en ese momento.
2: Claro.
0: Y ahora no estamos tratando de reconocerlas como en ese momento, ¿puede ser?
2: Y puede ser, quizás también haya una transición, ¿no? Porque de repente el cúmulo de muy buenos jugadores que tuvimos en aquellos años, en el principio del 2000, después obviamente hay que transitar los años posteriores, y ahora parece como que también vuelven otra vez a ser protagonistas. Pero a partir de las 11, ante las locales, en Países Bajos, se va a jugar el partido y veremos si Argentina y las Leonas en especial pueden conseguir coronar un nuevo título aquí en esta mañana de sábado.
0: ¡Qué buen tema esto! La roqueamos con esto. ¿A dónde pasa esto? Acá hay un interesado por ir al recital de Airbag. ¿A dónde pasa eso, Susana? Me pregunta.
4: 3 de octubre en Central Córdoba.
0: Ahí va.
4: Ya las entradas están agotadas igual. Pero bueno, el amigo quizás intenta, no sé.
0: Hoy vamos a hablar de Julián Álvarez. ¿Qué le pasa a Julián Álvarez?
2: ¿Qué pasa con Julián?
0: Que se habla hasta en los programas de espectáculos de Julián Álvarez. Hay un problemón. Y hoy vi un meme, ya es un meme, pero en realidad es una foto comparativa de un Julián Álvarez de hace unos cuantos años, cómo entró con una sonrisa oreja a oreja, y cómo está hoy en la foto para entrar a la formación, todo triste. ¿Qué pasó en el medio?
2: Sí, pasó que obviamente estamos en otra etapa y me parece como que se están rompiendo un montón de mitos en el fútbol. ¿A qué me refiero? Me refiero a que muchas veces los jugadores ahora quieren imponer sus deseos. Si vos tenés un contrato con un club, obviamente hay que respetarlo, pero en un momento dado un jugador quiere irse a otro lado. Y entonces empieza ese tira y afloje con los dirigentes. Y esto es lo que pasa en Atlético de Madrid con Julián Álvarez. Julián Álvarez se quiso ir al Barcelona, pero el Atlético de Madrid, pensándolo lógicamente, dice: no queremos darle jugadores, en este caso que es extraordinario goleador, a un rival directo de lo que nosotros queremos pelear, como es el Barcelona. Porque obviamente está el Atlético de Madrid, el Barcelona y el Real Madrid. Julián se quería ir a Barcelona, finalmente no se va a ir al Barcelona porque Atlético de Madrid está encaprichado en que no se va a ir, y ahora está la posibilidad del Arsenal de Inglaterra. Pero evidentemente ya el tema de la frustración y de los chicos, los más jóvenes con el tema de la frustración, hay toda una situación que excede también lo futbolístico, ¿no? Me parece que ya es psicológico.
0: Bueno, se está hablando mucho de la salud mental.
2: Exactamente.
0: ¿Fue real el diagnóstico que están hablando ahora en redes sociales de depresión para Julián Álvarez?
2: Yo no sé si de depresión. Yo creo que también tiene que ver...
0: Porque es un diagnóstico que no se da a la ligera, digamos.
2: Por eso hay que ver si eso es...
0: Si es verdad.
2: Si está dicho o firmado por un psicólogo.
0: Y si fuese verdad, ¿cuál es el problema? Es una enfermedad como cualquier otra. O sea, no claro. Demonizarlo.
2: Lo que pasa es que en el fútbol muchas veces también es como que hay mucho acting. Hay mucha para poder llegar al objetivo. esta situación de él sentado, de la cara triste, de la gente abuchándolo, ajá, todo un marco, un contexto, ajá, en donde obviamente él también, yo imagino, quiere sacar provecho para irse. Puede haber un acting.
0: Y puede haber una ventaja, decís.
2: Sí, puede. ¿Cómo? También puede ser que yo no esté tan alejado del tema de la depresión, ¿eh? Porque yo creo que los jóvenes hoy tienen un problema con asimilar las frustraciones. Ah,
0: bueno, es más eso, a lo mejor. Por eso no me arriesgaría a informar tanto acerca de que tiene tal o cual cosa.
2: Exactamente. Si alguien lo firma, bueno, si alguien lo firma, está todo bárbaro.
0: Por eso lo traigo al tema, porque está hablándose mucho de este tema, que no es para tomarlo a la ligera, digamos, encasillarlo en que tiene una enfermedad tal o cual, sea cual fuera la enfermedad, sin saberlo.
4: Aparentemente presentó un certificado médico. No sabemos bien quién fue el que lo firma o de qué rubro de la medicina.
0: Al club.
4: Al club. No sabemos si es psicólogo, si es médico, o por dónde viene la cosa, pero sí ha presentado una especie de certificado médico con un principio de depresión. Fuera de eso, sí se ve una imagen menos
0: triste.
4: Sí, se lo ve apático a Julián y
2: se lo ve apagado.
0: Bueno, pero también tiene que ver con lo que dice Pablo, ¿no? Las ventajas y las estrategias que usan algunos jugadores, algunos clubes. No te olvides que acá están manejando millones y millones y millones. Cuando hay plata, chicos.
2: Exacto, por eso digo.
0: Se desvirtúa todo.
2: En el fútbol muchas veces lo natural casi no existe.
0: Ahí va.
2: Si lo podría definir, casi siempre hay una estrategia, casi siempre hay una charla con un abogado, con un asesor. Por eso digo, hay que tomarlo con pinzas este tema, ¿no?
0: Bien, parte de la mesa de este programa son ustedes.
5: Hola, Susana, buen día. Sí, hay que abrir las ventanas, hay que agarrar el trapo y empezar a refregar, sacar las sábanas y el olor a pichicho que hay.
0: Ay, sí.
5: Hoy es el Día del Árbol, bienvenido el Día del Árbol.
0: Bienvenido.
5: Amo los árboles.
0: Abrazo
5: todos
0: los
5: debemos
0: árboles.
5: Amar árboles y plantar un árbol en nuestra vida. No para perdurar solamente, sino para ayudar al medio ambiente.
0: Ahí va.
5: Feliz día a todos, feliz fin de semana, que la pasen re lindo.
0: Qué linda la energía que tiene.
2: Hermosa mañana, ¿verdad?
0: Hermosa mañana. ¿Te acordás cuando se usaba abrazar a los árboles por la energía? Sí. Bueno, hay gente que lo sigue haciendo, sí, claramente.
5: Hola, Su.
0: Hola, Mamu.
5: Feliz sábado, hoy es mi cumple número 66.
0: Ay, feliz.
5: Muy feliz de poder escucharlos a ustedes, de disfrutarlos todos los sábados, todos los días que estoy en cabeza. Así que un hermoso sábado para todos. Los quiero.
1: Se quedó sin palabras.
0: Justo es que me iba a decir te quiero a mí.
2: Sí.
0: Beso, Esther, beso. Te queremos muchísimo. Que pases un día muy feliz, muy feliz. Hoy y de acá en adelante. Hola, buen día. Saludo a todos los abogados en su día, especialmente a mi prima Marianela Graciano y a mi amiga María Cecilia Ispide. Graizaro, Marianela Graizaro. Bueno, feliz día a todos los abogados, claro. Hoy 29 de agosto es el Día de los Abogados.
6: A mí me gusta hacer música, Su. Voy a hacer una canción.
0: A ver.
6: Clonazepam 0.2 MG. Se titula. Ya la tengo en mi cabeza.
0: Mónica dice, pero ¿cómo? Si acá estamos. Buenas. Me tomo ibuprofeno, ración doble, dice Moni. Beso, Moni. Dante, preparando para el cumple de nuestro hijo Nahuel, manda una foto de unas empanadas. Son fritas, chicos. No, la pinta que tienen estas empanadas. Qué ganas de comer empanadas. Pero fritas.
7: Hola, Su, ¿cómo estás? Muy buen sábado para vos y para todo el equipo. Como siempre, acá estamos todos los sábados en el taller.
0: Ahora sí.
7: Estamos escuchando.
0: Ahora sí.
7: Y te quería pedir algo de Charlie. Si puede ser cerca de la revolución.
0: Ah, qué lindo.
7: Sería un golazo.
0: De banco.
7: Un abrazo y un beso grande para todos.
0: ¡Beso, José! Beso para vos y para todo el taller. Claro, te banco con una de Charlie. Me gusta. Sábados de Charlie García me re gustan. Viste que nosotros tenemos esa onda. Qué sé yo, un Miguel Mateos, un Charlie García, un Virus, un Abuelos. Esa onda tenemos. Ahora que también homenajeamos el otro día a Enanitos Verdes, porque ahora los hijos van a tomar la posta de Enanitos. Bueno, tenemos esa ondita. Así que, pero también tenemos la otra onda. Acá hay de todo, mi amor. ¿Querés un poquito de algo? Tenemos. ¿Otro poquito de otro? Tenemos. No. Hay varios condimentos.
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0: Soy una vendedora perfecta. No te quiero hacer el verso. ¿Poquito de algo? Tenemos. ¿Otro poquito de otro? Tenemos. No. Hay varios condimentos.
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0: Soy una vendedora perfecta. No te quiero hacer el verso, ¿viste? ¿Qué cosa los vendedores?

0: Separamos.
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0: Hola, Marce.
1: Hola, Susi. Hola, equipo. ¿Cómo están ustedes? Espero que bien. Este sábado, ya terminando el mes de agosto, el último sábado del mes.
0: Por favor.
1: Y bueno, ¿qué te puedo decir? El Día del Árbol. ¡Feliz Día del Árbol! ¿Sabes cuánto árbol le conozco? ¿Sabes cuánto tronco conozco?
0: Tronco.
1: Así que bueno, ¿qué va a ser? Así son las cosas. Pero que tengas un lindo programa, Susi.
0: Gracias,
1: papu. Nos estamos viendo.
0: Igualmente.
1: ¡El 3-2!
0: Beso.

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10: ¿Sabes qué pasa, amiga? La vida es muy cortita como para andar sufriendo.

0: árbol. Yo me autopercibo un árbol. No me vendrían a dar un abrazo. Gracias, chao.
1: Día del árbol. No sé por qué. Ahora lo vamos a buscar al día del árbol. Claro, porque hay que saber de dónde viene. Si no, no nos interesa, ¿viste? Hoy también tenemos cumpleaños varios de algunos artistas importantes. Ay, me encanta este tema.
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3: El Día del Árbol, instituido en 1900 por el Consejo Nacional de Educación, propuesto por el doctor Estanislao Ceballos, se eligió esta fecha para coincidir con la época previa a la primavera, para lograr que los nuevos ejemplares arraiguen con éxito.
1: Ah, mira qué bueno. Para empezar a generar conciencia y llegar al 21, listo para recibir a la primavera.
3: Dale, que tenés un mes
1: los brazos abiertos
3: para meterle.

0: Queremos mucho, Carlita. Hola, Su, buen día, buen sábado. Saludos a todo el equipo, dice Carla. Hola, hola. Hola, Marcelo.
1: Hola, Su. Hola, equipo. ¿Cómo les va? Bueno, transitando, como les comentaba esta mañana a Mirta, el 48 de agosto. Faltan dos días más y terminamos el mes. Pero bueno, a ponerle pila. Vamos, buen fin de semana para todos. Chau.
0: Encima te toca un fin de semana en el medio, ¿viste? Que para empezar septiembre tenés que pasar arañando este fin de semana y recién el martes, ¿viste? ¡Oh, la, la, la! Algunos títulos de lo que está pasando, Nicolás Vicio, por favor.
2: Y hablamos de la Expo Café Rosario, dos jornadas para disfrutar y conocer más sobre el café. Comenzó ayer, continúa hoy, desde las 10 de la mañana, que esto se va a estar haciendo en el Centro Cultural Fontana Rosa, entrada libre y gratuita. Para recorrer es un paseo gastronómico con stand, capacitaciones, charlas, rondas de negocios y música en vivo. Así que si te gusta el café, es una posibilidad, te pasás hoy por el Fontana Rosa, algo que comenzó ayer. Por otro lado, hay un video muy viral en las redes sociales de Cadena Tres Rosario que habla de un camión atmosférico tirando residuos en un camino rural.
0: ¡Uy!
2: Y como
0: estamos hablando de caca.
2: Exactamente.
0: Básicamente están repartiéndola por todos lados.
2: En un camino rural. Y la imagen es muy fuerte porque en el operativo policial,
0: espera,
2: un helicóptero,
0: está
2: en Cadena Tres Rosario.
0: Ya lo estoy buscando.
2: Los agarraron. En el helicóptero de la policía los vieron. Los agarraron con las manos en la masa.
0: ¿Pero fue a propósito?
2: Sí, por supuesto. Entonces lo detectaron desde el helicóptero de la policía mientras estaba descargando líquidos residuales en una zanja al costado de un camino rural. Este viernes es en la localidad de San Lorenzo, Avenida Urquiza e Intendente Viva, cerca del cementerio y del barrio Mitre. Los policías vieron la maniobra desde el aire y avisaron a los agentes que estaban trabajando en tierra que fueron a buscar al camión de residuos. Cuando llegaron, lo interceptaron y además encontraron que el conductor no tenía la documentación reglamentaria. Así que se va a venir una linda multa para la empresa dueña de ese camión. Y el video, que no tiene desperdicio, está en las redes sociales.
0: No tiene desperdicio, lo estoy viendo, pero no es que, porque yo lo primero que pienso que es, bueno, fue a vengarse de alguien.
2: No, no, no.
0: Le tiró los excrementos en la puerta.
2: Sería un poco
0: casa,
2: más gracioso.
0: Pero acá se hicieron los distraídos y dijeron, ¿dónde lo tiramos? ¿Dónde lo tiramos? ¿Dónde lo tiramos? Acá hay un descampado, venga. Abrieron la canilla y se ve claramente el charco.
2: No, no es para hacerle zoom.
0: Ay, qué asco, Dios mío. Desagotadora.
2: Sí que no tiene olor todavía la tecnología.
0: Sí, atmosférico se llama, o desagotadora.
2: No, claro.
0: No, es un asco. Lo que se ve es un asco. Qué buena toma. Qué buena toma. El camión desperdiciando ahí todo. Claro, ¿y el helicóptero justo estaba pasando por ahí o qué?
2: Según lo que dicen, sí. El helicóptero estaba patrullando.
0: O los denunciaron.
2: Ve el camión y a partir de ahí el mismo helicóptero denuncia para que vaya la policía terrestre a buscarlo.
0: Ay, pero qué justo, qué justo, qué suerte, qué suerte. Bueno, ahí se ve la policía también como los intercepta. Qué buenos videos que hay en Cadena 3 Rosario, me encanta. Tienen la posta ahí.
2: Por otro lado, Rosario va a ser sede de los Juegos Panamericanos Junior 2029. Esto se confirmó ayer. Se realizó la elección, la ciudad elegida fue Rosario, se definió en Lima. La candidatura ha sido presentada por la ciudad con el apoyo del gobierno de Santa Fe y del Comité Olímpico Argentino. Lo importante, ¿no?, que es esto, sabiendo el panorama que viene teniendo Rosario, porque se vienen en menos de 15 días los Juegos Suramericanos, donde hay mucha expectativa, donde más allá de lo estrictamente deportivo, que en eso se meterá Pablo, es una cuestión también política para la ciudad muy importante. Primero porque son las obras que quedan, porque el Parque Independencia ahora tiene dos estadios más que van a quedar, que vamos a poder aprovechar, toda la infraestructura que va creciendo y que también habla del momento de Rosario como ciudad, porque si vos estás hablando de hacer un juego Panamericano Junior, estamos hablando de una ciudad donde, por lo menos desde el exterior, se evalúa que se puede venir, que es segura, que tiene la infraestructura necesaria, lo cual habla muy bien de Rosario. Y te digo, hace dos años, tres, cuatro años, quizás era muy difícil pensar en un panorama así, y hoy Rosario apunta a seguir creciendo en esta escala. Esto no es para que termine con un Panamericano Junior. La idea es, seguramente, en un futuro poder buscar tener un Panamericano.
0: Nos estamos instalando en el rubro, digamos.
2: Claro, que bueno, Rosario empiece a ser una sede deportiva. Si vamos mirando para atrás, ya hemos tenido muchos eventos y creo que los suramericanos van a ser una prueba muy interesante, que van a comenzar en unos días y que el rosarino se va a poder acercar a verlo, y no hay muchas chances de ver deportes a ese nivel a la vuelta de tu casa.
0: También en la página Rosario de Cadena 3, Cadena 3 Rosario, habla de que Rosario tendrá un sábado fresco y con cielo mayormente nublado. Dice, Rosario amaneció este sábado con 8 grados, una sensación térmica de 7, y el cielo se presenta parcialmente nublado. Durante la jornada se espera cielo mayormente nublado con temperaturas de máximas de 20 grados. Oh, lindo sábado, mamu, ¿eh? No se prevén precipitaciones, el viento será leve con velocidades entre 7 y 12 kilómetros. Para los próximos días, las temperaturas se mantendrán moderadas. 20 grados de máxima el domingo, lunes y martes 21 grados de máxima, el miércoles 19 y jueves y viernes 22. ¡Qué semanita preciosa! Todo esto lo dice Cadena 3 Rosario en el Instagram.
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0: una canción, su porfa, musiquero, Rastamandita de Molotov. Ahí la banda siempre llama a las chicas que suban al escenario y todas muestran los pechos y bailan con la banda. Te estoy hablando, hace un montón que lo hacen.
1: Mirá vos.
0: Un montón.
1: Viste que cada escenario, cada artista, cada banda tiene su ritual, tiene su sello. Bueno, nos vamos enterando. Casi, nos vamos a los recitales, no sabemos. Y el fanático está tan acostumbrado que tampoco lo cuenta puertas para afuera, digamos. Todo pasa adentro del recital.
2: Claro, porque se naturaliza.
1: Claro, lo que pasa en el recital queda en el recital, en esa ceremonia íntima, ¿no?
3: ¿Cuántos videos viste de Airbag y esas canciones? Muy pocos.
1: Lo primero que lo sé porque fui a uno para cubrir, no me acuerdo cuándo fue, pero sí sé.
3: ¿Y qué hiciste en ese momento?
1: Tanto. Me llamó la atención, obviamente, pero me parecía que era parte de la... Ellas lo hacían tan naturalmente, tan naturalmente. Ay, no todas, ¿eh?
3: Lógico.
1: No todas. ¿Este es el tema que pedía Rorro? Él era lo mismo. Eso sí, pero tienen otra impronta, son más border, ¿viste? No, Airbag no parecía realmente. Hoy es el Día del Abogado, 29 de agosto, así que le vamos a decir primero feliz día y después vamos a hablar con el abogado, con el doctor Sebastián Darrichón, de un tema muy particular. Buen día, doctor, ¿cómo le va?
4: Buen día, muchas gracias por la invitación, gracias por el saludo.
1: Feliz día. ¿Se sigue diciendo doctor a los abogados?
4: Sí, hay toda una controversia con eso, porque ¿por qué? Doctor es solamente aquel que ha hecho el doctorado, otro tipo de especialización.
1: Totalmente.
4: Pero bueno, por costumbre se mantiene el término doctor.
1: Totalmente. Bueno, el gobierno de Santa Fe habilitó la gestión online para registrar o dar de baja una unión convivencial mediante la aplicación Mi Santa Fe y el Portal Provincial de Gestiones Ciudadanas, un trámite digital, de eso vamos a hablar. Para registrar esta unión se está haciendo cada vez más fácil, digamos. Vamos a hablar en principio, Sebastián, acerca de qué sería la unión convivencial, qué beneficios tiene, qué derechos tiene y qué obligaciones tiene. ¿Te parece si podemos poner en contexto esto?
4: La verdad que me parece una muy buena forma de empezar, porque se ha naturalizado que el hecho de vivir en pareja es lo mismo que estar casado. Y después vienen todos los dolores de cabeza, porque eso no es así. La unión convivencial y el hecho de poder inscribirla, lo único que da es publicidad. Es decir, uno puede estar en unión convivencial más de 2 años y no es necesaria la inscripción, pero lo que da esa inscripción es la publicidad, que después puedan hacerse mucho más fáciles trámites posteriores, como es inscribirlo en la obra social, a la pareja, o eventualmente acceder a una pensión. Pero no equivale a lo que es el matrimonio, porque el matrimonio tiene un régimen patrimonial especial, donde todo lo que se va adquiriendo a lo largo del matrimonio es son bienes gananciales, salvo, así que se comparten entre los dos, salvo que haya un acuerdo patrimonial distinto, que eso lo permite el código. La gente ha naturalizado que vivir en pareja es lo mismo que estar casado, como te digo, y después empiezan todos estos conflictos en que se adquirieron determinados bienes, pasó determinada situación patrimonial, la pareja se rompe y después empiezan los reclamos y no es la misma condición. Bien. Y la fundamental es que cuando uno se casa adquiere derechos hereditarios, claro, respecto de la pareja. Y en la unión convivencial eso no ocurre.
1: Bien.
4: Pero bueno, esa es más o menos una introducción general, sin rigor técnico.
1: ¿Qué hay que tener para tener una unión convivencial? Entonces, partamos de esa base. ¿Cuántos años tienen que tener bajo un mismo techo la vivienda?
4: Claro, es convivir durante 2 años.
1: Bien.
4: Es decir, uno convive durante 2 años y adquiere estos derechos, que son los derechos previsionales. Y hay también derechos en cuanto a la propiedad, pero hay que hacer un pacto.
1: Pacto.
4: La cuestión, claro, hoy se acostumbra, claro, tiene que ser un pacto patrimonial. Está previsto también para el matrimonio, pero no estamos en una cultura en la cual uno le puede plantear a la pareja: mañana nos casamos, pero vamos a firmar este contrato en el cual todo lo mío es mío y lo tuyo es tuyo.
1: Claro.
4: Eso es ponerle una fecha de vencimiento al amor, una fecha de caducidad al amor, entonces no se acostumbra. Está previsto en el código, se incorporó en el año 2015 en el Código Civil y Comercial, pero no se utiliza generalmente porque es arrancar con una fecha de vencimiento. Entonces, culturalmente no lo hemos aceptado. Eso ocurre en el matrimonio. En la unión convivencial, menos aún. Es decir, nadie hace un pacto, porque generalmente, por cuestiones de la vida o por proyección de la familia, que es un modelo distinto de familia, es una programación distinta, una proyección distinta de familia, uno un día dice, bueno, me voy a juntar con determinada persona, empiezan a convivir, y a los 2 años uno puede inscribirlo. ¿Qué pasa si no lo inscribe? Va a tener, eventualmente, si quiere reclamar un derecho, tener que acreditarlo, se hace judicialmente a través de una sumaria información, que es un pequeño juicio, en donde se citan a testigos, se lleva prueba de impuestos, claro, correspondencias que uno recibió en el mismo domicilio, que el DNI coincida. Eso se utiliza mucho cuando hay uniones convivenciales, que es una situación de hecho, pero los dos continúan con el DNI, con su viejo domicilio. Eso pasa generalmente por cuestiones de pertenencia, por ir a votar, por el lugar en el que se siente identificado. No cambia el domicilio, convive mucho tiempo en un domicilio que puede ser alquilado, y las dos personas tienen distinto DNI. Lo que viene hacer este trámite, que es gratuito y por el proceso de despapelización de la provincia, que se puede hacer virtual, es cargar toda esa información a través de la página de la provincia. Es un ABC donde te va indicando qué documento tenés que cargar en cada lugar, entonces no hay posibilidad de errarle, porque si no, no te permite hacerlo. Si uno va cargando el PDF en una secuencia que hace que se garantice que toda la documentación esté cargada, se fija una audiencia virtual que se hace a través de una videollamada, y un funcionario del registro civil entrevista en una pequeña entrevista de no más de 2 o 3 minutos a las dos partes, donde manifiestan su voluntad de hacer esa inscripción de unión convivencial, que, como te decía, eran los efectos previsionales. Después, como toda situación, para estar en pareja tenemos que tener la voluntad de las dos personas. Para el cese, solamente uno puede cargar los datos. Se hace esa pequeña conformidad de que uno quiere retirar la inscripción y la retira. ¿Qué es lo que tiene que hacer para inscribirla? No tiene que tener otra anterior vigente, es decir, uno no puede tener una unión convivencial declarada anterior, o estar casado y, más allá de haber hecho el divorcio, no haber inscrito la sentencia de divorcio, porque también eso es un tema que es muy recurrente. Sí. Uno se divorcia, no termina el trámite, tiene la sentencia de divorcio, después hay que pagar aportes, hay que pagar honorarios, hay que pagar inscripciones al registro civil, que generalmente la gente lo va postergando, porque entre las partes ya el vínculo se rompió, después todo lo que uno adquiera no necesita que caiga en esa ganancialidad, en esa bolsa común, y lo posterga. ¿Qué pasa? Si no está esa inscripción marginal en el registro civil, uno no puede hacer una unión convivencial, más allá que tenga la sentencia de divorcio. Así que esos son algunos de los requisitos. Y tiene que ser mayor de edad, después todo es muy fácil. Es de muy fácil acceso, es muy fácil interpretación, porque es muy clara la forma de carga. Bien. Y bueno, en los tiempos que corren, donde uno está todo el tiempo con el celular, es mucho más fácil y más amigable este tipo de trámite que acudir al registro civil.
3: Sebastián, buen día. Históricamente, buen día. Uno piensa en el matrimonio como institución, si se quiere, y todo lo que eso implica, y el amor, y la fiesta, y el gasto, y todo lo que sabemos que conlleva eso. En momentos como ahora, donde quizás el mango no abunda, donde quizás uno no tiene la posibilidad de hacer el casamiento quizás como siempre se lo imaginó, ¿hay una especie de boom de uniones convivenciales por una cuestión práctica, si se quiere?
4: Que esto es estrictamente cultural, porque el casamiento en sí es el acto en el registro civil con las formalidades de la ley, y uno va y firma un acta de matrimonio y no implica necesidad de fiesta. Lo que pasa es que nosotros culturalmente, claro, adoptamos todo ese paquete social y esa carga de invitar a la familia y de generar una celebración en torno al matrimonio. Pero los efectos legales, uno pasa por el registro civil, cumple con la documentación que pide el registro, van y firman y se terminó.
1: No pasa. Pero vos lo estás simplificando mucho porque sos abogado. Pero la carga celebra, digamos, toda esa carga que vos nombras, celebra el compromiso de dos personas que, pasando por una cuestión legal, dan ese paso. Y justamente hoy bajan tanto los compromisos que no se está casando la gente. Entonces, hay...
4: Son modalidades absolutamente distintas de conformar una familia.
1: Total.
4: Yo entiendo y creo también que el hecho de la ausencia de matrimonios es... por toda la carga que implica.
1: Totalmente.
4: De estos compromisos sociales.
1: Totalmente. Bueno, la cuestión es que ahora se hizo muy fácil y un trámite muy online y muy rápido el tema de desarmar toda esta unión convivencial que estabas contando vos, que primero hay que saber de qué se trata para después desarmarla. Y que además tiene un costo muy bajo.
4: Porque sí, son 30 módulos tributarios, una cuestión así. Pero ¿cuál es el tema? Es que en el matrimonio, por ejemplo, la celebración del matrimonio hace que el vínculo nazca y exista. En cambio, la unión convivencial, una situación de hecho, uno podría no inscribirla y está en una unión de hecho igual, una unión convivencial. Y va a tener los mismos efectos, nada más que al momento de probarlo... tiene que realizar otros trámites que son mucho más engorrosos, como es una necesidad de generar una información sumaria.
1: Bien.
4: Después lo demás es simplifica.
1: Bien, ¿hay una legislación provincial o es nacional y rige de la misma manera para todo el país?
4: Sí, todo lo que es el derecho de fondo, lo que nosotros llamamos que son las reglas generales a nivel nación, es decir, están en el Código Civil y Comercial, como a su vez está el Código Penal, y después cada provincia se reservó para sí la instrumentación, cuáles son los procedimientos en los cuales se lleva adelante, pero los efectos son los mismos, y es lo mismo en unión convivencial en la provincia de Santa Fe que en cualquier otro punto de la Argentina.
1: Bueno, entonces para el cese de la unión convivencial te metes en Mi Santa Fe, en ese portal provincial de gestiones ciudadanas.
4: Y tener la opción de cese. Y ahí. Si uno pone en el buscador y ahí...
0: Yo me quiero casar. ¿Y usted?
1: Nadie se quiere casar entonces.
4: Depende de la fiesta, según ustedes.
1: Ahí está.
4: De cómo querer la fiesta.
1: Te agradezco.
4: Pero bueno, esa sería. Ahí Muchísimas está. Gracias por la comunicación.
1: No, gracias a vos, Sebastián. Te mandamos un beso.
4: Hasta luego, que tengan buena jornada.
1: Sebastián Darrichón en el Día del Abogado, como abogado, nos contó ahora que es facilísimo entonces en la provincia de Santa Fe que se gestiona online para registrar o dar de baja la unión convivencial. Esto que tiene que ver con dos personas que deciden vivir juntas, después de 2 años pueden realizar el trámite y tienen algunos beneficios. Una audiencia virtual, un completar formulario, un ingresar a la plataforma, un trámite para el cese de la unión, de lo más sencillo. Bueno, así también como los divorcios express, ¿no? Cada vez más facilongo. Bueno, gente, 11:15 de la mañana, los leo, los escucho. Les doy la bienvenida, como siempre, en todas las vías de comunicación, en el mensajero, en el WhatsApp de la radio 341-247-7792.

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0: día. ¿Qué está pasando ahí? Que me obligan a pedir música del año del Ñaupa. Bueno, está bien, ya que me obligan, pido Vivir sin ti no puedo, de Pimpinela. Chao, nos vemos mañana.
1: ¿Saben de quién es el cumpleaños hoy?
2: ¿De quién?
1: Del rey del pop. Hoy cumpliría 68 años. Michael Jackson. Fanáticos de todo el mundo lo celebran, lo conmemoran al natalicio del rey del pop. Ya pasaron 17 años de su muerte. ¡17!
2: No, está vivo.

Nacido en Gary, Indiana, Michael Joseph Jackson transformó la música en forma definitiva, el baile y el entretenimiento global. Empezó con los Jackson 5, sus hermanos, y se convirtió solito en el más exitoso, no solo de la familia, sino de todos los tiempos. Hasta la fecha, el disco, el álbum Thriller, es replicado por millones de personas de todas las edades y de todo el mundo.

0: además los pasos de baile icónicos, como el moonwalk. ¿Quién no ha hecho esa payasada, ¿eh? Del moonwalk, de caminar para atrás.
1: Qué manera de no salirme.
0: Qué manera de no salirte. A nadie, creo que a nadie le salen. Símbolo cultural.
1: La de tirarse para adelante. Menos. Ha sido factor de varios golpes.
0: De desarmarse, ¿viste? ¿Tiene que estar el piso encerado, decís? Billie Jean, Beat It. Temas emblemáticos. Una cifra histórica de 8 premios Grammy tuvo.

Jackson en el año 93 se enfrentó a las primeras acusaciones de abuso sexual infantil. La reputación de su casa en Neverland, la imagen pública del cantante, sufrieron varios golpes y quedó devastado. La situación escaló muy críticamente en 2003 cuando surgieron nuevas acusaciones. Allanamiento policial en su casa, un juicio penal. En el 2005 un tribunal absolvió por completo al artista de los cargos de abuso infantil. Se puede ver en un documental en Netflix que se llama Michael Jackson, El Veredicto. A pesar de ser declarado inocente, el artista quedó profundamente afectado por lo ocurrido, lo que provocó después un deterioro en su salud mental y emocional, física, claramente. Michael Jackson falleció un 25 de junio de 2009 en Los Ángeles, California, a la edad de 50 años, debido a una intoxicación aguda provocada por medicamentos. Su deceso causó una conmoción a nivel mundial.

Su adiós se realizó en un velorio público en el estadio Staples Center en Los Ángeles, que congregó a más de 11 millones de asistentes y más de 2 millones de espectadores lo siguieron en vivo. Aún así, el éxito de Michael Jackson continúa, permanece, se sostiene después de su partida. En lo que va del año 2026, por ejemplo, las canciones del artista acumulan más de 106 millones de oyentes mensuales en Spotify. Y en su canal oficial de YouTube genera alrededor

0: donde todos los fanáticos conmemoran el natalicio del rey del pop.
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2: Hola Susi, buen día, buen programa. Susi, estoy escuchando el abogado este que hablaba del casamiento. Y bueno, te cuento que mi viejo quedó viudo muy joven, a los 33 años. Yo era chiquitito, tenía 2 años y medio cuando él quedó viudo, cuando falleció mi mamá. Y estuvo como 8 años solo, hasta que volvió a formar pareja. A los 6 meses que estaba conviviendo con la pareja, un día pasaron por enfrente del registro civil y dijo, ¿querés que nos casemos?
3: Ah, mira.
2: Fueron, toma, averiguaron qué necesitaban.
3: ¿Qué decisión?
2: Tenían todo ahí. Le faltaban 2 testigos.
3: No te puedo creer.
2: Salió a la calle.
3: ¡No!
2: Agarró a 2 que pasaban por la calle.
3: No te
2: la puedo. Le preguntó si quería ser testigo del casamiento.
3: Nah,
2: le dijeron que sí.
3: Nah.
2: Entró al registro civil, se casó y chau. Vino con la libreta en la mano.
3: No te puedo creer.
2: Un capo.
3: Mirá vos, qué decisión, ¿eh? Bueno, es un compromiso, claro que sí, hay que animarse, no cualquiera se anima, no cualquiera se anima, hay que tener las cosas bien claras en la vida, hay que comprometerse, responsabilizarse, y no cualquiera lo hace, es más fácil, bueno, cambio, bajo, me voy, hasta acá llegamos, no quiero seguir con esto. Así cualquiera, papu, así cualquiera, así es fácil en la vida.

0: de 4 años lo baila, lo de Michael Jackson, me pone Mónica y me manda un videito, qué rey. Mira, dice Claudia, encontré estos documentos, si pueden, denlos a conocer. Sí, encontré unos documentos y un documento y licencia de conducir de una tal Mariel. Así que, bueno, le están acá en un teléfono que si son pertenecientes a alguien lo vamos a pasar. Lo manda Claudia. Gracias, Claudia. Francisco dice, Susana, cuando muere un abogado, ¿van al limbo? Porque parece que no tienen alma, ¿eh? Como algunos vendedores de autos. Qué mal concepto que se tiene de los abogados y de los vendedores de autos, ¿o no?
1: Sí. Porque...
0: tienen como un mal concepto.
1: Y porque son fríos, ¿no?
0: Tienen, puede ser.
1: No tienen que estar...
0: No todos. ¿Qué diría Manta? ¿Qué diría Manta?
2: Hay que tener siempre algún abogado amigo.
0: Ahí va. El teléfono, sí, mínimamente.
1: Eso seguro.
0: ¿Vos te casaste por iglesia, Pablito?
1: Sí.
0: ¿Por civil, iglesia, por todo?
1: Por todos lados.
0: Dicen que Tini...

0: quiere casar solo por civil, para evitar la fiesta. Viste que la fiesta es un bolonqui también, ¿eh? Es un gastadero de guita.
1: Mucha plata.
0: Y es un compromiso, no solo con la pareja, porque vos te casás con una pareja, vas al registro civil, firmás y ya. Y después la fiesta es el compromiso con los que comparten con vos.
1: Exacto.
0: Y si vos estás peleado con una parte, como le pasa a Tini ahora, no los querés invitar. Y después para la foto, queda eso para el resto de tu
1: existencia
0: matrimonial.
1: Muy complicado.
0: ¿No es cierto?
2: Es difícil. Pero hoy se soluciona todo con IA. Después los agregás y listo. Y encima no paga la tarjeta, ya está.
0: ¿Vos te casás? ¿Vos sos del team me caso?
2: No, es algo que con el que he soñado toda mi vida, como le pasa a muchos que sueñan con casarse.
0: ¿Pero lo harías?
2: Pero lo haría.
0: Lo haría.
2: Lo haría por mi pareja, realmente.
0: Ahí va, muy bien.
2: Porque a ella sí le gustaría y yo lo haría por ella.
0: Muy bien ese compromiso. ¿Nico?
3: Yo sí, me casaría. Pero no veo mal hacer la unión convivencial como un paso previo hasta poder hacer la fiesta que uno requiere. Para mí, casarse, como decía el
0: porque
3: abogado.
0: Porque se pueden hacer las dos cosas.
3: Claro, claro. Puedes hacer primero un paso y después el otro. Para mí, casarse, como decía el abogado.
0: No está mal lo que decís. Es un primer paso.
3: Le saca la magia ir, casarte y ya está. Vos tenés, si te vas a casar, creo que lo tenés que hacer bien. Y como un primer paso la unión convivencial antes, me parece muy útil.
0: La convivencia mata al matrimonio. Colita está re negativo.
1: Está re encendido.
0: Re negativo con el tema. Bueno, ellos no, tienen 20 y pico. Nosotros somos más grandes. Sí, qué vivo que sos. Grandes. Nosotros a los 20 y pico, sí.
3: Nosotros teníamos... te vamos a decir que no.
0: Claro. Nos tiramos de cabeza.
2: Yo al menos mantenemos la ilusión.
0: Claro. Y está muy bien. Está muy bien eso. Está por ahí, es por ahí. Pablito, dale con vos.
4: Vamos a ir con el fútbol de Central porque juega hoy 5 de la tarde, transmisión obviamente de Estadio 3 de Cadena 3 Rosario, con el Gato Greco, Claudio Giglioni, Marcelo Lamberti, Néstor Manta, todo el equipo. ¿Cómo jugará Central? ¿Qué equipo pondrá Almirón en cancha hoy en el Gigante de Arroyito? Sería con Ledesma en el arco, Coronel, Obando, Gastón Ávila y Agustín Sández o Alexis Soto, una de las dudas. Alan Rodríguez o Giovanni Cantizano, la otra duda. Franco Ibarra, Vicente Pizarro, Ángel Di María, Enzo Copetti y el colombiano Hamilton Campas, que iría desde el arranque. Algo que no había pasado con Talleres, bueno, va a pasar en el partido de hoy ante Gimnasia. Un Gimnasia que no llega bien, que viene una derrota.
0: El bicho.
4: La más importante es la del clásico, ¿no? Contra Estudiantes, pero bueno, veremos si hoy Central puede aprovechar este momento alicaído del Lobo Platense y quedarse con 3 puntos que son muy importantes. Muy importantes, ¿por qué? Porque Canalla, después de quedar fuera de la Copa Libertadores, necesita empezar a tener más confianza en lo que viene, porque le queda todo el semestre con el torneo clausura, con la tabla anual y principalmente con una estrella que está cercana si gana la final del 26 de septiembre en la Supercopa Internacional. Ayer se definió el horario del clásico. Será el domingo 6 de septiembre, 14:45.
0: ¡Ay, qué temprano! No vamos a tener programa casi nosotros.
4: El domingo, no es el sábado.
0: Ah, no.
4: Pasó finalmente al domingo. Viste que todos creíamos que iba a ser el sábado. Bueno, finalmente fue el domingo 6 de septiembre, 14:45.
0: Ayer era el sábado. ¿Qué pasó?
4: Sí, cambió drásticamente esto. El viernes ya cambió con el tema del día. Y ayer, por la Liga Profesional, se conoció la hora. Así que, atragantados con los ravioles, sí, vamos rumbo a la cancha.
0: Qué horario horrible.
4: Y un horario raro.
0: Horrible. Porque, ponele, hubiese sido las 4 de la tarde. Uno hasta la sobremesa puede hacer.
4: Claro.
0: Pero ¿y un domingo? ¿Por qué no lo hacen un sábado?
4: Bueno, finalmente.
0: ¿Qué pasó?
4: El domingo también, porque también hubo como una protesta de Newell's.
0: El domingo es de la familia, no jodan con
4: porque
0: eso.
4: Porque el lunes juega Newell's, entonces decía que tenía un día menos de descanso Newell's. Entonces jugaba el sábado, se complicaba, entonces pasaron al domingo. Entonces el domingo el superclásico entonces de la ciudad. Te digo, te actualizo, Susana, ya tenemos a 6 minutos del final del segundo cuarto, hablando de la final del Mundial de Hockey sobre Césped. No hay goles entre Argentina y Países Bajos.
0: Yo creo que este es un buen momento, chicos, chicas, gente bella, de una del año del Ñaupa.
4: Sí.

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0: Y como siempre les digo, cuando suene la canción, no es una puntita, va a ser la canción. Yo quiero que me traigan imágenes. Cierren los ojos, escuchen las canciones y después describime

0: hogar.
1: Nico, ¿qué te transmite esta canción?
2: Ganas de llorar. Una tristeza.
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2: Me transmite a un domingo a la mañana lluvioso.
3: Iba a decir exactamente lo mismo, Nico. Día
2: depresivo,
3: triste, gris, puro, frío.
2: No, no, de invierno con lluvia.
3: ¿Querés desayunar si te quema la tostada?
2: ¿Te quedaste sin yerba y tenés que salir a comprar bajo la lluvia?
4: Esto son abogados.
3: Son abogados.
1: No, no tiene alma, topibe. ¿Qué imagen te trae esta canción del año del ñaupa?
0: Dueño de ti, dueño de qué,
1: dueño de nada. ¿A vos, Pablo?
4: A mí me hace acordar cuando era... Porque yo, todos estos temas yo los escuché de chiquito.
1: Claro.
4: Entonces no es la misma situación que estos niños.
2: Yo lo escuché por primera vez.
4: Entonces se complica.
1: Lo escuché por primera vez recién. ¿No?
4: Claro, exactamente.
1: No puede más.
4: Y le sale espontáneamente decir lo que dijeron.
1: ¿Cómo te imaginás José Vélez, por ejemplo?
4: José Vélez... Me imagino con esa forma de cantar, de su ademán.
1: Busca la imagen de José Vélez, por favor, te lo pido.
4: Monumental.
1: Por favor, te lo pido.
2: Bueno, pero Freddie Mercury.
4: El autor de este tema, Susana, es Manuel Alejandro.
1: Sí, es verdad.
4: Que tiene varios temas. Manuel Alejandro fue padrino de Alejandro Sanz.
1: Ahí tenés.
4: De bautismo.
1: Ahí
4: y tiene
1: tenés
4: un montón de temas, pero una cantidad.
1: Olvídate.
4: Impresionante. Era muy sentido todo.
1: Coli,
4: antes.
1: ¿Qué imagen te trajo a vos recién la canción del año del ñaupa?
5: Siempre me trae el chofer de colectivo, ganador. El gordito, no el chofer flaco. El gordito con anteojo.
1: Es un copado. Un copado.
5: Bien negro.
1: Ahí va. Lo queremos igual. Lo queremos.
6: De abogado, de divorcio. Ahí está la canción del Puma. Cuando te casás, chao.
1: ¿Dueño de qué? Dueño de nada.
4: Y es verdad.
7: Ay, qué recuerdo me trae de mi juventud. Déjame ya voy a cumplir 80, pero. Era en la época que bailábamos juntitos.
1: Ahí va.
7: Enamorados. Oh, hermosa. Yeah. Hermosa. Y tampoco de tampoco de ñaupa, che.
1: Es del año
7: Son ñaupa. 70 años.
1: Bueno, de es del año de ñaupa.
7: Pues yo estoy bien lúcida. Son hermosos. Hermosas canciones. Nino Bravo.
1: Claro.
7: El Puma Rodríguez.
1: Ahí va.
7: Y otros tanto que no es. No me da tampoco la cabeza para pensar para tanto. No quiero pensar.
1: Te amo. Escucha, Carlos Mata también va.
4: Sí. Esto de novela, la esto de novela.
7: Escuchando no. Hermosísima. Un beso para el programa, muy lindo.
1: Beso, Mirtu. Y dice.

0: intentar.
1: Era de la novela.
2: Claro, la novela.
3: La canción del Puma, cuando te casás. Ah, nada este ya... de ti.
1: Nada de nada. Pinky dice, sí, ahora lo vamos a hacer, Pinky, sí. La verdad que lo vamos a hacer, no te preocupes. Déjame intentar. Vas a acordar, este jueves vino Gustavo Bermúdez a la radio. Divino, una onda espectacular porque está haciendo la cena de los tontos. Y le pusimos con el turco todas las canciones de las novelas. Antonella, Celeste, Nano, Pelito. Un revival fue eso, un revival. Todas canciones de novela, claramente. La mayoría cantadas por Andrea del Boca. Ay, señor. Un suplicio. Segmento una del año del Ñaupa para traernos imágenes de otra época. Maravillosas imágenes.
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5: Hola, Susanita de mi vida.
1: Hola, Luis.
5: Si habremos apretado con esta canción, mamita querida. Mira,
1: es como se les despierta.
5: Bien apretadito,
1: el indio.
5: No, como ahora que no sé ni bailar.
1: Las emociones, se les despiertan las
5: sensaciones. Directamente van a otra cosa, así nomás, pero nosotros hacíamos toda la previa.
1: Ahí está.
5: Calentábamos el ambiente, cualquier cosa.
1: No.
5: Éramos terribles.
1: Se refresca todo.
5: En ese sentido.
1: La memoria.
5: Sabíamos cómo chamullar, un montón de cosas. No era así nomás.
1: No, hoy no chamullan.
5: Bueno, buen fin de semana, su.
1: Nadie chamulla, antes se chamullaba en serio, sí. Papu.
6: Sí, ese tema del Puma
1: sí.
6: Me hace pensar
1: ¿qué?
6: En el Dani arrimándole
1: el bochín
6: ahí va. A María Graciela. Qué romántico, Dani.
1: No parece María Graciela todavía.
2: Es raro.
1: Me hace acordar a los sábados a la mañana, mi mamá con un blem en la mano y revoleando las franelas para que con mi papá limpiemos los muebles. Saludos, dice Gustavo. Mira qué linda imagen le trajo.
2: Bien familiar.
7: Lili, me gusta más Pablito que el gato. El gato tira bastante pálida.
1: Ay, qué mala onda. Buen día, su equipo pregunta, ¿qué décadas corresponden a la época del Ñaupa? Dice Elba. La época vieja.
2: Está en tu corazón. Ya,
1: todo lo que estos chicos no conocen.
2: Claro, exacto. Claro. Esa es la barrera.
8: Nos miran como diciendo, esto pesado con esto de nuevo. Yo los veo así, ¿eh?
2: A ver.
9: ¿Qué suena?
8: Ya con el sonido. Tiene complicado.
2: Igual me deprime un poco menos.
4: Extraño mi amor, ¿por qué será?
2: Igual no lo conozco, ¿no? Pero...
1: Miren quién apareció, chicos.
7: ¿Cómo te extraño? Hola, Su, buen día. ¿Cómo estás? Acá me reporto. Escúchame, el Puma es José Luis Rodríguez. Me gusta cómo cantaba. Pero ahora, ¿qué le pasó a este señor?
1: ¿Qué le pasó?
7: Está re gagá, re malo. Cara de...
1: ¿De?
7: Caracúlico. Está en el programa de Guido. No lo soporto. Una falta de respeto total a los participantes. Algunos no les pone ni siquiera una línea. Por favor. No. Muy lindo el programa, como siempre. Besitos para todos.
1: Gracias, mi amor.
10: Hola, Su. Hola, chicos.
1: Carlitos.
10: Ya cuando llegábamos con estas canciones, había... Había con qué es.
1: Había.
10: Los de mi época saben por qué era eso.
1: Ahí va, ¿eh?
10: Había con qué.
1: ¿Cómo se les despierta, el indio a todos, eh?

0: ya empezaron a pedir de todo acá.
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0: Hasta Franco Simone, ¿te acordás de Franco Simone? Pero por favor, yo parezco de 87 años. Hola, soy equipo, dice Patricia. Pasen por favor el tema paisaje de Franco Simone. Junto a esos temas pasamos muchos de nuestros 46 años juntos con mi amado compañero de vida, dice Patri. Saludos. Pasa y pasa. Elba dice, ¿entonces los Beatles también? Sí. Sí, señor. Sí, sí, lo que pasa es que tienen una onda más cool los Beatles, no se les dice del año del ñaupa. Viste que... ojo, Elba, tenés razón en este análisis. Vos sabés que es un tema. Es más cool los Beatles, entonces... qué sé yo, los Rolling también tienen temas de hace del año del ñaupa, claro. Y no se les dice, ay, este es del año del ñaupa. Sí, sí, ojo, te lo tomo, sí.
2: Bueno, para ser más disruptivo quizá va por ahí, ¿no?
0: Puede ser. Adriana dice, hola Su, todas las canciones son buenas, más las de los 80 y los 90. Si tuviste una adolescencia feliz te van a gustar siempre y te van a traer buenos recuerdos. El lunes 24 cumplí 70. ¡Buen fin de...!
1: ¡Qué bueno! La lógica del mundo no ci ha mai toccati.
0: Oye, ¿en qué canta, Franco?
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0: schiacciati. ¿En italiano, pero?
3: Bella.
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0: Es Domenico.
1: No la llamé a María Graciela, tú.
2: Tú me estás dando fuerza.
1: Bailar pegados es bailar. Igual que baila el mar. Con los delfines. Hola, Susanita, mi vida. La Poro te habla. Ay, me llamo María Grey.
0: ¿Y?
1: Vamos a ir a sacar la entrada para ir a ver Heilbach. Para que pongan esas temas donde las chicas se sacan la lola.
0: Y quedan en
1: entre
0: pecho.
1: Ella y yo tenemos para darle a toda la hinchada de Boca, mi vida. Así que bueno, después te sigo llamando.
0: Beso, Poro, querida. Beso.
3: Ay, Su, estoy escuchando Leodán. Qué lindo. Ya sabía quién me recuerda. Su, el tiempo de Ñaupa es porque tiene año la canción.
0: Obvio. Pero el punto de Elba es cierto, porque hay canciones que son muy, pero muy, pero muy viejas y una no les dice, estás del año del Ñaupa. Tiene otra connotación, ¿viste?
4: Sí, sí, es verdad. Nada que ver.
0: Bailar pegados. Rodrigo quería escucharlo. Decí que hay solo y si no.
5: Nada, pero esta no está tan mal.
6: Bailar de lejos no es bailar.
5: La culpa de que los jóvenes no conozcamos los lentos es que los boliches dejaron de pasar lentos, entonces se dejaron de hacer lentos.
0: Es cierto, es cierto. Bueno, pero acá está también. Este programa. Hola, Su y equipo, pasen una de Sergio Denis de sus comienzos. Gracias y buen fin. De buen día, Sucia. Ayer pusiste un tema de Diango con otro cantante lujo. Sí, lo pasamos recién, claro. Sergio, hace un ratín. Patricia dice en castellano, por favor, Su.
6: Vemos una sola vez.
0: Siento el latido de Baute, dice Majo. No me pasan Pimpinela, vivir sin ti no puedo, dice Max. Soy Susi, dice, ahora los jóvenes no lo saben hacer y vos, es fácil aprender. Es cierto, hay que aprender y nada más. Mirá, acá los pendex de la mesa quieren aprender. Quieren bailar lento.
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0: Pónganse un voz y empiecen a practicar lento.
7: Bueno, vamos a intentar.

0: Cobrición, Nico Cobrición.
1: Y seguimos repasando, y esto tiene que ver con una información que surgió, que llamó la atención, y tiene que ver con la licencia de conducir, porque hay una modificación aprobada en la legislatura provincial que dice que quienes quieren sacar la nueva licencia de conducir, esto no es para los que tengan que renovarla, van a tener que hacer una capacitación en primeros auxilios y una respuesta respuesta inicial ante emergencia.
0: ¡Qué bueno eso!
1: Esto primero alertó un poco, porque vos decís cómo se implementa, ¿no? Va a ser más simple de lo que parece. Directamente en el curso teórico práctico que vos tenés que hacer antes, se va a agregar esta parte de la formación vial con primeros auxilios y respuesta ante emergencias. Es decir, vos cuando te anotás, el paso para sacar el carnet de conducir es sacar turno para el psicofísico, y después haces el curso teórico y después rendís el examen teórico. En ese curso teórico se va a agregar excelente. Esto, lo cual me parece excelente. Había preocupación de que sea una cuestión de, bueno, hay que hacer todavía un paso más para sacar el carnet de conducir. No. Los pasos son los mismos, el procedimiento es el mismo, nada más que se amplía el conocimiento, si se quiere, que tenés que tener para poder sacar la licencia.
0: Ahí está, me gusta. En un ratito vamos a hablar de Barrera, vi la película ayer, así que vamos a hablar, si la viste, buenísimo, vení, sumate, si no después te cuento de qué va la película Barrera. ¡Uy, Sergio Denis!

0: justicia. Le echaron la culpa a mi vida, que se cayó porque fue distraído. Dios mío querido, la justicia, Dios mío querido. Y el dueño del teatro. Se llama Mercedes Sosa el Teatro de Tucumán, donde se cayó Sergio Denis y se murió. Y obviamente la familia va a apelar, pero el fallo salió que, bueno, se cayó porque no vio dónde estaba pisando. Una cosa así, a grosso modo, y en otras palabras, una cosa así. ¿Qué dice Inesita?
1: Hola, buen día, chico, buen día, Su. Uy, Su, no sabes. Su es una gran compañía los sábados. Mis hijos se ríen porque cada tanto pasas una chascarrilla que hice. Mira, en los años 60, yo el sábado pasado cumplí 76. En los años 60 plantamos árboles en mi escuela primaria, unos eucaliptus enormes que todavía están. En los 80 bailé todas estas canciones con el amor de mi vida que se fue hace 3 meses.
0: Ay, mi amor.
1: Por eso te digo que son una gran compañía. Mira. Los quiero y seguís pasando estas canciones que nos renuevan el alma.
0: Acá estamos, abrazándote desde la radio, Inesita de mi corazón, acá estamos. Sí, señoras y señores. Lo vamos a homenajear a él que partió también. Es un homenaje porque él quería eso, quería que lo recuerden bailando.

Así lo decretó el señor Rubén Rada, el negro querido. A pleno candombe se lo despidió. Esta canción, el productor que fue Cachorro López de este disco no la quería incluir. Y él le dijo, mira, si no está esta canción, el disco no sale. El negro Rada. Ahí tenés la típica personalidad del negro Rada. Que partió después de una neumonía bilateral, hacía un mes que estaba internado, muy grave. Así que partió y bueno, se lo despidió como corresponde, a pleno candombe, en su país, en su ciudad, en Montevideo. Y así lo despedimos, homenajeándolo con canciones. Y vamos a seguir homenajeándolo siempre que escuchemos una canción de.

Omar Rubén Rada Silva, también conocido como El Negro Rada. Fue músico, compositor, percusionista, cantante, actor, presentador de televisión uruguayo y un argentino más.

0: impresionante la imagen, ¿no?, que brindó ese funeral, que fue la legislatura de Montevideo. Fue impresionante ver a la gente bailar.
1: Fue atípico.
0: Fue muy atípico. Realmente, las imágenes son realmente llamativas. Y vos lo veías ahí al negro. Ahí lo veías, en ese candombe, en ese baile, en esas caras, en esa celebración. Ahí lo veías al negro. Aún en la despedida, en esa gente que lo homenajeaba de esa manera y con candombe puro, ahí lo veías al negro.
1: Sí, aparte, a mí me sorprendió, lo que más me sorprendió, verla a Natalia Oreiro.
0: ¿Viste?
1: Tan simpática, que generalmente uno lo ve como, y como que lo sentía de verdad, totalmente, ese baile.
0: Sí, es cierto.

0: Nos vamos a presentar a nuestro compañero de Cadena 3, Federico Aguer, que está junto al campo hoy recorriendo los Estados Unidos de América en capacitaciones llamado el Cinturón de Maíz, que es una región clave del centro norte de Estados Unidos donde predomina el cultivo masivo de maíz y soja. En estados principales de esta zona, que son Iowa, Illinois, Indiana, Ohio, partes de Nebraska, Minnesota, Missouri y Wisconsin. Hola, queridísimo Federico. Lo presentamos.
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2: Hola Susana, ¿cómo andás? Buen día para vos y para toda la audiencia de Cadena 3 Rosario. Te cuento que Cadena 3 y El Campo hoy llegaron a los Estados Unidos de la mano de Cobaeco Turismo para formar parte de un viaje de capacitación técnica que incluye una recorrida por el cinturón maicero de los Estados Unidos. Básicamente una recorrida por los estados de Illinois, Nebraska y algún otro estado más como Indiana, en donde hay algunos establecimientos productivos dignos de conocerse. Y con un grupo de 54 productores estamos ya iniciando esta gira que va a terminar en el Farm Progress Show, que es prácticamente la exposición agrícola más importante del mundo, para poder ver cuáles son las tendencias en maquinaria, en genética, en semillas, en nuevas tecnologías, en drones. Bueno, una realmente capacitación muy completa que tiene que ver con las nuevas tendencias de los sistemas productivos que ya se están implementando aquí en este país y que siempre terminan llegando también a la Argentina. Estamos recorriendo, estuvimos, te cuento, primer día con dos charlas de capacitación respecto de cuáles son las tendencias para el mercado de granos. Después visitamos una granja en el estado de Indiana que se llama Fair Oaks y que está buenísimo porque tiene un sistema productivo de cerdos y un megatambo con casi 3.000 vacas en ordeñes, es gigantesco. Pero lo notorio, lo significativo de esto, Susana, es que vos podés caminar por unas pasarelas de vidrio por arriba de la granja porcina y del tambo y podés ver cada uno de los pasos del sistema productivo. Es realmente impresionante, vale la pena verlo. Ya está subido a la nota en el sitio web de Cadena 3 en el vertical de El Campo hoy, Fair Oaks Farms. Cuando el turismo se convierte en otro negocio del campo, es una mega granja en Indiana que transformó su producción agropecuaria en una experiencia para miles de visitantes y convirtió al turismo en una unidad de negocios independiente. También estuvimos en Precision Planting, una empresa dedicada al tema del riego para poder evitar los desafíos que nos está imponiendo el cambio climático en los sistemas productivos, y conocimos también un robot utilizado para regar los cultivos, que es realmente muy impresionante porque combina un montón de tecnologías, de manera que hasta ahora, mira, en 4 días ya hemos recopilado muchísima información que estamos compartiendo en todas las plataformas de Cadena 3, así que los invitamos a subirse a esta vuelta por Estados Unidos productivo a través de la mirada especial del campo hoy y de Cadena 3. Gran beso para todos, buen fin de semana, Susi, nos vemos, chau chau.
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0: Hola, buen día, su y equipo. Yo le tengo un tema, parece que es español. Ay, no me acuerdo. pero un tema de era de en la fiesta de Blas, en la fiesta de Blas, todo el mundo salía con una copa de más.
1: Así que, ¿arranca o no arranca?
0: También del tema también, pero para mí todos los temas están vigentes.
2: Todos.
0: Gracias.
2: Bueno, pero viste, no nos diste mucha pista, la verdad.
3: Hola,
2: no nos diste mucha
3: pista.
2: Hola, Julia.
3: Qué lindo programa.
2: Gracias, mamá.
3: Yo también quiero que pasen a Franco Simone.
2: ¿Te gusta?
3: Paisaje, o Río Grande.
2: Mirá.
3: Que bailé con mi esposo hace 46 años.
2: Reina.
3: También, hace 43 que estamos casados. Bueno.
2: La vida.
3: Un besito.
2: Beso.
3: Hermoso el programa.
2: Beso, Julita. Marcelo dice, Susana, si es posible, pasame. Mira, dos pide. Me encantan los dos, ¿eh? Mi niña veneno.
4: Mi niña veneno.
2: De Richie. Y Azúcar Amargo de Fey. ¿Te acordás, Azúcar Amargo?
4: Qué
2: bueno,
4: lindo.
2: Recuerdos de adolescente romántico, dice Marcelo, se recopó. Che, cada vez el segmento del año
4: de Dios. Sí, va ganando espacio.
2: En cualquier momento hacemos el programa del Ñaupa. ¿Qué onda?

0: lindo tema. La música no tiene edad, Susana. Imaginemos que nosotros tampoco, dice Elba. Obvio, mi amor. Mira que va a tener edad. La música tiene solamente que atravesar las emociones. Listo, con eso ya está. Es música. Vamos a hablar de un tema ahora que justamente tiene mucho que ver con el año del Ñaupa. ¿Qué está pasando? ¿Qué nos está pasando? ¿Y qué está pasando en la sociedad? Porque, según las proyecciones, se espera que la población mayor de 65 años va a aumentar un 11% en Rosario. Va a haber menos chicos y más adultos mayores. Toda una problemática que el municipio tiene y por eso se están haciendo muchas políticas públicas y acciones que tienen que ver con esto, con dedicarse al adulto mayor. Vamos a hablar con Victoria Zángara, que es la directora de adultos y adultas mayores de la Secretaría de Desarrollo Humano y Hábitat de la Municipalidad de Rosario, que justamente está en Mar del Plata en un congreso de gerontología. Hola, Victoria, un placer saludarte. Acá Susana de Cadena 3 Rosario, ¿cómo estás?
1: Hola, Susana, ¿cómo va? Bien, acá en esta ciudad maravillosa. Ay, es una ciudad feliz.
0: ¡Qué espectacular, lindo!
1: Un clima divino.
0: Me imagino.
1: Acá. No, todo completo estamos.
0: Pero y qué...
1: Sí, como vos decías...
0: No, qué bien que te tocó este justo congreso. El fin de semana más lindo.
1: Ay, hermoso. En este congreso de gerontología y geriatría.
2: Me gusta estamos acá. Tengo alma de marinero.
0: Pero claro.
1: Y recordando música divino todo.
0: ¿Viste?
1: Va a estar no, palito acá.
0: Es increíble porque parece que esta estadística en el programa pega sí. Como loco. Porque ponemos sí. Un tema viejito y empiezan un montón a pedir todos esos temas que les recuerdan cosas lindas, pero de su juventud, claramente.
1: Es así.
0: Está claro y está bien marcado esto de que estamos teniendo una población cada vez más mayor, Victoria, ¿no?
1: Mira, si es así, como vos decía anteriormente, en la ciudad de Rosario tenemos 200.000 personas mayores, que es un gran porcentaje, un 17% de la población de Rosario mayor de 60 años. Y bueno, por supuesto que desde la dirección, desde la Secretaría y el municipio estamos pensando ya y proyectando estas políticas públicas porque se extienden los años de vida y uno quiere, digamos, en relación a eso como el Estado, estar en una en un lugar y promover el envejecimiento más activo, digamos, dentro de todas las políticas públicas que uno tiene. De esas 200.000 personas, 40.000 viven solas. Esto también estamos trabajando acá en todo lo que fue el Congreso, esto de la soledad no deseada está puesto en agenda. Y bueno, esto no significa que el vivir solo uno padece esa soledad no deseada, pero sí es un índice a tener en cuenta en todas las políticas públicas que estamos trabajando desde el cuidado y acompañamiento desde la Municipalidad de Rosario.
0: Me imagino que también la Municipalidad ha hecho un estudio y en articulación también con otras áreas como para saber qué determina esto y por qué el índice de natalidad bajó, por qué estamos teniendo una población cada vez más más mayor, por qué no está procreando la juventud como antes. Me imagino que están teniendo como un estudio, ¿no?
1: Sí, hay muchos estudios y también, bueno, nosotros trabajamos con la Universidad Nacional de Rosario también y con otras organizaciones. Y en relación a lo que vos decías, el envejecimiento tiene que ver también con la proyección de vida y con muchas cosas también por parte de lo que se está haciendo en relación a las actividades, a cada una del cuidado que tiene que tener esa persona en esta prolongación que cada vez es mayor. Antes uno pensaba como viejo, bien, digamos, a los 70, 75, hoy estamos pensando en personas mayores de 100 años,
0: claro.
1: Y bueno, uno proyecta en ese sentido, porque el grupo etario, digamos, no es lo mismo tener 60 años, que ya bueno, uno está dejando a los 65, ya se jubila y toda la proyección que tiene con las actividades, a personas mayores de 100 años, que también, digamos, han estado y llegan a esa vejez más activa. Por supuesto que desde el municipio, bueno, tenemos acompañamiento personalizado con los centros de jubilados, tenemos más de 150 centros, que ellos es una red a tener en cuenta, porque ellos son personas mayores, digamos, que están ahí activas en todo lo cotidiano y llegan a los espacios que uno quiere llegar, al todo el territorio, digamos, a los barrios, digamos, no solamente, por supuesto, no hablamos del centro, sino en los barrios y en cada uno de los lugares en donde tenemos que estar para que ellos lleguen.
0: Bien.
1: con un... Sí.
0: No, no, no. Termina.
1: ¿Te puedo seguir hablando?
0: Sí, me imagino no, que digo, sí. Pero digo, para nosotros...
1: Tantas cosas que uno tiene, sí.
0: Lo que vos vivís día a día desde, sí. desde tu trabajo, para nosotros, sí. a partir de estos datos, es llamativo, es una preocupación, es un... ¡Epa! ¿Viste? ¿Qué va a pasar? Sí. ¿Quién no...? Porque para las generaciones, la mía, por ejemplo, que viene sí. después, digo, ¿qué va a pasar? ¿Quién me va a cuidar a mí? ¿No va a haber jóvenes? Exacto. ¿Quiénes me van a gobernar? Sí. ¿Quiénes me van a acompañar? ¿Quiénes me van a pagar una jubilación? Sí. Digo, hay sí, todo un, sí. un llamador, ¿viste? Una alerta.
1: Sí. Sí, y en realidad, bueno, también te quería decir que 6 de cada 10 son mujeres. Entonces, encima. Esto de la feminización, del cuidado que uno tiene que tener, del cuidado que cuidan, digamos, va a ser por parte de muchas mujeres que hoy lo hacían o uno lo hace en relación a la familia y es esa hija que cuida a su madre, pero bueno, nosotros estamos también en una formación permanente con el tema de nuevas tecnologías, porque eso también es una brecha con los cursos para personas mayores, lo tenemos en todos los distritos de la ciudad de Rosario. Lo bueno que estamos en este plan también de 1+65, que empezamos a trabajar y a planificar desde el municipio, desde el nacimiento a los 3 años de vida de los niños y niñas, y también a más de 65, en donde cada uno puede, desde su lugar que está, digo, y en el barrio, saber qué actividades, no solamente desde la municipalidad, sino también de otras instituciones, porque sin red uno no puede tampoco abarcar ni trabajar. Por eso, como te decía anteriormente, la Universidad Nacional de Rosario, las instituciones privadas, que también están trabajando, que son muchas, y hoy lo vemos también acá en el Congreso sí. de Gerontología y Geriatría, son muchas... instituciones que están trabajando y todas nos tenemos que poner de acuerdo en
0: claro.
1: repensar una política pública en lo que significa, bueno, esta extensión de los años de vida.
0: Dentro
1: y esta
0: de esa proyección que política se pública, ustedes se vieron en la necesidad de salir a formarse, ¿no? Inclusive, por eso me imagino que estarás ahí en el Congreso de Gerontología.
1: Sí, bueno, yo, digamos, tengo años también trabajando en el PAMI, mi profesión de base es, soy trabajadora social y docente de la facultad, así que bueno, toda mi vida trabajando y pensando y proyectando, como te decía anteriormente, en esto de poder promover y pensar esta política pública, porque también tenemos 84 espacios, que son los CAIAN, que son los Centros de Actividades Integrales para Adultos Mayores, pero también tenemos un grupo de abordaje que trabaja toda situación de calle, sí. más vulnerable a aquellos mayores que tienen 60 años y no tienen ningún tipo de ingreso, porque si bien, por supuesto, esta jubilación mínima que es de 400.000 pesos, la PUAM que logramos iniciar a aquellas personas mayores que tienen mayores vulnerabilidad, no alcanza, pero el que no tiene nada, sí. digamos, eso a donde tenemos que estar más atentos.
0: Qué bueno.
1: Y también, bueno, nada.
0: Qué bueno lo que están haciendo con Casa Grande, con
1: Bien,
0: el programa... Sí. 65, creo que es más 65.
1: Sí. Qué bueno sí, es este programa, sí. Sí, como te, perdón, Susana, te decía no, que dale, esta Casa Grande el lunes vamos a inaugurar a las 10 de la mañana, está en el barrio Mateu. Es un espacio sí. para cuidar, acompañar y construir. Es un espacio en donde van a habitar, digamos, adultos mayores hombres, y también vamos a tener un centro de día para abierto a la comunidad. Ajá. O sea que vamos a estar ahí no solamente brindando casa, comida, y que eso es muy importante para todo este grupo más vulnerable, sino también todo lo que significa el acompañamiento y con el equipo que es fundamental, digamos, un equipo de trabajo es fundamental para poder trabajar todas las situaciones de abordaje que son muy difíciles en aquellas personas que viven en la calle. Y bueno, para este barrio Mateu es un inicio espectacular, digamos, hemos recorrido el barrio, caminado, la gente está muy contenta de que estemos ahí presente desde la municipalidad.
0: Bueno, la verdad es que sí, nosotros venimos reflejando y comunicando todo lo que están haciendo desde 1065, Casa Grande, la Universidad de Adultos Mayores, las cuestiones tecnológicas, ¿no?, que acercan a los adultos mayores, porque realmente están ustedes mirando, están analizando, están informando y están dedicándose a esta población que, bueno, hoy nos llama la atención, pero que es cierto que va creciendo sí. cada vez más.
1: Sí, es así. También tenemos un voluntariado de personas mayores y esto está bueno porque son sus pares.
0: Claro.
1: Entonces, en relación a eso, uno puede empezar a proyectar y ver qué cosas realmente, porque bueno, nada, como años de experiencia uno lo puede tener, pero el par, el estar ahí es otra cosa.
0: El que pasa
1: para
0: lo
1: poder
0: mismo que uno.
1: Exactamente, total. El que pasa y puede proyectar esta, y siempre pensando a futuro en esta política pública desde la municipalidad, me parece que creo que eso, y más allá de que esté uno hoy particularmente, que queden las cosas, más allá de que uno esté o no a futuro, eso también, digamos, de poder proyectarlo.
0: Bueno, decime algo concreto, cómodo, fácil y al alcance para que una persona que nos esté escuchando de más de 65 diga, me meto ahí, tengo toda la info.
1: Bien, podés entrar a la página que es de la municipalidad, poner adultos mayores, ya pones adultos mayores en tu celu, sí. Ya te saca, vos decís, vivo en zona sur, listo, cliqueás zona sur y ahí tenés todas las actividades de todos los espacios y también vamos a proyectar una, que hace muy poquito que estamos con eso, con el Club de los Grandes, que va a ser una tarjeta personalizada, en donde ellos pueden ir y también para tener descuentos con los comercios. Eso está espectacular porque va a ser también en los barrios.
0: Bien.
1: Pueden ir al distrito, pueden ir, digamos, si no tienen posibilidades de la web, es acercarse a un centro cuidar y el centro cuidar, un centro de jubilados cerca de su casa. Toda esta información está ahí, al alcance de ellos también, porque sabemos que la tecnología no es para todos y entonces esto, estar cerca, estar el boca a boca, salimos a recorrer los espacios para que ellos puedan acercarse y bueno
0: nada, otra cosa importante, Victoria, también es aquel que no tiene ninguna posibilidad, no tiene un mango, no tiene cómo acercarse, no tiene hasta, hay mucha gente en situación de calle mayor también. Bueno, hablemos de eso y cómo hacen.
1: Mira, estamos con los centros de salud. En relación a ellos, hay un grupo, digamos, un equipo de situación de calle de abordaje que día a día recorre toda la ciudad de Rosario, creo que esto vos lo sabés y también toda la gente que vamos viendo y ya los, digamos, van detectando toda la situación y lo trabajamos en conjunto. Bien. Cuando aquel adulto mayor, por ejemplo, está en el refugio, que en el refugio tiene que estar a la noche y a la mañana ya se tiene que ir, digamos, nosotros, ellos no van a la calle, vienen a esta casa grande a transcurrir, digamos, con todas las actividades que tenemos, a de comer día. Ahí, a estar con otro de día y a la noche van al refugio. Bien. Porque, bueno, las camas son limitadas, por supuesto, como en todos lados, y cada vez la mayor población que uno tiene, pero lo que nosotros queremos es que ellos no estén en la calle y pueden transcurrir, digamos, todo ese día en las instituciones para nada, estar con otros y poder trabajar y poder ver también cuáles son sus situaciones para empezar a abordarlas.
0: Claro, claro. Bueno, te deseamos un hermoso fin de semana ahí en Mar del Plata.
1: Gracias. Muchas gracias.
0: Y nos gusta enterarnos.
3: En una playa junto al mar.
1: Divino.
0: Nos gusta enterarnos.
1: No sabes lo que está acá.
0: Qué lindo, me imagino. Bueno, disfrútalo mucho. Disfrútalo mucho,
1: bueno,
0: y trae muchas novedades para nuestros queridísimos adultos mayores de la ciudad.
1: Gracias. El lunes vamos a estar ahí en Barrio Mateu inaugurando Casa Grande. Así que los esperamos a todos.
0: Ahí vamos a estar. Un beso grande, Victoria. Gracias.
1: Gracias por el llamado. Gracias a ustedes.
0: Ella es Victoria Sangara, que es directora de Adultos y Adultas Mayores de la Secretaría de Desarrollo Humano y Hábitat de la Municipalidad de Rosario.

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1: Son lo más, Omar.
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2: Gianfranco Pagliaro.
1: Gianfranco Pagliaro.
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1: Yo les digo una cosa, después de la nota que hicimos, vayan aprendiéndose todas estas canciones. Porque vamos a quedar
2: un especial.
1: Solo los viejos, ¿eh? Olvídense. De acá vamos a hacer escuela y vamos a enseñar todas estas canciones para no quedar solos en el mundo. Porque si...

0: hasta caer.
1: Susana, hay gol.
0: Vamos todavía.
1: Gol argentino, gol de las Leonas. Apareció Granato, parecía que se terminaba el partido.
0: Ay, Dios mío,
1: a seis minutos del final, de la final.

0: Gracias.
1: Beso, mamina. Igual.
2: Hola, Sue. Victoria Sangra, dijiste recién. Sí. Sangra, algo así.
1: Sí.
2: Es asistente social.
1: Sí.
2: Ella trabajaba en PAMI. Sí. Y la verdad, mandarle un saludo enorme.
1: Bien.
2: Una mujer maravillosa. Divina. Que me ayudó mucho, mucho con mi tío cuando mi quedó con discapacidad. Mira. Me ayudó con el tema de papeles y demás.
1: Qué bueno.
2: Me orientó.
1: Qué bueno.
2: Mandarle un abrazo enorme, enorme, enorme. Una mujer maravillosa que se ocupa mucho de los adultos mayores.
1: Qué bueno, Mary Grace. Mañana, ¿saben quién canta mañana? Está sentada acá, Lili, porque quiere hablar de mañana, porque mañana canta Floricienta en esta ciudad, en Metropolitan. ¿Hace dos funciones?
3: Dos funciones.
1: Hoy y mañana.
3: Hoy y mañana. Hoy 21 horas, mañana a las 20, un poco más temprano, porque el domingo se trabaja, y son los más 30, más 40 los que vamos
1: ahí va.
3: A ir a ver.
1: Bueno, bajamos un poco la edad.
3: Traemos juventud.
1: Ya me estaba preocupando.
3: Ahí está, escuchá.
4: Esta la conozco.
3: Ahí está, hola. Muy bien.
4: Ahora sí la tenemos.
3: Nico Bricio va esta noche o mañana a ver Flor Bertotti.
4: Dije que la conozco, ¿no?
3: Ah,
4: que
3: no.
4: Soy fan.
3: Ahí está, Flores Amarillas.
4: Sigo siendo muy joven para
1: estamos él. Rodeados.
3: Lo que te traigo, Su, además de la gira Otra Vuelta de Flor Bertotti, que viene a la ciudad de Rosario, es el cierre de la gira internacional que está haciendo hace mucho tiempo. Algunos dicen robando. No.
1: No, eso lo impuso Cris Morena.
3: Claro.
1: Lo de robar. Ella tiene derecho
3: igual,
1: también
3: claro,
1: de
3: pero
1: cantarla.
3: Cris Morena no cobra por esta gira también.
1: Le debería agradecer.
3: Porque son sus letras.
1: Y cobra los derechos, claro, de autor.
3: También canta un par de canciones de su propia autoría. Y de Nini, que es la obra que realizó junto a Guido Casca, que sí. Era muy parecida a Floricienta,
1: es
3: y
1: verdad.
3: Que a partir de ahí se hizo, fue la pelea en realidad con juicio de por medio con Cris Morena, porque por plagio básicamente, Cris Morena dijo, che, es muy similar la historia, hay una niñera que viene, cuida a sus hijos, a un embajador, ¿no es parecido a Floricienta?
1: Para
3: bueno,
1: mí se enojó porque Flor no quiso hacer la segunda parte.
3: Puede ser, ¿no?
1: El revival, digamos.
3: Hubo una segunda temporada, pero claro, no siguió tanto.
1: No quiso, ¿viste? Y ahí fue el quiebre, porque si no, como vos decís, le convendría, sigue facturando.
3: Por supuesto. Bueno, sigue facturando Flor Bertotti con Floricienta, y la investigación es la siguiente.
1: A ver.
3: Estuve en Rosario, en pleno centro.
1: Sí.
3: Me recorrí aproximadamente 9 cotillones.
1: ¿Y?
3: Esto no es joda, 9
1: cotillones. ¿Qué querés conseguir, Mili?
3: Flores amarillas. Quiero una vincha, voy a ir mañana.
1: ¿Se acotaron las flores amarillas?
3: No hay vinchas, y cada vez que entro, ya la primera no preguntaba, ¿viste? Me fijaba en los estantes, ahí las vinchas, y no encontraba ninguna de flores, y menos amarilla.
1: Pero
3: bueno,
1: pará, y si vos te querés comprar unas florcitas así como artificiales, amarillas, y armar tu propia vincha,
3: bueno, eso no venden sueltos. No las vendían sueltas tampoco.
1: Venden la vincha de Floricienta, digamos.
3: Claro, te venden la vincha de colores. Y la mayoría, ya cuando iba al quinto, sexto local, empecé a preguntar. Y me dice, ¿para Floricienta?
1: ¡Apa!
3: Porque está estos días, me han dicho. La señora de los cotillones, me sabían que estaba Flor Bertotti. Y ya entonces podemos confirmar oficialmente, para los que están preocupados,
1: no hay flores amarillas
3: en Rosario. Pero si alguno tiene y me quiere hacer el favor
1: de conseguirle la vincha de flor amarilla,
4: acá
3: Mitre 960
4: por una vincha de flores amarillas.
3: Bueno, para eso es lo que estuve averiguando también, y me han dicho que hace aproximadamente un mes, justo en los cotillones acá, que son mayoristas, han venido gente para revender. Entonces lo que hablábamos
1: esta noche.
3: Exactamente, mira, yo acabo de pagar una 500 mil pesos
1: por una vincha. Te cobran en la puerta, ¿sabes el negocio que se arman? Otra que el choripán.
3: Y claro, ahí está el CD de Coli de Flores Amarillas. Me terminé comprando una de colores con luces a 1500 pesos. Quiero ver cuánto está.
4: Está muy bien.
3: En la zona de Metropolitano, la flor amarilla esta noche.
1: Y el que tenga un cantero también
3: y
1: empiece a vender.
3: Vayan, por favor, vayan.
1: Ah, no, ¿sabes qué? Los mini crisantemos, eso.

0: Hola, Susana, loca linda, escúchame. Decirle a esa señora que está en Mar del Plata, disfrutando más de los días que la misma reunión a la que fue, al congreso, a lo que sea, que la gente que vive sola no está llorando por los rincones. La gente que vive sola, la mayoría, aprendió a vivir sola y quiere vivir sola. Yo vivo solo, 71 años. Yo, vienen mis hijos, más de tres horas no lo quiero en casa. Ya 3 horas cumplí con ellos, pirincho, hijo, nieto. A mí me gusta estar con mi perro solo, salgo, tengo una novia. Y me interesa más que haya lugares para bailar para la gente grande, salida. No tanto teatro, no tanto hechos culturales. La gente quiere pasarla bien.
1: Te amo, Felipe, solo más. No, sí. Ojo. Hago una salvedad con vos, Felipe. Solos no es soledad. Solos por elección no es soledad. Exacto. Pero cuando se juntan las dos cosas, de estar solo y sentirse en soledad, ahí está el problema. Y ahí es donde el municipio interactúa. Y ahí es donde existe la ayuda. Ahí donde tiene que existir la ayuda, ¿entendés? El servicio. Porque la gente que está sola y encima sufre de soledad, ahí te quiero ver. Hay países que han implementado el Ministerio de la Soledad, de tanto que se sufre. Es una enfermedad también, en Japón, por ejemplo, ¿no? Es tremendo. Pero Feli, vos con esa actitud, papu, con novia, ¿sabés qué?
2: A veces tengo y a veces
1: pero un genio, no. Feli. Sos lo más
2: sobre todo.
1: ¿Qué dice Seba?
3: Soñado. Hola, gente linda.
1: Hola.
3: ¿Cómo andan? Buen
1: bien.
3: Sábado volviendo de la chamba de Funes. Muy hermoso
1: chamba.
3: Día para todos ustedes. El lindo día hoy. Le mando un saludo a la mamá Mirta, que también va a adultos mayores, con sus 70 y pico largos que tiene ella.
1: Reina.
3: Muy bien, muchas actividades. Así que un saludo para la mamá Mirta. Saludo para ustedes. Buen sábado. Besos.
1: Beso, buen fin de Sebi. Hermoso tema, dice Sergio. Ítalo disco puro, como Tarzan Boy de Baltimora, como Day My Number de no sé quién. Bueno, ay, escriben jeroglífico. Sí, el tema que puso Coli. Bueno.
4: Su, sí. Ponemos un tema de acá Tormenta, estoy. Por
1: no.
4: favor. No, mentira. Estoy acá con el Chelo. Nos estamos yendo para el gigante. Te viste a los Kaila. Y arrancamos antes que el trencito.
1: Opa,
4: después
1: ¿eh?
4: Nos van a buscar.
1: Ojo, ¿eh? Ojerli, ¿eh?
5: A veces no. Susana, terminó el partido. En la final habrá penales australianos entre Argentina, las Leonas, y el conjunto de Países Bajos, el local. Estaba perdiendo 1-0, ya estaba todo terminado. Argentina no iba a poder llegar, pero bueno, apareció ese gol de Majo Granato sobre el final, ya cuando el último cuarto se estaba agotando. Ahora iremos a penales y esperemos que Argentina pueda conseguir otro título, el tercero sería en su historia.

0: Floricienta, tiene 32, y se hizo todas las flores amarillas, se las hizo ella la pincha. Estuvo toda la semana haciéndose las flores.
1: Ahí está, Mili.
0: Y bueno, y ayer andaba mangueando un vestido azul.
1: Ponete las pilas, Mili.
0: Que todavía no lo consiguió, pobre, pero busca vestido azul.
1: Y sí, viste, yo le dije, Mili, comprate vos la florcita. Acá hay un local que vende todo flores artificiales. Cada vez son más naturales las flores artificiales, sí, son más reales, ¿eh? Tremendo. ¿Qué tenés ahí, Nico Bricio?
2: Y hablamos de una experiencia artística que vamos a tener en Rosario, porque llega Marta Minujín con una obra de 15 metros de altura. Esto va a ser el viernes 11 de septiembre a las 7 de la tarde. Y se va a presentar en la explanada del Museo Castanino. La obra está llamada Escultura de los Deseos. Es una enorme instalación, decíamos, 15 metros de altura, que además se va a poder recorrer por dentro. La idea es que se pueda entrar, caminar entre las estructuras y susurrar tus deseos en el interior de la obra. Por eso el nombre Escultura de los Deseos. Es inflable, es luminosa, tiene colores y diseños fluorescentes y está acompañada de sonidos de cantos de pájaros para generar una experiencia inmersiva. Llega a Rosario el 11 de septiembre, se va a sostener hasta el 12 de octubre, con entrada libre de miércoles a viernes de 3 a 19 y los fines de semana y feriados de 10 a 19.
1: De 13 a 19 yo voy...
2: miércoles a viernes.
1: La cola que va a haber ahí un poquito, ¿no?
2: ¿Querés ir el 11 de septiembre? Sí, yo creo que después, durante un mes, vos vas a tener la oportunidad de ir sin hacer tanto.
1: Bueno, sí, un mes. Bueno, entonces voy, puedo recorrerla caminando y voy pidiendo deseos.
2: Es la idea. Así es como lo ve el artista.
1: Marta Minujín.
2: Marta Minujín.
1: Recontra artista, una genia total. Viste siempre con cosas disruptivas.
2: Y es muy disruptiva ella. Y es una propuesta muy interesante también, porque es una manera de acercar el arte a la gente que por ahí no se sienta en un museo a ver una pintura. Y también en un lugar estratégico, porque creo que el Museo Castanino, que está en el medio de reformas, estando en Oroni y Pellegrini, atrae mucha gente que pasa y lo ve, porque insisto, esto es 15 metros de altura.
1: Vos pasás llamativo.
2: Y lo ves, va a llamar la atención. Y la gente que por ahí no se lo puede imaginar en este momento, cuando lo pase se va a dar cuenta y lo va a reconocer.
3: Hola, no escuché lo de la soledad, pero yo vivo sola.
1: Ahí está.
3: Con mis perros.
1: Muy bien.
3: Y es por elección. Y me encanta estar sola. Hago un montón de cosas en mi casa. Amo mi casa. Amo estar en mi casa. Amo disfrutar mi barrio. Porque desde que trabajé nunca pude estar en contacto con vecinos ni con gente. Yo elijo estar sola. Me encanta estar sola. Me agota estar con gente.

Susi, hablando de flores artificiales, acabo de pasar por una cochería que está ahí en calle Santiago. Forraron todo con unas plantas verdes artificiales de plástico. Horrible, un mal gusto para una cochería que uno espera que salga sobrio. No, no sabe, espantoso.

0: Hola, buenas tardes, buen mediodía.
1: Hola, Su, nuevamente yo. Para toda esa gente que llama y que dice que le encanta estar solo y demás, yo los entiendo. A mí también me gustaba mucho mi soledad y la disfrutaba. Hasta que conocí a mi gran compañero.
2: Ay, se enamoró.
1: Pero hay otra cosa.
2: A ver.
1: Hay que respetar a los demás. Porque hay gente que no se banca estar sola.
2: Claro.
1: Yo tengo amigas.
2: Ahí está.
1: Que están muy deprimidas por estar muy solas.
2: Bueno, hay de todo, ¿viste? Estamos muy expectantes de el partido de las Leonas, Pablito.
3: Impresionante.
2: Están en el tramo final.
3: En los penales
2: estamos
3: australianos.
2: Estamos en 3-1.
3: Es el mano a mano entre una jugadora de campo y la arquera rival. Bueno, en Países Bajos arrancó errando 2 y Argentina convirtiendo 2. Realmente estupendo. Habían errado Sander y Albert. Gran trabajo de la arquera Cosentino de Argentina. Bueno, ahora le están anulando un penal que había convertido. La anula ahora el cuerpo arbitral. Están 2-1 y todavía quedan 2 penales más por equipo. 2-1 es una final tremenda, ya se hace realmente emocionante.
2: Qué manera de sufrir.
3: Qué bien la arquera Cosentino. Vuelve a tapar otro penal. Es la gran figura de la final, la arquera argentina Cosentino. Queda un penal, un penal más para Países Bajos y 2 para Argentina, que está ganando 2-1.
4: Hola, Su. Ya estoy llegando a Rosario. Desde que te mandé el otro mensaje que todavía no pasaste.
2: ¿En serio? Ay, Pela, perdón, no lo vi. ¿Pero a qué hora lo mandaste? Ya estoy llegando a Rosario. ¿De dónde venís? De Ushuaia, dice ahora. Pela, no, en serio, mándame otro mensaje, por favor. Te pido mildis. No sé de dónde venías. ¿De dónde estabas viniendo, Pela? La verdad, decime si te acompañamos durante el viaje, eso sería lo más importante, ¿no? ¿Sería lo más importante?
3: Pero claro.
2: Gol.
3: Hay gol argentino, ¿eh? Hay gol argentino y hay campeonato del mundo. Sí, sí, sí, Argentina.
2: Argentina,
3: campeón del mundo, la Leona. Ganaron por penales australianos 3-1 el equipo de Ferrara. Se consagra campeón del mundo. Las chicas de
2: hockey sobre césped.
3: En la cancha de Países Bajos.
2: En tu cara y en tu cancha, siempre fueron las rivales.
3: Impresionante la alegría de Lucha Aymar, que estaba allí en la zona del palco oficial.
2: O lo que era.
3: Y Argentina terminó ganando. Las Leonas 3-1 en los penales australianos. Estaba perdiendo 1-0. Lo empató sobre el final con el gol de Majo Granato en un córner corto. Y en los penales australianos, Argentina se consagra por...

0: gente de Buenos Aires. Bueno, sí, duramos lo que un viaje a Buenos Aires. Pelada. Bueno, me encanta ser tu compañía, me encanta que ya estés llegando a San Nicolás, pero contame de ese mensaje que no escuché. Ahora quiero saber. Bueno, seguimos festejando. Sí. Seguimos festejando el triunfo de las Leonas. Última noticia, entonces. Le ganaron a Países Bajos por penales Mundial de Hockey 2026. ¡Somos ganadores! No se puede creer la cantidad que tenemos, el tercero.
1: El tercer título mundial y, bueno, el título número 36 entre todos los que uno hace la sumatoria y el palmarés de las Leonas, 36 títulos desde que comenzaron allá por el 2000 con aquellos equipos, ¿no?, que realmente quedaron en la historia. Lucha Aymar,
0: un
1: nombre simbólico, sí, ¿no? Dos veces campeona del mundo.
0: Totalmente.
1: Y también ganadora muchas veces como mejor jugadora del mundo en los torneos de hockey sobre césped. Bueno, lo que hay que destacar es lo que ha hecho la arquera argentina, Cristina Consendino, que tapó todo. Realmente jugó un partido excepcional, ¿eh? Podríamos, si hacemos un parámetro con el Dibu Martínez en aquella final, ¿no?, con Francia, bueno, atajó en los momentos claves.
0: En heroína.
1: Y fue héroe sin dudas en estos penales porque tapó gran cantidad de ellos y después Argentina hizo lo que tenía que hacer, ¿no?, sus jugadoras principalmente en estos penales australianos. Gran triunfo de Argentina que otra vez vuelve a aparecer entre las mejores del mundo. Tercer título en la historia para las Leonas.
0: Quería cumbia. Tomá.
2: Hola, Su. Ya estoy llegando a Rosario.
3: Nada, estaba
2: que te mandé el otro de Buenos Aires, pero ya estoy llegando acá, estoy en San Nicolás.

0: La compañía, amiga, como todos los sábados. Todos los sábados, Pela. Arriba del camión con su compañía.
1: Sos lo más, Pela, sos lo más. Hola, Marianito.
2: Titi, con ese wifi que tenés de
1: esto. No, pero el Titi está en la otra, por favor.
3: Esa gente sola, ¿eh? Yo también me pongo ahí, pero con un sándwich, ¿sabes cómo se me pasa?
1: Lo que pasa es que con Córdoba compartimos el mensajero también, ¿viste?
4: Aguante las leonas, aguante las leonas. No es todo fútbol en la vida. Aguante las leonas.
1: Aguanten las leonas, qué felicidad tenemos, ¿eh? Somos campeones del mundo, campeonas las leonas, campeonas las leonas. Bueno, te decía que el mensajero es el... Cuando te bajás la aplicación, ahí tenés toda la cadena argentina. Entonces tenés las varias emisoras para elegir y a veces te mandan de acá, de allá, de Córdoba, de Buenos Aires, de Rosario. Bueno, y tenemos el WhatsApp que es el 3412-47-77-92. Así que tenemos varias posibilidades. Tenemos comunicación permanente con ustedes. Ya vamos calentando motores. Mira, la 1:10 ya.
5: Se nos viene.
1: Pasó rapidísimo.
5: Tremendo.
1: Y se nos viene. Sí, entramos al fin de semana con un poquito de ritmo. Viste que recién pusimos una cumbiecita, de a poquito. Y en cualquier momento arrasa el trencito.

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0: Escuchá, Susi, decirle, creo que Mili era que estaba buscando flores amarillas. Decirle que acá en Circunvalación, en el cantero central, ahí cerca de llegando al puerto, está lleno de girasolcito chiquito, que si quiere que venga a buscar.
1: Ojo, Y son flores naturales y quedan preciosas para la vincha. ¡Ojo, Sí, señor, sí, señor. Hermoso fin de semana, tenemos gente, solazo. ¡Ay, para abrir las ventanas, para orear! Y dice...
2: Te quiero y lo voy a gritar a los cuatro vientos. Ya no voy a ocultar.
1: Se puede lavar, no hay humedad. Sí, está hermoso el fin de semana. Y así va a estar toda la semana, según el pronóstico. Ahora 18 grados, mirá. 30 la humedad, nada. La máxima para hoy 18. Mañana también, igual que hoy. El lunes también, martes también, miércoles, jueves. Ah, una semanita tenemos por delante. Ya te digo, vislumbrando. Ya, vislumbrando la primavera, Sí, señor, viene, sí. Cada vez más cerca, está ahí nomás, mira.

0: Verdes. Van a seguir los hijos la banda, ¿eh? El ritual, las canciones, la memoria. Van a homenajear a los padres siguiendo con la ruta de la banda. Claro. ¿Cómo van a dejar esto en el camino? Imagínate, el hijo de Marciano Cantero y el hijo de Felipe, que falleció este año. Marciano ya hace mucho más que falleció, Marciano Cantero. Desaparecer. Tenés a la mañana, cuando te levantas, ¿qué es lo primero que haces? ¿Tenés como una mañana limpia, una mañana energizada, una mañana provocada para que el resto del día sea un día que genere buenas cosas, que genere potenciar tu energía, que genere un rendimiento mental y físico interesante? Bueno, vamos a hablar de eso con Norberto de Vaz, que es médico deportólogo y es cardiólogo. El hábito de la mañana que puede potenciar tu energía. Buen día, doctor. ¿Cómo le va? Acá Susana en Cadena 3.
1: ¿Qué tal? Buenos días para todos. Un gusto escucharlos.
0: Igualmente. Bueno, queremos saber cómo empezar el día. Apenas nos puede llevar unos minutos, pero ¿nos cambia el resto del día cómo comenzarlo y de qué manera comenzarlo, doctor?
1: No me cabe ninguna duda. Lo que pasa es que la población, tenemos una población importante que es sedentaria. Entonces, ¿cómo haces para movilizar a estas personas sedentarias que se levantan, se cambian, van a su trabajo, a su rutina, a hacer su... Y después vos decís, ¿cómo van a mantener el día, ¿no? ¿Cómo van a estar, digamos, saludable, en buen estado, en ánimo y demás? Cuando es una rutina de levantarse, e ir a trabajar, volver, a veces hay necesidad de otro trabajo más, o el estrés que uno se somete. Realmente hay algunas personas que realmente tienen un hábito importante, diríamos aquellas que lo vienen haciendo, ¿no? Pero no, hablo de los sedentarios, que los cuales el tema que más que nada es lo que tenemos que nosotros concientizar, ¿no?
0: El otro día, vos sabés que escuché, perdóname que te interrumpa, pero vos haces tanto hincapié en esto de el hábito sedentario y la persona que se mueve, que el otro día escuché que una persona que va, por ejemplo, 3 veces por semana al gimnasio o hace una actividad física 2 o 3 veces por semana, pero el resto del día igual está sentado, es sedentaria igual.
1: Sí, sí, no me cabe duda, pero también hay una diferencia importante, porque el que va al gimnasio y va 2 veces, como voy yo habitualmente, 2 o 3 veces a la semana, y bueno, y hago fuerza, que es importante para aquellas personas que tienen más de 50 años, ya hacer fuerza, es decir, que puedas hacer algo con un poquito más de peso y demás, que eso previene la muerte, es decir, como que realmente mejora la calidad de vida. Y vemos que tiene una prolongación más en la vida, aquellos que hacen fuerza.
0: Ah, bueno, me quedo más tranquila entonces.
1: Es algo importante. Y después me decís, bueno, sentado en un escritorio, pero muchas veces no es solamente sentado en el escritorio, porque si vos estás trabajando en un segundo o tercer piso, no uses el ascensor. Llegás y subís los 3 pisos, bajás los 3 pisos, moverse. Uno dice el consejo: vas en colectivo, bueno, pero bajaste 2 paradas antes de empezar el trabajo. Claro. Cuando salís del trabajo, baja 2 paradas antes de llegar a tu casa. Es tratar de caminar. El tema es moverse. Entonces, algunos tienen la rutina ya bien hecha, bien clara. Se levantan a la mañana, entran al trabajo a las 8:30, 9 de la mañana, y a las 7 vos los ves que están en un gimnasio, porque los veo 7 de la mañana en un gimnasio, o aquellos que no van al gimnasio salen a caminar, a trotar, bueno, o mismo en su casa si tienen una bicicleta fija, y hacen una actividad física a lo mejor de 30 a 40 minutos. Esa actividad aeróbica es muy, pero muy importante. Entonces, ¿qué te hace todo esto? Esto te hace, te mejora la calidad de vida, porque cuando vos haces una actividad física, aumentás un poco la frecuencia cardíaca, claro, aumenta la presión arterial, como que tenés un mejor acondicionamiento cardiovascular, que es levantarte, vos decís, tengo 60 de frecuencia cardíaca, por decir, voy hasta un lado, puedo levantar un poquitito más de frecuencia, pero después me siento y otra vez sigo con 60. Ah. Y distinto es cuando vos liberas, porque liberas energía, esa energía, más allá que gastás energía, ATP gastás, lo importante es que las endorfinas se liberan. Y las endorfinas son las hormonas llamadas hormonas de la felicidad. Son aquellos que te hacen sentir bien. Entonces, es importante uno hacer la actividad. Ahora, para los que tienen la rutina hecha, está de más hablarles, sino que simplemente sigan con eso, le podemos decir. Pero aquellos que no hacen nada, o que no hacen una vida, que hacen una vida sedentaria, o que no hacen actividad física, porque ¿sabes cuál es el tema? Primero, que si vos salís a correr o a caminar, se aburre si van solo. Si vas a hacer natación, te aburrís. Si vas a un gimnasio, también, excepto que se trabaje en grupo. Porque realmente la gente se suele aburrir. Pero bueno, por lo menos es cuestión de moverse. Para aquellos que pueden tener a veces una cinta en la casa, que a veces la tienen y no la utilizan, la compran y la usan dos veces y después no la usan más, sí. O una bicicleta fija, o simplemente tratar de hacer ejercicio. Mira, si uno, hoy está internet, y en internet buscas actividad física moderada para personas mayores, por decirte, o para jóvenes, y vos tenés ahí una rutina que te dicen de hacer, que no hace falta tener demasiados elementos, es decir, hacer ejercicios de activación, haces algunas sentadillas, poder levantar los brazos hacia arriba 6 de 10, lo puedes hacer con un peso que a lo mejor una botella de gaseosa de medio litro es un peso importante, lo pones con agua y hacer flexiones y demás, y tratar de moverse. Mira, la Organización Mundial de la Salud dice algo muy importante, que las personas deberíamos todos hacer por lo menos 150 minutos semanales de actividad física. Eso significa 30 minutos diarios de actividad física, 3 por 5, 15, de lunes a viernes, tenés ahí los 150 minutos. Y ellos hablan, y cómo qué calidad de vida, cómo haces para hacer esa actividad física que te piden, que baja el riesgo cardiovascular, lo mejora la diabetes, mejora la hipertensión, mejora un montón de cosas. Se calculan hacer 100 pasos por minuto. Eso es una actividad física moderada. Pero también hay personas que tienen algunas disfuncionalidad para movilizarse, es decir, no van a hacer 100 pasos por minuto, pero pueden hacer 50 o pueden hacer 20 pasos o que hagan 10 pasos por minuto. Pero lo importante es tratar de moverse y hacer una actividad. Eso es el mensaje, porque realmente los beneficios de la actividad física son múltiples, ¿eh? Y a largo plazo.
0: Lo que queríamos hacer hincapié también es interesante todo lo que vos decís, pero ¿qué puede cambiar a la mañana cuando nos levantamos? ¿Qué hábito nos puede cambiar a la mañana para encarar el día?
1: Bueno, primera medida, tratar de levantarse justo, y tenés que tener levantarte rápido porque no llegás, y tomar un café rápido y salir corriendo, porque no te quepa ninguna duda que ahí se libera cortisol y se libera adrenalina.
0: O sea que estás con una situación. Hay que ponerse el despertador un ratito antes.
1: Ya te diría 10 minutos antes, se levanta tranquilo, hace todo lo que tiene que hacer. Primera medida. Hoy hablamos de una vida sana, más allá de la movilización. Es qué es lo que vos vas a desayunar. Hoy lo lógico son las verduras, bueno, a la mañana lo digo, pero frutas, cereales, yogures descremados, poder tomar una taza de café, de té, lo pueden tomar perfectamente, pero tratar de, hoy se usa mucho también las proteínas, como es el huevo duro. Puede ser revuelto a la mañana, puede ser uno o dos, sí, que vuelva a ser revuelto, o lo tenés servido de la noche anterior. A la mañana te comes un huevo con un yogur, con cereales, también podés poner frutos secos. También hay una cosa que cuando dice, yo hago una vida sana, como frutos secos, como palta, que tiene muchas calorías, ¿no? Bueno, como...
0: Y más allá de la comida, en actividad física, ¿cómo predisponemos al cuerpo?
1: Bueno, nosotros, el cuerpo está acostumbrado ya a una determinada alimentación. Y para hacer una alimentación correcta, lo que hay que hacer es una evaluación de cómo está esa persona físicamente. Si necesita, porque vos podés hacer la vida sana, ¿no es cierto? Sí. Con cereales, con frutas, con yogures, con frutos secos, todo eso, pero tiene gran cantidad de calorías también. Por eso, siempre lo importante, aunque sea una consulta con un nutricionista para guiarlos, es importante también para saberlo, porque si usted vas a comer un puñado de nueces, sí, te vas a comer dos paltas, te vas a comer dos huevos, tenés un montón de calorías. Si vos querés, una de las cosas ahora viene viene el veranito y todos quieren bajar de peso. Entonces ahora los gimnasios explotan.
0: Sí.
1: Si ahora, el mes que viene, el otro explota, no va a haber lugar porque todos quieren bajar de peso, pero también le dicen, bueno, voy a hacer una vida sana, agua, cereales, todo, pero si la cantidad que vos comes, si no hay un control, también no vas a bajar la grasa que tienes que bajar.
0: Total, total.
1: Pero es fundamental de tratar de regular. Es muy difícil regular el estrés. Hay situaciones de trabajo, laborales, y ese es lo que daña las arterias. Las arterias las daña el cortisol, la elevación del cortisol que te levanta la glucemia, la hipertensión arterial, la frecuencia cardíaca, todo eso daña con el tiempo, va dañando. Pero si uno compensa con hacer una actividad física, el beneficio que tiene que su aparato cardiovascular, sus arterias del cerebro, del riñón, de todo el cuerpo, tienen una mejor, mejor circulación de sangre, porque van a tener efecto de pequeñas arterias colaterales que compensan a nivel cardíaco y demás.
0: Hay que ocuparse de eso, de moverse un poco. Bueno, doctor, le agradecemos mucho este contacto con Cadena 3.
1: No, por favor, un gusto, que tengan todos una muy buena tarde, a tu disposición.
0: Igualmente, Norberto De Back, médico deportólogo, cardiólogo, enseñándonos un poco más cómo cuidarnos y cómo ya predisponer el día desde que nos levantamos.

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0: ¿Cuánto hacía que no escuchaba esta canción? ¿Cómo están ahí del otro lado? ¿Están preparados? Porque nosotros vamos a entrar al fin de semana. Y como siempre lo hacemos, entramos como si fuese una pista de baile. El fin de semana es una fiesta. Y entramos a la fiesta bailando. ¿Cómo se baila? Con el trencito, mi amor.
1: La caravana con Susana.
2: ¡Arranca la caravana mágica!
0: La que puede, puede. Y el decorado se calla.
3: Llegó la caravana mágica. Vamos, que se armó el bailongo.
0: Danza para mí. Dedicado hoy para las leonas. 16 años después, vuelven a ser campeonas del mundo.

0: ahora porque quiero. Entonces, ¿sabes qué? Bailate esta solita en casa. Solito, ahí va para vos.
1: Dale,
0: papu.
1: Con el perrijo.
0: Los perrijos, claro que sí.
1: Ahí va.
0: Y dice.
2: Qué picardía.
3: No, una vez más.
0: No, lo disfrutan, lo disfrutan. Subí el volumen, sí, subí el volumen. Sí, sí, pero, ¿sabes qué? Si hay una camarita esa.

0: Dame Zoom, que cante La Momia, que cante La Momia.
1: Está cantando La Momia.
0: Y acá en el Parque Alenco,
1: te juro.
0: No lo escuché a la radio, todos los pibes.
2: Ustedes, ¿por qué no me escuchan?
0: Haciendo la previa para Tres Gigas. Y cantá La Momia.
1: ¡Beso a los pibes!
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1: La Momia canta, pero no se escucha. Se mueve los labios. Claro, pero está cantando. Está cantando. Te juro que está cantando.
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4: La Momia.
1: Ahí va.
4: Sí.
1: El pelado ya se va a Rosario.
5: Sí, que se pudra La Momia.

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2: A través de más de 700 emisoras, estamos en Tarde y Media, estamos en La Matera, en Sinsacate, un lugar ideal, lugar de reencuentro, lugar de verde, lugar de comodidad, de sentirse entre amigos, lugar donde se puede compartir una rica picada, un buen asado. ¿Por qué no? Unos cuadriles a la parrilla y una guitarra y un bombo o un bandoneón. ¿Por qué no? Porque hoy el encuentro en la parrilla de este sábado 29 de agosto es con los chicos de Cara Fea. ¡Bienvenidos, muchachos! Bienvenido Rafa, Pablito, Enzo, a todos, muchachos. ¿Cómo andan?
3: Gracias, bien. Bueno, muchas gracias. Contentos por la invitación. Estamos visitando por segunda vez La Matera y, sí, como señor, te decía ahí en el antesala, esta vez venimos a llevarnos el premio.
2: Bien, todos vienen por la competencia de cuadril. No hay otra cosa. Después, si la guitarra suena bien, suena mal,
3: es secundario, secundario.
2: Es una cuestión anecdótica. Lo importante es cómo sale el cuadril en la parrilla, ¿no?
3: Así es.
2: Bueno, chicos, sé del esfuerzo y lo quiero hacer público. Gracias, estuvimos anoche compartiendo allí en el carnaval de los Tequis, con los queridos amigos. Y acá están, firmes, así que se los agradezco de corazón el gesto, ¿eh?
3: No, gracias a vos por la invitación, para nosotros un gusto. Y también aprovechamos para agradecerle a los compañeros de los Tequis por dejarnos llegar a su fiesta. La verdad que se ha vivido un marco increíble, la gente los ha acompañado. Y para nosotros es muy importante estar en un espectáculo de esa magnitud, trayendo la bandera y la música de Catamarca. Es para nosotros un gusto, así que estamos firme ahí como el quebracho.
2: Sí, señor. Bandera y música que ha paseado por todo el país desde que comenzó esta temporada, un año 2026 inolvidable. Pero gracias a Fede Gelli, que está en la puesta, gracias a Kanki Smith, que nos lleva a las redes. Eric Italia, como siempre, inmolándose, como dice él, en la parrilla. Eric, ¿cómo le va?
4: Al lado del humo, como corresponde. ¿Qué despliegue? ¿Lo puedo narrar?
2: Sí, por
4: primero
2: favor.
4: Decirle que los primeros que estuvieron, ¿se acuerdan el desafío?
2: Sí, señor, con Juan Fuentes.
4: A la parrilla con los chicos de Cara Fea.
2: Sí, estaba Fran Farías Díaz, que anoche también estaba ahí en el carnaval de los Tequis. Le mandamos un abrazo grande a Juancito Fuentes también.
4: Recordamos ese
2: encuentro. Fue ganador Juan Fuentes, así que Rafa Sala viene por la revancha.
4: Estamos en el lugar donde Ale Casas, nuestra campeona, está preparando algo, pero esto es tremendo, es un despliegue. Pero perdón, ¿de qué se trata esto? Hay tantos lugares, ahora hay una comodidad, veo en el Parque de la Matera, unos sillones, y este despliegue gastronómico, ¿de qué hablamos?
5: Estamos hablando de que nosotros nos caracterizamos porque La Matera es el lugar del encuentro. Entonces, como buenos anfitriones, junto a Herrería FG, hemos desplazado todos los elementos que tenemos, tanto como para cocinar, como para decorar. Tenemos livings totalmente artesanales y acá en la parrilla estoy haciendo una chanfaina, unas brusquetas de chanfaina.
4: Espectacular, qué te lindo. Digo, Ale, ya van para allá a la mesa de los chicos y te sumo picada de salame. Se viene, sí, pronto, hay cuenta regresiva, fiesta del salame con el de Carolla, pero tenemos ya la colaboración y el aporte por unos salames extraordinarios.
2: Los saludamos a los amigos de Familia Grión, le damos un aplauso, bienvenidos. Exquisita picada, un abrazo grande para Diego. Pueden dar fe los muchachos. ¿Cómo estaba el salamito?
6: Tremendo.
2: Muy rico. Salamito de familia Grión, gracias. Me dijo Diego, lo voy a invitar también, si coincide, que vamos a hacer una degustación porque de diferentes fiambres. Fabrican, tiene más de 100 años fabricando fiambres. Es una de las fábricas más reconocidas a nivel, distribuye a nivel país. Y pero familia oriunda de aquí, de Colonia Carolla, tiene su fábrica desde el 2010 que se inauguró. Y la verdad que quería venir a hacer una degustación de fiambres, así que también lo vamos a invitar para esa oportunidad.
7: Bueno.
2: O si se complica, véanlo, ¿viste?
3: No,
2: por ahí.
3: No hay problema.
2: Surge algo a veces. No, están disponibles, ¿no? Bueno, me parece excelente. Abrazo para familia Grión. 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Espectacular, como siempre, los amigos de Mariano Max. Pero hemos hablado mucho. Alejandro Bustos los saluda, los invita a quedarse porque hay música para compartir, muchachos. ¿Le parece?
3: Por supuesto.
2: Cara Fea en Tarde y Media. Estamos desde Sinzacate, encuentro en la parrilla y esto suena así.

0: ese aplauso. Luna Cautiva, qué hermoso tema del Chango Rodríguez. Bueno, algo que lo van incorporando también ustedes al repertorio, como el paisaje de Catamarca que traen de su Catamarca natal, Rafa, ¿no?
1: Sí, vos sabés que nosotros siempre decimos que estas canciones le tenemos un cariño muy grande, y lejos de estar trilladas, para nosotros le tenemos un respeto muy grande, porque son las que en nuestros inicios, en la escuela, como nombraba recién Paisaje de Catamarca, bueno, y un montón más, son las que han generado el primer despertar por ahí en nosotros para empezar a recorrer este camino de la música. Entonces le tenemos un aprecio muy grande. Y también sabemos que la gente en los lugares va y las quiere escuchar siempre en un festival, quiere volver, viste, cada uno hace el viaje que quiere con sí, una sí, canción, sí, con la música. Y digo, a nosotros nos pasa que se nos acerca gente y nos dice, che, vos sabés que Luna Cautiva me recuerda a mi niñez, a mis viejos, a tal cosa.
0: A mi abuelo cuando ponía la radio. Sí,
1: tal cual, o Paisaje de Catamarca, lo mismo. Así que nosotros la hemos incorporado, tanto esta como un montón de canciones, pero siempre decimos que hay que tener esa mediación. Nosotros todo el tiempo tratamos de crear y proponer música nueva también, pero también cantamos lo que nos ha hecho nacer en el folclore y lo que la gente también demanda, ¿no? Por supuesto.
0: Y que de eso también se trata, Enzo, de traer esos públicos que vienen siguiendo el folclore, pero a la vez generar en los nuevos la posibilidad de que se sumen, ¿no? ¿Eso es así o no?
2: Perdón, ¿qué dijiste, Enzo?
0: No me colgué. Yo me cuelgo acá.
3: Estamos como, ¿viste?
0: Estamos cruzando
3: para el otro lado y habla. No, bueno, sí, la verdad que, como te decía un poco Rafa, son canciones que nos hemos criado, digamos, escuchando esas canciones. Justo ahí, mira, si nos distraemos en el medio es porque
0: pasa. Sí, está llegando en este momento. ¿Qué es lo que está llegando, Vale?
4: Brusquetas de Chanfaina.
0: ¿Qué es la chanfaina?
4: Agarramos la chanfaina es una comida muy tradicional, de ancestral, te diré, que se hacía originariamente con la sangre del animal faenado. En este caso está como más moderno y actualizado, donde desmenuzamos la morcilla, se hace un sofreído con cebolla, morrones, ajo, una reducción con vino blanco, y se le agrega la morcilla que está desmenuzada con unos granitos de choclo. Y eso es hicimos sobre un pan tostado que está hidratado con un aceite de oliva, y ese es lo que estamos sirviendo ahora, que sería una chanfaina moderna.
0: Bueno, la vamos a probar acá con los muchachos.
1: A ver si es cierto todo lo que he dicho.
0: Bueno, pero decía Enzo, atraer a los públicos nuevos.
3: Sí, sí, ni hablar. Bueno, nosotros nos sentimos parte un poco, ¿no?, de este movimiento, o de este, no vamos a decir que un renacer del folclore, porque el folclore siempre estuvo presente, más para todos nosotros que somos del norte, ¿no? Pero sí, un posicionamiento nuevo quizás en el público más joven, a través de artistas como Milo, que vienen trayendo un poco por ahí de más chicos, ¿no? Por ahí, porque ahora a nosotros nos pasa por ahí que por ahí seguimos un poco lo que son las vendría a ser la,
0: no, las tendencias.
3: Las tendencias, y hay muchos públicos, digamos, ¿no?, a partir de los 12 años, 13 años, claro, que eso es muy nuevo, ¿no? O sea, si bien todos en nuestra infancia hemos ido a aprender a bailar folclore o a algún taller de guitarra, de bombo, todo, pero que ahora esté como así más fuerte, y que en medio de toda la cantidad también de música que hay, que el folclore puede tener un lugar, para nosotros es muy especial, ¿no?
0: Hay que saberlo resignificar, y eso me parece que es lo que ha ido encontrando Milo a partir de sus canciones. ¿Canciones que podemos seguir compartiendo? Hacemos una más y después disfrutamos de la chanfaina que está ahí preparándose. Pero estamos con Cara Fea, 14:02. Lito Ramírez nos pone al aire en Córdoba Capital. Abril Vargas está en la producción. Gracias a los chicos de la web también. Kanki Smith nos lleva a través de las redes. Esto es Encuentro en la Parrilla. En un rato invitados especiales. En un rato Manu Córdoba también por acá. Se suma este Encuentro en la Parrilla. Pero ahora, Cara Fea, desde La Matera en Sin Sacate.

0: Ahora sí, el aplauso, che. Estamos en vivo y en directo, 14:05. Estamos recién arrancando. Vamos a aprovechar para que los chicos prueben la chanfaina. Mientras los oyentes van dejando mensajes en el mensajero, en un ratito empezamos a leerlos. Quiero saber desde dónde nos están escuchando, qué canciones les gusta, qué canciones les gustaría escuchar de Cara Fea. Esto es simplemente un anticipo. Ustedes nos van dejando mensajitos, nombre, apellido, terminación de documento también, para aquellos que se están conectando, para aquellos que están viajando en todo el país, a través de más de 700 emisoras, la cadena 3 Argentina se hace escuchar. Alejandra Casa ya tiene todo preparado. Eric Italia, ¿qué está haciendo?
1: Voy a invitar a Kanki, porque esto es novedoso.
0: Sí.
1: Porque es para una publicación en las redes de la radio. Pablo, acércate, Ale.
0: Ya lo explicamos, dame el título.
1: ¿Qué es esto? ¿Qué máquina es esto?
2: Esto es un ahumador de flujo inverso.
1: ¿Ahumador de?
2: Flujo inverso.
1: Levanta la tapa para que, si tenemos la imagen. Esto es tremendo.
0: Upa.
2: Acá estamos ahumando pollo.
1: Ahí está, título, se lo dejo.
0: Ahumando pollo.
1: Cuando quiera lo amplío, ¿eh?
0: Dale, vamos en un ratito.
1: Mire la tecnología, ya le paso imágenes. Tiene un cronómetro, tiene acá la presión, es tremendo. Novedad hoy para su programa, Don Bustos.
0: 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Tienen que venir a conocer aquí en Sin Zacate, un espacio rodeado de verde, con comodidad, como bien lo explicaba Eric. Mientras nosotros seguimos acá, aprovechamos para hacer la primera pausita breve, volvemos a Córdoba. Vamos a estar en un rato, atentos, con Fernando Razo en Villa María, porque Fernando Razo nos va a traer el show que hay de Piñón Fijo en Villa María. Vamos a estar en vivo desde allí. Vamos a estar en Cosquín, porque Cosquín cumplió, la ciudad, 87 años de vida y lo está celebrando hoy. Comenzó a las 11 de la mañana con un desfile y continúa con los amigos de Seibo y varios grupos que van a estar allí. Y Tomás Villagra nos va a traer esto también. En un rato nada más vamos a tener una previa de lo que será después el programa de deportes, que se viene con todo, con fútbol, con rugby, con automovilismo, también el World Rally Car en Paraguay. Así que hay de todo. Ustedes están invitados a quedarse. Nosotros estamos desde La Matera. Fede Gelli nos pone al aire acá. Hacemos pausita breve, volvemos a estudios. Después lo seguimos escuchando a los chicos de Cara Fea. Dejen sus mensajes a través del mensajero de la radio y a través del WhatsApp. Ya volvemos, dale.
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0: con 12 minutos en la República Argentina. Estamos en vivo y en directo desde La Matera. Estamos en Sinsacate. Cielo parcialmente nublado. Esta hora 19 grados. La temperatura marca el registro del termómetro a esta hora. Está agradable, el solcito calienta, hay un poquito de viento, 40% la humedad, para quienes están por aquí en el norte de la provincia, les contamos, quienes nos escuchan en el país, Sinsacate está pegadito a Jesús María, estamos acá a menos de un kilómetro del anfiteatro de Doma y Folclore de Jesús María, estamos en La Matera, un espacio que queda sobre Ruta 9 y que se puede disfrutar, lo pueden venir a conocer acá, es un desarrollo muy interesante para quienes quieran tranquilidad y un buen encuentro como el que estamos teniendo a esta hora, e invitando amigos que se llegan, porque si el encuentro en la parrilla se genera es porque hay invitados también. Manu Córdoba, querido, bienvenido, gracias por sumarte, hermano, ¿cómo estás?
1: Hola, hermanito, ¿todo bien? Placer estar acá, gracias por la invitación, y la verdad que muy contento de venir a compartir con ustedes y con los hermanos Carafea.
0: Algo que te tiene acostumbrado, de compartir, de juntarse, y además, digo, con sumando géneros musicales, ¿no? Esto de la mezcla también está bueno, ¿no?
1: Totalmente, sí, me caracteriza un poco también juntarme con amistades. Yo siempre digo lo mismo, todos somos amigos y compartimos música, que eso es genial. Así que sí, contenta también por eso.
0: Contale a la gente que se está escuchando por primera vez quién es Manu Córdoba.
1: Manu Córdoba, oriundo de Suardi, provincia de Santa Fe, radicado en Córdoba ya hace 12 años, y bueno, una simple persona, digamos, para entregar mucho amor, digamos, con las amistades, y bueno, amé la música desde el primer momento de cuando era chico, sin darme cuenta tal vez, y cuando me hice un poco ya más grande, me dediqué por completo, dejé toda mi vida para dedicarme a la música, y bueno, y no puedo pedir más nada, realmente.
0: Y el camino de la música lo ha llevado a tal punto de que ya, por ejemplo, tiene fecha para una peña, van a hacer con los amigos de Carafe una peña en octubre, Manu.
1: Totalmente, los chicos siempre presentes. El 9 de octubre en Córdoba Capital hacemos la quinta edición de la Manu Peña en la Sala del Rey. Y bueno, van a estar los chicos, va a haber invitados sorpresas, muchas bandas ya confirmadas. Así que nada, vos también supongo, Ale, que vas a estar ahí.
0: Ahí vamos a estar, aunque sea tomando un vinito y compartiendo una empanadita.
1: Así me gusta, bueno, sí que lo esperamos a todos los oyentes que estén escuchando. Bueno, el 9 de octubre, a partir de las 22 horas, Sala del Rey, Córdoba Capital.
0: Bueno, vamos a escucharlo a Manu Córdoba. Le mando un abrazo grande a Maurito Coletti de los Tequis, a Seba López, a los manchines que están escuchando. Y que, no, les mandan salud también a ustedes, chicos, de Carafea.
2: Con razón empezó a hacer frío, ¿eh?
0: Pero bueno, ha sido una linda jornada la que se vivió anoche en Plaza de la Música, transmitida por la cadena 3 Argentina. Aprovecho y le mando un saludo grande a Ulises Llanos también, que estuvo en la conducción. Nosotros estábamos en el escenario, presentando a los chicos y compartiendo una noche inolvidable. Pero vamos... Sí, Eric.
3: Perdón.
0: Sí, señor.
3: No se olvide que viene el concurso
0: de los cuadriles.
3: Ya están unos cuadriles anticipo para sacar.
0: Sí, sí, para picar. Después están los que van a cocinar.
3: Acá es especial rápido, pero cuando quiera nos va a mostrar, porque acá, ¿qué acaba de hacer Pablo con la ¿cómo era el nombre de la máquina?
4: Ahumador de flujo inverso.
3: Ahumador.
0: Ahumador.
3: ¿Qué tenemos ahí, abajo?
4: Abajo tenemos unas patas muslo que las estamos ahumando, más o menos por un promedio de 3 horas. Las cuales estas van a ser usadas para hacer empanadas de pollo ahumado.
3: Estoy viendo que tienes el cronómetro abajo, esto está todo tecnificado.
4: Exactamente, porque en realidad esto no se hace por tiempo de cocción.
3: Mostrale acá en Kiesmith lo que tenés ahí adentro y ahora hay que esperar cuánto. Mirá, tiene esta. Toma la temperatura también.
4: Exactamente, toma la temperatura de la cámara de cocción, pero lo que nosotros realmente necesitamos es saber la temperatura interna de cada proteína. En este caso es pollo. ¿Por qué? Porque nosotros, a través de la temperatura interna que tiene, es cuando sabemos que está el punto de cocción.
3: Dejo el título para después porque se van a ir a México con esto, me parece, con algo parecido.
4: Sí, algo así vamos a hacer.
3: Ya les cuento enseguida, adelanto en Cadena 3.
0: Dale, ¿cómo lo pueden encontrar en la red a los amigos de FG que hacen muchos elementos para fuego?
4: Herrería-FG.
0: Bien, ahí está, siempre nos asisten, ustedes pueden ver y si ingresan a Cadena 3.com tienen allí todo el detalle. Pero habíamos quedado nosotros en escucharlo a Manu Córdoba, escucharlo cantar. Están los chicos de Cara Fea, ya los han escuchado, pero lo escuchamos al invitado Manu. ¿Tenemos algo para compartir?
1: Claro que sí, vamos con una zambita.

0: presentación acaba de hacer Manu Córdoba en Cadena 3 Argentina. Estamos para todo el país. Estamos desde Sinzacate. Le mando un abrazo grande a nuestro compañero Abelardo Fonseca. Dice, hay hambre en la villa, inviten. Bueno, Abelardo querido, está siempre invitado, y el histórico corresponsal de Cadena 3 Argentina, su amigo Eric Italia, Abelardo Fonseca, que usted lo está esperando que lo invite en algún momento.
1: Y nosotros también, ¿no? Para
0: sí,
1: hablar.
0: Sí, bueno, pero nosotros lo invitamos acá y él no viene acá y él nos invita allá y nosotros tampoco vamos allá.
1: Exactamente.
0: Sí, tendríamos que caerle a una banda. ¿Se imagina por ahí haciendo ustedes un espectáculo temporada así? Lo que pasa es que ustedes tienen festivales, ¿no? ¿Pero les gustaría?
2: ¿Así con Pluma?
0: No.
3: ¿Cómo?
0: Es buena, ¿eh? Es buena.
4: Sí, sin duda que estaría buenísimo, sería una experiencia. Bueno, justamente tuvimos un desayuno esta mañana con el querido Mauro y nos contaba un poco de lo que ha sido en esos años hacer con Nocheros.
0: Ellos hacían, fue, no recuerdo si fue el espectáculo Rocky Tequis en aquel momento.
4: No recuerdo exactamente el espectáculo, pero hicieron temporada.
0: Claro.
4: Y bueno, hablábamos un poco de pasar por todas las etapas a hacer, después cada uno va eligiendo, va conociendo y va viendo por dónde va guiada la carrera de cada uno. Pero sin duda que son experiencias que están buenísimas. Nosotros, si nos tocara hacerla, creo que sí, lo haríamos con mucho gusto, por supuesto.
0: Sí, porque sería otro ámbito, otro tipo de diferente totalmente de los festivales, que es lo que ustedes hacen permanentemente a lo largo de todo el año. Pero por ahí eso genera otra expectativa, otro desafío también, ¿no?
4: Claro, exactamente eso te decía, otro desafío. Nosotros un poco vivimos así la música con esa apertura, con los desafíos. Bueno, de hecho, desde nuestro nombre ha sido un desafío. Nuestros aspectos, que no son totalmente folclóricos, siempre ha sido, siempre contamos que en Catamarca no en los primeros años nos invitaban al interior de la provincia. Sí. Y nos decían, bueno, ¿cómo se llaman? Cara fea. ¿Viste? Nos decían, ¿pero qué?
0: ¿Por qué ese
4: claro,
0: nombre?
4: ¿O qué? ¿Son una banda de rock? ¿Son una obra de teatro?
0: Claro.
4: Y nosotros somos folcloristas desde la cuna, ¿viste? Pero, bueno, como habla un poco de eso, de la apertura, de animarse, de llevar adelante una idea con un sentido, un fundamento, que ha sido nuestro nombre, y después nos ha tocado defenderlo a través de los años, ¿no?
0: Claro, que muchas veces es más importante el qué que la forma, en definitiva.
4: Claro.
0: El contenido que lo que vos mostrás, porque por ahí muchas veces algunos se, entre comillas, entiéndase lo que digo, se disfrazan de gaucho, pero hay que tener un concepto, hay que trabajarlo de atrás. Si ustedes lo vienen sintiendo, no necesariamente con una bombacha de gaucho o con una boina, pero de otra forma, pero cuando vos, digamos, destapas, ves un contenido y un concepto que se quiere trabajar, ¿no?
4: Sí, yo siempre digo que por ahí es importante, cuando uno es genuino, incluso hasta la gente te ve en las pantallas y te cree, ¿viste? Te escucha, te ve que es real, que es literal, como nosotros vivimos el folclore, como modo de vida de nuestra cuna, como seguramente lo hace Manu y todos los artistas. No digo que no, el que tiene la tradición de hacerlo, por ejemplo.
0: Pero que sea genuino.
4: Claro, exactamente,
0: es la clave,
4: ¿viste? Porque es real, es nacido desde el corazón. Y la gente, eso hablábamos también, creo, un poco con los compañeros y con unos colegas. La gente también. Es importante saber que la gente elige, te cree, ¿viste? Se puede manipular por ahí al principio alguna idea, pero después, si eso no es mantenido, si no es real, la gente se da cuenta y ahí realmente empieza a elegir y a ponerte en su dispositivo, en su casa, en su lista de canciones, ¿viste?
0: Eso se transmite totalmente y traspasa la pantalla, está claro. O sea, vos podés una, dos, tres veces, pero ya la cuarta no.
4: Claro,
0: si vos no lo sentís,
4: no,
0: si no lo vivís, en algún momento se cae la careta.
4: Sí, señor, exactamente.
0: Bueno, vamos a seguirlos escuchando. Estamos con Cara Fea, lo escuchamos a Rafa Salas. Ya vamos a hablar con el chino, ¿eh? Ya vamos a hablar con el chino también. Le dije Enzo y Enzo. Bueno, tengo un problemita con los nombres, un problemita que lo tengo que admitir, lo hago público, a veces cuesta. Pero en definitiva yo creo que con 3 o 4 años más, unos cuantos asados, un par de asados ahí,
4: dos o tres festivales del Poncho más, ya no.
0: Eso sí. Ya vamos a hablar del Festival del Poncho en Catamarca, una fiesta fiesta, ¿no? Porque no le gusta, no es festival, es fiesta.
4: Sí, señor.
0: Fiesta Nacional del Poncho en San Fernando del Valle, Catamarca, que hemos vivido de una manera muy especial. Pero ahora los escuchamos, estamos en vivo y en directo, 14:24, en un ratito nos vamos a Cosquín, en un ratito nos vamos a Villa María, tarde y media se hace hoy desde la Matera, se prepara el fuego también para la competencia de cuadriles, que hoy lo va a tener a Rafa Sala, que hoy lo va a tener a Pablito y lo va a tener a Manu Córdoba, ¿eh? Así la trilogía será de competencia en la parrilla. Pero ahora disfrutamos y compartimos. ¿Quieren cantar juntos? Manu Córdoba y Cara Fea cantan juntos.
4: Sí, señor.
0: Anticipo de lo que va a haber el 9 de octubre. ¿En dónde?
2: En la Sala del Rey, Córdoba Capital. Así, señor. Vamos.
4: Vamos a cantar, Manu.

0: y algo que replican, por ejemplo, como hicimos, se hizo anoche en el carnaval, ¿no? Eso viene surgiendo y el público les da el apoyo, ¿no?
1: Tal cual, sí. Sabes que desde hace muchos años, de hecho, desde los principios de Cara Fea, hemos tenido la posibilidad de ir sembrando amigos del ambiente, grosos y que admiramos un montón, y hemos tenido la chance de querer compartir, proponer y que siempre funcione, ¿viste? De armar un evento, invitar a los artistas que se prendan y después nosotros devolverle la mano también cuando haga su evento el artista o quien sea. Entonces siempre fue una ida y vuelta, estuvo buenísimo hasta el momento, hasta la última peña que hemos hecho en
2: La Rioja,
1: en Córdoba. Acá
0: en Córdoba, Sala del Rey, fue, ¿no?
1: Se cumplió siempre esa consigna que está buenísima de compartir.
0: Creo que eso ha venido cambiando, ¿no? Con los últimos tiempos. Estoy hablando de, no sé, a la 5, 7, 10 años. Ustedes lo vienen haciendo en el interior, digo, pero la llegada a los grandes escenarios o poder armar sus propios eventos es de los últimos años. Esto de la comunión entre artistas, de entender que unirse suma. Viste, no. A veces estaba ese concepto de si está tal, yo no estoy. Estoy hablando de muchos años atrás, ¿no? Claro. O no voy, o la exclusividad que planteó en algún momento Marvis en Cosquín, ¿te acordás? Entre Jesús María y Cosquín. Creo que eso quedó definitivamente enterrado para pasar a dar lugar a la suma entre todos, ¿no?
1: Sí, de hecho, en estos últimos tiempos, como vos decís, creo que es la forma más efectiva de los artistas, claro, es la de juntarse, hacer música, compartir, y que eso sea el contenido para la gente, digamos, que la gente lo que más espera eso, esa fusión, encontrarse con otro género también,
0: sí, sí.
1: Pero en todos los sentidos, grabar canciones, hacer eventos juntos con los artistas de distintos géneros, de distintas ondas también, ¿no? Uh-huh. Así que eso es como un punto positivo, sí, en la nueva modalidad, digamos.
0: Un mojón ese, muy,
3: sí,
0: importante.
3: Sí, sí. No sé si también tiene que ver con que los artistas de un tiempo para acá, hoy hay un abanico muy grande de artistas independientes y sí. Eso por ahí refleja en que el artista puede tomar sus propias decisiones o por ahí levantar el teléfono sin intervenciones, sin cuestiones de contrato, de sello, de lo que fuera. Y creo que hace mucho más viable la cuestión que como vos lo nombrabas de hace mucho tiempo atrás, que era más complejo por ahí que el artista levante el teléfono y le diga, che, venite Manu, venite a mi peña, después voy a la tuya, y hacer ese ida y vuelta que ha resultado ser muy generoso y que ayuda, digo, hermana, a poder compartir los públicos y después genera una apertura muy grande a nosotros que artistas de acá, o en el caso de los tequis anoche que nos dejan venir a su fiesta, sin duda que hay gente nueva que se suma y sí, si sí. Podemos invitarlos a ellos, al Manu, a Catamarca, que sea recíproco, ¿me entendés?
0: Totalmente. Antes había un solo canal, hoy también los artistas tienen la posibilidad de tener sus propios canales,
3: bueno, eso también,
0: de comunicación. Sí. Y eso ayuda a independizarte de esto, a tomar decisiones. No, me parece que coincidimos, lo hago por acá, lo comunico por acá. No es fácil, es un trabajito de hormiga, porque es otro laburo aparte. Ustedes cantan, ustedes componen, generan música. Pero bueno, tienen que estar pendientes también, son estos tiempos, de las redes, de decir, bueno, hagamos una comunidad que nos siga, que nos acompañe, ¿no?
3: Sin duda que es así, pero bueno, hablábamos recién con un colega tuyo ahí que son los tiempos que se vienen, las nuevas modalidades para poder estar vigente, para reproducir la música, entonces hay que aprender. Nosotros nos ha pasado en pandemia que teníamos listo el disco y después no hemos podido sacarlo. Y de alguna manera pensábamos cómo hacer para mantener vigencia, que también era medio ingrato sacar un disco de 12 canciones, digo 12 porque se sacaban 12,
0: sí,
3: 10,
0: sí, sí.
3: Y viste, la gente que te compraba el disco se enamoraba de una o dos y quedaban 10 canciones
0: dando vueltas
3: hasta que era muy difícil que funcione todo el disco, ¿viste? Sí ha pasado, pero te lo digo como oyente, era muy difícil, a mí me pasaba.
0: No, aparte los medios te pasaban siempre uno o dos temas,
3: ¿viste?
0: O el adelanto que decía este tema,
3: claro.
0: Que muchas veces te lo elegía la discográfica, también te decía, este es el tema,
3: claro.
0: Pasamos este.
3: Claro.
0: No, pero tengo una, no, este.
3: ¿Viste? Incluso la ubicación también tenía,
0: claro,
3: que ver, ponía el 1, el 2 y eso. Y después

0: quedaban 10 temas.
1: No joven,
0: te quedaban 10 temas afuera, viste, volando.
1: Claro.
0: Nosotros cuando tuvimos las canciones decidimos largarla en ese momento en etapas y nos mostraba que, bueno, le poníamos toda la energía a tres,
1: sí.
0: Invitábamos a la gente que conozca a tres, que seducirla, lo que no significaba que pase, pero teníamos para después un próximo plan igual a medida que iba pasando el tiempo y le encontrábamos la vuelta a un trabajo tan intenso como grabar un disco, como volcar tanto tiempo para hacer tus canciones, para que después nos queden afuera. Después, en vez de tener 20 días o 30 con la presentación de un disco, teníamos entre 6 y 7 meses largándolos de a 3 o a 4.
1: Claro. Bueno, ha ido cambiando, ¿no?
0: Sí, sin duda.
1: Ha ido cambiando. Vamos a seguirlo escuchando, los chicos de Cara Fea. Hacemos una más. Estamos desde La Matera. Estamos en vivo y en directo, 14:35 en la República Argentina. 19 grados, cielo parcialmente nublado. No sé qué será de la vida de Eric Italia. Ya lo voy a consultar en un ratito. Por ahora, acá le cuento en la mesa a la gente que no está viendo, que está escuchando la radio. Está la chanfaina, está vinito, hay mucho mate también. Mucho mate,
0: salud,
1: levantamos las copas, levantamos las copas, el brindis, amigos, como debe ser, gracias por la predisposición, gracias Manu también por sumarte, a todos los amigos de Cara Fea y a los amigos que hacen este encuentro en la parrilla, y han pasado y seguirán pasando muchos que vienen a compartir, con la mejor energía, con la mejor buena onda, sobre todo. Sí, señor, Eric Italia, ¿dónde anda?
2: Hablando de buena energía y novedades, porque nos están visitando y están acercando productos, justamente se van a sumar como al Festival de Jesús María y como a la Exposición Rural de Jesús María. Estoy hablando de CSU, productores de cervezas y vinos.
1: ¡Apa!
2: Que Pablo Carballo ha hecho el nexo, han llegado aquí a La Matera y estoy con Matías y Andrés Moguillón, ¿no? Andrés, productos que son tradicionales y algo nuevo, novedoso, primero por lo tradicional de ustedes.
3: Bueno, buenas tardes. Bueno, acá venimos a acompañar a La Matera, la verdad que invitados por Pablo Carballo. Sí, venimos a acompañar acá con cerveza Heineken, con agua Villavicencio, con Levité, que son parte de los productos emblemas nuestros. Y sí, estamos acompañando a varios eventos regionales. Puntualmente ahora ya estamos confirmados para el Festival de la Doma con Marca Córdoba, que es otro de los productos que tenemos nosotros como compañía. Y en la rural también, ahí estaremos con Imperial. Bueno, tratamos de acompañar a cada evento con las marcas que tenemos, con las que más nos representan. Así que, bueno, nada, acompañando acá al lindo día que nos está tocando.
2: Y con esta novedad de que se están enterando, Ale, del concurso de cuadriles, han degustado algo también, y se están aficando lo que va a ser de ahora más coberturas aquí con esta propuesta que no solamente tendrá que ver con productos de alcohol, sino, me estaba contando, de ahí novedades, escucha, ¿qué novedades van a presentar en el mercado que no tienen que ver con alcohol propiamente dicho?
3: Bueno, son productos que van a las nuevas generaciones. Estamos lanzando Stone, es un producto que trae cerveza de baja graduación alcohólica, pero combinados con jugos, en este caso con jugo de limón o maracuyá. Estas son las nuevas tendencias, lo que busca el público nuevo, el público joven, y a esto es lo que va también la compañía ayornándose a las nuevas tendencias de los jóvenes, ¿no?
2: Alternativas que se vienen, Ale, va a haber para mucho y queríamos también anticiparlo aquí en Cadena 3 a esta hora.
1: Muy bien, le damos la bienvenida, le contamos que ya hay unos baldecitos así que están puestos sobre la barra allí con unas cervecitas.
0: Uh-huh.
1: Al momento de elegir vino, cerveza, Ferné, en ese orden.
4: Un espumante.
1: ¿Cómo es chino? ¿Algún espumante también?
0: Sí. Bueno. Mirá vos.
1: Ahí está, mirá. Hay cervecita ahí como para ir probando.
0: Era verdad.
1: No. Esto no es de como dicen, de utilería. No. Acá real. Acá si hablamos de embutido, traemos familia Grión, traemos el mejor salame. Si hablamos de asado, sentí. Ah, está. Si está fresquita, sobre todo, ¿eh? Bueno, ahí lo vamos probando. Salud para todos, señoras y señores. Estamos en La Mantera. Los estamos acompañando 14:38. Antes de escucharlos a los chicos de Cara Fea, hacer un temita más y empezamos la recorrida. Me voy a Villa María. Está Fernando Razo allí. Festejo del Día del Niño y otras actividades. Está Piñón Fijo. Hola, Fer, ¿cómo te va? ¿Cómo está Villa María?
5: Hola, Ale, con cielo parcial cubierto a esta hora. Bueno, aprovecho a saludarlo a Fernando Ceresoli, un amigo, ya es un viejo periodista cumpliendo 40 años en los medios de comunicación. Nos invitó a todos los otros chicos, los más chicos que somos, precisamente una especie de matera, así que ahí anduvimos enredados hace un ratito. Para contarles del centro de la ciudad, todo va a comenzar desde las 15 horas aquí en el sector del subnivel, donde está la medioteca, la tecnoteca, el centro cultural y demás. Se arma un gran escenario donde va a estar Piñón Fijo sobre las 4:30 de la tarde, pero aquí han preparado toda una escena que tienen que ver con eso, el Día del Niño, porque desde lo ya, la infraestructura que hay dispuesta y disponible en ese lugar de la ciudad, también se le han agregado algunos profes, algunos juegos y demás, así que estamos en la previa de algo que va a comenzar en un ratito, que será la celebración oficial del Día del Niño de la ciudad, llamémosle, y la actuación con entrada libre y gratuita, que le falta casi 2 horas, por si alguno tiene ganas de llegar, de Piñón Fijo, que estará en Villa María. Ese es el título de esta hora.
1: Excelente, Fernando Razo, gracias. Nos quedamos allí esperando. Están todos invitados quienes escuchan Cadena 3 allí en Villa María, a acercarse después de la hora 15. Vamos a volver en un ratito. Piñón Fijo y ese gran festejo que se prepara allí en Villa María. Volvemos nosotros a compartir. Estamos en Sin Zacate, en La Matera. Los chicos de Cara Fea nos están acompañando. Manu Córdoba, recién cantaron juntos. Ahora los escuchamos a los chicos de Cara Fea. ¿Con qué seguimos?
6: Cantemos, Manu.
1: Chacarerita, dale, Manu.
6: Acompáñanos.

0: bonito.
1: Manu Córdoba, señoras y señores, y cara fea y Manu Córdoba. Nosotros estamos en la matera, vamos a ir a una nueva pausa, después volvemos para seguir, nos distendemos un rato. Ya pasó la chanfaina, ¿qué será lo próximo que se viene, no? ¿Qué será lo próximo que hay sobre la parrilla? La competencia de cuadriles, seguro. Eric Italia está muy entusiasmado. ¿Qué será lo que se viene? Lo veo con una cervecita.
2: Cero aclaramos que alcohol. Es
1: sin alcohol, ¿no?
2: Eso es lo...
1: ¿Vos te diste cuenta, Rafa, lo que lo aprobaste? Que no hay diferencia, ¿no?
3: No hay diferencia.
2: Ah, esa es con. Tiene que ver que arriba diga y otro doble cero.
1: Claro, hay sin y con alcohol. Pero prácticamente no hay diferencia para los que lo han probado. A ver. Vamos a hacer la prueba ahí.
2: Es tremendo, ¿eh?
1: ¿Cómo dice? Le voy a poner al mate, dice. No tiene alcohol, le pongo al mate también. ¿No se siente?
2: Fede Gelli me confirmó que ya en algunos eventos le han ofrecido, y claro, no hay diferencia. El tema es la elaboración, se lo pregunto a los chicos de CCI.
1: Sí, sí.
2: Claro, la elaboración, ¿no? Eliminan el alcohol.
3: Eliminan el alcohol en el final del proceso. Es el mismo proceso para la cerveza con alcohol que la sin alcohol, nada más que tiene una máquina que en el final del proceso, antes de envasar, se lo extrae. Pero no hay diferencia al sabor y al paladar, digamos, de cualquiera de que lo pruebe.
2: En el primer trago no hay diferencia.
1: No hay
2: diferencia.
1: El
2: segundo tampoco.
1: Le mando un saludo grande al doctor Juan López, al presidente del Festival de Doma y Folclore, está escuchando el programa. A su hijo Joaquín, que está cumpliendo años también.
2: Oh, saludo muy especial. Hijo del festival, porque es integrante de una escuela cooperadora que
1: claro,
2: recibe beneficio del festival.
1: Totalmente. Y me está pasando data suya, Eric Italia. Me dice, Italia anoche le dio al vino, dice. Apa,
2: ¿perdón?
1: No tenía el dato.
2: Estábamos
1: Tuvieron un festejo, ¿no? Aquí en la sociedad rural.
2: No, estábamos... es que hay champán sin alcohol. Brindamos con un champán sin alcohol.
1: No está, se lo cree.
2: Qué cara de sorpresa, chicos, ¿eh? Está chequeado.
1: No está chequeado. Champán sin alcohol,
2: ¿perdón?
1: Mentira.
2: Perdón.
1: No. No importa, Eric, lo va a chequear.
2: No tenemos por ahora el champán sin alcohol acá, ¿no? Pero está el champán sin alcohol.
3: Existe, sí. Existe. Todavía nosotros no lo tenemos desarrollado, pero serán seguramente las novedades.
2: Novedades que se vienen a pedido suyo, Ale, ¿eh? El champán sin alcohol.
1: Champán sin alcohol.
2: Evento.
1: Mirá vos. Bueno. Listo, vamos a la pausa. Nosotros volvemos en un ratito desde la matera. Estamos en vivo y en directo. Nos está poniendo en Córdoba Capital Lito Ramírez al aire. Acá Fedegeli, Kanki Smith nos lleva a las redes. Abril Vargas es la productora de este programa. Eric Italia nos está acompañando. Alejandro Bustos es mi nombre. Hacemos pausa y volvemos el encuentro en la matera hoy con cara fea y Mano Córdoba desde Sinzacate.
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0: 12:55, ahí están sonando los tequis. Anoche, experiencia carnaval, multitud en la Plaza de la Música con amigos invitados. Estuvo Sergio Galleguillo, le mandamos un abrazo grande, viajaba a Buenos Aires, el gallo lo habíamos invitado. Cerró Javier La Pepa Brizuela y los chicos de Cara Fea que, como siempre, se prendieron y aquí están con nosotros. Ahora, momento de la parrilla. Hemos hablado y hemos escuchado música, composiciones y demás. Momento de la parrilla, cuadril cortito y al pie. ¿Cómo es la competencia? Ale Casas, presidenta del jurado.
1: Bueno, el punto de cocción que se va a evaluar es una el punto de cocción que se va a evaluar es el punto justo.
0: ¿Cuál sería el punto justo?
1: Jugo transparente.
0: Ajá. Jugoso y transparente.
1: Jugoso y transparente.
2: Okay. Bien. Veo el más experimentado por la cara de satisfacción. ¿Qué sugerencia? Mira, veo que este es ancho.
3: Hermoso. Hermoso. ¿Y este lo puedo comer yo después?
2: Sí, señor.
3: La idea es que nada de un desafío.
0: Lo tiene que probar primero el jurado, ¿no?
3: Sí, yo tenía otro punto pensado, pero bueno, vamos a que acatar las órdenes y cocinarlo como dice la jurada.
0: Vámonos. Jugoso y transparente, Rafa.
4: Hacelo bien cocido, seguí tu instinto vos.
0: Debo decir que Rafa, le cuento a la audiencia, tiene el cuadril ya y es el único que lo saló antes de ponerlo a la parrilla. Los otros dos participantes no sal.
3: No, bueno, esas ideas, no sé dónde está. Mi abuelo, escucha, mi abuelo la cortaba la carne, la salaba y a la parrilla.
0: Y
3: por supuesto, clásico de noticias.
0: Pablito, vos, durante.
5: Sí, yo durante, pero quiero decir algo. Estamos en desventaja nosotros dos.
0: ¿Por qué?
5: Con Manu. Y porque Manu corta la semana el lunes, el martes, el miércoles. No,
0: claro, no. Hay una denuncia. Como que es muy comedor de asado.
5: No, decimos, y sí, se tiene el grupo de los lunes, los martes, los miércoles. No,
3: yo por ahí subo historias que estoy cocinando. Sí. Y ellos, mentira, porque comen, no suben historias. Pero son dos veces por semana, me llaman por teléfono. Estamos comiendo un asado, me dice. Ah,
0: tal, yo o sea, subo. Vos subís, vos mostrás la realidad. Ellos van a decir que lo comen, no, pero quedan. En realidad no lo muestran.
3: Exactamente. No, bueno, se quedan atrás, No se quedan atrás.
0: Bueno, vamos a ir a la parrilla, señoras y señores. Estamos en vivo y en directo por la cadena 3 Argentina, ahora Silla Radio también a través del YouTube. Nos pueden seguir. En un ratito nos vamos al Rally de Paraguay. WRC, ahí está Fernando Razo, pero invitamos ya. Vamos a la parrilla. Comenzamos nosotros. Llega Manu Córdoba, llega Rafa Salas, Pablito de Cara Fea. Vamos a ver. A ver, ¿dónde va? ¿Cuál es la elección? Ahí, Manu.
3: Pegadito. Porque está gruesito, así que...
0: Pegadito al fuego.
3: Rápido, va a terminar rápido, entonces hay que ayudarlo un poquito.
0: Ahora va Rafa Salas. A ver, ¿a dónde lo pones?
6: Aquí, al medio, ahí.
2: No, lo mío es... Qué lindo ruidito ese, ¿no?
6: Escuchate cómo hizo.
0: A ver, y vamos con el de Pablito ahora. A ver. Lo vamos a poner ahí. Está poniendo la carne en el asado. Ahí está.
6: Muy bien.
0: Quedó ahí, ¿eh?
2: Los competidores de la parrilla es clave, veo acá.
3: Está buena la altura, ¿eh?
0: Sí, sí, la brasa la pueden ir sugiriendo ustedes también, si quieren más. Sí, perfecto, sí, perfecto, sí, eso libres, es decisión entonces. De ustedes.
6: Bueno, ahí vamos.
0: Eso es decisión de ustedes. La carne ya está en el asador. Nosotros en un ratito seguimos desde acá también, vamos preparando. En un ratito nos vamos con Fernando Barrio Nuevo. Atento, vamos a estar con Fer Barrio Nuevo para que nos cuente lo que está pasando en el World Rally Car en Paraguay. Van a tener el detalle, es un anticipo nada más. Ya vamos a volver con Fernando Razo. Cosquín está festejando 87 años y también tiene sus festejos. Y desde allí lo vamos a estar compartiendo por la cadena 3 Argentina. Me aportan acá Eric Italia que dicen que sumarían a su champán sin alcohol, incomprobable e inexistente, carne sin ácido úrico. Estaban proponiendo.
2: Muy interesante. Lo vamos a
0: carne
2: vamos
0: sin ácido úrico. Dice.
2: Por ahora no tenemos datos, pero lo
0: y
2: vamos
0: salame a sin colesterol también, podemos proponer.
2: Caramba.
0: Ahí está. Caramba. Y hacemos uno completamente light. Hacemos uno completamente light. Bueno, ya están los cuadriles en la parrilla. Vamos vuelta y vuelta. La gente está esperando también para aprovechar y comer algún cuadricito que ya veo por acá que Ale lo tenía preparado para que lo sigan disfrutando. ¿Qué más hay en la parrilla, Ale? Aparte de la chanfaina, ¿qué es lo que está por salir?
1: Vamos a sacar un matambrito.
0: Matambre, como siempre, los amigos de Mariano Max, espectacular, nos traen la mejor carne, ¿no?
1: Sí, sí, la carne para las empanadas, el matambrito, estamos haciendo unos cuadriles enteros, que hace un buen rato ya que los tenemos, que vamos a servir con unas verduras salteadas.
0: Verduritas salteadas.
1: Exactamente.
0: Bueno, se viene entonces en un ratito, la gente cómodamente sentada, que hay unos living en la matera, se está disfrutando, lo veo al asador trabajando en la parrilla. ¿Qué está haciendo, Pablito?
5: Estamos haciendo trampa, le estamos quemando acá al bife,
0: Rafa. No, no, Rafa se distrae con el celu y menos mal que tocan juntos, son amigos, viejo. ¿Cómo me está poniendo? No, tomámelo. ¿En serio? Pero es posta lo que estamos contando, ¿eh?
2: Puede haber sanciones acá, ¿no?
4: Puede haber sanciones, hay sanciones.
0: A ver, atento, ¿qué dice el jurado?
4: Sí, muchacho.
0: ¿Qué dice el jurado? ¿Qué dice el jurado ante un participante que en lugar de ponerle brasa al cuadril de él, le pone más al del contrincante para perjudicarlo?
1: Yo observo todo, después repercute en la puntuación, ¿no?
0: Papá, el jurado está mirando. ¿Hay bar acá? ¿Hay bar?
1: Sí, por supuesto. Bueno. Compañerismo ante todo.
0: No, no, no es precisamente compañerismo lo que demostró Pablito, que le puso más brasa al cuadril de Rafa.
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abrazo grande, Argentina. Te saludo, país. Soy el Gato Greco y estamos en el aire de la radio más grande de la Argentina, la auténtica radio federal de todos los argentinos. Y llegamos en la fecha previa al clásico, a la cita máxima. Estamos por transitar la fecha número 7 del fútbol grande de la Argentina, aquí en el Gigante, para contarles. Rosario Central Gimnasia.

Volviendo al gigante, la cita de este sábado, por la tarde de fútbol y radio, donde el sol no se asoma, pero el canalla, la gente, espera que se asome el equipo, espera ver en acción al equipo auriazul en esta jornada previa al clásico del próximo fin de semana. Y volviendo al gigante Arroyito, después de lo que ha sido la participación continental del canalla, el juego de la Copa Libertadores, esa eliminación tan dolorosa en suelo brasileño ante el Corinthians, posteriormente el juego de visitante en Córdoba ante Talleres, de evolución, de recuperación en la parte complementaria, llegando a igualarlo y mereciendo la victoria. Hoy se une, vuelve a su casa, su gente lo espera y seguramente será la euforia, la exigencia de la victoria y la exigencia también para el próximo juego de la fecha número 8. Todos los condimentos, claro, todos los condimentos en este partido y en todo lo que se viene. Y es algo que también lo hablábamos cuando contamos del juego de la Copa Libertadores de América. Eso era el máximo objetivo. Ha quedado en el olvido, ha quedado pasos atrás, lo ha perdido, ha despilfarrado esa gran chance central, pero decíamos, mirando hacia adelante, tiene compromisos y mucho central, y valiosos en este segundo semestre del año. Lo que tiene que ver con el campeonato, viene el clásico, la final con Estudiantes, la tabla acumulada, vaya, vaya, vaya, canalla, si hay cosas en juego. Claro que sí, preparando la fiesta, la gente, preparando también el próximo fin de semana, pero en el escollo previo, la obligación, la exigencia, no solo para llegar bien a ese partido, sino también para estar parado y pelear desde lo alto en el campeonato, la obligación, ganar hoy el juego ante Gimnasia. Todo acomodado, un gigante Arroyito en obras, el gigante que exhibe parte de ese esqueleto que se observa como tercera bandeja, o al menos en lo previo, armándola para que ya en un par de meses esté todo listo de otro anhelo institucional, de lo que tiene que ver con la infraestructura. Señoras y señores, aquí estamos en el gigante de Arroyito, nosotros para contarle muchísimo a lo largo de este fin de semana, hoy aquí en el gigante, mañana partiendo bien tempranito hacia Buenos Aires, porque vamos a estar desde las 14, ya en el aire por Cadena 3 Argentina para todo el país, para contarles desde el Florencio Sola, Banfield y River. Después el lunes ya nos quedaremos allí para viajar a La Plata y en el cierre de la séptima fecha para el juego en 1:57 de Estudiantes y Newell's Old Boys. Todo por Cadena 3 Argentina, todo previo al clásico de la máxima ciudad, todo se juega por Estadio 3, todo por la Cadena 3 Argentina, sábado tarde, se presta, te invita en casa, en el parque, los mates, la factura, el bizcochito y la compañía de la radio. 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Ya arrancamos todo el fútbol, todo el juego, toda la previa. Juega el canalla, juega por tu radio con tu equipo deportivo. Ya encendilo, ya estamos en el aire.

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2: Bueno, como siempre, el abrazo grande, enorme a todos ellos, nuestros anunciantes. Es el combustible que tenemos en este vehículo de pasión que llamamos Estadio 3 hace más de 30 años. Y aquí estamos en el fútbol argentino, fecha número 7, Central recibiendo a Gimnasia Esgrima de la Plata. Aquí te contamos este juego, juega el canalla, juega Rosario Central, silbato de Darío Herrera, juega por Estadio 3 por la gran cadena 3 Argentina. El placer de siempre de presentar a quien más sabe y mejor explica el fútbol en la Argentina. Bienvenido Claudio Scicloni, abriendo la cancha.
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0: Y si en una de esas salís bueno, se tiran al suelo y te cobran. 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
1: Muy buenas tardes a todos. Buen sábado para todos. El gustazo enorme de reencontrarnos convocados por estas dos pasiones, el fútbol y la radio. El gustazo enorme en lo personal. Nunca me fui, siempre estoy volviendo, regresando de mi primer partido postmundial aquí en el gigante de Arroyito. Un Rosario Central que llega como potencial favorito a un partido, teniendo en cuenta lo que fue la presentación el otro día frente a Talleres y teniendo en cuenta el presente de su rival de hoy. Un Central que no le escapa a dos o tres consignas que están clavadas en todas sus circunstancias. Necesita que jueguen bien sus buenos jugadores. Central es muy difícil que juegue bien si no marcan una diferencia los jugadores principales, sobre todo Di María. El otro día quedó expresado y en el Arena Corinthians también quedó expresado. Después, la otra consigna clara de Rosario Central es que todos los partidos su entrenador nos presenta una pregunta que no le encontramos la respuesta. A lo mejor habla de nuestra ignorancia, a lo mejor habla de nuestra falta de percepción. Por ejemplo, en el último partido, yo antes de comenzar hice una pregunta sin respuesta. ¿Por qué sacó al mejor de Brasil, que había sido Navarro? Hoy vamos a ver si seguimos con ese pizarrismo enamoradizo, en definitiva, en un partido donde Central, elaborado el luto de la mejor manera, jugando el próximo partido bien, como lo hizo en Córdoba después del luto de la eliminación de la Copa Libertadores, encaramándose para pelear cosas importantes. En este mundo de sensaciones, en este mundo de definiciones tan efímeras como, por ejemplo, Almirón pierde la Copa y se le va a hacer insostenible. Gana bien el otro partido y Central es candidato a ganar una estrella y la tabla anual. Y si hoy no gana, volverán las dudas. ¿Por qué? Porque en general el nivel del fútbol argentino es mediocre. Sin embargo, Central, hace 3-4 años que le ha escapado a esa media de mediocridad y ha tenido escalones más arriba que la gran mayoría de los equipos argentinos. Eso puso la vara alta, eso puso que a lo mejor la insatisfacción de la gente con este equipo, con esta campaña y con este entrenador es superior a la satisfacción de la gente con otros equipos. ¿Lo quieren comparar? En la ciudad. Yo no lo voy a andar esquipando. La gente de Newell está más contenta con Kudelka que la gente de Central con Almirón. Y sin embargo, Almirón tiene números iguales o mejores a los de Kudelka. ¿Por qué? Porque acá la vara está más alta. Por eso, en la prueba de tanques llenos, en este gigante que está en construcción y ha dado el primer paso para algún día, veremos cómo seguir construyendo la tercera bandeja, al menos donde se puede, en la situación de Génova, que ahí se podría hacer tranquilamente. Central va a enfrentar a Gimnasia tratando de repetir lo que mostró en el segundo tiempo frente a Talleres, aquilatando merecimientos, porque nos quedaron algunas dudas. Esto siempre se da en un juego de a dos. Lo de Central fue muy bueno, o lo de Talleres fue muy permisivo. El gran mérito canalla fue haber aprovechado las debilidades de su rival. Aquí estamos, en una tarde de fútbol, en el orgullo de ser, a partir de esta semana, indiscutiblemente la radio más escuchada en YouTube de la República Argentina, por lejos, Cadena 3, y superando hasta plataformas televisivas. Por eso, aquí, en Estadio 3, 31 años de una manera de hacer las cosas, como les dije en el día de la radio. Cada 27 paramos, hablamos de los locos de la azotea, nos acordamos de Telémaco Susini, de sus amigos, del Teatro Coliseo. Pero a la radio se la honra los otros 364 días, siendo radio como la crearon, al aire libre, sin ser sidecar de ningún otro medio. La radio va, mira y cuenta con ese espíritu de Marco Polo. Aquí estamos en El Gigante, con el señor Gato Greco en los relatos. Vengan, pasen y escuchen. No digan que no les avisé.
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9: Ya van colgando los trapos. La gente va llegando al Gigante de Arroyito, el partido de las 17, aquí en el Gigante de Rosario Central y Gimnasia Esgrima La Plata, por la fecha número 7. Voy buscando títulos, novedades, informaciones por el canalla con el chelo de la gente. Bienvenido, gran abrazo, Marcelo Lamberti.
10: Hola, Gato, gran placer de saludarte aquí a la vera del río Paraná, esperando un nuevo partido de este Rosario Central que vuelve a jugar aquí al Gigante de Arroyito, en donde se dan un montón de situaciones. El saludo para Víctor Gallo, que está pasando aquí, llegando. Se dan un montón de situaciones, lo decían ahí en el arranque, es el primer partido que juega después de lo que fue el traspié ante Corinthians en la Copa. Se dio también y se da en medio de un contexto de 3 puntos muy necesarios para lo que tiene que ver con la pelea. Es la antesala. Hoy la gente más que nunca va a pedir por el clásico que se va a estar jugando, de un equipo que todavía no está confirmado. Saludamos aquí a la gente que está llegando, le voy a estar con todas las novedades. ¿Cómo estamos? ¿Todo bien?
11: Hola, ¿qué tal? Buenas tardes, todo tranquilo.
10: Gran placer, ¿tu nombre?
11: Santiago, de la filial de Junín, presidente de la filial.
10: Presidente de la filial de Junín. Y acá hoy vinimos con invitados.
11: Vinimos con invitados, que ellos se presenten, sí, porque parlan en otro idioma.
10: Parla italiano, ¿tu nombre?
12: A ver, yo soy Mariano, de Rosario, del canalla siempre, y estoy con mi hija italiana, que se llama Victoria.
10: ¿Cuánto hace que te fuiste a vivir a Italia y dónde?
12: 25 años en Padua.
10: Padua.
12: Sí, y ahí, bueno, estamos volviendo en este momento, porque la otra vez que volví no había partido, era momento de diciembre, viste, se habían terminado, y bueno, esta vez estamos en invierno y espectacular, porque pudimos venir a ver al canalla.
10: Al canalla, la hija, ¿no? Con la hija, ¿nombre?
13: Victoria.
10: Victoria, está con la casaca de Central, ¿te gusta el fútbol e hincha de Central?
13: Sí.
12: ¿Italiano?
13: Sí, me piace el calcio.
10: Tifosa. Me piace el calcio, claro, muy bien.
12: Tifosa del Rosario Central, da siempre, sí. Cuando era piccola.
10: ¿De piccola?
13: Sí.
10: Bien, perfecto. ¿Y allá tifosa de quién?
12: No, ni aunque uno, el Padua, ¿no?
10: Padua.
12: Padua, sí.
10: Bueno, perfecto. Muchísimas gracias y que ojalá que los acompañe hoy el resultado.
12: Dale.
10: Bueno, Bueno, gracias. Muchísimas gracias al amigo de la filial de Junín, muchas gracias. Dale. También vinieron como siempre, ¿no?
11: Como siempre, siempre la filial presente, así que bueno, un abrazo para todos.
10: Bien, perfecto, ahí estaba, nos estaban esperando justamente para poder estar hablando, nos cuentan que allí en Padua se prenden para escuchar como corresponde Estadio 3. Gato querido, no hay todavía a esta altura demasiados datos del equipo, ¿por qué? Y porque evidentemente ha probado distintas cosas, variantes va a haber, olvídate que sea el mismo equipo que jugó ante Talleres de Córdoba, variantes va a haber, en donde hay que poner muchas dudas, hay que poner la duda con el 3, si es que es Andes o no es Andes, hay que seguir atentamente el tema de Campaz, si es que va a ir desde el arranque o no va a ir desde el arranque, y esto viene de la mano porque son horas decisivas y voy a estar contándoles respecto a su futuro. ¿Qué va a pasar también con Cantizano si es que es hoy de la partida? Es decir, hay muchas cosas por empezar a despejar, muchas dudas. Tenemos una previa que va a estar muy, pero muy linda, como siempre. El puesto, el móvil de Cadena 3, como siempre, aquí en Avellaneda y Génova. Avellaneda y Génova para toda la gente que está viniendo, el saludo muy, pero muy grande, como para Matías, el canalla de Tribunales, que ya nos está escribiendo que viene rumbo al Gigante y que en los próximos días le vamos a poner fecha a un encuentro. Una linda previa con gente, una linda previa palpitando. Todavía no tenemos, mientras llegan mensajitos, demasiados datos, pero por supuesto, en un ratito ya vamos a estar con todo en lo que hace y lo que tiene que ver con esta formación para el día de hoy.
9: Nos vamos pegando por el lado del lobo. Llega el León con los títulos en Gimnasia. Gran abrazo. Bienvenido, Néstor Manta.
13: ¿Cómo está, Gato? Muy, pero muy buenas tardes para todos. Un ratito nos meteremos ya con lo que es Gimnasia, pero nos vamos a aprovechar a Javier Solá, que lo tenemos aquí, para preguntarle más que nada. Ya se vive el clásico, por más que hoy haya un partido. Javier, agradecerte por el minuto de espera y, bueno, preguntarte un poco. Hay un partido, pero sin duda que el clásico está ya para organizar todo.
14: Buenas tardes a todos. Sí, ya estamos pensando operativamente en el clásico. Ya va a haber la reunión de Sevilla el día martes para hacer la planificación para llegar a domingo.
13: Bueno, que nos comentaban de que, bueno, ¿cómo va a ser el tema de, por ejemplo, de un remanente para poder al socio vender plateas?
14: Vamos a hacer como todos los partidos, que la gente que no ha sido abonada y es socia, que quiere adquirir su entrada, la pueda adquirir a través de Deportiva a partir del día jueves.
13: ¿Sabe más o menos cuánto va a ser el costo?
14: 100.000 pesos de entrada.
13: Bárbaro. Y con lo que tiene que ver con el tema de, bueno, de empezar a inscribirse, todo eso, ¿cómo viene eso también en fecha, digamos, para anotarse para poder venir el domingo?
14: El día jueves, ya lo hemos comunicado en las redes, el día jueves va a ser la reserva y venta de entradas. Entonces, a partir del día lunes, aquellos que tengan que revisar su cuota, ya van a hacerlo a través de la sede virtual o de manera presencial, que es importante que me hicieran esta pregunta, porque hemos visto en las redes que dicen canje, revisar tu situación, y hoy lo que hemos comunicado que eso es una estafa, que la gente esté atenta, que los únicos medios para hacer con el club contacto para cualquier compra o regularización de sus situaciones mediante manera presencial o por la sede virtual del club, que no utilicen esas páginas porque esas páginas no son oficiales y queremos utilizar todo eso previo.
13: Bueno, sí, sucedió que estaba en el día de, bueno, ¿algo más que le quieras contar al socio, alguna novedad como para otro momento?
14: Que para el clásico vamos a abrir, a diferencia de los partidos normales, vamos a volver a abrir 3 horas antes en la cancha.
13: Perfecto. Javier, como siempre, gracias. Bueno, todavía charlaremos un poco más en profundidad sobre otros temas.
14: Muchísimas gracias a ustedes.
13: Gracias. Sí, ahí estaba Javier Solá, hablando un poquito de lo que tiene que ver con el clásico. 3.000 plateas a 100.000 pesos, A lo mejor el número asusta o es un poco impresionante, pero es lo que obviamente se va a vender para ese remanente para el día del partido. Bueno, y con lo que todo tiene que ver con Gimnasia, en un rato hablaremos de las posibilidades de que haya varios cambios, de un equipo que no le está encontrando la vuelta al Pata Pereira, y habrá que ver qué pone en cancha el día de hoy.
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En la fecha previa a la cita máxima estamos en el gigante, fecha número 7, para contarles de Gimnasia de Central, Central Gimnasia. Nos pone al aire en esta transmisión Manu Páez, abrazo grande, Golo. Desde la producción Franco Guiones. Mariano

0: de 16 años. Todo eso y mucho más lo va a contar él, a romperla, como siempre. Pep José Marengo nos trae estos títulos del deporte.
1: Cima canalla por la séptima fecha de clausura. Rosario Central recibe a Gimnasia de La Plata en busca de quedar líder de su zona y de la general. El duelo comienza a las 17 y vos ya lo vivís por Cadena 3 Rosario FM 100.1 con los relatos de Gato Greco, comentarios de Claudio Giglioni, en vestuarios Marcelo Lamberti y Néstor Manta. Ahora están jugando Riestra y Vélez. En 45 minutos del primer tiempo están 0 a 0. A las 7 de la tarde, Huracán ante Estudiantes de Río Cuarto, 21:30. Atlético Tucumán ante Belgrano de Córdoba y Talleres de Córdoba ante Central Córdoba. Ayer Unión goleó 4 a 1 a Sarmiento de Junín. Y Boca le ganó sobre la hora 1 a 0 a Lanús. En la zona A, Instituto y Vélez tienen 13. Gimnasia Mendoza 12. Defensa 11. En la zona B, Argentino Junior tiene 13. Sarmiento 12. Central y Tigre tienen 11. El goleador del torneo es Agustín Módica con 8 gritos. ¡Qué locura! Lanús acaba de vender al mediocampista Dylan Aquino en 9 millones de euros al Royal Union de Bélgica. Tiene goleador. Vélez incorporó a Ronaldo Martínez. Talleres lo presta con cargo y obligación de compra si cumplen los objetivos. Se fue del infierno el delantero Gabriel Ábalos. Fue transferido a Olimpia de Paraguay a Independiente. Le ingresará $1 millón. No será Tiburón. El entrenador Walter Zunino rechazó la propuesta de Aldo Civi, que seguirá buscando el reemplazante Israel Lamonte. Es carbonero el defensor Germán Pexela, el nuevo jugador de Peñarol de Uruguay. Llega libre desde River. Lechero a domicilio por la Primera Nacional. El líder de la zona B, Tristán Suárez, visita a Rafaela a las 16. Ahora está jugando Colegiales Maipú 0-0. Ayer Gimnasia de Salta venció sobre la hora 1-0 a Chacarita. El Funebrero sigue en zona de descenso. A tomar nota por la Primera C, Argentino recibe a Centro Español mañana a las 15, mientras que el lunes Leones se mide a Atlas y Central Córdoba visita a Fénix. A la espera del Kili por la MLS en los Estados Unidos, Inter Miami recibe a Montreal desde las 20:30. Cristian González aún no firmó su vínculo con las Garzas, por lo que Hoyos dirigirá hoy. Una vuelta por Europa en España. Atlético Madrid visita al Sevilla a las 4:30 de la tarde. Más temprano, el Levante le ganó 5-2 al Betis. Mañana Real Madrid Málaga y el lunes Barcelona Rayo. En Inglaterra acaba de terminar, perdió el Tottenham de local 2-0 con el Newcastle. Más temprano Liverpool y Nottingham empataron 2-2. Ayer el Manchester City goleó 4-1 al Crystal Palace con 2 de Haaland. En Italia, Juventus recibe al Parma a las 15:45. Están ganando Udinese y perdiendo Fiorentina nuevamente. Ayer Milan le ganó 2-0 al Venecia. En Francia, el PSG goleó 2-2 con el Lille. En Alemania, Bayern Múnich goleó 5-1 al Stuttgart. El Dortmund 2-0 al Hamburgo. El Leipzig de Micheli le ganó, o goleó, mejor dicho, 3-0 al Borussia Mönchengladbach. Llegó la tercera por la final del Mundial de Hockey Femenino. Las Leonas igualaron 1-1 con Países Bajos y en los penales se consagraron campeonas. Tercera estrella en la historia para las chicas. En hombres, ayer los Leones cayeron 2-1 ante Alemania y no pudieron acceder a la gran final. Renovado en la Fórmula 1, Lando Norris extendió su vínculo con McLaren hasta el 2030.

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5: Vamos buscando contacto con nuestros compañeros en zona de camarines para contar todo lo que prometieron en títulos. Paso por el lado de Central. Chelo, voy contigo.
6: Bien, perfecto, Gato. Esperando novedades, por supuesto, respecto a lo que va a ser el equipo titular para esta jornada. Se había sembrado la duda mínimamente con respecto al tema de Di María, si es que iba a ser utilizado, si no iba a ser utilizado aquí en este partido. Uno tendría que pensar que sí. Y también, por supuesto, el tema de Hamilton Campas, que en las últimas horas trascendió que podría volver nuevamente a la carga América de México, justamente para tratar de llevárselo después que ha realizado la transferencia del futbolista que tenía de Uruguay. Mariano Campanari, el gusto de saludarlo. ¿Cómo anda, amigo? ¿Todo bien?
7: Espectacular, con mucha... Hoy tengo ganas, porque vamos, hoy va Central, creo que va a ir bien, venimos de levantada, el otro día lindo partido, a pesar, nos falta el 9, decimos todo, pero creo que a nivel equipo no está mal. Faltan algunas piezas, pero bueno, estamos peleando todo, nos ponemos a pensar mal. Y campeonato, estamos ahí arriba.
6: ¿Lo de las Libertadores, cómo se tomó?
7: Una excepción. Yo fui, la verdad que una excepción, porque no se lo vio el equipo como se ve en el ámbito local. Pero bueno, son partidos aparte, tienen otro nivel, otras cosas, las canchas ya son difíciles, ya está. Hay que pelear ahora lo que nos queda, que tenemos mucho para pelear.
6: Gracias, un gusto verte.
7: Gracias, Marcelo.
6: Bien, perfecto. Ahí estaban algunos de los hinchas que están llegando justamente aquí al gigante de Arroyito. Sí, a ver, me gritan a lo lejos. Un saludo, ¿cómo estamos? ¿Todo bien? ¿Tu nombre?
8: Excelente, me llamo Marta.
6: Marta, ¿de dónde?
8: De Baigorria.
6: Marta de Baigorria, saludo para quién en Baigorria.
8: Siempre escuchamos los puntajes.
6: El boletín, sí.
8: Así que, un saludo para Martín, Mori y Marta.
6: Martín, Mori y Marta.
8: Sí, siempre. Acuérdense al final,
6: Bueno, ¿tu nombre?
9: Martín, el marido de Marta.
6: Martín, el marido de Marta. Martín es uno del saludo.
9: Saludo para la radio, para todos ahí. Y bueno, muy bueno el puntaje. Y siempre lo escuchamos cuando salimos de la cancha. Hasta lo último, así que muy bueno.
6: Bueno, gracias,
9: Pobrecito, muy bueno.
6: Bien, pues eso, muchísimas gracias a la gente que está, por supuesto, pegadita, como siempre, a Estadio 3, a Cadena 3 Rosario. Cuando se van, lo molestamos al amigo Cortito. ¿Cómo anda? ¿Tu nombre?
10: Jorge.
6: Jorge, de nombre y colegio. ¿De qué zona pasan escuchando en los audios?
10: De acá de Arroyito.
6: Perfecto, el equipo, ¿qué te dice este Central, este momento?
10: Central es Central. Más allá de los equipos, de los jugadores, Central, siempre va a despertar esto. Y bueno, hay que estar, esto es una misa también dominical.
6: Bueno, la Copa, ¿cómo lo viviste y cómo vivís esta semana previa al Clásico?
10: Uno, la Copa siempre tiene esa fe que a uno lo lleva a esperar, a soñar, y es justo que así sea. No se dio. Pero ya va a llegar, no falta mucho. Cada vez estamos más cerca.
6: ¿Semana previa al Clásico?
10: No, eso lo vivo con tranquilidad. Es una tranquilidad absoluta. Hace 22 Clásicos que la presión ya no es nuestra. Nosotros disfrutamos el Clásico.
6: Bueno, gracias.
10: No, gracias a usted.
6: Para Bárbara, que está viniendo a la cancha. Para Felicitas y Baltasar. Para Lucas, la gente de Planeta Canalla. Para todos los hinchas que se van acercando aquí al gigante de Arroyito. ¿Tu nombre?
11: Nancy,
6: venías levantando la mano, cantando.
11: Alentando.
6: ¿Cómo viviste lo de la Copa y cómo vivís esta semana previo al Clásico?
11: Con mucha ansiedad, sobre todo. Mucha ansiedad, pero bien. Confiada y bueno, hay que tener fe.
6: Bueno, gracias.
11: No,
6: el amigo.
12: Bueno, hoy siempre por radio, hoy me toca estar acá. Le voy a mandar saludos, que te escuché. A Miguel Lara en Los Ángeles. A Keijiro, que está en Japón, A todos los canallas que escuchamos siempre por la radio, hoy me tocó a mí.
6: ¿Sí? ¿De dónde sos?
12: De San Francisco, California.
6: Ah, pero empecemos tranquilito, ¿tu nombre?
12: Seba.
6: Yo te conozco, te veo que eras recontra conocida de toda la vida. ¿Estás ahora en...?
12: En California.
6: California, bueno.
12: Vinimos a la cancha y ya estabas la familia y todo eso.
6: Qué alegría, ¿ves?
12: Te escuché la voz y no te había visto y era la radio.
6: ¡Oh, qué lindo, qué lindo! Ahí está, lo damos, un abrazo, el saludo. Repetime.
12: La vida pasa y uno está viviendo en otro lugar, con lugares lindos y todo, pero la cabeza está acá en el Gigante.
6: Bueno, recordame los nombres de la gente que está en Estados Unidos, donde dijiste, Miguelito Lara.
12: Miguelito Lara, todos los canallones de Los Ángeles, Cristian, Kejiro, que está en Japón. Estamos por todos lados.
6: Todos escuchando. Bien, todos escuchando. Gracias,
12: en la radio, dale.
6: Gracias, muchísimas gracias. Ahí estaba, bueno, mira qué lindo el amigo, que nos escucha desde San Francisco. Le veo cara conocida aquí de tantos años, pero bueno, ha viajado, se ha ido, y escucha la radio, las voces que identifican la radio. Sigo mirando el teléfono, esperando a ver, apenas tengo, te lo envío, seguimos esperando. En un ratito te voy a tirar un nombre de un delantero, de un equipo de Buenos Aires, podría decir de los denominados grandes, que alguien, no sé si tiene o no que ver con Central, pero alguien arrimó una carpeta con un negocio, entre comillas, mira, dice, si yo te doy este y vos me das este, esto puede caminar para Central. En un ratito te cuento esto, gato.
13: Perfecto, Chelo, perfecto, ya volvemos. Pepe, paso por ti, la gente que se engancha en el mensajero, en el WhatsApp, nos cuenta cosas, desde dónde escucha y más información también.
14: Perfecto, Gato. Bueno, vamos a empezar a saludar a los amigos. Buena transmisión, Estadio 3. Vamos Central. Saludos de parte de la familia Juárez, Mauro y Francisco de Roland. Hoy desde el trabajo, nos dice Mauro. Buenas tardes, arrancando para el Gigante. Saludos al equipo de Estadio 3 y al Bajo Canalla. Ese desde Pueblo Ester. Hola, Estadio 3, escuchando la previa en la carnicería. A las 4 cerramos y nos vamos al Gigante, nos dice Luquitas Díaz. Vamos Central, querido. Saludos desde la panadería de calle Paraguay, para Juan Marcelo, para Boerio, para Juan Bautista Corcio, para Claudia, para Julio Quiquino Morelli, abrazo gigante también para su hermano Guillermo Boerio, lindo sábado de panadería, así que si quieren mandar algo, acá Manu les agradece. Hola amigos, ya en el loquero más lindo del mundo, nos dice Sebastián El Pelado Canalla, también para toda la banda del YouTube, que ya estamos por esa vía también, para Carmen Martínez, para Martín Patiño, para Matías Guzmán, algunos de los que ya están escribiendo, Gato, y por supuesto un abrazo y beso grande para Tiziano, que está obviamente escuchando la transmisión, así que un saludo para él.
13: Bárbaro, ahí aparecen categorías mami de hockey, en el campo de juego le están aplaudiendo, seguramente alguna obtención.
15: Bueno, en el día del campeonato del hockey, del mundo, ¿no?, de las Leonas, ahí está.
13: Claro que sí. Bueno, ahí festejando lo que tiene que ver con el título de las Leonas, las representantes canallas del hockey. Vamos a vender, ya en un ratito toco con Néstor, vuelvo con Chelo, mucho más tenemos en esta previa para llegar a las 5 de la tarde, donde juega el canalla ante el lobo.
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11: Bueno, aquí estamos en el Gigante de Arroyito, proyectando el partido de las 5 de la tarde. Juega el Canalla. Y en cuanto al equipo, Chelo, ¿qué hay que saber para que Claudio ya empiece a elucubrar su bajo la lupa?
12: Porque antes que Marcelo hable del equipo, y esto quiere decir la audiencia, me escribieron de todos los confines de la patria, Lamberti. Cuando hizo ese golazo Malcorra de tres dedos, me preguntaban, ¿lo vio Marcelo? ¿Qué te dijo Marcelo del gol? ¿Vio el gol de Malcorra, Lamberti?
13: Sí, te estaba escuchando atentamente. Ahora te voy a responder. Otro, estaba saludándolo al Puma Rodríguez, ¿eh? A Cacho, estamos... la gente ya lo sabe, días atrás has perdido a tu compañera de la vida y has recibido el cariño, Puma querido, de toda la gente que te quiere y que tanto te ha apoyado siempre.
14: Hola, ¿qué tal? Buenas tardes. Sí, la verdad que el cariño de la gente es increíble. Uno sabe que es querido, ¿no? Pero bueno, en estos momentos tan duros se hace sentir mucho más el cariño de la gente. La verdad que le estoy muy agradecido a toda mi familia, como le digo yo, Canalla.
13: Bien, y te lo hace sentir permanentemente.
14: Constantemente, por las redes sociales, personalmente, cuando camino, cuando vengo de la cancha. La verdad que hoy para mí es un poco una distracción y qué mejor que venir al Gigante a ver a Central y distraerme un poco.
13: Bueno, del equipo viene el clásico, ¿no? Lo tenemos a la vuelta de la esquina.
14: Sí, la verdad que sí, va a ser un partido, como todos, son difíciles, ¿eh? Por ahí uno dice, no, lo ganamos, son difíciles, pero con la fe de que lo vamos, de que lo vamos a sacar adelante.
13: Te quedaré siempre el recuerdo del gol tuyo acá en el Gigante, en aquel clásico, ¿no te acordás?
14: El gol mío, el gol de Dubito, dar vuelta un partido,
13: falta un partido.
14: Faltando poquito, porque creo que fueron los últimos 10 minutos. Y una alegría tremenda de lo que la gente me había pedido, ganar el clásico.
13: Gracias, Pumita querida, seguí metiéndole, ¿eh?
14: Dale, dale, dale, vamos.
13: Perfecto, dale, gracias, gracias. Respecto a tu pregunta, Claudio, ¿qué fue? ¿Cómo salió? Fue un gol de cuatro el que hizo Malcorra, ¿no?
12: Sí, no, pero hizo el tercero y la asistencia del segundo.
13: Ah, el tercero.
12: Y la asistencia del segundo, claro. Una jugada bárbara. Bien. Pero bien. No hizo un gol más,
13: bien, bien, bien.
12: No hizo
13: ante
12: un gol
13: Sarmiento,
12: más.
13: ¿No?
12: No ante hizo, bueno, si hablamos, sí, uno de los punteros, Lamberti. Uno de los punteros, golazo para Lamberti, que me escribieron golazo. Para Lamberti, que lo mira por TV.
13: Muy lindo el gol, me pone muy contento, de Nacho Malcorra, y le queda mucho mejor este corte de pelo que se hizo ahora, el que tenía durante toda su estadía aquí en Rosario.
12: Ahora hablamos del pelo de Malcorra, que ahora que jugó bien hablamos del pelo. Ay, Lamberti, yo lo defendí hasta donde
13: muy
12: pude
13: bien, Malcorra,
12: no generalicen.
15: ¿Del equipo que tenés, Chelo? ¿Hay algo, algún tentativo?
13: Me imagino. No, todavía no. La verdad, todavía no. Ha cambiado en la metodología, si la palabra es metodología de trabajo, justamente. El entrenador ayer probó tres equipos. Ayer probó tres equipos. En dos de los tres. Estuvo Di María en dos de los tres, pero bueno, habrá que esperar minutitos nada más, estamos ahí a línea abierta con el vestuario. Al equipo se los dio antes de salir para aquí, pero bueno, para Central estos tres puntos son importantísimos. Si Central tiene en mente, como uno entiende tiene, por supuesto, la pelea por ser el mejor de la tabla anual, no me acuerdo el nombre del
15: Marcelo,
13: torneo, el campeón anual, llamémosle, tiene un nombre, tiene que ganar, sí.
16: Sí, bueno, justamente, en la tabla anual, a esta hora, Independiente Rivadavia y Argentinos Juniors son los punteros con 42. Vélez, que ahora está empatando en el segundo tiempo, 3 minutos, con Riestra 0-0, está llegando a los 41 puntos. Boca tiene 40, que ganó en el día de ayer. Y Central, ahí aparece quinto con 39, es decir, si Central gana en el día de hoy, va a llegar a los 42, igual a la línea de Independiente Rivadavia y de Argentino Junior.
13: Mirá la puntería, mirá la importancia y la puntería que tendría Central si mete estos tres puntos, compañeros, para pensar en una posible, pelearlo hasta el final al menos, ¿no? Así que obviamente el clásico es importante, nadie va a negar esto, desde ya sería, estaríamos diciendo ya a esta altura obviedades, pero que estos tres puntos son muy importantes. Si Central hoy no suma de a tres, no digo que va a relegar la pelea, pero se va a complicar solo. Ya viene de dejar dos puntos ante Talleres, que cuando uno mira la campaña de Talleres no es para nada buena. Entonces, evidentemente, hoy tiene que sacar los tres puntos sí o sí.
15: Voy por el lado de Gimnasia, Néstor.
17: Bueno, Bato, hay que hablar de un Gimnasio que todavía no está confirmado, pero que a priori tendría bajas, o sea, o cambios con respecto al partido anterior. Decíamos que el Pata Pereira no consigue los puntos suficientes, queda fuera de Copa Argentina en definición por penales. En una planilla Estadio 3 podríamos decir, con Infran en el arco, Bautista, Barros, Esqueloto, Germán Conti, el ex hombre de Colón, Enzo Martínez y Pedro Silva Torrejón. En el medio estaría jugando Ignacio Nacho Miramón, probablemente Mateo Giovane, ahí harían un doble cinco, por derecha Luquita Hanson, el ex Boca, por izquierda lo estaría haciendo Nacho Fernández, Maxi Salazar y Aumendi, es una probable formación, vamos a esperar. También se podría apreciar que esté jugando Colazo, pero en ese caso me parece que sería demasiado ofensivo y habrá que ver qué es lo que pretende el Pata Pereira, pero en un rato seguramente ya vamos a tener la confirmación del equipo.
15: Otra tandita más, Manu, dale, vamos.
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11: Bueno, seguimos en esta previa aquí, cuando falta una hora y un poquito más para el comienzo del partido. Los conitos, las pelotas en el campo de juego, ya se viene la preparación física de Central, la entrada en calor. Che, la cuestión que tiene que ver con Campas, Campas y su futuro. ¿Campas y el futuro es aquí de en Central de aquí a fin de año o se puede llegar a dar algo?
13: Horas decisivas para el tema Campas, horas decisivas para el tema Campas, porque podría volver a la carga, seguramente América de México. Horas decisivas habría conseguido América de México la posibilidad de transferir justamente a Rodríguez, este uruguayo que tenían, en más de 12 millones de dólares, y era el reemplazante natural. Me muevo un minutito, lo tengo a Fernando Peberengo, así se dice, de la director de seguridad, para preguntarte, Fernando, por el tema del clásico. Te tengo que hablar de acá a 8 días. Primero, agradecerte por tu palabra para Estadio 3, Cadena 3. ¿Cómo estás?
27: ¿Qué tal? Muy buenas tardes. Primero déjame decirle que la cabeza hoy todavía la tenemos puesta en lo que es este partido, que para nosotros es importante, sabiendo cómo sigue lo que es la antesala de un partido clásico, con la connotación no solamente deportiva que tienen en la ciudad y en la inmediación de la zona y en la provincia prácticamente. Yo siempre dije, y no me canso de remarcar, lo que estoy convencido, que es la fiesta deportiva de la provincia de Santa Fe. Entonces, entre todos tenemos que cuidarla y como tal. Nosotros sabemos perfectamente la gran responsabilidad que tenemos en armar un operativo acorde, pero también es el mensaje que vamos a empezar a trabajar durante la semana, que sepamos defender esta fiesta, que somos muy pasionales, entiendo al hincha, pero no deja de ser un partido de fútbol, y la verdad que, como todo evento, o sea, seguramente puede haber un ganador, puede haber un empate, uno u otro, pero que aprendamos a vivir, a convivir, y nosotros desde nuestra responsabilidad tener un operativo acorde para que la gente esté cuidada.
13: Fernando, seguridad nunca dijo ni sábado ni domingo, ¿no? Seguridad lo que dijo siempre es sábado o domingo, que definan la liga, la AFA, los clubes.
27: Nosotros somos claros en este sentido. Creo que estamos siendo por fútbol ideal, porque si no todo lo copiaríamos, lo tomaríamos como un ejemplo. A ver, siempre cosas pequeñas o grandes cosas por corregir. En Rosario, desde que llegamos, creo que lo ha visto grandes cambios que hemos visto. O sea, hace dos años atrás, en el lugar donde estábamos parados, veía todo fenólico, veía grupo de infantería. Bueno, se trabajó muchísimo, hubo muchísimo acompañamiento de los dirigentes, pero como te decía, el tema es, estamos convencidos que vamos por el buen camino, pero no hay que relajarse. Respecto al día que vos me preguntabas, la verdad que estamos convencidos que se puede hacer un sábado, un domingo, quiero jugar lunes, el martes, no hay ningún problema para nosotros. Sí, si me dejás, siempre hicimos una recomendación, era que se juegue los días domingos, pero no por el partido o el operativo del evento en sí, sino tiene que ver con la nocturnidad del sábado. Entonces, una situación, si lo podemos evitar, porque sabemos lo pasional y sabemos, y es una forma de bajar las hipótesis de conflicto, de trasladar los festejos o no, sabemos que tuvimos muchos problemas, y antes de que estemos nosotros en la gestión, tenemos un hecho trágico. Entonces, la verdad que nosotros lo trabajamos con muchísima responsabilidad, y con esa responsabilidad lo trasladamos también, porque no se trabaja solamente en la cancha, en las inmediaciones, sino que es toda una ciudad que hay que cubrir.
0: Bien, va a ser 14:45, esta semana va a haber reuniones, va a haber mucha información, Avellaneda se va a cortar, entiendo, muy temprano, a partir de lo temprano que va a ser, y vivirlo como se han vivido todas las previas a los clásicos, ¿no?
27: La verdad que estamos conformes, como te decía, como se viene trabajando, por el comportamiento también, que hay un cierto acompañamiento, especialmente quiero resaltar el acompañamiento de ambas dirigencias, ¿no? Porque cada vez que solicitamos algo, siempre están, como se dice, al pie del cañón, siempre colaborando, siempre en forma propositiva, porque se entiende que siempre cada una de las propuestas que hicimos nosotros es para defender al hincha genuino, como me gusta decirlo. El día martes nosotros vamos a tener la reunión operativa, donde se empiezan allá a ultimar los detalles para lo que va a ser la gran fiesta del fin de semana.
0: Fernando, un gusto de verte como siempre, gracias por tus palabras, y esta semana vamos a estar más en contacto que nunca, ¿eh?
27: Como siempre, a disposición, y cada vez que hay un evento nos van a cruzar, como es nuestra forma de trabajo, estar para corregir las cosas para que salgan bien.
0: Gracias,
27: Muchas gracias.
0: Bien, Fernando Peberengo, el agente de seguridad, corroborando un poco lo que, cuando se había hablado todo esto de sábado y domingo, lo que contaba Claudio, y Claudio decía, ojo que el hecho del sábado se trata de evitar por el tema de la nocturnidad. Bueno, lo confirma el propio Peberengo a esto que había esbozado Claudio respecto a jugar el sábado o el domingo. Te completo el tema Campás, Gato. Hay que esperar, Marcelo, América de México.
16: Marcelo, sí. Con respecto a eso que hablas de la América, a esta hora todavía no está cerrada la venta de Brian Rodríguez. Bien como lo decías, se habla de unos 12, 13 millones de euros. Lo que está negociando América es quedarse con un porcentaje del pase, pero todavía no cerró. Recordemos que el 2 de septiembre cierra en Europa. Se estima que antes de esa fecha, obviamente, llegue a un acuerdo con el América. Y aprovechando, y que tiene que ver con Central, hay gol de Riestra. Le está ganando 1-0 a Vélez con el gol de Tomás González.
0: Bueno, es un gran resultado. Gato, alguien en Buenos Aires, un representante de peso, ofreció, un representante de peso, esto no es oficial, no lo tomen como algo oficial, es algo que me ha llamado un colega y amigo que está en la cobertura de un equipo de Buenos Aires, que ahora diré, un alto representante ofreció, dijo, le cierra a San Lorenzo este negocio Alexis Cuello, que no quisiera irse por ahora del fútbol argentino, para traerlo a Central y que en parte de pago pueda ir Copetti. Tómenlo como una idea de un representante. Entiendan también que si lo cuento no es una idea de un representante que no tenga nada que ver, ¿no? Está claro. De hacer un trueque, seguramente con un dinero arriba, habrá que ver cómo se podría armar para que Alexis Cuello, el futbolista de San Lorenzo, pueda venir a Rosario Central, ir Copetti en parte de pago. Es una negociación que habría que armar, por supuesto, con todo lo que significa una negociación y todos los pasos que hay que saltar. Es la idea de alguien importante en el mundo de la representación que ha hecho llegar a la gente de San Lorenzo de Almagro.
15: Interesante, Chelo, interesante. A ver, yo creo que también el termómetro de hoy, pues la gente terminó disgustada con la eliminación y todo enfoca lo que fue el gol que falló Copetti, ¿no? Eso puede ser también un fusil, un disparador como salida para que se vaya Copetti y llegue otro jugador en su lugar, ¿no? Bueno, el gran abrazo para...
13: Sí, claro, viene... Bueno, a ver, estaríamos hablando, estamos...
15: Tenemos delay, ¿eh? Tenemos un poquito de delay, Chelo. A ver si lo acomodamos. El abrazo grande para Gino, el hijo de Luisito de Justi, está llegando al gigante con su papá, con Renzo, con Genaro. Gran abrazo, le manda saludos también, ¿eh? A Claudio y a Chelo. A ver si cortamos el delay, Chelo, a ver cómo estamos de distancia allí.
13: Yo los estoy escuchando, yo te estoy escuchando, bárbaro, a disposición. Esperando a ver, llega el mensajito, no llega el mensajito. Pues es que todo muy tranquilo por ahora. En los últimos tiempos, dato querido, la gente ha llegado sobre la hora, ¿no? Y es lo que se ha visto habitualmente. Hablaba recién con la gente que de seguridad y también del club. Me dijeron muy fin de mes, muy el hecho también de que hay un clásico por delante, pero aquí en las inmediaciones estamos en una previa muy, pero muy tranquila.
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15: Bueno, muchísimo saludo a la gente con nosotros, como siempre, Juancito Ruggiero, gran abrazo para él. Para Maxi Altolaguirre, el Tano querido, gran abrazo también para Pablito Moreno, llegando con Bauti al gigante de Arroyito.
12: Ahí le mandé el video. Ahí le mandé el video a Pablito.
15: ¿A Pablito?
12: Sí, ahí está.
15: Ay, grande Pablito. Para Pepe Automonte también, gran abrazo para todos ellos. Junto con el viejo, llegando también a la cancha y decía buena transmisión. Gran abrazo, José querido. Bueno, decíamos, mañana nos vamos hacia Buenos Aires, porque junto a Claudio y Gonzalo vamos a contarles para toda la cadena el juego en el Florencio Sola de Banfield y River. Nos quedamos allí a la noche porque el lunes es el turno de Newell's. Juega la Lepra ante Estudiantes en 1:57. Como siempre, transmisión de Estadio 3 por la gran cadena 3 Argentina. Y para hablar de la Lepra lo tenemos a la Cobra, Gonzalo Calvigioni. Abrazo grande, buen sábado.
6: ¿Cómo te va, Dato, Claudio, compañeros? Muy buenas tardes para todos. Así es, Newell's se prepara para jugar contra Estudiantes en busca de 3 puntos, cosa que no logró en este campeonato fuera del coloso Marcelo Bielsa. Fueron 2 derrotas saliendo del Parque de la Independencia, contra Independiente y contra Defensa y Justicia, y ahora va en busca de una victoria contra el Pincha, que hace 7 encuentros que no le gana. La última vez fue allá por el año 2022, con técnico que era Javier Achu Sanguinetti. No está en la lista de concentrados, mañana hay que esperarla. Para mí, Cócaro, si figura en la lista de concentrados, es para, entre comillas, despistar. Para mí, yo no sé si Cócaro va a estar presente el día lunes, y a no descartar alguna ausencia más de los titulares, yo espero la lista de concentrados, pero atento porque habría una ausencia en la defensa.
15: ¿Ah, sí?
6: Sí, atento porque esperamos lista de concentrados, pero en la defensa me parece un titular no estaría contra Estudiantes, y esperaría para jugar el clásico.
15: ¿Alguna pista o lo dejo ahí como incógnito, Gonza?
6: Lo dejamos ahí, mañana ampliamos en la previa de Banfield y River, y además el día lunes obviamente con toda la información en Estadio 3.
15: Abrazo, nos reencontramos mañana para el viaje.
6: Abrazo grande.
15: Allí pasaba Gonzalo Caligioni con toda la información de Newell's Old Boys. Apareció planilla por el lado del canalla Marcelo José.
7: ¡Gato!
15: A ver ahí.
7: Ahí estoy, gato querido.
15: Apareció planilla, Chelo.
7: Aparece la primera planilla, no todavía la oficial, ¿eh? Aparece la primera planilla en donde, claro, por eso estaba el hombre tomándose todo el tiempo. El 9 para esta jornada, señoras y señores, será el goleador histórico, va Marco Rubén desde el arranque. Ledesma, Coronel, planilla Estadio 3, todavía esperamos lo oficial. Ledesma, Coronel, Obando, Ávila y Sandes. Dijimos que Sandes podía volver. Pizarro Ibarra, Cantizano, Di María, Campás y Marco Rubén. Marco Rubén será el 9 entonces para esta jornada. Pone todo, pone Cantizano, va Di María, va Campás. En el banco va a estar Copetti, Badaloni, Oviedo. Marco Rubén, esperando planilla oficial, va desde el arranque, gato.
15: Ahora te pregunto, Claudio, de lo que dice Chelo, Marco Rubén como titular, juega Campás, juega Cantizano, juega Di María, a mi entender y coincidiendo con vos, falta Navarro, a excepción de eso, ¿lo mejor que tiene lo pone en cancha?
12: Si no estuviera Pizarro, te tengo que decir que sí. Lo mejor que tiene no lo pone en cancha porque está Pizarro. Todas las formaciones de Almirón tienen una pregunta que yo no encuentro la respuesta. Eso no quiere decir que la formación no esté bien. Yo no encuentro la respuesta. ¿Por qué juega Pizarro y no juega Navarro? Casi pone todo lo mejor que tiene.
15: Ahí está, un ruidito en la línea. Bueno, la noticia que Marco Rubén vuelve a ser titular en el canalla. ¿Cuánto tiempo? Me dirán un ratito Chelo, Pepe Marengo, que jugará desde el comienzo Marco Rubén, un partido oficial en el conjunto auriazul. Bueno, ya moviendo músculos el arquero de Gimnasia Insfrán, por el lado de Central también, hace lo propio Jeremías Ledesma, se convoca el público canalla. Aquí paso por el lado de Néstor Manta para ver si hay novedades en cuanto a la formación, León del Lobo.
8: Gato, todavía no hay novedades, pero tengo algo que se está cocinando en este momento. El primer Gimnasia abrió el acuerdo entre Gimnasia y el Bicho Colorado por la venta del 50% del Escano. El Escano que con Argentino Junior, el Gimnasia todavía tiene el 50%, bueno, ya se lo estaría vendiendo en $2 millones, ese 50% que tiene, y una pluralidad del 10% por un valor que se venda a superior a 6 millones. Esto va a ser así porque Argentinos tiene casi todo acordado con el Vasco y lo venderían $9 millones de negocio redondo para Argentinos Junior. Gimnasia recibe eso, pero bueno, son los negocios que últimamente ha hecho Gimnasia de Grima La Plata. Pero son 2 millones que le ingresan y seguramente habrá que ver la cuestión de Argentino, más que nada, tendrá un cupo para poder incorporar si se le va Lescano a jugar al Vasco da Gama.
15: ¿Cómo están Ríos Vélez, Pepe?
16: En estos momentos, 24 minutos del segundo tiempo, Vélez busca empatarlo, partido durísimo le está planteando Riestra, que está ganando 1-0 este partido, gato.
12: El Vélez de Guillermo siendo Vélez de Guillermo, ¿no? Arranca, pinta para ser el equipo más fuerte del campeonato y después, incomprensiblemente, como pasaba también con el Boca de Guillermo, es como que se desinfla el equipo y empieza a perder puntos y después al final remontan otra vez.
16: Sí, es así, Claudio. La novedad es que seguramente ya a partir de la próxima fecha lo tenga a Ronaldo Martínez, al hombre de Talleres de Córdoba, que llegó a un acuerdo con Vélez y será la primera y creo que única incorporación que va a tener el Fortín en este de semestre.
12: Muy bien, Gato, las banderas de siempre, por suerte se filtran algunas. Yo ya no me gusta esto de que si no son de una ciudad, de un barrio, no las dejan poner. Hay una que dice Álvaro presente, personificando, ¿ves las banderas? Sí, Lucho, sí, sí. Generalmente por el presente la dejan poner por gente que lamentablemente ya no está entre nosotros. Hay otras, los pibes de Ameguino, la de Chicha, la de la Alondra Canalla.
15: Sí.
12: La Peña de la Nutria Loca también ha colgado su bandera. Después la sacan. La ponen un ratito como para decir aquí estamos. Sí. Son los 8 muchachos de Fray Luis Beltrán.
15: Muy bien. Pepe.
16: Sí.
15: Para aportar, sí.
16: Sí, para aportar, si no me falla el dato, el último partido de Marco Rubén titular fue el 12 de diciembre del 2024 ante Belgrano, en lo que fue victoria 2-1 del Canalla. Ahí completó los 90 minutos.
15: Bien, perfecto, Pepe. Gran dato. ¿Algún saludito? Ya nos vamos a la tanda con Manu Páez.
16: Saludos para Sergio Rodríguez desde Barrio Carlos Casado, para Gabriel Carpio. Hola, gente, hoy gana Central 3-0. Y que lo ponga Rubén, bueno, va a jugar de titular Gabriel, que nos escucha desde Carcarañá. Lucas de Belville, el de los alfajores, nos dice que nos está escuchando, es hincha de Belgrano, dice que después se prende con Cocolito y Monti, pero Lucas Audicio escuchando en este caso la previa del Canalla. Y para toda la banda, por supuesto, del YouTube que se está sumando a esta hora, para Daniel Cervera desde San Miguel de Tucumán, también para Darío, para Rodrigo y para Horacio, para todos ellos que están escuchando la transmisión. Y aprovecho ya que estamos con la ventanita abierta en la Primera Nacional, segundo tiempo, Colegiales está igualando con Deportivo Maipú 0-0, Atlético Rafaela Tristán Suárez 0-0, recordemos que Tristán Suárez es el puntero de la zona B, Ciudad Bolívar y Defensores Belgrano también están 0-0, en Italia Juventus Parma en 29 minutos están igualando 0-0, en Francia Lyon y Le Havre están 0-0, lo más importante que se está jugando a esta hora.
15: Perfecto, ya aparece Gimnasia en el campo de juego para calentar músculos, se abren los aspersores, hidratan el verde césped del gigante de Arroyito, caminando hacia las 5 de la tarde, restan 45 minutos, le contamos el fútbol de la séptima, a través de Estadio 3 por la Gran Cadena 3 Argentina.
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15: Y volvemos otra vez al vestuario del gigante, nos dice Marcelo Lamberti.
25: Bien, perfecto, Gato. Le vamos a tomar el pulso a la gente. Juega Rubén de titular, ¿te gusta?
28: Hoy, siempre.
25: Bien. ¿Te gusta que juegue Rubén?
28: Sí.
25: ¿Una alegría?
28: Mucha.
25: Mucha. Bueno, perfecto. Seguimos caminando aquí entre la gente. A ver, juega Marco Rubén de titular, ¿qué te dice?
28: Excelente, para mí la mejor opción.
25: ¿Yo, para vos?
29: Sí, es el mejor.
25: Es el mejor. Bueno, seguimos caminando aquí. A ver, los chicos, juega Marco Rubén de titular.
28: Sí, dos goles mínimo.
25: Mínimo dos goles, ¿para vos?
30: Dos, sí, también.
25: Está bien para el clásico. Ahí. También.
28: También, dos, tres, no sé.
25: Bueno,
28: acá te escuchamos siempre, ¿eh?
25: Bueno, muchas gracias.
28: El trabajo.
25: Muchachos.
28: El trabajo, todos los días a las dos, clavado la radio.
25: Bueno, muchas gracias, amigo. Juega Marco Rubén de titular, ¿te gusta?
30: Sí, me gustaría que juegue Marco Rubén.
25: Juega, confirmado.
30: Sí, juega.
25: Gracias, ¿eh? Bien, perfecto. Aquí juega Marco Rubén de titular, ¿te gusta?
29: Me encanta.
25: ¿Vos? Bueno, cambió el ánimo aquí de toda la gente. Cuando dimos la formación, los amigos, va MR9 de titular.
31: Juega Marco Rubén y va a quedar titular de acá hasta que
25: sale más. Está bien para el clásico también.
0: Totalmente, viene Almirón, por fin.
25: Pero ustedes no tienen ni la más remota idea lo que cambió el ánimo de la gente, ¿eh? Cuando empezamos a conocer, cuando les decíamos que Marco Rubén Gatto va como titular, amigo. Cambió el ánimo de los hinchas canallas.
15: Me imagino, Chelo, querido, me imagino cuando ya está central en el campo de juego también para realizar los movimientos precompetitivos. Marco Rubén volviendo a la titularidad. Eso es lo que esperaba el hincha de Rosario Central, ¿no?
16: Yo pienso,
15: ya estoy con el gol, Pepe, ¿no? Pero Marco Rubén, él o la estatua, es lo que tiene adentro para jugar de nueve.
12: Y está bien lo que plantea. ¿Gol de quién?
16: ¡Gol de Vélez! Llegó Pellegrini para poner las cosas 1-1 entre Riestra y Vélez. 31 minutos del segundo tiempo.
12: Bueno, lo decía Marcelo, si Copetti salió porque tuvo algún problema. Y también hay otra pregunta. ¿Lo reemplaza Copetti después del mejor partido que jugó Copetti? Porque el otro día no jugó mal Copetti. Tal vez ameritaba reemplazarlo después de Corinthians. Pero bueno, de local, a lo mejor, Marcelo, ¿lo querrá proteger un poco a Copetti de la gente?
25: Vos sabés que para mí hay mucho de eso, Claudio. Para mí hay mucho de eso. Y lo protege poniendo lo que el hincha quiere. Cambió el humor. Yo no sé si hay más de esto que decís vos, un mérito que hizo Marco, pero bueno, le toca un lindo partido. Pues van a estar absolutamente todos, paralelamente una linda chance, ¿no?
12: ¿Y lo pone porque lo ve bien o lo pone para que vean por qué no lo pone?
25: En el boletín te escucho.
15: Bueno, quedó ahí planteado entonces. Señoras y señores, nos acercamos al juego. Vamos avanzando desde lo comercial. Ya en un ratito lo va a estar analizando Claudio por Cadena 3.
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11: Bueno, se mueven los actores del espectáculo, se mueven los protagonistas, se mueve Central, se mueve Gimnasia. Señoras y señores canallas, y recién te enganchás a nuestra previa, a nuestra transmisión, te cuento que juega Marco Rubén. Vuelve a ser titular después de 2 años. Ledesma en el arco, Coronel, Obando, Ávila, Sández, Ibarra, Pizarro, Cantizano, Di María, Campas y Marco Rubén. Es el equipo canalla. Es así, Chelo querido, viene Central, se viene Marco Rubén.
12: Sí, señores, el equipo que va a ponerse la juega todo y atenti que acá también se empieza a definir lo que va a ser el equipo para el próximo día domingo, el clásico. La pelota la tiene Marco, no había tenido muchos minutos, sinceramente, en los últimos tiempos con Jorge Almirón. Opta porque vaya desde el arranque Ledesma, Coronel, Obando, Ávila, Sández, Pizarro, Ibarra, Cantizano, Di María y Campas y Marco Rubén, el 11 de Central para esta tarde, en busca de estos 3 puntos que lo pongan en carrera por la pelea, Gato.
11: Bueno, vamos con Néstor Manta, me retó Manu, en mi casa nunca me retaron así, mirá que te llamó 2 veces, vamos, me dice. Carajo. Vamos, Mantita, vamos con el lado por el lado de Gimnasia.
13: Gato, vamos con el 11 confirmado, para cuando quiera ya está el 11 de Pata Pereira.
11: Dale, vamos con el 11 de Pata Pereira.
13: En el arco, Nelson Infran, en el fondo, Bautista Barros Esqueloto, Germán Conti, Enzo Martínez, Pedro Silva Torrejón. En el medio, Ignacio Nacho Miramón, junto a Mateo Giovane. Por derecha, Lucas Hanson, Ignacio Nacho Rodríguez, Agustín Almeida y Maxi Salazar, confirmado en planilla 3-3, planilla oficial.
11: Perfecto, todo confirmado entonces, Claudio.
14: Muy bien, Gimnasia es un equipo, como hay varios, que de no haber 30, uno difícil que lo imagine en la elite del fútbol argentino. Pero bueno, este fútbol argentino que no para de sorprender, hay que respetar a todos los rivales, la irregularidad es una moneda constante, pero bueno, está claro que si el termómetro y el motor es Ignacio Fernández, Nacho Fernández, que en cuanto a ritmo de juego, no puede meter una pelota bárbara, hacer un gol, pero hace 1 año y medio que no está en condiciones de jugar en primera división en el ritmo de juego de Nacho Fernández, ya cuando estaba en River, en la vuelta a River. Y después es un equipo que no tiene ni más ni menos que nadie, pero que no ha logrado funcionar como equipo.
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7: ¡Gato!
8: ¡Sí! Muy bien, faltan 30 minutitos aquí para el comienzo del partido. Nos llama Pepe Marengo, que bueno, tiene por allí en estudios.
7: Prepárense para la conferencia de prensa de Guillermo Barros Esqueloto cuando termine este partido. 41 minutos, gol de Lanzini. Para mí, totalmente lícito. Van al VAR y cobran una supuesta infracción de un jugador de Vélez dentro del área. Y bueno, terminan anulando el gol de Lanzini. Y estamos viendo la repetición de vuelta y es increíble. Es parecido al gol que le anulan a Estudiantes por una falta contra Barraca Central en Copa Argentina, donde es un forcejeo normal. Bueno, acá lo anulan también y benefician a Riestra. Ahora el Malevo y Vélez, 1-1. Guillermo, obviamente, riéndose. Están a punto de expulsarlo. ¿Cómo, Gato?
9: Árbitro Ibar.
7: El árbitro, ya te digo quién es el árbitro de este partido, lo tengo acá a manito, es Nazareno Araza, que arrasa con todo en este caso.
10: No sé en qué plataforma estará, pero la miniserie, volvieron recargados. Esta película ya la vi, se llama la miniserie, volvieron recargados.
7: Bueno, y el VAR... Dieguito Ceballos, muchachos.
8: Bueno, porque es verdad lo que dice Claudio, porque estamos ahí sobre el final de la apertura, la templanza, estaba más acorde, más ameno el clima, ¿no? Y vuelve la segunda parte de esta saga, ¿no?
10: Qué volvieron bueno. Recargados. El gol de Barraca el otro día se la llevó con el puño.
8: Ah, claro, totalmente. Bueno, siguen los jugadores de Central y también los de Gimnasia moviéndose en el campo de juego. Ya está prácticamente superpoblada la tribuna de calle Génova, la bandeja inferior y también la superior, lo que tiene que ver con la popular canalla de un lado, la de Regata sigue dejándole el huequito para la barra, falta obviamente la gente para que ingrese sobre el sector de Cordi Viola y también por la del Río, pero esto va a reventar en un ratito y más aún después de la noticia que daba hace algunos minutos atrás Marcelo Lamberti con Marco Rubén jugando desde el comienzo, algo que esperaba el hincha canalla, verlo en acción, verlo a Marco Rubén jugar nuevamente como titular, Claudio.
10: Bueno, por todo lo que hemos abogado, luchado, instado para que se agranden los estadios, se reformen, no deja de ser ampliamente satisfactorio venir aquí, sentarse y ver que ya está un 80% de la tribuna montada. Después habrá que hacer toda la infraestructura, escaleras, accesos, palcos, pero la tribuna está ahí. Lo que yo te pregunto, Marcelo, es si en esta etapa faltan un poquito de codos. Yo imaginaba que iba a ir al menos de la línea del borde de campo a la línea del borde de campo, que los codos iban a quedar más chicos, como que la tribuna iba a ser más larga. ¿Es esto o después se hace la parte redondeada?
11: Le falta, Claudio, lo que vos estás viendo. Fíjate que a tu derecha,

0: le está faltando todavía un tramo de colocar los escalones.
1: No, no, sí, sí, faltan tres tramos, pero completando ese tramo, te pregunto si se va a hacer un poquito más, digamos, no, por lo menos hasta no. El banderín del córner.
0: No, va a quedar la curvatura, por decirlo de alguna manera, las orejas de izquierda y de la derecha. Eso va a quedar, eso es para una segunda parte. Esta primera parte va a completarse, esto que estamos viendo, restan colocar ahí algunos escalones más, por decirlo de alguna manera. Yo tengo entendido, por no decirte confirmado, paralelamente, si ves para atrás, están trabajando ya en todo lo que van a ser los accesos. Este 2026 lo vamos a terminar seguro con gente ya en la tercera bandeja. Entiendo que es muy difícil que con los palcos, viste que hay dos pisos de palcos, entiendo que es casi imposible que este 2026 lo terminemos con los palcos inaugurados. No lo descarto, porque se pueden llegar a inaugurar no estando terminados, no estando todavía al 100 y faltándole detalles. Sí, que el año lo vamos a terminar con gente en la tercera bandeja.
1: Perfecto, bienvenido sea.
2: Bueno, vamos a repasar con Pepe Marengo toda la fecha número 7 que arrancó ayer con la goleada de Unión en Santa Fe.
3: Sí, señor, fue 4-1 sobre Sarmiento Junín con los goles de Tarragona en dos ocasiones. Malcorra y Ramírez Mavilla convirtió el único gol del Kiwi.
2: ¡Ganó Boca en la Bombonera!
3: Y sufriendo 1-0 sobre Lanús, ley del ex, llegó Belmonte en el minuto 93.
2: ¿De final de Riestra y Vélez 1-1?
3: No, estamos en el minuto 48 de 51, están empatando 1-1. Tomás González para el malevo, Matías Pellegrini para el Fortín.
2: Central Gimnasia será el nuestro. Le vamos a contar el partido en escasos 23 minutos. Huracán Estudiantes de Río Cuarto es el de las 19, Pepe.
3: Sí, señor. Yael Falcón Pérez va a ser el árbitro. El VAR de Silvio Truco. Huracán con Galíndez, Blondel, Nervo, Palacio, Ibáñez, Waller, Mora, Fernández, Cedrés, Cortés, Bizán y Puceto. Estudiantes de Río Cuarto con Bruera, Gonzalo González, Mafini, Ojeda, Valenti, Rodríguez, Tomás González, Cabrera, Alanís, Gésar y Valiente. 21:30 tenemos Talleres
2: Santa Fe,
3: Córdoba. Arbitraje Nicolás Ramírez, el VAR de Brian Ferreira. La T con Unzain, Schott, Chamorro, Santi Fernández, Facendini, Baez y De Pietri, Galarza, Cristaldo, Rick y Álvarez. Central Córdoba con Aguerre, Moyano, Maciel, Cáceres, Fernando Martínez, Vera, Iacobelli, Tijanovic, Sequeira, Santos y Barrera.
2: Bien, Pepe, entonces, ¿y el otro?
3: El otro es también 21:30, Atlético Tucumán, Belgrano, Sebastián Martínez, el árbitro, el VAR de Salomé Diorio, por el lado del decano, Ingolotti, Di Plácido, Ferreira, Vallejo, Infante, Tesuri, Vega, Godoy, Nicola, Laméndola y Brondo, Belgrano con Cardoso, Benítez, Morales, Licha, López, Sporler, Rigoni, Sánchez, Vázquez, Hernández, Ubita Fernández y Pacerini.
2: Bueno, el fútbol sigue mañana, ¿no? El fútbol del domingo. No me gustó lo que puso Alberto, mi querido amigo Alberto Lotuf. Yo no me hago el gracioso, simplemente es evocar a un gran relator como fue, que metía énfasis, como Araujo, que lo llamaba Boca, ¿no? Alargar lo que tiene que ver con esa sonoridad, ¿no? Pero fue muy suave su respuesta.
4: No es la primera vez que lo he hablado con Alberto y se lo he dicho a él. Para mí tiene que hacer terapia. Ha tenido algo con algún hincha de Boca, le han sacado una novia de adolescente, algún problema tiene con Boca.
2: Terrible.
4: Porque después sí, se escuda el penal de Ceballos, pero está atrapado con Boca.
2: No sé qué pasó.
4: Está atrapado con Boca.
2: Sí, Chelo.
0: Me solucionó porque el 16 de septiembre, que es mi cumpleaños, que lo vamos a estar festejando con otros integrantes, lo tenía en la lista, lo tengo que tachar porque vi que festejó con Maragliano y no invitó, así que uno menos. Y Maragliano también, dos menos.
4: Yo nunca lo invité a un cumpleaños mío, a Lotuf, él no me tenía por qué invitar. ¿Usted cuántas veces lo invitó a Lotuf?
0: Está acá, lo tenía en la lista.
4: Lo puedo demostrar. En la otra sí, tiene que hacer terapia porque está atrapado ahí. Totalmente. Pero en esta tiene razón. Sí. Ahora, si usted quiere pensar, Maragliano, un paracaidista de Normandía en la Segunda Guerra Mundial que cayó hace meses, está invitado y usted podría enojarse. Yo no, porque nunca lo esperé, pero usted sí.
0: Yo sí, eso es verdad.
2: Bueno, 3 de la tarde de mañana vamos a estar contándolo para toda la cadena 3 Argentina, desde el Florencio Sola, Banfield y River, con estas formaciones, Pep.
3: Con el arbitraje de Leandro Rey Hilfer, con el VAR de Lucas Novelli, el taladro con Santilli, López García, Daniele Meriano y Abrana, Adoraine, Oviedo, Álvarez, Medina, Machadito y Cano, River con Beltrán, Montiel, Martínez, Cuarta, Otamendi, Acuña, Moreno, Andrada, Freitas, Almada, Ángel Correa y Driussi.
2: Y sigue el fútbol mañana porque 5 de la tarde van a estar jugando en la Paternal Argentinos Aldo Civi.
3: Sí, señor. Luis Lobo Medina va a ser el árbitro. El VAR de Nicolás La Molina, El Bicho con Cortés, Coronel, Álvarez, Vázquez, Bravo, Oroz, Gutiérrez, López, Muñoz, Lescano, Molina y Porcel, Aldo Civi con Acosta, Moya, Breitenbruch, Pombo, López, Godoy, Perruzzi, Palavecino, Dadín, Cordero y Bombergar.
2: Y sigue el fútbol 7 y cuarto mañana en Avellaneda, Independiente, Gimnasia de Mendoza.
3: Con el arbitraje de Sebastián Zunino, el VAR de Adrián Franklin, Independiente con Rey, Godoy, Lo Mónaco, Arrayago y Zavala, Millán, Marconi, Montiel, Gutiérrez, Abaldo y Palais, Gimnasia de Mendoza con Rigamonti, Paredes, Guifrey, Muñoz, Recalde, O'Connor, Antonini, Fernández, Lencioni y el goleador del campeonato, Módica y Singolani.
2: Independiente Rivadavia bajan el telón del domingo ante Racing Mendoza, 21-30, Pep.
3: Con el arbitraje de Álvaro Carranza, el VAR de Héctor Paleta, la lepra mendocina con Volcato, Bonifacio, Costa, Studer, Buca, Ríos, Botari, Florentín, Fernández, Salas y Arce. Racing con Cambeses, Canavo, Mateo Martínez, Escudero, Espino, Ortegoza, Leonel Pérez, Lódico, Miljevic, Conegni y Maravilla Martínez. El lunes cerramos con 4 partidos, 19 horas, Defensa y Justicia ante Platense, mismo horario para Estudiantes de La Plata, Newell's, obviamente transmisión de Cadena 3, 21:15, Tigre, Barraca Central, Instituto ante San Lorenzo.
2: ¿Y las tablas?
3: En las tablas de colocaciones, cuando ya fue final. Fue final Riestra Vélez, igualaron 1-1 en la zona A. Vélez e Instituto 13, Gimnasia de Mendoza tiene 12, Defensa tiene 11, Independiente Avellaneda, Unión, Newell's y Boca tienen 10, justamente los 8 que se meten en los playoffs. En la zona B, Argentino Junior tiene 13, Sarmiento 12, Tigre y Central tienen 11, Belgrano 10 con 9, Atlético Tucumán, Barracas y Gimnasia La Plata, justamente los 8 que ingresan a los playoffs.
2: Vamos a vender ya de regreso, lo pondremos bajo la lupa de Claudio, este Central Gimnasia.
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8: Bueno, como imaginan, cuando rezaba la voz del estadio, la formación canalla explotó en estado de ebullición cuando mencionaron al 9 Marco Rubén y su retorno como titular en la formación, y pegadito daban al de Almirón, ¿no? El agua y el aceite completamente, ¿no? Uno era aplausos completos y el otro era silbidos por doquier, Chelo.
9: Totalmente, aparte justo quedaba, ¿no? El último fue Marco Gastón Rubén. Toda, a ver, la alegría de la gente, la expectativa, y la gente obviamente siempre en su optimismo. Lo proyecta para el domingo que viene.
8: Olvídate. Bueno, ya en un ratito, el canalla lo tendrá Ledesma, Coronel, Obando, Ávila y Sández, Ibarra, Pizarro, Cantizano, Di María, Campas y Marco Rubén. Gimnasia con Isfarán, Barros, Esqueloto, Conti, Enzo Martínez, Pedro Silva, Torrejón, Lucas Hanson, Mateo Sioane, Miramón, Nacho Fernández, Maxi Salazar y Agustina Usmendi, Silvato, de Darío Herrera. Nosotros ponemos Central Gimnasia bajo la lupa de quien más sabe y mejor explica el fútbol en la Argentina, Claudio Giglioni, en Estadio 3 y por la gran cadena federal.
10: Un partido que decíamos en el comienzo de la transmisión, donde Central aparece claramente como el favorito, como el que llega con mejores potenciales, por plantel, por las cuestiones de rendimientos individuales y también por el pasado reciente, en el postmundial, en esta segunda parte del año. La verdad que Gimnasia ha dejado muchísimo, pero muchísimo que desear. Central con la noticia resonante, que es la vuelta de Rubén como titular. Aquí está la pregunta. ¿El entrenador lo pone a Rubén porque ahora recién lo ve bien? ¿O lo pone para que la gente vea por qué no lo pone? Si sale bien, lo puse. Y si no sale bien, ¿vieron ustedes que me lo pedían? Y descomprimir a Copetti. También puede ser, porque no lo sabemos, no hay informes, que Copetti haya tenido un problema físico y no está para ser titular. Lo concreto, vuelve Rubén y es la gran noticia de la previa. Después, como les manifesté, todas las formaciones de Almirón tienen una pregunta sin respuesta. En este caso, para mí sin respuesta que me convenza. ¿Por qué juega Pizarro y por qué no juega Navarro? En el resto están los que tienen que estar, porque el otro día que no estuvo Sández y jugó Soto, lo extrañamos a Sández. Coronel, Obando, Ávila, el 10 que juega de segundo marcador central, y Sández, Ibarra, Pizarro, la línea de los tres cuartistas, Cantizano, Di María y Campás. Por la característica de Cantizano va a ir más por afuera. Yo no lo veo tanto por adentro. Cuando en Córdoba el otro día lo corrieron hacia adentro, Cantizano no encontró tanto el partido. Y Campás, Hamilton Campás, en su geografía habitual, el carril externo izquierdo. Arriba, de 9 y de punta a punta, moviéndose para un lado y para el otro, no encuentra su lugar, no para de moverse. Rubén está como manta aquí en la cabina, que tira todo, va para acá, va para allá, ojalá que Rubén se mueva así. Y, desconcentrándome, enfrente un 4-2-3-1 también, que ha sido el sistema que se viene imponiendo ahora en el fútbol argentino. Barros, Schelotto, Conti, Martínez, Silva, Torrejón, Seoane, Mirabón. En el eje central de contención, Hanson, Nacho Fernández, Salazar y Oumendi. Yo les decía que si el ritmo de Gimnasia lo marca Nacho Fernández, que hace un año y medio que no está en ritmo en el fútbol argentino, se puede decir también porque le cuesta sorprender a Gimnasia, porque la velocidad, la falta de velocidad es amiga de la mediocridad, y la ejecución de la velocidad es amiga de la categoría. Un partido donde Central tiene que ser monolítico, apretar la mitad de la cancha, cortar el circuito de pase de salida de Barros, Schelotto y Torrejón para afuera cuando lo van a encontrar a Nacho Fernández, que es una especie de tribote, casi más de triple cinco que de volante ofensivo central jugando por el medio. Salazar y Oumendi rotando en la zona de arriba y Hanson en el otro lateral. En Rosario Central está claro y lo dijimos, conciso, Central no puede prescindir de que tenga un buen rendimiento Campaz, un buen rendimiento Di María. Si ya juntamos a los tres cuartistas, ahí, siempre que los tres cuartistas juegan bien los tres, Central ha mostrado lo mejor suyo. Y después está el capítulo de Marco Rubén, el hombre de todos los regresos, el goleador histórico, alguien que vuelve a ser titular en un partido accesible, donde lo imaginamos a Central con el control del timón del barco y jugando mucho más cerca de Infran que de Ledesma. Es Marco Rubén. Hay una cosa que está clara, nos vamos a enterar en esto, está claro que no le vamos a pedir a Rubén la movilidad de Copetti. Lo que sí está claro, que si a Rubén le queda alguna, va a definir mejor que Copetti. Ese es el potencial. Ahora bien, ¿cómo puede repercutir en Central que no esté Copetti presionando? Ahí es donde yo lo ponía más a Navarro que a Pizarro. Porque el primer defensor es Copetti. Nadie le ha objetado a Copetti lo que hace sin pelota en Central. Es más, en muchos partidos lo ha mantenido a eso, esa actuación dentro del equipo. En este contexto, Central, en superioridad, apuesta a tener la pelota, a corralar, con muchas proyecciones de Coronel y de Sandes, está obligado a ser ancho, a tener variantes, a tirar centros, a probar de media distancia a un Infran que es bastante vulnerable por esa vía y, por supuesto, a ejecutar superioridad a partir de la pelota. En el partido yo veo 70-30, 70% de posibilidades para Rosario Central, 30 para Gimnasia. Vuelve Rubén de titular, ojalá que siga gambeteando almanaques, que venza la máquina del tiempo y que sea algo parecido a lo que le ha generado a su gente cuando se enteró que iba a jugar en el día de hoy. También hay que decir que si se muestra sin ritmo, no nos podemos dar por sorprendidos. Che, le falta ritmo a Rubén, ¿y cuánto hace que no juega? ¿Y cuántos años tiene? Y los parates, pero los grandes, están para romper las lógicas. 70-30 las posibilidades para Rosario Central en la previa del clásico de la ciudad de Rosario. Te lo relata Emanuel Greco y lo vivís por Cadena 3 Argentina, la radio más grande del país. Vengan, pasen y escuchen.
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8: Ya están los protagonistas en el campo de juego. Con los fuegos de artificio lo recibe todo el público, el canalla, exhibiendo el gran trapo donde lo veo. Sobre la del río, todas las caras de Angelito Di María. Di María de selección, Di María canalla, Di María besando la copa y Di María ya está en la cancha. Y ahí se saludan los protagonistas, los de Central y los de Gimnasia, los canallas y los del Lobo. El canalla vestido como marca la historia, en bastones azul y amarillo, pantalón y medias que acompasan. Gimnasia vestido de blanco, azul y blanco, pantalón blanco, medias que también combinan. Ahí va el saludito con los árbitros. Ledesma vestido completamente de tono morado, al mismo que luce también Nelson Insfran. Flamean las banderas y aquí todo listo para el juego. Sí, Néstor.
9: Darío Herrera será el árbitro, en línea número uno Gabriel Chad, el 2 José Castelli, Leandro Villanueva, el cuarto hombre, en el VAR José Carreras y Mariana de Almeida.
8: No pueden solucionar el tema de la bandera, que se le hizo un nudo, ¿no? En un rinconcito.
9: No se arregla en esta tirada, es para la próxima.
10: Una vuelta de envoltorio de caramelo ahí, justo claro. entre el Di María Infantil y el que debutó en Central.
9: Werner, Elías Verón, Saracho, Mayo, Soto, Paul, Navarro, Alan Rodríguez, Servi, Copetti, Oviedo, Badalón y Gato. Los suplentes del canalla.
8: Sobredosis canalla, el de Mateo Falcucci. Locos y borrachos, Álvaro presente. El de Chesortu, los cadetes, colectiveros, refinería, furia canalla, las heras, Ivanovsky. El de Herli, el de Empalme, Grandoli, el de Villa Urquiza. El de Belgrano, los pibes de Ameguino, el de Viaducto, Capitán Bermúdez, todos los trapos colgados aquí en el Gigante de Arroyito. Y así, escuchate, así está el Gigante.
10: Quiero mandar un saludo muy grande a toda la familia de Anabel, que ayer estuve representando al equipo deportivo que ha inaugurado su local en Boulevard Oronio. Sobre todo para Omar, Antolini, el factotum de todo esto. Estuve con muchos amigos, Tati Pautroni, que les manda saludos.
8: Abrazo, Carloncho.
10: Chirola Cristinciano, Roberto San Juan, bueno, con muchos amigos. El gallego Lewandowski, con muchos conocidos amigos me encontré.
8: Marcelo.
9: Camiseta, plaqueta para Ibarra, 100 partidos ya con la casaca de Rosario Central para el tremendo número 5 que tiene el canalla.
8: Recordamos hace un ratito, igualaron Riestra y Vélez, Pepe.
15: Sí, señor, fue 1-1 González para el Malevo, Miño en contra finalmente para Vélez. Finales en la Primera Nacional, acaba de ganar Colegiales 1-0 ante Deportivo Maipú con el gol de Galardi en contra.
10: Qué ganó, grande Leo Fernández.
15: El Ferguson de Murro, en este caso ha ganado y está ganando Tristán Suárez en el entretiempo 1-0 ante Rafaela. Con este resultado le saca 6 puntos de ventaja a Gimnasia de Jujuy en la zona B.
9: Gran resultado el empate de Vélez para Central. Si gana, Pepe, lo pasa en la tabla general.
15: Totalmente, porque se quedó con 41 puntos Vélez. Central tiene 39, así que si gana, lo pasa.
8: Bueno, todo listo para el comienzo del partido. Tocará la pelota él, el 9 de oro, Marco Rubén, que vuelve a ser titular. Señoras y señores, primer tiempo para el ataque canalla hacia el arco de regatas. El primer tiempo de Gimnasia será sobre el arco del viejo Autotrol, el de calle Génova. Se nos viene el juego. Central Gimnasia se viene. La misa pagana de 90 minutos.
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8: Bueno, minuto de silencio, ¿no? Lo que tiene que ver, Chelo.
9: Luis Espataro. Empleado histórico de Rosario Central, que estuvo trabajando en el fútbol profesional, un amigo, ¿eh? Adherimos a este minuto de silencio.
8: Bueno, allí fue el simbólico minuto de silencio. Vamos a ver el canalla tocar la pelota. Marco Rubén va a arrancar el fútbol, va a arrancar esta misa pagana. Vamos, canalla, vamos, central. Dará juego, dará inicio al partido. Mira hacia arriba, plegaria del árbitro del partido. Ves el silbato, silbato la boca. Fútbol en marcha. Se juega la séptima en el Gigante. Se juega por Estadio 3. Se juega por la Gran Cadena. Central Gimnasia. Vamos, canalla. Pelota viene sobre el fondo. Pasa por Sandes. El gato Ávila. El gato Ávila para Obando. Bando para Ávila. Saliendo de a poquito el canalla. Le anuncia el medio. Levanta el dedo índice. El jugador Ávila le dice acercate a Pizarro. El chileno toque sutil sobre el fondo. Pasa por Obando. Presiona adelante derecho Fernández. Tiene la jugada canalla. La va sacando desde el fondo Bando. Jugando hacia atrás. Se va apoyando para el arquero Ledesma. Ledesma que mira para toda la parte ofensiva. El panorama ofensivo. Lo toca cortito para la salida de Obando. Bando para derecha para el coronel. La lleva el tucumano de Concepción. La abrió para el pibe Cantina. La tiene Cantizano. Cantizano al fondo para Obando. Obando atrás al medio para Ibarra. Está en una encrucijada. El canalla no puede salir desde su territorio. Al fondo otra vez deriva la pelota sobre el arco de Ledesma. Largo pelotazo buscándolo por la derecha. Di María arriba. Emerge, corta de cabeza Martínez. Le queda la pelota a Marco Rubén y le toca a él. La lleva el 9. Abrió para Di María. Le va picando por la derecha y no lo vio a Cantizano. La jugó por el medio para Ibarra. Ibarra para Pizarro. Medio giro. Pronuncia por izquierda. Va soltando para el gato. El gato Ávila más ancho lo hizo para Sandes. Sandes también lo vio tres para el colombiano. Desborda el de Tumaco, el Colombia. Campás, Campás, Campás. El centro termina bloqueándolo Conti. Y es córner, canalla.
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8: Primer minuto de juego, dame otra.
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8: De la zurda por la misma zurda. Di María levanta la mano derecha, ensaya el centro, cabezazo. Le daba el gato, le daba el gato desde arriba. Ganaba la pelota, se fue. Se fue no tan lejos del vertical zurdo. Avisa el canalla desde arriba, saque desde arco para Gimnasia.
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8: 2:00 la pelota, despejada mal por el fondo de Gimnasia, la tiene ahora Coronel. Trastavilla por la derecha, Cantizano se levanta, se halla del útil hábil del partido. Terminaba bloqueándolo en el acceso izquierdo. Salazar responde manualmente, el canalla por derecha.
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8: Saque de manos, lo hace bien largo Coronel para Marco Rubén. La domestica de pecho, la baja, lo marcan férreamente, pero domina bien el 9. Toca hacia atrás, lo asiste y va surgiendo Pizarro. Domina, levanta la cabeza, pronuncia la salida por izquierda, lo asiste a Sandes. Recibe la pelota el de Lanús. Abrió para el bicho Campa, quiere ir hacia arriba, pero lo prohíben. Toca el fondo para Pizarro. Retrasa este más aún, viene para el gato Ávila. El gato Ávila para un incómodo bando para la recepción. De igual modo sale bien para Coronel, Coronel con Ibarra, la lleva Franco, Franco Ibarra por derecha, llega para Coronel, punteaba la pelota para Di María, cae, era Cantizano el que aparecía, lo estaba bajando, pero sin falta, Silva Torrejón, la busca desde arriba, Marco Rubén, se eleva Pizarro, golpea, le va quedando a Rubén, profundiza para Di María, Di María engancha para la zurda, mecha, mecha, mecha, mecha, tiró, el arquero, voló, voló, déjenlo volar a Insfrán, se juntaron ellos. El 9 y el 11, Marquito y Angelito, y la zurda casi daña el arco del Lobo, Claudio.
10: Primera llegada del partido, decían el bajo la lupa central, tiene que manejar variantes en la media distancia, gran remate de Di María, gran atajada.
8: Centro de Di María, sale el arquero, golpe de puño, queda el rebote, hacia arriba se impone Pizarro, lo mete en el área, va sacando la pelota dominada Nacho Fernández con zurda de tres dedos, la manda hacia arriba, va corriendo el Lobo, no llega a Salazar, el ex hombre de Boca y Platense, es neutralizado por Coronel, cuando corría por la derecha, toca el arco y sale Coronel para el canalla.
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8: 400.
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8: Surge bien cortando la pelota cuando se filtraba Nacho Fernández, el gato Ávila. Se apoya con Pizarro, se la devuelve a Ávila. Lo de Shaira, notable en el movimiento, pisándola con una y escapando con la otra. En retroceso sobre Ousmendi. Por derecha vino Bando, Bando apostando para Di María. En campo propio traslada a Ángel. Cruza el medio. Abrió en la derecha para Coronel. Coronel la manda otra vez para Di María. Llegó, tira un túnel, cerraba las compuertas. No podía pasarlo al jugador de Gimnasia, Seoane. Iba recepcionando el quito de Bando. Obando, Obando Pizarro, todo toqueteo, Canalla en el medio, viene para Ibarra, Ibarra acelera 12 en el camino, gran maniobra de Ibarra, cerca del área, besando el área, abrió para la derecha de Coronel, la tiene bien abierto, Campizano puntió, se va desviando para Campás, Campás que no puede, llegaba para el corte de cabeza para Rosequeloto y se viene la contra del Lobo, por derecha la van haciendo mal, despectivo remate de pierna derecha, le dio muy mal, Bautista para Rosequeloto, esto es lateral defensivo, Claudio para el Canalla.
10: Central es más, maneja la pelota, está jugando bien, va por extremo por derecha, intentó también con Campás. La lógica de Gimnasia es que va por la contra, atenti el sector, no diga que no le avisé de Obando, queda muy uno versus uno con Ausmendi.
8: La filtra el medio Ibarra, se la dio Angelito Di María, va acelerando, vuelve al central, abrila por la derecha, la pibe el pie, Cantina, se la dio Coronel, Coronel levanta la mirada, centro rosante, se desvía y es córner, hay tiro de esquina, Canalla.
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8: 6 minutos del primer tiempo, Central va para abrir la tarde del sábado, la tarde que te tiene pegadito a la cadena 3 Argentina, viviendo, disfrutando del fútbol de Central Gimnasia, el centro de Di María, lo cerró Angelito, del mismo costado, en el mismo arco como ante Boca, no pudo ser, la atrapó Insfrán y va saliendo el arquero vestido de naranja.

0: sale desde abajo central, a través de Obando. Obando para Ibarra, levanta la mirada Ibarra, se va centrando. Di María abierto, lo tiene por un destino. Cantizano por el otro, Campa se cierra también el bicho por la izquierda, aparece Sante, pero la pelota en el fondo, permanece en el pie zurdo de Ávila. Ávila para Obando, Obando para Ibarra, dice Marcelo.
1: Vos sabés que hay algo que no le cierra al equipo, por eso Almirón está parado, vestido, da permanentes indicaciones. Uno de ellos es a Cantizano.
0: ¿Qué está pasando con Gimnasia, Néstor?
2: A ver, a ver.
3: Ahí estamos, por el lado de Gimnasia hay que decir que está tranquilo el Pata Pereira, un par de indicaciones solamente a que lo tiene cerca, Silva.
0: Ataque central por Coronel, exceso de gambeta, progresa sobre el área, quería comunicarse con Marco Rubén Emerge. Marco Rubén Emerge, en este caso desde el fondo, Conti despeja la pelota para Gimnasia y revienta Torrejón. Silva, Torrejón también para Lobo desde la esquina izquierda. Quiere Coronel, arriba Marco Rubén, domina la pelota, Marco Rubén gana lícitamente, abre por derecha, ataca el canalla Cantizano. Cantizano, Di María no se animó a correr. Lo mira Cantizano, pero mira dónde me la diste, pibe.
4: Pero estaba offside, por eso no corrió.
0: Ahí surge desde el fondo y va saliendo con ella Martínez para Gimnasia. Violento remate, cruza toda la mitad del terreno y va a parar al arco Canalla, sale Ledesma.
5: En Italia, segundo tiempo, Juventus Parma 0-0. En España, primer tiempo, golea el Atlético Madrid del Cholo 3-0 el Sevilla, 2 de Baena y 1 de Lookman.
0: Sandes sale, domina la cabeza ya en campo enemigo, toca hacia atrás para Pizarro. Pizarro jugando al medio para Campas, medio giro, el bicho Campas para Pizarro, Pizarro el fondo, el gato Ávila, el gato Ávila toca y sale central.
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0: Viene por izquierda, atropellado, ¿dónde va? Quiere sacar el centro, Maga, Maga, tira el centro, rebota y se va la pelota para la última línea. Y esto es córner, abre un tiro de esquina sobre la esquina izquierda, Canalla, 8:30, 8:30, primer tiempo 0-0, arcos vírgenes tenemos en el gigante, va por el arco de regatas, el centro de la zurda de Ángel buscando alguna cabeza, lo veo a Marco, lo veo a Rubén, lo veo a Bando, lo veo a Ávila, lo veo a Sande, centro pasado, viene para Sande, venía probando, se la sacaron desde arriba, ganaba Bautista Barroso, que el otro de golpe de cabeza repone, ahora Ibarra, Ibarra para Di María, pisó el área, entró, enganchó para la pierna derecha, se le va larga, rodeó, le quedó para la zurda, latigazo, y la encuentra en el corazón del área, los del Lobo, que Di María, falta previa del hombre Canalla, tiro libre y salida, ahora para Gimnasia, Claudio.
4: Central domina el partido, tuvo la única situación de gol, pero hay una cosa que no me gusta: las pocas veces que contraatacó Gimnasia está a tener precisión en el segundo pase para poner un hombre mano a mano,
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0: Se viene Gimnasia, atención, la pelota de Hanson sobre el área, emerge Obando, le quedó Ibarra desde la semiluna, entrega por derecha, se abre Cantizano, distribuye el juego, el toque del pibe Cantín abrió para Di María, quería Di Lujo, no propone, bueno, en esa intención, rechaza Silva Torrejón, le abrió para Salazar y el corte en el cruce fue de Pizarro, se durmió, robó Hanso, pelota afuera, habrá lateral en ataque por tres cuartos y zurda correspondiente al Lobo.
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0: Saque el lateral, pivotea Mendy, recoge el balón ahora Pizarro, Ibarra abrió por Di María que está en campo Canalla, la cierre botar en Silva Torrejón, lateral por la derecha Canalla.
4: Silva Torrejón a mí me referencia a colegiado español, ¿no? Una especie de Medina Cantalejo.
0: Uno de los pibes nacido en Boca futbolísticamente, al igual que Salazar. Sale desde abajo con el gato Ávila. Ávila para Ibarra, abierto a la derecha, lo tiene a Coronel. Engancha y sale para el otro costado. En la escena central, para la distribución, Pizarro presenta bien por derecha. Otra vez con Coronel, Coronel con Ibarra. Ibarra levanta la cabeza, Pizarro está... está marcado al fondo con Obando. Obando para el gato Ávila, cruza la mitad del terreno, lo persigue Usmendi, la pelota la puso para el bicho Campas, la metió para Marco Rubén Giré, le pega, está obstruido, la mandó en el área y no estaba Angelito, no estaba Angelito, le hizo bien al 9, emerge ahora el corte, fue notable también Obando, la pelota fuera, arriba las manos, saque lateral defensivo para Gimnasia desde Cordiviola.
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0: 11-0 en el gigante.
5: ¡Gol! En Italia de la Juve. Le está ganando 1-0 al Parma. Llegó el argentino Nicolás González para el 1-0.
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0: Que queda Javier para Di María. Di María que va trabando. Arriba le ganaba Seoane. La deja sobre el medio y la pierde Miramón. Recupera Miramón. Trabó Ibarra. Se hace de la pelota. Central abrió Coronel por derecha. La dejó ahora para Campizano. Campizano conectó para Coronel. De taco y de lujo la abrió para Di María. Todo por la derecha. Transcurre el centro buscando el Alfaro. Pero fue más pasado. Viene para el bicho. Atenaza. Infran y sale ahora para el Lobo.
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0: Impreciso Barros, se quedó de Bautista y meter la pelota en el área, corto de mando. Mando lo va dejando para Sandes. Sandes domina en una zona álgida, comprometedora. Toca para Ibarra, limpia el juego. Obando transita dentro del área, soltó para Coronel. Va saliendo desde abajo el canalla, se equivoca con la pelota. Coronel, atropellado, viene en el robo de Silva Torrejón. Atención, viene domesticando bien la bocha. Salazar giró, tiró el centro. Muy pasado, pica y no ha pasado nada, dice Ledesma. Ahí saque desde el arco para Central, Marcelo.
1: Sigue dando indicaciones al Mirón vestido de negro, quise decir, hoy me faltó el negro, el técnico de Acantizano, le dice a Acantizano, pedila, nene.
0: Y apuntió Sandes, corre el bicho por la izquierda, emerge Conti, le tira el santafesino sobre el lateral, respondrá nuevamente y con las manos, central por Sandes, Sandes para Pizarro, Pizarro para Ibarra, desesperadamente está levantando las manos Acantizano, hizo escala primero con Coronel, abierto lo tiene el pibe, más abierto lo tira Di María. Se hace un nudo con la pelota Acantizano. Estaba ganando Ibarra desde abajo. Enmendaba el error Franco. Toca otra vez sobre el fondo. Distribuye. Sale Obando para el canalla.
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4: Con todo el dominio que tiene Central, insisto, tiene algunas pérdidas, algunas que otras posesiones de Gimnasia que lo ponen a instancia de tener precisión para ponerlo Mendy mano a mano. Recién la perdió Pizarro.

0: Casi 14 minutos. Desde la cueva la salida viene por Obando. Bando para Coronel. De primera intentaba Cantizano también amplificar, pero termina rebotando en Silva Torrejón. De medio giro, Ausmendi ubica en la derecha ahora a Hanson. Le dejó para Barros Esqueloto. Transita dominando la pelota. Bautista el centro pasado en el corazón del área. Golpe de puño de Ledesma. Arroja el derechazo y la manda a la esquina derecha para que contenga la salida Cantizano. Abrite bicho. El que se abre Sandes. Lleva la pelota ahora Ibarra. Lo vio Sandes, trepó. Cruzó el medio. Cerquita lo tiene Pizarro. En el centro lo tiene Campán. Va a ser el centro del área. Rubén toca hacia atrás para Pizarro. Está solo y gira bien el bicho. El bicho para Marco Rubén. Marco lo marcan tres. Toca la pelota ahora. La hace bien notable. Hacia atrás jugando para el 20, que es Pizarro. Cambia de frente Ibarra. Ataca el canalla con Di María. La baja como puede, pero la baja en fin. Acomoda el cuerpo. Engancha y le pega con zurda. Engancha y va con zurda. Engancha. Se filtró entre dos. Perdió con Salazar. Sale Gimnasia desde abajo.
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2: Tiene un problema Cantizano. Di María se le para de win. Le superpone. Eso de Duarte para acá le ha pasado un montón de jugadores en Central.
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0: La salida de Central por Ávila se la regaló Salazar, está en el área. Abrió ahora para Hanson, se le escapa la pelota, se le escurre. Qué mal lo que hizo el canalla en la cueva, ¿eh? Por favor, Claudio, ya me contás porque ataca Miramón, apuntó, tiró el centro, Coronel, nadie le gritó. Le gritaba Ledesma, pero Coronel estaba jugado, se tiró en cabeza, la mandó a la última línea. Hay córner para el Lobo, Claudio.
2: Bueno, lo que ha desaprovechado otra vez Gimnasia, esto lo bajó un punto Ávila, regaló un gol displicencia en la salida. Hanson no la tomó y ahora no se le puede culpar a Coronel, es el arquero el que le tienen que gritar, dejala que está solo.
0: ¿Vos sabés que le gritó? Le gritó, ah, Ledesma, después culpable. Le reclamó.
4: Sí, no te escuché, le hizo, se tocó el oído el Coronel diciendo que no lo había escuchado.
0: El centro vendrá para Gimnasia, costado izquierdo, ojos bien abiertos, canalla 16-0-0. El centro fue del Lobo, primer caño, la desvía bajando en la pelota, queda bollando en el área. Y el despeje fue de Cantizano, medio giro, impacta a la altura de la mitad del terreno. Para, dice Sioane Miramón, domina la pelota Mateo, va llevándola el de Vicente López, lo ubica Nacho Miramón, el de San Carlos de Bolívar, viene para el arquero, se impacta de pie derecho Isfran, la manda bien arriba, la quiere Hanson, cobertura absoluta, tremenda, de Obando para Ibarra, mira la Di María, mira al Angelito de zurda, el pase a la derecha, prolijo, despica el piso, la bajó, con el pie zurdo, Angelito la mandó en el área, la quiere Marco, la dejó pasar para el bicho, intercepta de cabeza, y la arroja, Bautista Barros Esqueloto para el arquero, sale ahora Isfran.
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0: Saca Mali Frande, le queda la pelota a Ausmendi. Se anticipa Ávila. Ávila para Pizarro. Pizarro para Campas, toca sutilmente de primera para Ávila. Llega Palerdo. El que roba a Sioane. Va a cubrirlo Rubén. La pelota es por Fernández. Abrió Nacho en la derecha para Hanson. Cruza al medio. Se lleva el rebote, pero le queda en favor del canalla por Sandes. Sandes toca limpio y sale el canalla.
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0: 17:30.
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0: Nos informa Pepe Marengo en el aire de la radio.
6: En la Primera Nacional, ya estamos en el segundo tiempo. Tristán Suárez le gana 1-0 a Atlético Rafael. La Ciudad Bolívar derrota 1-0 a Defensores de Belgrano en la Primera Nacional. Y Midland con Nueva Chicago 0-0.
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0: Ay, Obando, coraje extremo, ¿no? Hizo un rodeo cara a cara y solamente él sobre Ousmane, un rodeo sobre la parte trasera, casi termina perdiendo la pelota. El medio deriva por Marco Rubén, pivoteó para Pizarro, se le escapa, va a la derecha, intercepta en el camino Salazar, jugó para Conti en el fondo, otra vez Salazar por la izquierda para Silva Torrejón, lindo movimiento, se la devolvió Salazar, pica ahora Silva Torrejón, cayó falta. Falta cruzando la cancha en tres cuartos de terreno, casi es para el Lobo, tiro libre para Menzana, Claudio.
2: Falta de amarilla, sí. Lo tomó de la camiseta de atrás, a ver, es lo que le está diciendo Pereira, el técnico, pero clarito, le hizo falta táctica, ahí lo está retando.
4: Estas son las cuestiones, muchachos, que después empiezan a correr cada vez más lejos la vara de la tarjeta amarilla y hace que los partidos se vayan desvirtuando. Le vamos a dar todavía un segundito a Darío Herrera, pero no lo veo amonestando,
7: Y lo molestó al técnico, a Pereira. 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
0: Tiro libre 19, lo hicieron en corto. Pasa por Seoane. Seoane sobre la cueva para el uruguayo de Artigas. Enzo Martínez suelta la pelota. Roba Ibarra, jugó para Cantillano. Se apoya para Ibarra, cruza el medio. Acelera central, me gusta, la lleva Franco. Franco Ibarra, pase notable a Di María. El centro para el 9, el centro, el centro, centro. Y gana de cabeza Bautista Barros Esqueloto. Sale Gimnasia.
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0: Toca para el medio, ahora repone Gimnasia, va saliendo. Quiere escapar rapidito por la derecha. El pase de Hanso para unificarse. Con Barros Esqueloto la lleva Bautista. Bautista hacia atrás para Miramón. El ex hombre de Boca, Miramón por la derecha. Al centro de Barros Esqueloto en el corazón del área. Picaba Bando que no, Coronel que sí, de cabeza el córner. Se le filtraba Salazar, tiro de esquina, Claudio.
2: No me gusta el partido defensivo de Central. No recupera nada en el medio. Con poquito termina la jugada Gimnasia, que ha salido de ese sometimiento que tenía en los primeros 10 minutos.
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0: Ya tenemos 20 minutos del primer tiempo. 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El centro viene para Gimnasia, elevado. La pelota viene, ganaba de cabeza Conte. Sacaba con el pie zurdo Marco Rubén. Enmienda otra vez el error, pero en la banda de cabeza en el área. Gimnasia, golpe de puño de Ledema. Rebote, pifiaba en el remate. Enzo Martínez, queda la salida rápida central. A ver si reacciona, no llegó Nacho. ¡Ay! Llegó con lo justo Nacho Fernández, corrigió. Iba atacando solamente Di María para meter contra Claudio.
2: Estuvo cerca Gimnasia, qué impericia para meter el centro del hombre. Gimnasia la tiró para arriba en vez de tirarla para el segundo palo. Después puñetazo fallido de Ledesma.
0: La lleva ahora por la zurda Sandes, abrió Campas. La pelota siempre la maneja Sandes. La tiene tres cuartos de terreno, cambió de frente por derecha. En el camino queda. No llegaba para Di María, corrige Silva Torrejón afuera, ahí lateral Canalla, ya lo va a hacer Di María.
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0: La metía Ávila en el área, llegaba Cantizano, caía el pibe que exigía al árbitro que cobre cuando intentaba central una ofensiva. Un cocorrón recibió Cantizano. La pelota va derivando sobre el lateral. En la del Río, cuando se asoma el sol, será saque de manos para el Lobo.
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2: Hace rato que ya no es dominio de Rosario Central,
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0: El saque lateral Canalla lo hizo por derecha Coronel. Viene para Pizarro en la derecha, también viene abierto. Lo tiene Cantizano cruzando el medio, se apoya hacia atrás para el Coronel. La filtra Ibarra, la limpia, se lamenta Osmendi que quería cortar la pelota, pero estaba muy solo presionando la ofensiva. La deja para Ávila, aparece por zurda ahora Angelito Di María, abrió el campo para Campas. Lo exigió al bicho, llegó. Gran bajada del colombiano, la deja para Pizarro, toca de primera. Campa la fita al medio para Di María, se enciende. Va atacando el Canalla, no puede Nacho Fernando, recupera en defensiva. Roba la pelota, la tira sobre el lateral, saque de manos para el Canalla.
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0: Saque de mano, viene para Sante, la mandan hacia arriba, domestica bien, Marco Rubén gira, el centro lo manda en el área, despeja, Silva, le quedó Di María, mecha, le dio Angelito, se desvía en el defensor Martínez, la pelota en las manos de Insfran.
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2: Se ha desinflado Central, ya no es dominio, el partido es parejo ahora.
6: En la Primera Nacional fue anulado el gol de Ciudad Bolívar, que empata 0-0 con Defensores de Belgrano. Se terminó el primer tiempo en Sevilla, donde el local pierde 3-0 con el Atlético Madrid.
0: El cambio de frente para Central Ibarra a la meta sobre el área. La bajó Sande, giró, disparó. Le quedó Pizarro de primera, hasta el de marcó. No llegó. Qué cerca el canalla, todo por la izquierda. El latigazo de Sandes le quedó servida a Pizarro. Pizarro quiso darle al arco. Le salió un disparo en el área muy débil para que aparezca el 9 Marco Rubén y por atrás no llegó. Era el primero a los 23, Claudio.
2: Clarísima, esta fue más clara que la media distancia de Di María. El 9 estaba donde tenía que estar, perfectamente habilitado. Habrá sido por 3 milímetros. Clara de Central, en el medio de la paridad, Central metió profundidad.
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0: Estamos en 2400 en el Gigante.
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0: Ataca el Lobo, Miramón la mandó para el jugador Mateo Sioane. Por la derecha viene con Bautista Barros Esqueloto, centro en el área. Sacaba de cabeza el Gato Ávila. La pelea Nacho Fernández de cabeza, también repone Marco Rubén, termina despejando. Vicente Pizarro cayó en la cabeza de Torrejón, que estaba en posición de win. La va a luchar hacia arriba Mendy, corrige, impide el córner. Coronel, a ver qué dice el asistente, ¿no? Dice que se fue la pelota, que no llegó a despejarla. Coronel, será tiro de esquina por la zurda para el Lobo.
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0: 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Un abrazo absoluto para ellos, para Silvi, para Juli, para Diguito. Vendrá el tiro de esquina por la izquierda. El centro viene para el Lobo. ¡Ledesma! ¡Impresionante! La pelota que termina sacando en el ángulo superior derecho el arquero canalla. ¡Impresionante! Arriba la sacó, creo que fue Martínez. Y otra vez ataca para el Lobo por la derecha. Miramón. Miramón hacia atrás. Viene reponiendo para Barros Esqueloto. Barros Esqueloto para Giovanni. ¡Qué linda triangulación! La dejaron para Barros Esqueloto. Viene para Hanso. Cayó. ¡Foul! Falta. Falta de Hans, de Pizarro. Tiro libre sobre Hanson. Tiro libre para el Lobo. ¡Qué pelota sacó Ledesma Giglioni!
2: Impresionante, estamos en la misma línea. Estaba vencido el arco, le metió el manotazo. Mejor Gimnasia ahora, que maneja más la pelota que Central. ¡Qué falta que regaló Pizarro!
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0: El tiro libre de Nacho Fernández para Gimnasia. Ojo, viene abierto el centro de zurda. Ganaba de cabeza la pelota Sande. Queda merodeando en el área. Di María como pudo la sacó. Le queda Marco Rubén. Se la robó Conti. Abrió Salazar. Conti para Salazar. Le dio mecha. ¡Ah! Estaba apenas adelantado Ledesma. La pelota arriba un metro del horizontal. Abre salida desde el arco canalla.
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0: Le dio malo bando la distribución por derecha, pasaba de largo Cantizano, también Coronel al lateral, saque de manos por Silva, jugando para Nacho Fernández. Hacia atrás viene la pelota, impacto impreciso de Mateo Sioane. Esto es lateral, lateral para el conjunto de Almirón. Y a todo esto Almirón, ¿qué dice, Marcelo?
4: No está conforme, la verdad no está conforme. Aquí más le pide a Cantizano, habla también con Ibarra, no está del todo conforme el técnico canalla.
0: Pata a pata Pereira, Néstor.
17: Y ahora un poquito más tranquilo, después de los primeros 10, que Central era mejor, encontró la posición con Nacho, le pide que juegue mucho con Ausumendi.
0: 28-0-0 en el Gigante.
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0: Gran pelota puso de tres dedos Nacho Fernández por la derecha, trepó Barros Esqueloto, el centro de Avanzante, recupera la pelota ahora, Gimnasia viene por la derecha, forcejeando entre Mendy y Barros Esqueloto, le reclaman a Sandes, al asistente, que dicen que fue tiro de esquina, el asistente dice que no, habrá salida desde el arco para Ledesma.
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0: Y a poquito se asoma Ibarra, el pelotazo para la carrera ahora de Angelito, que se asoma por izquierda, la tiene Di María por Cordiviela, domina bien la pelota, sacó el centro en el área, y se desvía, fue a las manos del arquero Instrán, que toma y ya devuelve.
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0: Gran robo de Ibarra sobre Mendy, Angelito en la zurda, abierto Marco para el primero, lo tiro Marco para arriba, ¡gol!

lo que es tuyo y grítalo, porque es para gritarlo toda una vida. ¿Cómo está Marco? ¿Y cómo va a estar Marco? Si apenas lo tuvo, definió, lo tuvo hace un momento y apenitas no llegó, fue por milímetros, pero le puso la pelota por la zurda Di María para Marco Rubén y aparecieron ellos y aparece el tanto de la victoria. Claramente habilitado o no, veremos en un ratito, pero Di María habilitó a Rubén cuando se asomó y Fran la puso por arriba, el 9 canalla. Volviste Marco, volviste, como te extrañábamos. Central 1, Gimnasia 0, era vos o la estatua que está en el Gigante, aquella es de bronce y vos sos de oro, pero uno tenía que ser, si no es Marco Rubén no es ninguno. El 9 canalla volvió para hacer lo que no podían hacer los otros. Marco Rubén.

0: si llega a ser válido el gol, es el tanto 108 con la camiseta canalla para Marco Rubén. 14 puntos en el grupo B, único líder. Y en la general alcanza Independiente Rivadavia y Argentino Junior con 42 puntos.
1: Hay una cámara que lo da adelantado,
2: sinceramente. La de costado, cuando sale el pase de Di María, se lo ve adelantado.
1: Exactamente.
2: Vos fijate que el arquero, Efrán, fue a buscar una pelota para que
0: corra el corte de pasto. Por allá, el corte de pasto.
1: Exactamente, el corte de pasto lo indica. Darío Herrera lo va a anular, Lo va a anular, esto sigue 0-0. Bueno, nada quita, compañeros, el gran festejo que hubo. Explotó el gigante de Arroyito. Ahí está, ya confirmado, estaba en posición adelantada. Esto sigue ahora, 0-0.
2: Yo me pongo en lugar en la gente que está en la cancha, porque no hace ninguna seña, nada. Caminó hasta ahí. El que no lo puede ver por televisión, nada. No hizo seña de offside, nada. Fue y le dijo a Infran, saque usted.
1: La definición que aplicó es lo que había contado Nachito Russo, que le había dicho Marco, que cuando el arquero te sale siempre hay que tirársela por arriba. Hizo esto Marco Rubén, había sido un golazo.
3: Hay que aplicarle el copete que en algunas circunstancias por abajo, ¿no?
1: Sí.
3: La salida desde abajo es del arquero. El arquero Infran la mete en órbita. Desde arriba ganaba Coronel. La pelota le pertenece a Salazar. Golpea de cabeza, le va quedando para Nacho Fernández. Abre la cancha por suerte para Salazar. Trastavilla con la pelota, levanta la cabeza, jugó hacia atrás, apoyó para Nacho. Le va llevando Fernández. Fernández para Miramón. Miramón la manda otra vez sobre la izquierda, La dejó para Salazar. Domina la cuerda. La va llevando Salazar. El centro hacia atrás. El centro de Nacho. Y cuando llegaba a una cabeza de Gimnasia, termina despejando a bando desde el fondo. Repone Gimnasia, la manda en el área. Sacaba Sandes. Saca mal Coronel. Le quedó a Salazar. Salazar dominó, entrega hacia atrás, pelota enganchó y terminó perdiendo, a instancia de Cantizano, lleva ahora la bandera Cantizano. Cantizano jugó para Pizarro, atención, otra vez el canalla, 33, abre la cancha para el bicho Campas, el bicho domina, pica Marco Rubén, offside, levanta la bandera y salida para el Lobo.
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2: Mejor Gimnasia con la pelota, más profundo central con los espacios. Un equipo que viene de perder el clásico muy feo, que estaba apuleado, está falto de confianza. Nadie le pega al arco. Todos paran la pelota y a ver a quién se la dan, porque recién, cuando la dominó en el área Salazar, tenía para pegarle al arco.
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3: Defectuosa, remate de salida de Sandes. Repone Miramón. La baja ahora. Ibarra caía. La falta de Osmendi, pero no cobró el árbitro. Despeja el gato Ávila. Pone el cuerpo. Silva Torrejón por Di María. Le gana el de Gimnasia. Trababa férreamente Giovanni. Recupera Marco Rubén. Cayó falta. Falta sobre el medio. Tiro libre. Canalla.
0: Durísimo. Guillermo Barros Esqueloto en conferencia de prensa. Araza y Ceballos tienen la responsabilidad de que Vélez no esté puntero. Merecimos ganar. El hincha merece que Araza y Ceballos no dirijan más a Vélez.
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3: 3500.
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3: Cambia Di María de frente, la dejaba pasar Ávila. Propone por la zurda. Sandes levanta la cabeza, cortito, lo tira el bicho Campás. Hizo medio giro, lo ubicó Ávila, que estaba abierto como un volante por la zurda. Lo estaban empujando a Pizarro, ¿eh? Había una pequeña infracción de Miramón, lo desacomodaba. Hay salida, corresponde a Gimnasia con las manos, dice el árbitro.
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3: Faltan 10 y sigue 0-0 en el gigante.

dando, dando y la salida para Ávila. Levanta la cabeza el Gato, presionado por Ausmendi. Ahí le lleva el Gato para Obando, Obando por la derecha para Ibarra. Se presta en la salida también el 5 Canalla. Le lleva Ibarra, abrió para Coronel, corto lo tiene a Cantizano. Cantizano hacia atrás para Franco Ibarra. Se muestra también Angelito Di María metros atrás. Estaba completo.

0: completamente cubierto. Ávila se equivoca en el pase, quiere hacerlo fino. Ávila termina perdiendo. Mira la contra que metió. La lleva Miramón. Ensaya la salida por derecha. Se lo dio Mendy. Pica por la zurda ahora Salazar. El centro viene al área. ¡Ah! Golpe de puños del arquero. Rebote. Nacho Fernández. Lo controla bien Campizano, lo cortó después del despeje que había sido del arquero. Le mantiene ahora viva en la salida Rubén. Rubén para Campizano. Falta. El codo a la altura de la cara. Para mí era para cartón eso de Silva.
1: Claudio. No tenga duda, también era para cartón amarillo. Mal arbitraje de Herrera. Le había perdonado antes una amarilla a Campizano. Segunda pelota de gol que regala Ávila. Partido muy pobre.
2: ¡Gol!
0: ¿De quién?
2: En la Primera Nacional de Rafaela, que ahora empata 1-1 con Tristán Suárez. El gol de Yedros. Y ahí gol de la Juventus. Le gana 2-0 al Parma con Meiner de gol.
0: Gambetía Di María perdió Angelito. Enmienda el error Pizarro. Trabó y se la dejó el gato. El gato Ávila saliendo para Obando. Obando reponiendo de a poquito. Mientras tanto está tirado Mendy, Néstor, ¿no?
3: Sí, señor, está en el piso Mendy.
0: El cambio de frente fue de Ibarra por la zurda. Comunica ahora para Sandro. Domina bien la pelota el canalla. Campás, campás para Pizarro. Pizarro hacia atrás para el gato Ávila. No quiere el pelotazo corto en esta ocasión. Abierto. Lo mira Ibarra sobre la trepada de Coronel. Intercepta Silva. De cabeza va saliendo central a través de Obando. Obando para Coronel. Coronel jugando de taco Campizano. Proyecta Coronel. Se manda al ataque el tucumano. Pisa el área. La dejó para Marco Rubén. De lujo lo hizo. Marquito muy larga para Coronel. La pelota escapa por última línea para salida para el Lobo.
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0: Llegamos a los 38, no tenemos goles en el Gigante Central Gimnasia 0-0.
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0: A la altura del círculo central de cabeza, le abrió Vicente Pizarro, quería Campizano, el remate de Ibarra terminaba rebotando en uno del Lobo. En el fondo surge ahora Sandes antes que Nacho, llega la pelota Ávila, propone salida rápida para la trepada de María arriba. Se impone Silva al lateral. Saque de manos, Angelito se apura y lo hizo para Campizano. Se la devuelve de primera corta. Quedó para Di María, trabó Miramón, rebota la pelota en Ángel. Hay saque de manos para el platense.
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0: Una más. Sale desde abajo, central a través del arquero Ledesma. El partido en 39 está 0-0. ¿Está bien el resultado, Claudio?
1: Sí, el resultado está bien. Central estuvo más cerca, tuvo dos ocasiones clarísimas. La media distancia de Di María y la que no alcanzó Rubén. Gimnasia ha jugado mejor con la pelota en ofensiva, pero se desinfla y cómo, por falta de confianza en los últimos metros.
0: Otra pelota regala a Ávila. Llega para atraparla, en este caso Pizarro, cuando se estaba el ataque de Gimnasia. Salió Sandes, lo ubica a Campás. Campás lo hace pasar de largo a Sandes, le da mal la pelota. El robo fue de Sioane. Abrió para Nacho Fernández, mira. Está tirando la pelota por la derecha, trepó Hanson, domina el ex hombre de Boca, Tigre y Vélez, le va llevando Hanson, lo persigue en el pie a pie, el gato Ávila juega hacia atrás para Miramón, el centro fue sobre el área, cargó Nacho para el cabezazo, la bajamos, Mendy está, y antes que Salazar termina cortando la pelota Ibarra, notable, un 5-3, ya viene Ibarra, sale ahora Campizano, se le va dejando Pizarro, acelerar, le pide la gente, mandó el pelotazo, viene para Sandes, Sandes para el bicho Campás, ataca el canalla, está habilitado el bicho, está habilitado, el centro con Roja, viene para Marco, llega Martínez y corta y la manda al lateral, hay lateral. Hay saque de manos por Cordivio, la canalla.
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0: Los últimos 4 minutos del primer tiempo, veremos de adicional. Esto está 0-0, había marcado Marco Rubén, pero mediante el VAR lo anularon por offside. Saca de cabeza Obando, se repone Gimnasia. Entrega de cabeza a Nacho Fernández, la manda y la divide Miramón. Atrapa el balón Pizarro, le quedó en una gran triangulación para Campizano, Campizano para Ibarra, abrió para el bicho Campán, me encanta, me preparo, el centro viene para Marco, ¡está! ¡No llegó, no llegó, no llegó! ¡No llegó Marco, era el primero, era el primero! lo tenía el canalla, otra linda jugada, lo hicieron como dice el manual, rapidito, dos o tres toques, lo abrieron por zurda, el latigazo en especie de centro del bicho, faltó Marco que estaba ahí como un 9, Claudio.
1: Otra clarísima, cómo le duele a Gimnasia la pelota punzante cruzada al segundo palo, otra vez lo tuvo Rubén. Se lleva los aplausos. Si fuera Copetti en el segundo palo fallando el segundo gol, habría algún rumor.
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0: Ahora, deja preguntarme y preguntarte también a vos, Claudio. Marco Rubén, ¿cómo está jugando hoy? ¿No estaba para jugar el jueves en Brasil?
1: Y como está jugando hoy, sí, pero usted sabe que lo que decía la tía Pierina, no hay prueba contrafáctica.
0: Lleva la pelota Nacho Fernández, termina perdiendo, robó Marco Rubén, abrió sobre la mitad de la cancha, descansó con Cantizano, ataca el canalla tiene que golpear antes que se baje el telón del primer tiempo, Marco Rubén domina la pelota, se apoyó para Ibarra, en el anillo central abrió para el bicho con paso, ataca, ataca el canalla, levanta la mirada, lo tiene Pizarro en el toque corto, se la devolvió el bicho, Trepo ganó la punta, centro, centro, centro, que vino una cabeza de gol, el centro del bicho, oh, se desvía, y arriba las manos, atrapa a Insfran y sale el lobo.
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0: Le bajó de cabeza en el anillo Mendy, le va dejando el balón a Nacho. Nacho Fernández domina, ahí marca la brújula por la izquierda, transportó Salazar, domina, pica también Silva, se la dio Silva, Torrejón piso el área. El centro viene al punto del penal, intercepta en el camino Coronel. Atrapa la pelota y la vas dejando ahora en favor del canalla por Cantizano. Cantizano hacia atrás, el balón por Coronel, Coronel con Ibarra, 43 sale central.
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0: Le juega un ratito Ibarra para Di María. Ahí la va dejando para Pizarro. La tiene el 20 chileno de Santiago. Pizarro, Pizarro con Ibarra. Ibarra, Di María estaba de espalda, lo marcan dos. Le lleva Ángel. Ángel Di María domina de tres dedos. Y de zurda la abrió para Coronel que estaba en el centro. Pivoteó Rubén Coronel de cabeza otra vez para Marco. Le va conquistando ahora. Hay falta de Marco. Cuando se quedaba con el balón lo estaba bajando a Martínez. Tiro libre y salida para el Lobo.

0: neutralizado Cantizano, seguramente si hay algún cambio puede venir por el lado de él. Prácticamente no ha participado del juego el pibe Cantino.
1: Al que más le habló, ya ahora está con los brazos en jarra, George. Me parece que
2: se viene Gimnasia, la pelota rebota robando, se filtraba en el área y quedaba cara a cara ingresando Salazar, sale el canalla Ileso, toca Sandes, la dejó para el bicho para Sandes, otra vez Mudacia, el colombiano, mándasela por encima de Barros Esqueloto, lo vio, se le entregó, va corriendo y gana la cuerda, ahora el bicho Campana lleva, se redime. Barros Esqueloto toca para Conti, sale, enmienda el error, jugó por el centro, gran salida de Gimnasia para Miramón, le va llevando Nacho, la tiene Miramón en la mitad del terreno, suelta por izquierda, armó equipajes y se fue de viaje, ahora Silva, en la derecha abierto y solitario Nacho Fernando, pero transcurre el fútbol para Zurda, la dejó para Miramón, Miramón para Fernández, Fernández para Salazar, trabó Ibarra, Ibarra, Ibarra gana, corta, la dejó para Marco, le estaban quitando el balón a Marco Rubén, que queda tendido, el balón lo lleva a Gimnasia, gran gambeta de Salazar, abrió para Nacho Fernández, la mató de Zurda, le va a pegar al arco, abrió el juego en la cancha, en el área, le quedó Silva, dominó, Silva tiró, el remate fue a las manos del arquero Ledesma y sale Claudio.
0: Colectivamente esta fue la jugada más profunda y más peligrosa de Gimnasia, falló en el centro, pero siempre recibieron en posición ventajosa los hombres de Gimnasia.
1: Hay tres minutos, sí señor, tres minutos más de relatos aquí en El Gigante.
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2: Salida Canalla, el bicho se la dejó viva en la salida de Ávila, que domina y duerme, no sabe para dónde ir, está perdido en el medio, le da mal el pase a Pizarro, llega a recuperar el 20, la tiene el chileno, abrió y se acomodó todo Gimnasia, por la derecha para Coronel, Coronel jugando la pelota para Cantizano, adelante lo tira Di María, hacia atrás lo tiene Coronel, se la dio al tucumano, Coronel para Ibarra, está dominando el Canalla, está broquelado, Gimnasia puntea, la presencia de Ibarra para la trepada de Cantizano, se animó a gambetear, lo logró, llega para el corte, ahora Gimnasia con Salazar, le gana Cantizano, emerge en el fondo, corta Martínez, violento remate de pierna zurda, Aumendi lo mira al árbitro y no lo vas a cobrar, le dice.
0: No, sí, lo va a molestar.
2: Y lo va a molestar Obando, ¿no? Hay tiro libre para Gimnasia.
1: Amarilla para Obando, no corre riesgo, Pepe, ¿verdad? Para el domingo.
4: Para nada, es la primera, de hecho, en este torneo.
0: Sí, corre riesgo, está una amarilla no jugarlo.
1: No, pero digo, por la cantidad de tarjetas con esta que le han aplicado, no corre riesgo.
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0: En el minuto 14 le dije que no me gustaba que muchas veces quedaba demasiado uno versus uno, Obando con Aumendi. Bueno, le costó la amarilla.
2: Saca de cabeza, se anda desde el área. La baja también Ibarra el jugador chileno, Pizarro. Jugó para Marco Rubén, otra vez para Pizarro. Al medio viene para Cantizano, la tiene sobre el anillo. Cayó Cantizano, abierto Di María por la derecha, era una gran opción, pero lo alimenta el bicho Campana, bajó de pecho por izquierda, domina el bicho, enganchó, neutralizado, se lleva el rebote, después cae foul, lo bajaron, falta del 5, Miramón, tiro libre para el canalla, bien cerca del área.
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2: Dale con otra.
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2: La última del primer tiempo, 47-30-0-0.
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2: Dale que me preparo, dale una más, Manu.
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2: Le va a pegar Di María con pierna zurda. El centro sobre el área. Está Ávila, está Sandes, está Obando. El centro fue para el 9 también. Llegaba para el gato Ávila, terminaba desbaratando. Nacho Fernández recupera la pelota. Angelito Di María enganchó por afuera el centro en el área. Rebota en Hanson Corner. No da el corner el árbitro. Silbato a la boca. Final. Final del primer tiempo en el Gigante de Arroyito. Por la fecha número 7 del fútbol grande de la Argentina. Están igualando Central y Gimnasia 0-0.
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0: En un primer tiempo donde Central jugó de mayor a menor, donde tuvo más profundidad que juego, el empate está bien, Central estuvo más cerca, tuvo tres ocasiones, pero no puede cavar cimientos y construir en la mitad de la cancha, depende in extremis de las participaciones de Di María y Rubén. En su vuelta a ser titular, ha sacado un aprobado con creces. Primer tiempo parejo, Central estuvo más cerca.
3: Comentó Claudio Giglioni.
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4: Hacemos el repaso de la jornada número 7 de clausura, que comenzó el día de ayer con la goleada de Unión en Santa Fe, 4-1 sobre Sarmiento en Junín. Ganó Boca en la Bombonera, 1-0 ante Lanús. En el día de hoy, más temprano, Riestra y Vélez empataron 1-1. Estamos en el Gigante, donde Rosario Central y Gimnasia de La Plata están empatando 0-0. 19 horas, Huracán ante Estudiantes de Río Cuarto, 21-30. Atlético Tucumán, Belgrano y Talleres de Córdoba ante Central Córdoba, Santiago del Estero. El domingo vamos a tener 4 partidos a las 15. Banfield ante River, 17 horas. Argentino Junior, Aldo Civi, 19-15. Independiente de Avellaneda, Gimnasia de Mendoza. Y 21-30, Independiente Rivadavia de Mendoza ante Racing. El lunes otros 4 partidos a las 7 de la tarde. Estudiantes de La Plata ante Ñul, transmisión de Cadena 3. Mismo horario para Defensa y Justicia ante Platense. 21-15, Tigre, Barraca Central. Mismo horario para Instituto ante San Lorenzo de Almagro. En la zona A, Vélez e Instituto tienen 13, Gimnasia de Mendoza 12, Defensa tiene 11 con 10, Independiente Avellaneda, Unión, Ñuls y Boca Junior. Nos vamos a la zona B, donde Argentino Junior es el puntero con 13. Con este empate, Rosario Central y Sarmiento Junín tienen 12 unidades, Tigre 11, Belgrano y Gimnasia de La Plata 10, Atlético Tucumán y Barraca Central tienen 9 puntos. Nos vamos a la general para decir que Independiente Rivadavia y Argentino Junior son los líderes con 42 puntos, Vélez 41, Boca y Rosario Central tienen 40, las principales posiciones en la tabla anual con respecto al fútbol que tenemos a esta hora. Acaba de ganar Ciudad Bolívar en la Primera Nacional, 1-0 ante Defensores de Belgrano. Está ganando Rafaela 2-1 al puntero de la zona B, a Tristán Suárez 2-1, y estamos en tiempo cumplido. Midland le gana 1-0 a Nueva Chicago en el segundo tiempo en España. Atlético Madrid está goleando 3-0 al Sevilla. Y en Italia, ya es final, ganó la Juventus 2-0 al Parma con un gol de Nico González.
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1: Estamos en el descanso del partido correspondiente a la fecha número 7 en el Gigante. Están igualando Central y Gimnasia 0-0. Momento del análisis, del comentario, de la opinión de todo lo ocurrido en esta primera etapa y proyectar lo complementario. Por eso presentamos a quien más sabe y mejor explica el fútbol en Argentina. 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
2: En este primer tiempo, donde aquí en nuestro monitor particular están dando el resumen, claro, Bricio, que está haciendo redes, mira el resumen y me mira con cara diciendo merece ganar Central. Y tiene razón, Bricio. Porque si vos ves el resumen, Central tuvo tres situaciones clarísimas, más el gol anulado bien por Opsa y a Rubén. Ahora, ¿por qué yo no usé la palabra merece ganar Central en el título del entretiempo? Porque me dejó tantas dudas el retroceso, la forma de defender, las dos pelotas que regaló Ávila, la pelota que regaló Pizarro. Después de los 30 minutos, cuatro veces llegó en superioridad numérica a los confines del área de Ledesma, Gimnasia, y después un equipo falto de confianza, nadie remata a tiempo, los centros no son buenos, hay imprecisiones, pero Central atacó sin tener volumen de juego, con los merecimientos suficientes, cuantitativos, como para haber marcado un gol. Tuvo la media distancia de Di María que atajó Infran. A los 24 minutos, la pelota esa cruzada al segundo palo, que increíblemente no pudo alcanzar Rubén, pues se tiró, estaba donde tenía que estar. A los 36 minutos, Rubén no alcanzó otra pelota muy buena en el segundo palo. Y Gimnasia, jugada terminada, puede contabilizar una sola, cuando a los 26 Martínez de cabeza exigió una gran atajada de Ledesma. Central lo que hizo bien fue cambiar de ritmo. Es un equipo lento, parsimonioso, que anuncia todo lo que hace con sus gestos físicos, Gimnasia, y cada vez que Central jugó rápido lo lastimó. Tuvo un problema. Central juega sin 10. Central juega sin 10, sigue sin tener un Malcorra, porque hoy jugó adelantado en esa posición Pizarro y no dio la medida. El problema se ha repetido con Julián Fernández, había arrancado antes el año pasado con Duarte y ahora está pasando con Cantizano. El técnico para la línea de tres cuartos, Cantizano, Di María y Campaz. Sin embargo, Di María, un 40% de la jugada se tira como wing derecho, delante de Cantizano, superpone posición. Entonces, cuando la jugada va por la derecha, es porque está Di María, porque eso también es una consecuencia natural de todos los equipos. Los equipos juegan por donde están sus mejores jugadores. Entonces, cuando Di María se viene a la izquierda, se tira hacia la izquierda y se superpone un poco con Campaz, no lo puede aprovechar Cantizano, porque cuando Di María viene a la izquierda, el equipo juega a la izquierda. Atrás no me gustó, fue un equipo largo, dubitaciones en Sandes, mal partido de Ávila, buen partido sacando bastante de Obando, a pesar de que avisé de que queda demasiado uno versus uno con Aumendi recién sobre el final. Lamentablemente para Central se pudo certificar eso que yo apuntaba cuando se vio obligado a una falta táctica y le pegaron, le pegó el tirón y lo amonestaron. Central estuvo más cerca. Central, cuando la toma Di María, la jugada anulada era una jugada espectacular, bien anulada. El pase de Di María fue fantástico, agredió la geografía Rubén, se la tocó por arriba de una manera, una definición sublime, una muy buena definición, agrandada ante los ojos de todos, porque la gente viene de verlo definir a Copetti generalmente en ese tipo de situaciones. Alguien dirá, qué malo que sos, ¿por qué comparás? Esto es profesionalismo, si no comparamos, ¿cómo sabemos lo que es mejor y lo que no es mejor? Cumplió con creces físicamente Rubén, la verdad que lo vi mucho más en tempo que lo que yo creía, sobre todo en los primeros 20 minutos, aguantando la pelota de pivot, descargando. Central ofensivamente son los arrestos de Di María y lo que intenta Campaz, que acertó y desacertó casi en la misma proporción. En el medio, Ibarra está demasiado solo. Ahí la posición de Miramón, con Hanson, con Salazar, con Nacho Fernández, hacen que Gimnasia gane la zona de tres cuartos de defensa canalla cuando tiene la pelota. Como les dije, un equipo que fue vapuleado en el clásico, que viene muy golpeado, no tiene confianza, y la pelota es como una bomba de utilería de Hollywood, los tres chiflados, que está la mecha prendida y se la van pasando de uno a otro, pero nadie tira la bomba. Nadie remata. Central sigue estando mucho más cerca de ganar el partido. Quedan incógnitas en cuanto al rendimiento físico, sobre todo de Di María y de Rubén, para la segunda etapa. Y Gimnasia hace lo que puede. No es mucho, pero haciendo lo que puede, desnudó problemas defensivos en Central. Por eso yo no usé la palabra Central merece ganar el partido. En un partido parejo, Central estuvo más cerca, pero le dio chances al rival y sin la pelota mostró muchas ventajas. El 0-0 lo dejó más tranquilo a Gimnasia que a Central, que sabe que tuvo las ocasiones suficientes como para estar ganando la etapa, y también sabe lo que les dije al principio. Central tuvo más jugadas ofensivas que juego.
0: Comentó Claudio Giglioni.

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6: Bueno, de regreso Central para el segundo tiempo. Le pregunto a Chelo si hay cambios.
7: Se preparan dos variantes con el número 15, uruguayo Facundo Mayo, y el 33, Alexis Soto. Parecen estar cantados los cambios, ¿no?
6: Mayo estaba amonestado, ¿no es cierto? Perdón, Obando.
7: Obando estaba amonestado.
8: Sí, Obando no está en la cancha, es uno de los que sale.
7: Marcelo. Exactamente. Y me parece que no lo veo a Sandes.
6: ¿Sandes también sale por amonestación?
8: No, juega mal.
7: Ahí está, perfecto. 46 por 15, se termina el partido para Obando. A la cancha Facundo Mayo. La otra variante, se termina el partido para el 3. Entra el 33, se terminó el partido para Sandes. A la cancha Alexis Soto.
6: Ya le pregunto a Néstor por Gimnasia. Chelo, ¿lo de Enzo Díaz se puede llegar a dar?
7: Es una posibilidad. Es el número 3 que era de Talleres. River actualmente en San Pablo no juega.
6: Néstor, ¿ya aparece Gimnasia en el campo? ¿Cambios?
9: No. Los mismos 11 en el banco. Tenés a Kadijevic, Lamelia, Gianpaoli, Melluso, defensores. El filósofo, Augusto Max, Pablo Aguiar, Barros Esqueloto, el colombiano, el Messi colombiano, Juan Pérez, todos volantes. Villarreal, Franquito Torres, Panaro y Colazo son delanteros.
6: Se nos viene el segundo tiempo, va a mover el lobo.
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6: Bueno, vamos a ver Gimnasia para el segundo tiempo. Tocar la pelota Nacho Fernández. Esto está 0-0. La orden del árbitro Darío Herrera para iniciar el complemento. Mañana recordamos, estaremos en Buenos Aires para contarle por toda la cadena 3 Argentina lo de Banfield, el River y el próximo lunes para el partido en La Plata entre Estudiantes y Newell's. Ya segundo tiempo en marcha, movió el lobo. Pelota sobre el fondo para Conte, impacta de cabeza. Termina destruyendo Coronel. Ya campo enemigo, emerge, corta, rechaza Martínez, la manda en órbita a terreno enemigo. De del área casi cercana a ella, de cabeza el Gato Ávila, no quiere complicaciones, de cabeza sí, al arquero Ledesma.
10: Para Alexis Soto, partido 23 con el Canalla, tiene un gol. Para Facundo Mayo, 120 partidos, 5 goles.
7: En la parte previa hubo un minuto, no de silencio de los protagonistas, sino antes que salgan a hacer los trabajos previos, recordando al querido Gordo Botura, el histórico fotógrafo de Rosario Central que nos dejó.
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6: Primer minuto de juego del segundo tiempo en el Gigante, sale Coronel. Coronel para Mayo, Mayo para el arco de Ledesma. Dame otra, Manupa.
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6: Mayo abrió la cancha en la derecha con Coronel. Arriba quiere Marco Rubén, corta el tránsito. Mateo Sebane, el Canalla recupera la pelota rápidamente a través de Coronel. Se va al ataque, le dejó a Cantizano el fútbol. Retrasa Cantizano, no está fino con la pelota. Lo exigió a Barre, terminó perdiendo instancia dos Méndez. El robo viene por la derecha a través de Hanson. Pica al vacío. ¿Dónde vas a ir? Hanson intenta eludirlo. Se le bajó la presión del fútbol. Las ideas no fluyeron. Esto es lateral por la izquierda, correspondiente a Campas en Central.
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6: Sale Coronel para Central. Mayor responde también en salida al pase con Coronel sobre la derecha. La presión fue de Salazar. Se tira ahora Ibarra también para construir, tocando la pelota. Lo persigue Nacho Fernández, cambió de perfil. En la izquierda se asoma el Gato Ávila. Abierto Soto, la manda hacia arriba. Violento remate para Campas, toca de primera. Pasaba de largo Marco Rubén. El rechazo fue de Martínez, el Enzo uruguayo. El que roba en el fondo para Central es el Gato Ávila. Qué gran dominio, salió, escapó, cayó, foul. Falta, hay falta a Dosmendi. Lo bajaron otra vez. Hay tiro libre para el Canalla.
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6: Vamos con una más.
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6: Saliendo despacito el Gato Ávila. Para Mayo, Mayo en la derecha con Coronel, construye el fútbol central desde abajo, otra vez limpito, a reponernos y apuro, muchachos, toca y toca el Canalla, sale desde abajo, la jugó para Mayo, Mayo para Coronel, en el centro del campo está Franco Ibarra, abierto Soto, la mandó sobre el área, atención, defeccionaba Barros Esqueloto, casi llega Pizarro, termina rechazando, Barros Esqueloto le quedó Campas, el bicho propone, al piso, restaba nuevamente Barros Esqueloto, recupera rápidamente con el Gato Ávila, sale desde el medio central.
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6: ¡Qué pelota puso Di María! Gran jugada, la mandó para Kentizer en la línea, centro de derecha y le pegó mal, no está fino Cantizano en el partido. Fue magnífico lo de Di María, escapó entre dos, se filtró, le puso una gran bocha en el área, Claudio, le pegó mal Cantizano.
17: Es no estar concentrado, terminó alcanzándosela al arquero, pateó al arco, pateó mal donde estaba el arquero, nunca lo tuvo Rubén en el radar.
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6: 4 minutos, segundo tiempo, 0-0.

0: comete Gimnasia por zurda entre Posilva. Le dejó el balón a Sioane. Cerquita del área, merodía Gimnasia, punta y va a disparar. Tiro el centro Fernández, acaba Soto, le contribuye a favor de Barrios Esqueloto, en posición de ataque desenfondó, se la lleva Ausmendi, quería desviar la trayectoria, arriba la manda. Hay salida para Ledesma.
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0: Ya le pido en un ratito los 11 a Pepe del partido de mañana entre Banfield y River, los 11 de Leo Poncio. En el reemplazo de Chacho Coudet en el banco, transita con la pelota Di María, la tiene por la derecha, ya se retrasó algunos metros, lo evocó y se la dio nuevamente a Cantizano, propone el tú a tú, le mandó en el área, no era fina para Marco Rubén, rechaza Gimnasia, se desvía en Coronel, se repone con Martínez, rechaza de cabeza, quedó servida en la cabeza de Mayo, la entrega mal, el recupero de Gimnasia viene para Nacho Fernández, acelera en la mitad del terreno con Hanson, Hanson para Nacho Fernández, cae Hanson, pero le quedó la pelota a Nacho, cambió por derecha, atención, está muy solo, ahora va a resecar. Pelota domina, lo persigue Campas, levantó la mirada, el centro en el área, sacaba Ávila, la peinaba de cabeza, por atrás viene con Salazar, acomoda el cuerpo para lanzar de derecha, lo hizo, y termina rechazando, central desde arriba con Soto, el rebote por Silva, defectuoso remate, controla, ahora central por Ávila, abre la cancha por derecha para Di María, quedó corto el remate, hay salida para central porque se desviaba en el hombre de Gimnasia, hay salida por la del Río.
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0: Se prepara un hombre de Gimnasia para ingresar, ya me lo cuentan en Tormenta, voy con los 11 de River, Pepe, para jugar con Banfield mañana.
3: Perfecto, los 11 del millonario entonces van a ser Beltrán en el arco, Montiel, Martínez, Cuarta, Otamendi, Acuña, Moreno, Andrada, Freitas, Almada, Alca, Correy, Diusi.
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0: ¿Qué le pasa a Salazar, Néstor?
5: Me parece que no va más Gato, ¿eh? Me parece que va a ser el cambio. El que ingresaría es Franco Torres, delantero.
0: Que tenemos tiempo, Manupa.
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0: Cambio.
5: Señor, confirmado. Para cancha Franco Torres se fue lesionado Salazar.
3: Para Franco Torres en el 2026, 20 partidos, 3 goles.
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0: Coronel, perseguido por Hampson, toca hacia atrás y va reponiendo por Facundo Mayo, levanta la cabeza. Sale el canalla desde abajo, pan, apunta, dispara. El cambio de frente y el control fue para Soto, transporta la pelota, la lleva Soto. Acomoda el cuerpo, arriba lo quiere a Di María, lo quiere también. A Pizarro, se desvía la pelota en Barros Esqueloto. Ahí lateral, lateral para el canalla. La juega Soto hacia atrás para Ibarra. Ibarra con Campas, tocó de primera para Ibarra. Sobre la mitad del terreno con Coronel. La pide Angelito Di María, pero estaba marcado por eso. Hizo poseso para Cantizano. La mandó hacia arriba para Coronel. Toca de primera mal, Coronel. Afuera, ahí saque de manos desde la izquierda y en defensa para Gimnasia.
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0: Sacar con sus manos, viene para Nacho Fernández, lo llevaba puesto Mayo, falta del uruguayo sobre Fernández, tiro libre para el Lobo.
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0: ¿Qué pasa con Almirón en el banco canalla?
5: Por ahora poco, ¿eh? Habla con un asistente. Entiendo, Gato, está pensando otro cambio.
0: El loco del parapente ahí sobrevolando sobre el gigante. Ahí lleva la pelota central desde su propio territorio, domina. Pizarro, sale el chileno por derecha para Coronel. Trazo fino, entrega errónea. Conquista Silva. Silva para Hanson. Hanson pasaba de largo Pizarro, le quedó servido. Ahora el recién ingresado la mandaba en el área. Atención, Torres. Corta el canalla. El corte por Coronel. Le quedó Pizarro, salió de lujo. Trastavilla, cae falta. Se enoja Nacho Fernández, entendiendo que no había sido falta. Hay tiro libre correspondiente a Central.

0: recordamos que hace un rato empató Vélez, Pepe.
1: Empató 1-1 con Deportivo Riestra, el gol de Tomás González para el Malevo. Niño en contra para el Fortín.
0: Ataca Canalla, viene para Campana, bajó de pecho. Le jugó para Soto, caía el bicho. Soto enganchó, lo dejó en el camino. El centro en el área, la dejó cortito para Cantizano. Mecha. Dale, dale, dale con Di María. Ahora se acomoda el cuerpo. Está el zurdo en el área, tiró. Termina respondiendo en el remate rebotado sobre Silva Torrejón. Hay saque de manos para el Canalla. El Canalla se acerca, estamos en 10 del segundo tiempo. Esto está 0-0, Chelo, está Campas en el tirado el bicho ahí.
2: Caído exactamente, Hamilton Campas. Habrá que pensar en alguna variante en algún momento.
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0: 10-30, 0-0, segundo tiempo.
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0: Dice que de manos viene para Ibarra. Lo persigue Nacho Fernández. Toca corto, sutil, sobre Pizarro. Estaba también obstruido por Miramón. En el fondo le enfoca Mayo. Mayo por la derecha para Ibarra. Está como cuatro. Abrió para Di María. Di María que no marcan dos tiros en túnel. No, pero termina rebotando la pelota en Canso. Se le escapa. Y esto es lateral. Comiendo metros el Canalla. Se apura para hacerlo efectivo Di María. Pero dice, está en mis manos, le dice Ibarra. El lateral por Franco. Franco Ibarra para Pizarro. Cambia, limpia muy bien Ibarra. La abrió sobre el centro del campo. Con el Gato Ávila. Perseguido por Ausmendi. Mayo aparece. Y sale central.
1: En rugby, los Pumas se cayeron 27-21 ante Australia. Partido que se jugó en Jujuy.
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0: Para que viene la jugada de Ibarra para Di María. Está cerca del área, le van a tirar. Mecha. Angelito tiró. El arquero. Termina dando el rebote. No llegó Marco Rubén, pero se encendió Di María. Se animó a encarar. Le metió juego vertical Claudio. Terminó en un gran remate al arco.
4: Marcó la diferencia, se la fue llevando. Se ensució un poco que el rebote. Se la llevó. No pudo esquinar el remate. Respondió Infran. Lo que significa Di María cuando entra en juego. Recordemos que es la segunda vez en la historia, como decía Marcelo Lamberti, que juegan Di María y Rubén en un partido los dos de titulares.
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0: Ataca Gimnasia, ahora viene por la mitad de la cancha, viene por Miramón para Conti. Abre por la derecha ahora, el pase viene con la dirección sobre Nacho Fernández. La lleva Nacho, la marca en dos, tocó para Miramón. Miramón la mandó hacia arriba, la proyección fue de Barros Esqueloto. Trabará, llegará para esa ocasión, Soto pone el cuerpo. Se escapa la pelota por la última línea. Habrá salida en 12 minutos 30 del segundo tiempo para Ledesma en central.
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0: Sale Canalla desde abajo, en la derecha, a través de Mayo. La lleva Mayo, se estaciona, no sabe con quién. Ibarra se asoma, se presta. El cambio de frente de Ibarra es bueno para el bicho. Pica, que va llevando el colombiano. Domina el colombiano, Rubén en el área, Cantizano en el área. El centro viajó. Sacaba Martínez con golpe de cabeza. Complementaba también Miramón desde la misma vía. Se repone con Soto, robaba, termina perdiendo. No llegaba Pizarro, cortó muy bien Miramón. Aporta por derecha, son 3-2. Ataca Gimnasia por derecha, lleva la pelota. Ahora Torre levanta el mentón, tocó hacia atrás. Se acomoda para darle esa pelota, tiró Nacho. Gol de Gimnasia. Gol de Gimnasia. A los 13 minutos del segundo tiempo metió una contra terrible, letal Gimnasia. Quedó vacío el lugar de la izquierda. Bueno, se lo venimos contando. Hay falta la membrana asfáltica. Si está Sande, llueve. Si está Soto, llueve igual. Central no tenía nadie ahí. Treparon por la derecha. Lo ubicaron a Nacho Fernández cerquita del área. Y este le pega muy bien. Acomodó el perfil zurdo. La puso bien, bien cerquita del palo zurdo de Ledesma, que voló y no la pudo impedir. En el minuto 13 del segundo tiempo, Nacho Fernández de zurda para Gimnasia 1, Central 0.
4: Les decía en el entretiempo que no me cerraba el retroceso de Central. Hay una gran responsabilidad de Soto, que se adelanta a buscar la pelota, que sale del ataque, queda a mitad de camino, le trabajan la espalda. Del momento que le ganaron la espalda a Soto eran 3-2. Y esta vez, casualidad, el jugador con más categoría la aprovechó. Le pegó al arco esquinado, podríamos haber tenido una resistencia un poco más grande de Ledesma también. Gana Gimnasia 1-0.
1: Muchachos, termina siendo en contra de Ledesma. La pelota va al palo, salía, le pegó en la espalda. Es gol en contra de Ledesma.
4: Gol en contra de Ledesma.
1: Sí,
4: gracias.
1: Sí. Con bien. Este resultado, Argentinos 13, Sarmiento y Gimnasia 12, Central tiene 11.
2: Desazón, falta todavía, pero desazón.
0: ¡Qué pelota le pusieron al bicho! ¡Espera en el área! ¡Dominada la mecha, de la mecha! ¡Bicho se abrió demasiado! ¡Llega la reza final! ¡La sigue conteniendo el bicho! ¡Sacó el centro! ¡Despeja Conte y lateral canalla, Marcelo!
2: Bien, te decía, Gato, desazón en la gente, en el cuerpo técnico, en el banco. Habrá que pensar variantes en el corto plazo.
0: Se escapa por la última línea, tiro de esquina, canalla, yo toco con Néstor. El centro vendrá del bicho Campás buscando alguna cabeza, está Rubén. Lo veo también al Gato Ávila, lo veo a Soto. El centro sobre el área, cabezazo de Ibarra, queda la pelota flameando, va a buscarla ahora a Pizarro. Termina despejando Hanson. El rebote va a contribuir para Central. La controla desde la mitad de la cancha, Coronel. Sale el canalla, Néstor, paso por el banco de Gimnasia.
5: El festejo de todo el banco, fundamentalmente el Pata Pereira, dando un par de indicaciones. Ojo con la pelota cruzada ahora, Campás.
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0: Domina Campás entre dos, se amacó, descargó hacia atrás, pasó por Ibarra. Aparece en el carril zurdo, toca Franco, escapa entre dos, la pisa, sale ileso. Hacia atrás se apoyó para Alexis Soto, lo va dejando el de Avellaneda para Franco. Franco Ibarra, el de Tigre, abre la cancha por derecha. Se desprende Mayo, cruza la mitad del terreno, vamos central. 16 del segundo tiempo, lo pierde el canalla 1-0. Le abrieron para Cornel, lo marcan dos. La pelota le pertenece a Di María, levantó el mentón. Jugó para Cantizano, se equivoca, Angelito impreciso. Rechaza Enzo Martínez y sale Gimnasia.
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0: Dale no, Manu.
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0: Gran movimiento de Pizarro, esquivó 12 en la mitad de la cancha, falta. Infracción de Hanson, tiro libre 16-30. Tiro libre que ya lo va a ejecutar Ávila. El gato se atrás para Mayo. Mayo propone cortito para Ibarra. Don Ibarra va llevando cabeza levantada. La pelota pegadita al botín derecho, la dejó para el gato Ávila. Hacia arriba el pelotazo habilitando la campana, sale el arquero. Atención, salió Insran, atento. Manos extendidas, se hace de la pelota y sale.
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0: Ataca Coronel para Central. Exceso de dominio de pelota y encare. Terminó perdiendo. Remata Enzo Martínez. La bajaba Umendi. Atención. Viene la pelota dominada para Torres. Acomoda el cuerpo. Abre otra vez para Umendi en la derecha. El corte fue de Soto. Sale el canalla. Vamos, vamos, Central. Abre la cancha Ibarra. Ibarra para Di María. Lo marca férreamente Silva Torrejón. Dejó hacia atrás para Coronel. Coronel con Ibarra. Ibarra hace un rodeo. Dos estacionados. Control Ibarra. Pide el bicho. Levanta la cabeza. Ibarra jugó, filtró. Mal pase. De igual modo pivoteó. Marco Rubén. Llegó en Mendó. Esa acción del juego. Cantizano. Suelta por derecha en cara a Di María. Di María acumula hombres. La suelta sutilmente. Quiere hacer una media Verónica. Y termina perdiendo. La pelota para un lado. Escapando para el otro. Rompe desde abajo. Martínez afuera. Hay lateral por Cordivio. La canalla.
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0: Central va, despacito con Ibarra. En el medio lo van a presionar a Pizarro. El que lleva la marca es Omendi, perdió el chileno. Recuperó Nacho Fernández, tocó para Miramón, la manda hacia arriba, corta Mayo. Gana, pero entrega mal. Viene otra vez a la carga Matías Suárez. Rebota la pelota en el central, repone Martínez, va corriendo. En las espaldas de Coronel, trepó. Gana la cuerda, Hanson levanta la cabeza, se va metiendo en el área. Intimidan a Central, centro atrás, corte entre dos, entre Soto y Pizarro, le queda la pelota en el fondo para Mayo. Mayo que va abriendo a la derecha, Cantizano se lo anticipa, Giovanni afuera, hay lateral defensivo, canalla por derecha.
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4: No aprovecha Gimnasia los errores de Central. El ataque de recién era, pero en ventaja casi como el del gol, Hanson terminó poniendo una pelotita dentro del área. ¡Qué flojo el partido de Pizarro!
0: Ibarra para Di María. Ataca Central. Busca el empate. Corta Enzo Martínez. Abrió por derecha, por zurda. El pase bien toqueteo. Lo hicieron para Ciudadanos. Jugó hacia arriba para Omendi. Nacho Fernández dejó todos en el camino. Después ralentiza la acción. Hizo un rodeo. Tocó para Hanson. Hanson abre la cancha. Acomoda el cuerpo Miramón. Abrió por derecha. Acomete para Franco Torres. Domina. Miró el área. El centro lo mandó bien pasado. No pasa nada. Sale Central.
2: ¡Gato! Sí. El fastidio de la gente, el fastidio de la gente. El primer apuntado es Pizarro.
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0: Ataca Central Soto. Campas entregando la pelota para Pizarro. La puntea para Soto. Trepa domina. En la cuerda abrió más aún con Campas. Llega para cortarlo. El jugador Conti para Gimnasia le quedó al bicho. Soto lo mandó para Di María en el área. Dominó. Hace una de lujo. Amplifica para Pizarro. Corta. Miramón. Se desenvuelve bien. Remata. A la altura de la mitad del terreno le ponía el cuerpo. Lo bloqueaba más Oxmendi. Sale Coronel en 20 minutos para Central.
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0: Insiste el canalla, Pizarro, Di María, Di María, Campas a la izquierda, centro, Dan Conti. Ay, te saque lateral por la zurda, correspondiente al canalla, dame una.
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0: ¿Se vienen cambios?
2: Sí, señor, el 31 es Federico Navarro. El 22 es Enzo Copetti, escuchá.
4: Ahí se va el pollo del entrenador.
2: Se va Pizarro. Se va Pizarro a la cancha Navarro y se va a ir Cantizano. Se va Cantizano para que entre Enzo Copetti.
1: Para Navarro, partido 53, no tiene goles. Bueno. Para Copetti, partido 91, 11 goles.
4: Silbido más grande para Copetti ingreso que para Pizarro.
2: Pizarro cuando se iba, sí.
0: Sale Gimnasia, la pelota hacia arriba para Nacho Fernández, corre rápidamente, corta. El Gato Ávila para Central, 21-20, sale el canalla.
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0: Viene Central para Mayo. Abre la cancha en campo de Gimnasia. Di María, centro en el área, la quiere el bicho, cabezazo. El arquero Isfran, a mano cambiada, enorme bocha, le sacó a Campas el centro con el guante zurdo de Angelito desde la derecha. El bicho cabeceó, un golazo, Claudio, en el empate.
4: Así es, increíble que le haya ganado a Conti, que le saca una cabeza, respondió bien Isfran.
0: Hay tiro de esquina, vamos canalla. Desde la Alberto Olmedo, el centro fue, la peinaron, viene por atrás, la busca Soto, el córner, le manda Barroso, que no te lo está acorralando el canalla. Es el momento del empate Central, es el momento, es clave. 22 minutos, lo pierde Central por 1-0 y el canalla va por el empate de la tarde. El centro vendrá sobre el arco del viejo Autotrol, por la de calle Génova, le dio Campas, fallaba Ibarra, quedó la pelota bullando para Copetti, no llegaba Copetti, rechaza Miramón. Ay, ahora 1-2, ataca Gimnasia, la duerme muy bien, le mandó Franco Torres, corta el tránsito Navarro, le queda la pelota a Navarro, aportó para Mayo, giró y hacia atrás, el control vino para Mayo, a la derecha Di María, levanta la cabeza, cambia de frente, viene para el bicho Campas en el área, está Copetti, sale el arquero, golpe de puño, cortó, el rebote para Ibarra de cabeza, le manda en el área, viene abierto Campas, salió de la misma, está para tirar el centro, está incómodo, se apoyó para Soto, Soto para Navarro, Navarro limpia por la derecha para Coronel, Coronel está prácticamente a volver Central, le pidió Di María, se enojó porque no se la dieron, pasó por Navarro, Navarro jugando para el Gato Ávila, todo Central en campo enemigo, la lleva el bicho, en la cuerda lo marca Rodolf, terminó perdiendo el bicho colombiano, que hay falta de Campas, falta sobre Franco Torres, tiro libre para Gimnasia, Claudio.
4: Mal parado Central atrás, usted era siempre con la misma, pero recién dio mal el pase Torres, si le daba bien se iba su compañero solo mano a mano.
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0: Se vieron cambios en Gimnasia, en cualquier momento dos cambios. Dos cambios
2: sí,
0: en
2: señor,
0: Gimnasia.
2: Señor, ya te decimos.
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0: Y la pelota toma un mensaje aéreo, quiere bajar a Rubén, la busca Copetti y llega al corte. Conti se apoya para el arco. El despeje fue de Insfran antes que Hanson, ganaba Coronel. La pelea marcó Rubén, forcejeaba Marco Rubén, ganaba Enzo Martínez. En la zurda va derivando para Silva Torrejón. Se desenvuelve con el rechazo. La corta en la mitad del terreno. Mayo va puro más notazo con Ausmendi, ganaba el de Central, pero era Coronel el que llegaba primero. Le puntea Navarro. Navarro jugando para el Gato Ávila, presionado por Franco Torres. Toma la conducción de la zurda, ahora Soto abre la cancha, Soto, en la izquierda le pide el bicho en Campas, levanta la cabeza, el bicho amagó, no pudo mentirle a Nacho Fernández, afuera, ahí lateral para el canalla.
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0: Néstor.
5: Bueno, a la cancha el 19 Agustín Colazo, Sefo Mendy, y viene a la cancha también el 4 Gian Paoli, se fue Lucas Hanson para armar línea de 3.
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4: Coincido con Néstor Manta, ¿eh? Ahí armó la línea de tres y claro, lo sacó a un Mendy que estuvo voluntarioso, pegajoso, como decía Ronconi, pero sin velocidad.
0: Sale Ibarra por la derecha para Central, viene para Angelito Di María, la pelota con Ibarra, la pone a Fina, hacia adelante para Marco Rubén, cortaba Gimnasia, trababa hacia adelante Coronel, roba el balón Gimnasia a través de Nacho Fernández, se apoya hacia atrás para Silva, presión de Ibarra, uy, fue con las piernas hacia adelante, ganó el Canalla, viene para Di María, corregía Enzo Martínez al córner, habrá tiro de esquina por la derecha, Canalla.
1: Para Agustín Colazo, es su cuarto partido de clausura, tiene dos goles para el hombre de Bombal, Renzo Gian Paoli, es su cuarto partido.
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0: Bueno, está Angelito tirado en el área, Chelo.
2: Exactamente. Di María lo que hace es tiempo para que, si el VAR estaba mirando algo...
4: Sí, pero estaba afuera.
2: Sí,
1: todo pelota.
2: Exactamente, va al córner.
0: Hay tiro de esquina por la derecha, el Canalla busca el empate, le va a pegar Ibarra. Vendrá el 5 de central para buscar alguna cabeza. Está el 15 de mayo, el centro vendrá, le di Ibarra.

0: Cancha por derecha para Coronel. Sale Coronel con la pelota dominada, la pide desesperadamente por la izquierda el Gato Ávila. Jugó sobre Mayo, Mayo otorga a la izquierda para el Gato. El Gato Ávila encontrando la Soto, mal pase. Corregía desde el piso para Gimnasia. El jugador Torres en el fondo va reponiendo a través de Ávila. Ávila para Ibarra, Damela le dijo Franco, pelotazo que va a pelear entre los centrales. Copetti también marcó, Rubén Pica a las manos del arquero y sale Claudio.
1: ¿Cómo le falta a Central alguien que maneje ofensivamente la pelota por el medio? Ibarra lo hace muy bien, pero está 20 metros más atrás. Ahora entró Navarro, que es de marca. Por eso empezaron los pelotazos largos.
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0: Di María por derecha, se unifica para Navarro. Navarro lo encuentra otra vez Angelito Di María. Mira la área, entrega la pelota aérea para Copetti. Dominó Copetti, no se escapa la pelota. Está en la raya final, sale del área. Copetti, Copetti para Coronel. Lo marcan tres, le va llevando Coronel. Insiste con el centro, el canalla. Termina rebotando la pelota en Colazo. Hay lateral para Central.
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0: Saque de arco, termina dando el árbitro en instancias del asistente. Dame una mano, 28, pierde el canal 1-0.
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0: Rechazo del arquero de Gimnasia, pone el cuerpo Mayo, ganaba desde arriba, la busca Copetti. Termina anticipándose el jugador Nacho Fernández. Corpea bien el bicho, le quedó para Marco Rubén. Falta, hay falta sobre Rubén. Cobró el árbitro, tiro libre, canalla.
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0: Lateral, fue desperdiciado el tiro libre por el central, por el canalla. Juega sobre la mitad de la cancha, ahora con el Gato Ávila, se va desprendiendo, domina, conduce, pica el vacío, el bicho se la vio y se la tiró. Es por arriba, le dijo el bicho. Claro gesto, le pegó mal, fue flaqueándose. Pase del Gato Ávila y salida para Gimnasia, Claudio.
1: Marcelo, de lo que tiene a disposición Almirón, ¿quién puede jugar de volante ofensivo central para distribuir la pelota ahí?
5: Paul Fernández.
1: Bueno, era Paul Fernández, entonces, en vez de Navarro, en un partido donde tenés que ir a empatarlo.
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1: Campañó Pepe del Cholo hasta ahora, ¿no?
6: Y hasta ahora sí, teniendo en cuenta todo lo que pasa con Julián, sí.
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0: 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Espera, porque viene Gimnasia, el centro viene sobre el área. ¡Ay, fallaba! ¡Fallaba en el área, Gimnasia! Terminaba fallando en la parte final. Ahí cuando tenía una gran ocasión para definir. Y se va al ataque, el canalla responde rápidamente. Le va quedando la pelota a la mitad del terreno Navarro. Abre la cancha por derecha para Di María. Ensaya la jugada ofensiva, el canalla engancha. Seguramente la tiene Di María, enganchó. Le tira un caño, Colazo. No lo dejaba escapar, pidió falta Di María. El árbitro dice que no. Conduce Nacho Fernández, lleva la pelota, levanta la cabeza. La tiene el Lobo. El pase viene sobre el medio. Va filtrando el balón. La lleva Gimnasia. Toca hacia atrás la pelota. Atención, va corriendo Colazo. Pivoteó, la dejó por izquierda, para izquierda, para Silva Torrejón. No llegaba Nacho Fernández, recuperó canalla. Viene para Navarro, Navarro para Di María. Le lleva Angelito Di María, se filtra con la pelota. Ahora se enganchó y escapó. En el segundo perdió con Martínez, falta. Cobró falta el árbitro. Martínez dice que no fue. Tiro libre, canalla.
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0: Bueno, será esta, canalla. Será este el momento. Angelito domina la pelota, la misma, la toca, la caricia, la pone en escena sobre el paño verde del gigante. Vendrá el remate de pierna zurda, pero en este caso no será el arco buscando alguna cabeza. Está Marco Rubén, está Copetti, está Soto, está también el Gato Ávila. Centro, viene sobre el área, el cabezazo venía para el Gato, se lo sacaron justito, la peinaba Colazo, va recuperando la pelota por la vía izquierda, el jugador de Gimnasia Silva terminaba rebotando, Nibarra, ahí lateral defensivo para el Lobo.
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0: Faltan 13 más la adición en este partido que lo tiene al canalla, ahí flojito, está perdiendo con Gimnasia. Va Navarro, trabó, falta, falta, mano hacia adelante, lo empujaba el hombre del

0: Tiro libre, Claudio, es para el visitante.
1: Bueno, yo quiero analizar el cambio y en el momento que entra Navarro, que lo pedimos siempre. Entra cuando Central está perdiendo, Central tiene que manejar la pelota. Paul Fernández tiene muchas más aptitudes. Le pregunté a Marcelo cuál era el más apto, pero no era un 5 con más marca que el que tenía en el partido anterior cuando no lo estaba perdiendo. Partido anterior dentro de este, ¿no?

0: saque de mano para Central.
1: Gato.
0: Rechaza el Gato Ávila, sí.
1: Dos amonestados. Uno Miramón por el lado de Gimnasia y Navarro por el lado de Central.
0: Entrega la pelota, se equivoca Ibarra, pero el árbitro retrotrae la acción que ahora falta. Habrá salida correspondiente al Canalla. 33-30. Se consume el tiempo. Central no puede. Dame una.
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0: Habrá lateral defensivo para Gimnasia. Ahí el público pide respuestas del campo de juego. Central por el momento no puede, faltan 11 minutos más la adición. Está perdiendo 1-0 el Canalla. Ahí lateral, tengo tiempo, es lateral para el Lobo.
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0: Estaba en offside, Marco Rubén, abre salida para el Lobo, lo gana con gol de Ledesma en contra. El gol a los 13 minutos del segundo tiempo, remate de Nacho Fernández, la pelota da en el palo, termina rebotando en el arquero y se mete. Está ganando el Lobo, sí, hay salida desde abajo.
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0: Golpeaba colazo de la pelota. Ahora termina siendo despejada por la derecha de Mayo. Impacto Carisco Petty. Termina destruyendo Gianpaoli. Le queda la pelota a él. La va llevando el ex hombre de Boca. Foul. Falta de Copetti. Tiro libre para el Lobo.
5: Falta un montón, el partido está filoso, está muy abierto Central atrás, Central ha demostrado profundidad cuando ha llegado, se sentó al mirón, cosa rara.
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0: Esperamos que la pelota sobre el área, quería colazo. El corte de Coronel le quedó Ibarra, mete la salida central, acelera por Navarro. Navarro para Coronel, en la derecha para Di María, picó el bicho. El pelotazo van a ser de Angelito Di María, pero está todo acomodado el fondo de Gimnasia. El cambio de frente de Di María sobre la posición de Soto, transporta cruzo al medio, la lleva Soto. Pelotazo viene sobre el área, viene para Copetti, la bajó Copetti y pifió Copetti. Pifio Copetti, el abucheo generalizado, sale el arquero, está cubriendo la pelota, se escapa por la última línea, no llegaba Coronel, ahí saque desde el arco para Gimnasia, abucheo total en el gigante para Copetti, Claudio.
5: No diga que no le avisé, cuando las dos que se tiró Rubin y no alcanzó lo aplaudieron, ¿qué le dije? Si hubiera sido Copetti lo abucheaban, no fue tan clarita y lo abuchearon.
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0: Bueno, movete, Canalla, movete. Se prepara un cambio en Central. Ya me lo cuenta Néstor Manta, quien se vendrá a la cancha en el conjunto de Jorge Almirón. ¿Es Badaloni? ¿Será Badaloni? Ya me lo cuenta Néstor.
1: Todo parece que sí, que es Badaloni, ya te confirmo.
0: La lleva sobre la mitad del terreno. La mantiene Ibarra. Vamos, Central, 36 minutos 30. Está perdiendo 1-0 el Canalla. Recordamos que en el primer tiempo había convertido Marco Rubén, pero fue en offside y mediante el VAR fue anulado ese tanto. Y ahora le lleva el Canalla. Viene por el Gato Ávila, se desespera, punta, no tiene nadie con quien jugar. ¡Ay! La pelota que le regaló. Llegaba mal para Navarro, pudo. Le robó Gimnasia, viene por la derecha con Franco Torres. Desnivel al centro, viene sobre el área, menos mal. Menos mal que Franco Torres despilfarró todo, tiró el centro al vacío en la trasera. Lo que ha sido el partido del Gato Ávila, Claudio.
5: Bueno, y lo que le está regalando chances a Central. Muy mal partido del Gato Ávila, como decía el Gato. Y las contra, esta jugada era igual que la del gol.
0: Lo puso Copetti por arriba y en la izquierda con Campaz. Domina el bicho, picó Soto, la lleva Campaz. Se demora el bicho, Campaz domina. Va a ganar la cuerda después, intenta eludirlo. Pero también desperdició esta gran jugada. Campaz demoró, ralentizó todo el juego. Termina trabando. La pelota se escapa y córner. Hay tiro de esquina, Canalla.
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0: Hay cambio, Néstor, en Central.
1: Sí, se va Marco Rubén a la cancha. Badaloni.
8: Octavo partido para Tomás Badaloni. Cero gol.
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0: Centro canasta, Recampás, cabezazo de Mayo. Las manos de Isfran, el arquero conjura, se queda con la pelota. Ingresó Badalón y la gente ya está cansada. Silbatina también para el Claudio.
5: La verdad que me sorprendieron los silbidos al ingreso de Badaloni y de Copetti. Se fue Rubén de buen primer tiempo y discreto segundo tiempo.
0: ¡Ay! Quedó partido en la derecha defensiva. Silva Torrejón de tres trepó, se quedó con la pelota. La dejó en la semiluna de Cala. Abrió ahora ella Torres por la derecha. Atención, golazo, disparó. Y el remate de Miramón fuera del área. Bien pegadito el poste derecho, se vuelve a salvar el canalla. 38-30, lo pierde 1-0, Claudio.
5: Le volvió a perdonar la vida Central, lo está ganando bien Gimnasia el partido. Él lo ha planteado bien, ha fallado técnicamente en el último pase, en la definición, en no aprovechar las contras, pero muy buen planteo del pata Pereira.

0: La primera la hizo bien, la segunda ni les cuento. La del Gato Ávila terminó perdiendo. Conduce Nacho, son 3 contra 3. Abrió por izquierda, atención, ataca el Lobo. Y ahora ralentiza también todo. La pelota para el Lobo. En el costado izquierdo el jugador Sioane abrió el cuerpo. En la esquina izquierda también está Fernández. Domina la pelota, sacará el centro. Se acomoda hacia atrás en dirección de Silva Torrejón. La juega cortito, Gimnasia para Nacho Fernández. Domina, la quieta, la manda en el área. Cortamayo rechaza sobre la parte derecha. Y esto será lateral, ofensivo, es para el Lobo.
1: ¡Gol! En Paraguay de Olimpia le está ganando 1-0 a Recoleta. Llegó el Coyote, Alan Rodríguez.
0: La juega Gimnasia por izquierda, Silva sobre el área, el centro. Contribuye para Franco Torres, trabó. Ganó bien Franco Ibarra. Ibarra limpia, vamos Canalla. A ver por izquierda, en la conducción Badaloni. Viene Badaloni, le lleva el mendocino por izquierda. Abrió para el colombiano Campar, lleva el bicho. Viene escurridizo, gambeteador, se mandó entre dos. Le dio mecha, está, palo, golazo. ¡Gol! Canalla, grita lo que es tuyo. Gol de central, gol colombiano, gol del bicho Hamilton Campas. El bicho la tenía a la izquierda, metió una cintura cimbreante entre dos, gambeteó, se filtró, se escurrió donde lo hacen los cracks, donde había poco espacio, y tiró. No sé si fue un disparo al arco o un centro buscando que alguien la desvíe, pero desde la izquierda, notable acción del bicho Campas, le dio con potencia el remate, picó, el arquero no pudo, dio en el palo y se le metió. Y a los 40 minutos del segundo tiempo de Colombia, el Canalla para el grito eufórico, central empata por el bicho Campas, está 1-1.
2: Llegó al empate, apareció Hamilton Campas, pagó carísimo Gimnasia la pelota que perdió en posesión y no haber hecho falta táctica Ibarra cuando arrancaba la jugada. Después quedó en inferioridad numérica, toda de Obicho Campas. Infran la vio pasar, entró filtrada. Ahora arranca otro partido con lo que queda.
1: Y es el gol 22 para Campas con la camiseta Canalla. Con este resultado en el grupo B, Argentino Junior 13, Rosario Central y Sarmiento Junín tienen 12. Y en la general, Independiente Rivadavia y Argentinos 42, Vélez 41, Central y Boca 40.
3: Descargó toda la bronca Campas golpeando los carteles y ahora fue la indicación de Almirón a buscar el triunfo.
0: Falta en 3, mete cambio en un ratito, pata pata Pereira, el partido está 1-1, dramático final tenemos en el gigante, toque Ibarra, Ibarra para Mayo, mira que lo que divide, se le regala ahora Franco Torres, acomete por derecha, se le filtró sobre la espalda del Gato Ávila, domina Franco, apuntó, enganchó, lo desairó, se acomoda para la zurda, la apuntió justito, Ávila tiró ahora, gol de Gimnasia Miramonche. Gol de Gimnasia Miramón, increíble. Increíble lo que pasó, recién se desvía, le cambió la trayectoria, tal vez en esa acción del juego lo desorientó a Ledesma. Una gran jugada metió Franco Torres, donde enganchaba y metía el remate, lo prohibió el Gato Ávila, pero el rebote le quedó a Miramón. Remató Miramón, terminó desviándose seguramente en un defensa porque lo desorientó a Ledesma. La pelota pegadita en el palo izquierdo, casi calcada como fue el primer tanto de Nacho Fernández, que lo desvió el arquero Ledesma. Y sobre el final, a los 43, después del empate, Canalla lo pone a Gimnasia 2-1. Ahora arriba Miramón. Cosa mandinga, che.
2: Bueno, los regalos de Central de todo el partido en esta... Mayo fue el que la regaló, engancharon, lo marcaron, le queda la pelota al acompañamiento de Miramón, que saca el remate, la pelota creo que se termina desviando, entra contra el palo, el mismo palo del gol donde había pateado Nacho Fernández, en definitiva, les dije que empezaba otro partido, bueno, ahora sigue el mismo.
1: Muy bien, tengo el primer gol de Miramón en su carrera, aparentemente, bueno, con este... triunfo de Gimnasia, Argentinos 13, Sarmiento y Gimnasia 12, Central tiene 11.
4: Néstor, cambios.
3: Bueno, la cancha al 7, Manuel Panaro, y el 16, Augusto Max, se fue. Uno, Nacho Fernández, y el otro, el que se fue, es el 10.
4: Seone.
0: Suelta por el medio el canalla a través de Copetti. Estamos en la parte final, falta menos de un minuto. Veremos cuánto más de edición. Lo ganaba Gimnasia, lo empató el canalla. Está 2-1, arriba el Lobo. Abre la cancha Di María por derecha, la dejó para Coronel. Estaba de espalda el marcón 2, lo asiste Di María. Di María para Coronel, termina perdiendo. Gana Max, el piso iba a recuperar Copetti. De taco hacia rebotar la pelota en el hombro de Gimnasia. Ahí saque de mano, 44 minutos 30. El saque viene para Ibarra, domina Ibarra. Lo persigue Miramón, gira Ibarra. Abarca a la derecha, abrió para Coronel. Coronel tocando la pelota para Di María, la punteó Di María. Y le regala el balón. Ahora Miramón, autor del segundo tanto de la victoria parcial, le manda hacia arriba afuera. Ahí saque de manos en 44-45. Claudio es del canalla.
2: No voy a usar la figura de un infortunio de mayo, porque es la séptima pelota que regalaban los defensores de Central en el partido y no aprovechaba Gimnasia.
0: Di María puso un pelotón terrible para el bicho, se mandó el bicho, lo bajó. Ahí se le escapó en la parte final al bicho. Pique se va por última línea. Habrá salida para el Lobo, estamos en tiempo cumplido.
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3: Se van a jugar 5 más, Gato.
0: Hasta los 50, aquí en El Gigante.
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0: Lateral defensivo por el canalla, en la izquierda lo hizo Soto. Soto para Ávila, Ávila para Mayo, saliendo por derecha para Coronel. Bien cercano, se desprende para tomar contacto Di María. Puntea la pelota, va corriendo Badalone al vacío. Infrancio desespera, grita y se hace de la pelota. En 45-40 sale Gimnasia.
1: Confirmado en 85 partidos, en primera, primer gol de Miramón.
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2: Sin ningún lugar a dudas, a Central le falta un 10. Le falta alguien que maneje la pelota por el medio.
0: La juega Copetti, abrió en la derecha para Ibarra. Ibarra va escapando de Max al piso. Iba Max afuera. Ahí lateral. Faltan 4 minutos. Estamos ya en 46. Esto está 2-1 a favor del Lobo. El saque de manos viene por Ibarra. Ibarra con Navarro. Navarro por la izquierda para Soto. Se desprende, cruza al medio. Transporta a Soto. Amaga el bicho Campaza a picar. Se retrasa, elude, gambetea Soto, habilitó al bicho Campaz, intenta de lujo. Falta, hay falta sobre el bicho, tiro libre, canalla.
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0: Va por el empate central del partido, el bicho Campaz acomoda la pelota, lo veo Ávila, lo veo Badaloni, lo veo Copetti, lo veo Mayo, lo veo Ibarra. Está todo Central buscando el empate. Di María está muy solo por atrás. El centro vendrá del bicho. Le dio zurda. Peinaba la pelota. Ávila, cabezazo al arco. Afuera. Afuera. Ahí saque desde el arco. 46-50 para Gimnasia.
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0: Saca el arquero, le pone en el cuerpo Soto, le gana en la cuerda. Va llevando colazo el ex hombro de Unión, trababa. Filoso Navarro arriba sobre el lateral, saque de manos por la del Río. La pelota pertenece a Gimnasia, la tomaba el bicho. 47-20, salida para Gimnasia, Claudio.
2: Bueno, Central tiene que agradecer que Colazo entró después, porque si hubiera tenido alguien que pudiera correr hacia adelante, la jugada de los goles se hubieran repetido un montón de veces, ¿eh?
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0: Los dos últimos minutos del partido, Silvatina y Amayo cuando tocaba la pelota también. La gente está, ya no tiene límites, se enoja completamente, fastidiosa. La gente de Central la manda por derecha. Franco Torres se levanta después de caer de trastabillar. Recupero por Copetti. Toca para el fondo para Ledesma.
3: El arquero también.
2: A Ledesma también, ¿eh?
0: Ah, bueno. Sueltan para Ibarra. Ibarra escapa Central por la izquierda. Navarro, Ibarra, gira Ibarra. Exasperante el clima en el Gigante. Campaz para Navarro, se equivoca, de algún modo llegó para Campaz, se desvía la pelota, va corriendo el colombiano. Suelta en el fondo, Barros Esqueloto viene para el arquero. El remate de salida vino de Isfran, 48 minutos, faltan dos. Hacia arriba no podía golpearla en las alturas. El jugador Soto le va quedando el Gato Ávila. El Gato Ávila propone para Ibarra, la va llevando Ibarra. Di María está muy alejado de la acción. El cambio de frente viene para Coronel, seguramente va con Ibarra ahora. Es con Di María, el pase de Coronel con Di María. Cae sobre el centro en el área, atención, la pelota llovió, no podía Badaloni, despejaba. Con golpe de cabeza, gran corte de Gianpaoli. Y le termina rechazando Gimnasia. El último minuto de la tarde aquí en el Gigante de Rosito. Lo pierde Central. Ahí la gente en un clima de presión para proponerle a su querido central, a los jugadores. Golpeaba de cabeza Silva Torrejón, lateral, saque de manos Canalla. Di María hacia atrás para Navarro, la va a colgar en el área, no se animó. Abrió la cancha ahora para Ibarra con el bicho Campaz, domina el colombiano, propone el tuo Tugan, Betía, cae, se levanta, domina bien la cuerda, la va a ganar, seguramente sí, el centro viene, pasaban de largo todos, no llegaba Di María que estaba más atrás, no llegaba Copetti que se retrasó, y la pelota va al lateral, le saque de manos para un centro en el área, bien pasado, la va a bajar Mayo al córner, Silva el córner, tiro de esquina 49-30, córner. Es la última Canalla para que al menos un punto quede en el Gigante. En la previa del clásico lo está perdiendo Central. Di María para pegarle, pierna zurda, costado derecho, levanta la mano Angelito, le dio el primer caño, la pelota salió, el arquero atrapó, se hace de la pelota en frente y va a salir.
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0: Saca el arquero hacia arriba, la mata para Panaro. Cuando el árbitro Silbato mediante indica final del partido, ha perdido Central. Ha perdido el Canalla en la fecha 7 previa al clásico ante Gimnasia en su estadio. Señoras y señores, ha perdido por 2-1. La historia arrancó a favor de Gimnasia, pero antes mencionar que le anularon y está bien anulado un gol sobre Marco Rubén que estaba en offside mediante el VAR. Después de eso, el partido en el primer tiempo seguiría 0-0. Ya en la complementaria, a los 13 minutos, Ledesma en contra de un remate de Nacho Fernández, da en el palo, rebota en el arquero, se mete 1-0, Gimnasia se ponía arriba. Perdió como local después de 12 partidos el Canalla, ¿eh? Vaya dato que me indicaba Claudio, acumulaba 5 fichas sin perder. A los 40 minutos empataba... Gracias. A los 40 minutos del segundo tiempo empataba el partido el bicho Campaz, y a los 42 Miramón remate también desviándose en un defensa, ponía el 2-1. Señoras y señores, el Canalla volvió a perder en su casa, fue 2-1 de Gimnasia.
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2: Lo ganó bien Gimnasia porque lo planteó mejor con mucho menos equipo. Central, cuando se cansó Di María, ya no tuvo más llegadas. Lo empató por una jugada individual de Campaz. Pero acá lo que no hay es juego colectivo. Central no tiene un 10 que arme por el medio. El técnico, cuando tenía, iba perdiendo y tenía que poner a alguien para que maneje la pelota. Era Paul Fernández y no Navarro. Silbido para los jugadores. Y Gimnasia lo ganó porque aprovechó un poquito de todo lo que le regaló Central. Dos regalos de Pizarro. Tres regalos de Ávila, un regalo de Mayo, un regalo de Soto, 7 pelotas regaladas en la contra, la impericia de Gimnasia le perdonó la vida. Central cayó, derrota que no estaba en los cálculos probabilísticos, porque veníamos con la imagen del partido anterior, donde también habíamos tenido una duda. Eso que jugó Central, ¿era por Central o por Talleres? Después de este partido, era por Talleres.
9: Comentó Claudio Giglioni. 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

0: es el momento de repasar la fecha número 7 que arrancó en el día de ayer con la goleada de Unión de Santa Fe 4-1 ante Sarmiento Junín con los goles de Tarragona en dos ocasiones, Malcorra y Ramírez en Mavilla, el único gol del Kiwi. Ganó Boca sobre la hora en la Bombonera 1-0 en Lanús con el gol de Belmonte. Hoy más temprano, Deportivo Riestra y Vélez empataron 1-1, el gol de Tomás González para el Malevo, Facundo Emiño en contra para el Fortín. Explotó una vez finalizado el partido Guillermo Barros Esqueloto pidiendo que no lo dirija más Diego Ceballos, tampoco Araza, después de anularle un gol totalmente lícito a Vélez que le da la victoria. Acaba de perder el gigante Rosario Central 2-1 ante Gimnasia, los goles de Ledesma en contra y Miramón para el Lobo. Campás había empatado transitoriamente para el Canalla. 19 horas, Huracán ante Estudiantes de Río Cuarto. Bueno, ya están los equipos en la cancha, ya está por comenzar. Huracán con Galíndez en el arco, Blondel, Nervo, Palazzo, Ibáñez, Cortés, Fernández, Edrés, Mora y Waller, Bizán y Puceto. Por el lado de Estudiantes con Bruera, Maffini, Ojeda, Valenti, Cabrera. Lo tenemos a Gonzalo González, Rodríguez, Alanís, Talpone, Valiente y César. Además, a partir de las 21:30, Atlético Tucumán, Belgrano, Talleres ante Central Córdoba de Santiago del Estero. Para el día domingo a las 15, Banfield River, 17 horas, Argentinos ante Aldo Civi, 19:15, Independiente Avellaneda, Gimnasia de Mendoza, 21:30, Independiente Rivadavia ante Racing. El lunes, a partir de las 19, Defensa y Justicia Platense, Estudiantes de La Plata, Newell's, Instituto, 21:15 ante San Lorenzo y Tigre ante Barracas Central. En la zona, Vélez tiene 13, Instituto 13, Gimnasia Mendoza 12, Defensa y Justicia 11 con 10, Independiente Avellaneda, Unión, Newell's y Boca Junior. En el grupo B, Argentino Junior 13, Sarmiento Junín y Gimnasia de La Plata tienen 12, Tigre y Rosario Central tienen 11, Belgrano 10 en la general, Independiente Rivadavia y Argentino Junior 42, Vélez 41, Boca 40, Central quedó con 39, Gimnasia de La Plata escaló a 38, Estudiantes de La Plata 37, las principales posiciones, el goleador del torneo es Módica, con 8 gritos, lo sigue Tarragona de Unión con 5.
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0: ¡Gol!
7: ¿Gol de quién?
0: Hay gol de Huracán. Ni bien arrancó el partido, penal. Y Puceto lo cambió por gol. Gana el Globo. 1-0 Estudiantes de Río Cuarto. Con este resultado, iguala a Tigre y a Rosario Central del Grupo B con 11 puntos.
7: Me voy a vestuarios por Central, Marcelo. Bien, aquí en la puerta hace un ratito se...
8: No te escucho, Chelo.
9: Vamos a mejorar la posición, Marcelo, no sale bien de ahí. Mientras mejora la posición, Marcelo, una cuestión. Evidentemente la copa es la copa, decía Miguel. Dejó sus huellas. La silbatina para Copetti cuando entró, la silbatina para Badaloni, la silbatina para el equipo, una derrota frente a Gimnasia, un rival que venía vapuleado, después del clásico era un tembladeral, y no explotó el estadio teniendo en cuenta el partido que se viene, con el generalmente los jugadores se van de estos partidos, que el domingo cueste lo que cueste, porque en la actualidad central, de central, en los últimos años, no es un pedido que hay que ganar sí o sí. Central ha ganado el clásico. La gente le fue casi casi, algunos lo gritaron. Pero una reprobación total, silbidos para Ledesma también, para Mayo, que se mandó un macanazo. La copa es la copa. La vida continuaba después de la copa. Bueno, para la gente la copa era la copa y se lo hizo sentir a este equipo, Marcelo.
7: Seguro que sí, seguro que sí. Enfáticamente, enérgicamente. Hacía tiempo que no pasaba esto aquí en el Gigante de Arroyito. Bueno, pasó, lo dijiste, el efecto de la copa. La gente daba... Porque a priori, y cuando empezó la jornada, Claudio Gatto, la gente es como que le daba la chance inclusive para que, bueno, que ganen hoy, que venga lo que venga. Y está claro que, bueno, esta derrota... Nunca una derrota está en los planes, pero me parece que esta mucho menos que a lo mejor otras. En la semana del clásico, bueno, nosotros aquí puestos en la zona mixta, esperando seguramente después de lo que va a ser la justamente la conferencia de prensa, después de lo que va a ser la el boletín de calificaciones, vamos a estar aquí esperando, viendo qué es lo que va a pasar en cuanto a si es que van a hablar o no algunos de los futbolistas de Central, compañeros.
8: Paso por el lado de Gimnasia, Néstor.
10: Bueno, Gato, acá la sala de conferencia, esperando obviamente va a llegar a Ariel Pereira, primero el técnico ganador de Gimnasia y después seguramente Almirón para preguntarle un poco las cuestiones que tienen que ver con este resultado, una derrota previa al clásico con todo lo que significa.
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8: Estamos en la parte final de este partido que ha perdido el Canalla por 2-1. La gente no se fue, obviamente, de la mejor manera, y lo decía Claudio hace un ratito, envuelto en silbidos el equipo, y fue individualizando la cuestión, los hinchas canallas en este partido que ha perdido Central por 2-1 en el Gigante con Gimnasia, en la previa de la cita máxima del próximo fin de semana. Vamos a presentar el segmento más esperado, más escuchado, lamentablemente sin saludos por la derrota. Presentamos a quien más sabe y mejor explica el fútbol en la Argentina, Claudio Giglioni, en Estadio 3 y por la gran cadena 3 Argentina, con su boletín de calificaciones.
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9: Dura derrota de Central, gran triunfo de Gimnasia en el contexto que venía, un equipo vapuleado después de perder muy feo el clásico. Lo que era un plantel y el otro, en la previa les dije 70% para Central, 30% para Gimnasia, haciendo algunas salvedades. Si Central va a estar en el nivel que mostró frente a Talleres. Nivel que mostró en los primeros 10 minutos del partido. Después se fue quedando, se fue desinflando. Y el equipo de Almirón no podemos decir que tiene una mala noche. Está definiendo el perfil, repite vicios y no agrega virtudes. En el cotejo de hoy, antes de lo que corresponde explicar el partido y poner los puntajes, volvió a ratificar Almirón lo que les dije en la previa. Siempre en la formación tiene una pregunta, me declaro ignorante, a la que yo no le encuentro respuesta. Y después de los cambios, siempre hay una pregunta a la que yo no le encuentro respuesta. En este partido, antes del cotejo, la pregunta sin respuesta era ¿por qué iba a jugar Pizarro y no Navarro? Durante el partido, la pregunta que yo le más tengo para hacer públicamente, para objetar el trabajo del entrenador de Central, es qué fundamento futbolístico me da que lo tenía Pizarro empatando el cotejo buscando ganarlo, pasa a perderlo, hace cambios, ingresa Copetti para jugar con doble 9 y lo pone a Navarro. Con Navarro falla por no ponerlo al comienzo y falla por ponerlo después. ¿Saben por qué? Porque dirá, otra vez con el tema, bueno, central, salvo partidos que ha desarrollado ese rol Di María, central no tiene un volante ofensivo central que genere juego, que ponga pases entre líneas. Eso pasa cuando Di María va a jugar ahí. Pero Di María juega por derecha, por ahí, por izquierda. La pregunta que me gustaría saber la respuesta de Almirón es por qué, si está con Pizarro, que jugaba de 5 ofensivo adelantado, pasa a perder y lo pone a Navarro, que se para al lado de Ibarra. Señor Almirón, ¿no era Paul Fernández? Si hay una virtud que tiene Paul Fernández de distribución de la pelota en un partido que se iba a suponer se iba a jugar en 40 metros. Y después, la otra cosa que quiero decir antes de empezar a explicar el partido es que en un cotejo en donde los defensores regalaron 7 pelotas, de esos regalos le hicieron 2 goles y no le hicieron más por la impericia y la falta de categoría de Gimnasia para el último pase, para el centro, para definir. Es que la defensa está mal parada. Tenemos 2 regalos garrafales de Ávila, 2 regalos de Pizarro, 1 regalo de Mayo, 1 regalo de Soto y 1 regalo de Coronel. Después, que el rival lo aproveche o no es otra cosa. Insisto, central, ¿lo vieron jugar? Di María, después de que se cansó de ese remate slalom y remate de media distancia que le intuyó Infran, Di María quedó de win. Campás quedó de win. ¿Quién genera fútbol en central? En el medio. Entonces termina siendo un equipo que tira pelotazos o que depende en exclusiva de las jugadas individuales, como fue el gol de Campás. El otro día, que escucharon el comentario y dijimos, dio signos vitales, hay veces que se empata pero se gana, etcétera, etcétera, etcétera, hicimos una salvedad. Pero no para decir, mira, a este nunca le conforma nada. Este nivel de central obedeció al nivel de central generado u obedeció al nivel de Talleres. Después de lo que vimos hoy, el otro día tuvo mucho más que ver con Talleres que con Central. Esa es la realidad. Ya estamos en la 7ª fecha. Central no tiene estructura de juego. Y en la primera etapa de este partido, ahí sí nos introducimos en la explicación, donde en los primeros 10 minutos dominó pelota y geografía, avasalló al rival. Di María saca la media distancia que ataja Infran. Le atacaba por derecha, le atacaba por izquierda. Nunca tuvo una buena construcción de juego, repitiendo vicios. Como Di María no se queda por el medio, se tira a la derecha, lo superpone a Cantizano, lo sacó de la huella. Cosa que ya pasó con Duarte y cosa que ya pasó también con Fernández, con Julián Fernández. No es culpa de él, es culpa del entrenador. Si Di María va a flotar más por afuera que por adentro, pone a alguien por adentro. Pone un volante ofensivo con juego. No se lo reemplaza a Malcorra fingiendo amnesia sobre la función. Almirón finge amnesia sobre la función de mediocampista ofensivo central, cuarto volante, 10, llámenle como ustedes quieran. No importa un comino la definición, sino es la función. Y así Central, que mostró con un Rubén titular, que en esa primera etapa me sorprendió, superó todas mis expectativas de timing futbolístico para operar de pivot, tocar, ir a buscar. a los 24 minutos no la alcanzó por muy poco Rubén en el segundo palo. Después tuvo otra pelota cruzando los 30 que no la alcanzó por poco y había aplausos. Ahí también le dije, el mismo gol lo falla Copetti y lo hubieran insultado. Pero Rubén tenía la renovado, obviamente, goleador histórico de Central. Lo mejor de la primera etapa no fue convalidado, bien anulado por posición adelantada, pero un pase fantástico entre líneas agredió la geografía a Rubén y la picó con una calidad fantástica, como dijo Nachito Russo, que le había dicho Rubén que definiera. Pero a los 15 minutos Central se desinfló y Gimnasia, que le ganaba la mitad de la cancha porque Ibarra, que jugó bien pero está solo, no pudo aparecer en el resumen del partido, solo con aquel cabezazo de Martínez, que fue una gran atajada de Ledesma, que no es poca cosa que haya sacado una de las que iban al arco. Pero al final de esa etapa yo no le dije Central mereció ganar. Le dije Central estuvo más cerca, había tenido tres situaciones, la de Di María y los dos centros al segundo palo. Di María media distancia. ¿Por qué no dije el merecimiento? Porque atrás está muy mal parado, porque regaló la pelota, muy mal partido de Ávila. No me gustaba que el equipo quedara uno versus uno con Obando y Ausmendi, y sobre el final hay una jugada que termina sacándolo a Obando, en la deducción de uno, termina sacándolo del partido, que es la amarilla, que se vio obligado porque se le iba mano a mano. ¿Y por qué quedan mano a mano? Eso es lo que nos tenemos que preguntar. ¿Por qué Central que... ya había hecho una falta igual que Antizano, que no lo habían amonestado? Central no defiende bien, Sandes cada vez está rindiendo menos, y el rival le disimuló el formato tirando mal el centro, en vez de tirar la pelota atrás se la daban a las manos del arquero. Central había estado más cerca, sí, pero había tenido más llegadas que juego. Para el segundo tiempo, donde estaba todo servido para Central, fue muy bueno el planteo del Pata Pereira, que le pobló la mitad de la cancha. Central se iban todos al ataque, y sin embargo, no pudo aprovecharlo Gimnasia porque siempre le faltaba 99 para el peso. Pero mal parado Central. Obando, que sale para no faltar en el clásico, ingresa Mayo, y en estas cuestiones, si alguien quiere ser pragmático, termina perdiendo el partido con una mala jugada de Mayo. Pero insisto, fueron 7 pelotas regaladas para la contra. Por eso, cuando el partido 0-0 y Central atacando, había ingresado Soto por Sandes. En el fútbol argentino, los técnicos, yo no sé, habrá una bolilla en el curso de técnico. Cuando yo hice el curso no estaba. Todos los partidos tienen que sacar al 3 y poner otro 3. Entra Soto. Soto va adelante de tres cuartos de cancha a pelear una pelota dividida. Lo anticipan, se la tocan a espaldas y de ahí vino la jugada. Insisto, no hablo de un infortunio. Entre los 7 regalos de Central y las 4 que generó Gimnasia, tuvo 11 jugadas en superioridad numérica, que después la diluyó. Y ahí vino el gol con el remate de Nacho Fernández, donde la pelota da en el palo, el infortunio de Ledesma, gol en contra del arquero. Bueno, quedaba un montón, 13 minutos. Y Central fue hasta un slalom de Di María, que sin ningún lugar a dudas llegó hasta ahí. Después puso centros, propuso pasar, pero en un momento perdió 5 pelotas seguidas Di María. ¿Cuándo? Campaz había metido un cabezazo, le había ganado a Conti, había sacado a Infran. El partido estaba en zona de gatillo. Después del gol, Gimnasia desperdicia 2 contraataques en superioridad numérica. A los 39 de una jugada individual, como es la esencia de este Central segundo semestre de 2026, muy poco colectivo, Campaz empata el partido. Y ahí lo tenía servido en bandeja. Sin embargo, ya no estaba el pegajoso pero lento de Ausmendi, ya no estaba Salazar, había entrado Colazo, tenía velocidad arriba Gimnasia. La regala increíblemente Mayo, viene la contra, entra el hombre de Gimnasia solo, cuando engancha, lo marcan 2, le queda el rebote, la toma Miramón, le pega gol. ¿Podría haber hecho más el arquero? Sí, podría haber hecho más. 2-1. Y cuando Central parecía que acá tenía un trámite previo al clásico, basado en lo que vimos en Córdoba, Gimnasia desempañó el vidrio y fue una muestra de la realidad de un equipo inconexo que tiene un muy buen plantel, que tiene jugadores, pero que el técnico hace mal los cambios. Insisto, hoy tenía que manejar la pelota por el medio y entró Navarro. No tiene explicación. Lo ganó Gimnasia, fue justo, sobre todo teniendo en cuenta de la precariedad del plantel que tiene y del campeonato que está haciendo. Ganó una final hoy aquí Gimnasia. Y Central, que sigue estando arriba y que tiene todo por delante, y que el 26 de septiembre puede dar otra vuelta olímpica, y que está el clásico por delante, con todo lo que significa de viento a favor eso para Rosario Central, porque ha escrito victoria, victoria, victoria, victoria, sin cesar. Central está a tiro de todo, pero hoy volvió a demostrar que este equipo que para el mirón depende de las individualidades y que no pega un solo ladrillo en la construcción con lo colectivo, y que defiende mal, punto y aparte. Eso fue así. Cuando lo tiene que poner a Navarro, lo pone a Pizarro, y cuando lo tiene que poner a Paul Fernández, lo pone a Navarro. Evidentemente tiene que ir para las Cataratas y agarra para el lado de la Pampa. Nuestra visión. A lo mejor él después lo fundamenta y yo digo, primero en la fila, la verdad que el que agarré para el otro lado fui yo. Vamos a los puntajes de esta noche decepcionante de Central. Jeremías Ledesma había sacado una pelota buenísima en aquel cabezazo en el primer tiempo de Martínez, y después le entraron dos pelotas filtradas, una de Onel Alco, infortunio, y la de Miramón era sacable. Salió de la plaza con esa tajada Martínez, un 4. Emanuel Coronel, partido bajo de Coronel. Una bien, dos mal, regala la pelota, pasa el ataque, más enjundia que pensamiento. Epa, 4. Ignacio Obando fue el mejor defensor de Central. Yo creo que salió por la tarjeta amarilla, lo pagó carísimo eso Central. Pero la tarjeta amarilla llegó como consecuencia de cómo está parado el equipo. Quedaron 1-1 desde el arranque, después que Gimnasia no lo aprovechaba. Si vos cada vez que te vas, te olvidás el celular y la revisetera en la mesa del bar, en la vereda, volvés y está. Un día volvés y no está. Porque vos estás cometiendo un error grosero. ¿Por qué quedan 1-1? 6 para Obando. 5.50 para Obando. Gastón Ávila regaló 2 goles, Ávila. Y en el segundo tiempo volvió a perder otra, o sea que son 8 las que regaló. Regaló otra que la hizo primero bien y después la perdió. Ahí contra el lateral frente al banco de suplentes. Un 3 para Ávila, mal partido de Ávila. Sandes. No pesó yendo al ataque, casi no pesó. Y marcando tiene los problemas de siempre, un 4. Franco Ibarra, un todocampista, un paternoster de la mitad de la cancha, firme, pero claro, Ibarra en la línea de producción, si Central está fabricando un auto, Ibarra suelda el chasis. ¿Quién termina la carrocería allá adelante de la jugada? Por el medio, digo, por afuera sobra, ¿eh? Un 6 para Ibarra. Vicente Pizarro. Perdió pelotas, no graficó la jugada, no armó al equipo, mal partido. 3 para él. Giovanni Cantizano lo superpuso Di María al principio, pero después cuando tuvo la pelota, le puso una pelota fantástica de María en el segundo tiempo y en vez de darse la rube se la dio a las manos del arquero. Bueno, no son pequeños detalles eso. Muy flojo el partido de Cantizano, un 2. Ángel Di María venía jugando para mucho más. El tiro de media distancia, la asistencia en el gol a Rubén, en el gol anulado a Rubén, la pelota que recién le digo le pone a Cantizano, la media distancia que le sacó Infran, pero después se desmoronó un montón. Después perdió 5 pelotas seguidas. El tema es, yo no lo sacaría tampoco, yo lo dejo en la cancha. 5.50 para Di María. Y Marco Rubén, el grato momento de que volvió a jugar de titular aquí en el Gigante, por segunda vez en la historia. En el año 2006 en Jujuy habían jugado juntos como titulares una sola vez. Di María y Rubén perdieron 1-0 con Gimnasia. Bueno, hoy con Gimnasia de Jujuy, hoy con otro Gimnasia perdieron 2-1, la segunda vez que juegan los dos juntos como titulares. Marco se mostró incisivo, definió bárbaro, físicamente yo lo vi muy bien, y después en el segundo tiempo tenés que jugar de nueve acá, Si Cantizano no te da la pelota, Campas la termina para él, Di María también la termina para él, tenés que jugar. 5-50 para Marco Rubén. Y Hamilton Campas, autor de un golazo, revulsivo. El vicio ahí se transformó en virtud, porque a veces exagera en la jugada individual, bueno, que es un vicio, acá se transformó en virtud, un 6-50. Los que ingresaron, Alexis Soto, mamita querida. Alexis Soto fue a cortar una, a presionar una pelota dividida cuando tenía un tipo atrás. Eso no tener ubicación de los rivales. De ahí vino el gol, un 3 para Soto. Facundo Mayo regaló la pelota del segundo gol también. Un 3 para Mayo. Enzo Copetti entró envuelto en silbidos, tuvo una sola chance que se tiró en el segundo palo, no se perdió ningún gol hecho, pero el pasado lo condena. La jugada de Corinthians lo va a perseguir por mucho tiempo con la gente de Central. Es así. De la misma manera que algunos son ídolos por un gol, hiciste un gol importante, soy ídolo. Y otros lo tienen que pagar. Un 4 para Copetti. Federico Navarro ingresó para marcar cuando el equipo necesitaba jugar. 4. Y Badaloni también envuelto en silbidos, sin calificación. Jorge Almirón, ya expliqué todo. Un 4. Y Darío Herrera, de flojo primer tiempo, porque había perdonado dos tarjetas amarillas, clarísimas. Una a Seoane y la otra a al chico Cantizano. Después del segundo tiempo dirigió bien, el gol estuvo bien anulado a expensas del VAR, un 5 para él. Repasamos los puntajes de este Rosario Central ante esta derrota dolorosa frente a un equipo inferior, un Central que depende de las jugadas individuales, que no tiene construcción colectiva y que es muy frágil atrás. Jeremías Ledesma, un 4. Emanuel Coronel, 4. Ignacio Bando, 5.50. Gastón Ávila, 3. Sandes, 4. Ibarra, 6. Pizarro, 3. Cantizano, 2. Di María, 5.50. Marco Rubén, 5.50. Alexis Soto, 3. Facundo Mayo, 3. Enzo Copetti, 4. Navarro, 4. Badaloni, sin calificación. Almirón, 4. Herrera, 5. 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
5: Me voy con Marcelo a vestuarios.
6: Perfecto. Bueno, está pasando ahora Franco Cervi. Han pasado gran parte de los futbolistas de Rosario Central. Hasta el momento no ha hablado ninguno. Vamos a ver ahora con Obando. Está viniendo. Nacho, un minutito. No, tampoco. Nacho Obando está pasando el día. Verón, hasta el momento no ha hablado nadie. Vamos a ver si alguno de los referentes de este Rosario Central, básicamente Marco Rubén, que siempre suele hablar, ha pegado durísimo esta derrota. Entiendo que en la gente también, recién estaba Claudio con el análisis futbolístico, ha pegado durísimo, después de una semana en donde, bueno, había empates que podían llegar a hacer pensar en una recuperación y bueno, todo lo que estuvo explicando, insisto, recién en el boletín. Vamos a ver si es que habla alguno de los futbolistas de Rosario Central, a ver, siguen pasando. Dice que había mucho nerviosismo también ahí en la zona de los vestuarios, con la gente de gimnasia, que creo que habían abandonado antes de lo que tenían que hacerlo el palco. Bueno, son esas jornadas que, por la derrota, insisto, lo mejor que puede pasar es que se vayan todos y que no quede nadie, porque los ánimos están muy, pero muy caldeados. A línea abierta, Gato, nosotros aquí esperando. Digo que si habla alguien puede ser Rubén. Digo que si habla alguien puede ser Marco, que siempre en estos momentos ha hablado. El resto ya han pasado gran parte de los futbolistas de Rosario Central. A ver, está asomándose, no, es el chico Cantizano, Gio Cantizano, no creo, a ver, vamos a esperar por las dudas, que esté pasando, tampoco habla Cantizano. Seguimos esperando, te pego el grito, Gato.
5: Dale.
6: No sé si habló alguien en cancha, no sé si habló Di María, no hemos tenido todavía... eso, a ver, está viniendo otro futbolista de gimnasia. Te pego el grito, Gato, esperando por Marco Rubén.
5: Me avisas, voy con Néstor.
6: Dale.
7: Bueno, ya bajando para el lado de la conferencia, para el lado de la zona mixta, cuando disponga Franco, tenemos para escuchar a los dos técnicos. Anticipo, Obando y Sandes pidieron los dos el cambio. Habrá que evaluarlos en la semana.
6: Gato está por venir Ledesma.
5: Dale, Chero.
6: Vamos a ver si Jeremías Ledesma para hacer alguna declaración. Jere, un minutito. Perfecto. Bueno, un gesto de fastidio como hace tiempo no veía en Jeremías Ledesma, sinceramente. Hizo, viste, José, faltó que digan: dejate de joder.
8: Marcelo, está muy disconforme la gente con Ledesma, a tal punto que todos me dicen, sí, ¿por qué no lo aplacé? Y yo te expliqué, no lo aplacé porque atajó un gol en el primer tiempo. Uh-huh. La otra pega en el palo, tampoco una pelota que se le escapó de las manos en la línea. Lo concreto que eso también tiene historia. La actuación de Ledesma, sí, va, claro, a estar bajo la lupa, una lupa mucho, con un aumento mucho más grande después de todo desde que salió Brown.
6: No tengas duda, y pese a lo que bien apuntaste, ¿no? Lo que salvó y

0: gol que por ahí no hay responsabilidad, pero sí, sí hay un malestar. A ver quién está viniendo. El Gato Ávila. Puede que vamos a hacerlo un intento. Gastón. No. Tampoco Gastón Ávila. Ya van quedando pocos, ¿eh? ¿Viene quién? Viene Pizarro. ¿Y quién más? Pizarracho. No creo que Pizarro vaya a hacer declaraciones. No, el único que puedo llegar a esperar, insisto, lo dije de movida, es Marco Rubén. Pero me sorprendió el gesto de Ledesma, Nico Bricio, que está trabajando aquí para redes. Gesto poco amigable de Ledesma, ¿no?
1: Y medio que te miró de arriba, viste, con ese gesto.
0: No, bueno, bien. La definición de Nico Bricio está volcando todo esto en redes, por supuesto.
1: Claramente.
0: Bien, perfecto. Seguimos, Gato, esperando. Vuelvo a decir lo mismo. Me parece que si habla alguien va a ser Rubén. No creo que hable otro,
2: Bueno, Pepe, contame cómo está Huracán con Estudiantes de Río Cuarto.
3: Bueno, hay empate hasta el momento. Los dos goles de penal. Puseto a los 3 minutos para el Globo. Gesar estuvo cerca, Galíndez, de sacarla a los 18 para que Estudiantes de Río Cuarto y Huracán el Ducó empaten 1-1. Estamos en 39 minutos del primer tiempo. Además, en el Brasileirão, 5 minutos del complemento. El Atlético Mineiro de Barba Domínguez le gana 1-0 al Vitória. El Olimpia de Vitamina en Paraguay derrota 2-0 a Recoleta.
2: Bueno, decime, Chelo, si no tenés nada allí, voy a vender y vuelvo contigo en un ratito.
0: Dale. Estemos atentos, nada más, porque de un momento para otro puede volver, pero de ese momento para otro, Gato, no sé si es un minuto, 5 días.
3: Muchachos, para tener en cuenta, Rubén está hablando para la tele, así que seguramente va a hablar.
0: Ah, ahí está. Si está hablando, entonces está a punto de venir. Pepe nos va a dar una mano, pero cuando esto que está hablando es seguramente ahí en la puerta del vestuario.
3: Claro.
0: Y después va a estar viniendo. Chau. Y después va a estar viniendo, cuando corte ahí, entonces es cuando va a llegar aquí el 9. Yo, bueno, insisto, me das el saber, o vos me decís, Pepe, cuando corte, lo estás viendo más que yo.
3: Sí, lo estamos viendo en estos momentos, todavía sigue la entrevista, pero está a punto de cortar, así que si querés te hacemos el aguante, Chelo, sí, antes que...
0: Claro, porque es el único que va a hablar, no tengo dudas. No tengo dudas que Rubén siempre habla en estos momentos. Semana especial para sentar, mañana libre, pensando por supuesto en el próximo domingo. Hablábamos con la gente de seguridad, esta semana habrá reuniones y bueno, se van a vender entradas, se van a vender algunas plateas para los socios, aquellas que no están abonadas, así que aquellos que quieran venir tienen que estar atentos a esto por el tema de la venta de entradas. Habrá que seguir atentamente lo de Obando y lo de Sandes, porque si han pedido el cambio, evidentemente habrá cuestiones físicas. En un ratito vamos a estar escuchándolo también, por supuesto, al entrenador, a Jorge Almirón, después de esta dura derrota que está claro. Primero que, claro, nunca una derrota está en los planes, ¿no? Esto es así. Pero me parece que está menos de lo habitual o menos de lo que se podría llegar a pensar en lo que hace a la previa de un clásico y después de lo que había sido la eliminación en la Copa, el empate ante
3: Talleres. Ahí va para allá, Chelo, Esperá lo bien, que ahí perfecto. Está llegando.
0: Bien, perfecto. Vamos a ver, no sé qué es lo que está pasando. Bien, debe estar viniendo Marco. Viene Marco Rubén, el delantero de Rosario Central. Marco, bueno, las primeras sensaciones, ¿qué tenés para decirnos?
4: Bueno, la primera, después del partido, es tristeza por la derrota, claramente. Hicimos muy mal el segundo tiempo y nos costó carísimo. Así que creo que lo positivo es que en el primer tiempo generamos bastante, por ahí conectamos y jugamos un lindo fútbol varios minutos, pero nos costó el segundo tiempo que no salimos conectados.
0: ¿Para preocuparse, Marco, por esta derrota? ¿Viene el clásico?
4: Es para tenerlo en cuenta, por supuesto, y trabajar más que nunca y ver y entender los errores que cometimos para poder solucionarlos.
5: Más allá de la derrota, hoy es un día histórico para Central. Dos de los máximos ídolos como vos, Escrito y María, vuelven a estar de titular de arranque después de 20 años en Gimnasia, en Jujuy, ¿cómo lo viviste?
4: Bueno, para mí es hermoso volver a jugar después de tanto tiempo, primero, y volver a jugar después de tanto tiempo con él de arranque, es algo muy lindo. Lamentablemente no termina bien la historia, pero bueno, pudimos ahí conectar en el gol que me anularon, una jugada entre los dos, y bueno, espero que podamos seguir jugando y haciendo cosas lindas para el hincha, ¿no?
0: En la previa como que le cambiaste el ánimo al hincha, que llegaba a la cancha, juega Marco, y creo que bueno, más allá del resultado, ¿no? Pero estuviste a la altura, creo que en ese aspecto te vas conforme.
4: Sí, me voy conforme con los minutos que jugué y me sentí cómodo dentro de la cancha, así que, como decía recién, después de, no sé, hace más de un año y medio que no jugaba un partido de titular, así era un desafío grande y me voy conforme con el rendimiento.
1: Paco, desde lo numérico, el equipo está peleando las tablas de arriba, todavía está clasificando a Sudamericana. ¿A qué atribuye igualmente el malestar de la gente cuando quizás no sale algo o el partido hoy es adverso? ¿Por qué la gente está ya tan rápido en este último momento?
4: No lo sé, eso es tema de la gente. Nosotros tenemos que pensar en nosotros y claramente que cometimos errores y no jugamos bien gran parte del partido, por eso la gente no está contenta. Es un tema de autocrítica nuestra y poder corregir errores, sin duda.
1: En momento puede ser que la cabeza estaba más pensando en el domingo de algunos jugadores y hace eso que se vaya un poco de ese partido.
4: No, eso no, para nada. Creo que sí, no, nos costó reaccionar en el segundo tiempo y poder identificar adentro de la cancha que no estábamos haciendo un buen partido y poder corregirlo ahí en el momento. Pero nada, más allá de eso, intentamos mucho, corrimos mucho y metimos que no nos alcanzó.
0: Marco, ¿sentís que después de estos 90, al menos arrancás la semana con muchas chances de estar también el domingo?
4: Sí, yo quiero competir para poder estar, claramente. De eso se trata y tengo, de más está decirlo, muchas ganas de jugar el Clásico. Así que ahora toca descansar y cuando volvamos a entrenar tenemos que estar todos al 100 para que después el técnico decida el equipo.
0: Palabra muy importante para la gente, muy importante. La gente se está yendo, está preocupada, fastidiosa. ¿Qué le decís a la gente a 8 días del partido tan esperado?
4: Le digo que vamos a sentar la cabeza y necesitamos hacer autocrítica, corregir errores y potenciar las cosas buenas que hicimos, pero que en el Clásico ya saben que nos vamos a jugar de todo, nos vamos a jugar la vida, hemos llegado perdiendo los partidos anteriores, ganando de mejor manera, de peor, pero el Clásico es un partido aparte y lo vamos a jugar con el corazón.
0: Le preguntan cómo terminó físicamente, así que bueno, ahí estaba compañeros, lo más importante de Marco Rubén hablando de lo que ha sido este partido, compañeros, y este momento.
2: Perfecto, Chelo, tenemos para compartir también la palabra de los entrenadores. Vamos a escucharlo a Jorge Almirón en conferencia de prensa.
6: Gente, entiendo que es normal que haya esa presión, que bueno, uno, que la gente viene, llena el estadio, quiere que el equipo muestre un buen juego, que eso le genere confianza para el Clásico. Y nos tocó perder, estamos realmente golpeados, pero bueno, el fútbol tiene estas cosas y conozco a los jugadores, conozco al grupo que tengo y bueno, cuando una de las cosas a veces no se dan, sentí que te dejan solo, pero no lo veo así. Yo este grupo se va a levantar, tenemos una semana larga para prepararnos y bueno, entendemos, todo el mundo entendemos lo que es el Clásico, así que nos vamos a preparar muy bien.
7: Consultarte, se ve un central, un equipo ordenado que tiene una idea de juego, sin embargo parece que le falta esa profundidad cada partido para terminar de llevarse los 3 puntos. Y segundo, ¿cómo está el cuerpo técnico anímicamente de cara a lo que viene? Gracias.
6: A ver, hoy no puedo analizar de lo que vos decís, que veníamos, que hoy no tuvimos profundidad, que el equipo sí tiene profundidad. Lo que pasa es que decidimos mal, llegamos hasta la última zona de la cancha y elegimos mal el pase o bueno, ejecutamos mal y nos costó un poco y más. El orden que me mencionás no lo vi así, eso es lo que único que tengo que corregir. Creo que me preocupó eso, el desorden que había para atacar, porque uno cuando ataca desordenado, defiende desordenado. Y había espacio al final con el ímpetu de querer ganar el partido, son local y dejar zonas donde quedan desiertas y eso lo aprovecha el rival. Todos los equipos son de jerarquía y cuando uno deja espacio lo aprovecha. Entonces, eso creo que se puede retomar fácil, ese orden de vuelta para intentar ganar y con, si seguir generando juego, y si no entra el gol, seguir con el mismo orden porque el equipo lo viene haciendo bien, y bueno, eso se puede corregir fácil. Y después voy yo, la derrota duele siempre, pero el equipo creo que a salvo hoy siempre fue más dinámico para generar. Cada situación de ataque se termina mejor, o por lo menos se termina, y hoy nos costó un poco más, pero bueno, no sé si será por lo del clásico, tal vez, no sé, que hay muchos, o sea, los jugadores que ninguno quiere perderse ese partido, y imagino que puede ser por eso, pero bueno, no hay excusa.
7: El cuerpo técnico, digo, la reciente eliminación por Copa Libertadores, digo, por ahí el punto que, los dos puntos que se escapan allá en Córdoba, ¿cómo están anímicamente ustedes de cara a lo que le queda a Central?
6: No tengo nada que mencionar sobre eso, no. Nada. Bien, nosotros trabajamos de esto y no es la primera vez que pasa que te toca perder un partido local. De visitante arrancamos mal el partido, veníamos una eliminación, jugamos jueves la noche, viajamos, llegamos el viernes a la madrugada, descansamos el sábado, bueno, se recuperaron, el domingo se entrenó muy poquito y el lunes de la noche jugamos allá y dimos vuelta, por lo menos recuperamos un momento adverso, levantando 2-0 en Córdoba, lo hicimos bien y creo que si ganamos era normal, porque hicimos todo para ganar el partido. Entonces, anímicamente el equipo se ha recuperado, pero hoy, bueno, es un golpe duro.
8: Te quería preguntar si te preocupa que en este momento el equipo, porque venían en cierta levantada futbolística, incluso con Corinthians, pese a quedar eliminados, no fueron menos que el rival, y que hayan dado un paso atrás en el resultado y por ahí en algún momento en el juego, por ahí no merecieron la derrota, pero no tuvieron un buen juego, mismo lo decís.
6: Sí, creo que no fue nuestro mejor partido. Igual, así todo, no merecíamos perder. Creo que el empate hubiese estado bien por lo que hizo un equipo y otro. Pero bueno, no sé si pesa un poco lo de que te decía recién del clásico, que todos quieren llegar bien. Pasó el partido pasado ya en Gimnasia, que arrancaba el medio tiempo bien. Tuvimos que levantar la voz para que reaccione el equipo del segundo tiempo, lo jugó de otra manera. Y bueno, costó, creo que... yo no digo de desorden, hablo de hacer más de lo que corresponde. De querer atacar y por momentos querer empujar el equipo y dejarle espacio libre. Entonces el rival se agazapa, se salva la gente, se tiene que salvar y cuando tiene espacio lo aprovechó, fueron así los goles.
9: Jorge, dos hermanas cortitas. La primera, si lo de Obando en el cambio en el entretiempo fue por la amarilla o algún problema físico.
6: No, me pidió el cambio, Sandes también, sí.
9: Ah, ¿pero una cuestión física o...?
6: Sí.
9: Bien. Y lo otro, si cómo lo viste a Rubén, pensando en el clásico, ¿cómo lo viste en la producción de...?
6: Bien, Marco jugó bien, hace mucho no juega. El tiempo que estuvo en cancha creo que lo hizo bien. Así que bueno, sumando jugadores siempre.
10: Jorge, acá Néstor Manta para Estadio Trips. Un poco la cuestión de pasó en el partido con Talleres, hoy un poco también, como que le están llegando y le están convirtiendo fácilmente. No sé si coincidís conmigo o si hay algunas desatenciones o errores propios que provocan esos goles.
6: Y los goles siempre cuando hay un poco de acierto y un poco de error, siempre pasa eso. Yo no soy de juzgar esas cosas. Siempre analizo hacia adentro y bueno, es doloroso, no llega un poco hoy y se da la virtud de ellos que haciendo goles, pero bueno, yo creo que es un momento para, yo se lo dije a los jugadores, uno cuando te toca perder, como se dio hoy, que no jugamos un gran partido, que te puede pasar, porque veníamos creo que siendo bastante constante en el juego y bueno, mostrando que el equipo tiene personalidad y juega, entiende lo que juega. Hoy no tuvimos nuestro mejor partido y te toca perder y bueno, normal, de local la gente exige más, es un equipo grande, lo tomamos como debe ser, con la cabeza en alto y prepararse para lo que sigue, así que yo confío en los jugadores, confío en el equipo, sé que tiene un equipo con mucha personalidad, hoy fue un golpe duro y bueno, tal vez esto no hace reaccionar para lo que sigue.
11: Franco Ibarra lleva los 100 partidos con la camiseta de Central y cada vez que lo pones al lado de Navarro, de Pizarro, de Alan Rodríguez, te rinde. ¿Qué tan importante es para vos él, que es una pieza fundamental del equipo?
6: Sí, ya conoce bien esta plaza también, conoce bien la cancha, la gente lo quiere, se siente con mucha confianza y bueno, es una pieza importante del equipo, así que 100 partidos aquí no es fácil y más en una posición
12: donde siempre estás expuesto y él juega siempre bastante regular, así que bueno, se lo tiene bien merecido.
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2: Vamos cerrando Central, Chelo.
16: Bien, perfecto, Gato. Descanso, mucho nerviosismo. Una derrota que pegó muy, pero muy duro. Marcos Rubens llevó un poco de tranquilidad. Arranca la semana del clásico.
2: Néstor, lo último por el lado de Gimnasia.
17: Bueno, ya están terminando de repartir las viandas y ya se están subiendo al micro, así que en un rato ya vuelve a La Plata el equipo ganador del día de hoy, el de Pata Pereira, que bueno, felicitado por todos por el gran partido que hizo su equipo.
2: Bueno, Manu Páez en la puesta en el aire, Franco Guiones desde la producción, nosotros cortamos, ya se viene lo último en materia informativa de Pepe Marengo para completar los minutos finales, llegando en lo que tiene que ver con la hora 20, y mañana la convocatoria para estar presentes a través de Cadena 3 Argentina en el sur del Gran Buenos Aires, en el Florencio Sola. Les vamos a contar de Banfield y River, y nos quedamos allí para el lunes, el partido de Estudiantes y Newell's en La Plata en 1:57. Punto final en nuestra tarea. Pepe, lo último suyo, gran abrazo para todos.
3: Abrazo grande, Gato, también para Claudio, para Marcelo, para Néstor. Estamos en entretiempo del partido con el Ducó. Huracán y Estudiantes de Río Cuarto están empatando 1-1. En Brasil está ganando el Atlético Mineiro del Barba Domínguez 2-0 al Vitória. Faltan 24 minutos para finalizar el partido. Atlético Mineiro, que está en zona sudamericana, a solo 3 puntos de una posible Copa Libertadores de América. Está ganando el Olimpia de Vitamina Sánchez en Paraguay 2-0 a Recoleta, con un gol del Coyote Rodríguez, el ex hombre canalla. Se nos viene el partido que va a estar jugando Inter Miami ante Montreal. Lionel Messi titular, Berterame también, Rodrigo De Paul, por supuesto, titulares en el conjunto Garza, a la espera de Kili González, que todavía no ha firmado su contrato con las Garzas. Recordemos que hoy, más temprano, la alegría de las Leonas, que se consagraron campeonas del Mundial de Hockey Femenino. Empataron 1-1 en los 60 minutos con Países Bajos, y en los penales ganaron 3-1 para conseguir la tercera estrella en la historia, 2002, 2010 y en el 2026. Entonces, las chicas gritando campeón del Mundial de Hockey Femenino. Con relación a lo que tenemos para mañana, y ya vamos cerrando la transmisión, recordemos, en la Liga Profesional, en el Clausura, 15 horas Banfield River, 5 de la tarde Argentino Junior ante Aldo Civi, 19:15 Independiente Avellaneda, Gimnasia Mendoza, 21:30 para Independiente Rivadavia ante Racing. En la Primera Nacional, una banda de partidos, lo más importante, 15:30 va a estar jugando Ferrocarril Oeste, el puntero de la zona A, va a visitar a Estudiantes de Caseros. Hoy perdió Tristán Suárez, 2-1 con Rafaela, que es el puntero de la zona B, quedó a solo 3 puntos por encima de Gimnasia de Jujuy, que tiene que jugar su partido. Además, va a estar jugando en el día de mañana. Colón va a visitar a Racing de Córdoba a las 5 de la tarde como destacado. Además, por la Primera C va a estar jugando Argentino, que necesita sumar para salir del último puesto. Va a estar recibiendo en el Olaeta a Centro Español. En Europa, como importante, va a estar jugando Real Madrid a las 12 del mediodía ante el Málaga, mientras que en la Premier va a jugar el Chelsea ante el Brighton a las 10 de la mañana, 12:30 para Manchester United ante el Ipswich. En la Serie A de Italia, 13:30 el Napoli ante el Como. Inter visita al Cagliari, 15:45 como partidos destacados que tenemos en el día de mañana. En el Brasileirão va a estar jugando Flamengo ante Botafogo, 4 de la tarde, lindo partido. Y Palmeiras, puntero del campeonato, visita al Mirasol, 18:30. Ah, tenemos clásico, sí, tenemos clásico en Uruguay. Va a estar jugando Peñarol ante Nacional a las 15:30 en Paraguay, 4 de la tarde, Cerro Porteño, ya sin el profe Holland, ante Libertad, en uno de los clásicos también de aquel país. Así que partidos interesantes para mañana. Nosotros nos vamos a estar reencontrando el día lunes, a partir de las 14, viviendo lo que va a ser la previa del partido Estudiantes en Newell, por supuesto, repasando lo que dejó esta derrota del Canalla, y obviamente viviendo la previa de lo que va a ser el día domingo. El día domingo, 6 de septiembre, el clásico de la ciudad en el Gigante, 14:45, Central ante Newell's. Manu Páez estuvo en la operación técnica, Franco Viona en la producción.
18: Pásalo nafta.
3: ¿Quién les habla? Pepe Marengo. Que tengan gran sábado y mejor domingo. Abrazo grande. ¡Chau!
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0: Muchas gracias.
1: Abrazos, saludos.
0: Abrazo, Jorge.
2: Chao, el gusto de siempre.
0: Muchas gracias. Nos vamos, Gustavito Corradini, un gran abrazo. Luciano Alegre, por supuesto, el Javi Chesel acá, César Ñañez también. Nos vamos, dividimos frecuencias, juegan Talleres y Belgrano a la misma hora. Ah, esto es la sexta vez que ocurre este año. Ocurrió incluso en la séptima fecha de la apertura, cuando tuvieron estos rivales invirtiendo la localía. Talleres 19-45 perdía con Central Córdoba, Santiago del Estero 2-0, y Belgrano 21-30 le ganaba Atlético Tucumán 3-1. Pero en el mismo día, en el mismo horario, ocurrió en la fecha 10, jueves 12 de marzo, a la hora 19:15 arrancaron los dos partidos. Talleres le ganaba a Instituto por 2-0, y Belgrano a Estudiantes en Río Cuarto por 1-0. Así que vuelven a jugar el mismo día y a la misma hora, y los estaremos transmitiendo a los dos. Van a comenzar la transmisión el Mauri Coccolo y Maxi Molina por LB3 para Atlético Tucumán y Belgrano, por Radio 3 y el resto de la cadena, el Bocha Oriete y Gustavo Gutiérrez para Talleres Central Córdoba de Santiago del Estero. Muchas

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1: Estamos en el Mario Alberto Kempes, juega Talleres frente a Central Córdoba. Y lo vas a vivir por Cadena 3 Argentina, por la cadena del gol. Una vez leí una bandera, veo que las banderas del folclore del fútbol de algunas son muy originales, muy lindas, muy pensadas. Estoy leyendo ahora banderas que están en la curva T en este momento. Pero bueno, hay algunas que son. Y una vez leí una, ingeniero querido, que decía: no hay ninguna razón por la cual yo podría dejar de amar a un club. No me acuerdo qué club era en ese momento, ¿no? Pero la bandera decía: no hay ninguna razón en el mundo por lo cual yo no deje de amarte, o una cosa así. Ese era el significado de lo que decía, ¿no? Y bueno, y me viene a la cabeza hoy esta bandera. Digo, no habrá ninguna razón más allá del momento, de la situación, de todo lo que ya sabemos de lo que le está pasando a Talleres, y que no habrá razón para que la gente deje de amar. Y por eso la gente está llegando. Y por eso la gente está viniendo, y a pesar de la hora y demás. Estaban, mirá, en la parte alta ya de la Gasparini. A ver si alguno enciende algún celular con la lucecita para que decir que está escuchando la radio. Se lo voy a agradecer, mirá. Los primeros en llegar, ¿qué serán? Un 50, 60. Mirá, uno prendió la lucecita, mirá. Estás escuchando, ¿no? Qué cosa seria. Otro más prendió la lucecita, mirá. Otro más prendió la lucecita.
2: Vamos sumando, mirá ese.
1: Mirá qué maravilla, quita, mirá qué maravilla. Otro. ¿Cómo te va, hermano? Ustedes siempre están, ¿no? Eso siempre está, el hincha siempre está. No habrá ninguna razón por la cual yo deje de amarte, decía la bandera. Otra más, mirá qué lindo. Bueno, la gente está prendida a Cadena 3. Y esa es la verdad. Porque el hincha se va, rompe el... ¿Viste? Rompe el
2: carnet.
1: El carnet, rompe, que dice nunca más, se van todos a la... Y después viene, porque el amor es más grande. Porque como decía Víctor Rizuela, se puede cambiar hoy hasta de sexo, de esposa, de barrio, de auto. Pero... de los colores que uno ama no se puede cambiar. Y bueno, entonces hay que bancar los trapos en toda situación. Y esta es una situación jodida. Tampoco es la muerte, tampoco es el precipicio, tampoco es... No nos vayamos a otros extremos demasiado lejanos. Talleres está ahí tranquilo, con ningún sobresalto en otros lugares que sí tuvo el año pasado, por ejemplo. Pero no este año. Y bueno... hasta hace poco estaba clasificando a Copa Sudamericana, por ejemplo, y ahora se ha alejado por los malos resultados. Pero que yo te decía recién, ingeniero, con dos o tres victorias te volvés a acomodar, te volvés a poner ahí. Bueno, hoy va a ir a buscar esa primera victoria que necesita para empezar a encadenar algunas otras que le den alguna posibilidad. Pero, insisto, ¿no? El hincha seguirá siempre. Aún a pesar de la mala racha, de la mala... del mal momento, el hincha estará ahí presente. ¿Cómo anda, querido ingeniero?
3: Hola, Bocha, ¿cómo te va? Abrazo grande para todos. Sí, sí, coincidimos en eso. Definitivamente, Talleres tiene que empezar a caminar por esa calle, viste, que no tiene tanta sinuosidad, sino que está un poquito más plana, como para que cada paso también le dé la seguridad. Y eso necesita, insisto, en un campeonato donde no hay un gran equipo, algunos juegan mejor que otros, esto es verdad, pero con un par de resultados uno se mete en mitad de tabla, viste, y empezás a luchar por algo distinto, por algo diferente. Tiene que cambiar la cara, Talleres, tiene que cambiar el maquillaje, tiene que empezar a sonreír, tiene que empezar a estar más tranquilo. Y hoy me parece que es un rival acorde para la necesidad, es un rival acorde para lo que Talleres necesita, que es comenzar a ganar jugando más o menos bien, con una idea que le dé la posibilidad al técnico de repetir equipos dos o tres partidos el mismo, ¿no? Bueno, de eso se trata también, de empezar a ser un equipo estable, un equipo con más que menos. Entonces, a partir de ahí, empezar a caminar un poquito más seguro.
1: Pero muy bien, Dani Basterra, ¿cómo le va? Muy buenas noches.
4: Se lo cambio por Cachito Mercado, querido Bocha.
1: Hola, Cacho, qué placer, hermano. Como recién estaba charlando con Dani Basterra al aire, pensé que estaba él. ¿Cómo anda, Cacho, querido? ¿Todo bien?
5: Hola, Bocha, querido. Un abrazo grande para el ingeniero. Hicimos un cambio, lo hemos dejado descansar al Dani Basterra, que ha estado toda la tarde haciendo una previa espectacular junto al doctor Jorge Parodi. Así que junto a Gustavito Corradín en la producción, estamos listos para este partido, por supuesto. Y hablaban ustedes hace un rato, ¿no?, de este Talleres, de este Central Córdoba, dos equipos que llegan más o menos parecido, ingeniero Bocha, porque Talleres tiene 6 partidos, una victoria, un empate y 4 derrotas. Pero si nos vamos un poquito más atrás, tomando un poquito de lo del campeonato anterior, en 9 partidos, una victoria, 3 empates y 5 derrotas. Y por el lado de Central Córdoba, que también tomando ya este torneo 6 partidos, tiene tan solo 2 victorias. No empató nunca y perdió 4 partidos. Así que más o menos parecida la realidad entre Talleres y Central Córdoba de Santiago del Estero. Bocha, ingeniero, una temperatura de 13 grados a esta hora en Córdoba. Y por supuesto, aguardando el gran partido entre el Albiazul y el Ferroviario.
1: Excelente, Cachito querido, es un placer, reitero, laburar con vos. Bueno, ahí está, presentamos a Nico Núñez, que ya tiene algunas informaciones. En horas bajas lo presentamos, bien presenta. ¿Quién tenemos en la mesa? ¿A quién tenemos en la mesa?
4: Luciano Alegre.
1: Gracias, Gustavito querido, le mando un abrazo a usted también. El Lucho Alegre. Qué lindo apellido, Alegre. ¿Cómo te llamas? Alegre. Qué lindo, ¿no?
4: Había un sería... River que jugaba en la época de Ramón Díaz, el de claro. Alegre.
1: Bueno, pero imagínate un apellido amargado.
2: No, por favor.
1: ¿Vos cómo se jode? Amargado, sí, no.
4: Sería, amargo. Presentamos a Luciano Amargado.
1: Claro. ¿Quién está en la mesa, Amargado? No. Lucho Alegre, Alegre. Bueno, Lucho, presentalo bien al Nico, vamos.
6: Sí.
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1: Nico, querido, adelante, te escuchamos.
11: Ocha, muy buenas noches, Gusta, compañeros. Empezamos la transmisión y ya iremos para el lado de la previa, para el lado del color, a buscar historias, a buscar el calor de la gente y la opinión del hincha en este momento, tan bravo que le está tocando atravesar a Talleres, pero abrimos la transmisión con una noticia de último momento, con un dato informativo de último momento, y es que Lautaro Ortiz, el volante creativo de 18 años, va a ser titular esta noche en el Mario Alberto Kempes. Golpe de escena de Jorge Sampaoli, a falta de Fattori, con Galarza en la cancha, con Sforza volviendo a la nómina. Se inclina el director técnico de la T por el pibe nacido en Córdoba capital en el 2008. Segundo partido para él. El primero fue contra Platense, el único encuentro donde sumó minutos, y hoy Jorge Sampaoli lo manda a la cancha de titular, así que golpe de escena para arrancar la noche aquí en el Mario Alberto Kempes. Lautaro Ortiz, titular en Talleres.
1: Pero muy bien, excelente. Nico, ya le voy a preguntar a Nico en la próxima salida cuáles son las características. Lo hemos visto en un solo partido a este pibe, Lautaro Ortiz. Pero él me dice un volante de creación. Creo que escuché que dijo Nico lo que Talleres está padeciendo, ¿no? Porque con Cristaldo dije ayer
12: No ha tenido respuesta. El técnico dice, no tengo respuesta, tengo que jugar por otra carta. Aparentemente Baroni ha quedado un poquito
1: rezagado.
12: Bueno, tiene expectativas en Ortiz.
1: El que cumplió, sí, es otro pibe que es Chamorro, ¿no?
12: Sí, Chamorro.
1: Una buena aparición.
12: Sí.
1: Puede ser que esta sea otra buena aparición.
12: Ojalá.
1: Bueno, ahí estamos. Entonces, la noticia. ¿Quién no iría? Fattori, ¿no? Fattori está, ni fue convocado.
12: Está lesionado. El que no iría sería Cristaldo.
1: Ah, no iría Cristaldo.
12: No iría Cristaldo. Es la previa, ¿no?
1: Sí.
12: Decía recién Nico que todavía lo tiene que confirmar.
1: Bueno, ahí está el árbitro del partido, Nicolás Ramírez. ¿Vio lo que fue el gol anulado a Vélez frente a Riestra?
12: No, un papelón de Araza.
1: Pero vos decís, el VAR está bueno para hacer justicia sobre la injusticia.
12: Y en el VAR estaba Ceballos.
1: Pero sigue manejándose por personas.
12: No, increíble.
1: porque digo, es como un avión de última generación que tiene toda la tecnología, toda, pero si la maneja un tipo que no es piloto, lo choca, ¿verdad?
2: Sí, sí.
1: Bueno, están chocando el bar, están chocando todo, ¿no?
2: No, increíble. No, el nivel de desvergüenza, Bocha, es increíble.
1: Terrible, ¿no?
2: No, increíble.
1: Bueno, ahí está, y el mellizo muy enojado al final.
2: Muy enojado, dijo, Vélez no es puntero por Arasa y por Ceballos. Por Arasa y por Ceballos, Vélez no es puntero.
1: Pero está bueno empezar a zapatear.
2: Pero claro, a decir la verdad.
1: Claro, porque viste que claro, con el miedo, ¿te acordás de Tobillino que no se podía hablar?
2: No,
1: porque después
2: por
1: te salía el tipo y te mataba. No, está bueno empezar a decir las cosas, ¿no?
2: Basta, ya.
1: Bueno, ahí está, hablando, decía, está Nicolás Ramírez con sus colaboradores, Pablo González y Juan del Fuello, en el terreno de juego, vestidos de negro y de rojo, recorriendo el mismo que siempre luce de manera extraordinaria.
2: Especial, Bocho.
1: Bueno, contame, cachito querido, ¿qué tenemos, qué tuvimos ya hoy, qué tendremos en las próximas horas? Juega Belgrano, cachito, a la misma hora que Talleres, ¿verdad?
13: Sí, señor, en un ratito nada más, y con Mauricio Cocolo en los relatos. Vamos a estar con el Máximo Molina también, con el Gaby Rodríguez, que están en la otra transmisión, pero lo bien lo comentaban ustedes hace un ratito nada más, ¿no? Lo que ha sido el empate entre Vélez y el Deportivo Riestra, terminaron 1-1. González para el Riestra, para el equipo de Deportivo Riestra, Miño en contra, le daba el empate al equipo de el mellizo Barros Esqueloto, y después en un partidazo, porque lo ganaba Gimnasia, lo empató Campas y parecía que estaba todo hecho, pero apareció Miramón y lo terminó mandando al fondo de la red ya cuando se terminaba el partido, cuando quedaba muy poquito, y le da una victoria importantísima a Gimnasia de La Plata y lo pone al Mirón en contra las cuerdas también, ¿no? Y después a esta hora, Bocha, están jugando en Parque de los Patricios Huracán y Estudiantes de Río Cuarto. Están empatando 1-1, Pucheto de penal para el Globo, y hace un ratito César también de penal para el equipo Río Cuartense. El partido que está 1-1, bien lo decías, Atlético Tucumán recibe a Belgrano en el Jardín de la República, y el gran partido que va a relatar Carlos Andrés El Bocho Uriel, Talleres frente a Central Córdoba de Santiago del Estero.
1: Muy bien, ahí está. Entonces vamos presentando otra vez a Nico, que tiene mucho más material desde las horas bajas de este escenario, porque a esta hora de la noche todo vive ahí, en la zona baja, ¿no? Después se traslada al campo de juego, donde por ahora están las autoridades, algunos jugadores también de Central Córdoba. Bueno, pero por ahora Nico en zona baja lo presentamos, ¡vamos!
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1: ¡Nico!
22: Muchas gracias, Bocha, compañeros. Seguimos aquí en la previa del Club Atlético Talleres contra Central Córdoba de Santiago del Estero. En este caso con algunos hinchas que van llegando. Todavía faltan varios minutos para el comienzo del partido, pero ya van llegando, va tomando color el Mario Alberto Kempes. ¿Cómo le va?
23: Muy bien, gracias a Dios, con mucha esperanza. Lo vengo a ver Talleres como hace 55 años. Me orgullece tener la camiseta azul y blanca. Y bueno, vemos qué va a pasar hoy.
22: ¿Su nombre y su barrio?
23: Víctor Eduardo Merlo, me dicen el viejo lobo.
22: ¿El viejo lobo? ¿De dónde?
23: No tenés vos nada que te identifique, mira.
22: ¡Oh! Tiene un lobo, le cuento a la gente. Tiene un lobo gigante, tatuado en lo que viene siendo el bíceps. Todo el brazo derecho del viejo lobo. ¿Cómo le va, viejo lobo? Entonces la volvemos a empezar, lo presento bien, el viejo lobo.
23: Muy bien, me va muy bien. Tengo 71 años.
22: Sí.
23: Y gracias a Dios, feliz por la vida, porque la vida me dio más de lo que merezco. y me sigue dando más, más porque sigo trabajando, me gusta trabajar mi oficio, soy herrero, y me gusta mi oficio porque me gusta viajar, conocer gente.
22: Teniendo 71 años, ya vio todo en Talleres, ya vio las épocas buenas, las malas, las peores, mucho peores que esta, entonces le pregunto, ¿qué siente en este momento de Talleres?
23: Siento que los jugadores no están poniendo la, no transpiran la camiseta. De mi época sí la transpirábamos mucho, pero ahora es como si el comercio está mejor, el billete está mejor, está más gordo el billete, si yo no muevo músculo, como le pasó a Bartillotto. Bartillotto hace 2 años que lo tenemos pagando en un sueldo, eso no, no lo consigo. Pero bueno, son políticas que la acepto, por eso lo votamos. Así que estamos con la esperanza de que esto va a levantar en algún momento. No, bueno, podemos estar así. Como los primos están muy agrandados, entonces me duele más o menos el pecho cuando habla de eso, porque es mi pasión esto. Yo tengo sangre azul y blanca.
22: Bueno, bueno, muchas gracias. Y si le pido un pálpito para hoy, me dijiste recién, estamos esperando levantar. ¿Será hoy?
23: Sí, hoy tiene que ser. Por lo menos un 2-1. No pido un 2-0 porque es mucho pedir. Pero un 2-1 jugando más o menos bien. No bien, pero falta que juguemos bien, faltan algunos jugadores. De eso, en todo, no sé por qué no lo ponen a Catalán. Está pidiendo cancha ese chico.
22: No sé, no sé, me parece que hoy se le puede dar su deseo y que Catalán tenga minutos, y no sé si no va en el 11 titular, pero muchas gracias, viejo lobo.
23: Que ande bien, un abrazo, y un abrazo al Bocha, porque es maestro.
22: Bocha, ya lo escuchaste, te mando un abrazo, y acá seguimos, buscando gente, siguiendo el color de la previa de Talleres.
1: Escucharon, ¿no?, el tono de voz. Y se acuerdan de la bandera que yo le leí. No hay una sola razón por la que yo deje de amarte. Digo, esto es. Y lo dije antes que el hincha este, que no sabía que estaba hablando con esa profundidad, con esa emoción, con esa voz quebrada, con ese momento que sabe que es bravo, pero que se puede salir. Talleres ha tenido momentos 10 veces más bravos que este. Ha estado en la Argentina hace ya años. Digo, el hincha ya está forjado para cualquier cosa. De cualquier equipo de Córdoba, no solamente de Talleres, de cualquier equipo de Córdoba. Pero claro, en los momentos bravos aparecen estas voces quebradas, estas voces, que quieren que todo pase rápido, ¿no? Por eso yo le decía a usted, ingeniero querido, hoy, un par de triunfos, 2 o 3 triunfos, cambiarían la cara y el paisaje, ¿no?
0: Bueno, así como quiere este hincha, al cual escuchamos hace un ratito, cómo quiere la camiseta, cómo quiere el club y cómo dice que tiene sangre azul y blanca, también los jugadores debieran, ¿no?
1: Debieran. Bueno, pero en eso hay buenas noticias. Yo veo Shot, Pachamor, hoy Ortiz, en el banco está el chico este Dávila. Digo, ahí tenés medio equipo de pibes, ¿no?
0: Y bueno, y Santi, ¿no?
1: Y Santi Fernández, bueno. Uno, dos, tres, cuatro, cinco, tenés medio equipo.
0: Tenés medio equipo.
1: Digo, entonces empieza a ver si.
0: Tiene que haber un contagio. Bueno. Tiene que haber un contagio, una reacción,
1: vos. Ojalá. Bueno, ahí está, se saca foto del árbitro. ¿Usted cuando era arquero sacaba muchas fotos o no?
0: Sí, yo era medio renuente.
1: No me diga. Fíjese. Y en esa época existía la Kodak.
0: Claro, y era blanco y negro.
1: Claro, claro.
0: ¿Te acordás que las pintaban a la foto?
1: Las pintaban.
0: Y a mí siempre me pintaron de ocre, no sé por qué.
1: ¿Ocre?
0: Ocre. ¿Por color qué? Así apagado.
1: Otoño, un color otoño.
0: Un color otoño.
1: Muy bien, estamos avanzando en la previa de Talleres y Central Córdoba.
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1: Está, ya abrió el YouTube de Cadena 3 Argentina. Eliana Coronel, buenas noches, Bocha, ingeniero. Buena transmisión hoy sea, que será Vamos Talleres desde González, Catán, Buenos Aires. Gustavo Cabrera, Vamos Talleres. Saludos de Manhattan, Kansas. Manhattan, Kansas, dice Franco. Bueno, la gente que se va sumando ya al más de centenar que están prendidos al YouTube de Cadena 3 Argentina. Seguimos con Nico en Zonas Bajas. Bueno, vamos Nico, vamos presentándolo, vamos.
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0: gracias, muchachos. Seguimos aquí en la previa del Club Atlético Talleres contra Central Córdoba de Santiago del Estero. Maestro, nombre, barrio.
1: Juan Estudillo, de Arroyito.
0: De Arroyito.
1: De Arroyito, sí.
0: Muy bien. ¿Cuánto tiempo antes se vino a la cancha, Juan?
1: Sí, hemos venido hace un rato, tardaremos 2 horas más o menos.
0: O sea que unas 3-4 horas antes del partido.
1: Sí.
0: Tranquilo, pasar el sábado, a comer ahí una picadita.
1: Una picadita, sí, estamos dando un fernecito. Tranquilo, con mi papá y mi hijo.
0: ¿Cómo ven el momento de Talleres? Vos, tu hijo, tu papá, con los que viniste.
1: Y complicado, pero acá estamos, aguanta los trapos, como siempre. Sí, igual.
0: A esta altura, San Paoli, ¿se lo insulta, se lo silba, se lo aplaude o se lo banca porque tiene el escudo de Talleres adelante?
1: Y yo creo que por la última opción que voy a decir, sí, porque no... No tenemos opción, no tenemos otra opción. Es lo que nos toca ahora, en el momento van con los trapos. Otra no hay.
0: ¿Y para el partido de hoy tenés así algún pálpito, algo que pienses que va a pasar?
1: Yo pienso que podemos ganar hoy. Tengo toda la fe que podemos ganar.
0: Se fue Bartichotto, se fue Ronaldo. Se empieza, si se quiere, a armar el plantel como quería San Paolo y dos por puesto. ¿Te cae bien eso?
1: Y mira, hoy en día... No sabemos con quién le vamos a jugar, así que entre, que esté a la altura.
0: ¿Te gustan los que quedaron? Digo, el Canario y Dávila.
1: Yo lo aguanto a Valentín, sí.
0: Hay mucha banca, ¿no? Por los pibes, por Dávila.
1: Sí, por los pibes, sí, por los pibes del club, obviamente, sí.
0: Bueno, maestro, muchas gracias y a seguir disfrutando de la previa.
1: Dale, padre, gracias.
0: Y un mensaje para el Bocha. ¿De quién tiene que cantar un gol hoy? ¿De quién canta un gol hoy? Lo vamos a decir así.
1: De Valentín. Valentín pasa un gol. Vale, sí.
0: Listo. Dávila, entonces, Bocha, ya sabes, Valentín Dávila, el gol que tenés que ir preparando para esta noche.
2: Pero muy bien, Nico. Pero será un honor, será un momento de felicidad, sí, para el fútbol nuestro. Bueno, ahí está el hincha entrando, Nico Núñez haciendo un gran trabajo, un gran trabajo. Ahora podemos presentar la palabra de Jod. Augusto Jod, que se va transformando, más allá de que es un pibe de Talleres, y se va transformando en una cara visible de esta escuadra. ¿No?
3: Yo diría que es un líder adentro de la cancha, ¿no? Y habla como, viste, habla sin tapujos.
2: Sí, el otro día habló muy bien cuando él se equivoca, que se le tira al piso a un jugador, no me acuerdo qué partido era.
3: Claro, que contra Lanús, ¿te acordás vos?
2: Sí.
3: Tercero.
2: Y él dice, yo debí acompañarlo, sí, y no tirarme al piso. Hay que hacerse cargo, ¿eh? Sí, está muy bueno eso.
3: Sí,
2: ¿eh?
3: Sí,
2: está bueno. Bueno, a ver.
3: Habla del momento del equipo y lo que siente el equipo dentro de la cancha.
2: Lo presentamos, Augusto Jod. ¡Vamos!
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7: Y que después de ir ganando 2-0 te lo empate, es una sensación muy fea, pero como dije recién, me parece a mí que la imagen y el semblante del equipo fue otro. Nos tocó sufrir por jerarquía individual del rival, y porque te digo, encontrar 2 goles tan temprano en el segundo tiempo, en la situación en la que estamos, me parece que es normal que el equipo quiera terminar el partido ya y empiece a defenderse buscando esto, que pase el tiempo. Considero que es por el momento en el que estamos y no porque es lo que nos caracteriza. Es muy difícil jugar y agarrar ventaja en este momento, como te digo, querés que termine ya y tirarla lo más lejos posible. Por ahí es un tema quizá rever, porque hasta que no salgamos de este momento nos vamos a tener que seguir defendiendo, vamos a tener que seguir jugando en los partidos. Pero repito, jerarquía individual.
2: Eso es lo que dice Jod, fíjate, Bocha, la sensación de que el equipo hace un gol y quiere que el partido termine. Nosotros hizo 2. Entonces quería que el partido terminara, dice yo, y pegarle fuerte arriba y que el partido se termina. Bueno, mirá qué casualidad. Brian, 22, dice por el YouTube de Cadena 3 Argentina. Hoy Augusto hace un gol y empieza a tener ese resurgir.
3: Bueno,
2: mirá qué casualidad.
3: Bueno,
2: ahí está. Bueno, es verdad, ¿no? Cuando vos necesitas tanto una victoria, querés que.
3: Claro, está desesperado.
2: Esto le pasó a Argentina. Me tocó estar
8: que usted no pudo ir por el tema de la pandemia, ¿se acuerda que dije yo?
9: Ah, sí, señor.
8: A la final de la Copa América.
9: Sí, señor.
8: Argentina hace el gol de María.
9: Sí.
8: Y Argentina quería que se terminara ya.
9: Se terminara.
8: Porque Messi no había ganado nada con Argentina. ¿Se acuerda de eso, no? Y era frente a Brasil el Maracaná, y ese partido me hizo acordar estas declaraciones. Querían que terminara ya el partido.
9: Claro,
8: y le faltaba
9: claro.
8: una eternidad. Fue a los 20 minutos del primer tiempo, imagínate. Le faltaba una eternidad. Pero era eso. Necesitas algo y vos querés que se cumpla ya. Es más, Messi al final erró un gol que es impropio de él.
9: Ah, sí, sí.
8: ¿Te acordás de esa jugada?
9: Sí.
8: Bueno, porque había... se escuchan algunos ruidos en el fútbol. Bueno, digo, era el momento que él estaba esperando desesperadamente levantar una copa con la selección argentina, ¿no?
9: Y como la pelota es como una enemiga, ¿viste? Te la querés sacar de encima. Cuando podías aguantar el partido con la pelota.
8: Claro.
9: Entonces Talleres le dice, como no estoy preparado todavía para eso, me la quiero sacar de encima.
8: Tal cual.
9: Fijate vos, ¿no?
8: La declaración es muy fuerte. Yo,
9: es muy
8: otra
9: fuerte,
8: vez, ¿eh?
9: No, es muy fuerte.
8: Bueno, ahí está, entran los socios de Talleres que... partido. Sí.
10: Ha jugado los Pumas en el día de hoy. Estamos por cadena 3 para todo el país. Tenemos a Elisa Zamora, que ha estado en la cobertura con más repercusiones y una gran fiesta que se vivió precisamente en San Salvador de Jujuy. La podés presentar.
8: Elisa, querida, ¿cómo te va? Muy, pero muy buenas noches. Un placer escucharte. Y bueno, no fue victoria de los Pumas, pero la presencia de ellos me imagino que ha generado en ese lugar una cosa muy fuerte. ¿Cómo te va? Buenas noches.
11: Hola, pero qué lindo escucharte. Muy buenas noches. Realmente es así. Fíjate que los Pumas dieron no solamente el partido, toda una semana en Jujuy con bonomía, con grandeza y con sencillez. Sí, el partido, vamos a los hechos. En el segundo tiempo recuperaron la pelota, porque primero fue más que difícil. Crecieron, subieron en el marcador a 21, pero no alcanzaron. Australia tenía 27. A pesar de varios momentos de ataque que tuvieron, el equipo de Contemponi sumó su tercera derrota consecutiva y se sintió. En conferencia de prensa dijo que se evaluarán los errores en vista al partido de Mendoza. Me refiero a Contemponi. Los Pumas tuvieron actitud, tuvieron confianza, no alcanzó sobre el resultado. Jerónimo Pisciantelli se convirtió en el vocero de esa derrota, aún con la bronca de no haber ganado, y esto le dijo a Cadena 3.
12: La verdad que muy, muy enojados y muy frustrados, porque no pudimos, sabíamos que ellos iban a venir a atacar los racks y a buscar cortar nuestro ataque robándonos las pelotas, y no supimos contrarrestarlo, y eso nos cortó mucho la dinámica y el juego de fases. Así que nada, ahora en caliente a revisar, a descansar, y ya el lunes a preparar el próximo partido, que tenemos revancha y vamos a ir por esa victoria.
11: Justamente en la revancha te permite conocer sus debilidades, las debilidades que tiene el equipo de Australia.
12: Sí, pero más que nada es 100% autocrítica en lo que nosotros tenemos que ser mejores. Lo sabemos y vamos a trabajar fuerte esta semana, sobre todo nosotros, para mejorar, para corregir todos los errores que tuvimos hoy y buscar esa victoria.
11: ¿Cuáles son los errores más destacados?
12: Y sobre todo los racks. Sabíamos que ellos iban a venir a buscar pescar la pelota, hacer las pelotas lentas, y hoy nos llevaron muchas pelotas y eso cortó nuestra dinámica de ataque. Así que...

0: victorias para nuestro país, y el Mundial es algo que paso a paso.
1: Jerónimo Prisciantelli, que cometió o que dio el primer try a los 13 minutos y que el penal lo puso, Santiago Carrera a los 14, Joaquín Moro el try a los 36 minutos y Santiago Carrera el penal a los 37, Boris Werner el try a los 51 minutos y Santiago Carrera con el penal a los 51 minutos. De esa manera fueron definiendo el partido esta tarde en Jujuy. En conferencia de prensa, Wallabies reconocieron el impacto de la altura sobre el nivel de el mar en Jujuy, pero fueron eficaces. Presionaron el juego, encontraron espacios contundentes tres veces. Argentina trabajó mucho para sostenerse en la defensa. Sobre este partido dijo a Cadena 3 Simón Benítez Cruz. Lo escuché.
2: ¿Por qué destacás de este partido?
3: Yo creo que el equipo estuvo los 80 minutos, lo laburamos hasta el final. Obviamente hubo errores no forzados que por ahí nos metieron en nuestro campo, pero destaco la unión de grupo, de seguir laburando por más que no vengan las cosas.
2: ¿Y para mejorar para el próximo, para Mendoza?
3: Yo creo que el contacto, mejorar el rack, la velocidad del rack para poder jugar nuestro juego y ponernos arriba en el marcador.
2: ¿Hay equipo?
3: Sí, hay equipo.
1: 22.900 espectadores que no dejó de ovacionarlos en una tarde por momentos fresca, con viento. Una tarde histórica para Jujuy, en que vieron a los Pumas enfrentar al campeón mundial. Sí, los resultados no fueron los que esperaban, pero nadie se va a olvidar de los Pumas caminando por Pumamarca. La sencillez de firmar cuanta camiseta les acercaban, porque más allá del marcador, la grandeza está en esos detalles, ¿no te parece?
4: Pero claro, es maravilloso. Vos sabés que tengo dos amigos en los Pumas, uno que hizo varios penales, escuché, Santi Carrera, sí. Y el otro es Juanchi María. Yo no me acuerdo siempre cuál es el de Belgrano y cuál es el de Talleres, pero son los dos muy futboleros y siempre me escriben, me saludan porque escuchan a Talleres y a Belgrano. No me acuerdo si Juanchi es el de Talleres y el Santi es de Belgrano o algo así, pero
5: Juanchi es de Talleres porque vive en nació en la zona sur y su papá es muy hincha de Talleres.
4: Ajá.
5: Y Santi Carrera es el hincha de Belgrano.
4: Debe ser el hincha de Belgrano, pero muy bien, excelente. Le hice un laburo extraordinario con voces de protagonistas y con todo un resumen de lo que ha sido la derrota de los Pumas en Jujuy. Te mando un beso grande y ha sido un placer escucharte.
1: Para mí también, un beso enorme. Muy buenas noches.
4: Bueno, ahí estaba, ¿no? El resumen de los Pumas. La gente sigue prendida a Cadena 3 Argentina. Dice, sí, Bocha, desde Manhattan, Kansas, desde el Kansas State University. ¿Qué está tu imagen?
6: Ojo,
4: bueno, dice Franco, grande Bocha, son los más, aguante la tetera. Vamos, Talleres querido, es el momento de salir del pozo. Un privilegio escuchar a todo el equipo de Cadena 3 desde General Paz. Claudio Torralba, haciendo el aguante a Talleres de Puerto Madryn. Gracias, Bocha. Bueno, le mando un abrazo grande para todos los que ya están prendidos. Casi 200 escuchando a través del YouTube de Cadena 3 Argentina. Aparecen los arqueros. Me parece que es de Central Córdoba. Ahí lo veo a Guerre y a Vallejos, vestidos de negro y de gris. Van caminando rumbo al arco que da al Artime. Y ya vendrá seguramente un Zain de una gran labor.
7: Gran laburo, sí. Impidió que Central se llevara el partido. Cuando un arquero ataja 8 pelotas, él atajó 8 pelotas, es fundamental para que Talleres se quedara con un puntazo, Bocha, un puntazo.
4: Lo están filmando, ingeniero. Yo no sé si es un medio o si es la policía.
7: Yo creo que sí.
4: Si es la policía,
7: dice
4: usted.
7: Dice que tenemos varios amigos,
4: ¿no? La policía es... Pase, por supuesto. Digo, estábamos diciendo que no sé si es algún medio o es la policía.
7: Claro.
4: La que nos está filmando, ¿de dónde son?
7: ¿Cómo?
4: Del club. Ah, del club Talleres, bueno. Ah. Le mandamos un saludo grande a la gente del club. Ahí nos están filmando.
7: Muchas gracias, muy amable.
4: Dentro de la cabina en este momento. ¿Cómo es tu nombre?
8: Lucas.
4: Bueno, Lucas, gracias.
7: Muchas gracias, Lucas. Muy amable.
4: Te mando un abrazo. Bueno, ahí estamos, esperando por más. Ya vendrán los arqueros, ya vendrán los jugadores. Se han colocado los conitos, todo lo que tiene que ver con la puesta a punto en la... de los jugadores y la precompetencia. Y bueno, y nosotros en la previa de Talleres frente a Central Córdoba, que el ingeniero en un rato, ya con las formaciones confirmadas, nos va a contar qué pueda ocurrir. La bomba sería la inclusión de Lautaro Ortiz, este pibe.
7: Y me dice Nico que hay otra bombita.
4: Epa.
7: Que enseguida la da.
4: Epa.
7: Un jugador que parecía que iba a jugar y aparentemente va a jugar otro, pero enseguida Nico nos anticipa todo.
4: Bueno,
7: absolutamente todo.
4: Bueno, vamos con un tablero, ¿le parece, Cachito querido? De información. Y enseguida continuamos ya con formaciones confirmadas, con el análisis del ingeniero. Tenemos la palabra todavía de...

0: Nuevo jugador de Talleres, el Canario Álvarez, ¿no? Que, bueno, empezó con gol de penal, pero empezó con gol su participación, también de Ronaldo, que ya se ha ido.
1: Focha, compañero.
0: Sí.
2: Focha, urgente, urgente, nos vamos con Nico Núñez, te está saludando, Bocha.
0: Dale, Nico, dale.
1: Bocha, compañeros, bueno, tengo una nota más que especial. ¿Cómo es tu nombre?
3: Mario Fabián Ortiz.
1: ¿Ortiz dijiste?
3: Ortiz, sí, el papá de Lautaro Ortiz.
1: Y levantando pecho el tipo dice, el papá de Lautaro Ortiz, debut de titular en el Mario Alberto Kempes del pibe.
3: Sí, gracias a Dios, estoy emocionado, no puedo hablar. Con mi hincha de Talleres y gracias a Dios se le dio y Dios quiere que lo ayude ahora que tiene la oportunidad de ser titular.
1: Sí, pero más allá que me encanta esa frase de gracias a Dios, también es gracias a vos, a la familia, al entorno. Contame cómo fue esa vida de Lautaro yendo a entrenar, ¿no?
3: Un sacrificio tanto de él, porque como vuelvo a repetir, es un sacrificio levantarse a las 7 de la mañana y entrenar. Y bueno, el sacrificio de nosotros los padres también, un saludo a mis señores que ahora me traje también, pero sí, esto es un sacrificio y por eso le agradezco a Dios por esta oportunidad que le da Talleres y el cuerpo técnico a debutar y ojalá que Dios quiera lo pueda hacer de la mejor manera, como él sabe jugar. Yo le dije, hace lo que sabe hacer. Quédate tranquilo, sé que los nervios van a estar porque es así, es duro ser titular, pero bueno, hay que verlo en la cancha y Dios quiere que le vaya bien.
1: ¿Cómo te enteraste y cuándo te enteraste?
3: Me enteré, él me dijo hoy, me mandó un mensaje que tenemos un grupo en la familia y los puso él que iba a ser titular, así que imagínate vos la emoción. Apenas vi el celular cuando dijo que familia, voy a ser titular, ¿no? No, se me caen las lágrimas. No, y estoy emocionado. No, no, la verdad no puedo hablar. Tiene emoción tremenda, más como hincha de Talleres que soy de la vida. No, no puedo hablar.
1: Cuando decís la familia, ¿quiénes componen ese grupo?
3: Mi señora, yo, mi hija, o sea, la hermana en Lautaro Ortiz, somos los cuatro. Y bueno, ahora cuando veníamos en el auto, la traje mi mamá también. Ella vino el partido pasado. Y ahí se enteró ella también, mi mamá, la mamá y una nenita que traigo también, se enteraron ahí porque pusieron en Instagram que iba a ser titular, así que imagínate, no, yo la verdad no tengo palabras para lo que está viviendo él. Y me alegro un montón por él, por el sacrificio, porque te vuelvo a repetir, tienes que levantarte a las 7 de la mañana y entrenar, después tienes doble turno, es un sacrificio y mira, que hace de los 6 años que está en Talleres y gracias a Dios hoy ya debutó contra Platense y hoy va a ser titular acá, no, es algo... No tengo palabras yo. Lo que estoy viviendo, lo que estamos viviendo en la familia, es algo impresionante.
1: Felicidades, a disfrutarlo. Y la última que te pido, describíselo brevemente al Bocha Urieta, así ya le va tomando forma al pibe. También te está escuchando el ingeniero Gutiérrez. Me imagino que escuchar el nombre de tu hijo en la voz de esos debe ser impresionante.
3: Sí, mira, imagínate, veníamos en el auto y dijo ahí que está lesionado Fattori, dice San Paoli, apuesta a ser titular a Lautaro Ortiz. Ay, ya lo escucha el Bocha. Ahora cuando venimos en el auto. Así que imagínate, escucha que te lo nombren en la radio, no sé, una emoción tremenda, hermano, tremenda.
1: Muchas gracias.
3: No, gracias, le cae en el 3. Un abrazo grande y Dios quiera que le vaya bien a mi hijo.
0: Qué bravo, ¿no? Qué bravo. Qué bravo.
4: Es muy bravo.
0: Yo creo que no vengo a la cancha. ¿Vos sabés qué? Si yo soy tan cagón que creo que no vengo porque para evitarme semejante sufrimiento, porque debe ser un sufrimiento.
4: ¿Qué te parece?
0: ¿Tienes algún apodo? Después le vamos a preguntar a Nico. A Nico, para ir conociéndolo a este Lautaro Ortiz, que va a ir desde el arranque, y su padre, creo que Fabián, digo, se llama, no recuerdo exactamente, sí. Pero me parece que Fabián, emocionado hasta los huesos.
4: Muy,
0: ¿no?
4: Emocionado. Y claro, muy emocionado.
0: ¿Qué te pasa? Sí. Hay que estar, viste, y debutando en primera, en el club que sos hincha.
4: Sí.
0: Además.
4: Sí.
0: Porque no todos debutan en el club que sos hincha.
4: Claro,
0: no,
4: claro, claro.
0: Bueno. Qué lindo, extraordinaria nota, querido Nico Núñez, maravillosa nota, oportuna, profunda, linda, hacía falta meternos en la profundidad para lograr cosas muy lindas. Gracias, Nico. Vamos presentando más, vamos.
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0: Cachito, metete un tablero de información hasta ahora con el fútbol internacional, las Leonas, con todo lo que significaron los Pumas, en fin, con todo lo que hubo en materia de fútbol y otros polideportivos, para ir cumpliendo también con la tanda, ir avanzando, cuando por acá, por ahora solamente está Central Córdoba, está todo el plantel moviéndose, el arquero también, falta que aparezca la T, vamos.
8: Actualizando el fútbol, recordemos que está jugando Huracán frente a Estudiantes de Río Cuarto en 42 minutos ya del complemento. Siguen empatando 1-1. Puseto de penal para el equipo del Globito, ahí nomás cuando arrancaba, y también César de penal para el equipo del Imperio. Están igualando 1-1. Comenzamos a repasar todo lo que pasa a esta hora y lo que pasó en la jornada de hoy en esta nueva fecha del torneo clausura de Primera División.
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2: Cachito, podemos esperar un ratito porque está jugando el Inter de Miami. Lo tenemos a Manuela, sí, Moreta directamente desde la península de Florida. Bocha, saludala.
0: Manuela, ¿cómo le va? Muy buenas noches, un gusto escucharte, Manuela.
10: ¿Cómo les va, compañeros? Qué alegría escucharlos. Así es, estoy acá en medio del partido, 5 minutos 50 segundos, acaba de comenzar. El que recibió un golpazo es Inter Miami versus Montreal. Y el que acaban de golpear, chicos, es Rodrigo De Paul, que estuvo un ratito en el piso. Ya se recuperó y la pelota sigue rodando. 0-0 por ahora el marcador. Noticias por este lado. Guillermo Hoyos, que ya no es el técnico del Inter Miami, se encuentra fuera del banco por una sanción que le aplicó la MLS. Está en la tribuna, aún no lo podemos ver, pero está en el estadio. Por otro lado, en el banco de Montreal lo tenemos un viejo conocido para los argentinos, Alexis Sánchez, el chileno, el niño maravilla, está con la camiseta número 10 sentado en el banco. Por supuesto que cuando entre va a ser un verdadero choque entre el argentino y el chileno.
0: Excelente, Manuela. Y ya el Kili, ¿cuándo debuta el Kili González?
10: El Kili González, si todo sale bien y los papeles están bien, estaría de visitante debutando ante el Inter Miami. Y vamos a esperar a ver si dirigiendo el Inter de Miami, el próximo partido, perdón, de visitante, que va a ser el sábado 5, y donde va a jugar ante Cruz Azul.
0: Pero muy bien, ¿usted sabe, Manuela Moreta, si se le acerca en algún momento a Hoyos, a Ángel Hoyos, al Pelusa? Mándenle un saludo del Bocha, porque hicimos todo el secundario, todo el secundario junto hicimos, todo el secundario junto con un jugador que era extraordinario como el Pelusa Hoyos, que ha sido técnico del Inter hasta hoy. Así que mandale un saludo y te mando un beso grande a vos y te felicito por el informe.
10: Gracias, chicos. Acá voy a estar. Corrijo una cosa. Inter Miami versus Atlanta es el próximo sábado. Y el Chicago va a debutar allí Kira González el 9 del 9. Agéndenlo. Voy a buscar al Pelusa por acá, que debe estar. Así le dejamos un cálido saludo porque ama la cadena 3.
0: Ah, mirá qué bueno. Pelusa como Maradona, sí, decía. Y jugaba, mirá. Y jugaba bastante parecido a Maradona, salvo que tuvo serios problemas en su rodilla que no le permitieron. Pero así mismo jugó en Boca, jugó en la selección argentina, jugó en Talleres. Bueno, jugó en muchos equipos importantes y aún con sus rodillas con problemas tenía una habilidad extraordinaria. Así que Ángel Guillermo Hoyos, que ha dejado de ser el técnico del Inter, pero es un amigo de toda la vida.
4: Lo podemos presentar ya, Bocha, a Nico Núñez, porque tiene la formación confirmada de Taller.
0: Bueno, Manuela, te mando un beso, gracias.
10: Gracias, amigos, por acá me quedo.
0: Vale, ahí está Manuela Moreta con el Inter Miami y en la presencia del Kia a partir del 9. Ahora sí, Nico querido, lo presentamos, ¡vamos!
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0: Tico.
1: Bocha, compañeros, audiencia, vayan tomando nota. El 11 de Jorge Sampaoli para enfrentar a Central Córdoba de Santiago del Estero esta noche en el Mario Alberto Kempes. Con la 32 en el arco estará Ezequiel Unzain. Línea de fondo, con la 20 y cinta de capitán, Augusto Schott. Con la 4, la vuelta a las canchas de Matías Catalán. La 13 será para Valentín Facendini. La número 23 para Gabriel Báez. En la mitad de la cancha, el 2, Timoteo Chamorro. El 5, Matías Galarza. 39, debut para el pibe. 18 años, volante creativo. Lautaro Ortiz con la 39 en su espalda. Arriba, la 11 para Valentín De Pietri. Del otro lado, el 37, Rick Lima Moraes. Y el número 9 es Agustín Álvarez, el canario, completando el 11 de Jorge Sampaoli.
0: Excelente, excelente. Y tenemos la formación ya de Central Córdoba, querido ingeniero.
12: Sí,
0: ¿verdad?
12: Señor, sí, señor, que la podemos presentar, Bocha.
0: Dale, así usted después analiza. Tenemos a Cacho con más. Ya está Talleres en el terreno de juego. Están los arqueros también, todos moviéndose en el terreno. Presentamos la formación del equipo de Central Córdoba de Santiago.
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12: El equipo de Sebastián Domínguez esta noche, el 1 será su arquero Alan Aguerre en el fondo. Casaca 33, Santiago Moyano. Número 2, Alejandro Maciel. El 6 será Facundo Mancilla. 23, Darío Cáceres. Vamos a ver después cómo se paran, si es línea de 3 o línea de 4. En la mitad de la cancha, 22, Matías Vera. El 10, Marco Iacobelis. El 20, Fernando Martínez. El 18, Lucas González. Ofensiva 7, Diego Barrera. El número 19, Ezequiel Naya. Y este banco.
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12: Arquero suplente, número 25, Javier Vallejo. Suplentes de campo, el 3, Leonardo Marchi. Casaca 13, José Gómez. El 17, Yuri Casarmeiro. El 42, Juan Pablo Piñani. El 5, Thiago Cravero. Número 30, Federico Rodríguez. Va a jugar también con la casaca número 11, Horacio Tijanovic. El 29, Joaquín Flores. El 37, Alan Laprida. Casaca número 47, Martín Cuitiño. Presentados Talleres y Central Córdoba, vamos a presentar los árbitros, las autoridades de este partido.
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12: El árbitro será Nicolás Ramírez, lo van a acompañar asistente número 1 Pablo González, asistente número 2 Juan del Fuello. El cuarto árbitro será Ulises Jerónimo. En el VAR va a estar Brian Ferreira como asistente de VAR, Diego Romero.
0: Pero muy bien, ahí está el ingeniero en la formación del Ferroviario para jugar frente a Talleres, con la inclusión de Lautaro Ortiz, como volante de creación, en la falta de Fattori, afuera quien era siempre el titular en esa posición, ¿no? Hablo de Cristaldo. Y adentro te pibe Ortiz, ¿no?
12: Y lo otro fuerte es la presencia de Facendini.
0: Qué raro.
12: Yo creí que contra Central había jugado mejor Fernández que Facendini.
0: Fueron la figura del partido.
12: Claro, es medio raro, ¿no?
0: Salvo que tenga alguna dolencia, que no esté 100%. Salvo esa situación, sí. Otra no la
12: justifica.
0: No, el otro día entró y el único gol que hizo Talleres lo hizo Techizo. Sí, bueno, por eso digo, es raro, ¿no? Pero muy bien, ahí está, vamos presentando la palabra del Canario, ¿le parece? De Agustín Álvarez Martínez, más conocido como el Canario, este refuerzo de Talleres que debutó con gol. Lo presentamos bien presentado, vamos.
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19: ¿Cómo encontraste el vestuario, Agus, después de tu llegada?
20: Excelente. El vestuario es tremendo, la gente que trabaja en el club, los compañeros, lamentablemente no se merecen el momento que estaban viviendo antes, porque es un grupo de chicos extraordinario que trabaja mucho, trabaja muy bien, y no nos merecemos el momento, así que...
19: ¿Cómo te sentiste vos desde lo futbolístico? ¿Qué te pidió Jorge en tu primer partido?
20: Bueno, la adaptación es un poco difícil al fútbol argentino, hay buen nivel, buen ritmo, pero me sentí bastante bien, la verdad.
19: Pero con gol.
20: Sí, con gol también, bueno, eso es un plus que también suma mucho, y nada, creo que todavía me falta un poquito en lo físico, pero creo que jugando lo voy a ir agarrando, porque hace varios meses que no jugaba.
19: ¿Qué puede esperar la gente, el hincha de Talleres, del Canario, digo?
20: Compromiso, sobre todo compromiso, creo que este club se merece dejar la vida dentro de la cancha, y nada, creo que también después en lo futbolístico venir a intervenir, a jugar y tratar de hacer goles, de convertir.
0: Estaba la palabra del Canario, entonces, bueno, la posibilidad de volver a repetir, ¿no? Mucha gente se va sumando, ya tenemos 400. Sí.
12: Bárbaro.
2: En un ratito nada más estaremos escuchando a Ronaldo Martínez. Dame un tiempito, lo buscamos, lo calibramos y lo tendremos a Ronaldo Martínez.
12: Bien, Talleres tiene que... Recordemos que Ronaldo Bocha se va a Vélez Arfield. Sí. Préstamo, ya me lo va a aclarar el Nico. Me dijo el Nico, préstamo con obligación de compra si se cumplen algunos objetivos.
0: Bien. Bueno, ahí está. Talleres tiene capacidad de hacer gol, pero no sé qué pasa, que cuesta manejar los tiempos, dice Braiga. Ya lo va a comentar el ingeniero. Jorge Cueva Bocha, esperando ver una vez más al querido Talleres desde Jujuy. Espero darle una alegría. Estuvimos peores, ¿verdad? Vamos, Talleres. Rafa Albiazul. Hola gente, buenas noches, buena transmisión. Mandar un saludo a Tomás Simón y Lautaro Calvetti de parte de su papá Rafael. Bueno, ahí estamos con toda la gente, ya casi 500 ingenieros escuchando través del YouTube. Mirá los chicos del jardín de infantes de una escuela primaria, aparentemente, que están vestidos de amarillo con las maestras ahí en la cancha. Talleres se mueve vestido de blanco y de azul, y del otro lado todo de negro, el ferroviario, todo dispuesto para que en un rato juegue la T y Central Córdoba.
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0: Pero muy bien, enseguida, entonces, ya el análisis del ingeniero, con las formaciones confirmadas, lo presentamos al queridísimo ingeniero, vamos.
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35: Talleres necesita en la mitad de la cancha que juego, pase. Entonces hoy la posibilidad es para un pibe, 18 años. No le vamos a pedir más que haga lo que viene haciendo en reserva. Y que tenga en este partido alguien que le ponga la mano en el hombro. ¿Sabes para qué? Para apoyarlo. A este pibe hay que apoyarlo. Se llama Lautaro Ortiz, tiene 18 años. Y no es responsable del momento de Talleres. Digamos que tiene la posibilidad para que la pelota se dirija más o menos bien a los tres de punta. A De Pietri, a Agustín Álvarez, el canario, y también a Rick Lima. Pero para ello va a contar con la ayuda de quién, y de Galarza. Y también de Chamorro, pero básicamente de Galarza. Es decir, no le vamos a pedir al pibe que en un partido se disfrace de veterano. Pero le vamos a pedir, sí, la frescura que puede llegar a tener un pibe para que la pelota mínimamente le llegue a alguno de los tres. Talleres hoy recupera o debiera recuperar solidez defensiva con Catalán, porque Catalán también ha sido un tipo que en las difíciles ha aparecido. Mayot, más lo que pudiera llegar a aportar Báez por su sector, me parece que Talleres con Catalán logra o tiene que lograr solidez defensiva. Y en la mitad de la cancha, con la frescura de Ortiz, una posibilidad ofensiva que no tiene. O sea, quedan demasiado lejos los tres velocistas que tiene, dos más un nueve que las pelea siempre y la gana, generalmente en primera instancia. Pero lo que Talleres está buscando es... La apuesta de Cristaldo no funcionó, entonces el técnico se dedica a encontrar otra respuesta, y lo ha visto bien al pibe Ortiz en las prácticas. Entonces dice, me la juego por Ortiz. Pero no es que se la juega absolutamente por Ortiz, insisto, Ortiz es un pibe, y hoy le va a dar frescura, candor, quizá ingenuidad en la mitad de la cancha. ¿Quién te dice que el pibe se anime? Pero digamos, no va a ser la solución el pibe, es una parte de lo que Talleres tiene que buscar. Talleres lo tiene que encontrar a lo que haga Ortiz, pero también a lo que haga Galarza, fundamentalmente, y a lo que hagan en ofensiva tres tipos ya con bastante experiencia, como De Pietri, como Ricky, como Álvarez. Pero es la frescura de Ortiz. Talleres necesita eso, volver quizás a ese pase, a que entre dos se dan un pase, quizás sea eso, ¿no? Tiene que volver a lo básico, Talleres, para que a partir de lo básico, Bocha, después se empiece lo más complicado.
0: Ahí está el ingeniero, bueno, analizando lo que puede ocurrir y con la presencia que a todos nos ha sorprendido del arranque de Ortiz. Sobre todo, ¿sabes por qué me sorprende la presencia de Ortiz en el arranque? Porque lo tiene Baroni también.
35: Claro, claro.
0: Que
35: claro.
0: Es un, y tiene la 10, le dieron la 10.
35: Y tiene ya un rodaje mayor a Ortiz.
0: Bueno, y pero le dieron la 10.
35: No lo ve bien.
0: Se ve que no, porque le dieron la 10 para darte la.